0: el barbado atacante, rebotan en la pelota. Tuvo fortuna el jugador de Independiente, la toca Fedorco atrás dejando la pelota para Ray.
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0: Toca Razago, la pelota por un costado, se le escapa fuera de la cancha. Ya pesa, pesa jugar el partido, sobre todo para los chicos, y para Hernández, claro. Daniel, porque Fedorco lo hizo tirando 40 metros, la pelota para atrás, perdiendo 3-0.
2: No, claro, lo único que quiere Independiente a esta altura es que el partido termine, jugar de visitante, no sufrir la presión y reacomodarse de otra manera.
0: Pelota para Jimmy Ávila, se viene de frente, le va a pegar, tocó, muy bueno para Tempone, tiene descuento, le pegó mal, entrando en posición adelantada, otra vez Tempone. Tiro indirecto para Gimnasia de Mendoza, 43.5 del complemento, 3-0 el partido.
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0: Sacará Rigamonti esa pelota. Se va terminando el partido. Rigamonti la tiene a la punta izquierda. Muy bueno para Andrada. No la pudo dominar. Se le fue después del pique. Lateral para Independiente.
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0: Conduce Mesa a la salida de Independiente, 44 minutos del complemento, tocando la pelota para Montiel, Montiel para Mesa. Mesa se coloca de 8, abierto Maldo, va para él. Domina la pelota de Guina, hace la diagonal, levanta centro, va pasando, Tempone de cabeza, lo tiene, no pudo. Le quedó para Martino, remató y al córner, cruza el cuerpo. El back Mondino para mandar la pelota al córner. Una linda llegada de Independiente a Baldo por la derecha. Le hicieron bien entre Messi y Montiel. El centro que no llegó a cabecear Tempone. Entró para rematar Martino. Viene el córner. Le pega, creo que Ávila, el número 6, porque no lo veo en este costado. El remate de Chimi Ávila es quien va a mandar este centro contra el área. Atención, le pega Ávila al primer palo. El taco córner. Cuando entraba Marcone, córner. Tiro de esquina otra vez para Independiente.
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0: 45 minutos. 45 minutos, veremos a ver de cuánto. Le va a pegar otra vez el Jimmy Ávila, levanta en el centro, la pelota al borde del área, le queda para Baldo, tira el arco, rebota en Zaratini, tiro de esquina otra vez. Tiro de esquina nuevamente para Independiente.
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0: ¿Cuánto más adicionó que no vi? Vendrá el remate, le pega a Ávila la pelota, Jimmy Ávila con el córner al primer palo, devuelve sacando la pelota el futbolista Recalde. Se terminó el partido. Ah, no, cobró infracción en ataque. Sí, pensé que no terminaba.
2: Sí. Ávila los tres corners al mismo lugar. Las tres veces se la despejaron con facilidad porque no pasó la línea del vértice. Un desperdicio, más allá de que solamente es un detalle, porque a esta altura Independiente no le sirve nada.
0: 48, ¿no?
3: Exactamente, 3 minutos más.
0: Muy bien, 46 de 48. La pelota le queda para Barbosa. Barbosa tocándola para Mondino. Mondino para Paredes. Paredes para Vargas. Vargas que la tira a la punta derecha. La pelota que viene para Lencioni. Lencioni que la deja para Paredes. La tira adelante y a correr después del pase de el número 17, Sabatini. La pelota deriva para Rey. Rey la saca por un costado. Presiona Rodríguez allá. Lo Mónaco. Lo Mónaco limpia muy bien hacia adentro para Fedorco. Fedorco tocando otra vez para lo Mónaco. Lo Mónaco se le viene encima. Andrada no le da espacio. Mirá cómo se lo van a presionar. Gana 3-0 y van 2 contra el zaguero central en la salida. Recupera la pelota. Gimnasia de Mendoza. La toma el monito Vargas, se viene Vargas, Vargas tocándola para Recalde, Recalde otra vez para Vargas, raza de fondo, punta izquierda, levanta el centro, entró Sabatini y el cruce de Fedorco para mandar la pelota al córner contra su propio arco, tiro de esquina para Gimnasia.
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2: Digo que viene el monito Vargas. Sí, iba a decir justamente lo mismo, que el ingreso de Vargas demuestra que tiene en el banco un jugador de muy buenas condiciones. Habría que verlo de entrada por el hecho de que el partido tal vez tenga otro ritmo de entrada, pero él muestra mucha habilidad, como cuando se fue de Vélez.
0: 47 minutos, 3-0 el partido, el centro del propio Moro Vargas desde la punta derecha, último minuto del partido, viene el primer palo, saca Mesa de zurda, la pelota le va a caer a Barbosa, cabecea el número 5, cometió infracción, tiro libre para Independiente, último minuto del partido en Avellaneda.
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0: Sacando Rey la pelota a terreno de Gimnasia de Mendoza. La sacó Paredes tirándola para Sabatini. Hace carambola en él, el cabezazo de Fedorco. Deriva para Maxi Mesa. Pausa del 8. Amagó por derecha, salió por izquierda. Lo corre desde atrás para cerrar la pelota allí. El futbolista Lencioni y no pudo. La termina perdiendo. arquero otra vez para Mesa, levanta el centro para Baldo, entró a las espaldas de Recalde, cabeceó al córner, pegó en Recalde, córner, tiro de esquina para Independiente.
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0: Ya viene Independiente Rivadavia Racing con el relato del polaco Caini. Mientras tanto, lo último del partido es un tiro de esquina que hace a Baldo, viene el centro, golpe de cabeza, peinaron la pelota en el primer palo, la corre el Chimi Ávila en el segundo, domina la pelota, tiene que retroceder, hace un giro, la quiere cambiar de frente, pero el árbitro marca al final, señoras, señores, desencanto expresado en silbidos, goleada dura para Independiente, se terminó el partido en Avellaneda, Gimnasia de Mendoza 3, Independiente 0, dos goles de Lencioni en este segundo tiempo. Fernández Esteban abrió la cuenta en el primero, se terminó el partido en el Libertadores de América.
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3: Se juntan de a poco entonces los futbolistas independientes del círculo central, lógicamente con la reprogramación que se escucha en los micrófonos de Radio Mitre. Este equipo vuelve a jugar el próximo domingo por la tarde frente a Central Córdoba en condición de visitante. Escuchen bien, el próximo partido de local será nada más y nada menos que contra San Lorenzo. Por el lado de la visita, obviamente todas caras de otro estilo, mucha felicidad por un triunfo histórico. Próximo sábado serán locales de Boca y posteriormente vendrán a Florencio Varela para jugar frente a Defensa y Justicia.
2: Bueno, la gente despide al equipo de la peor manera, los que todavía no se fueron. El grito es que se vayan todos, cantaron contra la dirigencia, cantaron contra los jugadores, el técnico ni lo insulta porque recién llegó y además, como dijimos de entrada, está de prestado. Escuchen. Silbidos, reprobaciones, mucha calentura, la derrota es histórica, el equipo fue un desastre, se derrumbó, no tuvo ideas. El técnico muestra mucho desconocimiento a la hora de armarlo, pone chicos a los que incinera. Y los que tienen que dar la cara muestran la peor versión de sí mismos. Independiente está en un laberinto del que difícilmente pueda salir. Y a lo único que tiene que aspirar es a que haya elecciones y tratar de que con eso cambie un poco el rumbo de un equipo que está en una institución más que un equipo que está en un laberinto.
0: Se ha terminado el partido, la victoria de Gimnasia de Mendoza aquí en Avellaneda frente a Independiente. Esperando la palabra de los jugadores al final, cómo queda la tabla de posiciones con esta victoria. Creo que queda arriba Gimnasia de Mendoza, Alejandro.
5: Claro, sí, sí, queda arriba con 15 y con 12 goles. La delantera más goleadora junto a Unión. Vélez 13 con Instituto, 11 defensa, 10 para Unión, Newell's, Independiente y Boca. Ahí los 8 primeros del grupo A.
0: Bueno, se va la gente masticando la bronca. 3-0 perdido el rojo aquí en Avellaneda, mientras esperamos la palabra de los futbolistas de un partido que había arrancado dominando Independiente.
2: Sí, Esteban, por lo menos desde la intención de llevárselo por delante, de hacerse cargo, erró dos goles de entrada, fundamentalmente el de Palais, que quedó de cara al arco y tiró una masita. Eso yo creo que también tiene que ver con la formación de un futbolista para estar hecho para la primera división, o que todavía te falte, y a los de Independiente todavía le falta. Después Gimnasia empezó a enmarañar el partido y a jugar al error, porque cuando vos jugás contra un rival que se equivoca y que ofrece muchas fisuras defensivas, cuando llega el error lo tenés que aprovechar. Lo aprovechó con el error de Fernández, que igual ya había mostrado algunas cosas positivas, y después del 1-0 Independiente ya fue directamente un equipo noqueado. Salió al segundo tiempo a tratar de revertir una historia, pero sin ningún argumento. Y lo único que recibió fue una derrota que entra en la historia como una mancha importante, más allá de que Gimnasia esté puntero, no deja de ser un equipo que está en primera división hace poco.
0: Vamos a escuchar a Lencioni, a Facundo Lencioni, autor de dos golazos esta noche aquí.
6: El gol y bueno, se abrió el partido, ellos con la desesperación de tener que ir a buscar el resultado nos dejaron espacio y bueno, fuimos muy inteligentes a la hora de aprovechar ese momento y creo que terminamos haciendo un gran partido.
7: Tenés dos lindos goles hoy, ¿con cuál te quedás? ¿Con el primero o con el segundo? La verdad que muy buenos.
6: Sí, la verdad que me quedo con el segundo por por el control, porque la quise poner ahí. Así que bueno, muy contento porque se me abrió el arco, no se me venía dando, estaba cerca y bueno, hoy gracias a Dios pude convertir.
7: Bueno, ahora puntero en la zona con 15 puntos y están a 2 puntos de Sudamericana. ¿Miran esa tabla también?
6: Mirá, nosotros lo objetivo que teníamos era mantener a Gimnasia en primera. Sabemos que estamos muy cerca de lograrlo, tenemos un gran equipo y ahora nos animamos a soñar. El primer objetivo ahora es meternos entre los 8, terminar de hacer una gran campaña y bueno, después veremos para qué estamos.
7: El próximo es Boca, un rival difícil, pero en su casa donde se hicieron fuerte.
6: Sí, tal cual, creo que en casa no venimos sintiendo muy bien, venimos haciendo grandes partidos, sabemos que

0: a hacer un gran partido.
1: Muchísimas gracias y felicidades. Fuiste la figura del partido.
0: Bueno, muchas gracias. Déjame mandar un saludo a mi familia que se vino hasta acá, a mi novia que está allá, a mis amigos que se juntan cada vez que juego a verlo, a comer. Y bueno, esto es para ellos que siempre están y siempre acompañan.
2: Además, José, Independiente acumula 4 derrotas de los últimos 6 partidos oficiales. Ante Vélez Platense, el de Copa Argentina, ganó solo a Lanús 3-1. Empató con Independiente Rivadavia, hoy pierde con Gimnasia de Mendoza. Ese 4-0 que lo elimina de los octavos de la Copa Argentina.
3: Dos golazos de Lencioni a quien escuchábamos recién. Uno, un zapatazo tremendo, todo en peine. La pelota fuerte pega en el travesaño. La otra ya con un poco de la parte de adentro del pie para darle un poco de comba. Ponerla por arriba del arquero en el ángulo superior derecho. Dos golazos en cuanto en 5, 6, 7 minutos, no más.
4: Sí,
3: eso,
4: en un periodo muy corto, ante un rival que en 7 minutos que estaba futbolísticamente noqueado, ¿viste? Estaba contra las cuerdas y lo aprovechó muy bien y la verdad que definió de manera fantástica las dos veces con una precisión absoluta en su pierna izquierda.
3: Los dos goles de Lencioni para la victoria 3-0, el otro de el futbolista Fernández, de Esteban Fernández, aquí en la cancha de Independiente. Ya viene el polaco Caimi para Independiente Rivadavia frente a Racing en la continuidad del fútbol de Radio Mitre. 3-0, comenta hacia todo el país Esteban Edul.
4: Es inesperado, posiblemente sí, es un resultado atípico para el fútbol argentino porque siempre hablamos de una paridad total, incluso hoy vimos que Argentinos Juniors, el de mayor cantidad de puntos, le costó muchísimo vencer al peor de todo en cantidad de puntos, que es Aldo Civi. Así es el fútbol argentino, parejo, disputado, muy difícil sacarse ventajas. Por eso digo que el resultado es inesperado, sorpresivo, pero también es cierto que el equipo que juega mal y que se desmorona fue vapuleado y el equipo que juega bien, o por lo menos tiene una idea de juego y crece, es el que se floreó y que termina goleando, si es que 3-0 es una goleada. Entonces, desde ese punto de vista, hay que hablar de un resultado lógico. Gimnasia tiene un técnico que le encontró la vuelta al equipo y dentro de lo que tiene juega bien y ganó, e Independiente es un barco absolutamente a la deriva y perdió. Y no es solamente la deriva futbolística, es la deriva dirigencial. Independiente vendió hace unas horas al único futbolista que podía hacer un gol, que era Ábalos. Puso a un chico que no está preparado para la primera división, como Tempone, y tuvo que ingresar otro como Ávila, que no está en condiciones físicas, pero condiciones físicas desde lo visual, se lo ve y vos decís, no está para jugar. Y por eso Central, que era el club donde él quería jugar, lo rechazó. Por eso Boca lo rechazó, @Barrena. E Independiente lo termina aceptando porque él mismo dijo que su representante era muy amigo de un dirigente, de Ciudadanos, que fue insultado. Lo declaró él, el día que hizo la revisión médica. Y hoy entró y la verdad que no tiene la movilidad que tiene que tener un futbolista de primera división. Los primeros minutos fueron parejos, después, los primeros minutos fueron para Independiente, que no aprovechó alguna ocasión, sobre todo la de Palais. Hubo una de Gutiérrez, pero parece que estaba adelantado, o eso cobraron. Y después emparejó y jugó al error, porque también es cierto, cuando vos jugás contra un equipo desesperado, estás justamente esperando que se equivoquen para aprovecharlo. El apurado Godoy se equivocó, recuperó la pelota y a partir de ahí sí están las virtudes del equipo mendocino, que conectó 2 o 3 pases para el primer gol de Esteban Fernández, que ya había insinuado cosas importantes. Y lo único que hizo eso es, ese 1-0, fortificar las actualidades. El buen equipo empezó a jugar mejor y el mal equipo empezó a jugar peor. En el inicio del segundo tiempo, Independiente salió a la desesperada a buscarlo. En un minuto, lo dijimos con José Gabriel, hubo 3 jugadas de gol. Primero un desborde por la izquierda de Independiente y en el contragolpe la posibilidad del 2-0, que no llegó en ese momento para el equipo de Franco, tuvo que esperar unos minutos más a que Godoy se vuelva a equivocar, a que pierda la pelota para el segundo gol,

0: a que Lencioni clave un teledirigido al ángulo, picó en el travesaño, cerca de la línea y adentro, imposible para Rey. Y en el descontrol general, Independiente estaba ya sin orden táctico y en el medio de muchos cambios. Ávila la tiró afuera, sacaron un lateral rápido, Lencioni se acomodó, 7 minutos después marcó el 3-0. Y a partir de ahí lo que vino fue todo testimonial, porque en Independiente lo único que quería la gente era insultar los futbolistas, que el partido termine. Y pudo haber hecho un cuarto gol largamente el equipo de Franco, sobre todo cuando con los cambios renovó un poquito el ataque y entró muy bien el Monito Vargas, que Vélez no lo quiso o no lo contrató, algo así declaró él, y entró con todo favorable en el terreno, pero él lo aprovechó. Lo malo único para el equipo de Franco es que se le lesionó, o por lo menos pidió el cambio por lesión, su centro delantero goleador Módica, que hoy no convirtió, pero jugó muy bien. Y para el puntero de la zona, perder a su goleador, si es que lo pierde, puede ser lo único negativo de esta victoria histórica, en donde puso a Independiente de rodillas, en donde ganó con justicia y en donde termina, creo yo, de alguna manera, de expulsar a esta dirigencia que ya venía maltrecha, porque el enojo más grande, creo yo, de los hinchas termina siendo con los dirigentes de cara a las próximas elecciones. Hablamos en el inicio de que había mucho clima electoral. El 3-0 lo único que va a hacer es acentuar eso, porque desde lo deportivo Independiente, creo, se despidió de cualquier tipo de aspiración.
1: Comentó Esteban Edul por Mitre. Señoras, señores, aquí estamos a través de Radio Mitre, ya en el final de la transmisión desde el estadio de Independiente. ¿Cómo sigue para Independiente, Agustín?
2: Bueno, entrenamiento mañana por la tarde, seguramente en Villa Domínico, obviamente un entrenamiento especial, porque siempre entrenar después de haber perdido 3-0, más si es de local, es difícil y complicado, pero bueno, semana entera para entrenar, porque como dije, próximo domingo el partido para el Rojo, seguramente el sábado por la tarde, vuelo rumbo a la provincia de Santiago del Estero, pasar la noche en la ciudad y posteriormente el partido frente a Central Córdoba.
1: Muy bien. Ya se viene el polaco Caimi para Independiente Rivadavia de Mendoza, frente a Racing, en la continuidad del Super Mitre. Venimos de la victoria de River, que ganó 3-2, un partido muy entretenido, un gran partido, muy temprano, con sí, el relato, claro, de Gavianello. Y después aquí pudimos tenerlo, pero Independiente se desmadró.
0: Sí, el partido fue muy entretenido, excepto para los hinchas de Independiente, porque siempre es en el desorden donde aparecen las grandes oportunidades futbolísticas, y el equipo de Franco las pudo aprovechar, eso lo fuimos contando. El partido estuvo dividido entre el 0-0, y cuando apareció el gol de la visita, ahí la historia fue totalmente distinta.
1: Muy bien, 3-0 la victoria de Gimnasia. Nos vamos, gratitud con Nehuel Martínez, que nos ha puesto el Toro Martínez de manera estupenda aquí en Avellaneda, como siempre, en la transmisión del Super Mitre. Se viene el polaco Caimi en un instante con Independiente Rivadavia frente a Racing en la continuidad del Super Mitre.

0: Ahora juega la Academia Racing Club frente a Independiente Rivadavia de Mendoza. En un estupendo partido para cerrar este domingo hiperfutbolero en el Super Mitre. Partido enorme, partido gravitante, ni que hablar para la Academia, que por ahora está fuera de los playoffs, por ahora está fuera de la zona de Copa, frente a este Independiente Rivadavia, tan grato, estupendo equipo, que es el líder de la tabla anual. Aquí estamos en el Super Mitre Futbolero, con Santino Sciola, con todo el equipo, con Alejandro Lisquetti, que viene galopando desde el comienzo de la transmi, bien temprano con Gaby en la cancha de Banfield, para lo que fue la victoria de River, del nuevo River de Leo Poncio, 3-2. Luego el aquelarre de Independiente perdiendo 3-0 frente a Gimnasia de Mendoza, y ahora nos involucramos en este enorme partido que se juega en Mendoza. Juega la lepra mendocina, juega por supuesto la Academia Racing Club, y para armar equipos, para armar a la lepra, ahí está Lucho Loero, Lucite Loero, con Independiente Rivadavia. Un abrazo grande, Lucho.
1: ¿Cómo te va, Pola? Abrazo grande. El equipo de Alfredo Berti, que busca recuperar la cima de la tabla anual, que busca meterse entre los mejores ocho en esta zona B. A ver, anotá, Pola. La 30 la va a llevar el pibe Nicolás Volcato. Con la 2 el uruguayo Costa. La 40 para Villalba. La 42 para Studer. Y con la 8 Leonel Busca. La 11 va a ser de Gonzalo Ríos, Botari con la 5. La 25 para el paraguayo Florentín. La 10 para Matías Fernández, la 9 para el goleador Alex Arce y la 17 para Maximiliano Salas.
0: Mientras tanto, ¿cómo es lo de la Academia Racing Club, querido doctor Lisandro Santangelo? Bienvenido.
2: El gusto enorme de saludarte para contarte sobre este Racing que ya está en el terreno de juego. Cuatro variantes al respecto del equipo que igualó con Boca. Espino por Nacho Rodríguez, Saracho por Lodico y Maravilla Martínez por Elías Torres. La Academia confirmada, el 25 Cambeses en el arco, el capitán. 4 Canavo, 38 Mateo Martínez, 43 Gonzalo Escudero, 18 Espino. En la mitad de cancha, el 33 Leo Pérez, 11 Saracho, 16 Ortegoza, 10 Miljevic. Vuelve el 9 Adrián Maravilla Martínez y el 17 es Tomás Konechny, el equipo de Boboda.
0: Grande crack en el Gargantini, juegan Independiente de Mendoza y la Academia Racing Club, y para ir guiándonos en el camino futbolero, un mundialista, Santino Sciola. Hola, Santino querido, un gusto grande.
3: Hola, Pola querido, un placer estar con vos, y es un partido muy lindo el que tenemos para cerrar el domingo, justamente enfrente de Racing, que viene mejorando, que es un equipo que de a poquito va dando pasitos cortitos y que futbolísticamente ha levantado. Está uno de los mejores del fútbol argentino, que de local se hace fuerte, que tiene el condimento de también tener a Salas en sus filas y que quiere meterse ahí arriba de nuevo en la tabla anual, ya de lleno, porque quedó afuera de la Libertadores. Y el equipo de Bosboda, de a poco, en ese crecimiento, poniendo a los pibes, todavía le falta, recupera Maravilla Martínez, es cierto. Para esta noche es muy atractivo el partido. Son dos equipos a los que le gusta ser protagonistas.
0: Está por arrancar el partido en el sorteo previo. Facundo Cambeses con Alex Arce y el árbitro del partido, Álvaro Carranza. Muy joven Álvaro Carranza. Te digo, podría ser un jugador de cualquiera de los equipos.
1: 29 años, joven, Pola.
0: Un pibe, sí. O sea, para semejante partido veremos cómo lo maneja. A ver, están los grandulones que no tienen no sé cuántos años y hacen los disparates que hacen, más en este fin de semana donde pone el arbitraje.
3: Escandaloso.
0: O sea, no.
3: Fin de semana escandaloso.
0: Tal cual.
3: Y paren a quien paren, no se borran los errores.
0: Tal cual. ¿Cómo la va llevando Lisquetti, querido?
4: Espectacular. Mejor que nunca.
0: Bueno.
4: River regaló 3-2 a Banfield. Argentinos 2-1 Aldo Civi. Independiente perdió 3-0 con Gimnasia de Mendoza. Argentinos es el puntero de la zona de Independiente Rivadavia y de Racing con 16. Sarmiento Gimnasia 12. 11 para Belgrano, Tigre Central, Atlético Tucumán 10 y Huracán 9. Son los 8 que están ingresando. Independiente Rivadavia tiene 8 y Racing está anteúltimo con 5. El último es Aldo Civi en el grupo B con 2.
0: Todos preparados frente a la pelota, el gran goleador, el capitán de Independiente Rivadavia, Alex Arce. Todo ya acomodado para que haya acción. Juega la Academia Mendoza frente a Independiente Rivadavia.
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0: Una infinidad de hinchas, de prosos, agradecidos con este equipo, más allá de lo que sucedió en la Copa Libertadores, ¿no? Este equipo está puntero en la tabla anual.
3: Salió campeón, ya salió campeón el año pasado.
0: Sí, por supuesto. ¿Qué más querés? Escúchame. Un equipo de una entereza extraordinaria. Todavía no arranca el fútbol. Vaya a saber por qué. El árbitro no está del todo convencido. Por lo tanto, 1, 2, 3. Arranca Fede Benítez. Bienvenido, Fede, nuevamente al aire del Super Mitre.
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0: Hablando de goleadores, la gran novedad en la Academia, la vuelta de Maravilla. Arce juega para atrás hacia el Lungo Studer, en marcha. En marcha el partido, pelota de Studer, Studer para Botani. Botani combinando corto con Leonardo Costa. Costa soltando al costado derecho para que domine Villalba. Villalba para Costa, Costa para Matías Fernández, de una para que la venga a buscar por este costado. Al fin de cuentas, el futbolista Gonzalo Río, volcado a la derecha, va para Matías Fernández, la perdió en la mitad de terreno, la gana Maravilla. Tranqui, Maravilla, tranqui, que si te le van a buscar en el roce, no te den ni piñazo, ni codazo, ni reacciones con una patada. Maravilla le cometieron falta por la izquierda, tiro libre de Malcolm Ingemis, le corresponde a la Academia en los primeros movimientos del partido.
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0: Va la salida de Cambé, se la entregó mal. A las tres cuartos, el remate de afuera. El remate finalmente, rastrero, que sorprendió al arquero de una mala salida de Cambese y una entrega pésima en la mitad del terreno. El remate de afuera finalmente de Florentín, con un Cambese que volvía, mirá vos, casi lo clava en la lepra mendocina de arranque después de una horrorosa salida de la Academia.
3: Salió Leo Pérez tocando de primera para el costado, sobrando la jugada, la perdió Florentín, lo vio adelantado el arquero de Racing y sacó el zurdazo.
0: Raro el error del flaco Pérez, que tan distinguido en la tenencia del balón. Ahora el lateral pendiente de Racing con Ezequiel Canavo. Canavo para Mateo. Ahí la tiene Mateo Martínez, que puede jugar para Gonzalo Escudero. Pelota por bajo que viene para Saracho. Saracho para el segundo marcador central. A falta de Rojo, Gonzalo Escudero. Escudero por bajo para Mejévis, atrás de los volantes de contención. Soltó por la izquierda para Espino. Mete el centro. Iba Maravilla. Marca finalmente de Studer. Hasta ahí nomás Gonzalo Río. Pierde la pelota Saracho, los volantes de Racing. Lindo balón de Alex Arce para que la vaya a pelear Salas. Salas contra Racing. Trabó contra Canavo y la ganó. Salas al arco. Tapó Cambese. Tapó Cambese contra el palo derecho. La mandó al corre.
3: Toda se la fabricó Salas, que recibió, aguantó, giró bien parado contra la izquierda, donde brilló en Racing. Lo había adelantado también el arquero, sacó una bomba y gran respuesta del arquero de la Academia.
0: Es la segunda, ¿eh? La primera fue el remate de Florentín, después del error en salida del propio Cambese y Lionel Pérez. Corner de Independiente Rivadavia, que la tuvo recién de afuera Maxi Salas, le quemó la mano al arquero. Los leprosos se embalan, se enloquecen. Corner de Maxi Salas, devolución a Tainomar. De cabeza, le sacaron la camiseta a un jugador. Pelota por izquierda para Salas. Salas engancha y le pega, engancha y le pega. Va entre dos. Pelota que viene a la posición de Busca. Busca hacia adentro, Busca para botar y botar. Y para un tipo que no tiene camiseta. Se la sacaron en el área. Pero le sacaron la camiseta al jugador. Se la rompieron, se la sacaron. El tipo está con el torso al descubierto. Más allá de lo que tiene el equipamiento que tiene para ver cuánto corre y demás, ¿no? pero habrá que revisarla porque le sacaron la camiseta a Boca. Un tipo que apareció en pelota en el área.
3: Justo cuando Salas iba a patear el córner, había volado la pelota y Boca ya estaba sin camiseta. Después recibió, obviamente, en cuero, por eso el árbitro la frenó. Creo que también termina sin camiseta porque se la agarran, pero él se agacha, como que se encorva. Y ahí se la terminan sacando. Bueno, el árbitro está revisando la jugada.
0: Pero, digamos, a ver, en el VAR está Héctor Paleta. Es una jugada para ir a revisarla. Porque no le pueden sacar la camiseta a un tipo en el área.
3: No, no, no. Por eso estamos nosotros también en el monitor de la cabina esperando una repetición. Pero Boca se agacha y ahí es cuando se queda sin camiseta.
0: Claro. Bueno, pero imagínate, si cobran penales por un agarrón. Está bien, Boca, lo agarran de la camiseta, él se agacha para que se la terminen de sacar. Ahora, vino el córner, hubo un rebote, la jugada siguió y el tipo ya estaba con el torso al descubierto. Yo creo que no tiene la menor idea qué hacer. Más allá de lo que le va a decir Paleta en el VAR, ¿no? Pero, a ver, lo agarran. Y le saca la camiseta. ¿Sí? No, es increíble. La jugada tuvo dos instancias más, la va a revisar y sí, le va a cobrar penal.
3: Es Mateo Martínez, que estaba mano a mano con Boca. Y le termina tomando la camiseta, literalmente lo dejó en cuero, no exageramos cuando decimos eso. Por eso el árbitro la va a revisar. Tal y tiene razón.
0: Lo dejó en cuero y va a cobrar penal. Si Paleta lo llama, porque él considera penal. Entre tantos agarrones, igual yo nunca la vi. A Tudor también lo agarraban. Mateo Martínez le sacó la camiseta al rival, directamente. Penal. No tenés nada para reprochar. A ver... También. Álvaro Carranza siguió la pelota y puede no verla, ponele, porque Boca estaba por el otro lado, por el segundo palo, digamos. Ahora, cuando vos ves que el tipo ya está sin la camiseta, ahí tenés que revisarla, ¿no?
3: No, el árbitro está bien, él se quedó con la pelota que recién volaba desde la punta izquierda. Le agarra la manga primero, Mateo Martínez, ahí Boca se agacha. También hay que decir que estuvo vivo el jugador de Independiente de Rivadavia en ese movimiento. Mirá.
0: Claro, no, pero a ver. Lo agarra de tal forma que Boca nunca lo suelta Mateo Martínez. Entonces se queda con la camiseta en la mano del rival. A ver, se ve que Álvaro Carranza no está del todo convencido, porque ya la vio como 4 veces, 5 veces. ¿Está bien? Ahora, si uno cobra penal, cuando a un tipo le sacan la camiseta, porque Boca poner un poquito que se agachó para que se la termine sacando del todo. No que se la sacó él. Se la agarró el rival, lo siguió arrastrando hasta que se la sacó del todo, ¿no? Bueno, ya tomó la decisión Carranza, mirá qué responsabilidad para un joven árbitro de 29 años, ¿no? Que va a explicar la circunstancia. Maravilla lo fue a chamullar. Maravilla lo fue a chamullar. A ver, córranse todos, pone cara de enojado. Con los labios hacia abajo, ¿viste? Como un meme. Cuando hace pucherito, así el árbitro. Pero cortito, Álvaro Carranza va a explicar la circunstancia. A ver si lo escuchamos en el Supermitre.
7: Campo, observo la falta del jugador número 38 de Racing. Penal
3: para Independiente.
0: Claro.
3: Sí,
0: penal.
3: Sí, está bien.
0: Pero por supuesto, penal. ¿Por qué dice Boivoda? Le sacaron la camiseta a un tipo. ¿Qué más querés, Boivoda? Después hay una viveza de Boca que se agacha y Martínez, que se llevaba toda la rata, se la termina sacando del todo. Ahora, yo nunca la vi. Ya que se agarra el fútbol argentino.
3: Incluso
0: ¿Qué fin de semana que tenés?
3: Sí, esa jugada, justo antes tiene a Arce parado y al otro central de Racing, Escudero, que estaban en los mismos agarrones. Arce no se agachó y no se quedó sin camiseta. Boca sí, y el agarrón de Mateo Martínez fue fuerte. Lo dejó en cuero. Creo que es Arce el que va a patear. Salas la había agarrado, pero se la dejó al paraguayo.
0: Sí. Y lo van a chamullar todo lo de Racing. Mil heavy. Le van a hablar al oído, ¿viste? A Arce. Qué comienzo complejo de partido para un árbitro tan joven que, por supuesto, tuvo que apoyarse en el VAR para marcar una falta. Qué de una grosería total. A un tipo le sacaron la camiseta en el área. El fútbol argentino no te deja de sorprender. Penal de Arce, del gran capitán paraguayo, del gran goleador. Va Cambice, que ya tapó un pal, ¿no? Fundamentalmente la de Salas. Cambice le da la espalda al rival. Toca el travesaño, va un palo y va al otro. Lo quiere sacar de eje a Alex Arce. Tremendo comienzo de partido en Mendoza. 8 minutos, primera etapa, penal de Alex Arce. Toma carrera el paraguayo. abre los brazos y los eleva al cielo. Cambese que salta para desorientar al goleador. Barce, Barce, ¡ale! Tapó el arquero, palo y tapó el arquero, palo y tapó el arquero entre las dos cosas. Y después de un intento de Mati Fernández, la pelota quedó en el techo del arco. Lo sacó Cambese, la tapó. Cambese la tapó, creo que termina dando en el palo, ¿no? También, pero va muy bien Cambese al palo derecho. Se ha salvado Racing, Cambese lo salvó a la Academia. Un penal mal ejecutado, ¿eh? La agarró mordida al paraguayo. No la agarra bien, no la cruza bien y la tapada de Cambese es extraordinaria. Todo de Cambese, nada de palo.
3: Qué buena tapada de Cambese. Si realmente es un arquero de equipo grande, que le llegaron 3 veces en 8 minutos, una desde el punto penal y voló contra el palo derecho, metió el puño, por eso la pelota fue para el otro lado, salvando y sosteniendo Cambese a Racing. No le pegó bien Arce, ¿cierto?
0: Mientras tanto, Saracho tira un caño en la mitad de terreno, escapa Florentín, la pone por bajo para Maravilla, Maravilla de una al otro, el partidazo arrancó. Pelota para Conesny, Conesny de wing derecho, escapa el patagónico, de frente marcó el flaco Studer en la puerta del área, la mandó por un costado lateral de la Academia. ¿Cuántas cosas pasaron? 9 minutos, 0-0 en Mendoza.
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0: ¡Qué linda triangulación! Con Enji por bajo, Espino, Maravilla, casi lo deja mano a mano al bueno de Conesny. Dominó el arquero que salió rápido, está bárbaro el partido. Defendió Escudero, otro pelotazo de área a área para que vaya a buscarla. Maravilla la revolvió por un costado al fin de cuentas. El futbolista Villalba y el lateral le va a corresponder a Racing. Muy boda, se le alcanza al Pacha Espino.
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0: Lateral de Espino, devuelve de cabeza a Tairo más el futbolista Costa. La aguanta Leonel Pérez, ahí la tiene el flaco con la 33 en el dorsal. Se queda en corto para Maravilla, medio giro, lo pone a correr por la derecha Leonel Pérez, va para con ello para Miljevic, a puro toque de la Academia, va Miljevic, Miljevic de wing derecho la escondió, dio la vuelta, puede tocar para Leonel Pérez, balón atrás, que viene la posición de Mateo, Mateo para el futbolista Miljevic, atrás otra vez para Mateo, entrega en retroceso para Cambese. Racing intenta juntar pases, ¿no? En todos los sectores de la cancha. Ahora la entregó mal Gonzalo Escudero. Recupera Botani, Botani, el pase entre línea para Matías Fernández. Entrando al área, marca muy buena. Finalmente Leonel Pérez como triple zaguero. Recupera la pelota Gonzalo Ríos. Puede meter el centro para Arce. Centro, segundo palo, se tira para agarrar la de Tejera Sala. Y le faltó muy poco, se tiró. En el aire quedó acostado, no le pudo dar de zurda de Tijera. Si no le reventaba el arco a Cambese. Saque de meta de la Academia. Fue un partidazo en Mendoza en el arranque.
3: Arrancó lindo y arrancó mejor Independiente Rivadavia. Mientras Racing junta pases y no lo puede lastimar, el equipo de Berti es peligroso, es mucho más directo. Gran centro de Ríos que está bien volcado contra la derecha. Solo Sala por izquierda no la pudo enganchar en esa tijera.
0: Reanuda juego Cambeses.
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0: El Fede Benítez se tira atrás. Maravilla, Maravilla. Rebota la posición de Conesny. Habían retrocedido los dos puntas de Racing. Era la posición de Ortegoza. Ortegoza para Mirevich. Buena marca de Botari. Vete y gana Saracho. Saracho por izquierda para el Pacha. Ahí la tiene Espino. Le puede pegar. Espino va para el área. Pura gambeta. Sacudió. Cayéndose y entrando al área. De zurda, primer palo. Sin de rebote el arquero Volcato.
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0: Que no se doble y que no se rompa. Este vertiginoso comienzo del partido. Mete Florentín. Traba. Cometiendo falta contra Ortegoza. El tiro libre en posición de 8 le corresponde a la Academia Racing Club. Bajó un poquito la temperatura en Mendoza. Está más fresco, ¿eh? Está más frío, claro, Fede.
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0: Levantando Cambese, que por ahora está salvando a la Academia de una derrota. Tapó el penal extraordinario contra Alex Arce, que igual no la agarró bien el paraguayo.
3: No, es cierto, la agarró mordida, la quiso poner contra el palo derecho de Cambeses abajo, pero la volada del arquero fue sensacional.
0: Ríos con ella, viene Gonzalo Ríos, 12 en el camino, qué buena. Y 8 adelantado, mete una pelota profunda para que vaya a buscarla. Alex Arce recupera Gonzalo Ríos, después el rechazo le queda para el gol, le dio primer palo, dio rebote Cambeses, cayó en el área chica, Alex Arce, y en el intento de rechazo de finalmente de Mateo Martín, hubo un rebote, Arce dominó Cambeses, Cambeses salió rápido con el futbolista Ortegoza por la derecha para Conejny, devuelve el jugador Buca, rebota en Conejny, va a buscar igual Maravilla, el borde del área, sale el arquero apurado, Pulcato se quedó con la pelota. Qué rápido es el partido, Fede.
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0: Juegue Lucho, juegue lo menos cuando hay una falta, el ataque de Gonzalo Ríos contra el Pacha Espino en el fondo de la Academia.
1: A ver, Polo, Independiente Rivadavia, sabes que busca su tercera victoria en este campeonato acá en el Gargantini. 2-1 a Huracán le ganó en la segunda fecha y también 2-1 a Estudiantes de Río Cuarto en la cuarta.
0: Mientras tanto, 5 sin ganar en el torneo, ¿no? La Academia, lejos de la Copa en tabla anual, afuera, los dos están afuera por ahora de los playoffs, ¿no? Si gana Independiente Rivadavia se mete, pero recién está a 4 puntos. Mirá la trascendencia que tiene el partido Mendoza para la Academia. Pelea Florentín, pelea con Ortegoza, lo agarra Ortegoza, suelta Florentín por izquierda para Busca, Busca por bajo para Sala, Sala de doble 9, entrega a la izquierda para Arce, volvía Sala, Sonsai de Maxi, tiro libre, será de la Academia en 14.
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0: Aquí si perdés el equilibrio, fuiste, ¿eh? Sacás del medio, ¿eh?
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0: Y un pelotazo de Cambeses con él y lo choca a Buca, intentaba escapar por afuera Canabo, no logró el propósito el marcapunta, por eso el lateral es de Jaco Studer, le va a correr o de Buca, claro. Buca en realidad, sí.
2: 5 de 6 penales atajó Cambeses en Racing, de los que le ejecutaron en tiempo regular. Es un dato bastante fuerte, bastante alta la efectividad. 5 de 6. Y en este campeonato le había atajado al Chelo Torres en la primera fecha ante Gimnasia en el Cilindro.
0: Es impresionante el registro, debe ser histórico, ¿eh?
3: Un especialista, es un especialista.
0: Levanta Cambeses, se la jugaron para atrás, obligado con el pie, levanta para Conejny y devuelve Jaco. Arriba Florentín, de cabeza Canavo. Maravilla, mano a mano, Conejny lo tiene. Conejny lo tocó al medio en vez de definir. ¿Cómo lo definió él? Quedaba mano a mano. Quedaba mano a mano, se la quiso pinchar en la salida al arquero. ¿Quiso tocarla al medio o la quiso tocar por un lado el arquero para ir a buscarla por el otro? Lo tuvo la Academia mano a mano, de la que se salvó Independiente.
3: Qué gol que se perdió Maravilla, porque Miljevic la había peleado en mitad de cancha y le había llegado fácil a Conejny, que había hecho todo bien. Un pase de zurda al vacío, Maravilla mano a mano. Es de las que no falla, o las que no fallaba, porque la quiso picar, pasó al lado del palo, tenía todo el arco a su disposición.
0: En realidad, si la quiere definir con el revés del pie, la agarra mordida y le sale para el medio en vez de para el arco, ¿no? Dominando Busca, por hacerlo, con técnica le pasó. Por saber le pasó. Pelota de Buca, le pasa por afuera Matías Fernández, pasa para él, buena marca de Cannavo. Mira, firmado el 4, entrega para Ortegoza. Está buenísimo el partido, 16-0-0, ya tuvo un penal que atajó Cambeses, Independiente de Mendoza, y tuvo un mano a mano Maravilla que no fue gol de milagro. Pelota de Espino, Espino para Miljevic. Miljevic está creciendo en Racing, va para Espino, digo últimamente, ¿no? Va para Saracho, pisa Saracho. Saracho para Miljevic, muy participativo el 10. Ahí va el oriundo de Mejame. La puede poner para Maravilla. Aguanta de espalda la marca, medio giro para darle. Lo cerraron entre dos. Traba Florentín. Uy, Miljevic fue con la. Fue con el botín de punta. Lo atendió a Florentín. Y amarilla para Miljevic, creo que correspondía. Cuando Maxi Sala corrió 70 metros para atrás. Es para pedirle por lo menos la amarilla. Amarilla sí, roja no. Cuando se tira medio con la planchita, pero. Medio la pelota, medio el pie, medio lo muerde a Florentín y se levanta.
3: Sí, lo llegó a raspar, lo podrían haber amonestado tranquilamente. Está Leo Pérez de 5, a la izquierda Saracho, a la derecha Ortegoza. Miljevic juega libre, Maravilla y Conejny arriba.
0: Decía Fede y ahora le saca amarilla el árbitro Álvaro Carranza. Por una falta contra Río Saracho. ¿Dónde me amonestame? Porque tu compañero también metió una hace 2 minutos, ahora te tengo. Te comé la amarilla. Saracho, ¿no? El primer amonestado en Racing.
2: Exacto, Polaco. Saracho, que hoy regresa a la titularidad, el primer amonestado del partido.
0: Decía Fede,
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0: Se juega cara de perro con mucha intensidad. Han pasado un montón de cosas en 17 minutos. Sala de la raya central, frontal al área. La baja Costa devuelve de cabeza a Taino Mascarabo. Le queda a Mijevi, tiene que aguantar la doble marca. Y la soltó muy bueno para que la venga a buscar con él. Y rebotó cortito para que Saracho venga de frente. Va Saracho, Saracho, pausa. Soltó por la izquierda para el futbolista con Esti. Con él y centro para Maravilla, que está en el área. Devuelve de paloma el Lungo Studer. Cómo ganarle arriba a Studer, que mide un metro. La ponen otra vez cerca del área, de sobrepique. Devuelve el Lungo Busca. Defiende a Taino Mascarabo. Gonzalo Escudero quedó caído Salas, en la mitad de terreno, el hábito para el partido, en realidad del lado en el campo de Racing, no hay que atender a Salas.
3: Reclama un codazo en el principio de la jugada Miljevic, fue rápida la jugada, no la vimos.
0: Igual, claro, además, digamos, él va contra Miljevic, Miljevic protege la pelota y encara, y ahí tira un poquito el brazo para atrás y lo conecta a Salas, hay que atender a Maxi. Mientras tanto, no hay nada que revisar, me parece. Más allá que sale, está reclamándole al árbitro que la vaya a revisar, que lo llame Paleta y dale que va. 18 y algo más, partido detenido por la caída y por, digamos, el golpe sufrido por Maxi Sala, 0-0.
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0: Salas tiene que salir, que tuvo caído, tiene que quedarse un minuto afuera y después puede entrar, ¿no? Así es la cuestión. Lo que se perdió igualmente, maravilla, ¿no? Era el gol de Racing después del penal que atacó Cambese.
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0: Canedo relató la victoria de River. Carvajal acaba de relatar la tremenda derrota de Independiente en Avellaneda, 0-3 frente al Lobo Mendocino, la gran revelación del torneo. Y viene con Esni, con Esni por la derecha, con Esni, Saracho, arco. Matías, sin embargo, jugó para Mijevic. Gachi le pega, Gachi le pega, le dio el 10, golazo. ¡Gol! ¡Gol! ¡Terrace! Un académico del remate de fuera del área. Se armaba, se articulaba un buen ataque de Racing y Milievi. El 10 de la academia, Milievi, que está cada vez mejor, participativo, insinuador, gambeteador. Recibió unos 30 metros del arco, recibió el pase corto de Saracho, enganchó de zurda a Dieto, tuvo espacio porque los volantes y defensores estaban muy atrás. Sacó un derechazo tremendo que fue despeñando el pato, que a medida que iba recorriendo el césped agarraba más potencia y velocidad, y se la clavó contra el palo derecho a Volcato, que se volcó, pero no podía llegar de ninguna manera. ¡Qué goloso! ¡De banco, Miljevic! ¡Gana la academia! ¡Gana 1-0, Miljevic! ¡Un académico del remate!
3: Y este es el Miljevic que fue a buscar Racing. En tres cuartos de cancha, Saracho se la había dejado y el DS se estaba haciendo cargo del equipo que crecía con el correr de los minutos. Ya estaba más acomodado Racing. No dudó. Recortó hacia el medio, quedó perfilado para la derecha y sacó un sablazo. Bien por abajo fue la pelota con pique previo. Se terminó metiendo abajo contra el palo derecho del arquero que voló. Nada que hacer, golazo de Racing en 21 minutos.
0: Un homenaje a Rubén Paz, ¿no? Qué pelota metió ahí abajo en la ratonera. A ver cómo reacciona Independiente Rivadavia, que de entrada tuvo el penal de Arce, que atajó de manera fascinante Facundo Cambese. Mientras tanto la trae Leonard Costa. Costa por la derecha, va para Matías Fernández, la pisó y se la olvidó, le quedó a Espino. Espino, triangulación, va para Miljevic, Miljevic para Maravilla, mitad de cancha, viene para Espino, pausa, se frena, la hace al 10, la pelota siempre al 10. Ahí va Espino, intentó pasar contra la materia, el Pacha que encima se lo lleva puesto y medio lo pisa. Matías Fernández, lateral que le va a corresponder a Independiente Rivadavia, gana la academia 1-0.
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0: 22 y fracción, la maneja Escudero en el fondo de Racing, atrás para Cambese.
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0: Lateral de Boca, mitad de terreno, viene para el flaco Studer, sintió el golpe Independiente.
3: Fue un punto de inflexión total en el partido, la tajada de Cambeses. Los primeros 10 minutos, todo del equipo mendocino que se lo llevaba puesto, el arquero respondió en el momento justo, atajó el penal y a partir de ahí Racing creció.
0: Villalba, Costa por derecha para Gonzalo Ríos, de medio giro cayéndose de la cancha, la pinchó para Costa, marca el Pacha Espino, sin embargo recupera Gonzalo Ríos de 8, la pone al área para Arce, resuelve una marca, devolvió Mateo Martínez, le queda Florentín, Florentín asistencia con la cabeza porque era para Buca, centro del flaco Buca, rebotó en Conesti, bueno por último línea, corner, le va a corresponder a la Lepra Mendocina.
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0: 23, primera etapa, 1-0, golazo de Mirievich, gana la cadena.
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0: Corner que volará de Maxi Salas. Zurdo desde la izquierda. Para envolverla, tiene mucha altura Independiente Mendoza, ¿eh? El centro, por bajo, taco de Studer, la sacó del área chica, hasta ahí nomás con él, le queda Sala, otro centro arriba para devolver perfectamente Lionel Pérez, el balón llega a la mitad de la cancha y la tiene Botari, Botari como último hombre, todos los tres centrales fueron a cabecear, Botari con mirando en corto, Botari para que venga Salas. Sala recibió a Gonzalo Ríos, marcó muy bien con él y volviendo y después la jugaron hacia el medio, Canavo para el 10 para Mirievich, comanda en soledad el ataque de Racing, lo espera Saracho que va de 9, Mirievich encarando, le hace para él de zurda, levantó un remate fallido porque lo fueron sacando de posición, se quedó sin pase Mirievich, tomó la decisión, me parece imperfecta, ¿no? Remate elevado, saque de meta.
3: Sí, esta contra no la administró bien Racing porque llegó con poca gente atacando, corría Ortegoza, nunca fue opción de pase, se encerró, se fue para la zurda al 10 de Racing y terminó rematando desviado.
0: Decía Fede.
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0: Caído Studer, lesionado. Se toca el aductor, ¿no? En el área propia del área Independiente de Mendoza, Lucho.
1: Es así, Pola, el flaco Studer con la 42. Y te doy un dato que este último día viernes se cumplieron 2 años desde el regreso de Alfredo Berti, Independiente Rivadavia. Recordamos el anterior paso de Berti, había sido en el 2016-2017.
0: Sin ninguna duda, bueno, Cambese figura, tapó el penal, Mijevi clavó. Impresionante, un balazo contra el palo derecho de afuera del área. ¿Cuántos goles hermosos de afuera del área? Los dos, el Lencioni en Avellaneda frente a Independiente.
3: Golazo, sí.
0: No, golazo, no más lindo que el otro. Y este Mirievich, ¿dónde la pone, no? Porque se engancha para la derecha. Pelotazo tremendo. El arquero se estiró, ¿eh? Pero entró tan pegada al palo y con tanta potencia y dirección que no había manera.
3: Es un control de zurda primero que le queda algo alto. Con la derecha la acomoda para adentro y ahí no duda. Saca el remate, pica, se mete abajo. Es un golazo.
0: 25 y moneditas. 1-0 la KD, Fede.
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0: Va a reponer, se va a Studer y no sé si va a poder volver, ¿eh? Fíjate, Lucho, yo no sé si va a poder volver, ¿eh?
1: ¿Eh? No, no, cambio.
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1: Como vos decís, Pola, ya fuera Studer y adentro el jugador de Independiente con la 28, Alex Vigo.
0: Bueno, armonía igual, Vigo. Sí. Es un lateral, ¿no?
3: Costa va a pasar clarísimo, seguramente.
0: Maxi Salas dominó en el borde del área. De espalda la marca, giró, lo pone a correr a Arce. Centro atrás, centro atrás de Arce. Le rebotó a Mateo Martín otra vez. Alex Arce marca de nuevo con notable jerarquía. Mateo, después Mateo se le va por un costado y el lateral le va a corresponder a Independiente Rivadavia. Llegó con esta aproximación de Salas, esta yunta de Salas y Alex Arce. Llega a posición de gol Independiente, pero lo gana Racing 1-0.
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4: En el Abierto de los Estados Unidos, primer set para Mariano Navone. Le ganó 7-6 a Novak Djokovic. Y Tomás Echeverry está superando a Vít Kopriva, el checoslovaco, 6-3, 6-4, 6-0. Primera ronda del Abierto de los Estados Unidos. Navone sobre Djokovic en el primer set.
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4: El gran domingo, en el Supermitre Deportivo, ganó River 3-2 a Banfield. Argentinos 2-1, Aldo Civi. Gimnasia de Mendoza 3-0, Independiente, el gol de Miljevic. Gana Racing 1-0 en Mendoza ante Independiente Rivadavia.
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4: En la Primera Nacional ganó Temperley 1-0 a Quilmes. Se ganó Morón 2-1 a San Miguel. Empataron Estudiantes y Ferro 2-2. Perdió Atlanta 1-0 con San Martín. Empató All Boys con Chaco Forever 0-0.
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4: Gana Racing, 1-0 Independiente Rivadavia. Y además, suspendido por el momento el partido entre Thiago Tirante y Adrián Manarino, el francés, el Abierto de los Estados Unidos. Los dos primeros sets fueron para el argentino, 6-4, 6-3. Los otros dos para el francés, 6-3, 6-3. Está detenido el juego por ahora para el quinto set.
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4: En España, gol de Mbappé, uno de Herrero en contra. Bellingham arrancó y Arda Güler terminó la goleada del Real Madrid 4-0 ante Málaga.
0: Los colores lateral de Independiente de Mendoza. El lateral que viene jugado desde la derecha de Vigo. Hay un rechazo otra vez, Vigo. Nuevo rechazo por el otro lado, la viene buscando el flaco Buca. Dominando Buca, el supermitre futbolero en toda. A pesar de la circunstancia, Boca puede meter el centro. Marca de Canavo. Canavo soltando la pelota para Maravilla. Maravilla a la derecha para que domine. Con ese retrocediendo la posición de Canavo. Canavo combinando con Mateo Martínez. Sale con propiedad, sale gambeteando. Falta, sí. Falta, sí, señora. Fueron a apretar alto. Lo derrumbaron a Mateo, tiro libre, zona defensiva. Le corresponde a la Academia que gana 1-0 en Mendoza.
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0: Va a levantar Cambese. Vamos, Santino, estás en toda. Va a elevar el aero. Facundo Cambese gana Racing 1-0. Cambese se elevando, la baja con él y va Maravilla. Devolución hasta ahí nomás de el zaguero Costa. Costa que ahora comparte la saga con Villalba, ¿no? Ya abandonó la línea del 3 Independiente Rivadavia. Gana Racing 1-0 en Mendoza. Media hora ya, primera etapa.
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0: Triangulación, Leonel Pera. Ahí la tiene el flaco. El flaco tocando para Miljevic. Miljevic retrocediendo a la posición de Escudero. Escudero por izquierda. La pone para el Pacha Espino. Con el pecho se la dio a Miljevic. Es el autor del gran gol de Racing. Cede para Saracho. Saracho por la derecha para Canavo. La movió muy bien. Racing de izquierda a derecha. Canavo lo pone a correr con Eiffel, con Eni dominante. Con Eiffel soltando en corto. Viene para Canavo. Canavo combinando ahora con Ortegoza. Ortegoza para Canavo. Otra vez para Ortegoza. Ortegoza va encarando la marca de. Hasta que interrumpe Buca. Recupera finalmente Mateo Martínez. Que de medio giro a la mitad de la cancha la pone atrás para el inmenso Cambese.
3: Y perdió el control del partido el equipo mendocino. Necesita más de Fernández y de Ríos. Racing está bien parado en campo rival y crece crece con el correr de los minutos.
0: Miljevic con ella, Miljevic entregando para Ortegoza, un rechazo corto, el remate de afuera, después del rechazo corto de Saracho, contra palo derecho el arquero, Pulcato vestido de pantera rosa en dos movimientos se quedó con la pelota.
3: Y otra vez probando con la fórmula de la media distancia, ni dudó Saracho, porque había una pelota picando cerca de la media luna, la agarró como venía abajo, esta vez respondió Pulcato.
0: Pasa de todo en esta noche mendocina, 1-0 la Academia.
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0: Esta no la viví, Telemundial, ¿eh?
3: Sí, no,
0: posición
3: no.
0: De 8. Esto de la alcurnia, todo bárbaro. Tiro libre de Maxi Salas. ¿Cómo la va llevando, Lischetti?
4: Impresionantemente bien.
0: 32 y algo más, miles de anécdotas quedarán para el recuerdo. Le va a dar Maxi Salas de 8, de zurda, cruzado al segundo palo, salió el arquero Cambese, se la jugó con todo, terminó chocándose con un rival, le queda Buca, Buca levanta el centro atrás del arco, Cambese salió a romper, y claro, al chocar quedó muerto, la rechazó, pero quedó liquidado, hay que atender al arquero de Racing que gana 1-0 en el Gargantini, en 32 ya, casi 33 de la etapa inicial.
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0: Quedó liquidado Cambese, Licha. Quedó muerto,
2: Correcto, lo están atendiendo al arquero. Si entran los jugadores de Racing para atenderlo, Ojoda aprovecha para decirle algo a Mijevic, que convirtió su cuarto gol en 26 partidos jugados con la camiseta de Racing. Se... Sí. Saber la cara después del primer semestre, en donde fue bastante reprochado por los hinchas.
0: Se va levantando lenta y paulatinamente Cambeses, vestido con mil distintos tonos de verde. 34 y algo más, va a reponer juego Cambese del área menor. Racing gana 1-0. Gol de Miljevic después del penal que el propio Cambese le atajó al paraguayo Arce.
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0: Impacta el arquero Cambé, se la va a buscar por izquierda, la baja muy bien Maravilla, Miljevic, ahí se la quiso devolver. Maravilla tirado a la izquierda, el balón se perdió por el costado lateral de Alex Vivo. Le corresponde a la lepra mendocina.
3: No se entendieron, está un poco inconexo Maravilla con el resto del equipo. Es como que siempre queda tras mano, no termina de encastrar esa pieza del 9.
0: Tal cual, mientras tanto, tirándose un poco atrás Arce, va contra Espino, pero la gana Espino, Espino para Maravilla. Maravilla aguanta, tirado casi, volanteando en el círculo central. Va para Saracho, Saracho está para Escudero. Escudero no se anda con chiquita, ¿no? Siempre un pelotazo vertical, en este caso para Miljevic. Miljevic clarifica todo. Ahí está Miljevic, pero la trecó al medio, casi se la dio Matías Fernández, y que le cayó a Canavo. Canavo atrás para empezar o no con Mateo Martínez. Cada vez más afirmado Mateo como primer marcador central.
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4: Renunció Jorge Sampaoli a la dirección técnica de Talleres esta mañana.
0: Mientras tanto, la salida de Leonel Pérez, Pérez tocando para Gonzalo Escudero. Gonzalo Escudero con ella, se viene hasta la mitad de terreno. Ahí va Gonzalo, puede jugar por izquierda para Espino. Pelota para él, marcó muy bien retrocediendo Gonzalo Río. Lo agarraron a Río, falta de Gonzalo Escudero, que como la entregó mal, lo tuvo que agarrar a Río para cometer una falta técnica para volver a la cueva. Tiro libre en mitad de terreno, costado derecho, le corresponde a la ley para 1-0 la cadena.
3: Es cierto, primero la pérdida, pero esta falta en este caso está bien, porque el equipo estaba descompensado, el central estaba volviendo, apenas lo tomó y gana tiempo y se puede acomodar Racing ahora.
0: Gran victoria de Racing, que todavía, a ver, todavía está, a ver, se arrima a los equipos que pelean por los playoffs, ¿no?
3: No,
0: se
3: pero
0: pone ahí a tiro.
3: Es una cancha complicada, un rival difícil, y Racing está con la imperiosa necesidad de ganar. Hasta ahora se lleva 3 puntos de oro, pero bueno, falta muchísimo.
0: Tal cual. Ese ahora está caído en Racing con Ashley, si no me equivoco, Maravilla. ¿Cuál de los dos? uno de los dos puntos, está caído en el círculo central. Partido que vuelve a interrumpirse en el Gargantini.
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0: Luciano Lovelo junto a la lepra.
1: A ver, Berti se acercó, Pola, a Matías Fernández. Le pide mucha más participación al 10.
0: Mientras tanto, el tiro libre será para Racing. Zona defensiva impacta Facundo Cambeses. Eleva el arquero Cambeses, arriba Maravilla, devolviendo de cabeza. Villalba chocó la cabeza con Maravilla. Mientras tanto, por la derecha se viene Canavo, Canavo de extremo, Canavo de win. Se la mandaron por un costado, al lado del banderín lateral de Racing. Se va levantando de a poco Maravilla, que chocó su cabeza con Villalba y quedó afectado, quedó algo aturdido. Carabo y el lateral para la Academia, 1-0 Racing en Mendoza.
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0: Del lateral viene jugada la pelota para Leonel Pérez, la pone cerca del área, marca, está ahí nomás Villalba, le va a quedar finalmente por el otro lado el ex Vigo. Vigo tocando atrás para Villalba, que mete la pelota larga para que vaya Matías Fernández, le coloca el cuerpo para ganar la posición a Espino, la ganó de wing derecho, tocó Fernández, Fernández entregando en corto, se dio la pelota para Ríos, Ríos soltando otra vez a la derecha para Vigo, Vigo para Ríos, arma juego Independiente Rivadavia, va Matías Fernández, engancha, le puede pegar el zurdo a media luna, otra gambeta, todo lo ancho del terreno, no le quedó margen, Requillo para rematar, va el flaco Buca, Buca para Salete, City al centro, marca con la pierna extendida, muy bien Canavo, la perdió cerca del área Ortegoza, que no se diga Buca, Buca pie, va Arce, el rechazo de Mateo Martínez, de medio giro alcanzó a devolver Escudero, mientras tanto los pelotes Independiente Rivadavia en este tramo de la Academia, centro de Vigo, los empujones Alex Arce, que vuelve al costado del área, Gonzalo Escudero, Matías Fernández le dio al arco, un rebote, otra vez Matías, otro rebote, ahí va Río, gol, ahora sí, ¡gol! Independiente Rivadavia. ¡Gol! ¡De Proso! Gonzalo Río la estaba peloteando. Independiente Rivadavia a la Academia. Centro cruzado, rechazo corto, le pega Matías Fernández primero por la derecha del área. Cae la pierna extendida de Escudero. Otra vez Fernández, otro rebote y por el medio del área, llegando por detrás de Arce y de frente al arco, se acomodó Gonzalo Río con el mulo sordo y de medio giro cortito la cruzó al palo más lejano del sorprendido y azorado Cambeses. Lo peloteaba, lo sometía a una exigencia demoledora la lepra mendocina a la Academia y Río. La tercera fue la vencida después de las dos de Matías Fernández. Gonzalo Río, para que en estas aguas embravecidas fluya el festejo, Ríos, Ríos y la Gargantini de los hinchas leprosos expanden un grito soberbio. Ahora en Mendoza, 1-1 Independiente Rivadavia y la Academia.
3: Y llovían los centros, de izquierda primero, por la derecha después, todos con cierre de Escudero. Gonzalo Escudero, es injusto que haya sido gol, en este caso porque había sacado tres pelotas, una casi en la línea, y quedó el rebote muerto en el punto de penal. Estaba solo Ríos, que le dio seco, la cortó de arriba hacia abajo, al medio fue, pero tan violento que Cambeses puso el brazo y se lo venció. Lo empata Independiente Rivadavia cuando empezaba a abusar de los centros y se quedaba sin idea.
0: Y ahora en la posición de puntero derecho por una falta contra Canavo, tiene un buen tiro libre en la Academia Racing Club con Matko Mijeves. 1-1 está bárbaro, el primer tiempo espléndido, pasó de todo en Mendoza. El centro de Milievich, el centro, ahí está Maravilla, nos llegó segunda jugada con Eni, lo tiene con Eni. Centro, ahí está Maravilla, tapó el arquero extraordinario. Volcato, la Pantera Rossi, va la respuesta. Balón largo para Matías Fernández, gana de arriba Canavo como último hombre. Pero le queda Sala con Racing volviendo. Tres que atacan, cuatro que defienden, Sala la cambia. El gol de Matías Fernández, Matías, la bajó, ahí está Arce, lo tiene, ¡gol! ¡Gol! ¡De Independiente! ¡Gol! Le cobraron offside. y yo no sé si era, si no venía de atrás. Después de una pelota extraordinaria que le baja Matías Fernández de cabeza a Arce. Yo quiero revisarla. Yo no sé si hay offside, ni de Fernández ni de Arce. Para mí no hay posición adelantada de ninguno de los dos. Un cabezazo de Paloma extraordinario. Lo tuvo Racing volcando, le tapó una pelota conmovedora a Maravilla Martínez. Y en la respuesta, el centro de Sala, Matías Fernández la baja. Gol de Arce, para mí es legítimo, ¿eh? Para mí, salvo que me la muestren de nuevo y me convenzan, para mí es gol legítimo de Independiente Rivadavia. La está chequeando en el VAR Paleta, para mí es gol legítimo. La están chequeando, el árbitro no tiene la menor idea.
3: Tienen que tirar líneas entre Espino y Fernández. Arce no está en posición adelantada. Puede ser Fino. Fíjate la importancia de un buen arquero que salvó a Independiente Rivadavia en un tiro libre para Racing y en la contra que la manejaron muy bien. Salas para Fernández, cabezazo para atrás del 10 y llegó Arce envalentonado para empujarla. Es finita. No sé si la rodilla de Fernández es la rodilla derecha de Fernández con el hombro derecho de Espino.
0: Bueno, pero nosotros la estamos viendo en diagonal. Cobra un offside.
3: Yo creo que, bueno, estoy esperando las líneas, obviamente, de la repetición, pero la rodilla de Fernández.
0: Cobra un offside de Matías Fernández, de la que se salvó la Academia, Licha.
2: Sí, sabés que no está para nada conforme con Boda. De hecho, se dio vuelta y mandó a calentar a todos los suplentes de Racing. La está pasando mal el técnico y el equipo.
0: Ahora, la pelota que sacó Volcato en la previa a la alta jugada que termina en gol de Independiente Mendoza, contra el cabezazo, a 3 metros de Maravilla.
3: En el área chica, ¿eh?
0: Sí. Pelota larga de Cambese, la bajó con él. Le dio a Mijevi, pegó en el travesaño otra vez. Mijevi lo taparon. Mijevi reventó el travesaño de un zurdazo al día de Racing. No, es un partido impresionante que no se termine la primera etapa. Les pido por favor el 10 de Racing, zurdazo en el travesaño y en la segunda instancia lo taparon justo y se viene Maxi Sala. Enorme partido, partidazo en Mendoza, están 1-1.

0: Milievi la rompe toda. Ahí está Milievi, la pone para Maravilla. Marca del desesperado defensor Costa, que la tira fuera de la cancha. Lateral de la Academia, 44. Que no se termine nunca esta primera etapa en Mendoza.
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0: Saracho por izquierda, la trae con espacio. Va contra la marca de todo de Botari. Juega para Mijevi. Ella tiene por izquierda. Viene Matko. Para mí la figura del partido. ¿Qué crees que te diga? ¿No? Y si no, pegan el palo. Cambese también, ¿no? Obvio.
2: Bueno, sí.
0: Ahí está Saracho. Saracho para Espino. Espino da la vuelta en ataque. Va para Saracho. Viene para Mijevi. Mijevi se le fue. Sí, se le fue. Lateral de Vigo. Le corresponde a Independiente Rivadavia. 45 agregaron 4. 20 tendrían que agregar.
3: Es un gran primer tiempo
0: del partido.
3: Es un gran primer tiempo, Pola. Los dos equipos atacan y atacan directo. Con pocos toques les alcanza para llegar al área. Podrían haber hecho más de un gol cada uno.
0: Señor, agregaron 4, vamos hasta los 49, 1-1.
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0: Trabó y ganó muy bien Ortegoza contra Botani en las inmediaciones del área de Prosa. Va para Mijevi, de buen izquierdo, mete el centro en el puesto el Chango. Devolución hasta ahí nomás, le queda Espino. Espino para Mijevi, toca el medio, va para Ortegoza. Ortegoza lo espera Mijevi, Ortegoza la sostiene igual. Mijevi ya se pasó, ahí está Ortegoza. Procede para el futbolista Escudero, con dificultad por izquierda para Espino. El rechazo de Vigo, le queda el zaguero subiendo por izquierda. Entrega para un cambio de frente perfecto. Ortegoza y vale respuesta porque la ganó Florentín. Florentín para Sala, pausa de Sala, pero lo pone a correr por izquierda. Busca y Racing tiene que volver desesperado. 46 y algo más. Busca el medio, Sala, borde de área, Sala, en cara Sala, bata al fondo, Sala, centro, centro para Arce. Devuelve Escudero, van y vienen. De cabeza Busca, la pone al área, arriba Florentín, devuelve Lionel Pérez. De frente, de cabeza, muy bien Botari, agachándose para Sala. Otro centro de Sala, muy elevado, atrás del arco. Repone Cambese, tiene un vértigo tremendo el partido. Es rapidísimo el partido en Mendoza.
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0: Me quedé pensando en lo que se perdió Maravilla y la tapada de Volcato en el segundo de Racing.
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0: Y Heavy por la derecha recupera los volantes de Racing, estirado Independiente. Para el balón para Conelli, suelta Conelli como segunda punta para Saracho. Cambio de frente, viene Espino, le quedó muy alta después del control de pecho. Va por ella de nuevo, la protege entre dos. Espino de frente, marcó Vigo. Vigo entregando la pelota para Gonzalo Río. La ponen cortada para que vaya Arce, tiene que salir del área Cambese, lo chocó Arce mal. Y después lo chocó Vigo, finalmente a Espino. Le van a sacar amarilla Arce porque directamente lo fue a tumbar a Cambese. Presentamos, sí, la amonestación, por supuesto, en Independiente Rivadavia. Arce sin ninguna necesidad lo va a chocar de esa manera Cambese, Lucho.
2: Primer amonestado, Pola, en el equipo mendocino, su capitán, el 9, el paraguayo, Alex Arce.
3: Qué bien Cambeses, que estuvo atento, salió unos metros adelante de la medialuna a cortar un pase filtrado que había sido bárbaro. Arce ya lo fue a chocar cuando no estaba la pelota en juego. Buena respuesta de Cambeses, pero hay que marcar la pérdida de Espino en ataque. Quiso gambetear cuando era innecesario, se lo comieron y Racing lo pudo haber pagado mucho más caro.
0: Mientras tanto, a reanudar juego Cambese, que se va recuperando luego de ese choque tremendo que le propinó Alex Arce. Pelota profunda de Cambese, Salaria peina con él de la boca, maravilla de medio giro con el pecho, que se tira para darle al arco. Y no, sí, pero le dio mordida. Saque de meta de Independiente Rivadavia, 1-1. La lepra y la cadé en esta noche de luna llena, en esta noche de luna rojiza, para disfrutar, enamorarse y encandilarse, Fede.
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1: Y cuando levantaba juego Volcato hacia la mitad de terreno, se termina esta primera etapa tan atractiva. Volcánica, pasó de todo, ¿eh? Le cobraron un penal a Independiente Rivadavia porque le sacaron la camiseta a un tipo, pero no que se la rompieron, no que lo agarraron, le sacaron la camiseta. Lo dejaron en pelota, lo dejaron en cuero, frente a toda la multitud. El árbitro que no la vio, fue convocado por el VAR, pateó el penal Alex Arce, tapó de manera brillante Cambese. Minutos después la agarró Milievi de afuera del área, enganchó para de zurdo a diestro, en forma recta al arco, sacó un derechazo tremebundo, temerario, que se clavó abajo contra el palo de, derecho. Racing sacaba ventaja. Y en un momento de ataques que arreciaban de Independiente, de un peloteo infernal de Matías Fernández, tanto por la derecha del área, un rebote, dos rebotes, le queda a Gonzalo Río, que sacude en la tercera instancia contra el palo de la mano diestra de Cambeses, el más lejano, luego, como decíamos, de un peloteo arrollador. Se terminó la primera etapa, pero además, maravilla tuvo la suya y la tapó Volcato. Tuvo dos maravillas, un mano a mano que definió mal y un cabezazo que fue mejor todavía, que tapa Volcato. Y en la respuesta, una jugada que termina en gol en la réplica de Alex Arce y que es invalidada por posición adelantada ahí, por una maldita rodilla de Matías Fernández. ¡Fua! Pasó de todo. Y con la luna gobernando la locura. Se terminó el primer tiempo en el Gargantini. Independiente de Mendoza y la Academia están 1-1 en el Super Mitre Futbolero.
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3: Conforme se van metiendo los jugadores de Independiente Rivadavia en el túnel, con un amonestado Alex Arce, con un cambio tuvo que dejar la cancha lesionado Studer. Con el ingreso de Vigo, los demás 11 que esperan en el banco de la Lepra: Gómez Riga, Usela, Luis Sequeira, Riep, Elordi, Kevin Vázquez, Ramis, Moreira, el colombiano Díaz y Rodrigo Atencio.
4: Matías Saracho es el único amonestado en Racing. En el banco de Bosboda esperan Tagliamonte, Matías Pérez el refuerzo, Rubio otro refuerzo, Barinaga, Craneví, Toto Fernández, Lodico Aguirre, Fraga, Vergara, Campo y Elías Torres.
5: Es un gran primer tiempo el que tenemos en Mendoza. Lo arrancó decididamente mejor el local, que parecía que se lo llevaba puesto. Y Cambese sostuvo a Racing. Golazo de Miljevic. Y después Volcato sostuvo al equipo mendocino, que lo empató, que podría estar ganando si no fuera porque Fernández estaba adelantado. Pero hay muchas situaciones de gol. Dos equipos que quieren ganar y son protagonistas. Falta un poquito de juego, pero creo que ya sería mucho pedir. Gran primer tiempo en Mendoza.
1: ¡Juegue, Fede! ¡Juegue, Benítez!
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1: Polaco. Qué jugador que sos, Fede. Sí, Ale.
7: La televisión oficial no repitió la jugada del penal que contiene Cambeses a Arce. Ajá. Pero está circulando por las redes una imagen donde Arce, cuando hace impacto con la pelota, el capitán de Independiente Rivadavia, está invadiendo la zona Gonzalo Escudero, que es el que rechaza finalmente cuando Cambeses la despeja hacia el costado. Así que bueno, Paleta no llamó. Yo estoy observando las imágenes, me queda la sensación de que sí, que invade Gonzalo Escudero, que es el que rechaza a su vez cuando el arquero de Racing la saca para el costado.
1: Y bueno, hoy se sentó jurisprudencia en el partido de Banfield River.
7: Por eso aquí no.
1: Y ahora todo el mundo va a pedir cuando hay una invasión. Y
7: es mi opinión, yo lo estoy viendo, creo tener... Es el análisis que hago, ¿no? Pero bueno.
1: Sí, sí, está bien. Vos ves que hay invasión del jugador que rechaza, porque si es otro jugador no pasa nada, pero sí el que rechaza.
7: Bueno.
1: Y claro, ahora con lupa, ¿no? Van a ver con hormiga cada movimiento de los defensores del equipo que sufre el penal, ¿no?
5: Igual pedir unificación de criterios para el arbitraje argentino. Parece prácticamente imposible. Este
7: fin de semana. Y otra noticia que está llegando. A ver. Vamos a ver si lo podemos confirmar en minutos. Finalmente, Joaquín Freitas aceptó lo de Flamengo y ya es jugador del Mengao. Ya viene por dos medios distintos. El 80% del pase, 15 millones entre montos fijos y variables. Y el millonario va a conservar el 20% de los derechos económicos de cara a una futura venta. O sea que Joaquín Freitas ya es jugador de Flamengo.
1: Así como el Pipa Lescano se va a jugar al Vasco da Gama, ¿no? Y hoy jugó su último partido en la Paternal.
7: Sí, sí.
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1: La mano viene así. Pausa, buenas recomendaciones. Ya que estamos en este recorrido y a la vuelta, un mundialista, Santino Ciola, va a comentar este empate impactante de Independiente Rivadavia, de Mendoza y la Academia, 1-1 en el Gargantini.
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0: en el Gargantini. Independiente de Mendoza y Racing en un estupendo partido. Empatan 1-1 y para entender la dinámica de lo impensado. Para entender lo sucedido en la primera etapa, comentan el supermite futbolero. Un mundialista, y claro, Santino Ciola.
1: Gran primer tiempo aquí en Mendoza. Y por parte de los dos equipos, que la similitud que tienen es que en el mejor momento del equipo mendocino llegó el gol de Racing, y en el mejor momento de Racing llegó el gol de Independiente Rivadavia, que arrancó el partido llevándoselo puesto, que le tira muchos centros por la izquierda con Salas y por la derecha con Ríos, y que así ganó un córner y generó un penal porque Mateo Martínez dejó literalmente sin camiseta a Buca en el área. Que igual hay que decir que el lateral izquierdo de Independiente Rivadavia estuvo astuto, porque se encorvó y quedó sin camiseta. A instancia del VAR fue penal. Que Arce agarró mordido, que quiso meter abajo contra el palo derecho de Cambese, lo contaba Alicia Santangelo. Con los números ya es un especialista en penales, atajó abajo y sostuvo a Racing en un momento complicado. Eso es ser un arquero de equipo grande que respondió cuando tenía que responder. Y a partir de esa jugada fue un punto de inflexión para Racing, que empezó a crecer en el partido, en los pies de Matko Miljevic, que se hizo cargo y que después del golazo que hizo unos minutos después, decíamos, es el hombre que fue a buscar Racing a Huracán. Porque en una jugada que no tenía casi cómo resolver, hizo fácil algo que era difícil, muchas piernas, y metió un bombazo de media distancia, abajo, inatajable para el arquero. Y Racing, sin hacer tanto mérito, se puso 1-0 en ventaja. Había tenido una muy clara de maravilla, pero no le sobraban las jugadas. Sí es cierto que Racing intentó mucho más desde el juego, sin lograr una supremacía absoluta, que Independiente Rivadavia, que es un equipo mucho más directo, que con centros lastima, y así lo lastimó a Racing, que perdió la pelota en un momento donde estaba bien. Un centro de la izquierda de Salas, cerró Escudero, que está haciendo para mí un buen partido. Un centro de la derecha de Vigo, volvió a cerrar Escudero. Remate de Fernández, volvió a cerrar Escudero por tercera vez. Y Ríos, ese rebote sí lo cambió por gol, un remate seco que puso a Independiente Rivadavia en tablas y 1-1 en el partido. Después tuvo una muy clara maravilla que atajó Volcato, y en la contra, un pasito adelantado para mí, Fernández se la bajó a Arce de cabeza y puso el 2-1. Tenemos un gran partido en Mendoza, los dos atacan. Cuando dominó el local, el visitante facturó. Cuando dominó la Academia, la Lepra empató el partido. Realmente está para cualquiera. Sí espero más del lado de Independiente Rivadavia, de Fernández, casi que no lo hemos nombrado, y le falta el 10, que es uno de los mejores del campeonato, y que Salas no abuse de los centros. Y creo que se espera más de Maravilla Martínez en Racing, que tuvo dos claras, que no pudo convertir, que está inconexo y no termina de encastrarse con el equipo, pero esperemos que la segunda parte sea muy parecida a la primera, porque fue un gran primer tiempo.
0: Ha comentado en el supermite futbolero Santino Ciola. Todo se va acomodando para que haya acción. Segundo tiempo, pasó por el rincón leproso con Luciano Lovero. Lucho, querido.
2: Pola, mismos 11 en el equipo de Berti para este segundo tiempo.
0: Perfecto. Mientras tanto, del lado de la Academia, Licha.
3: Mismos 11 del equipo de Bosboda.
0: Perfecto. Todo se va acomodando para que haya acción. Va a arrancar el segundo tiempo.
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0: Arranca el segundo tiempo y viene Sala levantando para Arce. De entrada nomás se le va encima Independiente Rivadavia a la Academia. Arce entre los centrales, marcó muy bien Gonzalo Escudero, después complementa, casi como doble cuatro Milievis, rarísimo, retrocediendo, rarísimo o no tanto, porque se arremangó para devolver atrás de Canavo, del balón largo de la salida de Racing para por supuesto, reacomodarse en el partido. La tiene el paraguayo Villalba. Villalba tocando para Florentina. Hablando de Guaraníes, por izquierda para Busca, Busca para Leonard Costa. Este es uruguayo. Va para Villalba. Sale del fondo con la 40 del dorsal. Tocó para Florentín. Bien de 5. Retrocediendo a la posición de Botari. Botari se tira atrás. El 5 se abren los zagueros. Suben por los costados los laterales. Vigo por la derecha. Y el 8 busca por izquierda. Mientras tanto levanta Villalba. La venía buscando Alex Arce. La devolución finalmente de Mateo Martínez. Otra vez Arce de pecho jugando para Florentín. Doble 5. Toca atrás para Costa. Primeros movimientos del segundo tiempo. Un minuto y fracción. Maneja la pelota la Lepra.
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0: Mientras tanto Matías Fernández arranca por la izquierda. 2 en el camino. Con Esli Canavo. Hasta que se recupera bien el 4. Cuerpo a cuerpo. Ganó fenómeno la posición. Y después Canavo levanta la mitad del terreno. Pero no puede Miljevic. Dominando Busca. Busca por izquierda para Sala. Sala tira un taco. Marrió la pierna de Canavo. Y el lateral será de Independiente Rivadavia de Mendoza. ¿Cómo le dice Miljevic o Miljevic? Yo le digo las dos maneras.
1: Yo Miljevic, pero que está suelto ahí en el medio. Con Enni es el que hace la banda derecha y ayuda a Canavo. Porque Fernández y Sala se tiran a jugar bien contra la izquierda.
0: Mientras tanto. Domina la pelota por derecha Vigo. Recibe el pase de Botari. Centro, centro pensando a Arce. Arriba Canavo por detrás de los zagueros de Racing. Con él intenta dominar, pero retrocede y ganó muy bien la posición Matías Fernández. Pelota de Busca. Busca para Sala. Se acomoda Sala. Sala, Sala. Entre líneas. Muy bueno por la izquierda para Matías Fernández. Centro para Arce. Centro para Arce. Centro. Rechazó hasta Tairo Mario en el pele. Y complementa después fuera del área Miljevic. De cabeza atrás con Esni. De sobrepique. Tiene que levantarla alejando del área. El jugador Ortegoza. Le queda con Esni. Para adelante con Esni. La perdió cuando hizo el freno, perdió con Botari, le queda Costa que va al ataque, Salas entre líneas para Costa, antes le salió, en esta no, marcó Ortegoza de 8, vamos, vamos, dice Boivoda, porque recién se la dejaron tocando ahí, la dejaron corta a la salida del área, cuando Conegui dominó y quiso hacer un pase cortito en vez de encarar para adelante y salir del agobio.
1: Se durmió, Salas está bien centralizado como un interno, Fernández está abierto contra la banda.
0: Lateral de Busca, la baja Arce, de frente no llega nadie, dentro el área, devuelve Lionel Pérez, le va a quedar a Botari, el segundo tiempo en el arranque es de Independiente, que se le va encima a la Academia para ganarlo, pelota de Florentín, recibe de Vigo, Florentín engancha y le pega, Florentín le dio, rebotó en la espalda de Ortegoza, los volantes Racing están muy atrás, Florentín, tanto Lionel Pérez como Ortegoza, ahora la pelea Saracho, pero el inferior de Numérica recupera rápidamente la pelota Independiente.
1: Sí, porque hay un buen trabajo de su volante, Botari muerde, Florentín también, están rápidos en la recuperación.
0: Marcó Lionel Pérez, que es el 5 de Racing, está jugando de doble 2. De doble marcador central. En esta pudo después jugarla para Conegni. Pausa de Conegni para que se estire un poco el equipo. Marcó Busca en el regreso lateral de Canavo para la Academia. Mitad de cancha, 1-1, 3 minutos. Etapa final.
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0: Aunque decías. Sí. Decías.
3: Discutió algo Bosboda con Konechny recién porque le pedía que retroceda. Bosboda a Konechny y Konechny también con algún gesto. No le gustó nada al técnico.
0: Florentín atrás. Hacia la posición de Costa. Va Leonard Costa. Tocando el corto para botar y puede liberar por la izquierda para Busca. Decía, sale.
6: Que en el abierto de los Estados Unidos, primera ronda, segundo set para Novak Djokovic, 7-5. El primero 7-6 para el argentino Mariano Navone. Va el tercero.
0: Mientras tanto, lateral de Busca. Busca jugando para Sala. Taco de Sala, mitad de cancha. Marca Mateo Martínez. Yo estoy, la verdad, sorprendido gratamente por la personalidad de Mateo Martínez.
1: Sí, tiene presencia, tiene presencia.
0: Una presencia. Viste cuando controla y sale jugando. Viste, pero además te la da bien y marca firme, fuerte. Es un 2 muy confiable. Pelota larga para Matías Fernández. Cuerpo a cuerpo con Mateo. Lo tiró al diablo Mateo. Le ganó la posición en el hombro con hombro Mateo. Después jugó al centro para Leonel Pérez. La entregó mal. Decía que recuperó Saracho. Trabó Vigo. Sin embargo, le queda Mateo Martínez que la juega para Conesli. Pierde Maravilla tirándose atrás. Pasa por Ortegoza. Traba Conesli. Círculo central. Sostiene Tomás. Viene para Ortegoza. Ortegoza de punta para escapar de la pierna cruzada del defensor. La juega para Miljevic. Miljevic la sostiene contra Alex Arce. Toca en corto. Viene para Mateo Martínez que se la dio otra vez al constructor de la Academia. el arquitecto de las delicias. Miljevic para Espino, pelota cruzada ni para Conegri ni para Martínez. Devolvió Buca, retrocede Florentín, lo presionó Ortegoza, salió bien el paraguayo con Buca. Buca por izquierda, 5 minutos y algo más. 1-1, segundo tiempo.
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0: Salas por izquierda, metió la pelota cruzada para Alex Arce. Volvió por detrás de los zagueros Espino, que de cabeza se le alcanza Facundo Cambese, gran figura de la cadena.
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0: De izquierda a derecha, mitad de terreno, Miguel para Caramos, deja correr para Conendi, que viene más abierto. Va Conendi, escapaba Matías Fernández de frente, Lungo busca, se la mandó por un costado, el lateral de Racing, que le la meto por la derecha.
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0: La fresquita la noche, después de un domingo hermoso. 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
0: Miljevic con Inza, toca en corto por izquierda, va para Espino. Racing el ataque, ya repasamos todos los resultados del domingo. Ganó River, perdió de qué manera Independiente, ganó Argentino. Así la tiene Saracho, volantando por izquierda. Arco Ortegoza, no se animó. Se enganchó para la zurda y le pegó Tama. ¿Por qué no le pega adentro?
1: La había acomodado para la derecha. Tenía espacio para rematar.
0: Prefirió
1: ir a su pierna inhábil y la terminó tirando a la tribuna. Inentendible lo que acaba de hacer el volante de Racing.
0: Lice, Ortegoza, era antes, maestro. 7 minutos, segundo tiempo.
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0: Qué rápido se nos pasa el tiempo en semejante partido, 1-1.
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0: Arrancó mejor el segundo tiempo. La lepra, ¿no? Está reculando la academia. Pelota Leonardo Costa por izquierda para el Lungo. Busca la quiere poner en el área. Rebotó en Cannavo. La pelota está todavía en territorio de la academia. Por izquierda nuevamente busca para Costa. Costa para Florentín. Independiente no pierde el equilibrio. El Independiente Rivadavia. El otro va.
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0: Santino.
1: El dominio es
0: ese.
1: Bueno, ¿qué se hace, no? El dominio es del equipo de Berti. Racing espera atrás de la mitad de la cancha. Tiene una postura conformista con este empate y ahora apuesta, me parece, a jugarlo de contra.
0: ¿Qué hace?
1: Qué pregunta.
0: Levanta Volcato, arriba Arce. Devuelve hasta ahí nomás con Esni de 8. Le queda Buca. Buca va, tiene un sartenazo, la avanzada para Matías Fernández. Devolvió Cannavo, le queda Lionel Pena. A ver si clarifica el flaco. Sí, señor, por la derecha para Miledi. De cabeza para Conegni. Retrocediendo para Buca. Que le saca una cabeza a Conegni. Salida desde el fondo del equipo mendocino.
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0: Elevaron para Arce, un rechazo corto. Le queda Sala que no se puede acomodar para sacudir. Arrecó Cannavo para Conegni. Y tocando el corto para Ortegoza. Ahí está Ulises Ortegoza. La posición de Saracho. Ahora Ortegoza a la derecha de Leonel Pérez. Saracho por izquierda. Saracho para Espino. Levantó un centro que cayó de golpe. Pero atrás del arco. Sin la salida de Volcato de la Pantera Rosa. En el arco de la lepra.
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0: Como no recordar la primera hora. La victoria tan necesaria de River en el sur. Lo relató Anhelo con Marcelo Espira en el Supermetre. Ale.
6: Con Sebastián Driussi, Thiago Almada de penal y Ángel Correa. Los goles de River, los dos de Sepúlveda para Banfield. Ganó River 3-2.
0: Busca, entregando para Sala, rebota. Maxi va para Busca. Brasil está bastante más atrás. Ahora espera en su territorio. lo deja venir a Independiente Rivadavia. Levanta Villalba, Barce, devolución de Escudero. Tengo una maravilla para armar esto, la contra. Miljevi todavía por el círculo central, hizo la pausa para darse la maravilla. Maravilla la cambió muy mal, de la izquierda a la derecha porque venía embalado. No le daba para ir al área, la cambió para Conelli. Marca, busca, taco de Matías Fernández. Se la quiso dar al futbolista Florentini. Interrumpe Ortegoza de 8. Viene para Saracho de 5. Cortito para Miljevic, otra vez para Saracho. Saracho para Gonzalo Escudero. Viene para Lionel Pérez con el revés del pie derecho del mano del medio a mano derecha para que domine Cannavo. Cannavo para Conelli. Conelli se tira un poco atrás, la maneja en tres cuartos la Academia, lo ancho del terreno sin profundizar. Miljevic toca atrás, va para Escudero. 1-1, segundo tiempo, 10 minutos. En cara con determinación Ulises Ortegoza. Ortegoza por bajo, soltó para Cannavo que se mezcló entre los delanteros. Se la quiso dar a maravilla, marca a 3 metros del área. Finalmente el futbolista Leonardo Costa, y sale la respuesta con Maxi Sala, que tiene espacio con Racing volviendo desesperado. Maxi Sala por izquierda, juega para Matías Fernández. Ahí está la sociedad. Fernández otra vez para Sala. Centro, centro, centro. Ahí está, segundo palo. Arsenal abajo y entrando por el segundo poste otra vez. Después del centro de Sala, cruzado. Allá el segundo poste, la baja Arce, los agarra todos a contrapierna los defensores. Atacó la zona Matías Fernández, que se tiró para adelante para darle con los tapones, para darle con la suela al arco. La agarró mordida, la tiró al lado del palo. Es más, no le pudo dar con la suela, le dio con el bulo que le servía de apoyo y la tira afuera.
1: De izquierda a derecha primero, después de derecha a izquierda. Era un golazo, porque Salas en el vértice del área le pegó con la zurda, pasado al segundo palo. Nadie estaba tomando Arce, que la bajó, la cambió, y Matías Fernández había hecho una diagonal extraordinaria. No llegó ni siquiera a impactarla, pero estaba solo en el segundo palo, la tenía que soplar directamente y entraba. No le pudo pegar con el pie, terminó afuera la pelota, era clarísima.
0: Lo que se perdió Matías Fernández.
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0: Hay un defensor de Racing caído en el área. Partido que se interrumpe.
3: Leo Pérez.
0: Leo Pérez, ahí está, que estaba. Leo Pérez juega más de defensor que de volante con salida. Y eso que tiene buen pase. Yo creo que todavía no se siente de todo confiado el flaco. Lo puede sacar al equipo un poco más para adelante, ¿no?
1: Se está quedando Racing, se está metiendo atrás. Y por eso le costó la contra de antes con Maravilla. Porque recupera la pelota tan atrás y le queda lejísimos el arco de Volcato. Tiene la necesidad de salir unos metros del fondo Racing.
0: Juegue, Fede, juegue, venite.
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0: Lo dio vuelta la paternal. Ale.
6: Sí, con la dupla ganadora. Alan Lescano de tiro libre, Guillermo Verón para Argentinos, que perdía el primer tiempo 1-0 con Aldo Civi. Andrés Bombergar, el goleador del tiburón.
0: Así tiene Saracho. Saracho, asistencia para Coneni, de doble 9 a la derecha para Miljevic. Marcó Buca, le queda a Saracho, pinza para Miljevic. Se mete en el área, linda pelota para que vaya Coneni. Reaccionó tarde, nunca se dio cuenta del pase de Miljevic. Defendió Costa, rebotó Miljevic, evita que se vaya por última línea. Se fue igual. Más allá del esfuerzo del 10 de Racing, que para mí es una de las muy buenas figuras. Saque de meta, le va a corresponder a Volcato. 1-1 en 13.
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0: Pelota larga de Volcato, peinar, se va Maxi Sala, segunda jugada. Devuelve, cruzándose por todo el ancho de la defensa Escudero, dio Matías Fernández y lateral de Cannavo para Racing. El segundo tiempo, a ver, es una moneda en el aire, pero ya no es el momento, ¿no?
1: No, es cierto, era mucho más dinámica la primera parte. Ahora el dominio es de Independiente Rivadavia. A Racing le está costando meterse en este segundo tiempo.
0: Tal cual, devolviendo Ortegoza, la vaca a dominar Vigo por aquel costado contra Espino. Ganó la posición muy bien Espino, el Pacha Espino, que juega atrás para Saracho. La rico pelotazo para Maravilla. Gana de arriba muy bien de cabeza Florentín como un tercer zaguero. Balón que viene a la posición Mitad del terreno de Botari, Botari para Salas, Salas por adentro, Salas sacude, Salas le dio, rebotó en Mateo Martínez, segunda jugada, no le va a caer a Mati Fernández, por eso salió jugando Mateo Martínez, que cede para Canavo, Canavo por la derecha para Ortegoza, lo favoreció el pique con efecto, Ortegoza se la quiso dar a Martínez para que la rebote Maravilla, no llegó Maravilla, gana Villalba, primer marcador Centaco, línea de cuatro, ¿no? El equipo del marinero, de Alfredo Berti, pisa Vigo, la deja en la posición de Gonzalo Ríos, del autor del gol, engancha para adentro, aceleró y va, va Gonzalo Ríos, está trastabillando, cae Florentina atrás, Botari para el gol, Botari le dio, rebotó en la espalda de Leonel Pérez, por el otro lado del área, la sacó de cabeza Canavo, está muy atrás Ras, es muy arregado el equipo de Boivoda. Va Matías Fernández, engancha y le pega, engancha, otra vez enganchó, otra vez contra Conelny, otra vez nuevamente engancha para la derecha, lo tapan, da la vuelta Fernández, la suelta con rotación de borde interno del pie derecho para Busca, Busca para Fernández, taco para Busca, centro para el gol, centro, ahí está, tapó Cambeza con la pierna tendida, la gol de Ríos, era gol de Ríos de frente cuando Arce fijaba los centrales en el área chica, Ríos de frente, la cruzó al poste izquierdo y el arquero Cambeses, Lucas está atajando este arquero, con las piernas extendidas, la pierna izquierda, evitó el segundo que se ve venir de la del Pro Mendocina.
1: Es la figura del partido, otra vez sostiene a Racing, qué bien que la fueron tejiendo por izquierda entre Buca y Fernández, que tiró un taco sensacional, centro firme del lateral izquierdo, Río la desvió, se metía en el arco y Cambeses puso el pie. Qué arquero que tiene Racing.
0: Impresionante, si Racing lo está perdiendo, es porque tiene un arquero impresionante que Facundo Cambeses.
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0: Está de cancha, falta de Mati Fernández contra Canavo, tiro libre. Se viene un cambio en la academia.
3: Sí, Paula, se vienen dos. Se va a venir Toto Fernández y también Alberto Campo.
0: No, el jovencito ecuatoriano contra todos los partidos, ¿no? Gonzalo Escudero cruzando la raya central, viene Gonzalo, la puede poner para Espino, marcó muy bien Vigo, le va a quedar finalmente por aquel costado Gonzalo Ríos, tira un sombrero, se queda corto, recupera el volante de Racing con Saracho, Saracho para Maravilla, Maravilla no puede sostener una, lo marcaron, después lo bajaron a Miguel, falta, falta, sí señor, retrocediendo Alex Arte, está a la salida del círculo, tiro libre de la academia en 17.
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0: Se va de la cancha, presentamos los cambios en Racing.
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3: A la cancha el número 24, Toto Fernández, volviendo después de una fractura en el quinto metatarsiano, regresa por primera vez en este segundo semestre con el 24. El que ingresa también, ¿te parece? Lo presentamos, Pola.
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3: A la cancha el 35, Alberto Campo, se retiró Matías Saracho.
0: Se va a reanudar el juego, 18 y algo más con un tiro libre de la academia. Miljevic al área, la cortó Miljevic, la busca Leonel Pérez en ataque, defiende muy bien. Ecuador Costa, lo agarran a Matías Fernández, lo agarran, una falta táctica de Canavo, ¿para qué? Para que se reacomode Racing, que había soltado mucha gente en ataque para esa pelota cruzada, tiro libre Independiente de Mendoza, 19 y algo más, segundo tiempo 1-1.
1: Puesto por puesto los cambios de Racing, Fernández para tener la pelota casi que no había gravitado, Saracho, con Egni te diría que estaba casi jugando de lateral derecho, Campo tiene velocidad para explotar en las contras.
0: Mientras tanto, domina por la derecha Vigo, Vigo la juega para Gonzalo Ríos, se viene para adentro para Florentín, está más cerca la lepra, Florentín con un movimiento de cintura se sacó de encima uno, metió el centro Vigo, después devuelve Gonzalo Escudero, control de pecho de Miljevic, que la entregó muy bien por izquierda. Para que domine esa pelota Toto Fernández. Fernández la cruzó para Campo. ¡Qué rapidísimo! ¡Campo con el arquero! Se filtraba ante los zagueros. La idea era buenísima de Toto. Campo embaló. Dominó Volcato en la puerta del área. Volcato salió con un guantazo por izquierda con Florentín. Campo lo corre a Buca. Se le tira abajo el pibe ecuatoriano. Y lo maltrata a Buca, que cayó pesadamente. Hay que atender a Buca, que pega unos gritos. Es lateral, creo yo, de Independiente de Mendoza. 19 y algo más.
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0: Están atendiendo a Buca, que quedó muy afectado, Lucho.
2: Es así, Pola, se toma el tobillo derecho. Vamos a ver si el número 8 va a poder continuar o no en la cancha.
0: Lo relató José Gabriel Carvajal, una catástrofe de Independiente. Lo golearon en Avellaneda.
6: Esteban Fernández, los dos golazos de Facundo Lencioni. 3-0, el mendocino al rojo.
0: El rojo ha tenido, está teniendo que convivir con el 0-4 de Atlético Tucumán y ahora esto, ¿no? Cuando había sacado un poquito la cabeza contra Lanús. ¿Para dónde va a agarrar el entrenador? Qué pregunta, ¿no? Se va a Buca. Creo que para reingresar. 20 minutos segundo tiempo, aunque Berti me parece que está llamando a alguien del banco, ¿eh? 20 minutos de Elordi va a entrar.
2: Juan Manuel Elordi.
0: Sí, todavía no se hace el cambio. Mateo Martínez contra Arce, que se esforzaba, se tiraba para Barrera, ganó Mateo. Con la tremenda sobriedad juega para Escudero. Racing y la pelota 1-1 en 20.
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0: Toto Miljevi, Toto Fernández va por afuera. Va Toto Fernández, cobertura, le dio el pie a Vigo. Sí, le ganó la posición, Gonzalo Río en realidad. A Toto Fernández y Toto medio que lo movió y a Río y le rebotó en la pierna de apoyo y se terminó yendo por última línea. Mirá el Toto. Qué corner ganó para Racing. Toto Fernández entra para sostener la pelota con Miljevi, para que no la tenga tanto Independiente de Mendoza.
1: Sí, para jugar un poco más. Es un gran corner el que gana Racing.
0: Miljevi, 21 y algo más. Super poblada al área. El centro. La peinó Leonel Pérez, lo tiene Escudero, le quedó atrás. Entrando para el segundo palo, lo movió Botaria, ¿verdad? Matías Fernández sale de tres, arranca, después se tira. No hay falta de ninguna manera. No hay falta contra Matías Fernández. ¿La cobraron? ¿La cobraron? Y se enoja Matías Fernández.
7: No.
0: Ah, no, la cobraron. No era falta. Lateral de Canavo. Lateral con mucho impulso. De repente Racing reaccionó en los últimos 3-4 minutos. Lateral, Canavo, lo empuja a la maravilla. Devolución de Costa, le va a quedar fuera del área a Maxi Sala. Lo cubre bien. Leonel Pérez, no le dio a Leonel Pérez. Falta lograr. Tiro libre de Independiente de Mendoza, que anda a saber dónde la vio el árbitro.
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2: Adentro con la 3, Juan Manuel Elordi, el jugador de Racing. Afuera con la 8, Leonel Buca.
0: Bueno, y se fue Sala también, Presentamos otro cambio.
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2: Afuera Maxi Salas, Pola, y adentro con la 43, Fabricio Sartori.
0: Bueno, pelota larga. Es más 9 Sartori, ¿no? Doble 9 con Arce. El que se cansó Maxi Salas. A la salida de la pelota larga para Sartori. Va a chocar con Mateo Martínez, a donde lo tiró, ¿no? Dominó de frente el arquero Cambese.
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0: 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Levanta el arquero Volcato, devuelve a Taino Mario en el Pérez. No puede Toto Fernández. Interrumpe Ríos, pero recupera Toto. Toto la pone por izquierda. Se dio la pelota para Espino. Espino retrocediendo. Espino juega hacia la posición de Escudero, que hasta la eminencia darse, da la vuelta, no quiere el quilombo, no, Escudero la juega para Cambese. Cambese obligado con el pie. Se debe para Mateo Martínez, se combinó el loco de los dos puntas, Sartori y Arce. Mateo Martínez combinando con Canavo, 1-1 en Mendoza. Balón que venía para Ortega, está cansado Ortegoza, ¿no? Anticipo de Costa a Costa para Matías Fernández, lo pone a correr a Arce por la izquierda del área. Sartori no llega todavía de 9, Arce desborda, Arce levanta el centro y de cabeza. cuando venía Costa para definir el 2, que corrió de área a área, cerraron el primer palo, corre.
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1: En salida, con el equipo abierto, Ortegoza perdió una pelota clave, Arce ahora se abre porque Sartori también se puede meter en el punto penal a buscar esos centros.
0: Por ahora el córner de la izquierda.
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0: El córner, Mati Fernández, diestro de la izquierda, la envolvió, el cabezazo, gol, Sartori, gol. Independiente Rivadavia. ¡Gol! De Independiente Rivadavia, del Leproso, del puntero de la tabla anual. Voló el centro de Matías Fernández en el borde del área chica. Un primer cabeza, creo que jugador de Racing. No sé si Leonel Pérez intenta rechazar, no, le dio en la espalda a un jugador de Racing, a Escudero, y se la bajó. Sin ninguna pretensión, sin querer, queriendo. Escudero la quiso rechazar, se dio vuelta, le pegó en la espalda, en la nuca. Se la bajó a Sartori, que abajo del arco la empujó. Más allá del esfuerzo in extremis de Facundo Cambese. Independiente Rivadavia venía avisando y lo veníamos marcando. Racing estaba muy atrás. Racing había retrocedido, le había dejado demasiado la pelota a Independiente Rivadavia. Más allá de que en el último rato había entrado el Tata Fernández. Y de un centro y un rebote inopinado, inapropiado, Fabrizio Sartori, la primera que toca, adentro. Gana Independiente Rivadavia, pierde Racing. Gana la Lepra 2-1.
1: Inmediato del cambio de Berti que puso a Sartori hace un minuto, que generó un buen movimiento para el córner, y del tiro de esquina un centro de Fernández. Escudero estaba tomando Arce, que es difícil de marcar, se dio vuelta, no miró la pelota, pegó en la espalda del jugador de Racing y fue picando al segundo palo. Sartori, con olfato goleador, más atento que todo, llegó, puso el pie zurdo antes que cambiase las manos. Y también puso el 2-1 para Independiente Rivadavia. No hubo falta contra el arquero. Racing, por ahora, está pagando caro esa postura que tomó en el segundo tiempo.
6: Polaco. Sí. Recupera la punta de la tabla anual el equipo de Berti e ingresa entre los 8 del grupo B con 11 en la posición 7.
0: Dominando Mijevic, mirá la trascendencia del gol de Sartori, la primera que tocó adentro. Mijevic con ella, Mijevic al centro, va para Toto, Toto para Ortegoza, pausa, va para Mijevic de doble puntero derecho, engancha para meter centro con zurda, lo taparon, dio la vuelta, la jugó para el pibe Campo, entrando al área, Campo le dio contra la marca, rebotó en Costa, en el oriental, en Leonardo Costa, va para Cannavo, Cannavo para Mijevic, viene para Campo, va hasta el fondo, lo marca Costa, se la extirpó el uruguayo, el zaguero uruguayo al ecuatoriano. Después pelea el Ordi, traba Cannavo, el de Saladillo la mandó por el costado, el Ordi, lateral de Racing, el ataque, se la juega Racing que pierde 2-1 en Mendoza.
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0: Se arremanga Arce, la gana retrocediendo, pero después recupera Mateo Martínez, la cambiaron por izquierda para Espino, lo agarran, lo tiran, no puede Río, la falta previa, rebobina la película el árbitro, está muy bien lo de Carranza, tiro libre de Racing, una pelota cruzada que irá contra el área de la Lepra.
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0: 28 y fracción, 2-1 Independiente.
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0: Volará al centro de Mijevic.
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0: Le va a pegar Matko. Matko, creo que le dice a Maravilla, a algunos defensores, a Mateo Martínez, que vayan al punto penal, del segundo palo al punto penal. se plantan los zagueros de Independiente en el borde del área, centro Mirkevich, iba Maravilla, devolución, hasta ahí no va a debotar y a Matías Fernández le hacen el sándwich, cae, lo agarra, lo tiran, falta. Era lo que buscó a Matías, entró como un caballo Álvaro Carranza, tiro libre, zona defensiva. Hola. Le corresponde a Independiente Mendoza, sí, Lucho.
2: Segundo amonestado en la lepra, Gonzalo Ríos.
0: Perfecto. Decía Fede.
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0: Lisquetín, ya repasamos los cuatro partidos de mañana.
6: Sí, como no, cuando quieras.
0: Le pega la Pantera Volcato de cabeza devolviendo. En realidad, la baja Arce para que vaya Sartori. Ganó la posición Escudero. Sartori lo tiró al diablo. También no cobró falta el ataque. Pelota de Botani. Botani atrás para Elordi. No. Se la arrebató Ortegoza, pero le queda Costa, Costa atrás contra la inminencia de Ortegoza para el arquero. Le pega Volcato, todo a la derecha. Vuelca juego para Gonzalo Río, que hizo el empate de Independiente de Mendoza. Ganó de arriba para mandar por un costado. Finalmente, Gonzalo Escudero, lateral de Independiente, que ganó 2-1 en el Gargantini. Ahí voy después de Fede.
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0: Juegue, Lucho, juegue.
3: Se viene Vergara en Racing.
0: Ah, bueno. Viene Vergara, mientras tanto Florentín. Por izquierda para Matías Fernández. O sea, hay posición adelantada del 10. Tiro libre en posición de Calabo, le corresponde a la academia. Queda un cuarto de hora todavía más lo que se agregue.
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3: A la cancha el 7, Dubán Vergara, se retiró el 16, Ortegoza.
0: Eleva el arquero, Cambese, de área a área, va a Maravilla, defendiendo Costa. Le queda Río, que la tiró al espacio vacío para que vaya Sartori, cuerpo a cuerpo con Escudero. La gana Sartori, el autor del segundo gol, la lleva al ángulo de córner. Sartori desbordó, la escondió, la aguantó, la va a perder entre dos, la peleó y él mismo la tiró entre dos de Racing. Allá por un costado, salida de Cambese, 31 infracción.
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0: Pero Vergara, está medio frío el colombiano, ¿no? Pero se involucra de manera pronta en el juego.
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1: Y ahora Racing queda 4-3-3. Vergara y Campos son los extremos. Leo Pérez está como 5. Miljevic y Toto Fernández a sus costados y Maravilla está de 9.
0: Mientras tanto, pero está larga para Campos. Desbordó el pibe. Campos, centro. La buscaba Maravilla y por detrás Vergara. Campo de puntero derecho, barre Leonard Costa, firme en el fondo en el momento oportuno, el oriental, el que tiene, viste, pinta de candombero. Le va a tirar el parche, carne de la derecha para la cadena.
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0: Fede Benito, un rey, con tan buenas recomendaciones en el aire del Supermitre. Mañana, ¿cuánto? Mañana juega el ciclón a última hora. En Córdoba frente a la Gloria, ya repasamos todo. Le pega al Matco para empatarlo. Centro, iba a campo, devolución arriba. Le hicieron falta a Mateo Martínez, hizo falta. O Toto Fernández. Amarilla para Toto Fernández, que después del rechazo a tres cuartos fue a... Lo derrumbó el jugador Independiente de Mendoza, que intentaba controlar. Le sacaron la amarilla entonces a Toto por esa falta contra Matías Fernández.
3: Sí, es el primero, en realidad el segundo en Racing, el único en cancha porque Saracho ya se retiró.
0: Bien. Decía Fede.
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0: Mientras me buen Toro Martínez, está suplicando que no pase nada raro. Caído Matías Fernández, ¿saldrá Lucho o no?
2: Se está tomando la parte izquierda, pola de la cara, el 10.
0: Perfecto. Bueno. Está ganando Independiente Rivadavia 2-1.
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0: Ale, mañana a 7 de la tarde en La Plata.
6: Estudiantes Ñul, árbitro Juan Pafundi.
0: 7 de la tarde en Florencio Varela.
6: Defensa Platense, Juan Pablo Lustó.
0: 9 y cuarto de la noche en Victoria.
6: Tigre, Barraca Central, Facundo Tello.
0: 9 y cuarto de la noche en Córdoba.
6: Instituto San Lorenzo, Andrés Gariano.
0: Ecuador, podemos salir por los barrios. Pelota larga de Volcato, arriba Arce, defendió de cabeza Mateo Martín, echándola por un costado lateral del Ordi para la Lepra, que gana 2-1, lateral en avanzada. El Ordi para Matías Fernández, de una para el Ordi, marca finalmente el Toto Fernández, medio giro de cuatro, juega para Lionel Pérez, salió de la embestida de tres tipos del rival, va para Calabo, triangulación, Milkevich arrancando muy atrás, triangula bien Rassi, Lionel Pérez se la deja a Milkevich, salieron de la presión de cuatro jugadores y la cambiaron por izquierda para Espino, acá pueden hacer algo bueno para la KD, va Vergara, Vergara contra Vigo, va Vergara, primera intervención, engancha a Duba, no se decide a tirar el centro, viene para adentro, va Vergara, puede sacudir, Vergara tiene espacio, Vergara lo bajó Vigo, falta, el árbitro dice que no, pero hubo falta, para mí sí, Igual la respuesta de Sartori con Racing volviendo, cuatro que atacan, tres que defienden, Sartori para Arce, Arce, Arce, pausa, Arce, Arce, a la derecha, para Florentín, toque atrás, de frente, rebate a colocar de Gonzalo Reo, arriba del arco, saca de mitad de Cambese, que pega un par de gritos y va a reanudar juego.
1: Pasó cerca el remate, no terminó de bajar nunca. Arce le puso pausa a la jugada, que creo que pedía velocidad. Te digo que en una contra Independiente Rivadavia lo puede liquidar. Racing no tiene las herramientas, todavía no las ha mostrado para ir a buscar el segundo.
0: Por Gonzalo Ríos y por Sartori, Independiente Rivadavia le gana a Racing 2-1.
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0: Juegue, Licha, juegue, doctor.
3: 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Todavía le quedan variantes y no sabe todavía qué reemplazo, qué futbolista mandar a la cancha. 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
0: No sabe qué trole hay que tomar para seguir. Lateral de Espino. Espino, Vergara. Espino, centro, lo chocaron a campo, le tiró el cuerpo encima al Ordi, lo hizo volar al flaco, al lungo ecuatoriano, dominó en las alturas Volcato.
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0: 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Levantó Volcato, intentaba dominar Sartori, el rechazo a Teino Maio, Lionel Pérez recupera Independiente Rivadavia con el Ordi. Atrás para Costa, Costa para Villalba, el paraguayo la pone larga a la derecha para el autor del segundo gol, Sartori se la llevaba, sí, medio con el pecho, medio con el brazo y después lo derrumba Gonzalo Escudero, falta el ataque, tiro libre de la KD en la puerta de su área.
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0: Podremos salir, Sandí.
1: Esperemos,
0: haremos como Spider, perfecto, bueno. Va a levantar Cambese, 37 y algo más, juega Lucho, juegue.
2: Muy conforme Pola con el segundo tiempo del exjugador de Chicago, Botari, está Alfredo Bertí.
0: Bueno, este es un equipo muy afirmado, ¿no? Es un equipo con mucho equilibrio Independiente de Mendoza, ¿no?
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0: La fresca la noche, 2-1 Independiente Rivadavia le gana a la Academia. Yo ya me puse la campera por las dudas.
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0: Rápido para los mandados, Sartori entró y hizo el gol, de manera inmediata, 2 minutos después de haber entrado.
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0: Se celebra la victoria del Gargantini. Los leprosos derraman su enorme plenitud y felicidad y su gratitud para este equipo más allá de la eliminación de la Libertadores, ¿no? Más por un penal, la verdad, con Fluminense, que hace dos o tres años fue campeón.
1: No, pero es un equipo serio, muy trabajado, que tiene las cosas claras y que casi todas las piezas le funcionan a la perfección.
0: Mijevi de 5, la tiró larga para campo, vuela el Moreno, hace la bicicleta, va hasta el fondo, quebró la cintura contra el Ordi, traba el Ordi, el muchacho de Saladillo, el Rubión la tiró por un costado. En realidad el Morocho le metió un poquito de grado, ¿no? Le corre de la derecha, le corresponde a la Academia.
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0: Tienen que volver Arce, Sartori para defender. Costa lo abraza Maravilla. Escudero protesta con Botari. El córner que volará de Mijevi, de Diel de Racing. Volará el centro.

0: impuesto en el segundo intento de rechazo de cabeza. Falta de... Claro, de Mateo Martínez, tiro libre en la profundidad de su área. Le corresponde al Leproso.
1: Desde el 2-1, Paul entró en una meseta al partido. Obviamente que el equipo de Berti está más cómodo. Plancha el encuentro y se va cerrando. Racing está apagado.
0: Debut con victoria del Dibu Martínez en el Chelsea, en la Premier League. Aunque le hicieron 3 goles, ¿no? Está caliente igual.
2: Sí, pero salvó otros 3, ¿eh?
0: Ah, ¿sí?
2: Sí. Igual ganó el Chelsea 4-3 al Brighton. Un real partidazo el que hubo hoy en Stamford Bridge.
0: Mirá, el Dibu, escuchame, firmó ayer, se sacó la foto hoy.
2: Y hubo un ratito del Colo Barco también.
0: Ya no van, ¿no? Ya no van. La salida de Villalba. Villalba para Botari. Botari a la derecha para Sartori. Marca muy buena de Gonzalo Escudero. Le queda Miljevic. Arranca Correte. Carranza, que están jugando. Cae Miljevic. Caer en el círculo central. Lo mira al árbitro como diciendo, pero tú me hiciste foul ball. Amarilla para Mendoza.
3: Ahora te lo confirmo.
0: Ahora lo veo. Sí, señor. Que venía corriendo lo de atrás a Miljevic. Tiro libre, 40 y algo más. No le cae una encima Maravilla, que parece ausente, ¿no?
1: Casi que no la tocó. Positivo no. El partido del 10 de Racing. Sí, sí. Ha jugado bien Miljevic.
0: Por ahí Pino, sí, querido.
3: Florentín, el tercer amonestado.
0: Bueno, Florentín, el paraguayo, que metió Murra. Bueno, mientras tanto, ganó el Manchester United y en el Ipswich. Que se fue derrotado de Old Trafford, creo que jugó Ezequiel Palacio, ¿no? Un rato.
2: Sí, un rato, media hora de Ezequiel Palacio para el Ipswich. Y además le ganó 5-2 con 3 goles de Bruno Fernández, uno de penal.
0: 41 y algo más. El toque en corto para Toto Fernández, 5-3. 2 de Independiente, salió airoso. Y la pone ahora cuchareándola por derecha para Campo. El control no fue bueno, igual va hasta el fondo. Centro Campo, marca el orden. Es raro Campo en sus corridas. Es una gacela, patas finitas del Moreno. Pelota larga para que vaya Arce. Qué bien ganó barriendo estupendamente este joven Mateo Martínez, lo que juega. Mateo Martínez para Campo, Campo hacia el medio, se le dio uno de azul. Marcó Botari. Botari para Matías Fernández. Fernández atrás para el Ordi. Levanta hacia la mitad de terreno. Arce medio lo empuja Canavo, pero devolvió de cabeza. De cabeza Matías Fernández lo pone a correr a Sartori. Cobertura de Mateo Martínez, que deja correr esa pelota para que domine el arquero Cambese.
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0: Pareciera un equipo sin gasolina en el tanque, ¿no? Racing.
1: Por eso te decía, apagado, no ha generado situaciones de gol clara desde que recibió el cachetazo del segundo gol y se quedó.
0: Toto para Leonel Pérez para Mateo, ahí viene Mateo, va por otro defensor Alfredo. Balón de Campo para Canavo, la va a buscar entre dos de azul, gana muy bien. Se duplican en la marca los jugadores Independiente de Rivadavia. Ataca el rechazo de Lordi, queda corto, la pisa Campo para Canavo. Canavo combinando para Toto, a lo ancho del terreno para Miljevic para Espino, que se cerró un poco el marcapunta, abrió por izquierda para Vergara. Vergara se queda sin tiempo, Racing, 43 ya. Espino en el área, centro atrás, Espino, área chica. ¡Uy, casi gol en contra de Costa! Casi gol en contra de Costa, porque del centro de Espino al área chica, Costa abrió el pie mirando a su arco. Abrió el pie para ponerla afuera contra el palo izquierdo, pero la casi mete la pelota dentro del arco. Tan sesgado fue el rechazo al lado del palo. Lo mira Volcato y le dice, ¿qué querés hacerlo vos? No pueden ellos, lo querés hacer vos, parece decirle Volcato.
1: La mejor de Racing en el segundo tiempo, Vergara con Espino, un centro atrás. No estaba Maravilla la precisión de Costa para abrir el pie y no meterla dentro del arco. Pasó al lado del palo, era en contra y empate. Racing va con lo que tiene en el final.
0: Ya presentamos el cambio, el corre que volará desde la derecha. No va Miljevic, sino Toto. Toto Fernández levanta el centro, a los empujones Mateo Martínez, devolución y sale la contra Independiente Rivadavia. 5 que atacan, 3 que defienden. A ver si acelera Matías Fernández la pone a la derecha para Sartori. Aquí puede tener la definición Independiente Rivadavia. Mal pase de Sartori para Florentín, la gana Cambese. Presentamos el cambio.
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3: Cuarto cambio en la Lepra, adentro con la 13 Alejo Cela, afuera con la 11 Gonzalo Ríos.
0: Arranca Vergara, arranca volanteando por izquierda, traza la diagonal corta, juega para Espino retrocediendo, 44 y algo más, veremos cuánto agregan. Va Miljevic, la pone al área, segundo palo y va a Campo. Pero no le apuntó a Maravilla, se le apuntó a Campo y la pelota cruzada de Matko no tuvo precisión, está cansado el líder de Racing. Repone Volcato, 44 ya.
1: Sí, pero este centro de recién

0: Bien, es una descripción gráfica de lo que fue Racing en el segundo tiempo. Realmente se fue quedando, no tuvo ideas y pagó muy cara la postura defensiva del principio de la segunda parte.
1: Decías
2: un cambio más en Racing, ¿lo presentamos?
3: A ver, sí, claro.
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2: A la cancha del 40, el goleador de la reserva, Fraga, centro delantero, se retiró Canavo.
1: No, para jugar al lado de Maravilla, y si estás en un tercero, ¿qué va a hacer? Ahí la tiene Matías Fernández, ganchó de la izquierda al centro, va Matías a pura gambeta, se fabrica el espacio y puede sacudir, va Matías, ahora sí, tiene espacio, le puede pegar, va Matías, le dio arriba del ángulo, se vino de la izquierda al medio, tenía pase, pero fue gambeteando gente, y como ya no le podían salir los de atrás, Fernández sacudió, casi la clava en el ángulo para el tercero.
0: Se generó el espacio el Fernández de Independiente Rivadavia, ahora con la pasividad que lo marcó el Fernández de Racing, lo dejó solo, el remate fue desviado.
1: El pibe Fraga en Racing está en la cancha. Mirá si le queda alguna en el final para empatarlo. El goleador de la reserva. De la reserva campeona, ¿no? Ahí la tiene Duván Vergara.
2: Exactamente.
1: Duván Vergara con ella. Triangulando con Lionel Pérez. ¿Agregaron cuánto?
5: Cuatro más, Pola.
1: Ataca Vergara por la izquierda, venía para Fraga, Fraga va al fondo, barre contra Espino, al fin de cuentas Alex Vigo, la manda por última línea, córner de Racing que se la juega con todo y manda la tropa al frente.
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1: Volará el córner, van los dos zagueros, va Lionel Pérez, está Campo, está Fraga, está Maravilla, que corre por el área para salir de la marca, el córner Milheavy. Se aferra esta ilusión Racing. El centro, primer palo, la peina. Los segundos jugadores, ahí está. Dos que no pudieron rematar. Escudero lo trabaron, área chica, y la sacó desde el piso. Finalmente la sacó desde el piso Botani, que estaba de cuarto zaguero. Recuperó Toto Fernández, va para Campo. Campo la pone al borde del área. Se pasó de largo. Mirá vos el pibe Fraga. Hasta que marcó Florentín y buena respuesta. Arce, pica Florentín. Arce se la juega en la personal, se va derecho al gol. Gambetó Espino. Lo tiene Alex. Alex Arce lo tiene. Arce le dio tapó Cambese. Otra vez Arce, gol. Independiente Rivadavia de Mendoza, su letal goleador Arce aguantó los trapos a la salida del córner de Racing. Con todo el equipo académico jugado en ataque, el rechazo se la dieron a Arce. Arce tuvo que dejar en el camino, y vaya que lo hizo, a Espino, y encaró, picó de su propio territorio, lo corría Campo de atrás, remató medio exigido, medio escartalado, tapa Cambese, poca fortuna del arquero, porque la pelota toma altura y no le da posibilidades tomarla en segunda instancia, y al elevarse la pelota Arce, que venía empalado, saltó apenas frente al arco desnudo y le empujó el gol. 3-1 gana Independiente Rivadavia, el mejor en la tabla anual, y se termina. 3-1 ganó el equipo mendocino. Alex Arce, que había pateado un penal de entrada y se lo tapó de manera brillante Cambeses, ahora se reivindica con el gol. El capitán Alex Arce en una de las últimas para que pierda Racing en el Gargantini, para que gane Independiente Rivadavia 3-1.
0: Al ataque, Racing quedaba expuesto a una de estas contras, que en este caso fue letal. Arce mano a mano con Espino, le quebró la cintura, poca reacción del defensor de Racing, y se fue mano a mano, lo corría Campo de atrás, nunca lo alcanzaron al 9, que cuando pone el cuerpo no lo puede mover. Cambeses había salido muy bien, lo dejó sin ángulo, tuvo mala suerte con el rebote que tomó efecto para arriba y fue para atrás, directamente al arco. Arce la empujó en la línea y liquidó el partido.
1: 3-1, todo resuelto, Barra 5, Milheavy. Da la vuelta Milheavy. Qué padecimiento para los equipos de Avellaneda hoy, frente a los mendocinos, ¿no? Y cuando Mateo Martínez se venía a la mitad de terreno, el árbitro marca el final. Ganó la Lepra, perdió la Academia, ganó Independiente Rivadavia. Lo ves allá, mirá para arriba en la tabla anual, mirá. Ahí, ahí, Lepra que se desparrama hacia tantísimos lugares. Golpe duro para Racing. Si bien tiene chances matemáticas, todavía está lejos de los playoffs, de la zona de Copa. Y a diferencia de esa circunstancia, el Independiente mendocino, la verdad, se afirma, sobrelleva el dolor de una eliminación en la Copa Libertadores y lo hace empatando la Avellaneda con Independiente y ganándole a Racing en casa en el Gargantini. Un Gargantini que arde de emoción. Ha ganado Independiente Rivadavia, el equipo del marinero, de don Alfredo Berti, por los goles de Río, de Sartori y este último de Arce. 3-1, la Lepra mendocina le inyectó esta victoria a la Academia.
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6: Eufórico, los jugadores de Independiente de Rivadavia se van retirando del Gargantini. Tercera victoria consecutiva como local de la Lepra, que recupera la punta de la tabla anual y se mete entre los mejores 8. El próximo domingo, 7:15 de la tarde, visita River.
2: 3 derrotas de los últimos 4 partidos disputados para Racing en este torneo clausura es lo que explica la lejanía en la tabla de clausura y también en la anual. Un Racing que está hoy fuera de los playoffs por mucho y también fuera del ingreso a la Copa Sudamericana, también por muchos puntos. Habrá que regresar a Avellaneda con esta derrota y Racing ya tiene que pensar en su par de 3 porque se le va el tren del campeonato y del anual.
0: Es un resultado justo al final, porque Independiente Rivadavia fue el que tuvo ganas de ganarlo en la segunda parte. Lo fue a buscar y estuvo timorato Racing. Lo esperó, el equipo mendocino lo golpeó y cuando el de Avellaneda tuvo que salir, 1, ya era tarde, 2, jamás encontró los caminos. De contra lo terminó liquidando el equipo mendocino. No sé, muchachos, si ahí tenemos para escuchar la palabra del arquero y capitán de Racing, Cambeses, que hizo un gran partido pese a la derrota académica.
7: Imagino y noto y te veo.
8: Hoy se nos escapó por detalles. Hay que estar encima de esos detalles, hay que corregir y seguir para adelante. Pero me duele mucho este momento.
7: ¿Cuáles son esos detalles, por lo menos, que vos encontrás como la explicación o que sentís que tengan que corregir para adelante?
8: Ah, son jugadas puntuales que a veces definen partidos, pero bueno, como te dije, lo trabajaremos puertas adentro. Ya no hay más palabras, tenemos que laburar, tenemos que seguir corrigiendo cosas y tenemos que empezar a sumar. Pero como te digo, me duele muchísimo este resultado. Veníamos ilusionados, una cancha que es difícil, pero podíamos ganar y la verdad que me duele por eso.
7: Bueno, gracias. Gracias.
0: Bueno, ahí pasaba Facundo Cambeses, el arquero de Racing y capitán, que por supuesto reconoce este mal momento. Racing no suma, se complica, se aleja pensando en los playoffs, que es algo actual, y también se aleja pensando en copas el año que viene. Creo que también tenemos la palabra de Ríos, uno de los puntos altos de la noche y autor del primer gol del equipo de Mendoza.
9: El partido, Gonzalo Ríos, bueno, qué victoria, Gonzalo, qué análisis haces ahora en caliente.
10: Sí, creo que es una victoria que necesitábamos para seguir estando arriba. Sabíamos que Argentino había ganado, entonces necesitábamos ganar y creo que el equipo lo afrontó de la mejor manera. Veníamos de una victoria con Aldo Civi y creo que el equipo sigue demostrando que quiere pelear arriba.
9: Bueno, y empezaron con ese penal que no pudieron convertir y nuestro comentarista decía, en la adversidad se mantienen tranquilos, tienen templanza como equipo, están muy seguros.
10: Sí, somos un equipo que ocasiona mucho, entonces confiamos en todos los aspectos y creo que queda demostrado que cuando erra un compañero, los siguientes lo apoyan y vamos para adelante.
9: ¿Son conscientes de que están haciendo historia por la participación en Libertadores, porque termine como termine esta clausura, ya están de nuevo en lo más alto de la tabla anual y siguen jugando bien?
10: Sí, creo que estamos disfrutando del momento, pero entendemos que no podemos aflojar, somos un equipo que se mentaliza partido a partido y eso es lo que nos da hoy en día pelear en todos los campeonatos.
9: Bueno, y contame de tu gol, venías de marcarle a Aldo Civi también.
10: Sí, justo ayer también tuve una afuera y la pude meter y bueno, hoy me quedó y por suerte pudo entrar. Muchas veces rebotan algunos y se va para afuera. Hoy tocó entrar y sirvió para la victoria.
9: Bueno, y además están entre los 8 que ahí se veían afuera, ¿no? Por algunos resultados que no se dieron en el clausura.
10: Sí, eso también es importante para nosotros, pero como te digo, es importante ganar porque nosotros peleamos la anual y eso también nos da para estar dentro de los 8.
9: Gracias.
10: Muchas gracias a usted.
11: Santi.
0: Sí.
11: Arce es el goleador del fútbol argentino en el 2026 en todas las competencias, local e internacional, y en este campeonato tiene 4.
0: Bueno, gran dato, Ale, gran dato. Ahora en un rato te voy a pedir las tablas porque me interesa saber cómo queda el anual. Primero vamos a escuchar a Matías Fernández, otro de los puntos altos y el conductor del equipo de Berti.
12: El otro día hicimos un buen partido con Aldo Civi, ahora hicimos otro buen partido. Hay que seguir mejorando muchas cosas, pero la verdad que merecíamos este triunfo para estar ahí arriba, seguir peleándola, así que bueno, contento.
9: ¿Cuál es la clave de este Independiente Rivadavia, que sigue jugando bien, que ahora están en lo más alto de nuevo de la tabla anual, que están haciendo historia?
12: No, ganar todos los partidos. Creo que eso caracteriza a nosotros. Estamos muy contentos, estamos haciendo un buen papel, la verdad que en un club que estamos con confianza, el club está muy, muy ordenado y eso también lo reflejamos en la cancha, ¿no?
9: Esa es la palabra, confianza, porque bueno, además de niveles individuales altos, se ve un gran compromiso de equipo entre ustedes.
12: Sí, por eso nos va como nos va, ¿no? Porque todos corremos, todos metemos, todos jugamos. Así que bueno, me pone contento, estoy muy feliz y hay que seguir.
9: Te volví a loco verte ahí, te pedía que estés pegado a la raya, ¿no? Y hiciste un gran esfuerzo.
12: Sí, hay momentos que por ahí Alfredo me pide que juegue mano a mano, lo que me gusta a mí. Así que bueno, nada, por suerte pude hacer algunas jugadas y bueno, después en el córner vino el gol.
9: Bueno, y se viene River ahora en el Monumental, otro partido, otro gran desafío.
12: Sí, la verdad que bueno, hay que seguir así. Para nosotros no hay cuco, nosotros jugamos igual a todos, sea quien sea.
9: Y la última, querías tu gol, ¿no? Porque probaste también desde afuera.
12: Sí, obviamente, lo vengo buscando hace bastante, no se me da. Pero bueno, ojalá que el domingo se dé.
9: Gracias y éxito.
12: Déjame mandar un saludo a mi mujer, que estamos pasando un momento delicado. La verdad que nada, le mando mucha fuerza y a mi hijito que está conmigo siempre.
0: Bueno, uno de los puntos altos de este equipo, sin lugar a dudas, y una de las revelaciones del campeonato. Qué interesante lo que marcaba el 10. Va a ser un partidazo, River Independiente Rivadavia. Y ahora vamos a escuchar por último al arquero del equipo mendocino, a Nicolás Volcato.
9: La tabla anual y se metieron entre los 8.
13: Sí, tal cual, el objetivo, se habían dado los resultados y bueno, teníamos que ganar para mantenernos ahí arriba, que es lo que queremos y lo que soñamos.
9: Sos muy joven, después de la salida de Centurión, te afianzaste en el arco. ¿Cómo te vas sintiendo? Hoy tuviste una tremenda tapada.
13: Bueno, muy bien, gracias a la confianza que me han dado todos los compañeros, Centu también, hablamos por ahí. Y bueno, es todo gracias a ellos, a toda esa confianza y todo el apoyo que me dan y los consejos para siempre seguir mejorando.
9: ¿Qué trabajás puntualmente vos para seguir mejorando qué?
13: Y todo, la verdad, es un puesto muy completo y siempre aparecen cosas nuevas, así que siempre trabajamos lo más posible. Por ahí son semanas cortas y es más jugar y aprender en los partidos, pero bueno, siempre buscamos el crecimiento.
9: ¿Y cuál es la clave de este Independiente de Rivadavia que sigue haciendo historia?
13: El sacrificio, el brindarse al máximo. Hoy fue una locura el equipo, arrancamos con el resultado en contra y siempre intentamos jugar a nuestra manera, intentamos con paciencia hasta que fueron llegando los goles y muy contento por eso porque el esfuerzo da sus frutos.
9: Recién decía Matías que para ustedes no hay cucos, hoy Racing, se les viene River en el Monumental, pero cuando jugaron con Fluminense lo mismo, o sea, es un equipo que tiene mucha confianza.
13: Sí, la verdad que nos planteamos jugar todos los partidos como finales y bueno, eso te lleva a ni pensar en el equipo que tenés enfrente, sino en jugarlo todo igual los partidos, todo brindarse al máximo, como te digo, y esforzarse al máximo, porque bueno, como te digo, nuestro objetivo es estar ahí arriba y pelear todos los campeonatos, así que son todos los partidos finales.
9: Más allá de lo que pueda pasar si se meten en playoff, ¿la tabla anual es un objetivo grande de ustedes? ¿Quieren ser campeones por esa vía?
13: Como te digo, queremos pelear todo, nos sentimos bien para pelear todo y vamos a hacerlo.
9: Gracias, Nicolás, éxito.
13: Muchas gracias.
0: Ale, justo ahí hablaban de la tabla anual. ¿Te parece hacer un breve repaso de cómo quedaron los números y también marcar en qué posición están el resto de los grandes que están afuera de esta tabla?
11: Bueno, vamos con el grupo A, donde Gimnasia de Mendoza. Fíjate, Gimnasia de Mendoza está primero en el grupo A. Independiente Rivadavia se está llevando la tabla anual. Y Godoy Cruz, que hoy ganó 3-0, está entre los equipos que pueden disputar los playoffs en la segunda división. Un gran momento de la tierra mendocina. Gimnasia de Mendoza tiene 15, entonces Vélez 13, Instituto 13, Defensa 11, Unión 10, Newell 10, Independiente también, junto con Boca. Aquí está San Lorenzo en la 12ª posición, tiene 7, pero juega mañana con el equipo de Instituto. Y Estudiante, que tiene 6, está 14º y también está jugando en La Plata frente a Newell's. En el grupo B, Argentinos tiene 16, Sarmiento y Gimnasia 12, Belgrano 11, Tigre Central, Independiente Rivadavia y Atlético Tucumán tienen 11, Independiente Rivadavia y 10, Atlético Tucumán. Aquí River está 11º en su zona y tiene 7 puntos. Y Racing está 14º, a 3 del último, que es Aldo Civi. Y en la tabla anual, obviamente, Independiente Rivadavia se la está llevando. Argentinos 45, Vélez 41 en Copa Libertadores de América. Boca, Central, Gimnasia, Estudiantes, Belgrano y River en Copa Sudamericana. Santi, pero aquí hay que decir que se va a producir un adelantamiento, porque Belgrano ya ganó el torneo pasado y va directamente a la Copa Libertadores de América. Independiente está afuera en la tabla anual, está 10º. San Lorenzo está 21º con un partido pendiente. 22º en la tabla anual está Racing, y ahí queda de los 30, el último que está es Racing, que tiene 22. Así están los grandes en sus zonas y en la tabla anual.
14: Enorme, Ale, enorme. Alejandro Lichetti, para actualizar todas las cuestiones, mientras...
11: Otra cosa, Pola.
14: Sí, cómo no.
11: Si me permitís, llegó la repetición de la televisación oficial y hay un claro adelantamiento del jugador de Racing, esto que les mencionaba antes que terminara el primer tiempo. Escudero se adelanta cuando shotea Arce y contiene Cambeses, y es él el que rechaza la pelota que quedó al costado del arquero de Racing después de haber detenido el penal. Debió haberse ejecutado nuevamente, como sucedió hoy en la cancha de Banfield.
14: Bueno, ahora van a pedir que todo se revise, viste, minuciosamente, cuando hay un penal atajado, ¿no? Cuando hay un penal, que todo se revise minuciosamente a partir del ventanal que se abrió hoy con esa decisión que se tomó en el partido Banfield River, cuando el ruso le había atajado el penal, ¿no? Claro. A Thiago Almada. Decía Fede Benítez en el aire del Supermitre:
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14: ¿Vos roncás mucho, Fede? ¿Roncás mucho, Fede?
16: Un poquito.
14: Lischetti, ¿vos sos ronquero?
11: ¿Yo qué, perdón?
14: Vos roncás información, ¿no?
11: No, ya que estamos con Racing, el que se volvió loco hoy, otra vez Gustavo Costas, hoy debutó en el empate de Cerro. Me río porque le sancionaron un penal a favor de Cerro Porteño.
14: ¿Y?
11: Y salió corriendo hacia el punto del penal, lo tuvieron que parar para decirle al árbitro que había sido penal, finalmente erró el penal quien lo pateó y terminó 1-1 el partido. Pero bueno, Racing también
14: cosas que pasan.
11: Extraña a Gustavo Costas y esas actitudes, ¿no?
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14: Y al fin de cuentas, Independiente de Mendoza, este gran hallazgo, esta gran construcción de Alfredo Berti, le ganó a Racing 3-1 en Mendoza. Y para entender la victoria de la Lepra, en el Supermite Futbolero comenta mundialista el tipo, ¿qué? Santino Ciola.
0: Es justa la victoria de Independiente Rivadavia, porque fue ambicioso, porque después del gran primer tiempo que tuvimos y había terminado 1-1, fue el equipo que salió con la postura de ir a buscarlo, todo lo contrario Racing, que sigue perdiendo, que a veces juega bien, pero pierde, que hoy jugó mal en la segunda parte y también perdió. Nos llamó mucho la postura que tomó el equipo de Bosboda de entregar la pelota y estar totalmente dispuesto a jugar de contra. Lo marcábamos en el arranque del segundo tiempo. Con Enni estaba prácticamente de doble lateral derecho con Canavo. Y salvo algún destello de Miljevic, más que nada en el primer tiempo, casi que no tuvo peso ofensivo Racing en la segunda parte y lo pagó caro, porque Independiente Rivadavia, sin que le sobrara demasiado, lo iba a buscar con muchos centros, sin hacer figura a Cambeses, porque no es que remataba tanto, pero hubo un cambio de Berti que justamente tuvo efecto inmediato y cambió el partido, que fue el ingreso de Sartori, que una jugada le alcanzó para hacer más que Salas en todo el partido, y después de un córner que pateó bien Matías Fernández, que viéndola pienso que Cambeses hasta pudo haber salido. La pelota pegó en la espalda de Escudero cuando estaba por caerle a Arce. Se fue para el segundo palo y Sartori, recién ingresado, la empujó para el 2-1. Nos dio la sensación de que ahí murió el partido. Pensábamos que Racing iba a salir a buscarlo y se lo iba a querer llevar puesto, pero hay que decir que no tuvo ideas, que se quedó desde lo futbolístico, casi que no generó peligro, y que también el plantel ha perdido jerarquía, porque obviamente no es para nada por caerle a un chico, pero se repite el ingreso de campo en todos los encuentros. Vergara sigue entrando y tampoco se lo nota a tono futbolísticamente. Tan solo una jugada de peligro pudo generar Racing desde el segundo gol de Independiente Rivadavia, que fue un desborde de Espino, un centro atrás, y Costa, el central de Independiente Rivadavia, la desvió y pasó cerca del palo. Llamativo, y hasta una descripción gráfica, de que Maravilla Martínez fue inexistente en esta noche, y que la más clara no fue una definición del 9 de Racing en la segunda parte, sino un desvío del central de Independiente Rivadavia. De esos corners que Racing fue ganando sobre el final, sin mérito y con alguna arremetida individual, salió en la última jugada una contra. Arce quedó mano a mano con Espino. Hay mérito del delantero paraguayo en quebrarle la cintura al defensor de Racing, pero insisto en que la reacción fue floja, casi desganado Espino, no lo quiso ni cortar. Arce lo encaró, se fue mano a mano con Cambeses, que tapó en primera instancia, y en el rebote el paraguayo puso el 3-1. Lo termina ganando bien Independiente Rivadavia, porque es un equipo trabajado, es un equipo serio, y Racing más bien lo contrario, se nota que le falta trabajo todavía. Uno se pone en la punta de la tabla anual, los mira todos desde arriba, quiere salir campeón a fin de año de esta tabla, y encima se afirma en esa posición de Copa Libertadores. El otro está mirando todo de afuera, está lejos, lejos en la tabla anual, está lejos para entrar a los ocho, y tiene este proceso que muestra chispazos, pero que claramente arrancó torcido, que es el del de Tebos Boda. Es un plantel de jerarquizado, es un técnico que no termina de despegar. Racing está en un momento complicado. Lo contrario, el de Berti, que brilla, que no sintió el golpe de la eliminación en la Copa Libertadores, ni sintió la baja de Villa tampoco, y que está cada vez mejor. Se perfila como uno de los grandes candidatos a salir campeón, y Racing está en un pozo del que no puede salir porque sigue perdiendo.
14: Ha comentado en el Supervite Futbolero la victoria de Independiente de Mendoza, la lepra mendocina, sobre Racing 3-1, Santino Ciola. Pausa y ya le entramos al último tramo de la Trasmi.
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5: Escuchamos a Juan Pablo Boyuda en la conferencia de prensa, el técnico de Racing.
6: Lisandro Santangelo para Radio Mitre. El hincha de Racing debe estar frustrado por la posición en la tabla anual del torneo clausura y porque los últimos cuatro del torneo Racing perdió tres o algo así, salvo el empate con Boca. ¿Qué mensaje hay para el hincha? Y si pensás que en realidad estos resultados no acompañan o no demuestran el rendimiento del equipo o lo que muestra en cancha en los partidos, si sentís que es sabor a poco.
7: Bueno, yo tengo ese sabor, yo tengo ese dolor, esa bronca de, digo, bueno, hicimos las cosas para conseguir más de lo que nos llevamos, porque no nos llevamos nada, el partido con Boca nos llevamos solamente un punto, y así hay que analizar partido a partido, con el partido hasta el mismo partido de Banfield, de Argentinos, pero son partidos que hicimos buenos partidos y no conseguimos, y esto es cuestión de conseguir resultados, porque vivimos de resultados y bueno, hay que empezar a cosechar cada tres puntos, ¿no? Que es lo que después te da la tranquilidad de poder trabajar y todo el ambiente se transforma con un resultado positivo.
8: Sí. Bueno, más allá de que ha tenido que atravesar, ¿no?, lesiones, suspensiones, jugadores que se incorporaron ya con el campeonato en marcha, siguiendo con la temática también de rendimiento y resultados, ¿cuánto tiempo cree usted que le va a llevar poder ya encontrar una base del equipo definitivo? ¿Qué cree?
7: No, bueno, hablar de tiempos en un fútbol tan resultadista es difícil. El tiempo es esta semana y pensar en ganar el próximo partido, porque esos tres puntos van a significar otro ambiente de trabajo, otro ánimo de la gente, y sabemos que esa es la realidad. ¿Sí? No quiero poner tiempos o poner excusa, no, porque recién comenzamos, hicimos las cosas bien, y si el funcionamiento está, es porque el tiempo lo tuvimos para trabajar. Y bueno, si el funcionamiento está, tiene que aparecer el resultado. Es muy claro eso, ¿sí? Porque podría decir, bueno, el equipo no funciona o no tiene una idea de juego, y yo creo que en el primer tiempo se hicieron las cosas, y el partido pasado también, y el partido con Belgrano también, pero bueno, ese funcionamiento, eso hay que acompañarlo con resultados.
9: Juan Pablo, acá, sí. ¿Cómo estás? Manu Jarque, que estamos para Racing Maníacos. Consultarte, ¿qué buscaste con el ingreso de Toto Fernández, que no jugaba hace mucho? Y en línea con esa pregunta, ¿por qué hoy Gastón Lodico no sumó minutos? Gracias.
7: Bueno, yo vi que era el momento de empezar con Saracho, y después, a medida que iban corriendo los minutos, yo voy analizando el partido. Con la entrada de Toto, imaginé un Toto lo que había visto, ¿sí? Un Toto más ofensivo, con más llegada de mitad de campo hacia el frente. Sí, con ganas, con piernas, yo creo que entró bien, sí, entró bien, y esa fue la decisión del cambio de Toto. Lodico es un jugador que me da en el inicio de juego, pero en el inicio de la generación de jugadas, pero no consideré en ese momento quitar a Pérez, que era una opción, porque digo, quería estar en partido todavía. Ya habíamos hecho la sustitución de Toto, ahí teníamos un jugador, y la opción era, bueno, que entre por Matko, pero bueno, Matko es un jugador más ofensivo, yendo como iba el resultado, perdiendo, consideré, digo, no, Marco con la pelota parada y bueno, que estaba haciendo era nuestro eje de juego en ataque, entonces no consideré a Gastón, pero bueno, eso no significa que no lo tenga en cuenta ni nada, son decisiones que se toman durante un partido y según la secuencia que estoy analizando del partido.
0: Última pregunta.
10: Buenas noches, Juan Pablo, Mati Waldo, estamos en vivo para Radio Espléndida de M990. Preguntarte por Marcos Rojo, si crees que le da otro orden a la defensa, si lo extrañó hoy Racing y si pensás que lo vas a tener para el próximo partido.
7: Bueno, vamos, sí, bueno, lógicamente Marcos es un jugador que brinda eso que acabas de puntualizar, ¿sí? Es un jugador con mucha experiencia, que ha tenido en estos partidos un nivel importante, que ha ordenado el sector defensivo y aparte nos da ese juego con pelota también. Más allá de eso, yo creo que jugamos con dos jugadores jóvenes, con mucho futuro, hay que seguir... No apostando, porque no es una apuesta, ¿eh? Ellos han demostrado que tienen la capacidad para poder ser titulares en la primera de Racing, tanto Mateo como Escudero, ¿sí? Y vamos a esperar en la semana la evolución de Marcos Rojo, ¿sí? Bien.
5: La palabra de Juan Pablo Boyoda, el entrenador de la Academia Racing Club, ya en el final de la transmisión. Y querido, a propósito de Racing, querido Licha Santangelo, como para ir redondeando y por supuesto agradeciéndote el gran laburo.
11: Sí, por supuesto, Pola. Bueno, mal momento para Racing, un mal presente, tendrá que sumar puntos en la tabla anual y también en el torneo clausura para ver si lucha por el ingreso a alguna copa, pero hoy parece bastante lejano. Vos joda creyendo y creo que, bueno, será para analizar si realmente el mal momento, los malos resultados de Racing reflejan el rendimiento del equipo. Él muy preocupado porque el equipo erra goles en momentos importantes de partidos y, bueno, así está la situación de Racing en este momento.
5: Tranqui, Licha. Cualquier cosa después te cuento las penas, ¿eh?
11: Exactamente, hay que regresar ahora.
5: Abrazo grande, Santangelo, gracias, doctor.
11: Abrazo, saludos.
5: Chao, querido. Lo mismo, Luciano, lo velo, gracias, Lucho, ¿eh?
12: Hola, abrazo grande.
5: Abrazo enorme, querido. Bueno, ¿qué te queda, Lischetti? Bueno, estamos a 5 minutos a las 12 de la noche.
13: Mencionar que arrancó bien Mariano Nabone sobre Novak Djokovic en la primera ronda del Abierto de los Estados Unidos. Le ganó 7-6. Bueno, en el segundo se durmió un poco el argentino, Novak 7-5. En el tercero no le alcanzó para reaccionar a Nabone y cayó frente al serbio 6-4. Y en este momento está Djokovic y Nabone 2-2 en el cuarto set. Thiago Tirante, 6-4, 6-3, 3-6, 3-6 y sigue mañana frente a Adrián Manarino, el francés, y el triunfo de Tomás Echeverry en los Estados Unidos, 6-3, 6-4, 6-0, sobre el checo Vítkopriva. Esto es lo último que está llegando del Abierto de los Estados Unidos, primera ronda que arrancó hoy.
5: Bárbaro, querido. Bueno, Lischetti, un lujo, un lujo.
13: Abrazo. Bien,
5: un abrazo para Ariel González, para Tommy Bertoa, para toda la banda, ¿no? Ahí en la producción,
14: sí, por sí, supuesto. Sí. Sí, ahora lo importante es volver a casa.
5: ¿De qué te? Va a ser difícil
14: la vuelta. Eso es lo importante.
5: Hay que encontrar la llave ahora.
14: Eso es lo importante.
13: El último que apague la luz, ¿no?
14: No, pero ya.
5: La llave hay que encontrar acá porque...
14: Esperemos estar mañana en el programa. ¿Eh? Espero estar mañana en el programa.
13: Caminando llegan bien, tranquilo.
14: Sí, sí. Vamos a ver.
5: Nunca lo hiciste.
14: Igual, bueno, nos conectaremos acá.
5: Y hay cosas.
14: Nos conectaremos acá, claro.
13: Claro.
5: Sí. De buen Toro Martínez, no sé, el Dibu Martínez, atacando penales, Nehuel.
14: Igual.
5: Bueno. Gracias, querido, gracias, Nehuel. Ciolita, fenómeno,
14: Gracias, Pola, el placer de siempre.
5: ¿Cierra Fede Benítez?
13: Sí, señor.
5: Perfecto, grande, Fede. Gracias por todo,
13: Un abrazo.
5: Bueno, avisen en casa si no llegamos. Gracias por tanto. Un abrazo enorme. Hasta aquí llegamos. A la vuelta de la esquina para serenar, calmar a la fiera. Llega la genia de Nora Perlé. con Andrés Tevez Mirson, por supuesto, porque las canciones, como los goles, son amores.
12: 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Buenas noches.
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2: El cielo parcialmente nublado en Buenos Aires, temperatura actual 15 grados 6 décimas y la humedad 74%. Ante la caída del empleo formal, crece la cifra de trabajadores no informados. En 2025 se perdieron 54.000 empleos en blanco y predominaron los puestos informales, según datos del INDEC. En paralelo, el ministro de Desregulación, Federico Sturzenegger, reconoció la baja del empleo formal, aunque aseguró que se compensa con el crecimiento del monotributo. El funcionario puntualizó en el cambio del mercado laboral y de la legislación como propulsores de una migración al monotributo. El ministro de Economía, Luis Caputo, viajó a los Estados Unidos para la cumbre de ministros de finanzas y banqueros centrales del grupo del G20. La reunión será en Carolina del Norte. La comitiva está integrada por el viceministro de Economía, José Luis Daza, el presidente del Banco Central, Santiago Bausili, y el vicepresidente, Vladimir Guernin. Caputo podría reunirse con el secretario del Tesoro de los Estados Unidos, Scott Bessent, y hay expectativas por un posible encuentro con la titular del fondo, Kristalina Georgieva, con quien también podría tener una reunión. Georgieva había venido a la Argentina hace un mes. En ese momento había reconocido la baja de la inflación y la mejora en las condiciones financieras, pero había descartado la ampliación del financiamiento a nuestro país, reconociendo la falta y la necesidad de un crecimiento equilibrado, incluyendo medidas para que las familias puedan acceder al crédito y aumentar el consumo. Llegó a Buenos Aires una avanzada del Vaticano por la visita del Papa León XIV a nuestro país en el mes de noviembre. La misión está encabezada por el mexicano Monseñor José Nahum Jairo Salas Castañeda, responsable de la organización de los viajes pontificios. La comitiva permanecerá hasta el jueves y luego continuará hacia Uruguay y Perú, los otros dos países que están incluidos en la gira latinoamericana del Santo Padre. El cantante, rapero y compositor de RKT, Callejero Fino, fue detenido en Tigre por viajar en una camioneta sin patente y con un arma. El músico fue sorprendido junto a otro hombre y aseguró que se dirigía al cumpleaños del novio de María Becerra. Su abogado, el doctor Ignacio Ibarra, esto dijo sobre la situación del cantante.
3: Él está alojado en Benavides, sí, en este momento. Bueno, primero quiero charlar con él un par de cuestiones antes de asumir su representación, pero bueno, quiero hablar con él tranquilo. Lo que estamos pidiendo ahora es tratar de ver cuál es el fin de la causa, por qué está detenido en sí, si es solamente por el arma, si están agarrándose de las cuestiones que tiene como delitos en otros temas, pero no, por ahora vamos lo mismo. Para la justicia eso es algo aparte, es una cuestión reglamentaria, vial, que tiene que todavía aclararse. Va por ese lado, no tiene que ver con la justicia, es un problema vial, que por eso la camioneta hoy está secuestrada, pero no viene por ese lado la parte de la justicia o la parte penal, que es lo que todo el mundo está preguntando.
2: Septiembre llega con aumentos en transporte, alquileres y prepagas, entre otros. A partir de mañana, el boleto mínimo de colectivo en la ciudad de Buenos Aires pasará a 887,87, mientras que en la provincia el mínimo subirá a 1.158,97. El subte subirá un 4%. El pasaje pasará a 1.753 pesos. Para el premetro, el pasaje será de 613,55. En tanto, en el Gran Buenos Aires, el tren subirá un 14,2%. Para las líneas Mitre, Sarmiento, San Martín, Urquiza, Roca, Belgrano Norte y Belgrano Sur, el mínimo pasará a 480 pesos para quienes tengan la SUBE registrada. Además, aumentarán los peajes en un 4,1%. Las cuotas de los colegios privados subirán un 4,2% en la ciudad de Buenos Aires y un 2,5% en la provincia. Las prepagas aplicarán subas entre el 1,9% y el 3,11%, según la compañía. Alquileres, también ajustados por la ley antigua, tendrán una suba del 35,5% anual, mientras que los servicios de telefonía móvil, internet y televisión por cable tendrán un aumento tarifario general del 2,5%. A Atención usuarios de subte, desde hoy la estación Medrano de la línea B estará cerrada por 3 meses por obras. Las tareas se enmarcan dentro del plan de renovación integral. Los pasajeros podrán acercarse a las estaciones más cercanas, como Ángel Gallardo o Carlos Gardel. Hockey, después de las Leonas campeonas, los Leones se quedaron con el tercer puesto en el Mundial. Le ganaron 2-1 a Países Bajos y se quedaron con la medalla de bronce. Ignacio Ibarra, jugador de los Leones, analizó lo que dejó el tercer lugar.
0: Una alegría inmensa. Creo que la clave de no solamente de este partido, sino todo el torneo, fue que tuvimos un foco al 100% todos los partidos. Fuimos a dejar todo y más. Y creo que por eso nos merecíamos esto, la verdad. Así que nada, muy contento y creo que dedicárselo a todos mis compañeros, al CT y a mi familia que vino a alentarme. A todos mis amigos también, así a mi novia. Así que estoy muy contento por esto y creo que nos merecíamos.
2: Fútbol, por la fecha 7 se jugaron varios partidos. Hace instantes en Mendoza, Racing perdió 3-1 frente a Independiente Rivadavia de Mendoza. El arquero de la Academia, Facundo Cambeses, reconoció el mal momento que atraviesa el equipo.
1: Muchísima bronca, me duele este momento, no queda otra que seguir laburando como digo siempre. Hoy se nos escapó por detalles, hay que estar encima de esos detalles, hay que corregir y seguir para adelante. Son jugadas puntuales que a veces definen partidos, pero bueno, lo trabajaremos puertas adentro. Ya no hay más palabras, tenemos que laburar, tenemos que seguir corrigiendo cosas y tenemos que empezar a sumar. Me duele muchísimo este resultado, veníamos ilusionados, una cancha que es difícil, pero podíamos ganar y la verdad que me duele por eso.
2: El otro equipo de Avellaneda, Independiente, también cayó por goleada 3-0 frente a Gimnasia y Esgrima de Mendoza, que ahora está puntero en la zona A. Al terminar el partido, el plantel se fue silbado por los hinchas. Por su parte, el técnico del Rojo, Jadson Viera, habló tras la caída de Independiente y señaló que el equipo jugó mal en medio de un desorden que se debe corregir.
4: Y no fue un buen partido. Creo que hubo mucha diferencia sobre el partido pasado. Yo pensé que íbamos a estar un poquito mejor. Creo que empezamos bien, pero equivocándonos mucho en los pases, mucho.
2: Por su parte, River le ganó 3-2 a Banfield con goles de Sebastián Driussi, Thiago Almada y Ángel Correa. El jugador de la selección, Almada, analizó lo que fue la victoria del conjunto millonario.
5: Sí, muy feliz, la verdad que tenía mucha ganas de hacer un gol, estaba cerca, no se me estaba dando, así que muy contento, pero también por la victoria del equipo. No, creo que bien, por momentos sufrimos, pero lo supimos sacar adelante siempre.
2: Parte, quien hizo su debut como técnico del millonario fue Leonardo Poncio, quien analizó lo que dejó el encuentro.
6: Muy contento, feliz, me debo a esta institución, siento que cuando hay que estar hay que poner la cara, y bueno, y así fue. Y después darle nada, hay un grupo de jugadores impresionantes, estuve casi todo desde que empezó esta temporada al lado de ellos, porque ustedes saben, así que nada, la verdad que no se habían dado anteriormente los resultados por ciertas situaciones deportivas, porque el fútbol tiene estas cosas. Hoy se logró ganar y todo de lo que se venía trabajando y más de los chicos.
2: Tiempo. El tiempo en Buenos Aires, comenzaremos la semana hoy lunes con cielo mayormente nublado por la mañana y parcialmente nublado hacia la tarde. La temperatura oscilará entre los 11 grados de mínima y 19 de máxima. El martes seguirá el buen tiempo con cielo algo nublado, temperatura mínima de 9, máxima de 18. Para el miércoles el cielo estará mayormente nublado y la temperatura máxima llegará a los 21 grados. En estos momentos en Buenos Aires el cielo está parcialmente nublado, la temperatura actual 15 grados 6 décimas y la humedad 74%.
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0: sí, claro que sí, son amores, porque están unidos a las voces que supieron acompañarnos a lo largo de nuestras bellas historias de ayer, de hoy. Siempre vigentes nuestras canciones, sin duda. Sí, sin duda, son amores. Sí, por supuesto, chiquito, pero contundente hoy. ¿Qué vamos a hacer? El fútbol es pasión de multitudes, pero nosotros, como les decimos, chiquito, pero contundente, porque ponemos el amor todo para acompañarlos en este ratito de Canciones Son Amores. Andreita, Esteves Mirson a mi lado y nosotras dos para poner en marcha todo un equipo.
1: Ay, sí, hola, Nora Perlé, muy buenas noches y buenas noches a quienes nos escuchan.
0: Hola, nena.
1: Ya empezando este lunes y último lunes del mes, ¿cómo se va pasando el año?
0: Volando, nena, volando.
1: Ay, yo pensaba en breve ya vamos a estar imaginando qué vamos a hacer
0: brindando
1: para la fecha de la fiesta, para tus vacaciones en Reta.
0: Para mi cumpleaños.
1: Para tu cumpleaños. Bueno, pero estamos hoy aquí presentes y entonces vamos a nombrar a Alonso Lozada, que será el encargado de ponernos en el aire, a Mario Villanueva, que desde su discoteca nos da una mano para algunos momentos. Hoy me ayudó a mí a armar un bloque para después de que vos presentes la música para calmar a las fieras, con un histórico del rock internacional que me parece que a los escuchadores les va a gustar.
0: Seguramente, y también tenemos programado un broche de oro que va a gustarles a todos. ¿Por qué?
1: Bueno.
0: Porque, como nunca había pasado, tenemos la participación de un escuchador, pero de manera concreta y musical, Un interrogante.
1: Muy bien, puntitos suspensivos.
0: Lo dejamos palpitando ahí,
1: Porque nos faltó nombrar también a Pablo Gazzotti y a Juanpi Córdoba, encargados de la artística de este programa.
0: Y ahora perfumamos el aire de Mitre. Claro, está comprobado. 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
2: A esta hora del domingo, vamos sumándonos en tranquila soledad o en gratificante compañía, como parte de este ritual de melodías, sentimientos y acordes. Como todos nuestros fines de semana, la placidez.

0: comienza con música para calmar a las fieras.
1: Y desde su reducto en discoteca, como siempre, Marito Villanueva convidándonos con lindas ideas. Él siempre propone lindas ideas, ¿vos sabés?
2: Sí.
1: Y el
2: ¿Qué se le ocurrió esta vez?
1: Ah, el interrogante se aclara ya mismo, porque se trata que nos convida esta noche con dulces valsecitos peruanos.
2: ¡Ah, qué linda idea!
1: En versiones preciosas. Cada una de ellas más linda que la anterior y la que sigue.
2: ¡Ay, qué bueno!
1: Bueno, vamos a comenzar con este inolvidable tema y de presencia absoluta, Fina Estampa, y la versión Pasión Vega.

0: Otro valsecito peruano dice presente, la flor de la canela. Qué hermoso este tema, ¿no?
1: Sí, qué lindo.
0: Cuánta vigencia durante tantos años. Y se trata de un grande que lo entona de una manera muy dulce, muy coloquial, con su estilo tan particular. Pensaba uno de estos días homenajearlo a...
1: ¿Y por qué
0: Caetano
1: no?
0: Veloso,
1: claro,
0: porque
1: sí.
0: Me encanta, estamos dentro de, sí, del mes de agosto. Bueno, Caetano Veloso canta así, La Flor de la Canela.

0: Oh, yo este no lo conozco. Esta versión.
1: Ay, a ver, a ver.
0: Un
1: a ver.
0: Gran interrogante tengo. Vamos a escuchar, porque Marito sabe lo que hace, ¿eh? Así que el interrogante tiene que ver con el tema Limeña, que cantan los Morochucos.
1: Ah.

0: Mira vos, ella no se pierde nada, ¿eh? Mercedes Sosa, nada menos.
1: Y aparte todo lo hacía bien, siempre todo. Decimos, ¿no? Cuando lo escuchamos con tangos, lo hace fantástico.
0: Maravilloso.
1: En canciones con los rockeros, que vos siempre destacás, como ha grabado con tantos artistas del
0: absoluto,
1: rock nacional.
0: Absoluto.
1: Y me acuerdo que vos trajiste una vez una versión con Plácido Domingo, ¿eh?
0: Claro que sí, temas líricos y hasta boleros.
1: Dios mío, con esa voz.
0: Y esta noche se prende también con las preciosas canciones, los preciosos valsecitos peruanos. Mercedes Sosa, la negra querida del alma, canta Acércate, Cholito.

0: aire jaranero, te vas criollo y marinera, compañero, compañera, te esperamos por acá.
1: Y mira, la linda, espléndida y siempre presente también, Soledad. Ah. Soledad canta su propio valsecito peruano. Ah, no, no de su autoría, pero lo hace propio porque lo canta divinamente bien.
2: Hace su versión seguramente como nadie.
1: Amarraditos.

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4: Y vamos a contarle a todos los escuchadores que en la semana, cuando vamos armando muchas veces con Nora todo lo que va a suceder el fin de semana aquí en el aire de Radio Mitre, vamos buscando cada una información. Y justo me topé con la noticia de que Eric Clapton durante septiembre tiene programados muchos shows en Estados Unidos, lógico, no vendrá aquí a nuestro país.
5: Me encanta,
4: dije,
5: Eric Clapton.
4: Claro, le dije a Nora, y si armo un bloquecito con los clásicos de Eric Clapton y con sus canciones más bellas,
5: qué
4: más
5: hermoso,
4: populares, más emblemáticas, sí. Porque es un artista internacional que ya tiene más de 80 años y que tiene una vigencia enorme. Si vos sabrás lo que es trabajar todavía cuando uno tiene más
5: canas,
4: de 80, ¿no?
5: Con canitas al aire.
4: Lo cierto es que Eric Clapton nació el 30 de mayo del año 1945, es guitarrista, cantante, compositor, es conocido por cómo interpreta las canciones y las melodías con su guitarra eléctrica. Forma parte, según la revista Rolling Stones, de uno de los mejores guitarristas de todos los tiempos. Y es por eso que comenzamos este momento escuchando su música con Lágrimas en el Cielo.

Eric Clapton forma parte desde hace un tiempo del Salón de la Fama del Rock and Roll por partida triple, por su carrera como solista, por su participación en uno de los grupos que grandes éxitos le ha dado, Cream, y por otro grupo donde inició su carrera musical. Eric Clapton, que ha tenido una vida un poco triste porque han pasado algunas tragedias a lo largo de su vida, pero que sin embargo, como decíamos, sigue vigente, y en el próximo mes de septiembre se va a presentar con distintos shows que la mayoría ya tiene localidades agotadas. Eric Clapton en Canciones son amores, Los ojos de mi padre.

Buscando información de Eric Clapton, me encuentro con que lamentablemente partes de estas cosas tristes que le han pasado, como la pérdida de un hijo hace un tiempo, las cosas tristes comenzaron a partir de su infancia, porque cuando él nació, su padre era un piloto militar y fue destinado a la Segunda Guerra Mundial. Entonces, su mamá, Patricia, decidió que debía dejar al niño a cargo de sus abuelos antes de regresar a Canadá, y así fue que los abuelos criaron a Eric Clapton. Y él, al principio, creyó que sus abuelos eran sus padres. Supo la verdad recién a los 9 años, y aparentemente eso le generó una gran tristeza. Pero supo escribir bellas canciones, bellas melodías que a los que tenemos un poquito más de 50 años nos vienen acompañando desde hace mucho tiempo. Y tal es el caso de esta maravillosa Esta Noche.

0: Eric Clapton nos acompaña en este tramo de Canciones son Amores, y otra de las famosas canciones que además también le ha permitido ganar algunos premios es esta próxima que vamos a escuchar ahora. Se llama Leila y está escrita por Eric y por Jim Gordon. Fue lanzada en 1970, la letra expresa la desesperación por un amor prohibido. Aparentemente, según contaron, es que Eric Clapton estaba enamorado, ¿sabes de quién, Nora?
1: ¿De quién? ¿De quién?
0: De la esposa de George Harrison.
1: No te puedo.
0: Era un amor súper prohibido. No podía pasar nada allí porque, ¿cómo? Era su amigo.
1: ¿Y se habrá publicitado esto?
0: Esto se decía. Yo no puedo dar fe de que la canción esté dedicada efectivamente a ella
1: pero
0: cuando se dice algo va quedando.
1: Por supuesto.
0: Todos los críticos siempre dijeron que esto era cierto. Simplemente yo lo cuento como una anécdota porque esta canción es bellísima, y en el 1992 Eric Clapton grabó una versión muy lenta y acústica para esa serie de ediciones que se hicieron de MTV Unplugged. Eric Clapton ganó un premio Grammy, la canción se volvió muy popular y nosotros tenemos ganas de escucharla esta noche. Eric Clapton, así hace Leila.

Y antes de cerrar este momento que hemos compartido con Eric Clapton en esta noche, les quiero contar que tiene muchos shows programados. Desde el 6 de septiembre y hasta el final de mes, se irá presentando en distintos lugares, en distintas ciudades de Estados Unidos. El de Chicago, según cuentan, que será el 11 de septiembre, el Día del Maestro, tiene ya las localidades agotadas. Se va a presentar en muchos estadios, en muchos lugares importantes de allí, de Estados Unidos, como lo ha hecho a lo largo de toda su carrera. Quisimos traerlo en esta noche, no era una fecha especial, no es su cumpleaños, no pasaba nada que implicara una efeméride, pero nos parecía que alguien que después de los 80 años se sigue subiendo a los escenarios para interpretar sus canciones, para ser aclamado por su público, merecía un momento en esta noche de Canciones Son Amores. Y vamos a cerrar escuchándolo con Llamando a las Puertas del Cielo.

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6: Bueno, nuestro homenaje de hoy es muy curioso. Es la primera vez que hacemos esto en nuestro encuentro de Canciones son Amores de cada sábado y domingo. Y es porque nos ablandó el corazón un diálogo que tuvimos con un escuchador muy amoroso. Su nombre es Carlos Aspres, que nos contó un poco su historia de vida y nos mostró su trabajo musical. Por eso está presente esta noche, sí, para homenajearlo. Les voy a comenzar leyendo una cartita que nos mandó. Dice: mi nombre es Carlos Aspres. Siempre me ha gustado componer canciones. Canciones que me han atravesado toda la vida. Desde que tenía 11 años e hice mi primera canción. Siempre canalicé mi historia de vida mediante las canciones. Bueno, y hablando sobre esas canciones, justamente esa noche, ese día que dialogamos con él, nos hizo escuchar uno de sus temas. Nos encantó, nos pareció conmovedor que pudiéramos hacer esto por primera vez en la historia de 25 años.
7: Ay,
6: lo hacemos.
7: Sí. Eso habla también de tu generosidad. Esa parte la digo yo. A decir vos, pero la digo yo. No, habla de tu generosidad.
6: A mí me enternecen los escuchadores, sobre todo cuando tienen propuestas artísticas, cuando tienen algo desde el corazón emitido. Bueno, en realidad dice que su estilo de música es el bolero o la balada. Aunque también ha hecho temas movidos con ritmo, ¿no es cierto? Pero vamos a comenzar con uno de sus temas. ¿Qué te parece?
7: Muy bien, sí, me parece bárbaro.
6: El título, ¿qué secreto tienes? Carlos Aspres lo canta así a su tema.

0: Carlos Aspres, ese es su nombre, esa es su creatividad, el tema que escuchamos le pertenece y bueno, dice que su estilo de música, se lo dije hace un ratito, es el bolero, la balada, que hizo otros temas. Dice que hace muchos años que estudia canto y que en principio, recién a partir del año 2003 empezó a dedicarse a grabar sus temas, letra, música, de su autoría, desde luego, con la producción de un músico, de Pablo Salter.
1: Qué bien, qué bien.
0: Y me cuenta que tiene... No, pero después lo sigo contando.

0: Bueno, me cuenta Carlos Aspres, que tiene estudios terciarios, que se recibió de periodista también, mirá qué
1: activo, sí.
0: Se recibió de periodista en el año 2003. Estudió en el Círculo de la Prensa y en el 2003 pudo empezar a grabar sus propios temas con letra y música, como les decía antes, con la producción de Pablo Salter, un músico prestigioso. Además de los 42 temas de su autoría y grabados en un disco de 10 temas, aparecen tangos seleccionados que no le pertenecen a otros autores, como este Grisel que escuchábamos y este otro, Nada.

periodista desde el año 81, nuestro querido amigo Carlos Afres. Y bueno, pero parece que la música le pudo el alma, el corazón y las ganas. Así que grabó, y grabó muchos tangos también. Grabó tangos como El Último Café.

0: 10 temas de tango y los hizo muy bien, muy bien. Pero queremos recuperar en este homenaje a su creatividad, a su buena onda, a lo buen amigo que se convirtió con nosotros, como todos y cada uno de los escuchadores.
1: Y que sea un augurio para un futuro en el mundo de la música.
0: Ojalá.
1: Uno nunca sabe.
0: Ojalá. Ya lo tiene, porque tiene admiradores que lo siguen por su material. Pero nosotros hoy lo ponemos en el aire de Mitre, en canciones que son amores, y vaya que él lo canta con amor y con dedicación y con entrega. Te felicitamos, Carlos Aspres. Ojalá tengas mucho éxito en tu vida artística.

0: Muy contenta soy Andrea Estevez Mirson y yo por haber homenajeado, por haber acompañado esta inquietud tan linda de nuestro querido escuchador Carlos. Gracias Carlos por convidarnos con tu música y gracias a ustedes, queridos amiguitos, con los que terminamos de cerrar esta semana que no fue tan dura con nosotros. Con nosotros, ¿verdad?
1: Y ayer tuvimos un programa muy abundante. En verdad, ya hoy es lunes. El sábado fue un programa para
0: abundante,
1: todos los
0: hermoso.
1: Gustos abundante. Pudimos tener la presencia de los escuchadores con sus comentarios siempre tan lindos. Siempre nos vamos muy emocionadas con Nora
0: Así
1: de aquí
0: es.
1: Cuando termina el programa, 1:30 de la madrugada. Y hoy también nos vamos
0: y
1: contentas,
0: hoy,
1: emocionadas.
0: Con una experiencia distinta,
1: sí,
0: nueva,
1: tal
0: que nos encantó. Ojalá
1: tal
0: podamos
1: cual.
0: Acompañar a otra gente. De los valores de Carlos.
1: Tal cual. Y no sabemos todavía qué va a pasar el próximo fin de semana, pero estén atentos, porque ustedes ya saben, hay fútbol o no hay fútbol, aquí estamos. Y siempre terminamos a esta hora, a 1:30 de la madrugada.
0: Sí, será pequeño, pero contundente algún día, pero de todos modos ponemos todo nuestro amor, nuestra entrega y nuestro deseo de compartir con los escuchadores canciones que sí, sin duda, son amores.
1: Y las gracias a Alonso Lozada, que nos puso en el aire y nos tuvo una paciencia infinita esta noche.
0: Lo queremos mucho, Alonso. Es nuestro amiguito. Gracias. Bueno, hasta la semana que viene. A disfrutar este mes que tiene nombre lindo y nos llena de lindos augurios. Nada menos que septiembre.
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1: ¿Qué tal? ¿Cómo andan? Muy, pero muy buena madrugada. Arrancamos de la noche a la mañana. Y como dice el querido Juan Carlos del Misier, no te vamos a dejar dormir, ¿eh? Te vamos a acompañar con la música, con la información, con todo, con lo que siempre ya te tenemos acostumbrados ahí a esta madrugada linda de radio en Mitre. Y hasta las 5 no paramos, ¿eh? Con todo. Con de la noche a la mañana. Vamos de la noche hacia el amanecer, hacia la mañana. Y con un pronóstico del tiempo que indica para las próximas horas 15.6 de temperatura después de un lindo fin de semana. Mínima de 11 grados y la máxima 19 grados para este día lunes, con cielo parcialmente nublado. El martes, mínima de 9, la máxima 18 grados. El miércoles, mínima de 10 y la máxima 21 grados. Así que mañana martes, no te cases ni te embarques, vamos a tener entonces un día con cielo algo nublado. Pero estamos arrancando, atención, septiembre. Así que ya nos predisponemos al mes de la primavera con la mejor onda. Bueno, Vero Rossetti en la operación técnica. Marcelo Nelli, genios totales en los controles, con los CDs, con los vinilos, con los cassettes, con todo. Tienen todo, un equipo completo de música que nos preparó Mario Villanueva. Ustedes también llamando al 11-3003-0790 y nosotros vamos a ir con la música también de los pedidos de la gente. Sí, que manden mensajes de audio, ¿sí? No mensajes de texto, no, porque... claro, no atiende nadie, no está el bot. El bot se fue al fin de semana. Dice como, me voy este fin de semana. Pero vuelve en breve, qué sé yo, no sé. Hoy no fiamos, mañana sí. Una cosa así. Bueno, entonces, tenemos mensajes de audio 11-3-003-0790. Tenés que dejar mensajes de audio a través de tu WhatsApp. ¿Desde dónde estás escuchando? Nos mandás, por ejemplo, estamos en, no sé, Río Gallegos. Mandás un mensaje y estoy acá en Río Gallegos. Estoy, por ejemplo, Jujuy. Estoy en Jujuy. Bueno, lo estoy escuchando de arriba. Estoy apunado. Bueno, mandás un mensaje. Estoy, no sé, por ejemplo, en el litoral. Estoy en el oeste. Estoy en el este. Estoy en la ruta 40, estoy yendo con el auto, con el camión, mandás un mensajito. Hoy vamos a hacer un bloque camionero también, así que vamos a hacer historias de camioneros y también vamos a hacer historias de ruta, o sea, algo que te pasó en la ruta. Yo voy a contar una, una anécdota. Estaba yendo para Mar del Plata. Auto bastante nuevo, digamos, pero estamos hablando del año 2012 más o menos, así que bastante nuevo para ese año, ¿no? Y sigo con el mismo auto, digamos. Y entonces resulta que no había parado nunca en la donde se compran medialunas, en el atalaya, ¿no? Que había un solo atalaya del lado hacia Mar del Plata, digamos, el tradicional. Y iba en el auto, qué sé yo, iba con mi abuela, que esto, que lo otro, bueno. Y pasamos de largo, ¿no? Pasamos atalaya de largo, fuimos hasta la costa. Bueno, entramos, no entramos. Bueno, seguimos de largo, nos fuimos hasta Mar del Plata. Volvimos, ¿cómo hacia Mar del Plata? Porque en realidad íbamos a la costa. Cuando volvíamos, ya después de unos días de descanso, qué sé yo, dijimos... vamos a entrar, vamos a entrar. No, no entramos, no entramos. Había solamente del lado derecho, o sea, como mano hacia Mar del Plata. Entonces nos pasamos y unos metros más adelante, vamos a volver, vamos a entrar. Bueno, hicimos la vuelta, qué sé yo, entramos hasta... Di la vuelta, entro, compro unas medialunas, qué sé yo, y tenía en ese momento un aparatito de GPS, ¿no? Y pongo el GPS, qué sé yo, y en la otra mano tenía la medialuna. Entonces yo iba con las medialunas mirando y mirando el GPS. Y arranco desde el puesto de venta de medialunas, arranco un par de metros y había como una especie de triangulito así de una vereda, pero la parte ancha de la vereda, o sea, la parte del cordón, no tenía como una subida ni nada. Y estaba como desviado de la entrada, o sea, esa esquinita, ese triángulo, estaba como, no en línea recta, sino desviado. Entonces vos si seguías derecho, te ibas a topar con eso. Tenía que desviar viéndola, digamos. Yo venía poniendo el GPS la dirección y comiendo media luna, o sea, tendiendo la media luna y el GPS. No mirando mucho porque digo, claro, es una línea acá recta, qué sé yo, no pasa nada, saliendo, digamos, del establecimiento de venta de media luna. Y resulta que agarro el cordón con la llanta, con todo el peso, traía bolso, traía de todo. Estaba pesado el auto, mi abuela, todo, bueno, íbamos todo ahí. Qué sé yo, ¡boom! Se escucha, ¿viste? Mi abuela dice, ¡ay, agarramos un chico! Me dice la abuela. Y digo, no, pará, abuela, tranquila, tranquila. Y agarramos el cordón, ¿viste? Con todo. Miro así, y digo, uy. Porque escuché, ¿viste? Como un plaf, ¿viste? Una cosa, un ruido medio raro. Bueno, me paro un poquito más adelante, miro así toda la llanta abollada, pero abollada tipo un bollo, ¿viste? O sea, no servía. Llego acá, ¿qué hago? Miro la de atrás también abollada, y yo tenía un solo repuesto, o sea, la rueda de auxilio. Bueno, paré unos metros más adelante, miro por el espejo retrovisor y veo unos policías que venían más atrás con unas reposeras, ¿no? O sea, es que no, esto viene para largo, vamos a llevarle una reposera para que se sienten ahí. Y bueno, a un costado de la ruta y de unos alambrados y qué sé yo, con la reposera, sentados esperando a que venga el remolque que tenía que venir, digamos, el auxilio para cambiar. Y imagínate, con una sola rueda de auxilio me dice, me cambia y medio desinflándose la cubierta me dice, mira, anda despacio, después de 3-4 horas, así que esperamos, anda despacio porque se te va a ir desinflando y posiblemente no llegue de vuelta. Otra vez, viste, digo, no, se va a desinflar. Bueno, el asunto es que estuvimos ahí en la reposera esperando. Está bien, comimos la medialuna. Pero tenía dos llantas, una que no servía para nada y la otra media abollada que iba perdiendo aire, y la después puse la de auxilio. Bueno, ese fue el cuento mío de las rutas y las anécdotas. Bueno, contá anécdotas de ruta en el 11-3-0-0-3-0-7-90. Esperamos tu audio y también en mis redes. Fabricio López OK, @ Fabricio López OK en Instagram, en TikTok, en todas las redes. Facebook, todas las redes, Fabricio López OK. Bien, y Fabricio.check también, que es mi otro Instagram. Bien, 1:44, Brito. Vamos a arrancar con Gal Costa mientras aguardamos la llegada de los diarios, la información, todo. Tenemos efemérides también en este día, un día como hoy, pero de otros años. Vamos a ir contando un poquito todo lo que pasó un día como hoy, pero de otros años. Un día como hoy, 31 de agosto, pero de diferentes años. Por ejemplo, el año 1997, un día como hoy, fallecía en un accidente muy recordado, muy triste, Lady Di, la princesa de Gales, huía de los paparazzis en un auto junto a su novio, Dodi Al-Fayed. El vehículo llevaba a la pareja después de haber cenado en un restaurante y choca en el Puente del Alma. Además de Diana Spencer, mueren Al-Fayed y el chofer, Henry Paul. Solamente sobrevive el guardaespaldas, Trevor Rhys-Jones, y la noticia causa impacto mundial. La familia real estaba de vacaciones en Escocia y debió afrontar críticas por no haber puesto la bandera a media asta en el Palacio de Buckingham, por ejemplo. Bueno, después tenemos Eladia Blázquez, el fallecimiento de Eladia Blázquez en 2005, Muere Laida Blázquez a los 74 años. Fue una de las grandes cantautoras de tango, además de compositora y letrista. Fue guitarrista, pianista, puso letra a Dios Nonino de Astor Piazzolla, escribió clásicos como Domingos de Buenos Aires, El Corazón al Sur, Honrar la Vida, Si Buenos Aires No Fuera Así, Sueño de Barrilete, por ejemplo. Destituyen en 2016 a Dilma Rousseff en Brasil, ¿no? Se consuma el golpe contra la presidenta de Brasil, Dilma Rousseff, por 61 votos contra 20. Después, tenemos otras efemérides que vamos a ir contando. Muere John Ford, por ejemplo, fallece uno de los grandes directores de cine de la historia, ¿no? John Ford a los 79 años. Bueno, algunas de las cosas que tenemos en este 31 de agosto, pero de otros años. Un día como hoy, pero de otros años, ¿sí? Bueno, y después te voy a ir contando otras cositas más también. Nace el actor estadounidense Richard Gere, por ejemplo, en 1949. Tenemos a el cantante argentino Leo García también cumpliendo años. Bueno, diferentes efemérides, diferentes celebraciones, acontecimientos. Se celebra el Día de la Fragata Presidente Sarmiento también, en el día de hoy. Es el Día de la Obstetricia y la Embarazada en la Argentina. Así que también en este día. Bueno, después seguimos. Tenemos un montón de cosas para ir contando, historias, anécdotas. Acordate que hoy la consigna, el tópico de hoy es anécdotas de ruta, ¿sí? De viaje. Puede ser también, un día que estabas haciendo de mochilero y te subiste a un auto y bueno, empieza la travesía. No sé si llegaste. Yo no hice mucho mochilero. No sé si ustedes hicieron de mochilero. Bueno, contá un poquito en el 11-3-003-0790. También está, viste, cuando vas por la ruta en el auto y un policía te hace como dedo, así, y vos decís, ¿será policía o no será policía? ¿Estará disfrazado? Viste, vos decís, ¿cómo será esto? Bueno, 11-3-003-0790. A veces, viste, mirás para atrás y la verdad que no tengo lugar. Y a veces tenés un poco de lugar, pero decís, y si no es policía, te agarra como una cosa, viste, un miedo. Bueno, y siempre hacen dedo, viste. Es como con un bolsito y el trajecito así en la ruta. Y a veces son dos, viste. Y vos decís, no, dos ya es como, me da un poco más de miedo todavía. Bueno, 1:48 de la mañana, contanos. Después voy a saludar también a la gente de San Antonio de Areco, ahí que estuvo el fin de semana. Así que muy bien, ahí la gente del sendero, gracias. También a toda la gente que, a las dueñas también, gracias. A la herradura, gracias a todos. Bueno, 1:48, estamos en de la noche a la mañana, hasta las 5 no paramos. Esto está en movimiento, señoras y señores. Y comenzamos con música de Brasil.

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de la madrugada, 58 minutos. Estamos saludando a toda la gente que va dejando su mensaje. Ahí, por ejemplo, en la ciudad de Buenos Aires y en el interior del país. La consigna de hoy es historias de ruta, ¿no? Y una de las que me manda, por ejemplo, María Cristina, tiene que ver con el tránsito, más que mi historia de ruta, más que una anécdota. Dice, en la ruta 12, cerca del puente Zárate, están haciendo un trabajo de bacheo y dejan una sola mano para que pasen los autos. Y estamos clavados en la ruta con una demora de 4 horas, increíble. Cosas que pasan, dice, y en realidad mi hijo que está ahí, bueno, salieron de Concordia, Entre Ríos, a las 18 y están todavía en la ruta 12, en la isla, a paso de hombre. Sí, a mí me pasó una vez y quedé en un momento arriba del puente de Zárate. Y fue una larga espera que no podías bajarte, no podías hacer nada, pero en este caso por un accidente, entonces se cortó una de las manos y era larguísima la espera también, desesperante, porque en un momento estás arriba del puente, no sabés qué hacer, no podés bajarte, no podés hacer nada. Bueno, me imagino lo que debe ser esa travesía. Bien, estamos hablando también de las historias de ruta, está un poco más... por ahí más seria, más, ¿viste?, menos divertida, pero cosas que pasan. También te puede pasar en un embotellamiento que vos decís, te agarra un momento y ¿qué haces ahí?, ¿viste? Ya el momento se termina, la paz, la calma, y decís, ¿qué hago?, ¿viste? No, ya el mate no quiero más, de esto, lo otro, querés continuar. Bueno, también te voy a contar en rato cuál es la perspectiva, cómo viene la vida de Phil Collins, ¿no? Y tema de sus canciones, si va a seguir haciendo canciones, si se va a alejar de los escenarios. Bueno, en un ratito te voy contando. 2 de la mañana, en el programa de Mirta, esto también va a estar en todos los diarios seguramente en el día de hoy, donde Alejandro Lerner, el músico, dijo: Argentina es como una mujer abusada. La polémica comparación de Alejandro Lerner al respaldar a Javier Milei. El músico analizó la situación del país y pidió tener paciencia con el gobierno actual. Es un país que ha sido violado, planteó en la mesa de Mirta, con uno de los invitados de la emisión más reciente de La Noche de Mirta. Alejandro Lerner protagonizó uno de los tramos más comentados del programa. En medio de un debate sobre la política argentina y la gestión de Javier Milei, el músico defendió al presidente y encadenó una serie de reflexiones que derivaron en una polémica comparación entre el país y una mujer abusada. Todo comenzó cuando la charla en la mesa derivó hacia la corrupción estructural y Lerner planteó su diagnóstico. Yo creo que cuando la corrupción, como ella dice, es estructural, después es peor, porque se vuelve cultural y entonces todo el pueblo incorpora que eso es así. Nos dicen ni que está bien ni que está mal. Después agregó una hipótesis sobre por qué el país no colapsó antes. En realidad el país es muy rico. Argentina, si no fuera tan rico como es, creo que ya hubiera explotado hace muchos años. El problema no es cultural, es moral. Acto seguido, el cantante contó que antes de asistir al programa se puso a repasar la historia política argentina y reparó tanto en Arturo Frondizi como en Arturo Illia, que fueron derrocados por gobiernos militares. Con ese antecedente como telón de fondo, pidió paciencia con la gestión libertaria a un país que quiere cambiar. Si no le damos un poquito de tiempo o una continuidad de un proyecto de país, a mí me gustaría tener claro qué proyecto de país tenemos para hacer el sacrificio que haya que hacer. El momento más tenso de su intervención llegó cuando buscó graficar la relación entre el país y quienes lo gobernaron, y terminó comparando a la Argentina con una víctima de abuso. Porque un país que ha sido violado, Argentina es como una mujer abusada por nuestros propios dirigentes, lanzó Lerner, mientras que Mirta le daba la razón. Es verdad, sí, sí. Bueno, y Alejandro siguió. Los que nos tendrían que haber dado un servicio, los que le tendrían que haber dado un servicio a los trabajadores, los que le tendrían que haber generado que los hospitales sean los mejores hospitales del mundo porque tenemos los mejores médicos del mundo, ninguna de las personas que vinieron de los últimos 50 años le pudieron dar al pueblo argentino el servicio que nosotros nos merecemos. El artista también apuntó contra el enriquecimiento de la dirigencia política a lo largo de las últimas décadas y sostuvo que ese fenómeno terminó instalándose como un patrón cultural. Muchos de estos hombres de los gobiernos también generaron otra cosa cultural, que son ricos monotributistas, porque al final son todos monotributistas. Entonces, la riqueza no se comparte, la riqueza no ayuda para que los maestros ganen más, que todo el dinero que se gastó en obra pública se le hayan afanado.
bueno, se la hayan afanado. Puede ser muy estructural, puede ser muy cultural, pero es una hijaputez gigantesca, arremetió. Y hacia el cierre de su intervención, Lerner insistió con la idea de la tolerancia sobre frente a los sucesivos gobiernos. Lo que pasa es que necesitamos tener mucha más paciencia, lanzó, lo que provocó la sorpresa de la conductora. ¿Más paciencia?, repreguntó Mirta Legrand, visiblemente descolocada. Sí, él remató, sí, porque nos dejamos arruinar el país, dejamos arruinar el país demasiado. Y la frase del comienzo de esta nota, Argentina es como una mujer abusada, la polémica comparación de Alejandro Lerner al respaldar a Javier Milei en la mesa de Mirta Legrand. Bueno, 2:04, tenemos música de Alejandro Lerner, siempre pasamos temas de todos los artistas de Argentina, del mundo, en nuestro programa, y hoy tenemos también a Alejandro Lerner con estos temas.

Qué linda cortina esta, Berito, me encanta, ¿eh? Me gusta, así como que me transporta a la radio, al mundo ahí de la radio, que está buenísimo, y todas las cortinas musicales, los sonidos, los matices que tiene la madrugada también, y este programa de la noche a la mañana. Hasta las 5 no paramos, con un pronóstico del tiempo que anticipa para las próximas horas para Buenos Aires, 15.6 para el día de hoy, para este lunes, último día de agosto. Se va agosto y viene septiembre, el mes de la primavera. Con este mes también vienen con cumpleaños, vienen importantes fechas, como por ejemplo el 21 de septiembre, y otras fechas también que vamos a ir recordando en el transcurso de la madrugada. El martes, mínima de 9, la máxima 18 grados. El miércoles, mínima de 10, máxima de 21 grados. El jueves, mínima de 13, máxima de 20. No habla de lluvias en la semana de esta semana que arranca septiembre, no habla de lluvias. Y después, todavía para el 21 no tengo proyecciones, porque viste que siempre, generalmente, está medio feo para esa fecha. Pero bueno, vamos a ver el efecto del niño y todo eso. Bien, ya estamos también leyendo los mensajes, contestando todos los mensajes que sean por mi Instagram, @FabricioLópezOK y Fabricio.check. Y también tenemos el 113-003-0790 con historias de ruta. En un rato vamos a ir escuchando los primeros mensajes, historias de ruta divertidas, otra no tanto, qué sé yo. Todas las historias que vayan acordándose de lo que te pasó en la ruta, nos contás. Alguna, por ejemplo, hiciste dedo, no sé, se te rompió el auto, fuiste a algún lado y te perdiste, nos contás. 113-003-0790, mensajes de audio. 113-003-0790. 2:14 de la madrugada. Bueno, Phil Collins, que vuelve a hablar de nuevas canciones. Ahora, nunca voy a decir que no. El cantante británico contó que conserva un pequeño espacio de grabación con piezas inéditas y temas en proceso, lo que alimenta la ilusión de su regreso discográfico tras años sin composiciones propias. Phil Collins vuelve a considerar la posibilidad de editar nuevas canciones. El cantante británico reveló que no descarta retomar el trabajo discográfico y que todavía cuenta con un pequeño estudio donde guarda material inédito, lo que abre la puerta a un posible regreso musical. En una entrevista expresó cautela, pero admitió que la opción de volver a grabar está vigente. Ahora, nunca voy a decir que no, afirmó cuando le preguntaron por la chance de lanzar material nuevo. El músico detalló que mantiene su estudio, que dispone de canciones por terminar y además de otras que ya están listas, aunque no confirmó la salida de un disco, ni mencionó fechas. Admitió que le atrae la idea de explorar qué puede surgir en ese espacio de trabajo. Su último lanzamiento, Going Back, que fue con versiones editado en 2010, desde entonces

Bueno, el impacto de su salud, ¿no? El regreso de Collins a la música coincide con una etapa de recuperación personal. En 2024, el artista sufrió una recaída con el alcohol que derivó a una hospitalización y la necesidad de soporte vital. Pasé por una época bastante dura, confesó Collins, quien relató que su consumo era constante durante el día hasta que su cuerpo dejó de responder. Su representante, Tony, reunió a sus allegados en Suiza para conversar sobre el futuro del músico. Collins recordó que tanto sus riñones como su hígado se encontraban en estado crítico. Llegué a rozar la muerte sin darme cuenta, reconoció en la entrevista. Y tras ese episodio, Collins pasó una larga temporada internado. Además, afrontó 5 operaciones de rodilla y actualmente utiliza muletas debido a un cuadro de pie caído. A pesar de estos desafíos, el cantante afirma sentirse mejor que en años anteriores. Llevo 3 años sin beber. Hago fisioterapia 3 veces por semana para ponerme al día. Todo va bien. Esta etapa de recuperación y la adopción de nuevos hábitos han sido fundamentales para que Collins contemple la opción de volver a trabajar en el estudio y retomar proyectos musicales pendientes. En el ámbito profesional, Phil Collins está incorporando además en el rock en el Hall de la Fama como solista, reconocimiento que ya había recibido en 2010 junto al grupo Genesis. Y a pesar de este honor, descartó actuar en la ceremonia próxima. No me siento preparado ni en lo vocal ni en lo físico, explicó el músico, dejando claro que por ahora su foco no está en los escenarios. Por otro lado, informaron que Phil Collins prepara una edición especial por el 45 aniversario de Face Value, su primer álbum solista, bajo el título de Face Value Full Value. La reedición incluirá un box set de 4 discos con maquetas, descartes y grabaciones inéditas de los conciertos. Y el lanzamiento está previsto para el 18 de septiembre. Bueno, Phil Collins descarta una vuelta inmediata a los escenarios, pero mantiene abierta la posibilidad de lanzar un nuevo material. El cantante reconoce que tiene proyectos avanzados y otros por completar en su estudio y que la música sigue siendo una opción presente en su vida. Mientras tanto, la atención se centra en su proceso de recuperación, los reconocimientos en su carrera, en el inminente lanzamiento de la edición de esta reedición de Face Value, la expectativa por escuchar nuevas canciones que permanece vigente entre sus seguidores y atentos a cualquier novedad que pueda surgir en su estudio personal. Así que bien ahí por Phil Collins, vamos a escucharlo en De la Noche a la Mañana. Acordate del teléfono para la consigna de hoy, historias de ruta, que te acuerdes, alguna divertida por ahí, 1130030790. Fabricio López OK en Instagram, fabricio.check, y la música ahora de Phil Collins.

esta cortina también me gusta, ¿eh? Muy bien, Verónica Rossetti, en la puesta en escena de hoy y también en la puesta en el aire, y después Marcelo Nelly. Bien, Fabricio López quien les habla, @ Fabricio López OK, Instagram y TikTok, y también Fabricio.check. Hoy se cumpliría un aniversario también, se cumple un aniversario del fallecimiento de Silvina Luna, ¿no? La justicia ordenó ampliar la pericia médica en la causa contra Aníbal Lotocchi. El foco de la investigación ahora apunta directamente a los controles y tratamientos que recibió la modelo y actriz fallecida un 31 de agosto del año 2023. Así que hoy es también un aniversario de, se recuerda, el fallecimiento de Silvina Luna. Lamentable pérdida porque, bueno, ella se hizo un tratamiento de salud y eso la termina costando la vida, ¿no? Qué paradójica, ¿no? La vida, porque justamente un tratamiento de salud para estar mejor y termina quitándole la vida después de una infección con lo que se había implantado, ¿no? Y por eso te contaba lo de Lotocchi. Hay una resolución del Juzgado Nacional en lo Criminal donde atendió el pedido de la Fiscalía, que requirió una nueva intervención de la Junta Médica Oficial para aclarar puntos que todavía generan dudas en el expediente. Así que ahí está el tema judicial con Lotocchi, el médico que operó a Silvina Luna. Y falleció un 31 de agosto de 2023. Bueno, seguimos en un ratito, van a ir llegando los diarios con mucha información en este día lunes. Despacito, ¿viste? Vamos arrancando. Tenemos mensajes de la gente en las redes. Tenemos también a vos que estás ahí despertándote. Otros que, ¿viste? Que no durmieron todavía, que duermen de a ratos. Bueno, la temperatura en la ciudad de Buenos Aires a esta hora tenemos 15.6, humedad de 70%, una máxima de 19 para hoy en este lunes, con cielo parcialmente nublado. El martes máxima de 18 grados con cielo algo nublado. El miércoles mínima de 10 y la máxima 21 grados. El jueves mínima de 3 y la máxima 20 grados. Bien, tenemos entonces la cumbre del G20. Luis Caputo viaja a Estados Unidos para defender el programa de Milei en el principal foro económico mundial. En cuanto a la comunicación del gobierno, malestar de Karina Milei con el vocero que eligió el presidente, evalúan cambios y limitar sus conferencias de prensa. Escándalo en la UOM. El sindicalista Abel Furlan tenía 11 autos que eran de uso personal. Uno lo manejaba su hijo, que era un empleado raso del gremio. Tenemos también un incidente en Recoleta. Esto fue en la noche del domingo, donde un gran operativo que congregó a bomberos y policías, agentes de la Fuerza de Seguridad porteña, que tuvieron que escalar un edificio de Recoleta para entrar por una ventana. Esto muy cerca de acá de la radio, del piso 14 en un departamento, y controlar a dos hombres que se habían drogado, se pusieron violentos y echaron a la madre de uno de ellos del piso, tras quitarle las llaves de su vivienda. El escándalo ocurrió anoche sobre la calle Tomás de Anchorena al 1400, casi esquina con la avenida Santa Fe, en pleno barrio de Recoleta, donde la llegada de las autobombas, los patrulleros y los equipos especiales, además del corte de tránsito, conmocionaron la actividad de ya la madrugada del domingo. El operativo de emergencia se activó cuando la mujer llamó al servicio de urgencias del 911 para avisar que su hijo y un amigo, ambos adultos, estaban tomando estupefacientes y se pusieron violentos, acá en Chorena, al 1400. Bueno, resulta que a tal punto que fue el temor de la mujer que bajó a la planta baja a pedir ayuda, luego de que uno de ellos le quitó las llaves de su propia vivienda, y se encerraron mientras que proferían todo tipo de insultos y decían incoherencias. De inmediato, bomberos de la ciudad de la estación del barrio llegaron al lugar y, al advertir que los dos hombres parecían sufrir un brote psicótico,
dieron aviso a los grupos especiales de rescate del barrio Caballito y del GER4, que hicieron un descenso desde la terraza para poder acceder por las ventanas con personal de la División de Operaciones Especiales Metropolitanas, que iniciaron las negociaciones con ambos. El SAME también participó del operativo con sus ambulancias, personal que asistió a los dos varones tras ser controlados por la policía. También le brindó contención a la mujer, una adulta mayor, que estaba atemorizada por el episodio que le tocó vivir. Mientras, desde la calle y la planta baja, la incertidumbre se apoderaba de los vecinos que especulaban que podía estar pasando en el departamento de la casa Anchorena. Desde la terraza, el preciso descanso y el descenso de los equipos tácticos permitió ingresar de forma sorpresiva al departamento donde los dos varones se encontraban atrincherados. Uno de los especialistas del grupo especial se encargó de darles conversación para intentar con estrategias disuasivas tomar el control, hasta que otros agentes ingresaron por la ventana y los redujeron. La acción fue dispuesta por las autoridades luego de que el jefe de guardia dio aviso sobre la necesidad de convocar a grupos especiales de rescate, dado que no habían logrado entablar diálogo con los muchachos en los primeros minutos del operativo. La primera llamada que dio alerta la hizo la madre de uno de ellos cerca de las 17:30, y en pocos minutos se había montado todo el operativo. Alrededor de las 20 la situación ya estaba resuelta y los agentes habían reducido a los dos varones, controlaron la situación y en la revisión médica posterior se confirmó que todos los resultados de esta persona quedaron ilesas, pero bueno, estaban bajo el efecto de los estupefacientes, ¿no? Pasados de droga, violentos, la policía tuvo que entrar por la ventana en un piso 14, controlar la situación. Esto fue en el barrio de Recoleta, calle Anchorena, al 1400, y Santa Fe. Ahí hay una, para que más o menos se ubican, Santa Fe, hay una pizzería muy conocida, y esto era como haciendo cruz enfrente, ¿no? Así, enfrente de la pizzería, pero de la manzana que está del lado del otro lado, digamos, no para este lado de, como para Córdoba, sino para Las Heras, digamos. Pero ahí nomás, Santa Fe y Anchorena era. En una esquina, piso 14 del edificio, ¿no? Y entraron por la ventana. Fue todo como una especie de intervención del grupo de tareas, como de película, ¿no? Porque no podían entrar por la puerta, estaban atrincherados y discutiendo, no se sabía qué iba a pasar. La mujer como loca gritando, la madre de uno de ellos, no tenía la llave. Y llamaron al grupo especial de tareas para poder ingresar al edificio piso 14. Y todos los vecinos abajo, cuando se empezaron a enterar del episodio y las sirenas y todo eso, no sabían qué, alarmados, ¿no? No sabían qué pasaba en el edificio. Bueno, 2:37, estamos en De la Noche a la Mañana, la temperatura en 15:06, y hoy, dentro de las efemérides también de este día 31 de agosto, tenemos, por ejemplo, a Eladia Blázquez, ¿no?, como protagonista en este 31 de agosto. Así que vamos a estar también compartiendo canciones en este 31 de agosto, efemérides que tenemos protagonista también a Eladia Blázquez. Así que es una de las canciones que vamos a poner ahora. Después, ustedes que están ahí también, a través de Fabricio López OK, Fabricio.check y Fabricio López OK en todas las redes, pueden escribir y pedirme las canciones que quieran en esta madrugada, ya para arrancar la semana y también con buena onda, con todas las noticias. En un ratito seguramente vamos a recibir los diarios, Clarín, La Nación, Popular, Crónica, todos los diarios en nuestra mesa de trabajo. 2:38, esto es De la Noche a la Mañana.

2:43 de la madrugada y el Kini que ofrecía este domingo un pozo estimado de 10.500 millones. El sorteo realizado en su modalidad tradicional entregó como ganadores los números 07, 14, 22, 23, 40 y 45. En la ronda de 6 aciertos, este pozo quedó vacante, 1.237 millones. En la ronda de 5 aciertos tuvo 52 ganadores y cada uno de ellos se llevó 1.060 millones, 1.060 en premios. O sea, ahí un poquito repartido, ¿no? Por su parte, en la ronda de 4 aciertos tuvo 3.001 ganadores y cada uno de ellos se llevó, ahí ya, 5.513 pesitos. Después tenemos el sorteo de la segunda del Kini. Los números beneficiados en el sorteo de la segunda fueron 05, 11, 17, 36, 38 y 40. 1.597 millones para los 6 aciertos quedó vacante. Con 5 aciertos tuvo 28 ganadores. Después tenemos sorteo del Siempre Sale del Kini, que fueron estos numeritos. 06, 13, 14, 21, 36 y 37. También tuvo 5 aciertos, 29 ganadores con 5 aciertos y se llevaron un lindo premio ahí, 17 millones. Después el sorteo del pozo extra del Kini 6 fueron 00, 05, 07, 10, 11, 14, 17, 20, 23, 26, 28, 36, 38, 40, 45. Ahí el premio de 131 mil pesos para los 6 aciertos tuvo 1.525 ganadores. Bien, y el próximo sorteo, miércoles, el monto del premio depende del pozo que haya juntado a partir de ese día. Pero es un pozo también importante porque hay muchas jugadas que no tuvieron ganadores. Así que vamos a tener un pozo importante también para el día miércoles. Viene bien, ahí los numeritos, el Kini. Para algunos ganadores que van teniendo su primer millón, ¿no? de pesos. Y viste, ¿te acordás de Yo quiero ganarme mi primer millón? El tema, buenísimo. Bueno, tenemos a esta hora entonces en la ciudad de Buenos Aires una temperatura de 15.6. Voy saludando a la gente que va dejando su mensaje en las redes, por ejemplo, Fabricio López, ok. Patricia Prado dice, excelente programa, Fabri, me encanta. Después tenemos a Graciela Di Giacomo también escuchando. Después Cristina dice, buen día, Fabri, te estoy escuchando. Que tengas una buena semana, si podés pasar cualquier tema de Cristian. Bueno, gracias, dice, cómo no. Cristian Gilal. Después Viviana Navarro también. Buenas noches, Fabri. Excelente programa. Gracias. María Cristina, que está contando lo de la ruta. 11-3-0-0-3-0-7-90. En un ratito vamos a tener también ya reiniciado el teléfono. Pero mientras vas escribiendo en Fabricio López, ok. Y también en fabricio.check. Gracias por los mensajes, son muchos, y también en Facebook. 2:47, Berito, vamos a ir a la música. Tenemos a Ricky Martin, después te voy a ir contando también las principales noticias de este día lunes, comienzo de semana, con movidito, seguramente, con mucha información. Y una historia también que tiene que ver con el autor del libro Padre Rico, Padre Pobre, que contrajo una deuda de 1.200 millones de dólares, ¿no? El empresario inversor Robert Kiyosaki, que construyó un imperio, contó cómo llegó a estar profundamente endeudado, su historia personal y el éxito de sus libros. 2:47, estamos en De la Noche a la Mañana, hasta las 5 no paramos. Ahora, Ricky Martin.

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2:57 de la madrugada. Saludamos a toda la gente que se va enganchando, que se va levantando hasta ahora, con una temperatura en la ciudad de Buenos Aires de 15 grados 6 décimas, humedad 70%, cielo parcialmente nublado, la visibilidad normal 10 kilómetros. Para este lunes, mínima de 11 grados y la máxima 19, con cielo parcialmente nublado. Bueno, Cris Manzano dice, dale, tirá para arriba, dice. Me dice que me merezco una Ferrari, pero lo que pasa es que la Ferrari es muy cara. Por ahí, con un auto más barato me conformo. Son muy caras las Ferrari, están lindas todo, pero... Y hay una Ferrari amarilla que es un sueño. Igual la Ferrari como color clásico es el rojo, ¿no? Ricardo dice, estoy en la panadería en Punta Alta. Hola Fabri, muy buenos días, buen comienzo de semana, saludos desde Punta Alta, en la panadería. Mirá, laburando ya de temprano con la radio ahí, me encanta. Patricia también, que dice, está escuchando, saludos para todo el equipo, para Marcelo Nelli, para Verónica Rossetti, para Juan Carlos del Misier, que se tomó unos días de descanso, y para Fabricio López, quien les habla. Bien, 2:58, te cuento un poquito de Lali. En un rato vamos a escuchar algo de Cris Manzano, así que quédate ahí atento, Cris, que vamos a ir a algunas canciones tuyas. Bueno, amigas y diversión en Río de Janeiro. ¿Quiénes son las amigas y de quién? De Lali Espósito, Así que antes de su casamiento con Pedro Rosenblatt, Lali Espósito voló a Brasil junto a algunas amigas para festejar su despedida de soltera, acompañada de un grupo reducido de amigas. Bueno, ¿cómo fue la despedida? Tras las especulaciones, finalmente se confirmó que Lali Espósito pasó por Río de Janeiro para disfrutar, divertirse junto a las amigas más cercanas. Y también, Río va a ser siempre un buen plan, escribió, ¿no? Con la foto con sus amigas, 1, 2, 3, 4, 5 amigas. Y Lali Espósito en la foto. Y dice, las actrices Candy Vetrano, por ejemplo, Justina Bustos, también participaron del viaje. Morena Fernández Quinteros, Sol Jaite, y me falta una más, que es Mary del Cerro. Amigas íntimas de Lali Espósito. En algunas de las postales se las puede ver a las chicas relajadas, posando con looks veraniegos y coloridos, descansando en la playa y recorriendo la ciudad. Bien. Por la noche armaron otros planes y salieron a cenar con un código de vestimenta marcado. Mientras que Lali Espósito se vistió de blanco, sus amigas llevaron prendas negras. O sea, todas las demás chicas en negro y Lali Espósito de blanco. Bueno, un antifaz con orejas de conejo, por ejemplo. Luego se trasladaron a un boliche y Pedro Rosenblatt apareció en medio de la fiesta. Las mujeres prepararon cotillón alusivo con una foto del conductor de Gelatina. Bueno, de esta manera Lali Espósito compartió días increíbles en Brasil junto a sus amigas previo a la gran boda con Pedro Rosenblatt, entre relax, diversión y planes descontracturados. Qué bien ahí Lali Espósito con sus amigas en Brasil. Bueno, voy recibiendo muchos mensajes. Gracias, dice, buen programa, Fabri. Cris Manzano, que está escuchando, en un ratito vamos a escuchar algunas canciones de él. Y vamos a bailar, obviamente, y también tiene todos los climas, Cris Manzano, ¿no? Para enamorarse, para viste historias de amor, también para bailar, todo, todo. Ahí con Cris Manzano, canciones de novelas, de películas también. Muy bien, 3 de la mañana en punto, pero vamos a ir a la música ahora de Lali Espósito. Vamos a arrancar con Eros Ramazzotti y Lali Espósito, y después Lali Espósito sola, antes de casarse. Después con Miranda, soltera, pero próxima a casarse, con la despedida y todo con sus amigas, así que ya se viene el casorio. Le ganó a Tini, porque Tini se casa recién a fin de año. No sé, ¿se casará a fin de año? Viste que hay todo bolón que hay con Tini y el padre y todo el tema de la facturación y todo eso. Bueno, 3 de la mañana y un minuto. Estamos en De la Noche a la Mañana. Hasta las 5 no paramos. 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

Y 9 minutos, en un rato seguramente vamos a recibir los diarios, están llegando pero de a poquito, Bueno, vamos con los mensajes, son muchísimos, gracias por todos los tan lindos mensajes que van llegando a @FabricioLopezOK en Instagram, tanto en Fabricio López OK como Fabricio.check, que son mis dos Instagrams. Gracias a Marta Leal, que está escuchando. Miriam dice, con respecto a la consigna, me hiciste acordar en la ruta hacia Necochea, que va de Necochea a Mar del Plata, una noche cerrada, oscura, a velocidad de ruta, porque hay que recordar más de 80 kilómetros, a mi mamá se le abre la puerta y la puerta del auto, vuela todo, lo tenía en, lo que tenía en su bolso. Papá, que no podía frenar rápido, logró parar el auto, tuvo que retroceder y salir a buscar el bolso. Y por suerte lo encontró, pero pasamos un momento, dice, difícil. Esperamos también estas anécdotas tan divertidas, linda música, besos Miriam. Gracias Miriam por tu mensajito, gracias por la onda también y que tengas una linda semana. Bueno, Fabricio López OK y @ Fabricio López OK y Fabricio.check. Bien, y si no, en Facebook, TikTok, todas las redes. Bueno, bien, 3 días Marcelo, lo tenemos a Cris Manzano escuchando, vamos a ir a clásicos mientras esperamos la llegada de los diarios, mientras te voy contando algunos temas como, por ejemplo, te decía hace un ratito, lo de la despedida de Lali, pero también te estaba contando de una historia que tiene que ver con el autor del libro Padre Rico, Padre Pobre, que contrajo una deuda de 1.200 millones de dólares. El empresario inversor Robert Kiyosaki, que construyó un imperio, contó en una entrevista cómo llegó a estar profundamente endeudado, ¿no? Su historia personal, el éxito de sus libros. Uno de los libros de finanzas personales, Padre Rico, Padre Pobre, más vendido de la historia, declaró públicamente estar endeudado por 1.200 millones de dólares. La revelación generó un frenesí mediático instantáneo. ¿Cómo podía el gurú del dinero estar al borde de la quiebra? Y la respuesta, como casi todo en la vida de Kiyosaki, es más compleja, más contradictoria y más fascinante de lo que cualquier titular podría surgir. El número en cuestión no representa una deuda personal en el sentido convencional. Según Kim Kiyosaki, ex esposa y socia comercial del autor de los 1.200 millones de dólares, corresponden a la deuda total de un grupo de inversores inmobiliarios distribuida entre unas 1.500 unidades de departamentos. La porción personal de Kiyosaki dentro de esa cifra sería, en todo caso, una fracción, dado que afirma percibir unos 3 millones de dólares anuales. Su deuda individual podría estimarse entre 30 y 60 millones de dólares. Técnicamente sí, tenemos toda esa deuda, reconoció Kim, pero está respaldada por activos reales. La aclaración no disminuye el impacto retórico del anuncio que fue deliberado, ¿no? Le encanta decir cosas que impactan, admitió Kim. Y Kiyosaki, fiel a su estilo, bueno, usó el escándalo como una lección más de su filosofía de inversión. En el mundo de los bienes, dice, la deuda no es el enemigo, sino la herramienta. Lo que importa no es cuánto se debe, sino si los bancos siguen prestando. Los banqueros nunca pidieron una libreta de calificaciones, dijo Kiyosaki durante la entrevista. Bueno, el autor de Padre Rico, Padre Pobre. Bien, la aclaración no disminuye el impacto retórico de lo que dijo. Una historia de Kiyosaki que no puede contarse sin comenzar por Hilo, en la isla de Hawái, donde nació en 1947 como nieto de inmigrantes japoneses. Fue el mayor de 4 hermanos en una familia que vivió la historia del siglo XX desde un rincón del Pacífico. El tsunami de 1960, que arrasó parte de la ciudad, mató a varios compañeros de clase, las pruebas nucleares de julio del 62, cuyo destello tiñó el horizonte de blanco. También un humo negro y también el color rojo, ¿no? Desde la ventana del comedor de los Kiyosaki, y la llegada ese mismo verano de los primeros voluntarios del recién creado Cuerpo de Paz de Estados Unidos, a cuyo centro de formación en Hilo fue convocado el padre de Kiyosaki. Bueno, Ralph era en todos los sentidos un hombre distinguido, educador de carrera, administrador público respetado, candidato a vicegobernador en las elecciones de 1970,
junto al republicano Samuel Kim. Perdieron esa contienda, ¿no? Y durante las dos décadas siguientes, Ralph encontró trabajo con dificultad. Su hijo lo observó con una mezcla de amor y alarma. Observar a papá en sus últimos años me dio una visión de futuro. Después la guerra de Vietnam. Bueno, y el segundo hito llegó en 1981, en una conferencia donde conoció al filósofo y arquitecto Buckminster Fuller, inventor de las cúpulas geodésicas y exponente de un pensamiento utópico sobre la energía, los recursos y el potencial humano. Kiyosaki describe ese encuentro como un fervor casi religioso. Bueno, ahí una de las premisas que tenía Fuller, que lo reprendió, fue: es un desperdicio de una mente brillante, le dijo. Y el libro que traicionó y honró a su padre, Rick Dug, Poor Dad, publicado en 1997 de forma independiente, estructuró ese propósito en torno a una premisa, ¿no?, que Kiyosaki describe como una revelación instantánea. Tenía dos padres, uno rico y uno pobre. El padre rico era Richard Kimmick, propietario de una cadena hotelera de Hawái que incluía el Waikiki Biltmore, cuya identidad Kiyosaki mantuvo en secreto hasta 2018. Y el padre pobre era Ralph, ¿no? La decisión de retratar a su propio padre como un ejemplo de lo que no se debe hacer generó una fractura familiar que Kiyosaki reconoce sin eufemismos. Me odiaron por eso, ¿no? Sus hermanos quedaron consternados. La ironía más dura es que Kimi, el supuesto héroe del libro, apenas tuvo presencia real en su vida. Tenzin dice nunca haberlo conocido y Kiyosaki admite no haber asistido a su funeral. Fue Ralph quien, cuando su hijo quiso lanzar un negocio de billeteras con velcro en los años 70, tomó una segunda hipoteca sobre su casa para prestarle $100,000 y Kimi no le dio nada. Así que, bueno, así las cosas de la historia de el autor de Padre Rico, Padre Pobre, ¿no? El método de la deuda y sus críticos. Bueno, ahí está. Después te voy a ir contando un poquito más. Bien, 3:16. Estamos en De la Noche a la Mañana. Hasta las 5 no paramos. En un ratito van a llegar los diarios a nuestra mesa de trabajo. Están un poco más demorados. Es lunes, hay mucha información también de deportes, viste, del fin de semana. Hay de todo, ¿eh? Y tenemos a esta hora a Chris Manzano, que está ya sonando con estos súper clásicos covers que interpreta tan, pero tan bien. Chris Manzano, abrazo grande para vos. Sabemos que estás ahí en la camuchi escuchando y disfrutando desde la noche a la mañana.

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Bueno, cuenta Cris Manzano, que lo tengo en línea, pero a través del chat. Qué grande, este tema me encanta. Fue un hit en Brasil en los 90, el de Mi Historia Entre Tus Dedos, ¿no? Y la produjo un productor argentino radicado en San Pablo, ¿no? En Brasil, hitazo, en los años 90, más o menos 95. Y un super cover de Mi Historia Entre Tus Dedos, la versión de Cris Manzano, que en Brasil se volvieron locos con la canción y explotó allá, ¿no? Así que fue seguramente a tocar a varios lugares de Brasil, a cantar, y se convirtió rápidamente en un hitazo en los años 90. Y después, bueno, otro de los covers que escuchábamos recién, también, la Dama de Rojo, ¿no? Que era el tema que pasaba hace un ratito de Cris Manzano. Bueno, y también estuvo con Mr. Sam, el productor, y la rompieron ahí, Gira por todo Brasil, ¿viste? ¿No? Un fenómeno, Cris Manzano. Tenemos que invitarlo un día al estudio acá, que venga y que venga con sus canciones y todo, ¿no? Así que muy bien ahí. Gracias. Y si no, hablar por una charla por teléfono con el querido Cris Manzano, que es un fenómeno. Siempre lo tenemos presente acá con Juan Carlos del Misier y por mi parte, y escuchamos siempre su música, sus canciones. Vamos a ir con otro tema, como para cerrar este bloque de Cris Manzano, y además recordando estas canciones del 95, y ahora Burbujas de Amor, de Juan Luis Guerra, en la voz de Cris Manzano, super covers, super éxitos. ¡Qué lindo! 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
1: De la mañana, 30 minutos, la temperatura a esta hora en la ciudad de Buenos Aires, 15 grados 6 décimas, humedad 70%, cielo parcialmente nublado, mínima de 11 grados, la máxima 19 para este lunes, con cielo mayormente nublado. El martes, mínima de 9, la máxima 18 grados, con neblinas en el comienzo y después algo nublado. El miércoles, mínima de 10, la máxima 21 grados, con neblinas y con cielo algo nublado. El jueves, mínima de 13, la máxima 20, con cielo mayormente nublado. El viernes, la máxima 17 grados. Para hoy, para este lunes, 19 de máxima, cielo mayormente nublado a despejado, 15.6 la temperatura actual, la humedad 70%, visibilidad 10 kilómetros, cielo parcialmente nublado en estos momentos. Ya tenemos la portada de Diario Clarín. Caputo defiende el programa de Milei en el principal foro económico mundial. En la ciudad de Asheville, en Carolina del Norte, el ministro de Economía tendrá conversaciones con Scott Bessent después de la ayuda inédita de septiembre pasado y al cabo de un año sin un encuentro personal. No se descarta que haya también una reunión con la jefa del FMI, Cristalina Georgieva. Caputo habla hoy sobre crecimiento y desregulación en medio de un fuerte interés en el modelo de Milei. Bueno, en este foro, ministros y banqueros van a coordinar políticas económicas en un momento de alta incertidumbre mundial. La foto que tiene Clarín hoy, espectacular vuelco de un ferry en el Mediterráneo. Viajaba de Kyrenia, en el norte de Chipre, y iba hacia la ciudad de Tasakú, en el sur de Turquía. Iba con 267 personas a bordo. Hay al menos 8 muertos y 17 desaparecidos. Según el gobierno, el buque colapsó en medio de un temporal. Temen que haya pasajeros en su interior. El capitán y 7 miembros de la tripulación quedaron detenidos. Anoche se investigaba cuáles fueron las causas del hecho. Malestar en el gobierno con el nuevo vocero. Buscan ponerle límites. A poco más de 2 meses de asumir como portavoz presidencial, Adrián Rabier, que fue elegido por el propio presidente, se quedó sin el respaldo de Karina Milei como consecuencia de reiteradas definiciones que complicaron la gestión del gobierno. Buscan restringir sus apariciones, espaciando las conferencias de prensa en la Casa Rosada o bien enviándolo a distintas actividades en el interior. Bueno, escándalo en la UOM. El ex jefe del gremio tenía 11 autos para uso personal. Un ex secretario general de los metalúrgicos, Abel Furlán, desvió bienes del sindicato para uso personal y familiar, según detectó la intervención del gremio. Tuvo que devolver 11 vehículos que había comprado la UOM y usaba él. La justicia lo investiga por supuesta malversación de fondos junto a militante de la Cámpora. Un telescopio más potente que el Hubble hará un nuevo atlas del universo, bautizado Román en honor a la astrónoma pionera y conocida como la madre del Hubble. Partió ayer al espacio desde Cabo Cañaveral, con un campo de visión 100 veces más amplio que el del Hubble. Hará un mapeo de las galaxias y estudiará la materia oscura, con una inversión superior a los 4.000 millones de dólares. Ya lo llaman el gran cartógrafo del cosmos. Marcelo me decía el otro día, Marcelo Nelly me decía, quise sacar una foto de la Luna. Y me decía, ¿cómo hago? Porque estaba apuntando, bueno, no sé qué. Porque hay todo. O sea, para sacar la foto de la Luna tenés que hacer un curso, digamos, de fotografía, ¿no? En todos los cursos de fotografía, los alumnos de. Cuando empiezan el curso, lo primero que le preguntan al profesor es, ¿cómo saco la Luna? Y el profesor le dice, no, esperá. Vamos primero con. Te voy a enseñar el ISO, el obturador, te voy a enseñar, viste, a manejar, por ejemplo, el encuadre y todo. Después te voy a enseñar el tema de sacar la foto de la Luna, porque ese es como la clase número, qué sé yo, 12, ponele, ¿no? Del curso. Pues, arranca el curso con lo básico, ¿no? O sea, la Luna es como ya más avanzado, para el uno más avanzado. Así que si sabes sacar la Luna es porque ya estudiaste fotografía o ya avanzaste en el curso, ¿eh? ¿Te acuerdas los cursos que venían antes? Yo me acuerdo que estaba en Goya y venía una revista. Atrás traía cursos, diferentes cursos, ¿viste? Para, había, por ejemplo, de corte y confección, ¿viste? Diferentes cursos que venían atrás en una publicidad. Y de fotografía estaba el de fotografía, corte y confección. Después había, había varios que eran muy interesantes. Todo era por correspondencia, o sea, todo, o sea, te mandaban el material por correo, digamos, ¿no? Bueno, bien, son cursos que algunos, viste, hicieron esos cursos y les fue muy, pero muy bien. Bien, después tenemos otro de los títulos, otro bronce para los Leones. El seleccionado de hockey le ganó 2-1 a Países Bajos y salió tercero en el Mundial como hace 12 años. Y nueva etapa y triunfo para River, con Ángel Correa como gran figura. Venció 3-2 de visitante a Banfield con Poncio en el banco. Menos mal que ganó a River, porque, viste, lo teníamos ahí muy, muy destruido a, anímicamente, ¿no? A River. Bueno, después, en un ratito después de la música, te voy a contar que varios comercios están obligados ahora a cambiar los horarios por la basura. El gobierno porteño ya clausuró 756 locales por no sacar los residuos entre las 19 y las 21 horas. Pero muchos negocios cierran antes, como en Flores u 11, por ejemplo, ¿no? Ahora en un rato te voy a contar esta información. Bueno, 3:37, estamos en De la Noche a la Mañana. Gracias ahí a Walter Di Santi, que me manda info, siempre está atento. Me dice Fabri, el próximo 19 de septiembre, en la misa de las 16 horas de la Iglesia Catedral de Buenos Aires, todas las canciones serán con acordes de chamamé. Será porque ese día, 19 de septiembre, es el Día Nacional del Chamamé. Luego de la misa, en la Plaza de Mayo, habrá una cantata chamamecera. Me pregunta si voy a ir. Sí, obvio, cae sábado, voy a ir, sí, cómo no. Voy a ir y me canto o me bailo unos chamamés. Y también voy con mi micrófono y hago un par de entrevistas. Esto es el 19 de septiembre, 16 horas, en la Iglesia Catedral de Buenos Aires, toda la cantata con chamamés, y después a la salida de la misa también. Cae sábado, ¿viste? Así que espectacular. Bien, 3:38, vamos con Serrat ahora, pedidos que tenemos de los oyentes, @ Fabricio López OK, Fabricio.check, 15.6 la temperatura, 3:38, 11 de mínima, máxima de 19, 15.6 en estos momentos, humedad 70%, cielo parcialmente nublado, y vamos a seguir así. La semana no habla de lluvias, así que en la semana el servicio meteorológico por lo menos va anticipando también para el próximo fin de semana, que va a estar lindo. Este estuvo espectacular, este fin de semana que pasó, mucho sol, muy lindo. 3:38, de la noche a la mañana, Serrat ahora.

Bien, cierra la estación Medrano del Subte B. Desde hoy y durante unos 3 meses quedará cerrada la estación Medrano de la línea B del Subte. Será en el marco del plan de obras que viene realizando SBACE, la empresa estatal porteña controladora del Subte, por el cual ya restauraron más de 20 estaciones, como en los otros casos. En Medrano, la obra incluye trabajos de impermeabilización, pintura, renovación de pisos, luces LED, nueva señalética, nuevos molinetes, puertas de emergencia y mobiliario, como bancos y cestos. También van a recuperar las instalaciones artísticas. Será la cuarta estación cerrada al mismo tiempo en la red, junto con tribunales línea D, General Urquiza, Entre Ríos, línea E, aunque con fechas aún a confirmar. Así que por obras, durante 3 meses cierra la estación Medrano del Subte D. B de bueno, ¿sí? Bien. Bueno, detuvieron al cantante callejero Fino. Tenía un arma de guerra. El cantante de música urbana, callejero Fino, de 31 años, fue detenido en la zona de Villa La Ñata, partido de Tigre, por el delito de tenencia ilegal de un arma de guerra. Además, manejaba una camioneta que no tenía patentes. Su acompañante, un joven de 27 años, también quedó preso. Según confirmaron fuentes policiales, la detención se produjo en el cruce de la calle Italia y la ruta 27. El grupo de policías de la provincia de Buenos Aires, que estaba haciendo recorridas preventivas, detectó una camioneta Volkswagen Amarok que circulaba sin ningún tipo de identificación por la zona, cercana al centro de la ciudad de Tigre y de los accesos a los principales countries y barrios cerrados de la zona. De acuerdo a las imágenes que trascendieron tras la detención, no tenía las chapas patente delantera ni trasera y ni siquiera llevaba un cartel con el dominio del vehículo en un lugar visible. Los agentes detuvieron el vehículo y detectaron que en su interior iban dos hombres. El conductor fue identificado como Simón Natael Alvarenga, de 31, el cantante y compositor de RKT, conocido como Callejero Fino. Durante el operativo se encontraron también un arma de fuego, la que no tenía permiso de portación. Se trata de una pistola marca Glock, calibre 40, considerada arma de guerra, con numeración suprimida. En el cargador tenía 12 balas, según el registro policial. Ante la infracción de tránsito y el delito de portación ilegal de un arma de guerra, el cantante fue detenido junto con su acompañante, un joven de 27 años. Según trascendió en medios locales, Callejero Fino habría dicho que se dirigía al cumpleaños del cantante J. Rey, pareja de María Becerra. En el operativo participaron policías del departamento de Villa La Ñata, del departamento de Tigre, junto a personal del Centro de Operaciones Tigre, y efectivos de Policía Adicional, POLAD. La unidad funcional de instrucción de Benavides dispuso la aprehensión de ambos causantes y el inicio de actuaciones por el delito de tenencia ilegal de arma de guerra. Cuando tenía 20 años, Callejero Fino fue condenado a 6 años de prisión en una causa por robo. Estuvo 5 meses en la cárcel y luego cumplió el resto de su condena bajo arresto domiciliario en su casa de Presidente Perón. Terminé preso por estar en un lugar donde no tenía que estar y con gente con la que no tenía que estar. No hay mucha vuelta. Los que me acompañan están presos o muertos. No me acuerdo derecho. Son flashes. Me gustaría que un día me digan bien qué pasó. Contarle a mi mamá que no soy ningún violador ni que maté a nadie. Porque todo eso está mal. Contó una vez en el programa de Telefe. El cantante estuvo con tobillera electrónica y durante el tiempo de detención domiciliaria se abocó de lleno a la música y hasta organizaba fiestas en el patio de su casa. En ese tiempo le pedía permiso a la justicia. Finalmente, a mediados de 2023, hizo un video en sus redes en el que contó que había cumplido con su condena. Y el día de hoy, al día de hoy no le debo nada a nadie. Soy igual que cada uno de ustedes, estoy completamente libre. Al año siguiente, Callejero Fino se hizo conocido por el gran público al ser parte del programa de cocina Bake Off, y así sorprendió con sus habilidades de la repostería y hasta fue considerado uno de los candidatos a ganar la competencia. Pero terminó renunciando por problemas de agenda. Y ahora, esta nueva noticia que lo tiene como protagonista, detuvieron al cantante Callejero Fino, que tenía un arma de guerra y andaba en una camioneta sin patentes. Bueno, varios comercios obligados a cambiar horarios por la basura.
El gobierno porteño ya clausuró 756 locales por no sacar los residuos entre las 19 y las 21, pero muchos negocios cierran antes, como en Flores u 11. Bueno, no antes, no después, la frase aparece estampada en los contenedores de basura y describe la regla que el gobierno de la ciudad busca hacer cumplir. Los residuos deben sacarse, sin excepción, entre las 19 y las 21 horas. Para quienes trabajan hasta ese horario, la adaptación puede ser fácil, pero en algunas zonas comerciales donde los locales cierran un par de horas antes, cumplir implica reorganizar personal, contratar un servicio privado o volver al negocio después del cierre. Bueno, el impacto se siente especialmente en los centros comerciales de Once y Flores. Esperá que ya vengo, ¿dónde vas? No, me voy a sacar la basura. Bueno, está bien. Muchos locales textiles terminan su jornada entre las 16 y las 18:30. Bueno, hay media hora de diferencia. Sus trabajadores aseguran que ante el aumento de los controles del horario en el que sacan la basura, se encuentran una dificultad concreta. Cuando llega el horario permitido para sacar la basura, ya están en su casa. Tenemos que descansar, somos personas, le dijo Rocío a Clarín, vendedora de un local de Felipe Vallese al 3100. Kiara, del local Pinsisli, en Cuenca al 600. me sale como Pinchisli, no sé. Bueno, también habla de la dificultad por la diferencia de horarios. A las 16:30 ya estamos cerrando. He visto clausuras por este tema, pero sobre todo afecta a las fábricas, dice en referencia al polo textil de Avenida Avellaneda. José, de la lencería Danielas, en Morón al 3100, le dice que en su local intentan directamente generar la menor cantidad de residuos posible. Evitamos hacer basura para no tener que sacarla. Pero en toda la zona se ven multas. Antes estábamos por Avenida Nazca y ahí se veía más. Bueno, la misma dificultad aparece en otro comercio de la zona. Estamos hasta poquito antes de las 17. ¿Esperan que vuelva a las 20 a sacar la basura? Dice, es una locura, ¿no? Dice Mario Ojeda, quien atiende un local de ropa para hombres en Avellaneda y Nazca. Entre el 1 de abril y el 10 de agosto, según la información proporcionada por el gobierno de la ciudad Clarín, se realizaron 756 clausuras preventivas a establecimientos comerciales por disponer residuos fuera de horario o en contenedores indebidos. Además, fueron sancionados 698 consorcios. El gobierno porteño reconoce que los horarios comerciales son diferentes según el rubro, pero plantea dos alternativas para quienes cierran antes de las 19. Contratar un servicio privado de recolección habilitado o reorganizar los turnos del personal para que alguien pueda disponer los residuos entre las 19 y las 21 horas. Bien, vamos a contratar a alguien, entonces, sí, estamos tomando currículum, sí, ¿qué tenés que hacer? Sacar la basura. Es fácil, tenés que sacar la basura, lo único que tenés que hacer es venir a las 17 horas, claro, si entras a las 17, claro, y a las 19 te vas. Antes tenés que sacar 3 bolsas de basura. ¿Son pesadas las bolsas? No, son livianas. Bueno, listo. Si son pesadas, vale, cobras más. Un plus. Bueno, Luana, empleada de una lencería en Sarmiento al 2600, cuenta que encontraron una forma de cumplir con el horario sin extender la jornada. Nosotros sacamos la basura antes de irnos. Si bien cerramos a las 18:30, tratamos de que sea a partir de las 19. O sea, van cerrando la... todo. Y iba a decir, che, ¿por qué están tan lentas las chicas? No, están haciendo tiempo porque para llegar justo con la bolsa en cámara lenta, viste, con la música de ¿cómo se llama? Carroza de Fuego, llegan con la bolsa. Tan tan tan tan tan. Y ponen la tum, mira el reloj 19, ¡pum! Claro. Che, a vos te tocó hoy, viste, van haciendo. No, tiene una cajita de fósforo la de las chicas, viste, y dice, a ver, saca vos el fósforo, el que saca el más corto le toca ir a quedarse hasta las 19 a tirar la basura. Y en la esquina, así tipo, como está como ahí agazapado el inspector, ¿no?
Un urso de más o menos de 2 metros así mirando, viste, agazapado. Y dice, no, chicas, ojo, 18:58, ping, las tengo, pum, foto. No sean así, viste, con una foto, ¿no? Bueno, entonces tenemos la empleada, ajá, dice, nosotros sacamos, claro, 18:30, tratamos de que sea a partir de las 19, pero entre los comerciantes también circulan historias de multas y clausuras. Ana Luna trabaja en 11 desde hace 13 años y atiende un local de Castelli al 328. Le contó a Clarín que hace pocos días una amiga que trabajaba en Flores le relató que recibió una multa cuando salió a sacar la basura. Me contó que le clavó una multa a alguien sin chalequito ni nada. Bien, no se sabía que era policía. Bueno, entiendo que si te lo advierten una vez, después capaz ya te fichan y te multan. Pero también vi que se han clausurado un montón de locales. La situación cambia según el horario de cierre. Sobre la avenida Porredón no les afecta tanto porque ellos están hasta más tarde. Pero al resto de los locales, en los alrededores, que estamos hasta las 18, se nos complica. Y sí, hay una hora ahí que... ¿Qué hacemos? Vamos a tomar mate cerca del contenedor. Y a las 18... A las 18, pum, hay que depositar. Pero venta, tomémonos mate, algo para estirar. Bueno, sostienen también que la limpieza requiere el cumplimiento de distintas partes. El Estado debe garantizar el servicio, controlar las empresas recolectoras, las compañías tienen que optimizar la frecuencia y calidad de la operación, y comercios consorcios deben respetar el horario a disposición. La permanencia prolongada de residuos en la vía pública genera un efecto en cadena que afecta la vida diaria de los vecinos, provoca malos olores, atrae plagas, expone las bolsas a roturas por la búsqueda informal de materiales, desparramando los desperdicios en las veredas. Bueno, remarcaron que las 756 clausuras fueron preventivas y pueden levantarse en 24 horas si el comercio regulariza la situación. Los controles son, según detallaron, se realizan en todos los barrios, aunque se intensifican en ejes comerciales, corredores gastronómicos, sectores con alta densidad residencial. Ahora, este fin de semana, fui a Areco y estuve en el sendero BNB, ahí gracias a Consuelo. Cuando llegamos me dice, ¿ustedes separan la basura en su casa en bolsas? Sí, le digo, la bolsa verde, los residuos inorgánicos y la bolsa negra orgánicos. Me dice, no, acá separamos en tres, o sea, orgánicos, inorgánicos y compost. O sea que cuando íbamos a generar algo teníamos que pensar qué era lo que teníamos que, en qué tacho teníamos que tirar. Bueno, por ejemplo, la yerba era en el compost, después en los papeles, en inorgánicos y orgánicos, otra bolsa. Está bien, porque reutilizan, digamos, la basura para el compost, para el abono, por ejemplo. Está muy bien. Bueno, y sí, hace años que separamos en dos los residuos, ¿no? En dos bolsas. En el departamento, y después ahí el encargado se va y también redistribuye, digamos, en los diferentes contenedores. No, a las 19, obvio, sale antes, ping, está agazapado el de la multa. No, por supuesto. Bueno, en 11 el gobierno asegura que el ordenamiento se sostiene además con la colaboración de vecinos e instituciones del barrio, que pueden alertar sobre focos de suciedad o residuos fuera del horario. La discusión en definitiva queda planteada entre una regla que el gobierno porteño considera indispensable para mantener limpia la ciudad y una realidad comercial que no siempre puede adaptarse. Así que, espectacular. Bueno, entonces sacar la basura entre las 19 y las 21. Y los comercios también, ¿eh? Ojo. Bueno, 4:02, atención a las chicas ahí de 11 que tienen, digamos, les queda ahí un bache de entre las 18 más o menos y las 19 horas. Bueno,
402, vamos a poner una empresa de entretenimiento para empleados de 18 a 19, para ver qué pueden hacer. 402, estamos en De la Noche a la Mañana, en un ratito tenemos ya la portada de Diario Popular. Antes vamos a ir con Perales, José Luis Perales, y tenemos más música para compartir con ustedes y mucha información, muchos diarios, mucho más de la Noche a la Mañana hasta las 5.

4, 12 de la madrugada, estamos en De la Noche a la Mañana. La temperatura en la ciudad de Buenos Aires, con datos actualizados, 15, 6. La humedad es 70%, la máxima 19 grados. Cielo parcialmente nublado para las próximas horas. Para el martes, mínima de 9, la máxima 18 grados. Cielo algo nublado. El miércoles, mínima de 10, la máxima 21 grados, con cielo mayormente nublado. El jueves, mínima de 13, la máxima 20, con cielo algo nublado. El viernes, mínima de 11, la máxima 17 grados. Para hoy entonces 19 de máxima, la actual 15.6, humedad 70%, cielo parcialmente nublado en Buenos Aires. Ya tenemos títulos en la portada de Diario Popular. Un triunfo que alivia, la era Poncio arrancó con el pie derecho, triunfo de visitante ante un Banfield que dio pelea hasta el final, con momentos de buen fútbol y una delantera muy afilada. El Millo dio muchas ventajas en defensa, como lo muestra el apretado resultado final, 3-2, Driussi, Thiago Almada de penal, Correa, la figura, los goles del goleador. Otro de los títulos que tiene destacado Popular, la policía detuvo al cantante de RKT, Callejero Fino. Andaba con un arma de guerra y con camioneta sin patente. Noche negra en Avellaneda. Papelón del Rojo goleado por el Lobo mendocino. La lepra se lo dio vuelta a la Academia, cayó en Mendoza y lleva 6 fechas sin ganar. Zona B y tabla anual. El Bicho lo dio vuelta y sigue en la punta. Bombazo, Gallardo dirigirá a Ecuador para el próximo Mundial. Bueno, iba último, el ciclo Sampaoli llegó a su fin en Talleres, ¿no? Y vencieron a Países Bajos, triunfazo de los Leones y tercer puesto en el Mundial de Hockey, masculino. Bien, en la contratapa de Popular aparece Tini y De Paul, ya tienen nidito de amor, casi 5 palos verdes. Tini, esto es el Rodrigo De Paul, hicieron una inversión millonaria para comprar una mansión en Miami. El futbolista habría comprado una lujosa propiedad de 4.5 millones por la vivienda. Rodrigo De Paul compró él una casa en Miami por 4 millones y medio de dólares, de una sola planta, en una suela cercana al estadio del Inter Miami. Bueno, sus primeros 1000, al hablar sobre el conflicto de Tini con su padre Mirta, recordó sus comienzos. ¿Cuánto ganó en su primera película y quién administraba entonces su dinero? Bueno, ahí está. Llegó a Los Martes y Orquídeas, película estrenada en 1941 cuando tenía 14 años. Y, sí, mil pesitos parece que ganó. Bien. Y después dice otra de las noticias de Popular. Vecinos lo tildaron de prepotente a Mariano Iúdica, que quedó envuelto en una polémica barrial luego de que una vecina suya saliera a contar los reclamos que hay de otros vecinos contra él en Florida, partido de Vicente López. Bueno, él puso su auto en la salida de un garage de una casa de sus vecinos. Este vecino fue a buscarlo para que su mujer pueda estacionar bien. Iúdica le habría dicho: desde ahora te voy a molestar todos los días. Bueno, esto contó la mujer, qué sé yo. Aseguró que lo calificaron como prepotente, ignorante y poco respetuoso. Consultado por un programa de televisión que se llama Puro Show, del 3, el conductor admitió: paré en la verdulería y no me di cuenta que era una cochera porque el portón estaba pintado de azul. Me recontraputearon y tienen razón. Luego aclaró que solo forma parte de un grupo de vecinos de su cuadra. Hace 23 años que estoy en el barrio, mis hijos crecieron acá y siempre colaboré con la seguridad y el bienestar de la cuadra, dijo para cerrar la discusión. Y Alejandro Lerner, metáfora innecesaria, Alejandro Lerner en La Noche de Mirta usó una opinión, una comparación desafortunada para describir a la Argentina y generó repudio en las redes. El artista utilizó una cruda analogía vinculada al abuso sexual y la violencia de género para describir la historia política del país, lo que desató algunas críticas por parte de los espectadores y usuarios de Internet. En la mesa de Mirta debatían sobre la situación económica de los trabajadores y la necesidad de alcanzar acuerdos políticos a largo plazo para encauzar el rumbo del país. Fue en ese contexto que Lerner intervino para reclamar la continuidad en las políticas de Estado, por su argumentación, que tomó un rumbo inesperado cuando recurrió a una polémica metáfora. Un país que quiere cambiar, si no le damos un poquito de tiempo, una continuidad
de un proyecto de país. A mí me gustaría tener claro qué proyecto de país queremos, comenzó reflexionando el músico. A continuación lanzó la frase que se volvió viral y desató el enojo generalizado. Un país que ha sido violado. Argentina es como una mujer abusada por nuestros propios dirigentes, los que nos tendrían que haber dado un servicio. La comparación fue duramente cuestionada por intentar banalizar una problemática sumamente sensible como la violencia de género para explicar variables macroeconómicas y decisiones de política interna.

Además, Midachi volvió con éxito hasta con Mirtha en la platea. Luego de una primera noche cargada de emoción, risas, el reencuentro con su público, Midachi confirmó que su despedida de los escenarios continúa creciendo. Miguel del Cel, Daddy Brieva, Chino Volpato sumaron una sexta función en Buenos Aires. Pero esa no fue la única sorpresa, porque, como siempre, inquieta y activa, Mirtha quiso ser parte del suceso y no se perdió el show. Como era de esperarse, en un momento hicieron alusión a su presencia. Ahí, entonces, en la obra de Midachi, que volvió con el éxito, porque es son las funciones de despedida, ¿no?, de Midachi. Bien, ¿qué más? Hacer a Barreda fue difícil. Luis Machín tuvo un gran desafío actoral. Tras el estreno de la película sobre Ricardo Barreda, Luis Machín reveló cómo fue ponerse en la piel del odontólogo femicida. Fue difícil, sobre todo sabiendo que cometió 4 asesinatos, y complejo también, y no porque uno tenga que entenderlo, porque por ahí la gente piensa que porque uno lo aborda tiene alguna cercanía o piensa algo parecido, sostuvo el actor. Como objeto de trabajo, no deja de ser fascinante para los actores entrar en una lógica de pensamiento tan alejada, entrar en una psicología lejos de la personal y tratar de bucear en esos rasgos que tiene mucha gente. Porque mucha gente tiene el deseo que él materializó con psicologías oscuras o formas de pensar cercanas a una mente genocida. Algunos lo ejecutan y otros no. Pero poder ingresar a una cabeza de esas características me significó un momento de mucha conmoción, sobre todo porque es una persona que sigue teniendo sus seguidores y que ponen cosas en las redes sociales a su favor. Esta película demandó mucha investigación de los autores para conformar el guión, de la directora para encontrar un enfoque que les diera voz a las mujeres, y de mí para llevar adelante a este hombre en su complejidad psicológica. Salvo algunos testimonios de los novios de las chicas y de amigas de la facultad, hubo que hacer un trabajo de reconstrucción de las historias de las mujeres. Por supuesto que el mío también, pero de Barreda hay mucho. De hecho, la historia cuenta y se cuenta a partir de lo que él cuenta. Es muy perturbador escucharlo a él. La amiga de Cecilia Barreda, una de sus hijas, me dijo: me acordé tanto de él, yo fui mucho a la casa de ellas y él hablaba así. Así que Luis Machín cuenta un poco cómo fue el gran desafío actoral que tuvo para encarnar a este personaje. Hacer de Barreda que fue muy difícil, dijo. Bien, 4:20 de la madrugada, 15:06 la temperatura, tenemos una humedad alta, 70%, y la máxima para hoy, 19 grados. Ahora, el Chango Spasiuk, en De la Noche a la Mañana.

31 de agosto, cumpleaños el doctor Cormillot, Alberto Cormillot. Bueno, el abrazo grande para él, de parte de todo el equipo de La Noche a la Mañana, que lo cumpla muy feliz. Y también, bueno, lo vamos a escuchar más tarde en la radio, así que en un ratito seguramente ya está saliendo para acá. Feliz cumple, doctor, querido, bueno, Alberto Cormillot. Siguiendo con la información, en los diarios disponen un aumento del 10% para la Policía Federal. Pese a eso, el 65% del personal seguirá bajo la línea de pobreza. El incremento salarial será en 4 cuotas, pero la fuerza de élite del país seguirá percibiendo sueldos más que magros, de acuerdo a lo indicado por la canasta básica alimentaria de julio. El Gobierno Nacional dispuso un aumento de casi un 10%. En 4 cuotas para la Policía Federal, pero con este incremento, inclusive un 65% del personal de la fuerza seguirá por debajo de la línea de pobreza, de acuerdo a lo indicado por la canasta básica alimentaria de julio. Según pudo averiguarse, los aumentos se dispuso en el Ministerio de Seguridad, que encabeza Alejandra Monteoliva, y se darán en forma escalonada, divididos de la siguiente manera: 4,9% en septiembre, 1,8% en octubre, 1,6% en noviembre y 1,5% en diciembre, para totalizar un 9,8%. Bueno, se viene una semana con agradable veranito en el AMBA. Según el pronóstico del Servicio Meteorológico Nacional, las temperaturas superarán los 20 grados, aunque también habrá mañanas frescas. Recién el fin de semana volverá el frío, aunque no intenso. La continuidad de un veranito atípico en esta época del año se espera para esta semana en Capital Federal y sus alrededores, según informó el Servicio Meteorológico Nacional. En ese sentido, las temperaturas van a rozar o superar los 20 grados, más allá en algunos casos que se registren las mañanas bastante frescas. Recién al finalizar la semana podría bajar las marcas térmicas y regresar un poco el frío, ¿no?, en lo que serían los últimos días del invierno. Por lo tanto, serán jornadas ideales para disfrutar con actividades al aire libre. Para hoy se prevé cielo mayor a parcialmente nublado, vientos del este rotando al sudeste, nuevamente al este, y las marcas térmicas irán desde los 11 a los 19 grados. Para mañana se anuncia cielo algo nublado, vientos del sudeste. En los termómetros se ubicarán entre los 9 y los 18 grados. Ya el miércoles se espera cielo mayormente nublado, vientos del noroeste cambiando al noreste, con una temperatura mínima de 10 a máxima de 21 grados. En tanto, el jueves se prevé cielo mayor a parcialmente nublado, vientos del noroeste rotando al este y las marcas térmicas irán de los 13 a los 20 grados. Para el viernes se anuncia cielo parcialmente nublado, vientos del sur cambiando al sudoeste y los termómetros se van a ubicar entre los 11 y los 17 grados. Por su parte, el sábado se espera cielo algo parcialmente nublado y vientos del sudeste rotando al sur, con una temperatura mínima de 9 grados y una máxima de 15 grados. Bueno, ahí está. Difunden fotos de Maduro en sus redes sociales. Bueno, el exmandatario de Venezuela sostuvo que se trataron de un regalo. Envió las fotos como un pequeño regalo a todos los nietos y nietas y a los niños, y dice, y a toda la gente noble que nos ama. Reza el mensaje que acompaña las imágenes, que tienen fecha del 25 de junio pasado. También, buscando en los diarios, ya hay una avanzada en el país para preparar el viaje del Papa, ¿no? Están haciendo ya algunas tareas de todo el recorrido, buscando un poco lo que va a ser el recorrido del Papa. Después tenemos lo del nuevo telescopio, que está en la tapa también de La Nación. Un hito para desentrañar los misterios del universo. Ganó River y Poncio se anima a mirar más lejos. La Iglesia advierte sobre la morosidad. No se puede decir que no interesa. Endeudamiento, lo afirmó Monseñor Marcelo Colombo luego de reunirse con León XIV. Después, la cosecha por vender se valorizó 575 millones de dólares. La suba de precios en apenas una semana fue la causa. Después, escribe Guillermo Oliveto, el pulso del consumo, el gran temor actual, descender en la escala social.
lo que te contaba el mensaje de Maduro, y el bronce, que confirmó un enorme futuro para los Leones, ¿no? Derrotaron 2-1 a Países Bajos y subieron al podio para igualar su mejor tarea en los mundiales, un plantel de jerarquía con proyección para Los Ángeles 2028. Bueno, vamos avanzando, Berito, con la música. Tenemos ahí a Ornella Vanoni y después seguimos, porque tenemos más información, más títulos, más diarios, y en un rato ya llega Horacio Caride con Un Día por Delante.

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1: De la mañana, 40 minutos, la temperatura en la ciudad de Buenos Aires, 15 grados, 2 décimas, humedad 79%, máxima de 19 grados, con cielo parcialmente nublado. El martes, máxima de 18, con cielo algo nublado. El miércoles, 21 grados, con cielo algo nublado. El jueves, la máxima 20 grados. El viernes, 17 de máxima. Para hoy, 19, la actual 15.2, humedad 79%, cielo algo nublado en Buenos Aires, ¿eh? Que tengan un lindo lunes, buen comienzo de semana. Ya tenemos títulos en la portada de Diario Clarín. Caputo defiende el programa de Milei con el principal foro económico mundial en Estados Unidos ante el secretario del Tesoro y ministros de Finanzas del G20. En la ciudad de Asheville, en Carolina del Norte, el ministro de Economía tendrá conversaciones con Scott Bessent después de la ayuda inédita de septiembre pasado y al cabo de un año sin un encuentro personal. No se descarta que haya también una reunión con la jefa del FMI, Kristalina Georgieva. Caputo habla hoy sobre crecimiento y desregulación en medio de un fuerte interés por el modelo de Milei. En este foro, ministros y banqueros centrales coordinan políticas económicas globales en un momento de alta incertidumbre mundial. La foto central que tiene Clarín, espectacular vuelco de un ferry en el Mediterráneo. Viajaba de Cirenia, en el norte de la isla de Chipre, hacia la ciudad de Tasakú, en el sur de Turquía. Iba con 267 personas a bordo. Hay al menos 8 muertos, 17 desaparecidos. Según el gobierno, el buque colapsó en medio de un temporal. Temen que haya pasajeros en su interior. El capitán y 7 miembros de la tripulación quedaron detenidos. Anoche se investigaba cuáles fueron las causas del hecho. Bueno, tarde de drogas y locura en un edificio de Recoleta. Ocurrió en Anchorena al 1400, casi Santa Fe. Dos hombres que se habían drogado, se pusieron violentos, le sacaron las llaves del departamento a la madre de uno de ellos y la echaron de la casa. Desesperada, la mujer llamó a la policía. Los agentes del grupo especial de rescate debieron descender desde la terraza del edificio al piso 14 para poder entrar por una ventana y controlar a los dos varones. Hubo despliegue de ambulancias, bomberos y el SAME. Un telescopio más potente que el Hubble hará un nuevo atlas del universo, bautizado Román en honor a la astrónoma pionera y conocida como la madre del Hubble. Partió ayer al espacio desde Cabo Cañaveral, con un campo de visión 100 veces más amplio que el del Hubble. Hará un mapeo de las galaxias y estudiará la materia oscura, con una inversión superior a los 4.000 millones de dólares. Ya lo llaman el gran cartógrafo del cosmos. Escándalo en la UOM. El ex jefe del gremio tenía 11 autos para uso personal. El ex secretario general de los metalúrgicos, Abel Furlan, desvió bienes del sindicato para uso personal y familiar. Según detectó la intervención del gremio, tuvo que devolver 11 vehículos que había comprado la UOM y usaba él. Malestar en el gobierno con el nuevo vocero. Buscan ponerle límites. A poco más de 2 meses de asumir como portavoz presidencial, Adrián Rabier, que fue elegido por el propio presidente, se quedó sin el respaldo de Karina Milei, como consecuencia de reiteradas definiciones que complicaron la gestión del gobierno. Buscan restringir sus apariciones, espaciando las conferencias de prensa en la Casa Rosada, o bien enviándolo a distintas actividades en el interior del país. Otro bronce para los Leones. El seleccionado de hockey le ganó 2-1 a Países Bajos y salió tercero en el Mundial como hace 12 años. Y nueva etapa y triunfo para River, menos mal. Con Ángel Correa como gran figura, venció 3-2 de visitante a Banfield con Poncio en el banco. Temas centrales que tiene el diario Clarín este lunes 31 de agosto de 2026.
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River hace borrón y cuenta nueva. Caudet es recuerdo y debutó Poncio. El equipo pareció haber tomado aire fresco y logró un buen triunfo por 3-2 ante Banfield, que lo acerca a los playoffs. Aunque casi le empatan, ¿no? Debió ganar por un margen mayor. Gran partido de Correa, acompañado en alto nivel por Almada y Driussi. Así que bien por River. Primer paso de River para olvidar la etapa negativa y reconstruirse. En la victoria ante Banfield se vio lo mejor, ¿no?, de Correa y Almada, con Driussi en el tridente ofensivo, y mejoraron los volantes, pero en el fondo todavía hay que corregir algunos problemitas. Bueno, Poncio su estreno, River es un país entero y hay que saberlo llevar, ¿eh? Bueno. Tenemos también el tema de, te contaba hace un ratito, de la avanzada, en este caso ya esperando al Papa. Llegó una delegación del Vaticano para definir la visita del Papa. Durante 4 días van a recorrer los posibles lugares en los que estará León XIV entre el 8 y el 11 de noviembre en el país. Van a evaluar el tema de la seguridad. Con la llegada este domingo a Buenos Aires de la segunda y última avanzada del Vaticano, que recorrerá durante 4 días los posibles lugares en los que estará el Papa León XIV entre el 8 y el 11 de noviembre. Bueno, centralmente la delegación va a evaluar condiciones de seguridad, así como de desplazamiento, considerado que son pocos días, y que por tanto el pontífice quiere privilegiar el contacto con la mayor cantidad de gente, privilegiando los encuentros masivos por sobre los sectoriales. Mientras las misas, junto al Monumento de los Españoles en Buenos Aires, en la fábrica militar de aviones en Córdoba y desde las escalinatas de la Basílica de Luján parecen seguras, todavía no está claro dónde será el encuentro con los jóvenes, si en el estadio de River o en la avenida 9 de Julio. Se descuenta que ni bien arribe irá a Casa de Gobierno a reunirse con Javier Milei. El encuentro en el inicio con los mandatarios es habitual en los viajes papales, ¿no? Así como una alocución ante representantes de la sociedad civil, posiblemente en el Palacio de Libertad. También tendrá quizás el día siguiente un encuentro con empresarios sindicalistas y movimientos sociales en el Auditorio Mayor de la UCA en Puerto Madero. Como seguramente también va a visitar una cárcel, que sería la de Devoto, y otra al Cotolengo Don Orione en Claypole. En Buenos Aires y Córdoba sumaría una visita a sus catedrales y en la capital de la provincia mediterránea un encuentro con sacerdotes, monjas de todo el país. También saludaría a los líderes de otras religiones en el Palacio San Martín, sede de la Cancillería. Bueno, un aspecto que suscitó especial expectativa es cómo se va a trasladar desde Buenos Aires hasta la Basílica de Luján. Habrá que definir si lo hará en helicóptero para ganar tiempo o por tierra con el Papa Móvil, ¿no?, para posibilitar que muchos fieles puedan saludarlo a su paso. Lo que está confirmado es que las 3 noches en las que estará en el país se va a alojar en la sede de la Nunciatura Apostólica, Embajada Papal, ubicada en el barrio porteño de Recoleta, donde también se alojó Juan Pablo II en sus 2 viajes, en 1982 y en 1987. Con todas las observaciones y los datos, la delegación del Vaticano, que viene de estar en Perú y Uruguay, los otros 2 países que abarcará la gira papal, retornará a la Santa Sede y los expondrá en la Secretaría de Estado para una evaluación final. León XIV será quien tenga la última palabra, tras lo cual se estima que a mediados de septiembre el Vaticano anunciará oficialmente a través de su oficina de prensa el programa de la visita a la Argentina, Uruguay y Perú. Muy bien, 4:55. En un ratito, Horacio Caride con un día por delante con toda la información. 15.2 la temperatura en Buenos Aires, la humedad 79%, cielo algo nublado, mínima de 11, la máxima 19. El matecito, el café para arrancar el día, la semana, con todo, con la mejor onda. Seguimos, esto es De la Noche a la Mañana.

0: 58, ya lo tenemos. Horacio,
1: ¿qué tal, Fabricio? Buen lunes. Buen lunes. No la podían buscar en el agujerito del auricular.
0: Ah, bueno, sí.
1: No era tan difícil.
0: Digamos que hay otros que están queriendo embocar otra cosa y no pueden, así que bueno.
1: Y la vida tiene diversos problemas, uno lo va administrando como puede, viste, el cuello a cierta edad y la cuestión.
0: No,
1: ¿qué
0: no
1: pasa?
0: No, viste, el tema de muchas cosas, el tema económico, viste, hay de
1: sí,
0: todo.
1: Sí. Ah, sí. ¿Estás preocupado por eso?
0: No, y bueno, la economía es un...
1: La iglesia le ha puesto los puntos y las ies en lo que es el tema de la mora, ¿no? Dijo la Comisión Episcopal Argentina, que está haciendo todas las articulaciones por la visita del Papa, que hay que prestar atención, que no hay que desniar y decir, no, es un tema poco importante, sacárselo de encima. Una observación que me parece importante por estas horas, que vamos a estar desarrollando, por supuesto, en el programa, junto con otras cuestiones, como que Karina Milei parece que tiene apuntado al vocero, a Javier, está rabiosa con Javier, parece que tiene los días contados, que no son buenas sus intervenciones. Bueno, se dieron cuenta, ¿no? Lo veníamos diciendo aquí, la verdad que reemplazaron a un patrón de esquina como era Adorni, ahora investigado por sus malos manejos supuestamente de enriquecimiento ilícito. Y lo reemplazaron con un suavecito, pero que no dice nada, que inclusive comete errores importantes cuando hay preguntas, algunas punzantes en las conferencias de prensa, y lo único que hace es hacer perder tiempo en un momento que no es de lo mejor políticamente para el gobierno, pero que no tiene nada enfrente que hoy le haga quitar posibilidades al mismo tiempo de conseguir la reelección. O sea, el panorama está abierto, falta mucho todavía para las elecciones, y hay un viaje de Caputo que define otra vez la relación con Estados Unidos, la redefine, porque va a volver a ver a Vicent, que fue quien nos dio ese salvataje para evitar la devaluación la última vez que tuvo un encuentro con el ministro de Economía, y en un foro económico, entonces volverían a verse las caras. Todo esto en cuanto a la política, a la economía, pero bueno, estamos contentos porque vamos a recibir en algunos minutos más, el programa lo va a contener, quizás al final del programa, las leonas que llegan al país después del gran triunfo de otra vez otro campeonato mundial. La verdad que cuando uno se pone a pensar que es amateurismo contra una federación poderosa como es la de Países Bajos, tiene tanto lo de las leonas como, ¿por qué no?,
0: los leones.
1: Los leones que consiguieron su medalla en el día de ayer, un valor muy, muy fundamentado por el orgullo, ¿no?, de estos argentinos y argentinas que nos hicieron quedar también otra vez en un deporte. Así que estamos muy contentos, la vamos a recibir con los brazos abiertos.
0: Sí.
1: No será el recibimiento futbolero, pero estarán familiares, estarán tantas chicas y chicos, ¿no?, que siguen este deporte en los colegios.
0: Sí, tal
1: cual. Se harán una pausa por ahí para verlos y felicitarlos.
0: Hoy es el cumple, creí que cuando decía recibimiento, de Cormillot, así que también.
1: Sí, claro, nos vamos a saludar al gran Cormillot, que va a estar con el Gordo Feynman a partir de las 6 de mañana.
0: Sí.
1: Nosotros lo teníamos en este programa.
0: Sí.
1: Dijimos, dormí un poco más.
0: Claro.
1: Dormí un poco más.
0: Igual hoy que traiga torta para convidar. Bueno,
1: dietética,
0: Sí, dietética, sí, por supuesto, con edulcorante.
1: Ah, ¿vos querés hablar de Lerner?
0: Lerner
1: tiene que pedir perdón y se acabó. La verdad que la metáfora que hizo no la vamos a volver a repetir al aire, diciendo que el país es como una mujer violada, cayó muy mal. Son épocas de muchísima sensibilidad y indudablemente la figura que utilizó son esos minutos donde vos debes estar estudiando frente al espejo qué cosa brillante le voy a decir a Mirta Legrand que lo hayan dicho. Y bueno, comete esta soncera terrible que, por supuesto, no creo que haya que crucificarlo, pero debería pensar lo que dijo.
0: La analogía.
1: La analogía, pensar la próxima vez otra metáfora. Yo me acuerdo cuando Lerner cantaba esta canción, ¿no? Porque todo es un círculo en la vida. Lerner, en Barrock, cantaba una canción mofándose de los almuerzos de Mirta Legrand. Escucha.
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3: Muchas gracias, realmente muchas gracias.
2: Bueno, hoy tenemos en la mesa a un modelo y a un doctor y a un humilde basurero con su pintoresco olor.
3: Mediodías.

0: Qué buen recuerdo trajiste de esta canción.
1: Claro, claro. Alguna vez León Gieco se mofó de Perito Ortega, después terminaron amigos, y Lerner va a los almuerzos de Mirta Legrand. Es así, dice... uno va madurando la vida. Lo que no le sirvió es la frase, indudablemente.
0: Claro, un poco de enojo hubo en las redes y también...
1: No, es un enojo lícito. Sí. Si lo vas a pensar, claro, por supuesto, no es una buena utilización de la comparación que hizo. Podría haberlo dicho por otra manera. Se entendió lo que quiso decir, pero lo dijo mal, indudablemente.
0: Claro, no fue de la mejor manera. Y River sí volvió con todo, con Poncio ahí que está
1: haciendo... yo diría que hay que ser conservadores en el análisis, es lo mismo que Boca, son grandes que todavía tienen mucha deuda por delante por lo que han sido estos últimos fracasos. Lo que sirve para Poncio y para River es tomar oxígeno
0: claro.
1: De interino a ser confirmado. Es interesante porque cuando le preguntaron esto, vos antes dijiste que no ibas a ser técnico ni por ningún producto de la imaginación, que no tenías la idea de eso, y se dedica al campo y ahora como dirigente de River, lo pone en este aprieto, él lo asume, el desafío, y ahora si le va bien quizás se quede, pero es muy prematuro. Vos fíjate que estaban ganando muy bien, y después se les pusieron 3-2, o sea, que si duraba unos minutos más, no sé si River podía consagrarse en el triunfo y Banfield empatarlo. Así que todo esto, lo que pasó con Boca, que ya quedó bien lejos, pero jugando muy mal, ganó 1-0, y las derrotas de los dos de Avellaneda, Independiente y Racing, frente a dos equipos que dan que hablar en este campeonato y que son mendocinos, que después vamos a estar hablando bien. Acá con los muchachos La Barra Bullanguera.
0: Vienen en un ratito.
1: Sí, vienen todos.
0: ¿La Barra Completa viene?
1: La barra completa.
0: Bien. Se vino una semana de veranito.
1: ¿Esta? ¿Querés seguir hablando hasta las 6 de la mañana?
0: No, veranito.
1: Déjame empezar el programa.
0: Y algo más te iba a decir, pero bueno, mañana la seguimos.
1: Sí,
0: porque hay mucho.
1: Si estás aburrido, no sé, andate a tomar un café.
0: No, San Paoli, que llegó a su fin de talleres.
1: Dale,
0: ya está.
1: Dale,
0: Después mañana seguimos.
1: Hacete tu propio programa.
0: Chao.

0: y ganas de arrancar.
1: Este es el sonido Mitre, el de siempre, de los más de 100 años. ¿Estás celoso, Fabricio? Ponele jingle también a él cuando venga, dale.
0: Mirando más allá, no se queda quieta, sabe avanzar.
1: No me hagas estatua. Y sí, todavía estás cansado el domingo. ¿Qué se ríe el tipo? Que se vaya a dormir. Y el otro se despierta y así vamos esperando el amanecer.

0: Lo dijimos, la iglesia advirtió sobre la morosidad. No se puede decir que no interesa. Lo firmó Monseñor Marcelo Colombo. La iglesia que además, con esta avanzada del Vaticano, está estudiando los detalles de la bienvenida al Papa en el mes de noviembre. Y también lo que hay que saber es que Caputo defiende el programa de Milei en el principal foro económico mundial. Se ve con el gran protector Vicent, el que evitó la última intención de devaluación en la Argentina. Y hay brazos abiertos para recibir a las leonas. Ya está Mercedes Nisi yendo allí a Ezeiza para recibirla, familiares, amigos, hinchas, ¿por qué no? Todos contentos por el rol de ellas, campeonas del mundo, y también a los leones que derrotaron a Países Bajos. Exprimimos naranja a lo loco este fin de semana. Subieron al podio para igualar la mejor tarea de los mundiales, un plantel de jerarquía que obtuvo el bronce.
1: Con la historia en alto y mirando más allá.
0: Ah, ¿querés hablar de fútbol? Sí, en un rato lo hacemos. River respira. Boca ganó jugando mal. Los dos de Avellaneda, para abajo. Y los punteros, Argentinos Juniors, de un lado, dice presente, en una remontada que tuvo este fin de semana.

0: ratito, hoy en los comerciales, los auspiciantes, y estamos en medio del desayuno, contándote más información, poniendo buena música, iniciando el programa hasta las 6 de la mañana, momento que viene Eduardo Feyman. Mi nombre es Horacio Caride, ya están todos mis compañeros un ratito, vamos a Actis, la temperatura, vamos, momento Verdún que se viene, y las Leonas también, 5 y 9 en la República Argentina, ya volvemos.
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0: Ella es Sandra Mianovich.

vez en una entrevista esta maravillosa voz de Sandra, decía: le debo mi carrera, más allá de mi voz, excepcional por cierto, a los letristas, ¿no? Primero fue graficar y representar la interpretación de temas como los de Lerner, y en alguna etapa de su carrera se abocó a la gran Eladia Blázquez.

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8: Buen día, Fabiano, ¿cómo va?
9: Buenos días, de frente.
8: Y de frente de manteca, italiana, ¿eh? ¿Para qué vamos a estar haciendo tantos rodeos? Aquí estamos preparando el programa hace un ratito, 5:15, la gente se va despertando. Me sorprendiste, porque vos siempre vas al italiano, pero acá mezclaste, ¿no? Lo versionaste en italiano, en realidad.
9: Aporte de Verónica Rossetti.
8: Ah, ¿sí? ¿Hoy tiene la firma de ella?
9: Sí.
8: Bueno, ¿qué estamos escuchando?
9: Lo estamos escuchando al Zucchero, pero bien decías, porque la canción es de un brasileño y también de un italiano, porque el autor es Toquinho, por un lado, y un italiano.
8: Ah, no sabía esa parte. También sí, en la letra... No. Ah, por eso.
9: Es una historia especial.
8: Es divino el tema.
9: Hasta
8: claro. Futbolera,
9: ¿eh?
8: A ver, ¿por qué?
9: Porque se encuentran después del Mundial del 82. Durante el Mundial, Italia y Brasil se enfrentaron.
8: Sí, recuerdo.
9: Italia terminó siendo el campeón del mundo.
8: Claro, con Paolo Rossi.
9: Y allí, Toquinho comienza su carrera en Italia. Y quedan con este autor en venir a Brasil.
8: Claro.
9: Y este autor se enloqueció con Brasil.
8: ¿Y ahí escribe este tema?
9: Escribe la canción. Los dos venían con una idea parecida. Toquinho tenía el comienzo de la canción y el italiano tenía... el estribillo o el puente con estribillo, porque no termina de ser un estribillo este tema, y le pusieron acuarela acá
8: en Argentina,
9: en América
8: conoció,
9: del Sur,
8: sí, claro.
9: Argentina también se conoció como acuarela y en Italia fue un éxito rotundo.
8: Sí, acá también, sí. Me acuerdo que Badía y compañía lo ponía mucho también en la
9: exacto
8: tele.
9: Pero en los primeros tiempos en Brasil no había sido tan importante. Entonces, de la discográfica le dice, che, acá hay un Toquinho que la está rompiendo en Italia, ¿sos vos? Fíjate lo que eran las comunicaciones en aquel momento.
8: Claro. Que para el mercado italiano de la música, vos que sabes tanto, ¿qué es más fácil, que penetre un tema en brasilero o argentino? Brasilero, ¿no?
9: En cuanto a
8: la música
9: artistas,
8: en general, un artista.
9: ¿Allá en Italia?
8: Sí, más brasilero que argentino.
9: Mirá, últimamente entra todo.
8: Ahora sí, en este modelo. Pero hace 10, 15 años
9: momento,
8: era más Brasil.
9: Pero también había que moverse, había que ir allá.
8: Claro, claro.
9: Los que fueron allá triunfaron, Roberto Carlos, Luis Miguel.
8: Brasil, mexicano.
9: Incluso hasta Lola
8: argentino
9: Ponce.
8: No conseguías tanto. 5:17. Bueno, ya hay un choque. Para allá vamos la frase. Hay un choque con autos estacionados en Villaluro. Un auto chocó contra vehículos. ¿Cuánto que se reproduce esta circunstancia? Ya vamos a estar ampliando.
9: Ya es algo medio como decir.
8: Ya es un
9: mucho,
8: clásico,
9: ¿no?
8: Lamentablemente. Mucha gente que no tiene estacionamiento y después se levanta y ve sus autos chocados por una mala maniobra de un tercero. Sí, decías, la frase es.
9: La frase, vamos a poner de vuelta la canción, es giallo, la palabra giallo.
8: Esa es la clave, ¿y significa?
9: Amarillo.

0: Increíble, casi ya primaveral ayer. ¿Hoy cómo va a estar, querido?
1: Vamos a tener, ahora tenemos 15 grados 2, 79 el porcentaje de humedad, viento norte a 13 kilómetros por hora y vamos a tener 19 grados, otro día como el de ayer.
0: Ah, fabuloso. ¿Qué hiciste? ¿Alguna actividad deportiva?
1: Paseo. Sol.
0: Bien.
1: Sol, sentarse en una esquinita a tomar un café con sol.
0: Es divino un domingo así. Sí, es el lunes 31 de agosto, el 2026. Y lo dijo la Iglesia, advirtió sobre la morosidad. No se puede decir que no interesa, lo afirmó Monseñor Marcelo Colombo luego de reunirse con León XIV. La Iglesia fijó posición sobre problemas de las deudas y la morosidad en hogares que el gobierno desdeña y dice, bueno, es algo entre privados, no vamos a intervenir, e inclusive señala, no es tan grave como dicen. Las palabras de Colombo hacen eco sobre la fórmula elegida por el presidente para rechazar una intervención de su gobierno. Es un problema entre privados, señala La Nación, que dice el presidente. Dijo así el mandatario, que también acusó a la oposición y al periodismo de instalar la preocupación de manera repugnante, dijo en las redes sociales, para dividir a la sociedad. Después vamos a estar hablando de un sondeo que se hizo de todos los agravios, palabrotas del presidente en los últimos días en las redes sociales, que antes rebotaban, pese al mal gusto, positivamente en la repercusión de lo que querían los libertarios. Pero de que Santiago Caputo levantó el pie del acelerador en las redes sociales, si el cansancio de la misma fórmula hace que no tenga la misma repercusión que busca el gobierno. 5:19. Y palabras de la CGT. La CGT acusa al gobierno de hacer un show con el salario mínimo vital y móvil. Estuvo hablando el domingo a la mañana Cristian Jerónimo, que habló del show de salario. Pero vamos a escuchar otro audio, porque además el cotitular de la CGT, Cristian Jerónimo, que dice que está interrumpido totalmente el diálogo con el gobierno, repudió la visión del gobierno sobre el endeudamiento y habló de esta frase de los televisores que dijo parte del staff gubernamental.
2: Uno los escucha y cree que viven en un mundo irreal, que están viendo una coyuntura totalmente paralela a lo que ve el conjunto de la sociedad argentina. Digo, cuando plantean que el tema del problema de los endeudados es un problema entre privados, o que se jodan por haberse comprado televisores para ver el mundial y porque la selección argentina no ganó la final, dejarlo de pagar. Me parece que un funcionario, un presidente, diga esa cosa, genera un grado de preocupación importante, ¿no?
0: En el Congreso, la oposición ya presentó 50 proyectos para refinanciar deudas y frenar embargos. Estuvieron cerca de conseguir quórum en la sesión anterior, donde el gobierno, dicho sea de paso, pudo hacer valer con aliados un número mayoritario para llevar adelante iniciativas legislativas que consideran de importancia. El PJ, la izquierda y bloques dialoguistas se reunieron 133 votos para instalar el debate por la morosidad. Así que esta semana será clave en ese sentido. 5:21. ¿Nos esperás? ¿Vuelta y vuelta? ¿En la cama? ¿La cucharita y el café? ¿Cómo lo tomamos hoy?

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2: Bueno, esto no está en los diarios. Anoche lo estuve viendo un poco el partido y ya te voy a decir mi mirada muy, por supuesto, de lo técnico, lejana a entender demasiado de tenis, aunque lo juego, vos también lo jugás. Me parece que Djokovic, más allá de la gran hazaña del argentino de 9 de julio, ya está cantando las últimas guitarreadas, ¿no? Vomitó, estuvo mal físicamente. Eso le permitió en un partido excelente a nuestro representante argentino dar el batacazo.
3: Mariano Navone se llama.

0: el argentino, que le gana al serbio de 39 años, alarma sobre el estado físico de Novak Djokovic. El estadio Artur Ashe fue testigo de cómo el jugador serbio fue aflojando en su físico, hasta llegó a vomitar.
1: A vomitar en un momento dado, sí, 5 sets duró, fue larguísimo,
0: sí.
1: Y el argentino, Rabone, precisamente a los 20, con 29 en el ranking. De la ATP, es un chico muy joven que tiene todavía muy por delante, y cuando era nene él, y recién entrenaba, su ídolo precisamente era Djokovic.
0: Sí.
1: Entonces, fíjate, y después véanlo en las redes sociales, que cuando él obtiene la hazaña, no es que sale festejando corriendo, se arrodilla, como hacen muchos tenistas. Va con toda así timidez a saludarlo, decirle, yo digo, en la cabeza de él debe haber pensado, uy, le gané.
0: Increíble. Le gané, lo eliminé.
1: Y le dijo, y le dio una palmadita, él, con tanto respeto. Djokovic siempre es el más elegante cuando pierde.
0: Se fue ovacionado.
1: Se fue ovacionado, por supuesto, es una leyenda. Participó del gran homenaje también que le hicieron a través de un video que mandó a Federer.
0: Federer, que va a ser inducido, creo que se dice así, en el Salón de la Fama del Tenis. Bien ganado.
1: Sí,
0: en Newport.
1: Un señor, un gentleman, que ahí la señora estuvo entregándole el premio, lo vivió en familia y con todas las leyendas que lo saludaron. Pero la leyenda viene ahora un ratito de 6, ya está Mercedes Nice, en un ratito tomamos contacto con ella porque llegan las Leonas.
0: Llegan las Leonas, 5:55, previsto el horario de arribo del vuelo que trae a las campeonas mundiales de hockey. Allá en Países Bajos, derrotando a la selección local anoche.
1: Qué bien que se trabajó ese partido, era bravísimo. Estaban en los últimos 10 minutos, Argentina estaba 1-1. Llega ese corte, ese córner corto, que son vitales en el hockey. Son esas jugadas que vos decís, si la arman bien son casi gol, pero la defensa de Países Bajos era tremenda,
0: y aparte
1: su arquera
0: falló,
1: también.
0: Falló mucho Argentina los corners cortos. Recién en el cuarto, quinto le agarraron la mano a detener la pelota o la bocha para después rematar.
1: Y después vienen esos penales australianos que son de un suspenso terrible. Sí. Y nuestra arquera maravillosa.
0: La arquera estuvo maravillosa porque acá tenés 8 segundos para definir. Y ella hizo que las neerlandesas demoraran. En alguna ocasión, en alguno de los penales, no llegaron a tirar dentro del tiempo.
1: Exactamente.
0: Y en varios tomó
1: mucho. Y la arquera tuvo una labor realmente formidable en atajar esos penales australianos que estábamos diciendo. El bronce histórico para los Leones ayer.
0: También, sí, ganaron 2-1 en el partido de tercer puesto, también a Países Bajos, y salió tercero en el Mundial. Tené en cuenta que varias de las chicas argentinas juegan en el hockey local. Cosentino es de Banco Nación, la arquera. Y vamos a tenerlas la semana que viene. Hay
1: por
0: fecha
1: eso había
0: en
1: tanta,
0: la Metropolitana.
1: Tanta pendejada ahí de los clubes, que algunos viven allá o viajaron para alentarlas.
0: Para verlas, claro.
1: Y fue muy lindo realmente lo que se vivió. Hay en el plantel muchas historias que seguramente Mercedes ahora nos va a poner de relieve. Una de ellas es de una hija de un veterano de Malvinas, que lleva el número 3 en su casaca. Ya vamos a estar contando la historia. Lleva el número 3 en la casaca porque tenía el 3 en un casco de la guerra que se encontró de su padre, y a partir de ahí la revalorización de ello. La historia es muy, muy conmovedora, ¿no?
0: Sí, es Agustina Borsellani, que ya ha dado cuenta de esta historia en varias oportunidades. El casco, la coincidencia, el número 3, armar una vitrina con los objetos del excombatiente, quedó ese número y ella pidió tener ese número para
1: la casaca argentina,
0: para su dorsal.
1: Así es, bueno, un fin de semana donde Messi, señores, volvió tras sus 4 goles, rompe récords, suma elogios, el inoxidable talento de un crack. Y yendo al tema del fútbol local, River respira,
0: nos ganó nosotros 3-2 de visitante. Banfield estuvo en partido todo el tiempo y bueno, si sí, hay que poner una quejita, pero que realmente no fueron justos los fallos.
1: Sí. A ver, le hacen patear de vuelta el penal a River. Es cierto.
0: Se podía haber hecho la vista gorda.
1: Hubo una línea de un pie que estaba invadiendo área, y después es el que la despeja.
0: Exacto.
1: Entonces, reglamentariamente estaría bien cobrado.
0: Sí.
1: Pero bueno, estaba como loco el técnico de Banfield.
0: Claro,
1: ¿no?
0: Pedro Troglio. Y después, que pudo haber sido el empate de Banfield en el final, el jugador Sepúlveda estaba fuera de juego, claramente. Podría haber sido el tercero.
1: Bueno, ese es la observación que le hacen a Troglio, ¿no? Yendo a tu equipo de amores, ¿por qué no lo pone de titular a ese pibe que hizo los goles?
0: Troglio sabe. Si no lo pone de titular es porque tiene razón, por ahí es una cuestión física, por ahí es tácticamente prefiere que haya otro jugador que desgaste y después poner a este jugador para que haga la diferencia.
1: Puede ser, hay que ver cómo está esa situación adentro. Veo que lo bancás. Sí, bueno, claro. Correa fue el mejor de River y esto decía.
2: Déjame agradecerle al Chacho que él es el que armó prácticamente este equipo y bueno, hoy no está acá con nosotros, pero nada, esta victoria se la dedicamos a él, que seguramente la estará pasando mal. Yo, en lo personal, a mí me ayudó muchísimo, yo la estaba pasando mal en México y él como persona es un...
1: Repite lo que hizo el arquero de River, reivindicar al Chacho Caudet. La verdad que está bien, habla bien de los jugadores, es fácil soltar la mano en el camino. Lo que se vio desde afuera, de adentro se ve que le llegó de otra manera a los jugadores. Era un gran descontrol, un tipo que gritaba y no daba ni las indicaciones, pero se ve que le llegó a los jugadores, hubieran querido que siguiera, no es así, ahora está Poncio, y de Poncio hablamos porque dio su primera conferencia de prensa como técnico, y él dice, por ahora interino, pero veremos.
3: Muy contento, feliz, me debo a esta institución, siento que cuando hay que estar hay que poner la cara, y bueno, y así fue. Y después darle nada, hay un grupo de jugadores impresionantes. Estuve casi todo desde que empezó esta temporada al lado de ellos, porque ustedes saben. Así que nada, la verdad que no se habían dado anteriormente los resultados por ciertas situaciones deportivas, porque el fútbol tiene estas cosas.
1: Nosotros ya estamos viviendo este día lunes en el despertar de todos los argentinos. Ya vamos a estar con las temperaturas también en diversas provincias. Se despierta Córdoba con Mitre Córdoba, se despiertan tantas otras, Mitre Mendoza, se despiertan en cada repetidoras del país. Lunes 31 de agosto del 2026.
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1: De los anitos verdes, nos vamos despertando lunes, que viene algo fresco pero templado y con mucho sol como ayer domingo, ¿no es cierto?
0: Sí, ahora con 15 grados, más que agradable en la mañana, 79 el porcentaje de humedad y la máxima llegará a 19 grados con solcito, cielo parcialmente nublado.
1: ¿Y cómo vamos por Córdoba despertándonos?
0: Córdoba tendremos una máxima de 22 grados, espectacular va a ser el día en Córdoba. 9 grados ahora, está fresco, pero va a ir levantando. 86 el porcentaje de la humedad en el territorio cordobés. Yo presiento
1: que nos vamos. Y dice el Diario Nacional en este informe de economía, la mora volvió a subir en julio y crecen las deudas que refinancian las familias. En los hogares aumentó 12.77% al 12.94% y ya afecta a más de 5 millones, casi 6 millones de personas. El saldo refinanciado alcanzó más de 2 billones y medio, según un informe privado. Y en la era de Milei se perdieron 241.000 puestos de trabajo en el sector privado y 340.000 puestos si se suma el sector público y el servicio doméstico. Un estudio este del Instituto Interdisciplinario de Economía Política de la UBA del CONICET arrojó datos preocupantes. En diálogo con Radio Mitre, una de las responsables de este informe, Rosana Mauricio, decía lo siguiente.
14: Efectivamente, el empleo asalariado en empresas privadas hace 12 meses se cumplieron exactamente, en mayo de este año, 12 meses de caída permanente. que ubica el número de asalariados formales en el sector privado en un número similar que teníamos hace 10 años. Por eso nosotros en el informe hablamos de una nueva década perdida, porque este retroceso nos ubica en un valor similar al de julio del 2016.
1: El ministro de Regulador de la Hojarasca reconoció estos números también, pero los puso en otra proyección analítica diciendo, y lo que pasa es que se fueron muchos al monotributo. Y ese al monotributo no significa estar mejor. Para muchos es un salto al vacío, al no saber qué pasa, sobre todo cuando pierden la diaria de haber tenido un trabajo formal. 5:33 y ya lo saludamos a Miguel Ángel Durón. Hola Miguel, buen día.
11: Horacio, amigos, ¿qué tal? Buen día, 5:33, la edad de Cristo.
1: Muy bien, ahí estamos con el nuevo choque que tenemos en un auto estacionado.
11: Sí, no, la de siempre. Chocadores, sí, cuando un auto pierde el control y choca a autos que están estacionados. Esto es Villaluro, ahí atrás de la plaza Ejército de los Andes, en Alvariño, entre Ramón Falcón y García de Cossio. Sí, ahí un auto perdió el control y chocó contra autos que estaban estacionados. La clásica.
1: La clásica es a tener cuidado. ¿Y qué vas a hacer? No tenés cochera, no sé dónde estacionar, conseguiste un lugar y te pasa esto, te despertás un dolor de cabeza. Primera mujer en ocupar el decanato de medicina en la UBA. Atención, es histórico. Claudia Negri es una legisladora porteña que trabaja en los equipos de Santoro. El Consejo Directivo de la Facultad de Ciencias Médicas de la Universidad de Buenos Aires entonces ha consagrado como la primera mujer decana de la Facultad de Medicina a la doctora Claudia Negri. Negri, actual vicedecana y diputada de la Legislatura de la Ciudad de Buenos Aires, cuenta con una extensa trayectoria, dice el Diario Popular, vinculada a la salud y a la educación pública. 5:35. Internacional, Miguel, ya suman más de 800 los muertos reconocidos tras la riada en Nepal, y hay mucha gente que está desaparecida en túneles, por ejemplo, porque se estaban haciendo una mega obra y quedaron atrapados ahí después de la catástrofe natural.
11: Vamos a recordar que esto se originó a partir de un sismo que quebró un glaciar. Ese glaciar vino como 5.000 metros hacia abajo en una tromba impresionante como en las películas, y terminó con esta tragedia que todavía lamentablemente no termina, porque hablábamos de 200, 300, ahora 800 y
1: 800
11: pico.
1: 800 los oficiales reconocidos, sí. Pero creen que puede llegar a cifras todavía que dupliquen o tripliquen estas. Al menos 8 muertos al hundirse un ferry en Chipre. Según las autoridades, el número de muertos ascendió de 7 a 8 de personas desaparecidas, se redujo a 17, mientras que más de 200 pasajeros pudieron ser rescatados con vida. El capitán y los 7 miembros de la tripulación fueron detenidos. Otra de las noticias internacionales. Y difundieron fotos de Maduro en las redes sociales, Miguel.
11: Más delgado,
1: bien, parece aparentemente de salud, sonriente, haciendo los dos dedos en B. Esto políticamente surge a través de lo que quede del chavismo más duro, cuando Delcy Rodríguez, la presidenta transitoria, ha hecho un mega acuerdo petrolero con los Estados Unidos.
11: Sí, claro. La resumimos en 5 palabras. A Estados Unidos le lleva todo el petróleo de Venezuela. Corta.
1: Y bueno, esta historia de la foto de Maduro cae justo en esta coyuntura. 5:36. Claramente, Clara, no me quería, no me elige y no me elegía. Vamos a estar con Mercedes Nisi en Ezeiza. Vienen las Leonas, la gran sonrisa que nos dieron el fin de semana. Qué lindo,
11: qué lindo. Que viene el deporte argentino en este año, ¿no? Un subcampeonato mundial en el fútbol, un campeonato del mundo las Leonas, un tercer puesto de los Leones, en el tenis que bien con Navone. Ayer estuvo Tirante muy cerquita, de Mandarino, no aguantó con el francés. Hoy juegan otros argentinos.
1: Viene bien la casaca argentina el deporte.
11: Muy bien, la verdad que...
1: Ahora, en un fútbol de amigos, que juego los sábados, le comenté fue, che, ¿por qué no jugamos la final del fútbol como jugaron las Leonas la final?
11: Es otra cosa.
1: Y otro contexto, sí.
11: Es otra cosa.
1: Pero ¿cómo nos quedó eso en la garganta?
11: Y qué sé yo, ya está, se perdió. O sea, cuando se pierde, se gana, ya está.
1: Es un verso esto de que Vamos a ver cómo le va al técnico interino que tuvo este triunfo frente a Banfield 3-2. Pero algunos dicen que entre los candidatos puede ser Scaloni si resigna el seguir a la selección.
11: Más cerca,
1: un versito eso, ¿no?
11: Más cerca sería Aymar. Más cerca sería Aymar que
1: si
11: otro.
1: Es que se deshace el equipo de Scaloni.
11: Exactamente. Además, esto de que hay por ahí leí un título de que, bueno, Poncio toma impulso a partido. Es un partido, muchachos.
1: Oh, paremos la máquina,
11: es un partido.
1: Boca le ganamos a ustedes, ya pasaron varios días, pero sí, jugando mal, vencieron más ustedes.
11: No, no, a ver.
0: Lo admitió el propio Barrena.
11: Tengo varias aristas, decime una. Preguntame
1: y tendría que haber expulsado al pibe de Boca.
11: Sí, sí. Mira, yo tengo una opinión. Si le sacaba roja estaba bien, le sacó amarilla está bien.
1: Pero la infracción fue fuerte,
11: pero eso no incide en el desarrollo del resultado.
1: Si no era de Boca, te lo digo yo, lo expulsaba.
11: Yo
1: si era de
11: la nube, expulsaba. Que me corrija alguien, y también lo planteo a la mesa. ¿Cuándo un árbitro a los 10-12 minutos del primer tiempo echó a un jugador de Boca en la Bombonera?
1: Por eso.
11: Que alguien me lo diga.
1: No, lo dijo el técnico de ustedes eso.
11: Sí, sí.
1: Estaba
11: sí.
1: Enojadísimo.
11: Sí, pero lloró un poquito también. Lloró un poquito porque Lanús no lo definió. Lanús tenía para hacerle tres o cuatro goles, metió tres tiros en los caños. Lanús no lo definió. Tiene algunos jugadores que hay que rescindirle contrato. De paso lo digo, a Salvio hay que rescindirle el contrato literalmente. Ya lo vendieron al Dylan, aquí en 9 palos a Bélgica. Pero...
1: Querido, que hay, cambiando el ángulo y siendo lo más reciente, con los dos de Avellaneda, ¿no? Pierden partidos por goleada, tanto Racing como Independiente.
11: Exactamente, y son muy malas los jugadores.
1: Con equipos mendocinos.
11: Vos entras a Avellaneda, eso suena un poquito chicana, disculpen, a los hinchas. Vos entras a Avellaneda y ¿qué ves en los tótem, en la avenida Hipólito Yrigoyen, en la avenida Pavón allí?
0: ¿Algún aviso de vinos?
11: No, capital del fútbol.
0: Capital del fútbol.
11: Capital del fútbol.
1: No sería mala capital del fútbol, por lo menos por ahora. Independiente con un técnico que no tiene espalda, nuevo, el uruguayo, y Racing que viene cayendo y cayendo.
0: Igual hay que hablar muy bien de los mendocinos, ¿eh?
1: Sí, Racing, por supuesto.
0: Están rompiendo los dos.
1: Le están rompiendo golazos, además.
11: Muy bien, muy bien.
0: Después Gimnasia de Mendoza.
11: Después un párrafo. Exactamente. Después un párrafo aparte para el penal de ayer de River Banfield, un parrafito.
1: Bueno, dice, el reglamento dice que estaría bien.
11: Artículo 14.
1: Artículo 14.
11: Lo dice. ¿Por qué? Porque.
1: Lo respalda Sapsay y otros constitucionalistas.
11: Ah, correcto. No se adelantó el ruso.
0: No, él no es eso, sino que
1: invadieron área.
11: Hubo una invasión de área de un jugador que incidió en el rebote que la mandó al córner.
1: Es así. Calenturas de los fallos arbitrales este fin de semana, las 5:40, ya volvemos.
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1: Abrimos el panorama de a poco de este lunes, último día de agosto, ¿sí, Fabiano?
0: Sí, 31. ¿Viene el doctor Cormillot hoy?
1: Sí, a cumpleaños, por supuesto. Feliz cumpleaños.
0: Alberto, vamos.
1: Ahora le soplan las velitas en el programa de Eduardo. Contame la temperatura.
0: 15 grados 2 la temperatura, 79 el porcentaje de humedad, la máxima 19 grados.
1: Violento robo a un ex campeón del TC en un campo de las afueras de Mar del Plata. Se trata de Walter Hernández. Fue asaltado por 6 encapuchados en su estancia cerca de la ruta 88. Se lo llevaron en su camioneta y lo dejaron a varios kilómetros. Los hechos de inseguridad en Mar del Plata se replican. Un grupo al menos de 6 ladrones armados y con los rostros cubiertos irrumpió el viernes por la noche en la estancia La Polola, a 12 kilómetros de la ruta provincial 88. Danos los dólares que sos papero, lo que le dijeron la frase los delincuentes. A la víctima le robaron el teléfono celular, anillos, una billetera con documentación personal. Y después, no conforme con todo esto, lo subieron a su camioneta y lo dejaron bien en las afueras de su estancia. La camioneta apareció incendiada a algunos kilómetros distantes. 5:42. Anticipo, ya se vienen las Leonas en el 6, a gran recibimiento está Mercedes cubriendo la información, las Leonas campeonas del mundo, las chicas del hockey vencieron por penales. ¿Vieron qué atractivo son los penales australianos? ¿Hay que implementarlos en el fútbol o no?
11: Sí, por supuesto.
1: Sería divertido, ¿no?
11: Claro.
1: Tantos cambios hagan alguno divertido.
11: Claro, claro, claro.
1: Está lindo. Agustín Alonso resumió la emoción de la victoria, campeones del mundo, che.
17: Se me viene a la cabeza ese 0-4 contra Holanda en diciembre. Creo que ahí arranca un poco nuestro proceso, que termina hoy con esta lluvia, con este, con estas campeonas del mundo, con equipo que pudo hacer este torneo de menor a mayor y llevarse el premio mayor que es hoy. Creo que es esfuerzo de todas, de las 20 y de todas las que hicieron este proceso, pero nada, las sensaciones son recontra positivas, pero esto se me viene a la cabeza. El 0-4 contra Holanda. En nuestra casa, en Santiago del Estero, durísimo partido que nos llevamos en contra.
1: Una de las mejores de Argentina fue Julieta Jancunas, reconoció que la final fue durísima.
18: Creo que arrancamos muy bien. Lamentablemente sabemos que a este nivel un córner es casi un gol, más con ellas que es uno de sus fuertes. Creo que el gol de ella llegó en un momento medio duro para nosotras porque estábamos muy bien, pero jamás el equipo fue para abajo, fue como, che, ahora damos vuelta, y dicho y hecho.
1: Qué unión que representa también la familia del hockey, ¿no? Con la lucha Aymar emocionada, después entrando a la cancha, cantando el himno argentino con todas las leonas. Ellas, por supuesto, rendidas a los pies de la mejor de todos los tiempos.
11: Por supuesto, a Luciana Aymar, ¿no? Que estaba ahí alentando. Otras leonas que son columnistas en la radio, en la TV, claro. También como Maggie Aisega, muy emocionada.
1: Eran hinchas, transmitían como hinchas y no podía ser de otra manera. Pero
11: por
1: claro.
11: Supuesto, perdón que la pudra, ¿no? También en la cancha viendo a Aníbal Fernández, ¿no?
1: Y bueno, es el titular de esa federación, sí, tiene que estar. Sí. Las leonas, entonces, con el gran trofeo de una nueva Copa del Mundo. Y los leones se quedaron con el tercer puesto en el Mundial.
11: Bravo.
1: Fue realmente hasta último minuto. Mira, en el último segundo tenían un correr corto los rivales, lo podrían haber empatado y por suerte no les alcanzó el tiempo. Ahí estamos con Ignacio Ibarra, medalla entonces para los Leones de Plata.
19: Una alegría inmensa. Creo que la clave de no solamente de este partido, sino todo el torneo, fue que tuvimos un foco al 100% todos los partidos. Fuimos a dejar todo y más. Y creo que por eso nos merecíamos esto, la verdad. Así que nada, muy contento. Y creo que dedicárselo a todos mis compañeros, al CT y a mi familia que vino a alentarme. A todos mis amigos también, así a mi novia. Así que estoy muy contento por esto y creo que lo merecíamos.
1: Familiares que pudieron viajar, otros que estaban por ahí en el exterior, amantes del hockey, que pudieron alentar, pero muchos otros, la mayoría, ya están en Ezeiza esperando, en este caso a las Leonas. 5:45, ya volvemos.
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0: Bueno, estamos a las 5:47, 3 minutos de despertarnos oficialmente. Caputo defiende el programa de Milei en el principal foro económico mundial, título de Clarín, en Estados Unidos, ante el secretario de Tesoro Vicent, ministro de Finanzas del G20, toda una articulación donde Caputo lo verá, Miguel, después del gran salvataje que dio, ¿no?
1: Exactamente, exactamente. Después de ese salvataje, bueno, el gobierno toma impulso desde el punto de vista económico.
0: Y dice el diario Clarín, la ciudad allí de Carolina del Norte, el ministro de Economía tendrá conversaciones con Scott Vicent, según lo que grafican después de la ayuda inédita de septiembre pasado. La última vez que se vieron cara a cara fue en octubre del 2025, en la sede del Departamento de Tesoro de Estados Unidos. En aquella oportunidad acordaron un swap de monedas por 20.000 millones de dólares. También hay que decir que después de estos lanzamientos de medidas del gobierno, que tuvieron diferentes repercusiones en las últimas horas, por ejemplo, empresas no exportadoras a recibir préstamos en moneda extranjera, y también los créditos hipotecarios que se lanzan a través de la herramienta del ANSES, el gobierno cree que puede hacer algún repunte de la actividad económica. Pero sectores de la oposición, como Miguel Pichetto, dicen que, por ejemplo, los créditos hipotecarios lanzados por el gobierno no van a tener un buen carril, algo positivo, lo ve como que no van a funcionar.
2: Ahora vemos que hay una inquietud en el gobierno, habría una inquietud de empezar a analizar el tema paritarias. Bueno, creo que no va a alcanzar este último intento del ministro Caputo de generar un esquema de reactivación del crédito hipotecario. Tiene como destinatario un sector de ABC1, de los sectores de salarios altos, y estoy convencido que es para cubrir una oferta inmobiliaria que está vacía.
0: Bueno, parece, Miguel, lo dice así el titular principal también de Clarín, que hay mucho malestar de Karina Milei con Adrián Rabier cuando lo candidateen para gobernador de su provincia. Afuera habrá otro vocero. Le dan las últimas conferencias de prensa y muy acotadas, ya no serán tan continuas como lo venía haciendo, porque su performance ha sido bastante desdibujada, ¿no?
1: Exactamente. O sea, después de la performance de Adorni, es difícil igualar.
0: Sí, sí, sí, le puso la vara muy alta. Las 5:50 nos despertamos, dale.
3: Un cafecito por la mañana, pasan los días, pasan los años. Y no damos.
0: Y antes de ir al 6 a con Mercedes Nisi y las Leonas que vienen, contá la temperatura, ¿cómo viene?
4: 15 grados 2 ahora en Buenos Aires, 79 el porcentaje de humedad, 19 grados la máxima para hoy en Rosario, ahora 11 grados 93 el porcentaje de humedad.
0: ¿Qué clima, Mercedes, se vive ya esperando las Leonas en instantes?
5: Sí, hola.
0: Eduardo, Horacio, un ratito.
5: No, sí. No estoy redormida. Perdón. Horacio, bueno, una emoción muy grande aquí en Ezeiza. Ya están las fans. Familiares prácticamente no hay porque están todos allá.
0: Claro, están muchos viajaron allá, es cierto.
5: Claro, viajaron todos con las chicas. Pero sí, hay muchos fans. Acá estoy con... A ver, contame.
6: Mi nombre es Fabiana, soy súper fanática de las Leonas. En más, llevo el tatuaje en mi pecho en el 2010 cuando trajeron la segunda. Y bueno, hoy acá en Ezeiza para recibirlas para la tercera. Es la tercera de Países Bajos. Los vencimos y bueno, Argentina campeona del mundo.
5: ¿Te viniste con las remeras?
6: Me vine con las remeras.
5: ¿Para que te la firmen?
6: Que me la firmen. Ya Lara me la firmó. Llegó Lara, me la firmó todo. Y bueno, es un orgullo nacional el hockey. Es un orgullo.
5: Gracias. Bueno, claro, todo el mundo viene y con claro, la remera. Ella te tiene una remera con varias firmas. Se ve que va coleccionando.
6: No, eso me lo regaló. Me la regaló Mariner Russo en el Mundial del 2010 de en Rosario, cuando las Leonas salieron campeonas.
5: Bueno, qué bueno. Bueno, esa remera te vale oro, ¿eh?
6: Exactamente, vale oro. Esto también, Mariola, River, porque también hay jugadoras de hockey de la selección que son de River Plate, del plantel de River Plate, de las vikingas.
5: Bueno, gracias, ¿eh? Bueno, como veas, la fanática que se están dando cita acá en Ezeiza, en un ratito nada más me dicen que ya está bajando el vuelo de KLM. Les quería contar que... la arquera, estábamos esperando a Cristina Constantino, que es una genia.
0: Una capa total.
5: Sí, pero nos decía acá Alexia, que es la jefa de prensa, que la jefa de prensa de la selección, que Cristina Cosentino no viene, no contanos quiénes vienen y quiénes no. Acá me dice que Alexia no la dejan hablar. Esta es la jefa de prensa que nos decía recién que...
0: Ahí está la reemplazante de Javier, entonces. La vocera que no puede hablar. Escúchame. No, pero lo respetamos, por algo será. Lo que hay que recalcar de estas chicas y las que están ahí con vos, el esfuerzo de un deporte amateur. En contraste con los Países Bajos, Alemania y otras potencias de ese deporte, que tienen toda la infraestructura a sus pies. Esta chica, por ejemplo, en la final, jugaron sin conocer bien la carpeta, sin conocer bien el piso.
4: Sin haber entrenado
0: previamente, y pudieron sacar el partido adelante y salir campeones del mundo. Realmente un orgullo, ¿no?
5: No, la verdad es que es increíble, porque es convertir lo imposible en posible. Y el aplomo que tienen, que uno, la verdad que es envidiable. Van a venir las hermanas Granato, o sea...
0: Algunas vienen, otras no, por lo que te entendí.
5: Claro. A ver, acá hay una... acá hay otra fan. Son chiquitas. ¿Cuántos años tienen ustedes?
7: 11 tirando a 12.
5: ¿Vos?
7: 12.
5: ¿Son hermanas o amigas?
7: Amigas, toda la vida.
5: Bueno, cuéntenme. Estamos en vivo para Radio Mitre. Acá le estoy diciendo a la madre que las autoriza a salir. Bueno, contame cuál es tu ídola, qué expectativa tienen por este encuentro.
7: Nuestra ídola es Zoe Díaz. Ella la tiene muy de ídola. Ella quiere ser como Zoe. Sí.
5: Bueno, ¿cómo vivieron el partido? Cuéntenme.
7: Con muchos nervios.
5: ¿Juegan al hockey?
7: Yo no, por tema médico, pero ella sí. Yo sí, desde los 3 años.
5: ¿Dónde jugás?
7: En Pueyrredón.
5: Se vinieron con todo. Esto me encanta. Tienen un anotador que es de plástico, ¿viste? Para apoyar, claro. Y arriba le han puesto la camiseta de la selección de hockey y ya están listas con la... con una fibra para que le
0: firmen. Autógrafo. Exacto.
5: Sí. ¿A quién le van a pedir autógrafo?
7: El objetivo es de día, pero intentar a todas.
5: Bueno, chicas, les deseo lo mejor, ¿eh?
7: Gracias.
0: Bueno,
7: gracias.
0: Mercedes, hay una pausa bien entendida, simpática, de chicas por ahí que van a llegar un poco más tarde al colegio porque quieren recibir a sus ídolas. Y además, si viene Lucha Aymar, no me quiero imaginar. No sé si Lucha Aymar vendrá en el mismo avión. La ídola de todos los tiempos, la mejor del mundo, ¿no? Que popularizó un deporte que no sé si fue considerado de élite, pero que se popularizó y se masificó mucho más allá de lo pensado cuando se obtuvieron los primeros triunfos las Leonas y se empezaron a ser conocidas de la mano de Lucha Aymar. En un ratito estamos con vos a través de Eduardo Feynman, ¿eh?
5: Porque como que todos vinieron de golpe. Cuando llegamos había una o dos y ahora empezaron a llegar todas las fans.
0: Dale, Mercedes Nisi de 6, allá llegan las Leonas.
8: Tan extraño,
0: Y ahora momento Verdún, dale.
9: Su muerte hace 60 años conmovió a la sociedad argentina y al mundo del tango. En el marco de una gira, sufrió un siniestro automovilístico que le costó la vida. En la Ruta Nacional 9, a la altura del kilómetro 126 cercano a Varadero, en la provincia de Buenos Aires. Pese a haber sido invitada a pasar la noche en un hotel, desistió y prefirió viajar bajo una intensa lluvia. A las 2 de la madrugada del martes 4 de octubre de 1966, y después de participar de un festival de canto del Canal 5 de Rosario, junto a su marido y manager y una amiga, el Valiant blanco que los conducía se estrelló contra otro coche que iba del lado contrario. Algunos trascendidos dieron cuenta que su marido manejaba en evidente estado de ebriedad. Su funeral fue multitudinario, tenía 33 años y un futuro impresionante. Hoy hubiese cumplido 93 años. Ella era Susy

0: Esas voces tangueras trascendentales de las mujeres, ¿no? Hablando de las leonas, que se abrieron un camino tan difícil al principio, era solamente de varones, el canto del tango, y una voz inigualable. Bien, Miguel, con el recuerdo. ¿Cómo está la cosa en la calle? ¿Tranquila?
1: Muy tranquilo, salvo lo de Villa del Ubró, que ya pasó. Hay dos heridos.
0: Autitos chocadores estacionados ahí, los chocaron, y hay dos heridos. Ya ampliaremos también con una unidad móvil a las 5:57. Martínez tuvo una actuación agridulce en su nuevo equipo inglés, porque atajó muchas, pero también le hicieron goles.
1: Ajá, exactamente.
0: El arquero se presentó con una victoria, aunque le marcaron tres goles, y para un arquero que le marque tres goles, bueno, no es una buena noticia. Pero Dibu no tuvo la culpa en los goles que recibió, según la crítica. Bueno, habrá que ajustar más la defensa, en tanto Enzo sigue cerca del City. Pero hablando de River, y que respira, su máximo emblema a nivel dirección técnica, aunque la última etapa no le fue bien, ya tiene selección para dirigir. Gallardo va a dirigir Ecuador.
1: Lo reemplaza a Becacheche.
0: Increíble, ¿no? El destino de Gallardo después de mal paso por River. A mí nunca me gusta que un argentino, más con este nombre, dirija otra selección que no sea la Argentina.
2: Y hay un
0: pero
2: montón,
0: bueno,
2: siempre.
0: Sí, sí, no me gusta. Ya sé que hay un montón, no me sí. gusta. ¿A vos te gusta?
2: Y tienen la oportunidad, hay que darle laburo. A lo mejor si no tiene laburo acá.
0: Está bien. Pero tampoco se está muriendo de hambre, ¿no, Gallardo?
2: No, pero.
0: Las 5:58.
2: En el mejor nivel,
0: sí,
2: llegar
0: claro,
2: al mundial.
0: Quieren dirigir, no tienen chance ahora en un club de acá y. Está bien, no me gusta. ¿Qué quiere que te diga? ¿La temperatura?
2: 15 grados en Buenos Aires y alrededores. La máxima para hoy 19 grados 79, el porcentaje de humedad. Habrá nevadas hoy en el área turística de Neuquén, Villa La Angostura, San Martín de los Andes, Junín de los Andes, también en Mendoza y San Juan.
0: Habrá ataques cruzados entre Estados Unidos e Irán. Irán también, el Estado iraní dijo que tuvo un ataque, no se sabe con qué consecuencias. Viene del arrastre que Estados Unidos atacó a Irán tras un mes de pausa. Bombardeó a la Guardia Revolucionaria y Teherán respondió contra bases en Jordania. 5:59. La visita del Papa ya encendiendo motores, llegó al país una delegación del Vaticano, la segunda.
1: ¿No? A la tardecita anoche, sí, sí, ya están haciendo los últimos aprontes, porque recordemos que 8 de noviembre viene el Papa a la Argentina.
0: Y el tema de la reunión con los jóvenes, el gran evento masivo, lo que dicen por estas horas que se elegirá más un espacio abierto la 9 de julio que el Estadio River, que era otra posibilidad. Veremos si se confirma o no. Faltan pocos segundos, sí, Miguel.
1: Bueno, tenis, hoy por el US Open debutan Trungeliti, Baez y Burruchaga. Y también el español, Carlitos Alcaraz con pelo nuevo.
0: Y tenemos el gran triunfo, ¿no?, del hombre de 9 de julio ante Djokovic.
2: Nabone,
0: gran triunfo.
2: Mariano Nabone.
0: Que, bueno, agarró un Djokovic mal físicamente, eso también hay que decirlo. Nos vamos, se quedan con Eduardo Feynman, ya lo están esperando. Por supuesto, alguien tiene que decirlo en el cumpleaños de Alberto Cormillot.

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0: Que me conoce sabe que mis momentos y de tomar decisiones en River fueron cada vez un poquito más locas, porque la verdad que lo veo de ese lado, pero muy contento, feliz, me debo a esta institución.
1: La verdad que hicimos un partidazo, pero bueno, sufrimos hasta lo último, pudimos controlar el gol, así que nada, contento por la victoria, por los tres puntos y bueno, hay que seguir.

0: Buen día. ¿Qué tal? ¿Cómo les va? Lunes 31 de agosto se termina. En el día de hoy se termina agosto del 2026. 6 de la mañana, 9 minutos. Estamos en Radio Mitre. Soy Eduardo Feynman y esto es Alguien Tiene Que Decirlo. Vamos hasta las 10 de la mañana. Después hacemos el pase con Marcelo Bonelli. Tenemos la mejor información, eso no lo dude nunca, y tenemos el mejor equipo periodístico. Hola María, muy buen día.
1: Hola Eduardo, buen día compañeros, buen día queridos oyentes, madrugadores. Arrancamos la semana con 15 grados dos décimas, una temperatura muy agradable para un invierno, y hasta ahora 15.2, con cielo algo nublado, humedad 79%, presión 1011, viento del norte a 13 kilómetros por hora, visibilidad 10 kilómetros, máxima prevista para hoy 19 grados con sol y algunas nubes. Mañana martes 18 grados de temperatura máxima, con cielo algo nublado. El miércoles parcialmente nublado o a mayormente nublado, pero 21 de máxima el miércoles, ¿eh? El jueves tendremos sol y muchas nubes, 20 de máxima. El viernes 17 grados, el sábado 15 y el domingo baja ya a 13 de máxima y vuelve el invierno.
0: Bueno, estamos entrando en la primavera, María.
1: Sí.
0: Estamos a 21, 22 días de la primavera. ¿Qué tal, Rolito?
2: ¿Qué tal, Edu? Buen día para todos. Todo bien. Lunes, martes, miércoles, jueves, viernes. Parpadeás y ya es lunes de nuevo.
0: Sí, tal cual. Es increíble. Hoy tenemos el cumple del doctor Cormillot.
3: ¡Qué grande!
4: Muchas gracias.
0: Feliz cumple. Hoy cumple tu tía también.
2: La tía 94.
0: Muy bien.
2: La tía Amalia, qué maestra, ¿eh?
0: Qué fenómeno. ¿No se escucha?
2: Se escucha siempre.
0: Todos los días. Amalia, un beso enorme. Bueno, muy bien. Querido Rolo, ¿cómo estamos? ¿Bien?
2: Todo bárbaro, todo tranquilo. Dicen, Edu, que lo peor que nos podía pasar ya nos pasó. Lo malo es que eso que nos pasó, si no salen las cosas bien, nos podría volver a pasar.
0: Gaby, muy buen día. ¿Qué tal?
5: Edu, querido, buen día, buena semana.
0: Lean, muy buen día.
6: Hola, Eduardo, ¿cómo estás?
0: Bueno, Cormi, saludado. Hoy es el día de su cumpleaños.
4: Muchas gracias.
0: ¿Qué tal, Laborda? Buen día a todos.
7: El buen lunes para todos.
0: Muy bien. Bueno, ya llegó a la República Argentina ayer una delegación para definir la visita del Papa. Van a estar aquí en la República Argentina durante 4 días. Van a recorrer los posibles lugares en los que estará León XIV entre el 8 y el 11 de noviembre. Faltan muy pocos días, ¿eh? 70 días más o menos, una cosa así. O 60 y tantos días. Es la segunda avanzada del Vaticano aquí en la República Argentina. Obviamente va a evaluar las condiciones de seguridad y así como cómo se va a trasladar o desplazar León XIV durante todos esos días, ¿no? El pontífice lo que quiere es privilegiar el contacto con la mayor cantidad de gente, privilegiando además los encuentros masivos por sobre los sectoriales. Las misas junto al Monumento de los Españoles está asegurado en Buenos Aires, también en la fábrica militar de aviones en Córdoba y también en las escalinatas de la Basílica de Luján. Parecen totalmente seguras, ¿eh? Y no está claro en realidad dónde será el encuentro con los jóvenes. Si va a ser en el Estadio de River o en la Avenida 9 de Julio, ¿eh? Eso todavía no está definido. Ni bien arribe al país, León XIV, el Papa va a ir a Casa de Gobierno a reunirse con Javier Milei. Va además a hacer una alocución ante representantes de la sociedad civil, posiblemente en el Palacio Libertad. Va a haber un encuentro también con empresarios, sindicalistas y movimientos sociales en el Auditorio Mayor de la UCA en Puerto Madero. Seguramente va a haber también una visita a una cárcel que sería la de Devoto, tal cual lo hemos anticipado acá, lo anticipó Gabriel Iesi hace ya mucho tiempo. Y otra muy posiblemente en el Cotolengo de Don Orión en Claypole, en la provincia de Buenos Aires. También es posible que salude a los líderes de otras religiones en el Palacio San Martín, sede de la Cancillería. Y también la duda es, en realidad la duda, estaba leyendo que la duda es cómo se va a trasladar desde Buenos Aires hasta la Basílica de Luján. Y ahí están definiendo en si lo va a hacer en helicóptero o lo va a hacer por tierra en el papamóvil, para posibilitar que muchos fieles puedan saludar o saludarlo a su paso. 6 y 14.
2: El chiquito que dice, mamita, ¿me contás un cuentito? Hijo, son las 2 de la mañana. Esperemos que venga tu papá y vemos qué cuentito nos cuenta él.
0: Bueno, esta semana Milei se va a reunir con Kast. Kast es el presidente de Chile, en Chile, en plena tensión por el Estrecho de Magallanes. Va a participar Milei del 5º Encuentro Regional del Foro de Madrid, y va a mantener una reunión bilateral con José Antonio Kast. También va a estar prevista una reunión con Sarah Brooke Roger, que es la secretaria de Estados Unidos para la diplomacia pública. En este sentido, atención, porque estaba leyendo en La Tercera de Chile, y allí habla de impas diplomático con Argentina, y Kast está movilizando 3.000 efectivos hacia Magallanes. El diario La Tercera de Chile dice que habrá ejercicios militares en el Estrecho de Magallanes. La sensible agenda del jefe de Estado, José Antonio Kast, incluye un viaje al sur austral el martes, mañana martes 1 de septiembre, para supervisar personalmente las maniobras de las Fuerzas Armadas chilenas. El ejército chileno desplegó un gran contingente militar a la región de Magallanes. Hay que recordar que el jueves 3, esta semana, tiene prevista la reunión bilateral con Javier Milei en Santiago de Chile, ¿no? Aunque las maniobras estaban programadas ahí en el Estrecho de Magallanes, aparentemente desde hace semanas, el viaje adquirió ahora otra significación, luego de las declaraciones del jefe de la Fuerza Aérea Argentina, el brigadier general Gustavo Valverde, que dijo que, bueno, pues, la Argentina necesita tener más presencia allí, en Magallanes, ¿no? Flor de lío armó el brigadier Valverde. Tengo entendido que el canciller está quetrina, lo quiere ver afuera a Valverde de la Fuerza Aérea Argentina. 6 y 17 minutos.
2: Hasta que ese alumno, a ver, hábleme del canal de Beagle. Uy, lo debe tener Flow, porque yo tengo DirecTV y no lo agarro. No.
0: ¿Sabes, María, que me contaban que Romay es el titular de la Armada?
1: Ah, pensé que Alejandro Romay.
0: No, Romay es el titular de la Armada, tiene el boleto picado, eso no, me contaron. Sí, sí, sí. Por el tema de Punta Indio, viste que quieren vender Punta Indio, qué sé yo. Me contaron que tiene el boleto picado. Y que Valverde también está muy desprestigiado después de esa declaración que hizo sobre el canal de Beagle. Y Karina Milei, me contaban que está esperando el ascenso del general Ibáñez. Atención con este nombre. El general Ibáñez, que está pronto a ascender a general de división. Uh-huh. A general de división. Me cuentan que Karina Milei lo adora. Y le tiene una fe ciega, y que dicen que es total, de total lealtad a Karina Milei. Y está ascendiendo en la próxima reunión de acuerdo del Senado, creo que el 26 de septiembre, ahora en el mes que entra. Ella siempre lo pensó como ministro. Ajá. Como ministro de defensa. Quizás no sea ahora, quizás ahora ella lo está pensando como jefe.

0: primero jefe del ejército para después, en el futuro, Karina Milei lo piensa como ministro de defensa al general Ibáñez, un tipo muy, pero muy preparado, eso es lo que me cuentan. De la Armada, si esto ocurre, si esto llega a ocurrir, bueno, de la Armada se irían entre 5 y 6, del ejército otra tanda y de la Fuerza Aérea también, ¿no? Porque es un hombre muy joven, el general Ibáñez. 6 y 19 minutos en todo el país.
1: Ese que decía, mi sueño era ser malabarista en los semáforos, pero nunca tuve las pelotas para hacerlo.
0: Willy, ¿podés explicar esto? Clarín titula hoy, Caputo defiende el programa de Milei en el principal foro económico mundial en Estados Unidos ante el secretario del Tesoro y ministros de finanzas del G20. ¿Qué es esto, Willy, querido?
2: Sí, habitualmente una o dos veces al año se hace la cumbre de ministros y de titulares del Banco Central del Grupo de los 20. ¿Te acordás? En un momento fue la reunión de presidentes aquí en la gestión de Mauricio Macri, aquí en Buenos Aires. Hay reuniones a lo largo del año de presidentes y a veces también fuera de lo de los presidentes, de ministro de Economía. Esta es la de ministro de Economía, esta es en Nashville, en Estados Unidos, y en realidad se tratan temas globales, no el caso de Argentina puntual, se tratan temas globales, desde lo que está pasando con el terrorismo o lo que está pasando con la inteligencia artificial, el impacto del empleo, etcétera, etcétera, temas de preocupación mundial. Si querés, puede ser que Argentina se cruce, seguramente se va a cruzar Caputo con Scott Bessent, el titular del Tesoro norteamericano, pero no es un tema general de que se trate el caso Argentina en la cumbre.
0: Eso no.
2: Eso no.
0: Ok, 6 y 20.
1: Hoy en el ACA, el presidente Milei encabeza la apertura oficial del Congreso americano de la FIA.
0: Sí, hoy.
1: Sí, señor. Dicen que está comprobado que, hablando de autos, el coche más difícil de manejar es el coche fúnebre.
0: ¿Por qué?
1: El punto muerto marcha atrás.
3: Cada vez mejor el autódromo, ¿eh? Esto pensando en la Fórmula 1 y esta cumbre de la FIA.
0: Viene a todo vapor.
3: Tremendo, tremendo, tremendo, tremendo. Ayer vi un video de cómo está la reforma de la ampliación del trazado en algunos sectores que van a permitir que se transforme definitivamente en un circuito de Fórmula 1. Ojalá den los tiempos y también, bueno, la rosca política que hay en estos casos para que la Fórmula 1 llegue en el 27. Y si así no ocurriera, es casi un hecho que va a llegar en el 28, porque el autónomo va a estar en condiciones y porque Argentina le brindaría, en lo que tiene que ver con los costos impositivos a la Fórmula 1, poder entrar a jugar fuerte aquí, con lo cual sería una excelente noticia. Ojalá sea el año que viene, ¿no?
0: Sí. Hasta donde sé, creo que algo habíamos adelantado hace como un mes, ¿no? Pero el otro día quedó totalmente confirmado cuando César Carman, el actual titular del ACA, estuvo conmigo en la tele y me confirmó algunas cosas que nosotros ya habíamos adelantado. Hoy se hace el congreso de la FIA aquí en la República Argentina. El presidente, creo que a las 11 de la mañana, me parece que se hace, no sé si en el Sheraton, no sé dónde se hace. Ahí va a estar el presidente Milei y además va a haber un encuentro cara a cara entre el presidente Milei y el titular de la FIA. No es el que decide la fecha el titular de la FIA, eso no es así. La fecha la pone Liberty Media, que es el dueño del circo de la Fórmula 1.
3: Que tiene los derechos de la Fórmula 1.
0: Exactamente. Quien tiene que homologar absolutamente todo, sí es la FIA. Ah. La FIA es la FIFA para el deporte automotor. Digo, como para que la gente lo entienda claramente. La FIA lo que hace, lo que regula son los reglamentos de todo el automovilismo mundial en todas las categorías. Y lo que hace es homologar los circuitos. Liberty Media le pidió al gobierno de la Ciudad de Buenos Aires que haga un circuito en dos etapas. La etapa 1 era para el MotoGP. Y la etapa 2, que iba a ser posterior a la etapa 1, era para habilitar el autódromo para Fórmula 1. En el último mes y pico, la Liberty Media le dijo al gobierno de la Ciudad de Buenos Aires: señores, eliminemos la etapa 2, hagan todo ahora, y habiliten para MotoGP y para Fórmula 1

0: ahora, en abril, que en abril del año que viene esté para ambas categorías. Y eso es lo que va a ocurrir. ¿Por qué? Porque Liberty Media cree que el año que viene la guerra todavía va a continuar, va a haber todavía mucha tensión en Oriente, en Medio Oriente, y la, por ejemplo, la fecha de Bahrein no se va a poder hacer en Bahrein, por ejemplo. Entonces van a necesitar una fecha. Y eso sería para, a mí me contaron, no sé, septiembre, octubre, noviembre del año 27. Noviembre, más o menos, por ahí. Más o menos para la época de elecciones aquí en la República Argentina.
1: El acto inaugural hoy del Congreso de FIA, que va a contar con la presencia del presidente, ¿no? Ni más ni menos, no solamente de la Nación, sino también con el presidente de la Federación Internacional de Automóvil, Mohamed Ben Sulayem, va a ser en la sede de la
0: ACA. Iratí.
1: Exactamente.
0: De Emiratos Árabes.
1: Exactamente, va a ser en la sede de la ACA, el acto inaugural.
0: El inaugural, ok. ¿Y el Congreso se hace en el, no sé, en el Sheraton, no sé dónde?
1: Yo por lo menos no tengo claro dónde es, en qué hotel, pero sí el acto inaugural, porque va a estar el presidente de la FIA, claro. Además va a estar Karina Milei, Kier, Noción y compañía, y además son 32 personas claves que definen América del Norte, Central, del Sur y el Caribe. Este es un congreso de FIA americano.
0: Exactamente, pero que suman a todas las otras secciones del mundo.
1: Exactamente.
0: Por eso la importancia que tiene.
1: Y viene el presidente de la FIA. Punto final.
0: Exacto. No. Viene el Infantino.
1: Claro.
0: El Infantino del automovilismo. 6:25.
2: Ya se largó la carrera para el 2027.
1: ¿Ah, sí?
2: El candidato no tiene ideas, no tiene propuestas, no tiene vergüenza. Entonces lo voto.
1: No.
0: María, los insultos del presidente fueron centro de atracción en todos los artículos de fondo de todos los analistas políticos este fin de semana. Yo me marqué dos brevemente. Uno de Joaquín Moraes Solá, me encantaría que leas algunos párrafos.
3: Violencia y furia contra el periodismo es el título del artículo publicado en La Nación y dice: el último martes Javier Milei le dedicó 8 horas de su jornada diaria a tuitear o retuitear mensajes agresivos contra periodismo, muchas veces expresado con palabras y frases escatológicas imposibles de reproducir.
0: 8 horas, ¿no?
3: Sí. Dale. Entre el lunes 17 y el domingo 23, el presidente había hecho lo mismo 335 veces, con el antecedente de que agravió al periodismo más de 1000 veces desde que asumió. ¿Cuánto falta para que incite a los niños y jóvenes a escupir fotos de periodistas como hacía el kirchnerismo?
0: Bueno, esto tiene que ver justamente después de la presentación del presidente allí en el Colegio Hort. Y Jorge Fernández Díaz dijo algunas cosas como estas.
3: Javier Milei, desesperado por retomar la iniciativa perdida, ha renovado su campaña contra los pelotudos e infradotados abanderados de las formas, SIC. O sea, frase textual, y ha agregado una novedosa injuria contra los periodistas. Mierda humana y soretes mal cagados.
0: Sí, eso se lo dijo a Bonelli, ¿no?
3: Sí. Las formas presidenciales hablan de quien ejerce la presidencia de la nación.
0: Bueno, muy bien. 6:27 en el país.
2: Ese que va a Olivo se pregunta, ¿alguna novedad? Sí, el presidente está furioso, sigue insultando al periodismo. No me entendiste, pregunté si había alguna novedad.
0: Hoy es el último día de Tim Cook al frente de Apple. Mañana empieza una nueva era. Ahora, el legado de Tim Cook es realmente impresionante. Y puede resumirse, yo creo que de esta manera. Él recibió de Steve Jobs una compañía extraordinariamente innovadora y la convirtió en una máquina empresarial. Mañana, primero de septiembre, va a dejar el cargo de CEO de la compañía después de 15 años. Y va a pasar a ser el presidente ejecutivo del directorio. ¿Quién va a asumir ese lugar de Tim Cook ahora, que antes era de Steve Jobs? Es John Ternus, que va a asumir como CEO de la compañía. Ahora, los números de este legado de Tim Cook son realmente impresionantes. El tipo asume en 2011, Apple en ese momento facturaba 108 mil millones de dólares al año y valía aproximadamente 350 mil millones en la bolsa. Y en el último ejercicio del 2025 facturó 416 mil millones de dólares y alcanzó una capitalización en la bolsa del orden de los 4 billones, con B larga, 4 billones, o sea, casi cuadruplicó los ingresos y multiplicó por 10 el valor del mercado de la compañía. Su transformación más importante fue hacer que Apple dejara de depender exclusivamente de vender dispositivos. Apple antes con Steve Jobs era un gran innovador, Steve Jobs, ¿no? De ahí conocemos el iPhone, etcétera, etcétera, claro, ¿no? Después Tim Cook mete a la compañía y reinventa lo que son los Apple Store, iCloud, Apple Music, Apple TV, publicidad, Apple Care y otros negocios recurrentes que tiene la compañía, ¿no? Y Apple terminó su gestión con más de 2.500 millones de dispositivos activos y alrededor de 1.500 millones de suscripciones. ¿Qué creó Tim Cook? Bueno, nuevos iPhone no, lo fue mejorando, ¿no? Pero nuevos iPhone no. ¿Pero qué creó? Bueno, el Apple Watch, los AirPods, fueron dos éxitos realmente extraordinarios, y también aparecieron el Apple Pay, el Apple Music, el Apple TV, el HomePod y el Vision Pro, que sí, son los anteojos, ¿no?
1: Sí.
0: Cook llevó a Apple a abandonar los procesadores Intel en las Mac y desarrollar sus propios chips. Su gran mérito fue demostrar que Apple podría sobrevivir a Steve Jobs, porque todos creían que muerto Steve Jobs moría la compañía, ¿no? Y eso no ocurrió. Y 15 años después convirtió a esta compañía en mucho más grande, mucho más rentable y en una compañía realmente global. La gran deuda que creo yo deja Steve Jobs es probablemente la inteligencia artificial, ¿no? Por lo menos por ahora, ¿no? Cook deja una Apple financieramente formidable, pero obligada a recuperar terreno en una tecnología que puede definir la próxima década, básicamente, ¿no? Steve Jobs inventó la Apple moderna y Tim Cook demostró que podía convertir aquella revolución en el imperio tecnológico más formidable del mundo. Impresionante.
4: Sí, vos sabés que Cook entra a Apple en el 98, cuando Apple estaba casi en bancarrota.
0: Claro.
4: Y él estaba en Compaq y le decían, ¿cómo te vas a pasar a esa empresa en bancarrota?
0: Exactamente.
4: Y ahí la empezaba a agarrar Steve Jobs y la estaba dando vuelta. Mira cómo terminó,
0: ¿eh? 6:31.
2: Y Steve Jobs también, creador, el inventor de Pixar.
0: Sí, claro, claro.
4: Claro,
0: exactamente.
4: Sí. Genio.
2: Un genio total.
0: Bueno, María, mira, llegamos a las 6:30.
3: Ya llegamos, pero sí, ya voló. La mañana, Edu. Impresionante.
2: Se fue el lunes ya.
3: Bueno, buen día para los que se acaban de despertar con el top de las 6:30. Tenemos a esta hora en Buenos Aires 14 grados de temperatura, con cielo ligeramente nublado, y para hoy se esperan 19 de máxima.
0: Mañana arranca septiembre y de nuevo llegan nuevos aumentos, querido Willy.
4: Sí, un clásico, con aumentos que incluso los más elevados serían en torno al 4%. Estamos hablando desde transporte hasta colegios, hasta electricidad y
0: medicina prepaga.
4: Y medicina prepaga, perdón, y también electricidad y gas que se definen en estas horas.
0: Totalmente. 6:33.
2: Así que decía, tengo una duda, ¿está todo más caro o yo estoy cada vez más pobre?
0: Bienvenidos los de las 6:30 de la mañana, ¿eh?
3: Buen día.
0: Son grandes amigos en este lunes 31 de agosto. Hacemos la primera tanda y ya venimos con los títulos.

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0: Bueno, muy bien. Estamos a 4 minutos de las 7:45 en todo el país. María, la temperatura y pronóstico del tiempo.
1: 14 grados la actual temperatura, cielo algo nublado, máxima prevista para hoy 19 grados.
0: Bien, Willy, títulos.
2: Bueno, vamos a hablar, Eduardo, de la participación del ministro Luis Caputo en la cumbre del G20, también que llega al país el Nobel de Economía, James Heckman.
0: Mirá vos.
2: Vamos a contar toda su trayectoria, un Nobel que para muchos mereció ganar 2 veces el premio Nobel de Economía por los aportes que hizo a lo largo de toda su carrera. Vamos a hablar también de mes nuevo, aumentos nuevos, un clásico de todos los principios de mes, a partir de mañana, los incrementos que se vienen, el detalle de los aumentos y también lo que está pasando en los mercados, que se espera tasas más calmas después de los sobresaltos con la tasa de interés en pesos que hubo durante agosto.
0: Gaby, títulos.
3: Sí, señor. Vamos a hablar de Cristina Fernández de Kirchner, la ejecución domiciliaria de la pena, un informe interesante que se conoció ayer de que la tobillera no registra si baja un piso o sube dos.
0: Obvio.
3: Y vamos a contar qué dicen los informes trimestrales de los especialistas de la Dirección de Control de Ejecución de la Pena de Casación en torno a cómo se está llevando a cabo el cumplimiento de la pena en San José 11-11 piso segundo, qué va a pasar con el primer piso, etcétera, etcétera. Fentanilo mortal, en un rato, a las 10 de la mañana, ante el juez federal Ernesto Krepla, fiscal Roteta y Sergio Rodríguez, ampliación de indagatoria de Gabriela Mantecón Fumadó, la ex directora del Instituto Nacional de Medicamentos, el INAME, una causa que tiene más de 100 muertos, vamos a contar, por supuesto, venimos siguiéndola desde el primer día, hace más de un año que hay 13 detenidos. Violento asalto a un ex campeón de turismo carretera en su campo de Mar del Plata. Lo golpearon, lo secuestraron y quemaron su camioneta. Se trata de Walter Hernández.
0: Qué bárbaro.
3: Walter Hernández, 61 años, esto fue en una finca La Silesia, ubicado en la zona de La Polola, en las afueras de Mar del Plata. En un rato también vamos a ampliar lo que está pasando en Mar del Plata.
4: Walter, como pasó con el Bocha Centini en Balcarce, en su tierra, en Nicanor Otamendi, también es como un capo de la papa.
5: Claro.
0: Mirá vos.
4: Exactamente.
3: Bueno. Lavado de dinero. Intervinieron Vorteris Rosario y Vorteris Mar del Plata.
5: Mirá.
3: Que eran controladas por un narco que manejaba dos pistas de aterrizaje.
1: No.
3: Brian Walter Bilbao.
0: Un Brian.
3: El juez Carlos Vera Barros designó un síndico con facultad de recaudación por 90 días, pedido de la procurar de Diego Iglesias y Diego Velasco. Bilbao, el Brian Bilbao, manejaba dos pistas de aterrizaje en las afueras Rosario, donde bajaba la droga, y de ahí, por supuesto, venía la distribución.
0: Mira.
3: Vamos a hablar de los cambios que se vienen en la justicia federal. Fue etapa de los diarios del fin de semana. Esta semana seguramente se publique, hoy no, pero se publique en el boletín oficial la designación de Pablo Yadrol y Pablo Bertuzzi. Vienen cambios en la Cámara Federal y vamos a contar los proyectos del gobierno de la Cámara de Casación. ¿Qué va a pasar en Comodoro Py? Hay 2 jueces que se van, más allá de los que se fueron. Vamos a ampliar después la información que tengo de lo que está pasando o lo que va a pasar acá a fin de año en Comodoro Py. Nuevo juicio por la muerte de Maradona, sobrevivió a la última pedida de nulidad, ya lleva 4 meses, vamos a ampliar. Sueños compartidos, mañana mañana hay audiencia, el jueves podría llegar a ser la sentencia. Atención, porque hay pedido de pena de 6 años para Julio de Vidio y para otros. Y por último, llega el turno del debate oral para Máximo Kirchner, junto con Cristina Kirchner, Lázaro Báez. El viernes a la mañana hay una audiencia que voy a contar en el Tribunal Oral Federal 5, en la causa Otesur Los Sauces. Se viene la fijación de la fecha de un nuevo debate oral que deberá afrontar, en este caso, Cristina Kirchner.
0: Bueno, mientras tanto, Cristina lo piensa y lo sueña a su hijo como gobernador de la provincia de Buenos Aires para el año que viene.
5: Dios mío.
0: Bueno, después les cuento algunos detalles. Querido León Bonsante.
4: Bueno, Edu, querido, hay un montón de títulos como todos los lunes. Para mí el más importante a esta hora es el impacto argentino en el Abierto de los Estados Unidos con Mariano Navone, que mientras muchos dormían le ganó a Novak Djokovic y logró la mejor victoria de su vida. Impresionante lo de la nave Navone en el Abierto de los Estados Unidos. Obviamente mucho fútbol con el torneo clausura, la fecha 7, el debut de Leo Poncio, River y el triunfo 3-2 ante Banfield. Mientras tanto, River está por vender a Joaquín Freitas, al Flamengo en más de 15 millones de dólares. Racing perdió 3-1 con Independiente Rivadavia, quedó puntero en la tabla anual. La Lepra Mendocina supera a Argentinos Juniors por diferencia de gol, porque los dos suman 45 puntos. Independiente y una derrota fea como local, 3-0 con Gimnasia de Mendoza en esta fecha 7 que se cierra hoy con 4 partidos que en un rato vamos a repasar. Una fecha además que tuvo espantos arbitrales y por eso fueron parados Araza y Ceballos por el gol mal anulado a Vélez con Riestra. San Paoli dejó de ser técnico de Talleres, apenas duró 7 partidos. Fútbol internacional, Dibu Martínez debutó en Chelsea, Enzo Fernández avanza en su pase a Manchester City, hay que ver qué pasa con Julián Álvarez, y Tagliafico podría irse a la Juventus. Y obviamente vamos a hablar de las Leonas y del hockey sobre césped, campeonas del mundo, los Leones varones terceros y ya las chicas que están por llegar a suelo argentino.
0: Muy bien, creo que están algo retrasadas porque iban a llegar 5:55 y están algo retrasadas. Sí, Cormillot, querido.
5: Eduardo, se suma el sésamo al grupo de alimentos. Hay 8 alimentos que son los que causan el 90% de las alergias alimentarias, que son leche, huevo, maní, frutos secos, soja, cereales, pescado y crustáceos. Ahora se agregó el sésamo. Vamos a estar ampliando esa nota. Después el doctor Krimen, un cardiólogo, que alerta sobre 5 hábitos cotidianos que aumentan el consumo diario de sodio. Uno, creer que alcanza con sacar el salero de la mesa. No alcanza, Eduardo. Después pensar que solo sodio tiene los alimentos muy salados. No es cierto. Subestimar el sándwich o la picada. El sándwich de jamón y queso es una bomba de sodio. Confiar, porque un producto dice light, puede ser light otra cosa, y olvidarse de todo lo agregado después de cenar. Y finalmente viene John Garriga. Es un hombre que trabaja con las constelaciones familiares, que es una pseudo-psicoterapia, dicen los psicólogos, y tiene sus seguidores, y viene a presentar un libro. Es una práctica que se ha extendido mucho, lo vamos a ampliar. Y finalmente el tai chi hace bien. Yo hago tai chi una vez por semana, debería ser más, porque hace bien para los huesos, para las articulaciones, para la movilidad. Se confirmó el British Journal of Medicine Sport, la revista británica de medicina deportiva.
0: Muy bien, Margarita también hace tai chi. Muy bien, Margarita
4: bien,
0: también
4: Margarita.
0: Hace.
4: No, mira qué bien.
0: Bueno, muy bien.
4: Ahí viene a hacer declaraciones, me parece.
0: No.
6: Es un buchón.
0: ¿No? Me voy con los títulos de bike, los títulos internacionales de Juan Dillon. Juancito, buen día.
7: Buen día, Edu. Gran semana para todos. ¿Tal? 26 grados de temperatura aquí en Madrid. Los títulos internacionales que comienza y mucho, con muchos títulos. Primero, toda la situación en el Medio Oriente, porque ha regresado lamentablemente la guerra. Disparos o ataques tanto de los Estados Unidos como de Irán. Sube al menos el 2%, lo hacía esta mañana, el petróleo. Así que tensión de nuevo para iniciar la semana. También, el viernes abrió con la decisión de Trump de un acuerdo con Venezuela. Así que Trump, que pone los ojos en el petróleo venezolano, incluso el fin de semana se conocían fotos de Nicolás Maduro, que reapareció en la prisión de Nueva York. Así que otro de los títulos. También hoy coinciden diarios norteamericanos y diarios europeos sobre Rusia, algo que venimos contando, que está elevando la presión sobre Europa, ¿no? Incluso la advertencia del diario español El País, que dice de una posible acción militar rusa limitada, y se pone el foco de nuevo en la situación del Kremlin y Europa. También aquí en España, esta mañana coinciden prácticamente el mundo, El País, La Razón, ABC, sobre la amenaza híbrida que llega también a este país, por lo que se está detectando inteligencia europea sobre lo que quiere en realidad Marruecos sobre Ceuta y Melilla, que es hacerse de estos territorios españoles, europeos, así que hay incluso militares desplegados, 3.000, al menos 3.000 soldados desplegados en Ceuta y Melilla, más allá de la situación de los inmigrantes. Hoy hay una cumbre que reúne la foto, sí, Xi Jinping, obviamente, Vladimir Putin y Narendra Modi. La geopolítica hoy también en el tablero de la información y la agenda internacional. Tenemos Islandia, que le volvió a decir no a la adhesión a la Unión Europea, así que también un golpe duro para el gobierno de Bruselas. Y tenemos las catástrofes, tanto la de Nepal, ya son entierros masivos, se habla de más de 900 muertos, 3.000 personas aún desaparecidas, así que seguramente la cifra de los muertos se va a presentar. Y me voy, hay más, pero me voy con el debate que hay en Italia en este momento. Pedimos a nuestro director del streaming que nos ponga las imágenes del barquito del multimillonario embajador de Estados Unidos en Italia, que se llama Tilman Fertitta. Fíjense, tiene un yate de 400 millones de dólares. Es embajador, es muy excéntrico el hombre, es un mega millonario, claramente, pero bueno, imagínense, cada vez que va a un puerto, algunos festejan, sobre todo de Italia, y otros se enojan, ¿no? Tiene dos helipuertos, ¿qué les voy a decir? Fíjense las imágenes de lo que es este yate.
0: Es impresionante.
7: No, sí, es una locura.
0: El tipo vive ahí. Helipuertos. ¿O lo tiene para pasear nada más?
7: No, como embajador lo que hace es, lo utiliza como centro de negocios. Okay. Miren la piscina que tiene.
0: Ah, tremendo, tremendo.
7: No, tremendo. Así que cada vez que va a una isla hay gente que lo vitorea. quiere subirse, y otra que se enoja un poco, ¿no? Pero bueno, es parte de las excentricidades del gobierno de Donald Trump también.
0: Bueno, querido, gracias, ¿eh?
7: Abrazo.
0: Cerramos con Bike.
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0: Bueno, muy bien, me voy al tránsito. Fabiano Actis, buen día.
8: Buenos días, Eduardo, con un destacado accidente en San Juan al 3200. Un automóvil perdió el control, chocó a varios autos estacionados. Los bomberos trabajaron en el lugar, estuvo cortada la avenida San Juan de forma parcial, luego total. Se trata de un masculino de 35 años, el conductor del vehículo trasladado al hospital Ramos Mejía con policromatismo después del choque y vuelco en avenida San Juan. Cargada la General Paz, Panamericana, Telefiano y Richelli, y buen tránsito por la Plata, Buenos Aires Oeste, Perito Moreno, 25 de mayo, Ilia, Eduardo.
0: Gracias, llegaron las Leonas. Ya están ahí en el aeropuerto mostrando la
9: copa. Grande,
0: Vamos con las efemérides y el desembarco. Dale.
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0: Edu.
1: Sí.
0: Antes de las efemérides del doctor Cormillot, tengo la más importante de todas.
2: Bueno.
0: Que la voy a decir yo.
2: Dale.
0: Un día como hoy, hace 88 años, llegó una persona muy especial a este mundo. 88 años llenos de historia, pero sobre todo de toda una vitalidad, una calidez humana y una alegría de vivir que contagian a todos los que tenemos la suerte de compartir el camino de la vida con él.
2: Totalmente.
0: Una persona absolutamente inspiradora, ¿eh? Así que nunca se apague esa energía tan tuya, Alberto. Y por muchos años más, doctor querido, por más sonrisas y momentos compartidos, que siempre te toque el cumpleaños aquí con nosotros.
2: Claro.
0: Feliz cumple, te queremos mucho y queremos regalarte estos saludos de quienes también te quieren mucho. No tanto como nosotros, ¿eh? Pero te quieren mucho igual.
3: Hola, abuelo, ¿cómo estás? Te deseo un muy feliz cumpleaños y espero que la pases súper bien alrededor de toda la gente que te quiere. Sabes que yo también te quiero muchísimo y te mando un beso enorme.
4: Papá, te amo mucho.
2: Ah, chiqui.
4: Sos el más hermoso del mundo.
2: Sí, sí.
4: Mua.
0: Mua.
4: Feliz y feliz cumple.
0: Emilio.
2: Emilio.
0: Ay, no, Emilio. Le di un beso a la pantalla.
2: Emilio.
0: Feliz cumple, Alberto.
5: Grande, Doc.
2: Muy bien. Muy bien.
6: Ídolo.
2: Qué grande, ¿eh?
6: Muy bueno. Esos saludos valen oro.
7: Mi nieta, Emita.
0: Emita, la más chiquita, ¿no? De las nietas.
6: Emita,
0: la
6: como mi nieta, mira.
0: Sí. Igual que es mucho más grande que Emilio.
2: Sí, claro, ¿no? Claro.
6: Esos saludos valen oro. Y yo le decía temprano a Alberto que nosotros somos familia, que nos vemos más tiempo nosotros.
2: Pero sí,
6: todos los días, que muchas veces con muchos
7: integrantes de nuestra familia. Ustedes se ven seis horas. Ustedes tres.
6: Sí, especialmente. Sí, también.
2: Sí,
6: yo te lo decía temprano.
7: Nosotros solo cuatro.
0: Solo cuatro.
6: Todos los días.
7: Cuatro días. Bueno.
0: ¿Querés venir a la tarde encendidos, Doc?
2: Yo los veo a ustedes mucho más que a mi hija.
0: Sí,
6: yo también. Sí, bueno, olvidate también.
2: Todos. No lo dudes.
6: Es lo que yo le decía temprano a Alberto cuando hablábamos fuera de aire.
2: Totalmente.
5: Tenés razón, papá.
7: Bueno, eso fue a raíz de un agradecimiento que yo le hice a Gaby por una gran cauchada que me hizo. Bueno, es el día, un saludo, un agradecimiento a todos los que me saludaron y un saludo especial
2: espera,
7: a
2: Manolo. Espera. Perdón. Antes de las efemérides me tengo que ir urgente. Mercedes Nisi, Mechita, buen día.
8: Mira, acaban de llegar las leonas acá al aeropuerto de Ezeiza, está Majo Granato, la capitana con la copa. Majo, estamos en vivo para Radio Mitre, para el programa de Feynman. ¿Qué se siente tener la copa en las manos? No, una alegría inmensa, la verdad, te la puedo escribir. Es una locura total y creo que todo un país conmocionado, nosotros lo que lo luchamos, lo que lo trabajamos. Y bueno, se dio lo que fuimos a buscar. Posible lo imposible. Sí, creo que fue una final con todos los condimentos, poder ganarle a Países Bajos allá de local con toda su gente. Lo teníamos muy como un objetivo muy grande, sabíamos que era posible por todo lo que trabajamos y cómo estaba unido el equipo y bueno, se dio todo, sabemos que estaba escrito.
9: Argentina de los mejores del mundo
8: para tener tanto aplomo. A ver, están
9: le querés contar a la gente lo que está en el encuentro.
8: Para que nos movemos un poco. ¿Qué pasa? Que la policía, la PCA les está pidiendo que salgan de
2: tranquilo.
8: Si no, no pueden salir el resto de los pasajeros.
2: Pero sí, pero obviamente.
8: ¿Cómo hicieron para tener tanto aplomo? En el momento que iban perdiendo, ¿cómo decís? No, como te decía, creo que este equipo tenía eso adentro. Sabíamos que lo íbamos a sacar adelante. Creo que fue una final que fue espectacular. La jugamos de principio a final con una intensidad, con una determinación, una convicción espectacular. Cuando vino el gol sabíamos que igualmente era para nosotras. Que veníamos haciendo las cosas muy bien y que tuvimos un gran mundial. Y creo que ese contexto, con toda la gente de ellos, con mucha gente nuestra también, la verdad, que se sintió en el estadio, fue una épica muy grande.
9: Fíjate que el apoyo es el único argentino, porque siempre estamos entre los campeones del mundo, entre los mejores.
8: Y yo siento que es inexplicable y cada vez se asombra más la gente de lo que genera el público argentino allá, nuestra hinchada, nuestra gente. Si ven las celebraciones que hicimos, las celebraciones post partido, como toda la gente estaba, no solo nuestras familias, ¿no? La gente que se acercó, que no es del hockey, que es del hockey, tenerla ahí, sabemos que es nuestro amuleto, no, nos felicitó obviamente y estaba muy emocionada, esa es nuestra bandera, como jugadora de hockey, como argentinas, 8 veces mejor jugadora del mundo, y no solo eso, sino una gran persona muy humilde.
9: ¿Sienten que tienen el apoyo?

0: del Estado al hockey argentino.
1: ¿Qué tenés colgado? ¿Qué se siente eso? ¿Cuánto pesa?
0: Tiene una medalla de oro colgada. Espectacular, no me la saco más.
1: Yo te la sacaste
0: de
1: la
0: mochila, ¿no? Claro, no, desayunamos con la medalla, almorzamos con la medalla, todo. Con la medalla. Ahí está mostrando el barbo la medalla.
2: Sí.
1: Explica un equipo que es totalmente amateur, que le gana ahora 3 veces campeona del mundo, jugadoras profesionales, en una cancha que ustedes no entrenaron nunca, que nunca jugaron, de hecho, se vio 7 cortes, no podían pararla, y encima le ganaron de visitante.
0: Sí, creo que esa es un poco nuestra esencia, ¿no? Lo que hace que sabemos que somos como argentinas, todo cuesta un poquito más, pero bueno, ojalá esto sea un puntapié para que todo mejore, para que las condiciones mejoren, para que tengamos realmente la importancia y la que necesitamos para que este deporte siga creciendo. Y esto lo hicimos con lo que teníamos, imagínate si se puede con apoyo, más apoyo.
3: ¿Qué necesitan?
0: No, poner mucho más, obviamente, inversión en el deporte. Creo que es lo más importante para un país. No solo la educación, el deporte también es inclusión, es derecho, es igualdad. Y creo que nosotras como equipo intentamos transmitir también esos valores, ¿no?
1: ¿Qué nos hicieron antes de los penales? La charla previa antes de nada.
0: Que se los reconta y vamos a ganar, porque creo que el equipo que empata el partido, y como lo estábamos haciendo nosotras, porque creo que fue nuestra mejor final. Hace mucho no veía un equipo de Argentina jugar así, con esa convicción y esa determinación de visitante contra todo el público de ellos, contra los árbitros también, que obviamente en el país anfitrión pueden inclinar un poco. Creo que ese empate fue todo, y sabíamos que con esa vorágine lo ganábamos. Tenemos la mejor arquera del mundo, no tenemos duda, que se lució, y fue al final fue decirle: che, China, a tu juego te llamaron, porque sabemos que ella le gusta los penales, lo disfruta, y no siente esa tensión que ameritan los penales.
3: China se quedó en Europa
0: y hablarle a estas tiradoras, que le teníamos una confianza ciega, de decirle que estábamos todas con ellas y que era el momento de dar el batacazo.
3: Bueno, ahí escuchaba a Eduardo Masco, impresionante, la capitana del equipo, la hermana, recordemos, también juega. Han venido 10 jugadoras, el resto se han quedado en Europa, imagínate que es...
2: Juegan en Europa, claro.
3: No, juegan acá, pero aprovecharon el papá, que ellas son amateurs, no tienen un mango, entonces se quedaron de vacaciones en Europa, aprovecharon lo que tenían el pasaje.
2: Ok. Yo pensé que algunas jugaban en Europa, me parece que algunas juegan en Europa, no todas juegan acá local, pero no importa.
3: Sí, pero me decían, por ejemplo, Cristina Cosentino, que la estábamos esperando, la china, juega en Banco Nación, es la arquera,
2: pero aprovechó para
3: quedarse en Europa, y algunas otras jugadoras también, nos decía acá Alexia, que la jefa de prensa también. Así que la verdad que qué emoción ver la copa acá.
2: ¿Pero qué te parece?
3: El empuje.
2: La tercera estrella para la Argentina.
3: Sí, y lo brillante que es Majo para expresar el sentimiento de todas las jugadoras.
2: Impresionante. Un discurso impecable.
3: A ver, vamos a tocar, a ver, estoy buscando la copa, a ver, porque se nos... la copa la tenía recién el técnico, pero bueno, estaba arriba de una valija y se me perdió, ¿no? Porque quería tocarla para que diera suerte.
2: está muy bien. Gracias, Mechita, un beso grande.
3: Un beso grande, cariños.
2: 7:02 en todo el país.
4: Es impresionante el talento que tiene el deporte argentino en los... deportes colectivos.
2: Sí, claro.
4: Es una cosa impresionante. Uno quiere, yo no me quiero zarpar de romántico con esta
2: selección. Además, la garra que tiene.
4: No, pero además juegan bien, porque es una selección, la del hockey sobre césped femenino, igual que la del masculino, que terminó tercero, con lo cual vale el reconocimiento para terminar el podio. Altamente competitiva, es como decía recién la capitana, puede carecer de la inversión del primer mundo. Ahora hay un carácter y un talento que no se compra a la vuelta de la esquina, ganarle al local en su tierra y al más campeón, porque Países Bajos, Holanda, como le quieran decir, es el máximo ganador, con 9, y Argentina fue, le ganó de visitante.
2: Sí.
4: Una cosa muy impresionante. Eso me parece que es lo que hay que destacar, independientemente de la queja o el reclamo que hacía Granato contra la Confederación Argentina de Hockey, Aníbal Fernández y compañía, de invertir un poco para estar mejor, punto.
2: Está muy bien. Señores, nos vamos al informativo. Después regresamos con las efemérides, el desembarco. Dale.
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0: Llegaron las campeonas del mundo. Las leonas están en la Argentina. Ezeiza es una locura. Radio Mitre habló con la multimedallista Majo Granato, autora del gol decisivo ante Países Bajos, que permitió a las leonas llegar a la definición en los penales y terminar consagrándose campeonas del mundo.
1: Es una locura total y creo que todo un país conmocionado, nosotras lo que lo luchamos, lo que lo trabajamos, y bueno, se dio lo que fuimos a buscar. Creo que fue una final con todos los condimentos, poder ganarle a Países Bajos allá de local con toda su gente. Lo teníamos muy como un objetivo muy grande, sabíamos que era posible por todo lo que trabajamos y cómo estaba unido el equipo, y bueno, se dio todo, sabemos que estaba escrito.
0: La Iglesia reclamó al gobierno medidas ante el fuerte aumento de la morosidad. El presidente de la Conferencia Episcopal, Marcelo Colombo, advirtió sobre el deterioro de la situación económica de los hogares y pidió no desentenderse del endeudamiento. En junio había 5,8 millones de argentinos con deudas en situación irregular, según datos del Banco Central. Estados Unidos atacó una isla iraní y crece la tensión en el estrecho de Hormuz. Las fuerzas estadounidenses bombardearon dos lanzadores iraníes en la isla de Larak, luego de detectar preparativos para desplegar minas marítimas. Irán prometió represalias y posteriormente lanzó misiles contra bases estadounidenses en Jordania, en una nueva escalada del conflicto. Choque y vuelco en la avenida San Juan.
2: Buenos días, Verdún. Un accidente en San Juan al 3200. Un automovilista perdió el control del vehículo, chocó a varios autos estacionados, resultó herido. Es un hombre de 35 años trasladado al Ramos Mejía. Los bomberos trabajaron en el lugar, primero con un corte parcial, luego con un total de la avenida San Juan, para retirar finalmente al Peugeot 308, causante del siniestro vial. Gran congestión en esta mano única de Avenida San Juan hacia el centro porteño. Las cargas en las distintas autopistas, la Panamericana y la General Paz, de Lepiane con mucha demora. Autopista La Plata-Buenos Aires con buena circulación, al igual que Panamericana.
0: Todavía anoche, lento amanecer. Estamos en el Calafate, en la 100.3, la térmica 2 grados 2 décimos bajo cero. El cielo algo nublado. En Capital Federal y Gran Buenos Aires, cielo parcialmente nublado. La temperatura 13 grados 8 décimos, humedad 85%.
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7: Martín Esteman, ¿qué tal? ¿Cómo va?
8: Sí, ¿cómo estás, Eduardo? Buen día para vos, buen día para todo el equipo. Buen arranque de jornada. Bueno, todos los ojos puestos en el sector sobre el maíz. Recordemos que arrancó la siembra del maíz nuevo, la nueva campaña. En la zona núcleo se proyectan leves aumentos del área con maíz nuevo, más allá de la competencia con la soja que se va a dar. Este tema del clima húmedo, este tema del Niño, estaría mejorando las perspectivas productivas. Ahora, como contrapartida, puede traer dificultades también. Recordemos que hasta ahora se cosechó el 88% del maíz. Quedan todavía entre 700.000 y 800.000 hectáreas por recolectarse, así que ahí están las dos labores, de siembra y cosecha sobre el cereal. Esta semana se buscaría el dictamen del proyecto Vandalismo Rural en el Congreso de la Nación, en la Cámara Baja. Hasta ahora fueron todas reuniones informativas y se va a pugnar por el dictamen favorable. Este fin de semana se conoció, hablando de esto, se conoció un robo violento en la zona rural de Mar del Plata. Así que lamentablemente está al orden del día esta problemática del vandalismo rural. Hablando de la soja, venimos de un viernes porque se entusiasmó la soja subiendo $7, $468 la posición en septiembre en Chicago, 550 mil pesos la tonelada de soja en Rosario, así que veremos cómo arranca este lunes, Eduardo.
7: Bueno, gran abrazo. Hasta luego.
8: Hasta luego. Chau.
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7: Pechita, vuelvo con vos.
1: Sí, estoy con Fernando Ferrara, el técnico, el entrenador del equipo de las Leonas, que recién tenía la copa en la mano. Nos hemos sacado, he logrado la foto del día, con la copa y Fernando.
11: Muy bien.
1: Fernando, estamos en vivo en Radio Mitre. Acá la gente, la paz, nos saluda la gente.
11: Bueno,
1: contame, ¿qué se siente después de este logro tan tremendo?
11: Felicidad infinita porque bueno, como se sabe, hay mucho esfuerzo detrás y lograrlo es increíble.
1: Cuando tenés todo en contra y sale así este milagro o este logro.
11: Seguir convencido, seguir seguro del trabajo, de lo que uno piensa, confianza en el equipo, confianza en el cuerpo técnico y seguir para adelante.
1: ¿Han tenido apoyo del Estado en el hockey? Contanos cómo es.
11: Sí, apoyo del Estado tenemos siempre, como hockey sobre césped, así que estamos contentos y agradecidos de eso.
1: ¿Cuánto pesa la copa? Porque se la ve bastante pesada.
11: Pesa un montón, la copa pesa un montón y es hermoso porque ahí se siente el peso del torneo también.
1: Fernando, te está escuchando Eduardo Feima.
7: Fernando, un gusto.
11: Hola,
7: muy Eduardo, grande.
11: ¿Cómo te va?
7: ¿Qué tal? ¿Cómo le va? Un gusto muy grande. ¿Cómo anda? ¿Bien?
11: Bien.
7: Felicitaciones. La verdad, un orgullo ese plantel que usted dirige, ¿eh? Y tener la tercera estrella es también un orgullo para el país.
11: Bueno, muchísimas gracias. Sí, la verdad que sí, estoy orgulloso de las chicas porque nos representan de la mejor manera.
7: Bueno, gran trabajo. Gracias por todo, ¿eh? Abrazo muy grande.
11: Bueno, muchísimas gracias.
7: Hasta luego.
1: Bueno, sigue la fiesta acá en el país, acá la que tiene la copa ahora en Victoria de Sauce. Y bueno, la verdad que la cantidad, es que me emociona la cantidad de chiquitas que han venido con sus padres, que vinieron para que le firmen, porque son ejemplos, ¿viste? Son chicas y que juegan al hockey y por ahí el año, en unos años van a ser leonas también,
7: es que
1: y
7: van a traer la copa. Es que son las nuevas generaciones, estas chicas que hoy son campeonas. También hace años atrás eran estas mismas chiquitas que estaban en el Seiza.
12: Que iban a ver a Lucha Aymar.
7: Claro, exactamente.
1: Claro,
7: es el legado. El legado.
1: Así que, bueno, la verdad que en estos momentos Seiza es una fiesta. Y la copa todavía sigue acá, así que la gente sabe que es desesperada por hacerse la foto.
7: Está muy bien, muy bien. Gracias, Mechita. Un beso grande.
1: Hasta luego.
7: Chao, un beso grande. 7:14.
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8: A las 7 y 21 minutos, la temperatura en Buenos Aires es de 13 grados 9 décimas, con cielo parcialmente nublado. Se esperan para hoy 21 grados de máxima.
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0: Mandemos un beso grande a los chicos que están yendo al colegio. Hoy un besito para nuestra amiguita Guada.
1: Hola, Eduardo.
2: Hola, Guada.
1: Me llamo Guada, tengo 9 años, vivo en la provincia de Chaco.
2: Muy bien.
1: En la ciudad de Charata.
2: Charata, Chaco.
1: Lindo esto.
2: Qué linda.
1: Y te mando un buen saludo, que Dios te bendiga.
2: Gracias.
0: Qué divina.
2: Gracias.
0: ¡Beso, Guada!
3: Besito, Guada, y a todos los chicos que quieran dejar su mensaje mientras están yendo a la escuela. El WhatsApp de audio es el 11-3003-0790.
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2: Bueno, ¿recordamos los títulos, María?
3: Sí, todo lo que tenés que saber antes de salir de tu casa en este lunes 31 de agosto de 2026. Luis Caputo viajó a Asheville, en Estados Unidos, para participar de la cumbre de ministros del G20, amplía Willy Laborda.
2: Se trata de reuniones periódicas que se organizan en el marco del Grupo de los 20. Ahí tratan temas internacionales y se espera un encuentro en el marco del Grupo de los 20 de Luis Caputo con el secretario del Tesoro, Scott.
3: El suicidio es la principal causa de muerte entre los jóvenes entre 15 y 34 años en Argentina. El último reporte del Sistema Nacional de Información Criminal del Ministerio de Seguridad reveló un abrumador aumento, el más alto registrado en la historia argentina. El informe marca un 22,6% más de víctimas en 2025 que en el año anterior, desplazando a los accidentes de tránsito como el primer motivo de fallecimiento.
2: ¡Qué bárbaro!
3: Sí. Super Rigi, el Senado negocia modificaciones y el texto deberá volver a diputados para su ratificación. La Libertad Avanza no quiere firmar el dictamen hasta que no esté todo el texto acordado y los votos garantizados. Uno de los puntos que seguro sufrirá modificaciones tiene que ver con la cláusula de el compre argentino. Violento asalto a un ex campeón de TC en Mar del Plata, amplía el doctor Ian.

0: así.
1: Así es, Mary, se trata de Walter Antonio Hernández, un grupo de delincuentes armados y con los rostros cubiertos protagonizaron un violento asalto en el partido bonaerense de General Pueyrredón. Obligaron a Hernández a subir a su propia camioneta, lo trasladaron durante varios kilómetros y finalmente lo hicieron descender para continuar la fuga. El hecho ocurrió en la finca La Silesia, ubicado en la zona de La Polola, en las afueras de Mar del Plata. 6 hombres ingresaron, todas a pensar que había alguna data, alguna info de alguna operación local, porque le reclamaban insistentemente dólar, con lo cual dólares, se presume que tenía información de que alguna transacción comercial habría hecho Hernández días pasados.
0: 2 jóvenes murieron tras ser atropellados por una camioneta robada. Ocurrió en la Ruta Nacional 14, en Misiones, cerca de la localidad de Fracrán. La camioneta fue abandonada tras el impacto. Había sido robada en Buenos Aires. Torneo Clausura, fecha 7. En el debut de Poncio como DT, River le ganó 3-2 a Banfield, lo cuenta Leandro Bonsante.
2: Sí, María, técnico que debuta gana, dice la máxima, y se cumplió, fue un buen partido de River, sobre todo porque Poncio puso un mediocampo lógico, a diferencia de Coudet, con Thiago Almada de enganche, suelto, sin hacer recorridos largos, lo cual le permitió estar más cerca de la pelota y de la zona de definición. Correa, Driussi, Almada le dieron otra conexión, contundencia, buenas sociedades. Atrás dejó alguna duda, pero me pareció ayer un buen punto de partida para un equipo que venía muy golpeado, que obviamente todavía no llegó al punto máximo, pero bueno, fue un buen partido y no le alcanza para meterse en playoff, pero quedan nuevas fechas por delante. Y por otra parte, River vende a Freitas. La oferta es muy buena por un jugador que apenas metió un gol en 29 partidos. No hace ni un año que debutó. Flamengo lo paga a Edu 16 millones de dólares. El 80% del pase, River se queda con el 20% por una futura venta. River también necesita hacer caja en una transferencia. ¿Sabes en cuánto lo había comprado River a Casuso? $50,000. ¿Sabes con cuánta plata se queda Casuso del pase? Un palo verde. ¿Sabes lo que es $1,000,000 para Casuso? La venta de Freitas, bueno, la sensación es que más allá de del dinero, se va rápido otro pibe que me parece a mí se va sin explotar del todo. Pero bueno, él se quiere ir, viaja hoy y firma por 5 años con el Flamengo.
3: Qué bárbaro.
4: ¿Qué tal, eh? Mirá. Me voy al tránsito, sí. Fabiano Actis.
5: Eduardo Cargadas, la General Paz, en este momento Panamericana de Lepiane, Richeri, Oeste, La Plata, con buen caudal vehicular, la Buenos Aires, La Plata, principalmente demoras en la bajada de Madero y en el enlace con 25 de mayo. Buen tránsito por Perito Moreno, la propia 25 de mayo y la Ilia, se va cargando la 9 de julio, congestión en la bajada de Avenida San Juan y en el Obelisco en este momento.
4: Bueno, muy bien, señores, retomamos las efemérides.
6: Por favor,
0: vamos.
4: Sí, perdón por la interrupción, ¿eh?
7: No, pero bueno, era
4: la actualidad
6: de su cumpleaños.
7: Bueno, mi querido Eduardo, hoy, un día como hoy, se sancionaba la ley de descanso dominical en Argentina en 1905. Hasta ese día se trabajaba todos los días de la semana. Y un día como hoy, en 99, yo me acuerdo porque estábamos yendo.
4: En 1905.
7: 1905.
4: No fue Perón.
7: No, fue 1905.
4: Muy bien.
7: Y un día como hoy, estábamos yendo para mi cumpleaños y un gran movimiento ahí en la costanera, se había estrellado el avión de Lapa.
4: Ah, mirá vos.
7: Sí. Claro. Pero bueno, nos enteramos después, ¿no?
6: 27 años ya, ¿no?
7: 27 años, 1999.
4: Tremendo. 27 años. Tremendo.
7: Bueno, es el día, un día como hoy fue votada en Birkenhead, en Gran Bretaña, la fragata Sarmiento. Un recuerdo muy afectuoso, yo viajé varias veces, siempre lo cuento y tengo un recuerdo muy, muy grandioso. Casi la rompí porque era un cadete travieso.
6: La fragata Sarmiento, usted con Colón ahí en las carabelas. ¿Está?
8: Claro, todas las grandes.
7: Pues sabés que. Bueno, entre las cosas que quiero agradecer, tres, Eduardo. Evita, que me saludó mi nieta querida y mi hijo. El padre Manolo, que nos habla de que hoy es el día de San Ramón Nonato.
6: Sí, señor. Muy bien.
8: Exactamente.
7: Eugenio Semino, nuestro amigo, que me dice. Me gusta porque dije, hoy es el día de la fundación de Alberto Cormillón. ¿No?
9: Ay, la fundación. Es que sos una ciudad.
8: Está bien.
7: Y Lauro Mellado, que me operó el hombro los otros días, que es un fenómeno, le mando un abrazo también. Bueno, un día como hoy, en el 70, 1870, nace María Montessori, la primera médica mujer de Italia y la que creó el método Montessori.
4: Qué bárbaro.
7: Vos sabés que hay una escuela ahí en Lucknow, en India, que tiene 61.000 alumnos en 21.000 campos, con el método, principalmente el método Montessori, ¿no? Ese método tan especial. Bueno, un día como hoy, moría Baudelaire, el iniciador de la poesía moderna. ¿Sabes por qué me gusta Baudelaire? Porque decía, a los derechos humanos hay que agregar dos derechos, el derecho al desorden y el derecho a marcharse. Está buenísimo, ¿no? Un día como hoy, a ver si lo pescamos por la música, nacía Richard Gere. Mujer bonita.
3: Alta facha.
7: Chicago, alta facha.
6: Grande, ¿no?
3: Casi como vos,
7: y, para los más memoriosos, para los más veteranos, ¿no? En el 97 de quien fallecía Guillermo Grisuela Méndez.
6: Mirá vos. Negro,
7: un
6: querido.
7: Un grande
6: negro.
7: Para los que conocemos la tele de
6: señor.
7: Comenzó, ¿no?
6: La Feria de la Alegría.
7: La Feria de la Alegría. Es decir, en el 97 murió Lady Di, en el 2015 fallecía Sipe Linkowski. La entrega en la historia oficial. En el 2005, Eladia Blasque. ¿Vos sabés que Eladia Blasque le puso la música a Dios Nonino, la letra a Dios Nonino? La raíz. Dicho lo cual, nos vamos a las raíces musicales.
6: Vamos, dos.
7: 1945, nace Van Morrison en Belfast. Te dije últimamente que te amo.
10: Mira qué lindo.
6: Desperdicio,
10: un tema de
6: desembarco.
10: Sí,
3: bien afilado.
10: Lo cargado.
3: Bien afilado.
10: Oye, va a estar cargadísimo.
6: Hoy no lo pueden bochar.
3: Ah, ¿no?
7: Y en el 87 sale a la venta Bam, de Michael Jackson.
4: Este tema también es de desembarco.
3: Gastando balas, Doc.
4: Gran tema.

0: ir a la última efeméride de la cada vez que te pregunta es, ¿qué edad tendrías si no supieras la edad que tenés? Pregúntate esa pregunta. ¿Qué edad tendrías si no supieras la edad que tenés? Uh-huh. Y después, si todavía no la escuchaste a María temprano, cuando te pregunten cuántos años tenés, decíselo en días, que calculen. Yo, 32.142.
1: Nada más.
2: Qué poco.
0: 1991. Poco.
2: Pareces menos,
3: doctor. Claro,
0: ¿no? Parecen 31.000 y pico. Guns N' Roses. 1991, Guns N' Roses. November Rain.
1: Tema de desembarco.

0: mí no es de Desembarco.
1: No.
2: Igual
1: en
0: la
1: media.
0: Ah, ok.
3: El partido todavía empezó. Estamos
4: tranquilo, Eduardo. Está lo afilado que está el tipo.
0: Bueno, vamos al Desembarco.
2: Eduardo, yo esperaba más amor.
0: No.
4: Acá no hay piedad.
0: Acá no importa si tu cumpleaños. El año
4: cumpla 120.
2: Mandó el tacho antes que empezara el Desembarco. Mandó el tacho.
0: No hay
4: concesión. Cuando vos hagas el Desembarco y nosotros ya no estemos,
3: claro.
4: Esto va a ser igual.
3: Exacto.
2: Bueno, dicho lo cual.
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0: Bueno, Doc.
1: Ahora sí.
2: Bueno, acá en el canal de YouTube
0: no, piden
2: piedad. Están todos pidiendo piedad.
0: No, pero ¿por qué? Piedad porque por el cumpleaños.
3: Un guay, pero
4: un día como hay un... Espero que sean injustos. Espero hay un saludo de Cacho Méndez, que es un gran Cacho Méndez, un gran abrazo, un gran abrazo. Bueno, confío en la injusticia y que realmente me aprueben todos. John Adams, Un Millón de Sueños. Ese es mi sueño.
0: Temazo. Yo te acompaño.
2: Temazo.
1: Sí, aprobado, aprobado.
0: Gran tema.
2: Golazo de Corbio.
0: Muy bien.
4: En el 70, Eduardo, nace Debbie Gibson.
0: Mira vos.
4: Perdida en tus ojos.
0: Sí, señor, te acompaño.
2: Temazo de Debbie Gibson.
0: Sí. Tantos recuerdos.
2: Opa.
1: Aprobado.
0: Muy bien.
2: 2-0.
4: Ya me voy.
0: Ah, muy bien.
3: Grande, no.
0: Está muy bien, está muy bien.
1: No puedes perder.
2: Es tu cumpleaños,
0: Pero no lo es. Pero está bien.
4: No.
2: Tírate una más.
3: Ahora, tírate otra más.
2: Una más, Lionel.
3: Ah, claro.
4: Rudolf Schenker.
3: Vamos con la tercera.
4: Es el guitarrista y fundador de Scorpions. Aún te sigo amando.
1: Inapelable.
3: Tírate una más. Pero son cuatro el otro día.
2: Todos los temas de Scorpion me gustan.
0: Este no me gusta para ese.
1: ¿En serio?
2: No. Pero este también.
1: Sí.
2: ¿Ah, sí?
3: Sí. Messi hizo cuatro el otro día, Doc.
0: Quedó en minoría.
3: El póker de Corbillón se tiene que
1: jugate,
3: venir, ¿eh?
1: Jugate con un
3: Corbillón. Vamos, Doc.
2: Vale, igual a la Lionel.
3: Más igualás a Messi, Doc.
0: Bueno,
2: está, pues, está hablando con el Rincón.
4: Ahí tiene el cuarto.
0: Este, 3-0 vas.
4: Sí, cuarto.
2: Está hablando con el Rincón.
4: Primero, Sam Smith, escrito en la pared.
0: Sam Smith es bárbaro.
4: Mirá lo que es esto.
2: Otro día me hubiera dormido, pero hoy se lo pruebo.
3: Bien, está bueno, Willy, hoy. Guarda que esto doque hasta el año que viene no se repite.
0: Claro. Sam Smith es
1: Messi de la música.
3: Ahí está, ya título amarillo.
4: Un acorde de la quinta.
3: Más que
2: no, ya se te llamó.
0: ¿Y esto qué es?
1: La marcha de San Lorenzo.
3: Y con esto la...
0: Sí, claro, él desembarca.
2: Sería un año hoy.
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4: Si vos tenés un buen chabullo, le pones una marcha de San Lorenzo.
3: Estás agrandado hoy, ¿eh?
0: 4-0, muy bien.
3: Se derraman los títulos de la fiesta en total, el Messi de la música, 5 al hilo.
2: ¡Epa!
0: Póker de temas. Póker de temas. Muy bien. 4 goles y una asistencia. Bueno, muy bien. Hoy elige el Doc Yesi.
2: Sí, doctor Feynman, gracias. Yesi, muchas gracias. Dedicado a mi esposa Gucci, por supuesto, con mucho amor. Un tema del gran David Bisbal, Hasta el Final.
5: 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Aunque el tiempo te deje
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3: ¿Gucci está escuchando?
2: Sí.
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0: Sí,
1: este creo que ya alguna vez lo usaste, me parece.
2: Y alguna bala que tenía la recámara.
3: Sí, ya lo usó. Solo bocharía por repetir.
2: Gracias. A mí mientras me sirva con Gucci.
0: Es un tenaz.
3: Se plantó.
1: Sí, el tipo es
2: resultadista.
1: Un individualista, ¿viste?
2: Sirve ahí en el momento, tic.
1: Si me sirve para mí, el resto.
2: Ah, si no lo importa, tres. Si no lo quieren aprovechar ustedes, muchachos, problema usted. Gracias.
1: Un oyente.
4: Hola amigos de Radio Mitre, los escucho todos los días. Mi nombre es Luciana, soy de Ingeniero Maschwitz. Mirá, y para el desembarco quiero pedir un tema de Bon Jovi, Make a Memory.
5: A ver.
1: Qué buen video.
2: Bon Jovi para Mary, ya.
1: Gran tema, ¿eh? Pero muy, muy buen tema este, ¿eh? No lo habíamos escuchado nunca.
5: Espectacular.
1: Gran video, además.
2: Temazo. Mi amigo Ricardo dice, gran tema, apoyo con las dos manos, y saca mi tema.
1: Bueno, pero está bien.
2: El amigo Ricardo, usted sabe quién es.
1: Vos estás buscando...
3: No, la granja de trolls.
2: No, este no es trolls,
3: Otro que tiene la granja de trolls.
2: No, con Ricardo no te tires. No te va a convenir.
1: No, está bien definido, porque troll... es una persona.
2: Sí, claro.
1: Bot no es persona.
2: Bot es una persona.
5: Un robot
1: es una persona. Es máquina. Así que es el troll de ESI.
2: La persona de retiro.
1: Por eso.
2: Yo no le digo más.
5: ¿Y Comodoro Pi?
2: Sí, precisamente. Ah. Por eso digo, no se tire, muchacho, acá me caso. Nunca se sabe la vida, la vuelta a la vida.
5: Qué grande, Ricardo.
0: No sé quién es, Ricardo, pero es un tipazo.
3: No sé quién es, pero este es un gran tema.
1: No me entiendo. Si es el que yo pienso, sí, es enorme.
2: Sí, sí, el mismo. No me entiendo.
5: Ricardo.
1: Bueno, elige un famoso, dale.
6: Mi amor. Feliz cumple. Bueno, por acá también viene el saludo hoy. Ya sabes que espero que sea el mejor año.
1: Muy bien.
6: Todos los años espero que sean los mejores. Muy y todos bien. Los años espero que sean miles de cumples más juntos. Y prestarle atención a la canción que escuché porque es tal cual. Porque te veo venir y no dudo nada con vos. Te amo con todo mi corazón. Te amamos con todo nuestro corazón.
7: Porque te vi venir.
1: Porque te vi venir.
2: Grande, Steffi, grande.
1: Bien, Steffi.
0: Hay algo que dijo Steffi que es verdad.
1: Muy bien.
0: Algo que dijo Steffi que es verdad. Miles de años.
1: Sí.
8: ¿Vos sabés que Steffi? Steffi tiene una inspiración. Está escribiendo un libro.
1: ¿En serio?
8: Me dijo, yo quería escribir un libro. Bueno, dame el índice y escribí un capítulo. Y me dio el índice, me dio el resumen del libro. Y escribió tres capítulos ya.
1: Mirá vos.
5: ¿De qué se trata? ¿Qué
8: es sobre ella?
1: Ah, mirá vos.
8: Sobre sus reflexiones, ¿no? Mirá
1: vos.
8: Sobre su salud, toda su historia de salud, ¿no? Que es una historia muy, muy, muy peleada y muy buena, ¿no?
1: ¿Qué tal?
5: Está
2: muy bien. Estos son los saludos que valen, Albertito.
1: Uh-huh. Bueno, sí. Dejen escuchar.
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1: Me encanta el tema este.
5: Lindo tema.

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1: Bueno, Rolo querido, hoy la vara está...
2: Pero por las
1: en
2: nubes.
1: La estratosfera.
3: Vamos, Rolito.
4: Me voy a...
3: ¿Dónde estamos?
4: Soul Train, ahí en San Martín,
3: Boliche. Si habré ido a Soul Train. Acá en San Martín, acá en
4: Martín.
3: El... la ruta hermosa.
4: Creo que nunca... En Carril, en la calle Carril.
3: Sí, Soul Train, Pío Baroja, y después estaba la bailanta, que no, ay, se me fue el nombre.
5: Alean, tiene todo el mapa de Boliche.
3: Hermosa, esa época de San Martín divina.
4: De vez en cuando aparecíamos con mis amigos y mi primo en Soul Train.
3: Estaba Coyote también, sí, la tranca que lindo. Había agarrado ahí, hermosa.
4: Y este es un...
3: Perdón por la sinceridad.
4: Para bajar más la vara. Una diosa. Verónica Castro.

0: derecho de nacer. Albertico. Los ricos también.
1: Qué poco. Lo has hecho cambiar.
0: La diosa total. La mamá de Cristian Castro,
2: claro, de Cristian.
0: La cuñada de Don Ramón.
3: Pero el tema, exacto, es malísimo. Exacto. Malísimo.
0: Sí. Es un temazo.
3: No, no, no.
0: Contale, Lean.
2: Estuvo casado con Jorge Martínez.
0: Claro.
2: El tenista, con el actor tenista.
0: ¿Cuánto estuvo casado? Primero con el Loco Valdés, que es el papá de Cristian.
3: Ah, claro.
0: El hermano, bueno, de Don Ramón.
4: De Verónica se sabe mucho, es muy conocida, digamos, ya. Sí, claro. Rolo hizo una reseña muy interesante. Este tema hay que decir que también fue compuesto en el año 1979 en el álbum que lleva el mismo nombre, Aprendí a Llorar, y que con este tema entró al mercado norteamericano, que era un mercado que, claro, todavía Verónica no había entrado. Y el tema se usó en la telenovela Los Ricos También Lloran, en la que actúa Verónica, haciendo de Mariana Villarreal, que es la típica niña pobre, abandonada, maltratada por la madrastra y compañía. El padre sienta, un kurda, y que en definitiva conquista los brazos de un gran millonario.
0: Sí, como tiene que ser.
3: Es malísimo.
1: Tremendo. No,
3: María,
1: no,
3: María,
1: no.
3: Yo no soy vos, pero yo.
1: Cuando... ¡Ay, no!
3: Yo lo rompería en mil pedazos.
0: ¡No!
2: Te ponen el grito tuyo, Mary, en el canal de YouTube cuando,
1: claro,
2: fue el,
1: cuando, te...
2: cuando fue el trueno.
1: Cuando esta mujer te canta así.
0: Llora.
2: Y unos labios que se ven con un insulto, sí, doctor Femme. La...
1: la pucha.
2: Pero no, la pucha. A
0: olvidar. ¿Qué tema?
1: Lo aprendí de una vez. Tampoco aprendió a cantar, ¿no?
3: No, no, malísimo, malísimo.
1: Sí.
4: Es que la, bueno, parte del Aprendí a Llorar te sobresaltás como el día del,
3: sí,
4: trueno.
3: Sí,
4: ese,
3: sí,
4: que acá,
3: sí,
4: que
1: exacto.
4: Que salimos por la ventana, ahí está.
1: Exacto. 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
0: El marido que dice, querida, si yo me muriera, ¿vos llorarías? Pero por supuesto, mi amor, si vos sabés que yo lloro porque qué boludez.
3: Tanda, dale.
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2: Bueno, en línea está el investigador y profesor de la UBA, Diego Winocur. Diego, ¿qué tal? ¿Cómo va?
3: ¿Qué tal? Buenos días, Eduardo. Gracias por la comunicación.
2: Bueno, ustedes están haciendo una advertencia allí en el CONICET por el Chaltén, ¿no? Teniendo en cuenta la tragedia de Nepal.
3: Sí, efectivamente, digamos, estamos estudiando lo que es el riesgo de un proceso similar al que ocurrió en Nepal, no es el que ocurrió directamente, pero lo que sucede es que hay un parte de una ladera que se está moviendo lentamente, que proviene del glaciar que está en las cabeceras, y esa ladera desemboca directamente en un lago, y si eso se cae abruptamente, ese lago puede desbordarse, es de donde nace el río Fitzroy, y ese río Fitzroy pasa por el Chaltén. Entonces estamos como alertando de que hay un potencial riesgo de que eso suceda, y bueno, estamos queriendo establecer un sistema de alerta temprana para avisar a la población de que eso puede llegar a suceder.
2: Sí, porque en Nepal ya están reportados 600 muertos y más de 3.000 desaparecidos, ¿no? Es una tragedia tremenda.
3: Sí, fue tremendo lo que pasó. De hecho, hay distintas hipótesis. La más aceptada hasta el día de hoy es que colapsó el frente de un glaciar que cayó verticalmente por más de 1.200 metros y se sublimó, o sea que se derritió todo ese volumen de hielo y pasó a ser agua, y generó el aumento del caudal del río y atravesó todos los pueblos que estaban por debajo, llevándose tierra, lodo y lamentablemente gente también.
2: ¿Y ustedes, los científicos, los investigadores, por qué creen que pasó esto?
3: Y digamos, lo primero es asociado al calentamiento global, que todos los glaciares actualmente están retrocediendo, y cuando retroceden por el aumento de la temperatura hay una desestabilización dentro de ese frente glaciario y genera colapsos como muy grandes y abruptos, que si no se monitorean no los podemos predecir. O sea, mirando a simple vista es difícil si no tenemos un monitoreo de cómo se va moviendo ese glaciar. Entonces creemos que, digamos, el calentamiento global es un condicionante necesario para que eso suceda. Si no, o sea, si la temperatura media, claro, el glaciar está estable, no debería suceder en ese sentido.
2: ¿Y lo del Chaltén, ustedes lo ven con una alta probabilidad de que ocurra algo similar? ¿Y qué se puede hacer para prevenirlo?
3: En realidad, lo que está bien la pregunta, porque lo que necesitamos es justamente monitorear esa ladera que puede llegar a caerse abruptamente. Actualmente no tenemos esa manera de hacerlo, claro, porque bueno, estamos bajos en presupuesto, pero lo mejor sería tratar de ver cómo se mueve ese comportamiento, porque lo venimos siguiendo de manera indirecta, pero no tenemos una relación directa con el lugar. O sea, sí lo vemos a través de imágenes satelitales, pero que pasan cada 3 o 4 días. Y bueno, si algo sucediera, no tenemos la manera de predecirlo, porque ya lo vamos a ver cuando ya haya sucedido, y eso es nuestro temor.
2: Totalmente.
3: Entonces, sí alertamos a la población, sí estamos en contacto con ellos. Nuestros estudios se los dimos a parques nacionales, a bomberos, a defensa civil, y están tratando de armar al menos un protocolo para, si algo sucede, poder generar, de alguna manera, mitigar el impacto de que eso vaya a suceder. Sí. Hoy en día no lo podemos predecir porque no tenemos la instrumentación asociada al monitoreo de esa ladera.
2: Sí. Diego, muchísimas gracias. Gran abrazo.
3: Gracias, un placer.
2: Gran trabajo hacen ustedes. Diego Guinocura, el investigador y profesor de la UBA. Faltan 5 minutos para las 8.
1: Eduardo, dicen que la madre más adorada es la Virgen María y la madre más recordada es la madre de los políticos y la madre de los árbitros, especialmente los del VAR. Y un saludo para la gente de Vélez que lo chorearon el sábado mal. Sí, en un rato vamos a
2: profundizar. A mano armada, ¿no?
1: Profundizar el tema, pero fíjate cómo entró la bala y cómo decidieron tan mal el otro día que la AFA y Beligoy decidieron parar la bola y suspender a Araza y a Ceballos, que es un árbitro que hace por lo menos más de una década que no para de mandarse horrores, o en el campo de juego o en el VAR, como el otro día, y decidieron pararlo. Pero bueno, hasta que esto baje un poquito la espuma y algún día vuelvan a dirigir, que es lo que finalmente va a terminar ocurriendo. Pero evidentemente fue tan grande el perjuicio a Vélez que el mismo día del partido, con Riestra, por ese gol mal anulado, a los árbitros decidieron pararlo. En un rato lo vamos a profundizar porque fue una fecha con mucha polémica arbitral.
2: Bueno, Fabiano Actis, el tránsito.
4: Cargada toda la General Paz a esta hora. Hay demoras en Panamericana, Ramal Pilar. Después buen tránsito desde la bifurcación en la mano a Capital de Lepiane. Congestionada, Richeri, Oeste, La Plata, Buenos Aires. Con mayor caudal vehicular, también la Perito Moreno. Buen tránsito por 25 de mayo, Isla. Y también se carga la 9 de julio con gestión en la bajada San Juan.
2: Bueno, muy bien.
5: Caminos largos y polvorientos.
2: Bueno, me voy a comunicar con Joaquín de la Torre, ex intendente de San Miguel. Joaquín, buen día. ¿Qué tal? ¿Cómo le va?
6: Buen día, Eduardo. Gracias por llamar.
2: No, por favor. Estaba leyendo este fin de semana que usted propone separar al conurbano de la provincia de Buenos Aires. ¿Nos puede contar de qué se trata el proyecto?
6: Sí, cómo no. Yo lo que propongo es federalizar los 27 distritos del conurbano, o sea, sacarle el estado de la provincia de Buenos Aires a esos 27 distritos y que solamente tengan dos estados, el estado municipal y el estado nacional. Lo primero que hay que entender es que esto ya funciona así. Si uno vive en La Matanza o en Quilmes o en Hurlingham, el agua se la brinda AISA. AISA es una privatización nacional y regularización nacional. El gas se lo brinda Metrogas, también es nacional. La luz, Edenor y Edesur, también son nacionales. El tren y el colectivo también son nacionales, sobre todo el colectivo que entra a Capital Federal. La salud se la brinda en la mayoría de los casos los municipios, o sea, la mayoría de los distritos del conurbano tienen salita y hospitales propios. Sí. La seguridad, el patrullero lo pone el municipio, el combustible lo pone el municipio, las cámaras las pone el municipio. Lo único que paga la provincia es el sueldo de los policías. Y esto mismo pasa en salud, en educación. Sí. O sea, hay una realidad que es que en el conurbano el estado provincial tiene poco que ver con la realidad de los vecinos y la mayoría inmensa de los servicios que reciben los que viven en el conurbano son nacionales y provinciales. Sin embargo, el costo el conurbano lo paga. Entonces, al eliminar el estado provincial, yo lo que propongo es eliminar ingresos brutos, que es un impuesto muy nocivo para la vida, sobre todo de los comerciantes y de los consumidores en el conurbano bonaerense.
2: O sea, básicamente convertir 27 municipios del Gran Buenos Aires en distritos federales, sin gobernador.
6: Exactamente,
2: que no tengan gobernador.
6: Que tenía la ciudad de Buenos Aires ante la reforma constitucional, con una sola modificación importante, que es que podrían seguir eligiendo su intendente. Okay. Y nada más que eso.
2: Pero que no dependen del gobernador de la provincia de Buenos Aires.
6: No dependen, porque la realidad es que ya hoy, en la calidad de servicios y en la cantidad de servicios, no dependen del gobierno de la provincia de Buenos Aires. Como claro, acabo de explicar,
2: claro,
6: la mayoría de los servicios que reciben los vecinos del conurbano son o nacionales o municipales.
2: O sea, supongamos que se lleva adelante esto. En esos 24 municipios o 27 municipios, no elegirían gobernador, solamente no intendente.
6: Exactamente, no elegirían gobernador ni diputados provinciales, ni senadores provinciales. La seguridad sería nacional, o sea, gendarmería podría estar instalada en el conurbano, que es claramente el principal problema, durante todo el tiempo cumpliendo funciones no excepcionales, sino ordinarias.
2: Ok. Y esto va enganchado con, porque hay otras ideas de dividir la provincia de Buenos Aires en 3 o 4. Para que haya como 3 o 4 gobernadores.
6: Yo no puedo negar que cuando leí el libro de Esteban Bullrich fue un motor para terminar claro. de pensar esto. Todas estas cosas que estoy proponiendo tienen que ver con haber sido intendente, haber sido ministro de gobierno de la provincia, haber leído el libro de Esteban. Pero bueno, en este caso lo que yo hago es exactamente lo contrario, más allá de que estoy tengo en el origen o en la génesis de mis ideas mucho de ese libro.
2: Y otros piensan previamente a todo esto dividir municipios, por ejemplo La Matanza, dividirlo en tres o cuatro, no sé, José Cepaz en tres o cuatro, y así Loma de Zamora en tres o cuatro.
6: Son dos posibilidades que pueden funcionar en forma paralela. La decisión de dividir los municipios en este tiempo es de la provincia de Buenos Aires. Llegado el caso de que se creen distritos federales, pasará a ser de la nación.
2: Ok. Le agradezco mucho, Joaquín. Gran abrazo.
6: No, gracias a usted.
2: Gracias por atenderme. 8:01 en todo el país.
1: Eduardo, la tortuga gigante de Galápagos supera los 190 años en cautiverio. Cuentan que al doctor Comillón le regalaron una, pero la rechazó.
7: ¿Ah, sí?
1: Dice el doctor Comillón que uno se termina encariñando con estos animales y después se mueren.
2: Temperatura, María, y pronóstico del tiempo para el día de hoy.
0: 13 grados 9 décimas la actual temperatura, el cielo está parcialmente nublado y para hoy se esperan 19 de máxima.
2: Bienvenidos los de las 8 de la mañana. Feliz despertar en este lunes 31 de agosto.

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2: El cielo parcialmente nublado en Capital Federal y Gran Buenos Aires. La temperatura 13 grados 2 décimos. Locura por las Leonas en Ezeiza.
3: Una emoción inmensa fue aquí en Ezeiza por la llegada de las Leonas. Uno de los protagonistas, por supuesto, fue el técnico Fernando Ferrara, que esto le decía a Radio Mitre.
4: Felicidad infinita porque bueno, como se sabe, hay mucho esfuerzo detrás y lograrlo es increíble. Seguir convencido, seguir seguro del trabajo, de lo que uno piensa, confianza en el equipo, confianza en el cuerpo técnico y seguir para adelante.
3: Desde el aeropuerto de Ezeiza, Mercedes Minzi, Mitre informa primero.
2: Caputo llevará el programa económico al G20 y buscará respaldo de Estados Unidos. El ministro de Economía participará de la cumbre de finanzas del G20 en Asheville, Carolina del Norte, donde expondrá los resultados del plan de ajuste argentino. Además, mantendrá un encuentro con el secretario del Tesoro estadounidense, Scott Bessent, y con la titular del FMI, Kristalina Georgieva. Relevaron a un jefe militar de Esquelp tras recibir a Villarruel. El teniente coronel que estaba al frente del regimiento de caballería de Exploración 3 será desplazado y reemplazado por un militar que actualmente presta funciones en Casa Militar. La decisión generó sospechas porque el oficial había recibido a la vicepresidenta durante su visita a Chubut por los incendios forestales. River ganó y respira. Fue el debut de Poncio como DT interino.
5: Muy contento, feliz, me debo a esta institución, siento que cuando hay que estar hay que poner la cara, y bueno, y así fue. Y después darle nada, hay un grupo de jugadores impresionantes, estuve casi todo desde que empezó esta temporada al lado de ellos, porque ustedes saben, así que nada, la verdad que no se habían dado anteriormente los resultados por ciertas situaciones deportivas, porque el fútbol tiene estas cosas, hoy se logró ganar y todo de lo que se venía trabajando, y más de los chicos.
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6: Ahora cargada toda la General Paz con demoras en Panamericana, Ramal Pilar, buen tránsito desde la bifurcación en la mano a Capital. Telepiane congestionada, Richeri Oeste, La Plata, Buenos Aires con más caudal vehicular, también Perito Moreno, buen tránsito por la 25 de mayo y La Ilia. A esta hora se carga la 9 de julio, hay congestión en la bajada de Avenida San Juan y en el obelisco.
7: Sale el sol.
2: Estamos en Cañada de Gómez, en Santa Fe, en la 1620. 13 grados 6 la temperatura, cielo cubierto con llovizna. En Capital Federal y Gran Buenos Aires, cielo parcialmente nublado, la temperatura 13 grados 8 décimos y la humedad 85%.
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11: A las 8 y 11 minutos, la temperatura en Buenos Aires es de 13 grados 8 décimas, cielo parcialmente nublado, máxima prevista para hoy 19 grados.
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14: Eduardo, el sábado fue el día del abogado y un amigo me decía, vos podés creer que llamé a mi abogado para saludarlo y me cobró la llamada del hijo de...
15: No. ¿Qué pasó, Jessy?
13: Querido Lean, gran triunfo de las Leonas ayer saliendo campeonas del mundo.
16: Exactamente, lo que ocurrió el sábado fue histórico, tercera estrella en la historia del seleccionado argentino de hockey sobre césped, en el caso del femenino, 2002, 2010, 2026, y también muy bueno lo de los Leones, ¿no? Que terminaron el podio, con lo cual Argentina, más allá de todas las vicisitudes que puede llegar a tener en lo que es la previa y la preparación, el talento argentino a nivel colectivo... Y además vos hablaste algo hace un rato de la palabra legado, ¿no? Estamos hablando de más de 25 años de un equipo tremendamente competitivo, sí. No es una novedad.
13: Mira, los resultados de Argentina desde el nacimiento de las Leonas, Juegos Olímpicos del 2000, Mundial 2002, Juegos Olímpicos 2004, Mundial 2006, Juegos Olímpicos 2008, Mundial 2010... Juegos Olímpicos 2012, Mundial 2014, bueno, son distintas medallas que ha conseguido, ¿no?
16: Porque casi todo lo que vas enumerando siempre estuvo en el podio, si no fue campeón, siempre, una medalla recibió.
13: Exactamente, en el Mundial 10 primero, en los Juegos Olímpicos 2008 terceros, en el Mundial 2006 terceros. En el Mundial 2014, terceros. En los Juegos Olímpicos 2016, séptimos. Séptimos en el Mundial 18. Juegos Olímpicos 2021, segundos. Mundial 2022, segundos. Juegos Olímpicos 2024, terceros. Mundial 2026, ahora.
16: Impresionante.
13: Impresionante. Tres estrellas, ¿eh? Tres mundiales ganados.
16: Tomándose revancha de la final perdida del 22 contra el más campeón, que es Países Bajos y o Holanda, que tenía 9, y de visitante en la tierra de ellos. Es un hito espectacular.
13: 4 subcampeonatos, 3 en los Juegos Olímpicos, 1 en el Mundial, podio en 12 de los últimos grandes torneos. Es una cosa realmente, un orgullo. Aníbal Fernández es el presidente de la Confederación Argentina de Hockey. Aníbal, buen día, ¿qué tal? ¿Cómo le va?
17: Hola, Eduardo, ¿cómo vamos?
13: Qué orgullo lo de ayer, ¿no?
17: Y permíteme un saludo a María y a Rolo, que hace mucho que no lo veo.
11: Hola, buen día. Un
16: saludo.
17: Muy contento porque nosotros nos propusimos un trabajo con un montón de cosas nuevas hoy. Están llenas de elementos como para estudiarse al adversario, para prepararse y llegar al máximo nivel, las comparaciones son difíciles de machear, y tanto el equipo de las chicas de las Leonas como de los Leones han trabajado arduamente para llegar a este punto, y los resultados están a la vista, así que muy muy contento.
13: Bien. ¿Cómo sigue la historia? ¿Cómo sigue este trabajo?
17: Historia va a seguir de la misma manera, porque el camino es el correcto cuando uno sabe que tiene que ganarlo con su propio esfuerzo, con sus propias posibilidades y con sus condiciones para poder estar presente en todos los lugares que está. Se juega durante todo el año la Pro League, en la cual nosotros somos unos, cuando digo nosotros, quiero hacer una aclaración, yo no me cuelgo de nada ni tengo nada que ver en cuanto al triunfo de jugadoras y jugadores. Simplemente lo digo por el afecto, por la pertenencia y porque me gané el derecho a disfrutarlos. Prepararnos, porque venimos en 2 años con los Juegos Olímpicos y en 4 años de vuelta con el Mundial y con chicas y chicos que van viniendo todos los días y que crecen y que tienen un talento muy particular y con la preparación física adecuada se consiguen resultados insospechados. Así que muy, muy contento.
16: Aníbal, hace un rato, ¿cómo le va? Buen día, Leandro Bonsante. ¿Alguna vez en la previa de tu entrevista, nuestra entrevista aquí, habló Granato? Y dijo que, bueno, había algunos inconvenientes que arreglar. ¿A qué se refieren las jugadoras? Porque el hito es espectacular. Obviamente que la Confederación hace cosas buenas también. Pero, ¿qué es lo que usted siente como presidente que las mujeres reclaman?
17: Sí, pero no es reclaman con nosotros, La queja es que en algún momento habíamos conquistado una beca que el Estado les daba para que pudieran entrenar y no tener que estar trabajando, cuando estamos hablando de los seleccionados mayores, y eso había prácticamente desaparecido. Entonces, claro, la queja debe estar centrada en ello. Nosotros, a las jugadoras y a los jugadores, no les falta absolutamente nada. Y además tienen mi teléfono, si cuando necesitan alguna cosa, no necesariamente ser una queja, sino también pedir otro tipo de actividad o cosas por el estilo, nos sentamos y hablamos. Se vienen a mi estudio, yo tengo el estudio en el centro, se vienen al estudio y charlamos con cualquiera de los equipos. Y ayer me pasó una cosa muy linda, cuando terminaron los Leones, que sacaron medalla dorada, salí, entré con ellos al vestuario para saludar a los que no había podido saludar, y cuando me iban, el técnico me pidió que me quedara para la charla técnica. Eso no es muy común.
16: No, normal.
17: Yo no soy un, yo soy un tipo reconocido por cara de amar, con lo cual y no quiero cambiarla, así que si me invitaron es porque tenemos sabemos de lo que estamos hablando. Esto del hockey es algo que me llena de satisfacción. Antonio Gil sacó en el 77 un poema que dice: tiende tu mano al vecino, porque sí, por elegancia, que no todo sea ganancia a lo largo del camino. Bueno, esto es el placer y la satisfacción. Acá no hay otra cosa que no sea la posibilidad de ver que lo que nosotros sembramos y cultivamos durante de buen tiempo, los chicos van y te lo exhiben y te lo cosechan para regocijo de todo un país.
13: Aníbal, muchísimas gracias, gran abrazo.
17: Un abrazo grande.
13: Gracias. En línea también está Carlos Trinchinetti, que es papá de la leona Eugenia Trinchinetti. Carlos, ¿qué tal? ¿Cómo va? ¿Bien? Carlos, un gusto muy grande. ¿Qué tal? ¿Cómo le va? ¿No está?
18: No.
13: No lo escuchamos. 8:19 en todo el país.
19: Eduardo, un cordobés amigo, me decía: las vasectomías en la Argentina son legales, gratuitas y accesibles desde el 2006... Esto es para ponérselo a los dirigentes de Talleres de Córdoba, que me comentaron que cuando contrataron a Sampaoli y ahora se quieren cortar la bola, pero no se dan
16: idea. No. El técnico número 5 que se va en lo que va del campeonato, 7 partidos duró la aventura de Sampaoli como técnico de Talleres. Ganó un partido, perdió 4, empató 2, una campaña decididamente mala. Va a cobrar hasta el último día trabajado. Esto ya se había acordado en la previa, lo marco porque siempre se habla de las millonarias indemnizaciones de Sampa. Así que el paso suyo ha sido malo. Él tuvo una buena carta de despedida diciendo que la verdad las cosas no salieron.

0: Es un nuevo entrenador.
1: Bueno, Eugenia Trinchietti anotó un gol clave para las Leonas contra España en el Mundial de Hockey 2026, sellando la victoria por 3-0 para avanzar a las semifinales. Carlos Trinchietti es el papá de esta Leona. Carlos, muy buen día. ¿Qué tal? ¿Cómo le va?
2: ¿Qué tal, Eduardo? ¿Cómo le va? Muy bien, muy, muy contento. Muchas gracias.
1: ¿Dónde anda? ¿Está acá o está allá en Holanda?
2: No. En este momento vinimos a Lisboa, que tenemos alguna promesa para la Virgen de Fátima, y ahí estaremos yendo mañana, si Dios quiere.
1: Bueno, ¿y cómo se vivió allá?
2: La verdad que fue un clima muy lindo para los argentinos. Nosotros tenemos una manera de festejar, de ilusionarnos, de hacer el banderazo antes de cada partido, que es distinto a todos. Entonces se va viviendo, va creciendo todo esto, y se fue sintiendo esta final desde el corazón y desde adentro de la cancha.
1: Sí. Partidazo, ¿no? Y además su hija es un fenómeno.
2: Muchas gracias.
1: La verdad es
2: que estamos muy orgullosos, porque ella encarna los valores y la tenacidad de una leona, ¿no? Que más allá de las habilidades que Dios le dio a cada una, ser leona se hace. Y con tiempo. Euge tiene más de 250 partidos y no deja de disfrutar entrenando, de disfrutar las leonas, de disfrutar su club. Ese es su estigma. Es divertida, es generosa, siempre está haciendo movimientos como para que el equipo esté atento, y adentro de la cancha acompaña el protagonismo de las capitanas, no tengo dudas.
3: Carlos, ahora Guillermo Laborda, un gusto enorme saludarte, Carlos. Nos conocimos ahí viendo un
2: Guillermo,
3: partido de las Leonas. Justamente nos conocimos.
2: Sí, tal bien. Cual.
3: Haciendo de barra brava, bueno.
2: Compartiendo, seguro, seguro.
3: Yo te quería preguntar.
2: ¿Qué tal, Willy? ¿Cómo estás?
3: Un gustazo enorme. Yo te quería preguntar, porque lo hemos hablado una vez, las diferencias que tiene una argentina jugando al hockey versus las diferencias que tiene una de Países Bajos jugando al hockey, en cuanto al apoyo y sobre todo los sacrificios que debe hacer una leona acá en Argentina. ¿Por qué no los contás?
2: Eso es cierto, ¿no? Toda época argentina tuvo sus momentos por ahí mejores o por ahí difíciles, pero la realidad es que en el deporte hay que acompañar al deportista de alto rendimiento, con la Secretaría de Deportes, con la Confederación, y es un trabajo en equipo que se va haciendo, ¿no? Yo creo que en este momento se conjugó una línea dirigencial, una línea de entrenadores y un grupo de leonas que supo, con mucha experiencia, porque no se olviden que desde el 2016 a la fecha que salieron estas chicas campeonas del mundo junior en Chile, que le ganaron también a las holandesas, hay 8 jugadoras que mantienen desde ese momento, o sea que tienen una historia de sacrificio, pero son resilientes. Ellas capitalizaron para bien todo lo que las dificultades que pudieran haber tenido, y es cierto, hay dificultades, pero bueno, las familias estamos para eso, ¿no? Acompañar al deportista que eligió una carrera amateur y que es su pasión, y por eso da la vida.
1: ¿Y Euge qué hace además del deporte?
2: Euge está estudiando en una facultad que le permite a distancia, como siempre, está estudiando marketing y comunicación, y bueno, eso fue también un logro de la CONFE, que le pidió a las universidades, el presidente actual lo sabe, que le dieran cupos a todos los deportistas olímpicos.
1: Claro.
2: Después, de acuerdo al rendimiento y a la perseverancia, podés conseguir un cuarto de beca, media beca, pero el cupo, el deportista olímpico, el deportista de alto rendimiento, lo tiene en las universidades, se puede.
1: ¿La tentaron de algún equipo en el mundo?
2: Sí, muchas veces estuvo, y de hecho jugó parcialmente dos medias temporadas, una en Alemania y otra en España.
1: Y
2: este año, y no imaginaba, por supuesto, este logro inmenso,
1: claro,
2: pero la tentaron y va a jugar una temporada en el hockey belga, en un club de Bélgica.
1: Opa.
2: Que realmente dirige un argentino y que le dijo, probá un año, y es alto rendimiento también en el hockey.
1: ¿Y ahí son pagas?
2: Ellos tienen un, el Azadí tienen un viático como en, digamos, con una compensación por trabajos que hagan en el club. Teniendo la ciudadanía, en este caso Eugenia tiene la ciudadanía polaca por parte de mi señora.

0: señora, entonces puede firmar un contrato por un año en donde tienen los viáticos pagos, los viajes, la casa, el hospedaje,
1: Es de
0: si
1: la comunidad
0: manejan un
1: europea,
0: auto.
1: es de la comunidad.
0: Exacto, eso. Y con eso pueden tener un viático que les permite, digamos, sostenerse bien en Europa, ¿no? Es
1: Más
0: un
1: de mil
0: logro que las
1: euros.
0: chicas. Sí,
1: Sí, claro.
0: sí,
1: Claro.
0: sí, por
1: ¿Sufriste
0: suerte.
1: mucho
0: Y
1: en los
0: después,
1: penales, Carlos? ¿Sufriste mucho?
0: yo creo que hice todas las cábalas que tenía, me puse la gorra al revés, me puse serio mirando a los árbitros para que no se equivoquen, y
1: Sufrió como padre.
0: cada gol apretaba los dientes, no hacía mucho gesto, y también si me ven en una foto tengo el rosario en la mano, tengo un rosario en la mano que lo exprimí
1: Qué
0: todo el
1: bárbaro.
0: partido, porque ganarle en su casa a
1: Claro,
0: las mejores del mundo
1: pero claro.
0: hay que ganarle jugando. La suerte te puede tocar en un gol de rebote, pero el resto del partido, las chicas fueron espectaculares.
1: Totalmente. Carlos, gran abrazo, ¿eh?
0: Así que muchas
1: Felicitaciones,
0: gracias,
1: Carlos.
0: Eduardo, y un saludo a Willy también.
1: Abrazo a
0: Gracias a
1: toda la
0: ustedes,
1: familia.
0: gran equipo también.
1: Gracias, Carlos.
0: Muchísimas gracias por el mensaje. Chau, chau.
1: Chau. Carlos Trinchinetti, el papá de Eugenia Trinchinetti.
2: El club Edu es el Brax Gata de Bélgica.
1: Hay varias jugadoras que están jugando allí en Bélgica.
2: Sí, bueno, de hecho, hoy oficialmente la única es la arquera, que ataja en el. Para que ya te digo el equipo.
1: Por eso la arquera se quedó en Europa.
2: Royal Victory de Bélgica, Cristina Cosentino. Claro. Y el resto está buscando nuevos horizontes en Europa, porque acá hubo una política deportiva de Ferrara, es decir, yo quiero tener a la mayoría de las jugadoras, por ejemplo, Trinchinetti, que estaba jugando en San Fernando, de tenerlas acá para entrenar mejor, para estar más juntas, para hacer grupo, para practicar, ensayar, llegar bien al Mundial, que en definitiva fue lo que ocurrió, pero por esta cuestión también económica, muchas están buscando horizontes en las mejores ligas
1: pero
2: de hockey, ¿no?
1: Está claro. Obviamente. 8:27 en todo el país.
3: Ella que le pregunta a la Divina, yo vivo cerca del Riachuelo, ¿cuándo van a limpiar el Riachuelo? La Divina dice, mira, eso es imposible saberlo. Y dígame, Adivina, ¿cuándo se va a cerrar la grieta entre los argentinos? La grieta se va a cerrar después de que terminen de limpiar el Riachuelo.
1: Fabiano Actis, con el tránsito.
4: Eduardo, un choque en Panamericana ocurrió entre el puente Belgrano y 202, con demoras en esa zona, buen tránsito desde la bifurcación, la mano capital, de Lepiane, cargada en toda la General Paz, congestionadas, Riccheri, Oeste, La Plata, Buenos Aires, con más caudal vehicular, incidentes viales en Alberdi y Coronel Cárdenas, Juan de Garay, entre Jujuy y Alberdi, e Independencia y Entre Ríos. Los trenes sin complicaciones, los usuarios del subte atentos, cerrada la estación Medrano en la línea B por 3 meses, por obra de renovación.
1: Sí, gracias, ¿eh? Apertura para Cormillot.
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7: Bueno, Eduardo, mira, te cuento que este miércoles, jueves y viernes son las jornadas, como sería el equivalente casi a un congreso de nutrición, de la Sociedad Argentina de Nutrición. Miércoles, jueves y viernes. Jornadas Argentinas de Nutrición y de Obesidad, ahí en la UCA de Puerto Madero. Te voy a contar algunos de los elementos que se van a estar tocando, ¿no? Lo que se va a estar tocando, que los currículos que se han hecho, que están en este momento en circulación, se hicieron hace 10 o 15 años. ¿Me escuchaste bien? 10 o 15 años. O sea, más obsoletos no pueden estar.
1: Claro.
7: Están obsoletos. Hoy se sabe que cuando una nutricionista se recibe, el 50% de lo que aprendió durante ese tiempo es obsoleto.
1: Claro.
7: Ahora, hay una dificultad, que todo el sistema académico tiene mucha dificultad para moverse, para adaptarse. Entonces, en este momento de inteligencia artificial, parece pasar meses haciendo cálculos que con inteligencia artificial los haces con mucha suerte en 30 segundos, con mala suerte, ¿no? Entonces, bueno, ese va a ser uno de los elementos que yo voy a estar tratando de sintetizar. Las empresas hoy demandan profesionales que tengan un conocimiento profundo en disciplinas con habilidades blandas, digitales e interdisciplinarias. No basado en el cálculo de calorías, sino cómo me conecto yo con otro, cómo armo un equipo, ¿no? Bueno, eso es lo que está cambiando, no es un descubrimiento mío, es lo que está instalado, ¿no? Y Bueno, lo que se trata hoy de ver cómo hacer simulaciones clínicas de las consultas, role-playing, análisis de interacciones entre los pacientes. O sea, ver cuánto les llega. En la facultad me enseñan qué es lo que tengo que hacer, pero no me enseñan cómo tengo que hacerlo. Y en medicina y en salud, eso es lo más importante, cómo lo tengo que hacer. Porque yo te puedo decir, mira, esto es así, deja de fumar. Sí, fumar hace mal, sí, fenómeno, fumar hace mal. Bueno, ¿y cómo hago para dejar? Dame una manito más, ¿no? Bueno, de esto se va a tratar, entre otros temas, este fenomenal congreso que tiene 1.800 anotados.
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1: Bueno, personal y las novedades económicas con Willy Laborda.
9: Bueno, una semana, Eduardo, que va a estar cargado con las miradas puestas en no solo las noticias de la presencia de Luis Caputo en el marco de la cumbre del G20, sino también se viene el Día de la Industria, el día miércoles. También tenemos las miradas de los operadores centradas en Estados Unidos, pues la tasa de interés en Estados Unidos, la tasa a 10 años sigue alta. Fue la reunión de banqueros centrales el día viernes en Jackson Hole. Estuvo ahí Santiago Bausili también participando de esa cumbre de banqueros centrales clásica a esta altura del año en esa localidad de los Estados Unidos. Te diría que arranca, cierra hoy agosto, un mes que tuvo mucha volatilidad en las tasas de interés en pesos, el dólar que dejó de tener esa barrera psicológica en los 1.500 para el dólar mayorista, y arranca un septiembre que te diría que se espera que sea más calmo en lo que respecta a tasa de interés, con el dólar ahí en torno a los 1.530-35 para el minorista.
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3: Eduardo, el sueño de Cristina es ver a Máximo gobernador. Se va a tener que seguir soñando, Cristina. Dicen que un fanático K es alguien que sigue las ideas de Cristina. Y un anti-K es alguien que las entendió.
1: Atención con esto, ¿no? Porque el gobierno nacional prohibió la venta de juguetes riesgosos para la salud. Y esto, vos sabés que el otro día yo estaba viendo un juguete de esmeralda. Le dije, ¿qué es esa asquerosidad?
10: ¿Qué
1: ¿no?
10: era?
1: Me dice, papá, es un squitzy.
7: Bueno, eso está, lo que hablábamos bueno, esta mañana.
1: Un asco, un asco que parecía un moco. No, en serio.
7: En Estados Unidos lo están metiendo los chicos.
1: Un moco.
7: Lo meten los chicos en el microondas y explota. Y le queda pegado y produce quemaduras muy, muy serias.
1: Eso
7: en
1: microondas no, pero esto lo sacó de una latita que viene de una latita. La medida alcanza a juguetes infantiles de plástico blando con forma de gyoza o dumpling, comercializados bajo el nombre Squishy Toy o Squishy.
10: Squishy, sí.
1: Y dispone su descarte de manera segura e inmediata.
11: Está publicado en el boletín oficial de hoy, en la subsecretaría de Fernando Blanco Muñoz, la defensa del consumidor.
9: Sí, justo estaba chateando con él. 72 horas tienen para levantar todos los productos.
1: Bueno. Atención en mi casa, yo te digo una cosa, lo sacaron de esa lata, venía como en una latita y era un asco, parecía como un, o adentro tenía, no sé, un, ¿cómo se llama esto? Un dinosaurio. Y envuelto el dinosaurio en ese moco asqueroso, verde, y Esmeralda jugaba con eso como si nada, ¿viste? Y la nueva plastilina, mentira, es un asco.
11: Bueno, ahí acaba de prohibir, así que como
1: hay
11: dijo
1: que
11: Willy,
1: tirarlo automáticamente.
11: Sí, ¿eh? Señor, exactamente, aviso para los padres.
1: La medida se adoptó ante antecedentes y denuncias que advertían sobre posibles sustancias químicas tóxicas por encima de los límites establecidos por las normas técnicas de seguridad, ¿eh? Con potenciales riesgos para la salud de los chicos. 8:34.
3: Ese político que le decían plastilina.
2: ¿Por qué?
3: Era blando y se lo servía para hacer boludezas.
1: Noticias, 2 minutos, dale.
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17: El cielo cubierto en Capital Federal y Gran Buenos Aires, temperatura 13 grados, 9 décimos. Misión del Vaticano en Buenos Aires, en la previa de la visita del Papa.
18: El país revolucionado con la visita del Papa León XIV el próximo 8 de noviembre. En las últimas horas había llegado la comitiva de la Santa Sede para ultimar detalles del viaje del sumo pontífice. Dos camionetas negras blindadas fueron destinadas para trasladar al contingente papal desde el Hotel Emperador en Retiro hacia diversos puntos de Buenos Aires. El objetivo es conocer los lugares donde estarán previstas las conferencias y poder dar a conocer la agenda oficial de actividades a mediados de septiembre. Reiteramos, comenzó el tour por la ciudad de Buenos Aires de la comitiva papal. Yasmín Abrán, Mitre informa primero.
17: Alertan por los glaciares del mundo, incluso en el Chaltén, después del cataclismo de Nepal. Radio Mitre habló con Diego Winokur, investigador del Instituto de Estudios Andinos, Suba Conicet.
19: Lo primero es asociado al calentamiento global, que todos los glaciares actualmente están retrocediendo, y cuando retroceden por el aumento de la temperatura hay una desestabilización dentro de ese frente glaciario y genera colapsos como muy grandes y abruptos que si no se monitorean no los podemos predecir. Digamos, el calentamiento global es un condicionante necesario para que eso suceda.
20: ¿Y lo del Chaltén, ustedes lo ven con una alta probabilidad de que ocurra algo similar? ¿Y qué se puede hacer para prevenirlo?
19: Porque lo que necesitamos es justamente monitorear esa ladera que puede llegar a caerse abruptamente.
17: El Changuito Ceballos está a un paso de dejar Boca y ser transferido al Parma de Italia. El delantero santiagueño sería vendido por 5 millones y medio de dólares por el 100% de su pase, luego de que el club italiano acelerara las negociaciones en las últimas horas. Boca, además, conservará una plusvalía del 40% ante una futura venta del Chango.
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21: La Panamericana, hay un choque entre Puente Belgrano y 202, hay demoras. Después, buen tránsito desde la bifurcación Mano Capital, de Lepiana y toda la General Paz congestionadas, Richeri, Autopista del Oeste y La Plata, Buenos Aires, con caudal vehicular, incidentes viales en Alberdi y Coronel Cárdenas, Independencia y Entre Ríos, Juan de Garay entre Jujuy y Alberti. Los trenes sin complicaciones, subtes, cerrada la estación Medrano de la línea B por 3 meses por obras de renovación.
17: Arranca la semana. Estamos en Santiago del Estero. En la 97.7, 12 grados 1 la temperatura, cielo ligeramente nublado con neblina. Aquí en Buenos Aires, cielo cubierto. La temperatura 13 grados 9. Y la humedad 86%.
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2: Eduardo, en Bolivia, Fernando Cerimedo le preguntó a su abogado, ¿cómo va lo mío? Mirá, va bien, pero si te podés escapar, mejor.
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1: Sí, León.
2: Bueno, la fecha 7 de la clausura se cierra hoy con 4 partidos. A las 19, un par de encuentros, Defensa y Justicia Platense y Estudiantes Newell's. Y a las 21:15, Tigre Barraca Central e Instituto San Lorenzo. Ayer, ya hablamos de River hace un rato, pero Independiente perdió feo de local 3-0 con Gimnasia de Mendoza. Una de las grandes revelaciones de este torneo, con un volante zurdo fenomenal como Lencioni. Gimnasia va a ser rival de Boca ahora, la fecha que viene, y quedó puntero de su zona. Independiente es un equipo muy regular, que todavía desde lo matemático tiene una posición expectante, pero que no juega bien y que la gente estalló contra la comisión directiva, sobre todo contra Daniel Giovane, que es el hombre que maneja los destinos del club, más allá que el presidente es Grindetti, lo que tiene que ver con la conducción en materia deportiva obedece más a este hombre. Creo que el socio Independiente necesita elecciones. No mañana, ayer, porque el hartazgo es total y necesitan un cambio de aire y volver a elegir. Racing perdió 3-1 con Independiente Rivadavia. Racing ganaba, se lo dieron vuelta en Mendoza, quedó anteúltimo Racing en su zona. La Lepra mendocina quedó puntero en la tabla anual por diferencia de gol, tiene 45 puntos, lo mismo que Argentinos Juniors, que ayer también lo dio vuelta y le ganó 2-1 al Docivi, pero la diferencia de gol es en favor del equipo mendocino. Y un lindo mano a mano cuando quedan nada más que 9 fechas por delante. Y después, ¿hasta cuándo se va a dirigir mal en el fútbol argentino? ¿Hasta cuándo no habrá unificación de criterios? Lo que pasó en la Bombonera el viernes y el sábado en la cancha de Riestra fue lamentable. Flores debió haber sido expulsado por la patada que le pegó a Marsich, y el gol que le anularon a Vélez es una vergüenza. Digamos, que hayan pasado estas dos cosas teniendo la herramienta del VAR le saca cada vez más credibilidad al fútbol argentino y marca que el arbitraje, aunque no sean todos, es un horror. Cuesta mucho pensar bien. Y si no hay que ser mal pensado, hay que decir que dirigen mal. Uh-huh. Pero bueno, como contábamos antes, la AFA, Edu, se movió rápido, Beligoy también, y para parar un poco la bola, decidieron suspender a Araza y Ceballos, árbitro de campo y VAR respectivamente, por esa jugada en la que le anularon mal un gol a Vélez. Ceballos lo llamó a Araza, que no había visto nada en cancha, y entre los dos vieron algo que no pasó, que es una falta en ataque. Es lo peor para un árbitro. Cobrar lo que no sucedió.
1: Claro, obvio.
2: Inventar algo que no pasó.
1: Claro.
2: Y después hablo de la unificación de criterios, y con esto cierro. Ayer estuvo muy bien aplicada la regla de la invasión del área en el penal de River contra Banfield, que se repitió. El gol de Thiago Almada. A la noche, en el mismo fútbol, en el mismo campeonato, en la misma fecha, Escudero, defensor de Racing, invadió y rechazó después del penal que Cambese le atajó a Arce. ¿Se repitió? No. ¿Dónde estaba ahí el VAR? ¿En la ruta del vino, en Mendoza? Porque la misma jugada, en el mismo día, en la misma fecha, tuvieron dos miradas distintas. Esto no quiere decir que a River lo ayudaron. En el partido de River cumplieron bien la regla. ¿Por qué no la cumplieron bien en el partido siguiente?
1: Muy bien, cerramos.
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1: Bueno, me voy al tránsito, Fabiano.
5: Choques, se suma uno en Parque Chas, colisión entre dos autos, uno terminó volcado en Andonaegui y Lerena, otro en Bajo Belgrano, un auto y una moto, Castañeda, entre Echeverría y Juramento, cerca de Figueroa Alcorta. Se suman a otros incidentes viales reportados más tempranos, incluido el choque en Panamericana entre Puente Belgrano y 202. Hay buen tránsito en la Panamericana hacia Capital después de la bifurcación, antes muchas demoras, lo mismo que en General Paz, Lepiane, Richeri y La Plata, Buenos Aires.
6: O sea, es algo que un hincha de Independiente me decía, vos podés creer que el Estadio Independiente es como un salón de fiestas. Festejan todos menos los dueños.
1: No. Bueno, en línea tengo a Cristian Buteler, que es economista. Cristian, buen día. ¿Qué tal? ¿Cómo va?
7: Buenos días, Eduardo. ¿Cómo estás?
1: Muy bien. Vi en X que destacaste que julio registró la mayor compra de dólares del año por parte de personas físicas.
7: Sí, así es. Tuviste una salida de 3.100 millones de dólares. Fue la más alta desde octubre del año pasado. Sí, uh-huh. Que en ese momento, hay que recordar, estábamos en pleno de un poco de una corrida en la cual tuvo que intervenir incluso el Tesoro de Estados Unidos para poder sostener el tipo de cambio dentro de las bandas.
1: Sí, pero estos 3.300 y pico de millones de dólares fue durante el mes del Mundial, ¿no?
7: Esto sí, estos 3.000 y pico fue durante el mes del Mundial, eso claro. Seguramente también haya tenido su claro, impacto claro. En los números, digamos, del mes, en el cierre del mes.
1: Y si no, ¿a qué lo atribuís?
7: Mira, yo creo que tenemos sabido en la Argentina que la función de reserva de dinero, del dinero lo hace el dólar, digamos, ¿no? O sea, la verdad es que el peso ha perdido esa capacidad. En tiempo, los argentinos, digamos, suelen ahorrar en dólares, sea buena más inversión, tengas otros instrumentos para poder hacerlo. Esto es obviamente por años de alta inflación, mal manejo monetario y demás, y que va a llevar también años que volvamos a creer y a confiar en el peso para tenerlo como reserva de valor, ¿no? Entonces, bueno, uno tiene que saber que Argentina y es su forma de ahorrar es esa, y en los modelos vos lo tenés que incluir cuando necesitas saber cuál va a ser la evolución y el equilibrio del tipo de cambio.
1: Ya está en el ADN del argentino, ¿no? No importa el precio, siempre ese precio es el mejor.
7: Y pues, ya lo hemos vivido en los últimos años, hemos tenido todo tipo de restricciones para poder operar y siempre el argentino terminaba comprando, claro, pagando un sobreprecio de hasta 2 veces más lo que era el dólar oficial porque no te lo dejaban comprar. Es más, cuanto más traba le pones, más interesado está el argentino en poder.
1: Y además, como uno sabe que siempre el dólar va a subir, siempre ese precio al que lo compras es barato.
7: Sí, bueno, siempre va a subir, pero sí, siempre te vas a sentir, digamos, siempre vas a dormir más tranquilo con dólares de ahorro que con pesos. Y vuelvo a lo mismo, nos va a llevar mucho tiempo volver a tener una moneda en la cual confiar y poder ahorrar en esa moneda. O sea, no podemos en 2 o 3 años la cultura de los últimos 30 años directamente de cabeza.
1: Sí, pero mira, me estaba acordando de lo siguiente. Cuando el dólar estaba a 42 en el 2018, con Macri presidente, 2 días después o 3 días después se fue a 60. Quien compró a 42 pensaba que estaba carísimo. Y al fin y al cabo, ese 42 terminó siendo barato. Y después, cuando terminó Alberto Fernández, empezó Alberto con 60 y terminó con el dólar a 1.200. El que compraba 60 decía, ¡uy, qué caro que lo compré! Y mirá después, ¿no?
7: La historia está llena de esos ejemplos, claro. O sea, podemos tomar uno cada 2 años mínimo, promedio, sí, claro. y no le vamos a errar. Por eso, por eso lo que vos marcas de en los tenes, o sea, por ese tipo de situaciones es que el ahorro es en dólares es la herramienta preferible. Que la verdad es que la gente que normalmente ahorra en dólares no lo hace para ganar plata, lo hace para no perder. Totalmente. O sea, lo que quiere es mantener el valor, digamos, de su ahorro en el tiempo, ¿no? Y totalmente, desgraciadamente el peso no lo ha podido hacer durante mucho tiempo. Es cierto que en los últimos años, la realidad es que el que estuvo ahorrando en dólares perdió, pero siempre te queda esa sensación de que en algún momento voy a recuperarlo. Sí. O sea, con el dólar en algún momento va a haber algún movimiento que me genere, digamos, recuperar lo que estos durante este tiempo estuvo por debajo.
1: Cristian, ¿sos del team dólar atrasado?
7: A ver, mientras que vos tengas cepo, la realidad es que este no es el valor de mercado del dólar. Vos hoy tenés cepo a las empresas no pueden comprar dólares libremente. Todavía tienen restricciones. Pueden comprar para algunas cosas, importaciones, pueden girar las los dividendos del año pasado, pero si una empresa quiere, digamos, de la misma manera que una persona comprar dólares para atesoramiento, para cubrirse, no puede hacerlo. Tiene que ir a instrumentos alternativos, dólar futuro, un bono que ajuste dólares, pero dólar billete no puede comprar. Mientras vos tengas esas restricciones, por algo las tenés. Eso significa que este no es el valor, digamos, de equilibrio del mercado del tipo de cambio. ¿Cuál es? No lo sé. Son tuyos que podría ser algunos pesos más arriba, pero tampoco es que lo veo que si vos liberases el tipo de cambio, el dólar se te iría a 1.800, 1.900, 2.000 pesos. Se acomodaría un poco más arriba, pero no me parece que fuese un problema. ¿Por qué lo mantiene el CEPO? Entonces yo creo que la experiencia 2025, donde, digamos, hubo una dolarización muy fuerte frente a las elecciones, sabiendo que el año que viene las elecciones encima son presidenciales y que es muy probable, altamente probable, que eso vuelva a ocurrir, bueno, mantienen el CEPO para, por lo menos, la demanda del lado de las empresas, tenerla restringida y no sumar más presión al valor del dólar.
8: ¿Qué haces, Cristian? Guillermo Laborda ahora. ¿Pensás que... Bien, un gusto. ¿Pensás que la previa de las elecciones del 2027 se va a poner muy picante el mercado cambiario?
7: Y sí, a ver, yo creo que lo hemos visto en muchas elecciones. El año pasado creo que es un ejemplo muy claro. Una elección, digamos, de medio término. No era una elección tan fundamental, digamos, para lo que podría llegar a ser cambios en el programa económico. Entonces, me parece que sí, obviamente dependerá de muchas cosas, dependerá de qué es lo que haga, quién es la oferta de la oposición, cuáles sean sus declaraciones respecto a la economía y demás, pero creo que tenemos que saber que el año que viene se va a poner picante. Por algo el Banco Central, y muy bien que lo hace, hoy está comprando dólares, ¿no? Para precisamente poder hacer frente a esa situación y que no nos pase como el año pasado, que como no compraste dólares, tuviste que terminar recurriendo, digamos, al Tesoro
8: al
7: americano.
8: Scott Bessent.
7: Exactamente. Yo creo que sí, que el año que viene, en materia de dólares, va a ser un año picante.
8: Cristian, gracias, ¿eh? Gran abrazo. Abrazo.
7: Gracias a ustedes, que tengan buen día.
8: Cristian Buteler.
6: El médico que le dice al paciente, diga 99, pero no era 33, doctor. ¿Pero en qué país vive? No es que aumenta todo.
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8: Sí, Juancito.
9: Cerramos el mes de agosto, empezamos la semana. Primero con un saludo muy particular para Majo Martín y su marido Diego Almada. Majo es directiva, Eduardo, de un grupo de medios muy importantes de aquí de España que nos ve todos los días. Nos espían desde las radios españolas para ver qué hacemos, Eduardo. Así que le mandamos un beso muy grande y a los dos, y a Diego también. Bueno, títulos internacionales en la mañana de hoy. Decíamos tempranito la cuestión de Medio Oriente, que vuelve a recalentarse con ataques de los Estados Unidos, Irán, y ya todo el Golfo, todos los países del Golfo Pérsico están encendidos también para saber si esto es una operación que se va a extender en el tiempo o simplemente lo que promete los Estados Unidos, que es detener sobre todo lo que son los lanzadores hacia el estrecho de Hormuz, los lanzadores iraníes, y de esta manera, volver a poner en tránsito a los buques petroleros que intentan salir, repito, del Golfo Pérsico. Así que una jornada donde el petróleo vuelve a subir, además de advertencias, ¿no?, que se repiten, sobre todo de militares norteamericanos, y eso lo dice el Washington Post esta mañana, de no extender más las operaciones, porque lo que está haciendo es concentrar la utilización de suministros y armamentos de los Estados Unidos en esa región, y dejan en problemas sobre todo al Asia, ¿no?, con China, que está mirando cada vez más cerca a Taiwán. Así que ese problema hoy en el centro y en el foco de la agenda internacional. El otro punto es Trump poniendo los ojos en el petróleo de Venezuela. Esto surge del día viernes, el acuerdo que hay entre los Estados Unidos y Venezuela, pero bueno, se empieza a tejer todavía lo que son los puntos del acuerdo, ¿no? Las tensiones del acuerdo, incluso que está diciendo que no solamente es rellenar la reserva estratégica, esto lo dice Trump, sino también que habría parte del Pentágono, o parte del petróleo, mejor dicho, para el Pentágono. Y además la fotito, ¿no?, del fin de semana de Maduro, que reapareció en la prisión de Nueva York, donde está detenido, con el signito de la paz. Y me quedo simplemente con dos títulos. The Economist, al igual que el Wall Street Journal, El País, están advirtiendo, lo venimos contando hace semanas, Vladimir Putin acorralado, ¿no?, asfixiado por la cuestión interna, por una Ucrania que no puede ganar y que hay hoy una batalla en los cielos. Bueno, está buscando decididamente una escalada en países de la OTAN, ¿no? Incluso en Alemania ya hay drones en un aeropuerto, situaciones de sabotaje que están moviendo al gobierno, por lo menos a la cancillería alemana. Y también la advertencia, y ahora sí, cierro, la amenaza híbrida que también está llegando a España, ¿no? Lo que es la CNI, que es la Comisión Nacional de Inteligencia, advirtió a Pedro Sánchez, que no hizo nada para variar, de la cuestión de los inmigrantes en Ceuta, ¿no? Ahora, en realidad lo que estaría aquí en marcha es esta especie de guerra híbrida para que Marruecos se haga de Ceuta y Melilla, o por lo menos insista con la soberanía que tienen, repito, sobre Ceuta y Melilla. Así que un problema no solamente migratorio, sino me parece que hay un problema que tiene que ver con estas guerras híbridas muy propias de nuestros tiempos, querido Eduardo.
1: Bueno, chau, Juancito, hasta mañana.
9: Abrazo. Chau.
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1: Bueno, María, llegamos a las 9 de la mañana.
0: Llegamos a las 9, estoy preparando el resumen Blue.
1: ¿En serio?
11: ¿Hay algo para mí?
0: No hay insultos, pero tengo unos videos espectaculares.
1: ¿En serio?
0: Espectaculares.
1: Bueno, muy bien, muy bien. Noticias.

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0: tanda de declaraciones en el caso de Facundo Moyano.
1: La fiscal Florencia Noceres comenzó a tomar la declaración a la madre de la novia de Facundo Moyano, la señora Miriam.net. Luego será la testimonial de la hermana de la joven, Victoria Arizaga, y de una amiga, Nicole Visorero. El abogado de Candela, Roberto Herrera, esto le adelantaba a Radio Mitre sobre las testimoniales de hoy.
2: Es simplemente para poder aclarar, entiendo que la fiscalía está arbitrando todos los medios para saber si realmente existía dentro de la pareja alguna anomalía o si había violencia de género. Así que seguramente ahí va a poder evacuar todas las dudas. Y con respecto a eso, con la familia directo y a la hermana puntualmente también, porque subió un posteo como el que había subido y después lo eliminó. Entonces, también va a querer saber si realmente fue presionada por alguien, si alguien la amenazó para que eso lo levante, ¿no? Y por qué lo subió y por qué lo dejó de seguir poniendo en las redes.
1: Desde la Fiscalía de la calle Balbín, Mercedes Ninzi, Mitre informa primero.
0: Escándalo en una sinagoga.
3: El operativo de desalojo se da en un templo de la comunidad judía ubicado en la calle Elguera y Bogotá, en plena zona comercial del barrio de Flores. El conflicto se inició por una disputa entre dos grupos de fieles. Uno compró el lugar pero resiste la entrega y a partir de una orden judicial procederán en los próximos minutos a realizar el desalojo. En estos momentos dentro del templo hay 35 fieles que resisten el procedimiento. Afirman que van a esperar que finalice el rezo de los fieles y luego efectuarán el desalojo. Reiteramos, la calle Elguera 270 en Flores. Rodrigo Jorge, Mitre informa primero.
0: Radio Mitre habló con Carlos Trinchinetti, papá de Euge Trinchinetti, una de las leonas campeonas del mundo.
4: Hice todas las tablas que tenía, me puse la gorra al revés, me puse serio mirando a los árbitros para que no se equivoquen. Cada gol apretaba los dientes, no hacía mucho gesto. Y también, si me ven en una foto, tengo el rosario en la mano. Tengo un rosario en la mano que lo exprimí todo el partido, porque ganarle en su casa, claro, a las mejores del mundo,
5: pero claro,
4: hay que ganarle jugando. La suerte te puede tocar en un gol de rebote, pero el resto del partido, las chicas fueron espectaculares.
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7: Más incidentes viales en Parque Chas, colisión de dos autos, Andonaegui y Lerena, un choque en Bajo Belgrano, un auto y una moto, Castañeda entre Echeverría y Juramento. Se suman a otros incidentes más temprano en la capital, lo mismo que en choque en Panamericana entre Puente Belgrano y 202. De Lepiane, toda la General Paz congestionadas, Richeri y Autopista del Oeste, La Plata, Buenos Aires con buen caudal vehicular, los trenes sin complicaciones.
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0: Estamos en Neuquén, en la 90.5. La térmica 5 grados y medio, cielo ligeramente nublado. Aquí en Capital Federal y Gran Buenos Aires, cielo cubierto, la temperatura 13 grados 9 y la humedad 86%.
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2: Hola, buen día. ¿Cómo le va? Hablo Roberto de Salta. Soy profe y estoy viajando 570 kilómetros para enseñar desde Metán hasta el departamento de San Carlos. Saludos, nos vemos. Saludos a Feynman, que es un ídolo.
3: Hola, buen día. Feliz cumpleaños, doctor Cormillot. Un beso grande. Soy Diana de Acasuso.
4: Hola, buen día. Habla Juan José. Vivo en España y hoy también cumplo años yo, Juan José Richarte. Así que le mando muchas felicidades a mi colega. Y bueno, y también lo recibiré yo. Buenos días y que la pasen bien.
5: Grande, José.
6: Grande, José.
7: Un beso a todos los oyentes que cumplen años.
5: Sí, señor.
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5: Muy bien.
7: Gracias,
5: 9 y 12 minutos.
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5: Sí, Doc.
10: Gracias, Edu. Algunas cuestiones judiciales de esta hora. La primera, nota muy interesante el fin de semana de nuestra amiga Lucía Salinas en el diario Clarín. El gobierno armó un proyecto para achicar Comodoro Py. Lo veníamos diciendo nosotros unos meses. Hay una idea dando vuelta en el gobierno que está trabajando en un proyecto de ley, porque por supuesto tiene que salir de esa manera legislativa, para achicar la Cámara Federal de Casación Penal de 13 miembros que tiene a 9, que tiene actualmente 9, porque hay 4, Eduardo Ricci, Liliana Catucci, Geminiani, etcétera, y Ana María Figueroa, que se han jubilado, con lo cual ahí tiene 9 miembros, la idea es achicarla a 9, uno de los proyectos, por supuesto que hay concursos en trámite para cubrir la vacante, pero bueno, veremos qué pasa. Segundo, también para achicar los juzgados federales. Lucía Salinas habla de 12 a 10, yo tengo la versión que es de 12 a 8, hoy hay 8 jueces federales, porque hay juez federal, Sergio Torres se fue a la corte de provincia, Luis Rodríguez se jubiló, Canicoba Corral se jubiló, hay jueces que se han ido yendo de la justicia federal, con el cual Norberto Saravide que falleció, etcétera, etcétera. Hoy hay 8 juzgados federales, hay 2 jueces federales que están con un pie afuera, uno Daniel Rafecas, porque Daniel Rafecas tiene ganado un concurso para la Cámara Nacional de Casación Penal, con el cual podría irse a un escalón mayor, pasaría a rango camarista. Y otro juez federal, me reservo el nombre, te lo dije a vos en privado, pero por supuesto mantenemos por ahora la fuente, que estaría con intención a fin de año de retirarse de la magistratura y dedicarse a la actividad privada. Así que veremos qué pasa con ese tema. En el medio, por supuesto, como siempre decimos, la situación de la Corte, los 2 ministros que faltan cubrir, de los 5 que constitucionalmente deben ser, el Procurador General de la Nación, otro caso, Eduardo Casal sigue como interino, y la Defensoría General de la Nación, también con vacante. Punto 2. 2 notas muy interesantes que tienen que ver con el crimen organizado o la delincuencia organizada, como ustedes le quieran llamar, que tiene que ver con este entramado, que tiene que ver con arrepentido, agente revelador y nuevos formatos de lavado. Ya las estructuras criminales organizadas no lavan más dinero como uno creía, sino que tienen estructuras interesantes para analizar desde lo delictivo y que lo están haciendo los investigadores. Una nota que dice, fitness, la nueva forma de lavar dinero de las bandas criminales. 2 casos en Chaco pusieron la lupa en el negocio de los gimnasios como pantalla para blanquear los ingresos por drogas, contrabando y otros delitos. Esto es una investigación, se suma a lo que son hoteles, lavadero de autos, etcétera, el negocio millonario. Es una investigación que lleva a la jueza federal de resistencia, Sunilda Nirenberger. Procesión con prisión preventiva a 4 personas, 2 hermanos, una madre, su padrastro y un socio, por lavar dinero con una cadena de gimnasios, inflando, según la investigación, presuntamente, el monto de la compra de los equipos y también la cantidad de socios, también la cantidad de personas que iban. Claro. Tipo lo que es un hotel, pero tipo lavadero de autos, por eso. Lo comparo igual, es la cadena Viva y Fit House, una cadena del Chaco. Son familiares, porque uno de ellos es la esposa y el otro es hijo de Luis el Gusano Menocchio, uno de los delincuentes más pesados que existe en el ámbito carcelario argentino, que está preso en Ezeiza. No tiene la trascendencia que tuvieron otros, pero tiene una infinidad de cantidad de antecedentes y quienes han convivido con él en el SPF así lo dicen. Y por último, otro caso de lavado de dinero. En este caso hubo un reporte de operación sospechosa de Lotería de la Provincia de Gonzalo Atanasoff. Una nota también del fin de semana, en este caso del amigo Daniel Santoro. Lavado de dinero. Compran $300,000 en fichas en el Casino Mar del Plata y las venden en Tigre. Y esto tiene que ver con esa causa de la cual están imputados los reclutamientos de jugadores de fútbol y un periodista. ¿Se acuerda de una causa que tiene Pablo Yadarola con Emilio Greberov? Compró fichas en este caso por $300,000 en el Mar del Plata y las cambió días más tarde por efectivo en el Casino de Tigre. Las fichas son intercambiables en casinos de la provincia de Buenos Aires. Esto es una investigación que lleva adelante Policía Federal.
5: Bueno, muy bien, cerramos.
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5: Bueno, María, vamos con el resumen blue.
12: Vamos, Mary, vamos.
5: Blue, dale.
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5: Mary, vamos.
7: Bueno, gloria a Dios, la despedida de soltera de Lali Espósito fue un éxito.
5: ¿Ah, sí?
7: Un éxito total en Río de Janeiro con sus amigas. Estuvo Mary del Cerro, bueno, otras actrices, amiga de ella, Morena Fernández Quintana, Cande Vetrano, Justina Bustos, Sol Jaite, bueno, todas por las calles de Río de Janeiro, Lali vestida de blanco y sus amigas de negro.
5: Mira vos.
7: Sí, fue como un dress code durante la despedida. Y a la noche, cuando fueron a bailar, se pusieron unas máscaras de conejitas.
10: Ah, mira vos.
7: Conejitas. Así que sí, sí, vamos a verlas ahí en las imágenes en el YouTube. Antifaz de conejitas. Lali de blanco, las amigas de negro. Y en un momento llegó ¿quién?
5: ¿Quién?
7: El novio, Pedrito.
5: ¿Pedrito?
7: Mira,
5: anotá, Pedrito.
7: Así que...
12: Anotá, Pedrito, por
7: así
12: favor.
7: Así es, Y Pedrito anotó todo, estuvieron celebrando.
5: Mirá, lindo.
7: Todo muy lindo. ¿Vieron que ahora la onda es la despedida de soltero o en Río de Janeiro o en alguna playa del Caribe?
5: Mira vos,
7: si tenés plata, obviamente.
5: Si tenés una moneda.
7: Porque
5: en Río de Janeiro, que en la estación del subte. ¿No?
7: Sí, ponele también, ¿no? Bueno, tenemos un lío, chicos.
5: ¿A dónde?
7: Se pudrió la cosa entre Maxi López y Wanda Nara.
5: ¡No! ¿Están peleados de nuevo?
7: Otra vez. Y no, lo que pasa es que el Maxi López, que está un poco otra vez en la palestra porque está yendo a todos los programas de televisión, fue a Podemos Hablar de Telefe.
5: Menos acá, estuvo en todas partes.
7: Sí. Y Andy Kundesoff le preguntó si alguien tenía algo, viste que les preguntan a todos los invitados, si alguien tiene algo que confesar, que dé un paso al frente, que tenga que ver con la intimidad.
5: A ver.
7: Porque la gente ahora va a los programas de televisión a hablar de sexo.
5: Sí, claro.
7: El único,
5: de intimidad, es
7: sí,
5: eso.
7: El único reactivo a eso sos vos, Eduardo, que no querés preguntarle nada a tus invitados.
5: A nadie le interesa lo mío.
7: Bueno,
5: No digas eso.
7: Ya vas a aflojar, Eduardo.
5: Bueno.
7: Entonces, Maxi López dio un paso al frente y contó que cuando en una oportunidad, cuando fue a jugar a Rú,

0: fueron las fiestas más random que en las que estuve en mi vida.
1: ¿De qué tipo?
0: Ahí pasaba de todo. Fiestas sexuales, doctor.
2: Ah, la pelota.
0: Exactamente. Ahí pasaba. Ay, de eso. Mira, el doctor.
3: O sea que era una partusa.
0: Claro,
2: exacto. Sí. Ahí estaba la famosa vagina Seminova.
4: Sí, no. Y Nadia.
2: Exacto. Nadia Melasova. Sí, no. Dos rusas hermosas.
0: Y Brinca estaba.
2: Si Brinca se despotranca.
0: Y Brinca tras la escoba también.
2: Ah, sí.
0: Bueno, dice que había de todo, Doc. Bueno, el cuento, ¿quieren detalles?
2: Dale.
1: Sí, claro.
0: Dice que había...
2: Le interesa el doctor.
0: Había dominadoras, había de todo.
2: ¿Dominadoras?
0: Sí, mujeres dominantes deben ser.
1: Dominadoras, sí. Le dicen dominatrices.
2: Disciplinarias, ¿no?
0: Ay, ¿cómo sabes?
4: Sabe todo.
5: Yo les diría que tengan cuidado, porque ustedes siempre se mantuvieron dentro de los límites de la ética, y esta clase de personas llaman para, llaman para armar la partusa.
0: Bueno, dice Maxi López, eran lugares increíbles.
2: Divina.
0: Había dominadoras que hacían de todo, tanto para el femenino como para el masculino. Dice que entrabas como en un lugar bajo tierra.
2: ¿Ah, sí?
0: En Rusia. Hay que ser valiente para entrar en un lugar bajo tierra.
2: ¿Y qué te parece?
0: Y dice que ahí era un mundo enterrado, desconocido.
2: Sí, claro, sí, claro.
0: Y ahí conoció una persona que dice que le gustaba la violencia y que aplicaba y pedía.
2: Claro.
1: Pegaba y le gustaba que le pegue.
2: A mí me pasó.
1: El famoso daba y recibía.
4: ¿A vos te pasó, Rolito?
0: Pero sí. No le pasó. ¿Qué te pasó? De todo.
2: Era de tipo, le gustaba el masoquismo. ¿Y cuánto cobras? $200. Y digo, para mí me gusta pegar. Y me va a pegar mucho hasta que me vuelva a los $200.
0: Bueno, cuestión que dice Maxi López que la chica le pegó a él. Dice, okay. Me dio duro,
2: Una disciplinaria.
0: Sí, y en el momento en el que empecé. Perdón, doctor, lo pisé.
4: Me dio una patada.
0: Le di una patada del disgusto.
4: Penal.
0: Dice, y claro, como que él sabe.
1: Penal para River, porque
4: sí, penal para River.
0: Bueno.
1: Todo lo que cobran es para River, ¿verdad?
0: Dice, me dio duro, me sacudió. Y en un momento empezó a morder, a rasguñar. Y yo dije, no, basta. Bueno, obviamente que eso lo vio Wanda y respondió Wanda. Buen día, me levanto con la novedad de que a mi ex lo cacheteaban en lugares para tener sexo en Rusia. Qué lástima no haberlo sabido antes, porque yo soy buenísima en eso también, dijo Wanda. Te recuerdo que llegaste a Rusia recién casado conmigo. Dios sabe las decisiones que el destino nos hace tomar, porque las cosas que nosotros vimos, dice Wanda, todo un posteo, ahí lo estamos viendo en la patria youtubera.
2: Letal.
0: Qué lástima saberlo tarde, ¿no? Dijo, también te lo perdono, Max. Ella le dice Max a Maxi, solo que me faltaban en la cuenta esas anécdotas sexuales. Por lo que contaste ayer, fueron más de una vez, dijo. Cuando te cruce, te cacheteo yo.
2: Epa.
0: Por las que no te, las que no me había enterado. Las demás, ya te las cobré, dice Wanda.
2: Mirá qué linda, Wanda.
0: Bueno,
2: ¿qué tal?
0: El tema es que Maxi López le contestó. Pero primero dijo Wanda Nara, mujeres, salgan a trabajar, hagan sus vidas, no dependan, ganen su dinero. Ser mantenida a veces sale muy caro. Quizás estás criando 3 bebés en un país extraño, o estás embarazada y tu marido lo están azotando en un sótano.
2: Mirá vos. Mirá
4: qué lindo.
2: Mirá vos.
0: Terrible. Bueno, pero Maxi López le contestó.
2: ¿Ah, sí? ¿Qué dijo? Sí,
0: le contestó y dijo, no suelo responder cuestiones personales públicamente, pero en este caso corresponde aclarar algo simple.
2: A ver.
0: Los hechos a los que se hace referencia ocurrieron antes de que nos conociéramos, Solange. No estabas en mi vida y mucho menos estábamos casados. El pasado no se puede reescribir según el momento.
2: Claro.
0: Por respeto a nuestros hijos, no voy a entrar en provocaciones ni en detalles privados. Cada uno sabe lo que vivió y cuándo lo vivió. Cuando te conocí, lo que publicó tu ex lo atravesamos juntos. Yo elegí seguir adelante.
2: Muy bien.
1: ¿Qué tal,
0: Maxi López?
4: Mira,
0: respecto a lo de Icardi,
2: bien,
0: ¿no?
2: Muy bien.
0: Bueno, así que, qué sé yo, habrá sido una confusión, no sabemos. Pero cuestión que a partir de esto, Wanda Nara le preguntó a la inteligencia artificial.
4: ¿Qué le preguntó?
0: ¿Cuántas veces le había sido infiel Maxi López?
2: ¿Qué le tiró?

0: No, dice que le tiró un montón de episodios, episodios de todo tipo, con, bueno, con una empleada de la casa, con una vedette, con alguien, con alguien famoso, qué sé yo. Pero el tema es que, ¿por qué le pregunta a la inteligencia artificial?
1: ¿Por qué? ¿Por qué?
0: Porque Wanda Nara, que cuenta todo de su vida, ya lo había contado en su momento, desde el año 2013. Parece que lo había contado en varias publicaciones de las que no se acordaba. Entonces apeló que la inteligencia artificial...
2: A la memoria de la inteligencia
0: exactamente, artificial. Exactamente, a recolectara todas esas infidelidades y se las pusiera en claro todas.
3: Mirá vos.
0: Así que bueno, qué sé yo. Otro tema, chicos.
1: Otro tema.
0: La dura confesión de Charlotte Caniggia.
1: ¿Qué hizo Charlotte?
2: ¿Dura?
0: Sí, dura, porque... No, esto es en serio, Doki, porque...
1: ¿Qué le pasó? Todos somos Charlotte.
0: No, porque uno piensa a veces que una persona puede mostrarse frívola, distante, y qué sé yo. Y a lo mejor hay que hurgar un poco en su vida.
3: Claro.
0: Contó Charlotte Caniggia que ella nunca recibió cariño de sus padres ni demostraciones de afecto, que nunca nadie le dijo te quiero, sos buena, te va a ir bien en la vida, sos inteligente. Sí, sí, sí, durísimo. Y que por eso ella es muy fría y poco comunicativa, que le cuesta mucho, mucho demostrarle afecto a otra persona. E incluso dijo que hasta tiene miedo de ser madre porque tiene miedo de repetir la historia.
3: Sí, es duro,
0: porque uno no piensa que por ahí es una chica que tuvo una vida de reina en lo económico y demás, con padres mediáticos, famosos, que lo tuvieron todo prácticamente y que no le supieron decir te quiero, ¿no?
1: A mí me pasó también.
0: ¿También, Rolo? ¿No te decían?
1: Sí, a mí la única vez que una chica me invitó a salir fue una mesera que estaba por cerrar el bar.
0: ¿A vos no te decían te queremos, sos bueno,
1: nunca
0: vas
1: más
0: a triunfar en la vida?
1: Jamás me dijeron.
0: ¿Nunca más?
1: Nunca, nunca.
3: Acá en el Mitre HD
0: te viven diciendo cosas.
1: La gente es porque es muy buena, pero en casa... Yo siempre encuentro el caso de papá. Me tiraba el lupo a la lana, nunca me abarajaba.
0: Te tiraba para arriba y al caer...
1: Me agarraba.
4: Y usaba el ventilador de techo también, ¿no?
0: Sí. Bueno, la pata delictiva del resumen.
2: Pata delictiva.
1: Pata delictiva.
0: Acá me tiene que ayudar el doctor Iesi.
2: A ver, ¿qué pasó?
0: Detuvieron a Callejero Fino.
1: ¿Callejero Fino?
0: Fino es un cantante de recate. Por ahí nosotros no consumimos esa música, pero...
3: Es recate.
0: Es muy famoso. Ahí está.
3: Muy famoso.
0: Y el tema es que lo detuvieron en Villa La Ñata, ahí por Nordelta. Iba en una camioneta sin patente y le encontraron un arma, pistola Glock.
2: Sí, con otro joven iba de 27 años.
0: ¿Qué es una 9 milímetros?
2: No, una Glock puede ser 9 milímetros también.
1: Es picante.
2: Marca Glock, la marca de la pistola.
0: Bueno.
1: Es picante esa.
2: Sí, una linda arma.
0: El tema es que él dijo que iba al cumpleaños de J. Rey, el novio de María Becerra.
2: Había que ir armado al cumpleaños.
1: Qué lindo.
3: Muy bien.
0: Claro.
1: Había que llevar
2: el arma.
0: Qué sé yo, vas ahí.
3: Qué peligro.
0: Menos mal que no llegó al cumpleaños, ¿no? Porque, no sé. Pero este chico no es la primera vez que tiene un problema.
1: ¿Ah, no?
0: No. Ya hace un tiempo, cuando tenía 21 años, lo habían detenido y fue condenado.
2: Tuvo 6 años preso.
0: No llegó a estar 6 años porque salió antes.
2: Bueno, pero lo condenaron a 6 años.
0: Lo condenaron a 6 años.
2: Habrá salido a los 4 y monedas.
0: Por robo, exactamente. ¿Sí? No, aparentemente Doc estuvo 6 meses en prisión y después estuvo con domiciliaria y con tobillera electrónica.
2: Es una manera de cumplir la pena.
0: Y mientras estaba con la tobillera electrónica en prisión, se dedicó a escribir canciones y de ahí salió
3: toda esta música.
1: ¿No? Lindo pibe,
0: ¿eh? Qué sé yo. Bueno, en fin. Chicos, ojo, porque todo puede empezar...
2: ¿Con qué?
3: ¿Con qué?
0: Con esto del farmear aura. Un chico...
3: Todavía con eso.
0: Llegamos al mundial de farmear, al final de farmear aura.
2: Mundial.
0: No, mundial por ahora es nacional, torneo nacional. Un chico contó que faltó al trabajo para ir a la final.
2: Sí. Ah, bueno.
0: Y le descontaron el día y va a demandar a la empresa.
2: Ah, bueno.
0: Este es el que salió segundo. A ver, lo escuchamos.
3: A ver, un
5: tarado. Y contame, ¿es tu primera batalla de aura?
6: Sí, es mi primera batalla de aura y la verdad que estoy re contento por haber quedado en segundo puesto, pero tengo un problema, que yo falté el trabajo para venir acá. Le dije a mi jefe que voy a venir acá a farmear aura y ahora me quiere descontar el día.
3: Y
6: o
3: sí,
6: sea,
3: maestro.
6: Para mí está justificadísimo que haya faltado, porque encima quedé en segundo puesto, me gané esta remera, o sea, ¿qué más querés?
3: Gané esta remera.
6: Y me quiere descontar el sueldo de este día, pero si me llega a hacer eso, la verdad que le voy a hacer tremendo juicio, porque me parece que es una falta de respeto y nada.
0: Igual,
6: o sea, yo tranquilamente...
0: Está bien, si hubiera salido campeón, ponele.
3: No, ni campeón.
0: Bueno.
3: Ni campeón.
0: Ahí está.
2: No fue a donar sangre.
0: Bueno. ¿Y quién ganó? Aura, ¿quién salió campeón?
1: ¿Quién?
0: Fue, es el rey de farmear Aura.
1: ¿Quién?
0: El Cacas. Ahí está.
4: Es un gran Cacas.
7: Fuente Eliani se coronó como el rey de farmear Aura. La increíble historia del Cacas. Germán Mendoza, más conocido como el Cacas, fue tendencia en las redes sociales tras convertirse en el primer campeón del torneo de farmear Aura en Tucumán.
3: Ay, Dios.
7: Su particular performance en el campeón.
3: No, este país no tiene destino, ¿sí? Con el Cacas y con el segundo, no tiene este país. No tiene destino.
0: El primero y el segundo. Bueno, chicos, algunas cositas para si les interesa ir adquiriendo, que ya se están vendiendo en internet. La riñonera panza.
1: La riñonera panza
0: ya se está vendiendo.
1: Ah, viene con la panza.
0: Pero mira. Es una riñonera con forma de panza. La verdad que es una.
3: Es impresionante.
0: Vos te la ponés por arriba del jean y de la remera.
3: Es una panza, en serio.
0: Claro.
4: Vamos a reír, la señora.
0: Es una panza peluda, además.
1: Claro. Qué desagradable.
0: Es muy graciosa. Porque parece que la remera la tuviera subida y te saliera la panza. Y no, es la riñonera panza. Así que es muy graciosa. Me gusta. Y por otro lado.
1: Yo fue este año que me agregué panza, mirá vos.
0: No, bueno.
3: Así que encima la riñonera no fue.
0: Y si no, tenemos el short de baño colales. En realidad no es un colales. Pero tiene ese estampado y tiene como si fueran los cachetes de la cola.
4: El ingenio popular.
0: Los cachetes de la cola y no, es muy.
3: Me lo pongo ni en.
0: No, Edu, es muy gracioso.
3: No.
0: Sí, sobre todo porque los cachetes son perfectos.
3: Bueno,
0: nueva técnica de seducción, chicos. Según cuentan, hay una nueva técnica que los hombres creen que le funciona con algunas mujeres.
1: ¿Cuál es?
0: Y es no bañarse y no usar desodorante.
3: No bañarse.
0: Que las feromonas. A ver, doctor
3: Negro,
0: Cormillo.
3: Pata sucia.
0: Las feromonas están en la piel sucia.
8: Sí, pero para sucios.
3: Claro.
0: ¿A qué huelen las feromonas, Doc?
8: Mira, las feromonas tienen un olor especial.
0: Sí, claro.
1: Empezás a natear, Doc, dale.
3: Che, es el cumpleaños, Rolo, pará. Tenés que decir brillante comentario.
8: No, tiene un olor profundo, maduro.
0: Olor a hombre,
1: en
0: serio. No sé, dicen que a algunas mujeres les atraen esos olores.
3: ¿Qué sé yo?
0: Prueben, a ver si en una de esas.
3: Bueno. Prueben con bañarse.
0: Prueben con bañarse.
4: Pero claro, querido.
0: Novias para rol.
1: Ay, a ver. Dale, bien, María.
3: Vamos, Mary, era hora.
4: Las podemos ver.
0: Primero tenemos a Jesús Padilla. A ver qué les parece.
1: Jesús Padilla.
0: Sí, chicos.
3: ¿Es su nombre?
0: Sí, Jesús. No, Jesús es un nombre.
1: Dios mío.
3: Sabía que eres de mujer, ¿eh?
4: Yo conocí una María Jesús.
0: Claro.
1: Como René.
3: María Jesús.
4: Claro, pero. Jesús hace
1: René, Jesús. René también, de varón y de mujer.
4: Uh-huh. Claro.
0: Pero, bueno, o sea, ¿qué te parece? ¿Qué te parece Jesús?
4: Un local de Cuchinelli.
1: ¿Quieres que te diga algo?
0: Sí.
1: De Jesús, Dios mío.
0: Bueno, y si no, la tenemos a Lina María.
1: Ay,
0: a ver,
1: Lina, me encantó.
0: ¿Qué te parece Lina María?
1: ¿Cómo la ves, Eduardo, para mí?
3: Es mejor, yo creo que esta es mejor, te conviene mucho más.
8: Esta es artificial, me parece, Rolo.
3: Sí, no, me parece que sí.
0: ¿Por qué piensan?
1: No, es artificial.
3: Ahí
1: ¿no?
3: me parece que
4: no.
3: Hay una cirugía.
1: Sí, me parece que sí.
0: A mí me parece que las de Jesús son más naturales.
3: Yo creo más en Jesús.
0: A ver, las de Jesús, sí.
1: Yo soy más creyente.
3: Todos creemos en Jesús.
4: Amén.
0: Igual no estamos hablando de religión, que después se ofende, hay gente que se ofende. Se llama Jesús la chica. Bueno,
3: no tengo problemas yo con la conferencia episcopal.
0: No, por eso. Después llama al padre Manolo. No estamos hablando de nada.
1: Un saludo al padre Manolo.
0: Bueno, a ver, tengo un muchacho de origen árabe que se llama Masin. A ver qué les parece.
1: Ala malaico.
0: Ahí está, mira. En cueros, con un jean gastado como corresponde, mostrando todo su potencial.
3: Una tabla de lavar, ¿eh?
1: Ay.
4: ¿Qué tal,
0: El físico es impresionante. No es exagerado, hay que decirlo.
3: No.
0: Es bastante armonioso. ¿Qué te parece, doctor?
8: No, pero está bien.
0: Está bien.
4: Cuidado,
0: ¿te gusta?
4: Cuidado, Carmen.
3: Te gustó, decilo. Sí.
8: Cuidemos a Corbin.
3: Se ve el suazo. Bueno, dale.
0: Bueno, y por último, tengo un muchacho. ¿Vieron cuando uno se moja la remera, la camisa?
3: Sí.
0: Que es re sexy la situación. canción. Lo tengo a este tano que se llama Matías.
1: ¡Ay, Matías!
0: Matías con una camisa blanca mojada.
8: Pero queda horrible, María.
0: No, no.
2: Vio el paraguas.
0: No, ah, ¿cómo que quedó horrible? Quedó horrible. Agarró la lluvia.
2: Un tarado este Matías.
0: ¿Cómo vio
2: el paraguas, Matías?
9: Salir a la lluvia sin
2: paraguas. Bueno, no, agarró en el medio de la caminata.
1: Dijo que quisiera ser feo por un día para ver qué se siente.
0: No sé, a mí me parece que le queda muy bien la camisa blanca mojada.
2: Bueno, si a vos te gusta, Mary.
0: Sí, señor. Bueno, cerramos
8: el cerramos. Dale, cerramos.
1: Me acordaba de ese policía que dice, señora, pero no se dio cuenta que su marido hacía 4 días que estaba muerto. Lo que pasa es que él no era de hablar mucho. Pero señora, ¿y el olor? Bueno, tampoco era de bañarse seguido.
2: No.

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1: Es así como quiero.
2: Sí, Doc. 5 hábitos cotidianos por los cuales uno consume más sal y no se dan cuenta. Creer que alcanza con sacar el salero de la mesa, eso no lo garantiza. Es una de las maneras, pero no lo garantiza. Pensar que solo tienen sodio los alimentos salados, por ejemplo, pan, galletitas, cereales, que esos pueden ser tan salados y sin embargo aportan mucho sodio. Subestimar el clásico sándwich o la picada, un pan, fiambre, queso y aderezos, es una bomba de sodio. Confiar porque un producto dice light, puede ser light en grasas, puede ser light en azúcar o en calorías, no significa que sea bajo en sodio. Y olvidarse de todo lo agregado después de cocinar, el ketchup, la mostaza, la mayonesa, la salsa de soja, los caldos concentrados que son una bomba de sodio, las sopas instantáneas tienen mucho, mucho sodio. Así que bueno, tenedlo presente, cuídate vos, porque si vos no te cuidas, no te cuida nadie.
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3: Bueno, ¿vamos al informativo? Dale.
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10: El cielo parcialmente nublado en Buenos Aires, temperatura 14 grados 4 décimos. La misión del Vaticano no descarta la cárcel de Devoto como una de las visitas del Papa.
11: La comitiva papal, compuesta por más de 10 personas, se encuentra en la Conferencia Episcopal Argentina ubicada en Suipacha al Mil. La reunión se extenderá por 2 horas. Radio Mitre pudo saber que hoy el recorrido será por la capital, como destinos principales, la cancha de River, el monumento a los españoles y como tentativa, la cárcel de Devoto. Mañana el contingente viajará a Córdoba y pasado mañana llegaría a Luján. A partir del mediodía, la secretaria de la presidencia, Karina Milei, recibirá a Marcelo Colombo, el titular del episcopado. Yasmín Abrán, Mitre Informa Primero.
10: ANSES pagará en septiembre un bono de hasta 70.000 pesos a jubilados y pensionados. El gobierno oficializó un nuevo refuerzo para quienes perciben los haberes más bajos, que también alcanzará a beneficiarios de la PUAM, pensiones no contributivas y madres de 7 hijos o más. Callejero Fino seguirá detenido y deberá declarar por circular sin patente y con un arma. El cantante de RKT permanece incomunicado en la comisaría de Benavides y hoy deberá comparecer ante la justicia por el procedimiento en el que fue detenido.
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12: Varios incidentes viales esta mañana. El último en el Bajo Belgrano, Castañeda, entre Echeverría y Juramento. Otros que se registraron en Constitución, en Juan de Garay, entre Jujuy y Alberti, el de esta mañana en Avenida San Juan al 3200. También hubo un choque en Panamericana. Hay demoras ahora en la zona del ramal Pilar. Buen tránsito desde la bifurcación en la mano a Capital. General Paz muy congestionada en varios tramos. De Lepiane prácticamente atascada. Ahora en Richeri también se registran demoras, lo mismo que Autopista del Oeste. Los trenes sin complicaciones.
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10: Estamos en Viedma, en Río Negro, en la 103.5. La térmica 7 grados, cielo ligeramente nublado. En Capital Federal y Gran Buenos Aires, cielo parcialmente nublado. La temperatura 14 grados 4 décimos, humedad 83%.
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3: Martín Esteban, ¿te escucho?
20: Sí, aquí estoy, Eduardo, para repasar más datos. Bueno, hablábamos hace un rato sobre el arranque de la siembra del nuevo maíz. Bueno, hace pocos días la Bolsa de Comercio de Rosario está presagiando 600.000 hectáreas menos a sembrarse en la nueva campaña. Hay tres factores que están influyendo. Esto tiene que ver con el costo de producción, el costo de fletes y el avance de la chicharrita. Claramente la soja estaría tomando el área que el maíz dejaría de lado. Hablando de la soja, a $468 promediando la posición septiembre en Chicago, 550.000 pesos la tonelada de soja en Rosario. Así estamos arrancando esta semana, Eduardo.
3: Bueno, un gran abrazo.
20: Chau. Igual para vos, chau.
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3: Sí. Bueno, Eduardo, te cuento que esta semana se va a celebrar el Día de la Industria. Va a ser el próximo miércoles. Van a reunir, van a concurrir autoridades nacionales, obviamente todo el sector industrial y referente de la actividad para conmemora esta fecha clave para la industria argentina. También esta semana, en cuanto a datos económicos, tenemos mañana el de recaudación impositiva, el viernes relevamiento de expectativa de mercado. Recordemos que también va a estar en el país James Heckman, uno de los grandes mentes de la economía y ganador del premio Nobel, y que precisamente va a recibir el doctorado honoris causa en la Universidad del SEMA.
0: Muy bien, cerramos.
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1: 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Edu, ¿cómo subió el valor del oro?
0: Claro, es el momento de vender. 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
0: Ah, eso, qué lindo, Esmeralda.
5: Eso, Esmeralda. Dicen que un argentino sin ego es un uruguayo.
0: Sí, lean lo último.
6: Bueno, US Open, con 13 argentinos en el cuadro principal, 11 hombres, 2 mujeres. Debutaron 4, ya lo contamos en la primera hora, pero hay mucha gente que recién se prende. Mariano Navone, la victoria de su vida ante Novak Djokovic en el estadio Artur Ashe, ante el más ganador de Grand Slam. Es verdad que en el quinto set el serbio estaba mal físicamente, pero ganarle por el lugar, el torneo y demás es tremendo. Djokovic terminó llorando porque le dolía todo. Y también me parece que por esa impotencia de no poder salir de allí. El paso del tiempo es letal y quizá Djokovic también esté dando alguna pista y alguna señal que esté jugando sus últimos torneos grandes. Hace poco había perdido con otro argentino en Cincinnati, con Tiago Tirante. Y desde Australia 2006, que Djokovic, que es el más campeón de la historia de Grand Slam, no quedaba fuera en una primera ronda de un Grand Slam. 20 años y un poquito más. Oh. Tremendo. Sigue Mariano Navone, que ahora va a jugar con Berrettini o Wawrinka. Hoy era en su estreno Sebastián Báez, Román Burruchaga, Marco Trungeliti, Facundo Díaz Acosta y Nadia Podoroska. Ayer perdió Solana Sierra, ganó Tommy Echeverry, tiene que completar su partido Thiago Tirante, que se suspendió por lluvia. Y además, Edu, para cerrar, hoy vuelve al circuito Carlos Alcaraz. Lo hará contra el ruso Román Zafulin después de 200 días sin competir. No juega Sinner, ya quedó fuera Djokovic, con lo cual para el español, si vuelve bien, es una doble chance de acortar distancia con el puesto número uno del mundo y para ganar el US Open. Veremos si lo puede conseguir.
0: Bueno, muy bien. Tanda y pase, María.
1: Sí, señor.
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0: Marce, querido.
1: Hola, Marcelo.
2: Estamos, Edu. Sí. ¿Cómo andamos, chicos?
3: Hola, Marce.
1: ¿Qué tal?
2: Bien, comenzando la semana.
0: Muy
2: bien.
0: Lunes.
1: Sí.
2: Muy lunes.
4: Es un lunes muy lunes, sí.
0: Sí.
4: Porque hay
2: contento
4: una semana
2: campeonato
4: entera.
2: Campeonato de hockey. Sí. Me encantó.
1: Ya sé que la academia.
3: Sí, porque de fútbol.
0: En el fútbol estamos como los.
2: No.
0: ¿Festejaste las Leonas?
2: Me puso contento.
3: Sí.
2: Muy contento. Después me prendí con la televisión.
0: Boca, River, Independiente y Racing son una lágrima. Cosas.
3: Bueno, pero River ganó.
0: Bueno, River ganó.
1: Sí. Un día tenía que empezar a ganar, ¿no?
3: Y Boca también ganó en el último minuto, sí, frente, bueno, al Granate.
0: Sí, bueno.
1: ¿Cómo sabés, Mariel, eh?
3: Muy bien, sí, Mariel.
0: Pero es una lágrima todo. Es una
1: y Gimnasia también, Mariel.
3: Y Gimnasia ganó 2-1.
1: ¿Cómo está el
3: Rosario Central, eh? Muy bien.
1: El Lobo está full.
0: Qué partido. Qué partido enganchado.
1: Hace mucho que no ganaban.
2: Por el clásico, ¿cómo le fue?
3: Ay, ya saltó, ¿eh?
1: Ajá. Ahí también le hicieron.
5: Muy bien, Marcelo. Aguante el pincha, ¿eh? Yo siempre le decía a la Chiburian: ustedes, nosotros les cagamos a goles a ustedes. Y no entiendo por qué puede ser hincha de Gimnasia. Es un club que.
0: ¿Por qué llegaste a Gimnasia?
5: Y porque, bueno, la gente en La Plata somos así, ¿no? Es como una rivalidad que hay, pero igual también algunos hinchas de Gimnasia me caen bien. En el caso de Nacho, a veces me caen mal.
0: ¿Y Ernesto, por qué te hiciste de Estudiantes?
5: Y porque, bueno, qué sé yo, la admiración a Bilardo.
0: Ah, o sea, mira vos.
3: Qué bien.
5: Sí.
0: Te hacía más de Menotti que de Bilardo, ¿eh?
5: No, qué sé yo, Menotti fue técnico durante la dictadura.
3: Ah, claro. Durante la dictadura en todo lado.
4: Sí, pero Menotti.
0: Por la duda.
1: No hay un equipo medio Corea del Centro para hacerse ahí.
5: En cambio, Bilardo, bueno, qué sé yo, ya vino más con la democracia, es otra cosa.
0: Muy bien, muy bien.
2: Sí, lo quisieron rajar, ¿no? Por fin lo quisieron rajar.
5: Claro. Sí, fue muy fuerte.
0: Zona no lo dejó.
5: ¿Viste ese video? ¿Vos te acordás, Rolo, ese video que fue, creo que a un programa Tribuna Caliente,
0: claro,
5: algo así? Donde se enfrentaba al público y le discutía, señor, al público. Bueno, sí. Eso, huevo.
1: Claro, ese, tenés huevo. Ese.
0: Polémica en el fútbol.
1: Puso la cara.
0: Cuando lo conducía a Carlos Fontana Rosa.
3: Claro. Sí, señor.
5: Sí,
0: puso la carucha, claro.
1: Sí. Los mismos huevos que tuvo el mellizo Barros Esqueloto.
0: Sí,
1: sábado.
0: Sí.
3: Con los árbitros, qué grande.
1: Bien,
3: así se habla. Y los pararon los
0: árbitros. Se levantó y se fue. Chau, otra cosa.
3: Bien.
1: Sí. No tienen que dirigir más.
2: ¿Y al que dirigió Boca y Lanús no lo paran?
1: No.
3: La calentura.
1: ¿Por no, porque el VAR le dio la razón.
3: La calentura que tiene.
1: Una calentura. Y el VAR le dio la razón al árbitro.
2: No, pues ya.
0: Escúchame.
2: Pero
4: no,
2: perdóname.
0: Escúchame. Cuando a Bonelli se le ponen los cachetes colorados.
1: Jugó con Lanús.
3: Una calentura.
5: Hijo.
2: Pero tenía que haber sido jugador de Boca a los 10 minutos del primer tiempo.
1: Más caliente, sí, que panza de cocinero esta.
0: No, eso.
1: Verdún, en todo caso, debería que venía a presentar una queja formal.
3: Ah, la verdad. Venga, Verdún. Que venga, Verdún. Que venga, Verdún.
0: La verdad,
5: Mabel.
0: Como hincha de Boca. Como hincha de Boca. Era para Roja.
3: Sí, total.
1: Pero lo rompió de milagro.
2: La patada
1: milagro
2: que le pegó, querido. Sí. Papá Paulo Vilocho, la vi.
1: La viste,
0: la viste.
2: Era para tres Rojas, no una. Tres Rojas. Tres Rojas juntas.
1: Tres Rojas juntas.
2: Una barbaridad, ¿eh? Una barbaridad. Yo quiero acompañarlo a Marcelo porque ayer también le cobraron un penal dudoso a Independiente Rivadavia de Mendoza en los primeros minutos.
1: Sí.
2: Pero se la saca sola la camiseta, querido.
1: Tranquilo.
2: Van a cobrar ese penal.
1: Hoy con
2: un afano más grande que el de Cristina. Por favor, mira, y sacó
1: la
3: María.
2: Sacó la tarjeta roja. Muy bien.
1: Independiente.
2: Pero claro.
1: Siempre tenés que meter ahí.
2: Y porque está ahí en los penales. Justamente, que no está en los penales.
1: Aparece la palabra afano y aparece Cristina siempre.
5: La palabra, el odio, el resentimiento que hay, que siempre es Cristina. Y nunca nombran a Macri, al Galperín, que también, todo lo que
4: es que nadie pudo superar a Cristina.
1: Néstor y Cristina son lo más.
5: ¿Qué sé yo?
1: La tabla anual van primero, ¿no?
4: No
1: hubo un chorro en la Argentina más grande que Néstor Kirchner.
5: ¿Qué sé yo?
1: No me quedó clara la indirecta que mandaste.
5: ¿A vos te parece eso?
4: Sí.
1: A mí fue el sinvergüenza más grande de todos.
2: Me quedó claro.
1: Con todo respeto.
2: Con todo respeto.
1: Siempre del respeto, diría el pelado Trebuco.
4: Que no se entere de Víctor Hugo.
2: Muy bien.
1: Otro pincharrata.
2: Claro, con todo respeto.
0: Otro de Estudiantes.
2: Otro de Estudiantes.
1: Bien pelado, ¿eh? Bien lo tuyo, ¿eh?
6: Con todo respeto, está muy bien dicho. Lo dijiste bien, con toda la letra. Así, como se tiene que hablar. Muy bien, muy bien. Sí, sí, sí. Se tiene que hablar así, con toda la letra. Sin tapujo.
1: Siempre lo decimos acá, Centro Cultural Kirchner. La única relación con la cultura del choreo, la de Kirchner.
4: Para un poco, Rol.
5: Estás un poquito excedido, me parece.
4: Está un poco, antica.
5: Un poquito, no sé, me
1: no, parece. No soy antica, ¿eh?
4: ¿No?
1: Cuando voy hasta acá.
5: Fíjate, vos estábamos
1: hablando... Estoy con los que chorean, no me gusta la gente que chorea.
5: No, pero vos pilota y vos sacaron ese tema.
2: ¿Para qué te pasa, querido Ernesto? Si estoy, yo estoy denunciando las irregularidades del tema del fútbol argentino, no solamente de los árbitros, es todo un escándalo, basta, vamos a seguir aceptando todo esto.
5: Bien pilota, ¿eh?
2: Bien, pero claro.
5: Bien.
2: Pablo, si querés te relato un gol ahora.
1: Relatate el gol de Nacho Fernández el otro día.
5: Vos y yo tenemos algo en común. Y algo que te asemeja con la izquierda, Paulo. Mirá, te lo voy a decir.
2: A ver,
4: a Paulo.
5: Y vos también estás en contra de la cana.
2: Por favor, este color cobalto claro no lo tiene absolutamente nadie. ¿Eh? Eso es envidia.
4: Le queda lindo.
1: Te queda barro.
2: Envidia. Pasó Roberto Leto y dijo que era un montón. ¿Eh? Imagínense. Imagínense cómo será.
1: Hay una diferencia de edad que Leto te lleva a una ventaja. Hay que ver a la edad de Leto. Si llega.
2: No, y además, para tenerse el bigote techo, hay que ser cara rota. Ah. Por favor.
4: ¿Por qué los colores de tintura de los hombres son tan raros?
1: Es verdad. Colores. ¿Es un número 5 el tuyo?
2: Número 5, bien jugando en el medio del campo. ¿Eh? Bueno, y ni hablar del de mostaza.
6: ¡Oh! ¿Eh? Sí, ¿qué tal? ¿Cómo te va? Oh, sí, querido, ¿cómo está todo bien?
1: Mira, Bonelli, te
4: emociona. Saludos,
6: mira, Bonelli, más grande ya, lo cuido todos los días. Es un grande, Bonelli, lo más.
1: Filósofo.
6: ¿Vieron el monumento?
2: Sí. Sí. Okay.
6: Ah, le van a hacer un monumento al presidente de Racing.
2: Sí.
6: Arriba de él se lo van a hacer.
1: Se están acordando de los parientes de Milito, ¿no? Ah. Mostaza, querido.
4: Qué lindo.
2: Mamita,
7: ¿eh? ¿Vos hiciste debutar a Milito?
6: Sí. Por supuesto que sí. La barbaridad del chico es buenísimo. Pero ¿cómo está? ¿Todo bien?
2: Muy bien, muy bien. Analizando la actualidad del fútbol argentino, ¿no?
6: Sí, acá tenemos también alguien que está haciendo fierro. Lo tenemos que ver. Yo creo, María, con todo respeto,
4: sí.
6: Tenía que ponerlo en el resumen blue, como para ver, la patria youtubera. Para las chicas. Para las chicas, sobre todo.
4: ¿Quién hace fierro?
1: Cuchillo y tenedor.
6: Mira, vamos a verlo. Acá tenemos.
8: Me enfrenté a criminales, conspiraciones y organizaciones internacionales. Pero nunca me enfrenté a algo tan peligroso.
4: ¡Ay, qué lomo!
8: De WhatsApp de padre. Yo me ocupo.
2: Ya.
4: Yeah. Es un tierno.
2: Ay, qué fuerza.
8: Yo me ocupo. Richard puede con todo. ¿Podrá con Argentina?
2: Richard.
4: Richard, el superhéroe.
2: Es una serie. Ah, bueno.
4: Es una serie.
2: No.
4: Mirá, corta leña.
5: Hacia allá.
4: Corta leña.
6: Nacho Murillo, mirá en las redes, lo que es.
4: El lomo que hizo ese muchacho.
2: Sí, ¿no? Era una pavada que tenía que hacer, bueno, entonces es una acción.
4: No, pero muy bien, bien actuado, sí, ¿no?
6: Vayan a verlo a las redes. ¿Cómo es el arroba Nacho?
2: Nacho-Bolián.
6: No, te digo. Gracias, pelado. Una cosa, Rolo, a mí un poco me tentó, ¿eh?
1: Sí. Nacho, arroba y sigue robando. Hay un chiste que hoy tiraremos chistes buenos, chistes malos, pero hay un chiste que escuché el fin de semana, sí, que para mí es el chiste del año.
2: ¿Cuál?
1: A ver. Diosdado Cabello.
4: ¿Qué?
9: Van a venir los gringos a llevarse el petróleo venezolano.
5: Ah, la mierda.
9: Ni una gota de petróleo si intentan algo contra Venezuela.
7: Qué lindo. Se llevaron todo.
5: No, Delcy entregó todo. Delcy entregó todo.
1: Divina, Delcy.
5: Divina. Esto me hace empatizar con Maduro.
7: Maduro, y salió en una foto, Maduro.
4: ¿Qué es de la vida de Maduro?
7: Salió en una foto este fin de semana.
5: Está impecable.
2: Está contento, ¿no?
4: Claro, sigue para eso.
7: Que le hace la carta.
5: Digo, una cosa, está,
4: es que ahora debe comer bien.
7: No, rejuveneció, Maduro.
1: Ahora come.
10: Estamos fitness, no estamos firmes. Estamos fitness, farmeando aura.
4: Mucha hamburguesa, aquí, mucho.
10: De los Estados Unidos, de Norteamérica. Gracias, Donald María. Trump. Me has hecho un gran favor. María, se quedó de él, sí.
0: María está ahí. Impecable, impecable, impecable.
1: Está mejor Maduro, ¿eh?
0: Está más flaco.
2: Muy bien,
0: está.
2: Se lo nota, ¿eh? Bien
10: jogging, pum, pam, pam. Pum, pam, pam. Claro. Feliz Navidad para todos.
4: Debe comer hamburguesa, no, ¿sabes qué? No, no, hamburguesa y papa frita.
10: Sí, ahora como, por lo menos.
2: Claro. Totalmente.
4: Pero comió, no quiere, dicen que no quiere volver a Venezuela. Ay,
10: claro,
4: no,
10: ¿qué va a volver?
5: Esas son las contradicciones que te agarran, porque viste, qué sé yo, no sé, lo de.
4: Porque
5: lo
4: odian a Estados Unidos, pero les encanta.
2: Les gusta.
5: Y te gusta.
0: Aunque sea en la cárcel. Sí.
5: Y que vas allá de golpe ves tanto.
4: ¿Qué ves? Apple, ¿no? ¿Qué ves?
5: Tanto desarrollo, tanto. Ah. Tanto.
2: Pero de la cárcel no se ve, Ernesto.
5: Y pero, qué sé yo, la pasan bien ahí.
1: Por ejemplo, el 90% de los cubanos está mal. El 10% está en Estados Unidos.
10: No. Un gran saludo para todos, ¿eh? Desde aquí, de los Estados Unidos de Norteamérica, haciendo la mini revolución. Ahí está. Ahí está.
4: Farmeando aura.
10: Ahí está.
2: Está para hacer un reggaetón.
1: Lo de Maduro fue terrible porque
10: Maduro no se va. Maduro no se va.
1: De Maduro fue terrible porque fue en cana perpetua, pero encima con la mujer.
2: Doble castigo.
1: Doble castigo.
2: ¿Qué tal, no?
10: Sí, está bien. Dentro de poco va a venir a transmitir aquí la doctora Polo. Para hacer caso cerrado. Tremendo. Bueno, gracias, Donald Trump, que me has hecho conocer las delicias del capitalismo.
2: Muy bien.
10: Un saludo para todos los venezolanos y venezolanas. La he visto a Caterín Fulop ahí. ¿Ah, sí? Bueno, vendiendo cosas ahí.
4: Arepas.
11: Mi gente bella, pero claro, arepita, tequeñito. Con Ori, con Titi, con Ova, con el Ova también. ¿Cómo que no, coño? Coño la madre. Vamos a hacer un poco de fitness.
1: Una pregunta.
4: Son un arepazo.
1: Estás haciendo catering.
11: Así es, el catering fulón. ¿Qué te sirvo, Marcelo? ¿Qué te sirvo?
2: Algo rico, algo rico.
11: Totalmente, bueno, tengo tres pepas para darte si quieres. Después de ayer, en Mendoza.
2: No esperaba eso de vos, catering.
11: Pero que quieren que. En la actualidad, Marcelo. En la actualidad.
1: Está muy arriba.
11: Tranquilo. Pepita con Independiente Animal, la mía de Mendoza.
1: Ya tiene su celda lista.
11: No, yo en tu celda no, coño.
10: Vente para aquí. Te estamos esperando aquí.
11: La pelota que voy ahí, hijo de puta.
1: Tranquila,
11: que nos ha destrozado a todos los venezolanos.
5: Sí, es verdad.
1: No te pongas así.
11: No me quieras poner más nerviosa. Pero cuando quieras, hacemos fin.
10: Ay, mirá.
1: Ojo, yo recuerdo esas novelas con Carrillo. Qué sí, época. Qué veíamos con mamá mientras mamá tejía.
2: Y vos le tenías la madeja, ¿no?
1: Yo tenía la madeja. Qué linda época, sí, ¿no?
10: Después le tan triste.
4: veía la novela, mi
11: tanto. Hoy recordó usted a Verónica Castro.
1: También, divina, Verónica también. Los ricos también lloran.
4: Sí. Sobre todo cuando canta ella. No, mal que. Qué mal canta.
1: Qué temazo ese que pusimos en el.
4: Aprendí a llorar.
1: Malísimo. Los ricos también lloran, es este. A mí me gustaba más el derecho de nacer.
11: Ah, mira.
1: El derecho de nacer era.
2: Con Albertico.
11: Bueno, me contaron. Esas eran novelas, ¿no, Mirta?
12: Sí, me contaron, Laura, que este fin de semana Suar va a reponer un clásico. Va a poner el fin de semana. Va a poner Nano.
4: No, Araceli González con Gustavo Bermúdez.
1: Estaba bárbaro.
4: Sí.
1: Estaba bárbara.
4: Sí.
1: Buenísima.
0: El mejor papel, no hablaba, ¿no?
1: No.
4: No, no. No era esa, o sí.
0: Más.
4: No sé. ¿Era esa?
1: Era muda.
4: Nano, sí.
2: La sordomuda, Araceli.
0: Sí, ah, sí. Un papelazo.
12: Yo sabía que iba a destapar la maldad.
0: No, pero eso decía, no.
1: A mí sabían con quién me comparaban en la novela. Con la orca.
2: No. ¿Por qué motivo?
1: La orca estaba un poco más flaca que yo.
4: Sí. Esto es de la canción.
1: Sí.

0: de Desembarco, Laura.
1: Sí.
2: Me encanta.
3: Laura, no está.
0: Deja de abrazar ese canapé, Laura.

0: de novelas románticas.
1: Rolando sí. Rivas.
0: Nueve Lunas.
1: Rolando Rivas.
2: Nueve Lunas.
0: Alén Luz de Luna también.
3: Sí, qué lindo. Presentada por Verdún, que le parece
0: más. Ay, sí. ¿Dónde está Verdún?
4: Podría ser, ¿por qué no?
0: ¿Dónde está Verdún? Lo estamos buscando.
4: Con la voz de Miguel
3: Mabel.
5: Desde hoy que lo Singara, estamos
3: buscando. Singara, a mí me gustaba Singara.
1: Singara.
3: Con la Andrea del Boca.
1: Divina. Se ríe. ¿Papá Corazón te gustaba?
3: Oh. Sí.
5: Bueno, después, María la del Barrio.
4: Sí.
2: Muñeca Brava.
1: Muñeca Brava. Yo no que era brava para...
4: Por libertad.
1: No. Después, Estación Retiro, ustedes no habían nacido todavía.
2: ¿Y esa de quién era?
1: Canal 9.
4: Ah, mira.
1: Estación Retiro era una novela espectacular.
2: Sí. Mira.
1: Con la... me acuerdo el nombre, El amor tiene cara de mujer.
0: Bueno, Canal 9, me acuerdo la decisión de Alejandro Romay de poner una novela a las 9 de la noche. No,
6: bueno, eso fue de invento mío.
0: Más allá del horizonte.
6: ¿Te acordás, Mirta, como te inventé a vos? También inventé las novelas a las 9 de la noche, ¿no? ¿Cuántos recuerdos?
0: Sí. El indio Catriel. El indio Catriel. Ay.
6: Lo fuerte que estaba ese muchacho.
4: Bueno, otra con Osvaldo Laport más cerquita de los años, Custodio de este amor, con Soledad Silveira y Sebastián Estebanés.
6: Y para un querido amigo Arnaldo André, que nos escucha siempre.
3: Bueno, gracias en el desembarco contamos que en su momento Romay había puesto la novela de Arnaldo, Amándote, mano a mano contra Telenoche. Hacía del piloto que era medio tramposo con Janet Rodríguez.
5: Mira, Estación Retiro, trabajaban Luis Dávila, Beatriz Díaz Quiroga, Susana Campos, Julia Sandoval.
3: Década del 70 mal.
5: Irma Roy.
3: Irma Roy.
5: Olga Zubarri, Oscar Ferriño, Atilio Marinelli. No, impresionante. Una, sí, una, María Valenzuela, Víctor Laplace, Antonio Grimao.
3: Mirá vos.
5: Wow.
6: Tengo tanto, recuerdo también La Cruz de Marisa Cruces.
4: Marisa Cruces.
6: Novelas, Me llamo Julián, te quiero, con Nora Carpenter.
3: No.
0: Y cuando entregaba los 9 de oro, los premios.
6: A vos te di cantidad de 9 de oro, ¿no?
0: Una vez me dieron un 9 de oro. Y me lo dieron y me dijeron, por favor, Mirta, démelo, que tenemos que entregar otro.
6: Oh. Era el mismo 9 de oro.
1: Para
6: al
1: todo
6: final
1: el mundo.
6: Terminamos repartiendo bizcochitos.
5: Sí, claro. Edu, a vos no te dieron el 9 de oro.
3: No.
4: Bueno, eso con Luis no pasa, ¿no? Me imagino que en las premiaciones de los Martín Fierro.
0: Mira, hablamos en su momento con Pallarols para hacer, en vez de un Martín Fierro, un facón.
5: No es mala
0: para
5: esa.
0: Para regalar.
5: No es
0: para
5: mala.
0: Que le sirva. Porque hay.
5: Para
0: hay
5: comer asado, ¿no?
0: ¿Sabes lo que sucede, María? Hay muchos famosos que me dicen, no me entran todos en la repisa.
5: Es verdad. Bueno, hay gente que tiene 15.
0: Sí. ¿Qué utilidad le puedo dar? Porque los tengo como pisapapel.
1: Pisapapel.
5: Sí. No.
0: Claro. Pensamos
5: algo
0: hacer un cuchillo.
5: Claro.
0: Un cuchillo con brillantes.
5: Te ganás 12, tenés una docena de cubiertos.
0: Si alguno se pone en pedo,
4: sí, hay alguna puñalada,
0: comete algún delito, no sirve, es material.
5: Hemos
0: material.
5: Visto algún
1: Luis,
5: entrevero ahí en un Martín Fierro, ¿no?
1: Sí. Si alguna vez me llegan a volver a postular para el Martín Fierro.
0: Labor humorística.
1: ¿Puede ser un poco alejado del baño? Porque las últimas dos veces...
4: Al fondo a la derecha, ¿no?
3: La mesita estaba ahí, ¿no?
1: Sí. No solamente ahí, que si no yo era el encargado de darle el papel higiénico.
5: Bueno, pero hiciste...
4: Te llevaste alguna propinita, ¿no?
5: Hiciste unos pesos.
1: Hice una moneda.
4: Cerca del guardarropa, ¿no?
1: Me pareció un poco como muy adentro del baño.
3: Claro, el problema es si ganaba, ¿qué hacía?
0: Ya, para que hagas algo útil en tu
1: con
0: vida.
1: Con Tato Yan estábamos los dos.
4: Sí.
5: No, porque estaba nominado encendido.
1: Sí. Un momento fue un momento raro.
3: Sí, los que estaban encendidos eran ellos dos.
4: Que no llegue la ventileta, ¿no?
1: No sabés lo que fue.
3: Tato, aparte, es
1: una escalera al cielo. Una baranda interminable.
3: Pero si los famosos no van al baño. Los famosos no van al baño.
5: No,
1: cuando van al Martín Fierro, sí.
3: Guardan todo para ese
0: día. Te voy a decir una cosa. Lo más limpio que hace un famoso en un baño es cagar.
5: ¡Ay, no!
3: ¿Tenés pruebas?
1: ¿Tenés
3: pruebas, Luis?
0: Hay cámaras ahí también.
3: Ponés cámaras en todos lados.
1: En la televisión están los más capos y los más capitos.
3: No.
1: Hay los tipos de...
3: De capos.
0: Bueno, hablando de televisión y de programación, se nos va agosto, pero tenemos un adelanto de lo que viene.
1: ¿Así?
0: Va a ser septiembre, ¿eh?
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4: ¡Qué programación!
5: Ay, no, impresionante.
4: ¿Cómo se viene, eh?
11: Me da un poco de miedo a mí, ¿eh? Me da
1: un poquito, ¿no?
11: Sí, un poquito de cagazo por lo que va a venir. ¿Qué sé yo? No sé.
1: Uno me dijo, adivino el futuro. Hace mucho, empiezo la semana que viene. No.
11: Acá, bueno, me manda un saludo. ¿Quién? Fede.

0: Estamos ahí.
1: ¿Este sábado?
0: Sí.
1: ¿A dónde?
2: El sábado
1: va?
2: Ahí, en el, la sala del Salón de Luz y Fuerza.
0: Muy
2: ahí
0: bien.
2: Vamos a estar.
1: Ay, ¿van a hacer un show?
2: Sí,
1: ¿un paso de comedia?
2: ¿Qué sé yo?
0: Es una charla.
2: Es un show, más o menos, porque Rolo no se anima todavía a la peluca, los tacos.
3: Dale, Rolo.
2: Sí, yo, muestra algo, una puntita nomás.
1: ¿En serio?
2: Sí, cuenta anécdotas, qué sé yo, salen los personajes, apenas agarra el micrófono y escucha la primera risa. No sabes.
3: No paras más.
1: Se suelta.
2: Se le suelta la cadena y qué sé yo, después.
0: Que sea lo que Dios quiera.
2: Estar controlándolo. Ahí
1: bueno, pero atrás. Hay un dinero ahí, ¿no? Una moneda.
2: Sí, bueno, va a ser a beneficio del hogar San Hipólito, ¿no? Y después de Rolo.
1: Ah, de Rolo.
0: Lo más importante es el hogar San Hipólito.
3: Claro, muy bien. Sí. Este sábado, entonces, en San Nicolás.
2: 5 de septiembre.
1: El hogar tiene tanta necesidad como Rolo.
2: Sí, mucha más.
1: ¿Tanta?
2: Este es un bagrijo de gente. Este es un pacho de derecha. ¿Qué necesidad va a tener? Déjame romper la pelota.
0: Esta es mi historia, ¿no?
2: Sí.
0: Sí, mujeres rápidas y cabellos lentos.
2: Y tuviste también yeguas rápidas.
0: De hecho,
3: largaron 4 metros para el disco.
1: Gastó mucha plata en mujeres, Rolo.
0: El resto lo malgasté.
1: Sí. El resto lo malgastó en impuestos. Sí.
4: Bueno, sé que usted a su madre, a su tía, las has cuidado mucho, Rolo.
2: Sí.
4: Yo eso lo sé.
0: Un beso a la tía que te quiere tanto.
4: ¿Cómo se llama?
0: Amalia.
4: Amalia.
0: 94 hoy.
4: Este besito, querida.
1: Amalia, ve.
0: En Amalia, tía.
4: 24. Y bueno, hoy 88 cumple el doctor Corbillo.
0: Ya la alcanza.
1: Alberto, impresionante.
5: Feliz cumpleaños, doctor.
0: El Papa y el cementerio.
1: Dice que va por vos, Mirta.
5: Sí, voy por vos. Voy a llegar haciendo tap para alcanzar.
1: Sí, señor.
5: Muchas gracias por tanto salud, tanto cariño.
1: Alberto, ¿vas a hacer alguna locura para celebrar tus 88? Viste que siempre él hace algo, se cuelga del obelisco.
5: ¿Sabes que estaba pensando eso, María? Colgarme del obelisco.
1: Sí,
5: así es.
1: Porque en una época pidió y Rodríguez Larreta no lo dejó.
5: Lo mejor, Horacio.
1: Pero Jorge Macri.
3: Horacio, dale, maestro.
5: La hora que viene elecciones,
6: Larca.
5: Imagínate un sábado.
7: Cuando yo vuelva, te vas a poder colgar.
1: Sí, pero vos no lo dejaste, Horacio.
7: Ahora hay ratas en la ciudad. Hay olor a pis.
5: ¿Qué olor?
7: Hay olor a pis.
1: Siempre hubo ratas, Horacio.
7: Sí. Ahora hay muchas más.
1: Hay más ratas que habitantes.
5: De hecho, le decían a Horacio la rata a ustedes. Horacio la rata, ¿no?
1: La rata, claro.
0: Mucho amoníaco, ¿no?
7: Son los odiadores. Los odiadores del PRO que ahora se suman a los de la Libertad Avanza.
1: Poner rata inmunda, dale.
8: Rata inmunda. Animal rastrero. Escoria de la vida.
0: Qué gran tema este.
1: Tremendo.
0: Qué grande.
1: Es hermoso.
7: Paquita, la del barrio.
1: Infrahumano, le dice.
8: Infrahumano.
1: Ahí está. Infrahumano es espectacular.
8: Sabandija. ¿Cuánto daño me hace?
9: Hijo de la chingada, güey.
1: Está buenísimo. Escoria. No. Alimaña.
0: Culebra
8: ponzoñosa.
1: Culebra ponzoñosa.
0: Creo que se queda corta.
1: La sutileza, ¿eh?
10: Rata de dos patas, te estoy hablando a ti.
1: Tiene que hacer una canción.

0: lindo, ¿no?
1: Es espectacular. Vos sabés que una chica en el consultorio me dice, doctor, mi novio me cortó por rata. Digo, ¿intentaste hablar con él? Le hice un par de llamadas perdidas, pero no me llamó.
0: Ese que decía, me gustaría saber la gente que se casa por segunda vez, ¿qué es lo que no entendió de la primera?
2: Gran abrazo a Mechita que me dice, el doctor Cormillot tiene que estar colgado el obelisco y hacer tapa ahí en el obelisco.
1: Voy a hacer todo sobre el aire.
2: Cuando volvamos lo vas a poder hacer.
1: Bueno, Horacio,
0: podemos repetir, Horacio, cuando vos vuelvas en algún momento de la historia argentina.
2: En cualquier momento, el año que viene.
0: ¿Puedes volver?
2: Voy a volver. Vamos a volver.
3: La voz de los marcianos.
0: Lo que hicieron aquellos alemanes en 1952, que hicieron equilibrio de una punta de en el obelisco.
1: Sí.
0: Caminaron por la calle Corrientes, ahí en Diagonal Norte.
1: Sí, sí, sí.
0: ¿No te acordás de esa?
4: La que me acuerdo que usa ahí un bol, corrió con el Metrobús.
1: Sí, claro.
0: Eso fue un choreo, yo te digo la verdad. Eso fue un choreo. Uno que tiene que andar pagando los impuestos

0: Este es sinvergüenza.
1: Un sinvergüenza. Decime
2: tranquilo, tranquilo, no sea tan sincero que no.
1: O sea que yo soy un tipo del 1 al 9.
2: ¿Sí?
1: Sincero.
2: Sí, claro.
3: Te faltó un curso de relajación y respiración con el Rabí Shankar. Con el Rabí Shankar.
4: Claro, tenías que haber aprovechado cuando
1: lloreo. Vino, ¿no?
3: ¿Se acuerda? Con el Rabí Shankar.
1: Sí, ¿cuánto duró? Un segundo duró eso. ¿Que le gana un camión?
3: Sí, sí, sí, que le da lujo. Sí, un camión, que era un subte, que era un tren, que era, ¿a quién le ganaste? Un Saimbol.
1: Un Saimbol. Que es jamaiquino.
5: A un 59.
1: Sí. Claro, claro.
5: Al 59 en el Metrobús, en la 9 de julio.
3: Las cosas que han pasado, ¿no? Las cosas que hemos hecho.
1: Es jamaiquino.
4: Sí. En Saimbol. Era alegría del pro. Sí.
1: En Jamaica, el que no corre, vuela. No,
3: claro, sí. El terminó la competencia, se lo fumaron. Los amo, gracias. Gracias a todos, ¿eh? Muchas gracias.
6: Gracias, Mauricio.
1: La mentira es más famosa.
3: Ya me cansé, me voy.
1: No, Mauricio, quédate.
2: ¿Qué se va, querido?
1: Bueno. Quédate, Mauricio, un rato. Sí.
2: Bueno, un gran saludo también a Pedro desde Mar del Plata.
1: Grito.
2: Siempre, siempre nos escucha. Buena semana, dice Mario Fama. Una señora de 80 años.
1: Divina.
2: Era joven. Tuvo una cita con un señor de 85.
3: Muy bien.
2: Al regresar a casa, su nieta le preguntó cómo le había ido, a lo que la abuela le contestó: tuve que darle así una bofetada. La nieta le pregunta: ¿pero por qué se quiso propasar? No, al contrario, pensé que se había muerto.
1: Linda. Dice que el gobierno va a hacer algunas modificaciones.
2: ¿Ah, sí?
1: Por ejemplo, las clases bajas, estrato 1 lo van a pasar a 2, a los que están en estrato 2 lo van a pasar a estrato 3, y a la clase media, que está en 3, la van a poner en 4.
3: ¡No! ¡Qué bárbaro, por favor! ¿Te puedo contar algo? ¿Usted sabe?
5: Muchos ya están ahí, ¿eh?
3: Sí.
5: En 4 ya están.
3: En cualquier momento. ¿Vos sabés qué me va a hacer?
2: ¿Y qué pasó?
3: El consultorio.
2: Sí.
3: Me dice: quería contarte, doctor, que ya tengo lugar para quedarme en una residencia universitaria.
1: Mira, mira, qué lindo.
3: En el campus, no, en un barrio cercano, porque no me gustan los bichos.
1: El corpiño de mi novia es súper difícil de sacar.
2: ¿Sí?
1: Si lo hubiera sabido, no me lo ponía. No,
3: claro. Me gustó, doctor. Qué intelectual que estuvo hablando, sobre todo en latín.
1: Qué lindo.
3: Sano, sano, sano, sano.
1: En latín. En la timba de la vida.
3: Sí.
5: No sale el 88,
3: ¿no?
5: Lamentablemente
3: salió.
5: No.
3: Lamentablemente.
1: Nos quedan todavía 25 sorteos. Así.
5: Por lo menos en la ciudad y en la provincia de Buenos Aires.
3: Sí. Y si esta semana te toca a vos.
5: 62 y 74.
1: Mira,
5: ya va a salir.
3: ¿Qué es el 74?
5: La gente negra.
1: Porque hoy es el día de los afrodescendientes.
3: Ah, muy bien. Mira.
5: Y el 62 es la inundación, Santiago. Sí.
3: ¿Cómo es todo? ¿Está conectado con todo?
1: Todo está conectado. Los números son... El universo.
3: Sí. ¿Saben que venía caminando por Avenida Santa Fe?
1: Qué lindo, Santiago.
5: Pasa por la esquina del Olmo, ¿no? Ahí. Sí. Santa Fe por Redón.
3: Sí. Antes pasé por Babieca.
5: Ah, metió la ruta gastronómica.
3: Sí. Sí. Y justo... Había una sucursal de un banco.
1: ¿Así?
3: ¿No? Y del cajero automático salió un tipo gritando, desesperado. Dice: no, no, me la chupó el cajero, no, me la chupó el cajero. No. Me puse en la fila, algo es algo, son tiempos difíciles.
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0: 10:34, seguimos en nuestra mañana hasta las 13, día lunes, está lindo, está agradable, ¿no?
1: Hola Marce, buen día, sí, 14 grados 8 décimas en este momento, la temperatura en la ciudad, la humedad 82%, y ¿sabés qué se espera para hoy? Cielo parcialmente nublado con una máxima, esta te va a gustar, 19 grados, espectacular.
0: Buenísimo. Viene la época en la cual Rodrigo se pone mal.
2: ¿No? Se van a quejar de los aire acondicionados. En breve se van a empezar a quejar de los aire acondicionados.
3: ¿No, Rodri?
2: Van a empezar a quejarse.
0: Pero este tiempo es ideal.
2: Ahora sí.
4: Parece que para el sábado se viene frío de nuevo, ¿eh? Así que Adri nos va a contar, pero yo estuve...
5: Hoy es lunes.
4: Sí, bueno, está bien, pero bueno, quiero decir que no es que volvió el calor para siempre. Ojalá que sí, pero bueno.
0: ¿Vos, Horacio, de digamos este clima te genera... mariposas en la panza?
4: ¡Ay! Esa mariposita.
5: El clima me genera frío cuando hace frío y calor cuando hace calor.
4: Claro. Bien. Pero la primavera no te pone así como un poco quinchi,
5: ¿no? La primavera ha venido y yo sé por qué ha sido. Porque las flores que ofrecen son como una flor.
4: Ajá. Cualquiera mandaste.
6: Muy bien, muy bien. Improviso un poquito.
0: Improviso, sí.
1: ¿Pero sos team frío o team calor?
5: Tim Burton. No me gusta la palabra Tim porque es una palabra extranjera.
4: Bueno, pero entendí.
3: Vos estás pensando en la bebida, ¿no?
5: Yo soy partidario
3: Tim Collins
5: del calor, pero leve.
4: Ok, calorcito.
0: No, calor, ahora, 20 grados.
5: Calor de noviembre.
4: Ok.
0: Bien, muy bien. 10:36. Nos vamos a ir urgente con Rodrigo Jorge porque hay una situación, se está viviendo muy dramática. Un intento de desalojo de una sinagoga y hay varios fieles, tengo entendido, que lo están impidiendo, que se han atrincherado ahí. Esto es en Elguera y Voltá, ahí en la zona de Caballito. Ahí está Rodrigo Jorge. Rodrigo, ¿qué es lo que está pasando ahora?
7: La Plata. ¿Cómo estás, Marcelo? Buen día. Sí, exactamente. Un momento de tensión aquí en el barrio porteño de Flores, en este templo de la comunidad judía ubicado en Elguera 270, con una orden judicial de desalojo. Hay 15 personas en estos momentos, 15 fieles que están realizando un rezo, están realizando una oración, impiden que precisamente ingresen los efectivos policiales, en este caso de la fuerza de la policía de la ciudad, pero también hay efectivos de fuerzas federales, aparentemente por la venta de este templo, pero hay lógicamente un sector de los fieles que dice que acá no va a haber ninguna venta porque no se puede vender este templo, entendiéndose que este templo de la comunidad judía se interpreta como sagrado. Marcelo, está con nosotros aquí Naka Moisés, es el hijo de uno de los fundadores de este templo que tiene por lo menos, nos decían, unos 50 años. Moisés, ¿cómo se origina este conflicto? Estamos para Marcelo. Cuéntenos, pero
8: ahora,
7: muy brevemente, ¿qué van a hacer? Cuéntenos el conflicto.
8: ¿Qué van a hacer?
7: Cuéntenos, ¿cómo se origina este conflicto?
8: Bueno, va a estar cerrado momentáneamente hasta que este templo está en manos de la justicia para determinar que fue una compra ilegal y se va a tener que entregar de vuelta a los dueños originales y van a continuar con sus rezos y con actividades. Nada más, no es que va a estar cerrado para siempre, esto no va a estar cerrado, es momentáneamente porque está en manos de la justicia. La justicia es el que mandó a toda la policía, Interpol, a hacer estas cosas. Es un mal que por bien va a venir.
7: Señor, Marcelo Bonelli en Radio Mitre lo está escuchando.
0: ¿Qué tal, Moisés? Gracias por atendernos. Pero, o sea, ¿qué pasó? ¿Por qué los quieren desalojar? ¿Ustedes van a resistir?
8: No. Fuimos a la justicia para decir que de ninguna forma nos queremos ir de la propiedad. Entonces dijeron que la única forma que no se venda y se entregue esta propiedad es que ustedes, aunque sea, dejen trabajar a nosotros, que vamos a averiguar, bueno, de una forma que se fue ilegal. Si es ilegal, pueden de vuelta abrir y continuar con el rezo.
4: Ahora, Moisés, ¿de quién es ese lugar? ¿Ustedes lo alquilan?
8: No, ya somos uno de los dueños originales, los hijos de los dueños originales.
0: Pero que ya alguien lo vendió en forma ilegal, ustedes dicen.
8: Ilegal, ilegal, con título de propiedad adulterado. Entonces, de esta forma se puede arreglar el problema, cerrándola un poquito y que la justicia determine que no se vendió.
0: Claro.
8: La propiedad.
2: Porque ahí, perdón, le hago una consulta, Moisés. La comunidad israelita ortodoxa asociación civil, ¿son ustedes?
8: Sí, somos nosotros.
2: Y ahí hay un juez, que en este caso que es el juez civil número 99, que pide el desalojo del lugar, digamos.
8: Sí. Y bueno, entonces la única forma es esto. De que no hay un mal que por bien no venga. Quiere decir que el mal es que tenemos que salir 15 días y a una semana y después nos dicen, señores, la justicia, ustedes pueden entrar porque es propiedad de ustedes.
2: Pero acá estoy leyendo la orden del juez, que está fechada, que dice hacer el lanzamiento, que le explicamos a los oyentes, es el desalojo de la calle Elguera, individualizando con nombre, apellido y documento de identidad a las personas que están adentro del inmueble, digamos, con carácter de urgente en el día de hoy. Y lo firma, obviamente. Entiendo.
8: Y momentáneamente, no es para siempre, ¿no?
4: Claro.
8: Pero está escrito ahí. Ahí está. Es un desalojo momentáneamente, por favor, no van a hacer caso a nosotros y yo le voy a decir a ellos que no es para siempre.
0: Usted y los fieles se resisten al desalojo, tengo entendido, por eso llegó la policía y hay toda una operativa.
8: Sí, bueno, pero hay afuera gente como nosotros, como yo, que vamos a decir que vamos a entregar, pero cuando termine la justicia, si Dios quiere, vamos a recuperar la propiedad.
4: Claro, pero perdón que insista, pero para que se entienda bien, usted dijo que la propiedad es de los hijos de los dueños originales. ¿Esos hijos se lo alquilan a ustedes, al templo, a la propiedad?
8: No, se alquila. Es como los dueños fueron nuestros padres y después seguimos.
4: Se lo cedieron.
8: Vienen nuestros hijos, nuestros nietos, todo va a quedar así para toda la vida.
0: ¿Y quiénes se quieren quedar con la propiedad?
8: Y todos los que estamos rezando, vienen diariamente, vienen 30, 40 personas, después fin de año, año nuevo, día del perdón, vienen 100 muchachos, 50 mujeres a rezar.
0: ¿Pero quién vendió fraudulentamente la propiedad, según usted?
8: Unos 10 chicos así, haciendo macanas y haciendo título de propiedad adulterado y que no es original. Y bueno, intentaron venderlo y buscaron al comprador. Y bueno, los compradores de esto no sabían nada, que hicieron título de propiedad nuevo.
3: ¿Son chicos conocidos, Moisés, perdón, son chicos conocidos por ustedes?
8: Conocidos, ya lo tengo escrito en un...
3: ¿Pero forman parte de esa sinagoga?
8: No, en otra sinagoga que está en Gaona y Artigas, ahí son.
2: Y le vendieron la propiedad el 25 de junio del 2025 a una sociedad comercial que se llama Calnidre Sociedad Anónima.
8: Eso, sí señor. Entonces ahora estos muchachos, Calnidre, se resistieron, dijeron, bueno, nosotros como es un templo, no lo queremos tirar, entonces... lo vendemos y no lo queremos comprar.
0: Claro, está ahí. Pero mientras tanto ustedes siguen ocupando el templo, hoy hasta que haya garantía de...
8: Sí. Bueno, entonces ahora, una vez que los compradores dijeron, bueno, si quieren seguir rezando en el templo y lo quieren tener para ustedes, vamos a hablar con los vendedores que no son originales, con título de propiedad adulterado. Y entonces que nos devuelvan la plata y bueno, y terminamos. Lo que pasa es que están muy duros y no quieren devolver la plata. Entonces lo hicimos caer en justicia para que devuelvan la plata. Entonces van a tener que devolver la plata. Una vez que devuelven la plata, bueno, entonces queda como para nosotros, para rezar para siempre, que es una oración judía, como lo mismo oración católica, y bueno, shalom, con paz.
0: Bien, bueno, esperemos que se arregle. Mientras tanto, ahí está toda esta situación irregular, ¿no? Porque mientras que no devuelvan la plata, nadie va a entregar la propiedad.
8: Y van a, sí o sí, según la, lo que, si la, la justicia determinan que sí, de, que devuelvan plata y la devuelvan, entonces va a quedar todo como estaba hace seis meses atrás.
0: Pero la justicia fue la que, claro, la que mandó todo este operativo para desalojarlos.
8: Sí, sí, pero el trabajo de la justicia lo hice yo hace cinco meses atrás. Si yo no hacía el trabajo de la justicia, esto no sucedía y iba a quedar en conflicto. Ahora, de esta manera, se va a arreglar el conflicto y ya está. Shalom, paz.
7: Bueno, hasta ahí, Marcelo. Ahí se retiró este hombre porque, bueno, aparentemente la información que tienen es que estas 15 personas que están en el interior de este templo de Elguera 270 van a deponer de su actitud y van a retirarse luego de tener conocimiento de que, más allá de que hay posiciones contrapuestas, de si hubo una venta, hubo una compra, hay un título de propiedad trucho, hay una orden judicial de desalojo. Claro. Con lo cual, ¿qué es lo que ocurrió? Llegaron a las 7 de la mañana para hacer el tradicional rezo matutino, este grupo de fieles, que dijo, no, acá no hubo venta, no hubo compra, el templo nos pertenece. Y lo que hay es uno de los herederos que quiere darle un usufructo comercial, porque estamos en plena zona comercial de Flores.
4: Ahí está, Rodri, porque no quedaba del todo claro en la explicación. Se lo preguntamos varias veces. O sea, claro, el que vende o quiere vender o ya vendió, es uno de los herederos, entonces.
7: Exactamente, porque estamos...
4: Porque él habla de un grupo de 15 fieles de otra sinagoga que hizo una venta fraudulenta con un título de propiedad fraudulento.
7: Totalmente, porque digamos, los propietarios de este templo, que está desde el año 50, lo que estaban indicando es que es un grupo de propietarios, y uno de ellos lo quiere vender y le quiere dar un usufructo comercial, precisamente para instalar galerías de venta de ropa, porque esta es la plena zona comercial, estamos a una cuadra de la avenida Avellaneda en Flores.
0: Claro, tiene un valor comercial muy elevado esa zona.
7: Y se habla, Marcelo, de $1.5 millones, estaban comentando.
3: ¿Entre ellos son familiares? ¿Entre la persona, Moisés, que estaba hablando recién, y quienes hicieron la aparente venta, son familiares?
7: No. Se conocen obviamente porque asisten prácticamente todos los días al mismo templo, pero no tienen vínculo familiar. Sí sabían que hay un grupo dentro de los propietarios del templo que quería vender, se enteró del valor comercial que tenía el templo y tenía la idea de instalar locales de tipo galería. Y este señor es hijo del fundador del templo y dice, no, acá no va a haber ningún tipo de movimiento, esto no se va a vender. Ese sería la versión. Ahora, lo que ahora están pidiendo, más allá de lo que a posteriori determine la justicia, es decirle a estas 15 personas, retírense del templo y que después se determine finalmente qué es lo que ocurrió, si hubo la firma de un boleto o no, porque en definitiva, o sea, si acá hubo un grupo de herederos que firmó la venta de la propiedad, y bueno, en definitiva van a tener un argumento legal para imponer.
0: Lo que dice Moisés, que fue adulterado, pero la situación, la gente sigue atrincherada ahora.
7: Sí, están adentro, sí, Marcelo, desde las 7 de la mañana, yo recién consulté, me dijeron que para este horario, cerca de las 11 de la mañana, tenía que estar finalizando el rezo, que era lo que
0: hay un gran despliegue policial, ¿no?
7: Impresionante, porque desde muy temprano está todo avasado, obviamente la calle Elguera, la zona de la avenida Avellaneda está muy complicada, y hay también presencia de efectivos federales atendiendo también la magnitud de esta cuestión. Recién vimos incluso en ingresar al lugar una ambulancia del SAME para ver qué es lo que ocurrió y qué es lo que va a hacer finalmente esta gente acá adentro, porque lo que recién marcaba Moisés es que él mismo les está pidiendo a los fieles, a los grupos de gente que conoce, que salgan de la sinagoga para que después la justicia determine qué es lo que pasa, porque si no, están desobedeciendo una manda judicial, que es la del desalojo.
0: Tiene un compromiso de la justicia que vayamos a ver qué pasa.
2: La justicia tiene que hacer un inventario y entregarle la propiedad, estoy leyendo la resolución, a la comunidad israelita ortodoxa.
0: Bien. Bueno, seguimos ahí, Rodrigo, vamos a ver qué pasa. Hay un
7: perfecto,
0: gran,
7: Marcelo, bárbaro, un gran
0: despliegue. Ahí está Rodrigo, y bueno, hablábamos en exclusiva con Naka Moisés, que nos contaba lo que está pasando, ¿no? Un hecho todo lamentable. 10:48, Horacio Tavares, emocionado con el título de campeón mundial del hockey, ¿no?
5: Sí, me pareció muy, muy grato, sí. A mí me gustaron siempre las leonas.
0: ¿Sí? ¿Te gustaba sí. a mí también? Sí, sí.
5: Sí, sí.
0: Buena, buena vibra. Siempre ganando, ganaron mucho, ¿no? Tercer campeonato.
3: Exactamente.
0: Y perdiendo tercer también.
3: Título del mundo. Y además, esto te das una idea de que es algo que se ha cultivado, que ya lleva más de dos décadas y que siguen muy arriba.
0: Están ahí, siempre
3: que
0: arriba.
3: Siendo competitivas.
4: Y aparte.
3: Y eso que es un deporte que no recibe eso. La asistencia que debiera recibir. Claro. ¿No?
4: Es algo destacable desde 2010, ¿no, Nico? Que no se conseguía un mundial de un triunfo de las Leonas y destacar esto, ¿no? Como el esfuerzo. Yo jugué muchos años hockey y veo de adentro.
0: Te veo jugadora de hockey.
4: ¿Sí? ¿Me ves? Me bueno, imagino, no, es mucho el esfuerzo y muchas chicas que incluso. Podrían estar jugando en otros clubes donde sí se paga de otros países, ¿no? Como es Holanda, Países Bajos, y sin embargo eligen
3: Alemania
4: jugar Alemania, sí, para el seleccionado, así que eso también es muy destacable y ojalá que les vengan muchos contratos y mucho apoyo a partir de
0: seguro.
4: De este
0: bueno, tengo entendido que el técnico también fomentó el hecho de que las jugadoras, las que podían, se queden en la Argentina.
3: Exactamente.
0: Para prepararlas, ¿no? Y vamos a hablar con él, el técnico campeón del mundo, Fernando Ferrara, está en línea. Fernando, buen día, felicitaciones.
9: Hola, ¿qué tal, Marcelo? ¿Cómo te va? Bien, muy bien, muchísimas gracias.
0: Recién llegado con la copa.
4: Qué lindo.
9: Recién llegado con la copa, sí, sí, sí, sí, sí. Recién llegado a casa.
0: Qué emoción, hicieron vibrar a todo el país el sábado, ¿eh?
9: Sí, la verdad que una felicidad inmensa y como decís, porque el país lo vive de una manera muy intensa, como se vive el fútbol, como lo vivimos nosotros los argentinos, y poder lograr el objetivo y darle esta felicidad al país siempre es una cosa muy linda.
0: A ver, salieron campeones del mundo, de visitante le ganaron a Países Bajos, es una potencia, que eran los locales, los organizadores, ¿no?
9: Sí, eso fue terrible porque Países Bajos es el país número uno en el ranking, bueno, Argentina el dos, ahora a lo mejor ya los pasaremos con este título, pero sí, de visitantes y jugando el Mundial prácticamente toda la primera y la segunda fase en Bélgica y yendo nada más a jugar la final ahí. Así que fue una cosa increíble y muy emocionante. Llegamos, jugamos, le ganamos y nos volvimos.
0: Qué bueno.
3: Fernando, buen día. Nicolás Inger, soy felicitaciones.
9: Buen día.
3: Es algo,
9: muchas gracias.
3: Es cierto, reiterativo cada vez que sucede esto con el hockey, ya sea con las chicas o con los muchachos. Vos supiste justamente a representar a la selección argentina como jugador y habías pasado mucho tiempo de tu carrera en Italia. Pero, sí. ¿Qué es, sobre todo para un deporte que por supuesto ya hace más de dos décadas para la Argentina nos tiene muy arriba, pero que lógicamente no tiene los apoyos en general ni el acompañamiento que suele tener un deporte tan popular como el fútbol? ¿Cuál es la lógica del hockey en la Argentina para seguir manteniéndose arriba?
9: Bueno, la lógica son los clubes. Uh-huh. Y como vos decís, hoy el amateurismo le ganó al profesionalismo en ese sentido, porque los clubes y el motor es la gente, la familia, que hacen de todo para bancar a los hijos que juegan al hockey y que o llevar adelante los clubes o armar un quincho, todo a pulmón. Ese es el motor principal que alimenta a todas las afiliadas y que después las afiliadas que conforman la Confederación Argentina de Hockey.
0: Está bueno lo que dijiste, el amateurismo le ganó el profesionalismo, en Holanda son todas profesionales.
9: Sí, en Holanda las jugadoras son profesionales ya desde los clubes, tienen que todas con contrato, cambian de un club al otro, bueno, más o menos como pasa en el fútbol, ¿no? Y,
0: claro.
9: Y más también después a nivel selección, también ahí tienen, no tienen sus contratos, pero tienen su parte por jugar en el seleccionado también.
0: Fernando,
9: pero sí, el hockey en Holanda es profesional.
0: Fernando, mira, vamos a escuchar un momento. Cumbre del sábado, y quiero saber qué pensaste en ese momento cumbre, mirá.
10: La ilusión de la Argentina en el palo de Sofi Cairó. ¡Vamos, Sofi! Atentos todos los argentinos. Se viene Sofía Cairó. Ahí está el rodeo, la pausa. Cairó de derecho. ¡Cairó, gol!
0: Yeah. Ahí lo tenemos. Fernando, ¿qué se te pasó por la cabeza en ese preciso momento?
9: No, primero, no podía creer que justo le caiga ese penal a Sophie Cairo, que también había cerrado la medalla de bronce en los Juegos Olímpicos. Y viste, cuando todos los planetas se alinearon en el Mundial y seguimos paso a paso, estaba escrito, lo escribimos, lo decretamos y estábamos donde queríamos estar y llegamos a donde queríamos llegar. Y justo el penal le cae a ella y nosotros estábamos 110% seguro que lo iba a meter. Así que nada, era nos mirábamos y era esperar, y sí, iba a pasar y pasó. Así que increíble.
0: Está
9: increíble.
0: Confiado, digamos, cuando le tocó a ella.
9: Sí, muy confiado, sí, muy confiado.
4: Fernando, esta mañana habló aquí en Radio Mitre Aníbal Fernández, que es el presidente, y dejó en claro...
3: El presidente de la Confederación de Hockey.
4: Claro, el presidente de la Confederación, y dijo que... habían trabajado también como para que hoy no les falte nada, desde lo que, bueno, un club siempre, en este caso no es un club, es la selección, digo, pero siempre pone a disposición de las jugadoras, de los dirigentes. ¿Hubo un cambio? ¿Se nota eso?
9: Sí, la verdad que nosotros el apoyo que tenemos de la Confederación de Hockey y de Lenard y demás, es siempre muy bueno. Obviamente que nunca alcanza, pero esto ya sabemos también cuáles son las prioridades a nivel país. Y nada, mi mensaje es que obviamente que en el deporte no es gasto, sino es inversión, porque después te saca chicos de la calle, te desafía a las personas para crecer y para crecer como personas, y te da valores y te da un montón de cosas. Así que nada, ojalá sí pueda haber siempre más apoyo en el deporte en lo posible.
0: Claro, seguro. Y Fernando, ¿cómo fue el festejo? Vimos lo que pasó en la cancha. Veíamos a los familiares que hicieron una eran muy bullangueros, ¿no? Para usar el término de
9: los familiares, increíbles, nos acompañaron durante todo el torneo, desde Bélgica hasta Holanda, acompañaron a las chicas después de cada partido, y después, bueno, volvimos al hotel, cenamos todos juntos, festejamos ahí un poco en intimidad, y después fueron a festejar las chicas con los otros equipos, que en Holanda se usa así, en otros países también, y con jugadoras de Bélgica, de Inglaterra y de los demás equipos, y las holandesas mismos en el lugar donde fueron a festejar hasta tardes horas de la noche, digamos.
3: Está bien. Lucha Aymar también se sumó a los festejos, que estuvo ahí acompañando.
9: Lucha Aymar se sumó al festejo ahí en la cancha, que fue un momento muy emocionante. La vi muy emocionada, Lucha, muy emocionada, y fue muy lindo el momento que vivió ella y que vivieron las chicas también con ella, con la copa y con la foto y todo.
0: ¿Y vos pensás que ahora, con este título, las jugadoras van a empezar a ser codiciadas por equipos de Europa y... ese tipo de cosas?
9: Sí, obviamente, ahora ya se van 10. Sí, acá quería pasar un mensaje, vale aclarar que nosotros siempre queremos que las chicas jueguen en Europa y dejamos que las chicas jueguen en Europa porque es un acuerdo con ellas. Ahora se van 10. El año que viene, cuando está el Panamericano, obviamente que hay que es clasificatorio el Juego Olímpico, tienen que estar unos meses antes para entrenar, y después la última parte para el Juego Olímpico. Siempre, o sea, hace 4 años que estamos como cuerpo técnico, así nos manejamos. Después del Mundial y después del Juego Olímpico, las chicas van y juegan afuera. Ahora, el año, si vos querés ganar año mundial o año juego olímpico, tenés que entrenarte acá, porque las holandesas entrenan en Holanda, las chinas en China, y nosotros somos el equipo número 1 o 2 en el mundo. Tenemos que hacerlo de esa manera, si no, no puedes competir.
0: Claro, claro.
3: En lo que tiene que ver, Fernando, con el día a día, más allá de lo que uno imagina, sí, y hay una situación de obviedad, ¿cuál es la diferencia en el día a día justamente de las chicas del amateurismo, jugando en los clubes que por supuesto son muy prestigiosos de la Argentina, y las posibilidades que le da el hockey profesional estando en Países Bajos, en Alemania?
9: No hay comparación en lo que ganamos acá, porque allá te entrenás 3-4 veces en el club por semana, y la que juega en el club de Holanda, ¿con cuánta jugadora del seleccionado de Holanda entrena? La que mejor, el club que mejor fue Gorselania al Amsterdam. Hay 3 jugadoras del Amsterdam en la selección y entrenan 3-4 veces por semana. Acá entrenamos todos los días, y nosotros entrenamos este último mes y medio con el seleccionado sub-21 de 3 veces por semana con chicos, con caballeros, y con el seleccionado sub-21 de caballeros y con el seleccionado sub-19 de Buenos Aires, que son todos chicos que juegan en primera. Entonces, el nivel de exigencia es completamente diferente, y por eso seguramente estamos convencidos que ese fue el motivo por el cual nosotros pudimos llegar a este resultado.
0: Fernando, y vos, perdóname mi ignorancia, ¿no? Vos dijiste, la eligieron a Sofía Cairo para patear. ¿Cómo la eligieron? ¿Vos no decidís?
4: Le cayó, dijo. No, yo tampoco sé cómo es.
0: ¿Vos no decidís?
9: No, yo dije, le cayó. No, yo decido las 5 jugadoras.
0: Claro.
9: Le digo, le cayó el penal que si lo hacíamos ganaba.
4: Claro. No, pero como nos quedamos los que no sabemos del tema, yo dije, capaz que como le hicieron el penal a ella, suponte, ¿no? Aluciné, digo, no, tenía que patearlo ella.
5: Era un penal de definición.
9: No, porque son definición por penales australianos, es como en el fútbol, 5 penales y 5 penales. Claro. Entonces, eso de los jugadores los elegimos nosotros, excelente, cuerpo técnico, obviamente hablamos con los jugadores.
0: Le tocó en el orden a eso que
9: le tocó en el orden, le tocó el que sí, che. Le tocó justo a Sofía, lo hace y ganamos. Y justo le quedó a ella el
4: pelo. Poco hockey, pero celebramos felices.
0: Obvio. Pero además, lo que decía Nico, o sea, las Leonas están ahí en el primer nivel. Si no salen campeonas, salen subcampeonas. Claro. Medalla de bronce, cuarta. Siempre compiten.
4: Fernando, sí, ¿y hay recambio? Sí. ¿Hay recambio de estas chicas que vos decís que bueno, 10 jugadoras ahora se van para Europa? ¿Tenés recambio?
9: Sí, seguramente. Bueno, primero que hay muchas jugadoras que no viajaron entre las 20 y que no entraron en esta lista, pero que están en el proceso y que ahora muchas las vamos a ver en los Juegos Odesur y que son las que van a seguir. Y después el recambio es normal, es natural y pasa en todos los deportes y en todos los equipos. Y la verdad que las chicas de abajo vienen muy bien. Muy bien, así que...
3: Pero indudablemente en este caso, perdón Fernando que ahí me meta,
9: sí,
3: vos, indudablemente en el hockey hay un semillero mucho más amplio, porque si vos, por ejemplo, lo cotejás con el básquet, tuvimos la generación dorada, sí, y lamentablemente hoy no aparece el mismo nivel de jugadores a nivel básquet nacional, pero en el hockey sí.
9: Claro, sí, en el hockey sí.
3: Hay un fenómeno diferente ahí.
9: Sí. Primero, cantidad de jugadoras explotado en el país. Creo que debe haber 200.000 jugadoras de hockey. El talento nace en cualquier lado. Hay 44 afiliadas en todo el país. Y hay muy buen nivel en los clubes, como te decía, viste, el motor de muy, muy buen nivel de entrenadores, de compromiso y de valores que llegan. Entonces, es un semillero muy importante el de Argentina en hockey, y siempre van a seguir apareciendo jugadoras. Seguro. Siempre. De hecho, a Zoe Díaz le dieron el premio a mejor jugadora junior, la tenemos nosotros, Argentina.
0: Claro. Fernando, bueno, llegaste hace un ratito. Y ahora que te reunión con familiares, con amigos, a festejar unos cuantos días, ¿o no?
9: Sí, obvio. Ahí mi familia me vino a buscar ese y están acá ahora, ahí viendo la tele de cómo fue todo el recibimiento en Ezeiza, y a festejar, sí, a disfrutar con la familia y a disfrutar.
0: Bueno, lo conocés, Horacio Pagani, ¿no?
9: Sí, por supuesto.
0: Lo tenemos acá, claro.
5: Muchas felicitaciones, ¿eh? Felicitaciones.
9: Muchas gracias, Horacio. Muchas gracias.
0: Ahí
9: muchas
0: no, gracias. No hace ninguna polémica, ¿no?
5: Ninguna polémica. Yo soy admirador de las Leonas.
0: Muy bien.
9: Gracias.
0: No, todo el país admirador. Pero bueno, Pagani es uno de los personas, él dice que es una de las personas más conocidas de la Argentina, así que.
9: Y bueno, en un punto sí.
0: Bien. Fernando, felicitaciones y a todo el equipo.
5: Mucha suerte.
9: Muchísimas gracias.
0: Gracias, nos hicieron felices.
9: Gracias.
0: Fernando Ferrara, el entrenador de las Leonas. Y nos despedimos así, con el final, mirá, con este gol, el penal.
10: la ilusión de la Argentina en el palo de Sofi Cairo. ¡Vamos, Sofi! Atentos todos los argentinos. Se viene Sofía Cairo. Ahí está el rodeo, la pausa. Cairo de derecho. ¡Cairo, gol!
0: Bueno, y el relato de Mercedes...
3: De Mechi Margalot, exactamente, que fue leona, y en la transmisión participaron muchas de las chicas, exactamente, claro, que fueron leonas. Está Sole García, la cordobesa,
0: claro, hacía
3: chicas
0: como...
3: que pasaron por las leonas y que ahora están en una etapa de comentaristas.
0: Bien, muy bien. Hockey.
4: Ah, en este caso, relatora.
11: Claro. Dándolo todo, mucha emoción tenía Mechi cuando se la veía en la transmisión. Y también yo pensaba esto, ¿no? Un poco por ahí para redondear la idea de cómo Argentina se sigue manteniendo desde hace décadas en la élite mundial.
0: Sí, sí, claro.
11: Con lo que decía él, ¿no? Con recursos limitados, pero entrenándose.
0: Hay mucho amor ahí, en la
11: selección femenina de hockey que trasciende las generaciones, que hay una garra, un coraje, y creo que eso distingue mucho al seleccionado, ¿no? Es
3: porque
11: como una identidad,
3: es una
11: que se forjó,
3: que se va trasladando.
0: Es como vos sos leona y...
3: Sí, sí.
0: Y hay algo que se te mete en tu...
3: Es una historia
0: alma,
3: que arrancó,
0: ¿no?,
3: allá por 1995 en los Juegos Panamericanos. Yo me acuerdo que la semillita se instaló ahí a mediados de los 90. Era el técnico de las Leonas Chiche Mendoza, y ahí se, digo, que haya sido solamente por él.
11: Después Cachito tomó, Vigil, después.
3: Después tomó la posta Cachito Vigil, y eso se estuvo manteniendo a lo largo de las últimas décadas.
0: Bien, muy bien, bueno.
4: Los Leones se trajeron el bronce, ¿no?
0: El bronce.
3: Exacto, también sobre Países Bajos la victoria.
0: Seguro, sí. Así que felicitaciones también. 11 y 5 de la mañana, sí, Adri.
1: ¿Otro ganador llega ahora o en un ratito el ganador de las noticias? No,
4: en un rato.
1: Está en el vestuario.
0: Le veo físico de arquero en el hockey.
2: ¿Sí? Arquero de hockey, sí.
0: Claro, sí.
2: Miguelito.
0: Miguelito ahí todo tapado, ¿viste?
2: Sí, estaría bueno para darle un pelotazo, pero no. que se tape, ¿no?
1: Está en boxes, así que lo vamos a esperar. 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
0: Bien, el periodista deportivo y el consultor,
3: sí,
0: van a hablar de que volvió el escándalo de los árbitros con dos partidos bochornosos.
5: ¿Cuáles fueron los dos partidos?
0: El de Vélez,
3: sí,
0: con Riestra.
3: Y eso tuvo consecuencias fuertes y graves, para la
0: arbitraje argentino. Después. Bueno, devolvele los puntos a Vélez, si quiere consecuencias graves.
3: Eso no está contemplado en el reglamento.
0: Y el partido de Boca, ¿no? Fue ampliamente beneficiado cuando no le echaron al jugador.
3: Y hubo debió haber sido expulsado.
5: Sí, verdaderamente es un poquito discutible, porque no le pegó con los tapones, le pegó con el revés del pie.
2: Papá faltaba que le agarre con un hacha, ¿no?
5: Ni siquiera se calmó.
2: Háblale ahí.
5: Se paró inmediatamente el jugador.
0: Vos sos un consultor prestigioso.
5: Fue más grave, te voy a decir.
0: Grave,
5: esto.
0: Te toca a Boca.
5: Fue más grave
0: esa
5: el
0: Boca.
5: Pisotón de plancha que le hizo Watson a Flores que esa jugada. Así que cuidado con lo que dicen.
3: Debió haber sido expulsado Flores.
5: Y debió haber sido expulsado mucho más Watson.
3: Bueno, en todo caso, entra en el panorama de horrores arbitrales del fin de semana.
5: Lo
3: vi lo de Watson.
5: ¿Te parece que no era expulsión?
3: Para mí era amarilla.
5: Amarilla.
3: No importa. En todo caso, entra en la lógica.
5: Lo de Watson fue con los tapones. En cambio, lo que hizo el pibe Flores, le pegó con el revés del pie. ¿No viste que se levantó inmediatamente? Ni lo...
3: No importa si se levanta inmediatamente, Horacio. No, bueno, puedes para tomar una decisión arbitral, ver si se rompió o no se rompió.
5: Lo conoces, es Jime. ¿Vos viste lo que declaró? Es Jime.
3: A Miguel Ángel Jime, sí.
5: Miguel es Jime. ¿Viste lo que declaró? Exactamente eso. Que no le pegó con el revés del pie, que es amarilla.
3: También vi lo que declaró Javier Castrilli. Para Javier Castrilli debió haber sido expulsado.
5: Javier Castrilli no, nunca fue director de árbitros. Bueno, fue director de árbitros y lo echaron.
3: Es director de árbitros Federico
0: Veligol.
3: No entiendo
0: por qué cada vez te toca a Boca saltás así.
5: No,
0: si vos sos imparcial.
5: Es la cosa justa. Lo de Vélez fue...
0: Sos imparcial.
5: Lo de Vélez fue verdaderamente vergonzoso porque se ve claramente que no hay ninguna infracción.
4: Es verdad.
5: Y
0: Pero viste que un tiempo los árbitros habían empezado a dirigir bien.
3: Sí, les dura un ratito.
0: Les dura un ratito hasta que tocan a los equipos del poder, ¿no?
5: Verdaderamente una cosa verdaderamente sospechosa, porque el árbitro no había cobrado. Lo llamó...
3: Diego Ceballos.
5: Lo llamó desde el
0: bar. ¿Ese que cobró un penal un metro afuera?
3: El Boca este Central Copa Argentina.
0: ¿Ese todavía sigue?
5: No, Ceballos es... Yo creo que no estaba más, te digo la verdad. Y
3: sí, lo escondieron un ratito durante un par de años y después volvió.
12: Volvió para perjudicar a Gimnasia y después volvió a dirigir. Ahí está.
2: ¡Qué plomo, Dios mío!
0: 11:09 de la mañana. Le quería preguntar a Agustina, que se está conociendo a medida que pasan los días, que la ley de reforma bancaria de la Carta Orgánica del Banco Central incluye un artículo que autoriza al Banco Central o al Ministerio de Economía a tomar créditos y poner como garantía los ahorros en dólares de los argentinos, ¿están locos?
11: Bueno, más o menos. El Banco Central va a tener más flexibilidad para poder emitir deuda. Esto es el cambio que contempla la reforma de la Carta Orgánica, y de esa manera se permite usar como reservas a garantías Exactamente, sí. Y ahí es que se habilitan operaciones de deuda con bancos internacionales. Lo de los dólares de ahorristas, yo le pondría un poco de reparos.
0: Claro, porque sería una locura. Porque pues el tema es que las reservas, los dólares, que Horacio pone en plazo fijo en un banco, forman parte de las reservas del Banco Central.
5: Claro, yo tengo un
0: lado. ¿A vos te gustaría que te tomen tu plata para sacar deuda de otro lado?
5: Si es para ayudar a la gente, bien, si es como garantía, ¿no? Nada más, ahora que no me la afanen, como ya me la afanaron dos veces.
11: Esto es algo que ya se hizo.
5: Uno me dejaron la mitad de mi patrimonio.
0: Como es delicado, Agustina, eso.
4: Pero espera, ¿de dónde sale? Pregunto, porque no lo sé, porque es como muy riesgosa la versión. Entonces,
0: no es una versión.
4: Por eso es... Porque en estos días, viste que hay como mucha operación, mucha cosa. En redes, el fin de semana se metían con el tema de los créditos, viste. Entonces pregunto.
0: Entendido, Agustina, es lo que dice Agustina. El Banco Central se puede endeudar y poner como garantía sus activos. Dentro de sus activos están los depósitos en dólares de la gente.
4: No, por eso, pero entendemos, digo, estamos hablando del depósito en dólares de la gente cuando en 2001, ¿no?
0: Por eso digo, es un tema
4: delicado.
0: Que lo quería consultar a Agustina porque es delicado.
4: Sí.
0: Yo creo que no hay. No tiene que dar la menor duda que no va a ocurrir
11: eso. Por eso. Es una herramienta que le da más flexibilidad para poder endeudarse en pesos o en dólares, y sobre todo teniendo en cuenta que en 2027 el Banco Central, el gobierno en general, tiene que cancelar deuda. Pero sí, digamos, pongamos ciertos reparos, porque me parece que por ahí la gente que está escuchando interpreta otra cosa.
0: Pero
11: sí, son herramientas que buscan dar más flexibilidad. Me parece que es esa la definición. Esto es algo que ya pasó con el oro, eso es lo que les quería decir. ¿Se acuerdan que en su momento
0: se puso
11: como garantía el oro para emisiones de deuda?
0: Pero la diferencia es esta: el oro es del Estado Nacional. Los depósitos es de la gente. Los depósitos en dólares es de la gente.
11: Bueno, hay que ver de qué parte.
0: Para mí, el Senado tiene que ser muy específico en eso y corregirlo.
2: Hay que ver cómo quedó en la redacción del proyecto de ley.
11: Eso iba a decir, hay que ver la letra chica y también, si estamos hablando reservas brutas, reservas netas, o sea, de dónde saldría todo eso, ¿no?
4: Caputo va a estar hablando ahora, o sea que también es una buena oportunidad para que...
0: Pero en el exterior.
11: No va a hablar de este tema.
4: Bueno, pero quizá haya declaraciones después a la prensa.
0: Fin
4: de semana, cuando yo te hablaba, Marce, como que en redes hablaban de, bueno, la devaluación, de que el dólar atrasado.
0: El tema es, si vos tu dólar lo ponés en un banco, confías en el banco, eso pasa a ser como las reservas del Banco Central. ¿Van a utilizar eso como garantía? Y lo que dice Pagani, vos no querés que usen tu dólar como garantía. Yo creo que vale la pena aclararlo esto. El gobierno tendría que aclarar bien para despejar todos los fantasmas. Pum, me parece.
4: Coincido.
11: Hay que ver la letra chica y también igual... me parece que se habla como de una posibilidad, hay que ver si después finalmente se hace uso o no del recurso, ¿no?
0: Pero una vez que vos habilitás el uso, porque a ver, vos podés confiar mucho en Santiago Bausil y Caputo, pero esto es una ley que va para mucho gobierno. Supone es un cambio que se para. Entonces, mañana viene otro gobierno y dice, ah, che, mira, puedo usar esto. Pum. Por eso yo creo que hay que precisarlo, ¿no? Bueno, 11 y 14. Qué serio están, chicos. Está bien que es lunes, pero póngale un poco de.
1: Bueno, que un poquito de
3: apasionamiento por los temas, Marcio.
11: Claro. Bueno, en un ratito habla Caputo, ¿eh? Ahí lo adelantaba Mariel. Está participando el ministro de Economía de la cumbre de finanzas que se realiza en Carolina del Norte. Ahí se va a encontrar con Scott Bessent, a quien no ve hace un año cuando el secretario del Tesoro norteamericano dispuso ese apoyo económico a la Argentina mediante el swap de monedas por 20.000 millones de dólares. Así que expectativas sobre lo que pueda surgir desde allí.
3: No te la pierdas,
11: también
3: campeón.
11: Ahí está, no te la pierdas, campeón. Y bueno, también la posibilidad de que se vea con Cristalina Georgieva, que estuvo hace un mes en la Argentina. Habla en un ratito, Caputo, expone en el foro.
0: Bien, vamos a ver qué frase rimbombante se inventa. 11 y 15. Acaba de llegar hoy una delegación del Vaticano por el viaje del Papa, ¿no?
3: Sí.
0: Y tenemos, viene a inspeccionar todo, ¿no? Y tenemos en exclusiva a un inspector de León.
1: ¡Wow!
12: Bueno, qué bien.
0: Sí,
13: Así es, buongiorno por la mattina. Buongiorno por la mattina.
1: Buongiorno.
13: Mi nome è Donato, l'inspector del Papa León. Siamo arrivato a conoscere lo lugar che visiterà il León 14 in Argentina.
14: Come?
13: Vamos a fare una misa en la 9 de julio. Y después nos vamos a ir todos a Don Julio a manjar un asado de la Samputa.
12: Medio argentino.
3: Yo soy italiano.
13: Ma en Córdoba facharemo una misa en el santuario de la Santísima Trinidad del Cuarteto. La Mona Jiménez, Rodrigo y Lugra. Y en vez de bendecir el vino, va a bendecir el ferneto con coca. Y finalmente la misa terminará con la oración a los caligarisma. Cocha dice,
3: ¿cómo? Ay, ay, ay.
14: ¿Cómo dijiste?
13: Facciamo un asado, tomemos el ferné. Facciamo un asado.
0: Bien.
13: Muchas gracias, Marcelo.
1: ¿Usted es familiar del chef?
13: Sí, de Donato.
1: De Donato. Hay un parentesco.
13: Primo lejano de Donato de Santi.
0: Pero vino de joda a Buenos Aires.
13: Me llamó mi amigo Horacio Garpani.
1: Claro.
13: Pagani, pero perdón.
0: ¿Vas a ir a las reuniones de los famosos que va él?
13: Y cuando me invite el Horacio, sí. Podría. Mi primo Donato.
1: No le digas eso, que está sensible hoy.
14: ¿Está
1: sensible? Sí, está sensible, ¿no es cierto?
0: Hoy.
1: Sí. ¿Por qué, Horacio? Sí, porque, bueno. ¿Qué pasó?
13: Tenga ganas de llorar usted.
12: Porque no. Anda al home banking.
1: No,
13: bueno. No pudo comprar
1: dólares.
13: No pudo comprar más.
3: Bueno. Marce, no puede. Un datito ahí, déjame agregarte. Viste que entre las especulaciones, acá en el programa lo venimos diciendo, está la chance de que se haga en el Estadio Monumental.
0: Sí.
3: River ofreció el Estadio Monumental, hasta ahora no hubo una respuesta.
1: Es que no van a entrar, ¿o no?
3: Pero lo concreto es que como River, tanto el 1 de noviembre como el 8 juega de visitante, el 1 de noviembre el Superclásico en la Bombonera con Boca, y después el 8 contra el Dosivi en Mar del Plata, es por eso que tiene disponibilidad el Estadio Monumental.
1: Sí, pero ayer escuché a Jorge Macri, el jefe de gobierno porteño, diciendo que esperan 800.000 personas, o sea, mucho más que con Colapinto. Entonces, ¿y qué capacidad tiene River?
3: Bueno, en las tribunas solamente 85.000, pero todo depende cómo vos pongas en todo caso el escenario.
0: Lorenzo ofreció el estadio también. A todos quieren ofrecer el estadio.
5: Lo pueden hacer ahí en Palermo.
1: Claro.
3: Que en algún momento se había especulado con que lo del Monumental era para los jóvenes.
1: Es verdad.
3: Se había estudiado.
2: Me parece que lo que más fuerte está es la 9 de julio.
1: ¿Vos decís?
0: Sí, sí.
13: Pero no sería el domingo 8 de noviembre, porque hay Teatro Picadilly y tan Nacho Picante.
1: Es verdad.
13: Así. Así que no.
1: Ahí no se puede.
13: No molestar.
0: Ahí llega el Papa y se va a la Anunciatura y pasará por el Teatro Picadilly.
13: Claro, pero pasa para saludar a Nacho Picante y
3: para bendecir.
5: Se queda justo porque yo cumplo años el 9 de noviembre. Claro.
0: Ah, vino por eso, vino tu cumpleaños.
5: Cumpleaños, exactamente, del 8 al 10.
1: Sí, sí, sí, claro. Lo festejamos.
5: Muy bien, cumpleaños.
15: 9.
4: Lo llevamos a la raya.
16: ¿Está chequeado
4: al papá,
16: esto?
4: ¿No?
15: Ahora está cerrada.
4: Al restaurante.
15: Podemos ir a otro, al
4: corralón. ¿A dónde vamos?
15: Al corralón.
4: Al corralón.
0: A Canjeroli, ¿no?
15: No, bueno,
2: al pan.
15: Y, si va el Papa, claro.
0: Sí, se va el Papa.
17: Paga
0: sí.
17: La plata.
0: 11 y 18. Nos vamos con Rodrigo. ¿Hay alguna información de, bueno, el incidente se provocó hoy en la sinagoga ahí en Flores? ¿Qué pasó, Rodrigo?
18: Marcelo, se suspendió el desalojo. Se suspendió el desalojo que estaba previsto acá en la sinagoga de Helguera 270. Bueno, fue decisión del juez Camilo Jorge Almeida, que fue el que determinó a priori el desalojo, pero bueno, había 15 personas en el interior, lo que ahora la justicia determina que por la tensión que ha generado toda esta situación con este grupo de fieles que no querían deponer su actitud, que querían estar en el interior de este templo con una supuesta controversia por una compra fraudulenta, bueno, querían vender el templo y hacer un usufructo comercial, lo que ahora dice la justicia es que bueno, van a dar algunos días para ver qué es lo que ocurrió con la situación patrimonial de este templo de Helguera 270, y la información de último momento es que se suspende el desalojo en este lugar.
0: Bien, muy bien. Es el mismo juez que ordenó el desalojo.
18: El mismo que había ordenado el desalojo temprano, se encontró con esta situación. Bueno, este grupo de fieles rabinos que se hicieron presentes para pedir de que no exista desalojo porque dentro había una oración que iba a terminar recién al mediodía. De hecho, todavía este grupo continúa en el interior de este templo. Así que la información tiene que ver con que suspenden el desalojo.
0: ¿Se fue la policía todo?
18: Sí, quedó un grupo de oficiales, digamos, a nivel preventivo, porque toda la zona prácticamente está cortado si uno viene ya desde la avenida Avellaneda. Ahora el tema de fondo va a continuar, ¿no? Porque acá hay un grupo de fieles que dice acá no va a haber ninguna venta y la disputa interna continúa.
0: Como un impas. Bueno, gracias, Rodrigo.
18: Por favor, Marcelo, hasta luego.
0: Dale, ahí con todo el incidente se armó, ¿no?
4: Marce, contarte una cosa, porque donde hubo incidentes, me lo pasó Rodrigo, lo acabo de chequear con colegas de la sala de Casa de Gobierno, que lo que dicen concretamente es que intrusaron la sala de periodistas. Hay imágenes que están publicando algunos colegas, Silvia Mercado, Sofía Rojas.
0: Vamos a hablar con alguno de ellos.
4: Porque,
0: ¿qué fue lo que hicieron?
4: Históricamente vos tenías o tenés la llave, digamos, si los periodistas son los que cierran la sala, el último que se va, y la abren también, la dejamos en un lugar X, y después cada uno tiene sus gavetas con una llave donde guarda, no sé.
0: Cosas,
4: Claro, la computadora, libros o lo que fuere. Lo que dicen es que hoy encontraron cuando llegaron los cajones abiertos y las pertenencias de muchos de ellas, de los colegas tirados, ¿no? Así que les dijeron estaban investigando, pero bueno, hasta el momento nadie dio una respuesta, salvo esa, ¿no? Estamos investigando.
0: Vamos a ver si tenemos un testimonio también de ahí. 11 y 21, sí, Adri.
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0: Gracias.
1: Bien, muy bien. 11 y 22. El viernes creo que lo hablamos, Agustina, el tema salarial, que iba a haber una reunión, no se concretó.
2: Sí, fracasó la reunión y finalmente el gobierno va a fijar el próximo aumento del salario mínimo vital y móvil por decreto.
1: Y digamos, y el gobierno había hecho trascender el día anterior de que iba a propiciar de que en todos los convenios salariales se fijó un mínimo de 1.070.000 pesos.
3: Le llamaban mínimo garantizado, que no tenía nada que ver con el mínimo vital.
2: Son dos cosas distintas.
1: Lo que pasa es que, digamos, yo vi varios estudios, salvo el salario mínimo vital y móvil de los convenios, el resto de los convenios, o alguno que está en 990.000 pesos, como es el de Maestranza y Textiles, después la mayoría está ahí arriba de 1.000.000.
3: Arriba de 1.000.000.
1: El mínimo.
3: El vital y móvil está a 376.000 pesos y el que vos estás mencionando es el de los convenios que está en que lo quieren llevar ahí.
1: Estamos con Jorge Sola, que es secretario general de la CGT, un miembro del triunvirato. Sola, buen día, ¿cómo está?
4: ¿Qué tal, Marcelo? ¿Cómo le va? Buen día, buena semana.
1: Bien, bueno, ¿y qué posición tiene usted frente a este movimiento del gobierno?
4: Bueno, en principio, digamos, pareciera que el gobierno lo que dice de llevar los salarios con un piso de más de 1.000.000 de pesos, lo cual me parece acertado, porque eso es hacer justicia social, pero bueno, eso se hace en los ámbitos de discusión paritaria. Lo que podría haber hecho es llevar todos los salarios, inclusive el mínimo vital y móvil, también a esa cifra, porque eso significaría, digamos, igualar a todos los trabajadores, no importa de qué actividad sea. Lo que ha sucedido es que, o por lo menos todavía no laudó el gobierno, pero lo que ha sucedido es que los empresarios a ese salario mínimo vital y móvil, que es diferente de los de convenio, solo han ofertado un aumento muy similar a un kilo de pan, 6.800 pesos por mes. Nosotros solicitamos un aumento de 900, que llegue a 993.000 pesos en diciembre. Y bueno, estuvimos en la primera reunión, que es la de comisión técnica, y viendo que no había posibilidades de tener una reunión presencial donde discutir esto, donde sentarnos a debatir los intereses que representamos cada uno, no asistimos a la reunión plenaria. Ahora veremos qué lauda el gobierno, pero históricamente ha sido siempre muy parecido a lo que piden los empleadores.
1: El presidente ha reiterado varias veces que estamos, es así, Mariel, ¿no?, que estamos en un nivel salarial de récord o muy bueno.
5: Sí, bueno, en realidad que hay solamente tres gremios que quedaron por debajo de esta paritaria, ¿no?, de 1.040.000 y de lo que veníamos hablando, por lo cual
1: que los salarios también,
5: claro,
1: digamos.
5: Que no quedaron por atrás de la inflación.
1: ¿Es así, Solá?
4: La caída del salario de los empleados formales es alrededor del 28 al 30% desde noviembre del 2023, cuando asumió el presidente de la Nación. La única variable económica que tiene un techo, es decir, que a diferencia de lo que dice el presidente, que el Estado no tiene que intervenir en las relaciones entre particulares, es precisamente el salario, las paritarias. Ninguna paritaria que se homologue por encima de la inflación va a ser respetada por la Secretaría. Con lo cual, evidentemente, digamos, lo que está pasando es que hace tiempo que el salario no puede alcanzar el poder adquisitivo que perdió en aquel fuerte cimbronazo que tuvo la inflación en inicio del 2023 y que viene perdiendo porque los índices del INDEC no están actualizados, porque lo que se gasta en insumos primarios y servicios es mucho más que lo que es la inflación promedio. Bueno, en realidad lo que dice el presidente está bastante alejado de la realidad. Diría totalmente alejado de la realidad.
3: Y ahí usted, Rodrigo Alegre, ahora ¿cómo le va? ¿Tuvieron alguna palabra de diálogo o de propuesta por parte del gobierno, no con el salario vital y móvil?

0: sino con el otro rubro que mencionaba Marcelo, que es el salario garantizado en los convenios?
1: No, eso fue una operación de prensa que evidentemente lo hicieron días antes de la discusión del salario mínimo vital y móvil. No tenemos ninguna comunicación oficial de que esto haya sucedido. Era un trascendido que, si le preguntás a cualquiera de tus colegas, no puedes saber de dónde viene. Es decir, y mucho menos lo garantizamos nosotros de que no tenemos ninguna comunicación oficial. Ni por parte de la CGT ni por parte de los gremios en forma particular.
2: Claro, lo que es raro, pero, es, digamos, si hay un tope salarial para paritaria que está, no sé, depende de los gremios, ¿no? Alguno es el 2, otro la inflación, digamos, se fomente el aumento de la mínima.
1: Lo que sucede es que el gobierno debe dejar de intervenir en las paritarias. Ellos participan en una sola paritaria, que es la de empleados estatales. En el resto de las actividades tienen que dejar que la discusión sea libre entre los empleadores y los trabajadores, y que lo que así se acuerde es fruto del diálogo y la conversación. Después, si está un poco más arriba o no de la inflación, ya es una cuestión de la actividad. Pero ¿qué sucede? Hace tiempo que los salarios son un ancla de la inflación. Lo han tomado de ese modo. Entonces, no quieren que vayan más allá de la inflación para recuperar el poder adquisitivo, porque todo lo que vaya va a consumo, y eso generaría, según lo que dice el ministro de Economía, mayor inflación. Bueno, no es con los que menos tienen donde hay que anclar el índice inflacionario. Recordemos que el presidente dijo que en agosto la inflación iba a empezar con cero. Bueno, no podemos salir del 2% que parece que vino para quedarse por mucho tiempo.
0: Lo que pasa es que históricamente la intermediación del gobierno siempre aparecía. Cuando en su lugar estaba Hugo Moyano, era el kirchnerismo el que le fijaba el piso en la discusión salarial al sindicato del techo, perdón, a los camioneros, y de ahí se ordenaba para abajo, digamos, ¿no?
1: No, eso puedo decírtelo yo, que soy miembro paritario de mi gremio y estoy en la CGT hace un tiempo. No sucedió en ningún gobierno, ni siquiera en el de Mauricio Macri,
0: que no aparecía con Moyano poniendo.
1: No, de hecho,
0: lo que ponía, lo que, y de ahí para abajo era lo que se normalizaba con el
1: gobierno. Referencias. No, a ver, hay gremios que son fuertes a la hora de discutir paritaria porque representan a muchos trabajadores. Ahora, cada actividad sabe lo que puede dar y lo que no puede dar. Si yo tengo que definir en mi gremio que es de seguro lo que tengo que aumentar o no de acuerdo a lo que sucede en otro gremio, como puede ser comercio, camionero o bancario, no funciona así. Del un lado tenés los empresarios y del otro lado
2: ustedes piden paritarias gremios libres.
1: Siempre, desde siempre lo pedimos. La herramienta de las paritarias, que para discutir salario, que no es solamente para discutir salario, sino condiciones de trabajo también, se recuperó en el año 2005. Desde ahí, para esta parte, siempre tienen que ser libres, porque son quienes participan en la actividad, quienes saben lo que piden y lo que pueden otorgar. Y es una negociación. A veces se gana más, a veces se gana menos, pero efectivamente ningún empleador va a dar más de lo que puede dar. Y eso es el delicado equilibrio. Es lo que dice el presidente. No dice que las reglas del mercado son para cumplir del libre mercado. Bueno, dejen que funcione en ese caso las partes que se pongan de acuerdo de acuerdo a sus necesidades.
3: Uh-huh. Sola, ¿podría conocer su opinión sobre lo que ocurrió con Furlan? A ver, la justicia parece que tuvo que intimar a que devolviera 11 vehículos que eran de la UOM, y el hijo, que no era dirigente del gremio, tenía asignado uno y no quiso devolverlo. Entiendo que la UOM es, digamos, parte históricamente de la CGT, por eso le pido la opinión.
1: No, es imposible que me pueda expresar porque no conozco el tema y Sí, pero de ahí a que conozca a Bonelli también lo conozco, pero sin embargo no puedo hablar de su vida. No tengo idea de lo que ha sucedido más de la noticia que usted está evaluando, así que no puedo dar opinión de eso. Le pido disculpas.
2: Sí, Agus.
4: Sí, por un lado preguntar por el tema del financiamiento, la caja laboral, que muchos sindicatos salieron en contra de la reforma laboral, argumentando que algunos cambios les restringían justamente el financiamiento. Bueno, hubo negociaciones con el gobierno. ¿Cómo quedó eso al final?
1: ¿A qué llamas caja laboral primero?
4: No, caja sindical, la caja de financiamiento. Hubo negociaciones.
1: Caja laboral.
4: Bueno, perdón, las negociaciones que hubo entre el gobierno y la CGT.
1: No hubo negociaciones en este caso en particular, no hubo negociaciones. Si hubiera habido negociaciones, no hubiera salido la reforma laboral.
4: Pero si después de la reforma laboral pidieron que cambien algunos puntos.
1: No, estás equivocada. El propio gobierno hizo una promulgación de decretos reglamentarios que después los corrigió por sí mismo.
4: Pero no fue porque haya habido.
1: No. Lo que sucede con esto es que la mirada que tienen es una mirada, quizás prejuiciosa respecto de lo que son los aportes que ingresan a las obras sociales o al sindicato. Ambos están acordados de manera legítima con los afiliados que están en cada lado o con las cámaras empleadoras. La propia ley ha puesto límites este tipo de aporte, que vuelvo a insistir, es contra prestaciones, contra algo que o lo da la obra social o lo da el sindicato, pero nosotros no intervenimos. Mire, ha sido tan desprolijo lo del gobierno que sacó unos decretos reglamentarios, después los volvió a corregir en una ley que efectivamente no fue votada, o sí, mejor dicho, fue votada legítimamente, pero no fue tratada con los verdaderos actores que tienen que estar sentados en una mesa cuando se hace una reforma de este tipo, los empleadores y los trabajadores.
2: Bien. Sola, gracias, ¿eh?
1: Que tengan una buena semana. Muchas gracias a ustedes.
2: Adiós. Jorge Sola, secretario general de la CGT y miembro del triunvirato que conduce a la CGT. El tema es el tema salarial, ¿no? Que es un tema que interesa tanto a todos, ¿no? Uh-huh. A todos. 11:34.
3: Ahora sí llega el hombre de las noticias, el número uno.
2: El campeón mundial de las noticias.
3: Vamos, Miguel Verdú.
2: Miguel Verdú.
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0: reiteramos, se suspendió el desalojo en la sinagoga de Flores. Un grupo de fieles se encontraba dentro del templo resistiendo una orden judicial que los obligaba a abandonar el lugar. Se trata de una disputa civil entre dos grupos de fieles por la posición del inmueble.
1: El conflicto se inicia para decir que la propiedad esta no se vendió, no se entrega. Se puede entregar ahora para cerrar un tiempito, y la justicia dice que sí, abran la puerta de vuelta, sigan la actividad que están haciendo. Bien, no fue comprado de ninguna forma, de ninguna forma. Yo no quiero, yo soy uno de los dueños, no, de ninguna forma.
0: Radio Mitre habló con Alejandro Ferraro, técnico de Las Leonas, el día después de la obtención del título mundial y la final épica ante Países Bajos.
2: La verdad que una felicidad inmensa porque el país lo vive de una manera muy intensa, como se vive el fútbol, como lo vivimos nosotros los argentinos, y poder lograr el objetivo y darle esta felicidad al país siempre es una cosa muy linda. Y jugando el Mundial prácticamente toda la primera y la segunda fase en Bélgica y yendo nada más a jugar la final ahí. Así que fue una cosa increíble y muy emocionante. Llegamos, jugamos, le ganamos y nos volvimos.
0: Estamos en Choel Choel, en la 103.1, la térmica 5 grados 7 décimos, en Capital Federal y Gran Buenos Aires, cielo parcialmente nublado, la temperatura 15 grados 6 décimos y la humedad 80%.
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0: 11:39,
1: sí. Estamos saludando a agosto que se va. Mañana es septiembre.
0: Sí, mañana es septiembre.
1: ¿Podemos creer que mañana es septiembre?
2: Primavera, ya se termina todo, el año, todo.
3: Ya tenemos que armar el arbolito de eso.
4: Mucho, Horacio, pará.
1: Bueno, pero...
2: El arbolito es 8 de diciembre recién.
1: Claro.
2: Septiembre, octubre, el día de diciembre.
3: No, pero como dijo que se terminó todo, dije, ya estamos en diciembre.
0: Estamos en el tramo final.
1: Claro. ¿No te fijas? Pero la semana que viene ya vamos a estar pensando en el picnic del 21 de septiembre.
0: Claro, el 21,
1: ¿va a haber picnic acá en este estudio?
0: Sí,
1: ¿va a haber algo?
0: A
1: ¿un festejo? Día del estudiante.
0: Lado, ¿no?
1: ¿No? Una manta.
0: A transmitir.
4: Rosedal.
1: Al los bosques de Palermo, claro, podemos ir a algún lado.
3: Sí, tal cual.
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0: Bien, 11:40 de la mañana. Vamos a ampliar lo que pasó porque me parece un hecho grave en la Casa Rosada, en la sala de periodistas.
3: Sí,
0: ¿no?
3: Yo, bueno, a ver, los colegas que van al turno de la mañana, cuando ingresaron hoy, precisamente se encontraron con que estaban los cajones abiertos de cada uno de los escritorios, y bueno, lo que dijeron es que también estaban...
0: La sala de periodistas de se elementos. Cierra.
3: La sala de periodistas se cierra, se abre, y más ahora que hay muchos controles, ¿no? Donde, bueno, por ejemplo, para ir al baño los acompañan casa militar.
0: ¿Ah, te acompañan?
3: Sí, sí, no, yo no puedo dar fe de mí porque no estoy
0: haciendo. No, pero lo que te comentan bueno, los colegas. Sí,
3: sí, claramente.
0: Uh-huh. Y digamos, se cierra.
2: Te pegan en la puerta.
3: No, la llave históricamente la tenían, digamos, la teníamos los periodistas. Entonces, el último que quedaba cerraba con llave.
2: Apagaba la luz.
3: Claro, la sala, apagaba la luz, sí, todo eso. Y bueno, se dejaba en un lugar puntual, había unos jarrones, así, pero el que venía primero a la mañana.
0: Y que cada uno tiene una.
3: Y después cada uno tiene un locker. No, y además están los cajones de los escritorios, donde por ejemplo están los de gráfica que tienen la computadora o los de los portales.
0: Eso fue lo que se abrió.
3: Eso fue lo que se abrió, según vi en algunos videos.
0: Bien, muy bien. 11:41. ¿Vas a laburar hoy?
2: Sí.
1: Ah, ¿cómo pensaste?
0: No, porque te veo ahí, ¿qué estás haciendo? ¿Inversiones?
2: No, apenas pude comprar $40.
1: ¿Apenas?
0: $40. Oh.
5: ¡Qué cagada!
0: ¿Todos los días comes, compras así?
2: Acabo de pagar $7,000 de mi viaje.
0: ¡Ah!
3: ¿A dónde te vas?
2: Te la gastaste toda, chingüengüencha. No, del viaje que hice,
4: el que pasó.
3: ¡Ah, del que pasó!
2: Claro, entonces, por eso tengo que sumar penosamente... Pesito.
4: ¿Hay un viaje en el horizonte?
2: Siempre.
4: A la Lucila del Mar.
6: ¿Cuál es el próximo destino?
4: Vamos a estar juntos ahí en la Lucila con Horacio.
2: Un ratito voy a ir.
0: Sí. ¿Tu próximo destino, te pregunto?
6: ¿Próximo destino cuál es, Horacio?
2: El mío es Europa.
6: Ah, bueno.
2: Me gusta.
6: Nada, ¿eh?
5: Tomá, Pablo.
6: Afilado,
2: Pero todavía no. Vamos a esperar de juntar una platita porque es muy triste.
6: ¿Cómo desestabiliza el mercado, no? Comprando $40
7: rompe
6: por día.
7: Todo. Va a generar una corrida un día, ¿eh? No te la pierdas, 3, campeón.
2: 3.500 millones de... 3.500 millones de dólares. No salió publicado. En eso tenían incluido por ahí los... Yo me lo he comprado como 600 en todo este tiempo.
0: Claro, no, sos uno de los 1.700.000 personas que compraste dólares.
2: Pero así que al vender... Al vender, no, al pagar 7.000.
4: Claro. Quedaste abajo.
2: Achiqué.
0: Y bueno, a 40 te vas a llegar a los 7.000.
2: Sí, pero es un poquito lento.
0: Hay que sumar, ¿no? Hay que remar, ¿no?
2: Un poquito lento.
0: Bien, pensá vos en lo que le está pasando a Sofía Clerici.
3: ¿Qué
0: ¿no?
3: le pasa?
0: Sí, es. La información la tiene Venturita.
6: Venturita, así es, muchas gracias. Marce, ¿cómo anda el equipo?
8: Hola.
6: ¿Cómo andan, chicos?
7: ¿Cómo le va?
8: Hola,
7: ¿cómo
8: andan?
6: Bien, muy bien. Bueno, Sofía Clerici aseguró que Martín Insaurralde todavía le manda mensajes.
0: No me diga.
6: Ella dijo, me estuvo buscando. ¿Eh?
2: Sí,
6: así es.
2: Saliendo.
6: ¿Cómo?
2: Estuvieron saliendo hace pocas semanas.
6: Bueno, pero ella afirma que lo sigue buscando. Entonces, mis topos ya me consiguieron el chat de WhatsApp entre Sofía Clerici e Insaurralde. Y vamos a leerlo ahora en exclusiva para Radio Mitre.
1: Bueno, me muero.
6: Le dice Insaurralde, hola perdida. Soflía Clerici le contesta: perdida está mi bombacha.
5: No. ¿Cómo?
6: ¿Es verdad que la usaste en tu vestidor para guardar un fajo de dólares?
8: Exclusivo.
6: Y ahí Insaurralde esboza una explicación y pone: pasa que como era un culot, me servía para guardar los dólares cara grande.
3: Claro.
6: Pero Clerici no se da por satisfecha y le retruca: si querés te doy una docena de corpiños para que guardes más verdes. A lo que Insaurralde declina la invitación y responde: no, gracias. Si Jessica Sirio llega a filmar unos videos con esos corpiños, la prensa me va a hacer teta. Pero Insaurralde en realidad la contactó porque le picó la curiosidad a Marcelo. Entonces no se aguanta más y le pregunta: escuchame una cosa, el bebé que estás esperando no será hijo mío, ¿no? Y ahí Sofía Clerici le explica que tiene ganas de hacerse un test. Dice: cuando nazca me voy a poner una billetera en un pezón, dice. Así es textual, ¿eh? Si se prende a la billetera antes que a la teta, es tuyo. Es información.
0: Mejor que un ADN.
6: Yo llegué a los chats de WhatsApp entre Insaurralde y Sofía Clerici.
0: Bien, muy bien.
6: Le pido disculpas a Dieguito que.
4: Charla, Luis, ¿no?
6: Que bueno, que vine con este material exclusivo.
4: Pulitzer.
6: Muchas gracias, chicos.
3: Tremendo.
0: Bien, muy bien. Diego, después vamos a hablar de lo que pasó con Callejero Fino, ¿no?
4: Sí, tremendo, ¿eh? Simón Natanael Alvarenga, así se llama, 31 años. En este momento tendría que estar declarando en indagatoria, porque ayer lo pescaron.
0: Sigue detenido.
4: Andando en una camioneta sin patente. Y además, bueno, lo más grave de todo es que tenía una pistola con la numeración limada y además 12 arma la, 12 balas en la recámara. Iba con un amigo, ambos quedaron detenidos y le tienen que explicar a la justicia por qué andaban con un arma. Recordemos que iba al cumpleaños, según dijo, de J. Rey, ¿no?
3: Además,
4: que es el novio de María Becerra.
3: Te metés en una casa con todo eso, una locura.
4: Y bueno, y un detalle no menor, que es que tiene un antecedente penal. Ya cumplió una condena de 6 años justamente por robo agravado por el uso de arma.
9: Sí, yo quiero hablar de... de Callejero Fino, la verdad quiero hacer un editorial, Perry, porque estoy indignado con esto.
4: Se condenaron, no hay que decirlo.
9: Indignado con esto, perro. ¿Cómo lo van a detener a Callejero Fino por andar en una chata sin patente y con una Glock con la numeración limada? En vez de detenerlo, le tendrían que dar un diploma, perro.
0: No.
9: Porque se recibió de cantante de RKT, loro. Hay que darle un Nobel de delincuencia, Dieguito. Y por favor, les pido, no le corten las alas a este flor de bandido. Déjenlo delinquir, porque si no, yo les advierto algo, Marcelo.
0: ¿Qué?
9: No le va a quedar otra salida que salir a cantar para poder vivir.
0: Lo voy a... mejor que robe, digo.
9: Mejor que robe.
0: Perdón, con todo respeto, comunidad.
7: Con todo respeto te incluye,
9: Callate, yo lo voy a llamar para... lo voy a llamar a Callejero Fino para que juntos grabemos un tema. El abecedario. Pero el abecedario de Lampa, perro.
0: Ya volvemos.
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0: Sí, Diego, ¿qué pasó con Mirta?
1: No, tenía que chequear una información.
0: Ah, en la cocina está, ¿no?
1: Sí, chequeando. Sí, porque lo citaron no, ahí.
2: Justo vi que lo estaban llamando, ¿eh?
1: Claro,
2: sí,
1: un sí. Cafecito para...
3: ¿Sabes por qué se encendió la información?
0: ¿Por
3: porque
0: qué?
3: Tenían su poder un fosforito recién, Diego.
0: Bien, muy bien, sí, Adri.
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0: Bien, 11:54. Hoy llegó una delegación del Vaticano a Buenos Aires. Ya esta delegación viene y cierra una propuesta que se la lleva al Papa y el 15 de septiembre se va a conocer oficialmente desde el Vaticano los lugares donde, o sea, el cronograma de la visita del Papa con datos. Ya el para el lunes, para el día de tu cumpleaños, Horacio.
4: Mira, es, 19 de noviembre, por favor, no me hagan lío.
0: Van a estar en la zona de Palermo, acá en el Monumento Español, ahí se va a hacer la concentración.
4: ¿El 9?
0: Eso está confirmadísimo. El 9, sí.
4: Es un buen lugar.
0: Y después estaban definiendo la reunión de la juventud.
5: ¿Dónde iba a ser?
0: Estaba River. Uh-huh. Que en principio, yo te digo, en abril, cuando pensaron River...
5: Vos lo habías dicho acá, Marce.
0: Sí, cuando pensaron River, dijeron, y el Papa no es muy popular, mejor hagámoslo en un lugar... No es un Papa popular, a eso lo que... Hagámoslo en un lugar cerrado, que va a haber mucha gente y va el clima va a ser de lleno total. Y ahora, bueno, cambiaron de expectativas y se habla del 9 de julio.
5: Del 9 de julio se dice fuerte, sí.
0: Tecnópolis, que quiere gobierno... porque es un lugar que maneja el gobierno, pues el 9 de julio manejaría la ciudad.
5: El gobierno de la ciudad.
1: Claro.
0: Y también la base...
5: Ah, la de Palomar, ¿no?
0: Aérea de Palomar, que yo lo veo que... Y bueno, hubo San Lorenzo también hizo un pedido, ofreció la cancha.
1: Uh-huh. Y bueno, el Papa logró algo histórico, te digo, Marce, que fue juntar la semana pasada, hace 5 días, a Karina Milei con Carly Bianco,
0: sí,
1: ¿no?
0: Sí,
1: el jefe de gabinete de Kicillof.
0: Mirá lo mal que
1: claro.
0: Estamos, ¿no? Que tiene que venir el Papa.
1: Sí,
0: para que
1: bueno,
0: se junte, ¿no?
1: Lo tuvo que convocar en la mesa religiosa
0: y que organizativa.
1: Claro, y sí.
0: Sí,
1: claro.
0: Porque la información yo tengo que el gobierno hizo un amague como de apropiarse del viaje y el propio Vaticano dijo, no, acá tienen que participar todos. Y la reunión fue con Provincia de Buenos Aires, fue uh-huh. Bianco, como vos decís, un delegado de Yarlora, de Córdoba.
5: Ah, Córdoba también.
0: Y... De la ciudad de Buenos Aires.
1: Sí. ¿No? Después estuvo Cristina Álvarez Rodríguez, Javier Alonso, el ministro de Seguridad de la provincia de Buenos Aires también. Así que fue protocolar, pero la foto la difundieron, ¿no?
0: Con claro, todos sí, ellos. Sí. Y la verdad que sí, es un evento. Igual hay mucho ruido, ¿no, Rodrigo?
5: Sí, hay un poquito de ruido ahí.
0: También en la iglesia.
5: Internas, obviamente, por los lugares. Y es un poco lógico, ¿no? Cada obispo quiere que vaya el Papa a su diócesis, ¿no? El de Luján, porque está la Basílica, imagino.
4: Pero
5: que
4: es cierto, que el Papa no viaja en helicóptero.
5: A ver, lo dijiste vos la otra vez, ¿no?
4: Sí.
0: Uh-huh. Sí, no va, no viaja. Con lo cual, a Luján se traslada por tierra.
5: Y calculo, ¿no? Sí, o no sé, hay un aeródromo, pero es un aeródromo muy precario, creo que el que está en
0: Luján. Puedes ir en tren.
5: No sé cómo es la pista. Bueno, sí,
0: ¿Y si el tren no funciona y solo funciona para el Papa? Es súper
5: bueno,
0: seguro.
5: Igual por ahí es medio rápido también el decir, van obviamente liberando la autopista.
0: Claro, sí.
5: Cuidado, como cuando fue...
4: Una hora, 45 minutos.
0: Ahora, y también, aparente, ¿cuánto sale la presencia?
5: No, están diciendo que por lo menos en total sale más de 10 millones de dólares, digamos. Por lo menos me decían eso, no sé la cifra, no tengo ni idea, pero... Y recordemos que el Estado, lo contó Sergio Rubín, retiró, digamos, de hace muchos años y dejó como un culto más el financiamiento por parte del Estado a la Iglesia Católica. Entonces, por eso un poco la campaña De juntar dinero que se me lanzó días atrás, que lo contábamos acá también, ¿no? Obviamente todos los fieles para aportar. Imagino que también algo aportará la Santa Sede, ¿no?
0: Me tengo entendido que hay ruido con eso de... Ahora, bueno, yo pensé que le hacía cargo el Estado.
5: No, me parece que tiene que ver por ahí sí con la seguridad que de cada uno de los estados. Me refiero al provincial, de la ciudad y
0: nacional. Sale 10 palos. ¿No tiene 10 palos el Estado Nacional, el Estado de la... ciudad, el estado de la provincia, el estado de la provincia de Córdoba?
5: Es una época de vacas flacas.
0: Son dos palos y medio por cabeza.
2: Perdón,
4: no hay plata.
2: 10 palos, ¿quién los va a poner? Porque ayer escuchaba a Nelson Castro, que salió en TN a la noche, hablando de que esto es además no solo el fenómeno de la visita del Papa a la Argentina, habló de una situación en general de la Iglesia de pocos recursos. Digo, ¿de dónde va a salir esa plata si no la pone el Estado
0: para
2: argentino?
0: Para mí tendría que salir del Estado.
2: Los fieles claramente no, más allá del aporte que van a hacer
0: de
2: por
0: los
2: la colecta.
0: De
5: los cuatro estados que participan.
0: Que participan.
5: Quizá algún aporte hay de ellos, pero me parece que lo que tiene que ver con el Estado en general es solamente la logística y la seguridad, todo lo demás, traslados y demás. Una parte correrá por el Vaticano y la otra parte, que también es un Estado, y por otro lado el aporte que pueden hacer los fieles, que para eso fue la campaña, ¿no?
6: Sí, totalmente, querido. ¿No? Así es, Rodrigo. Yo quiero decir, tal vez se paga con el famoso que lo pague Dios, ¿no? La famosa
0: Dios.
6: Famosas Cristo monedas.
5: Alguien tiene que pagar. De algún lado la plata sale.
2: Cristo monedas. Qué va.
0: 12 del mediodía. Nos están visitando, son alumnos, ¿no? De Horacio Caride.
2: Muy bien.
0: Ojo, maestría. Es un jugador recio, el señor Caride.
6: Son la cara, Caride, vení. Acércate, querido.
0: Que es Caride. Ahí está, mira. Caride es un jugador recio.
2: De la maestría
4: fútbol,
2: son.
4: No.
2: Sí. Ojo que.
4: Hay videos.
0: Si es tan duro como profesor, como cuando jugaba con fútbol.
2: Pará,
0: ojo, es de piernas.
2: Es duro, pero saca buena gente. Jasmine salió de la maestría.
0: Ahí está, mira.
7: Habla al país.
0: Acá está, habla.
8: Buenos días, ¿qué tal? Hablo.
0: ¿Cómo está?
2: Hola, gracias.
8: Un alumno de San Andrés.
5: De la maestría de San Andrés.
0: Bien, muy bien.
8: Claro, con Jorge Porto estamos ahí.
0: Muy bien.
8: Creyendo en el futuro para que lo reemplacen a ustedes.
5: Colegas.
8: ¿A vos también?
0: Y bueno.
8: Sería la idea.
0: Bueno, Mercedes fue de la beca de Clarín, Mercedes.
8: Claro.
0: Y
2: Yasmine también.
0: Ella superó a su maestro.
8: Viene de ahí, claro.
0: Ella dice, yo fui su maestro, ella lo superó ampliamente.
8: Es cierto.
9: Y ahora yo soy su maestra. ¿No puede confirmar para el YouTube de Radio Mitre, Horacio?
8: Confirmo.
9: Confírmelo.
8: Confirmo.
9: Muy bien.
0: ¿Te reconoces que sos un jugador recio de fútbol?
8: Por supuesto, siempre.
2: ¿A qué recio?
8: ¿Puesto?
2: A mí me
8: dijeron la cancha.
2: Que sos metedor. Que metes pata.
8: Cinco más atrás ahora, porque no puedo correr.
9: ¿Chicho Serna te dicen?
8: Más o menos.
0: Chicho Serna.
2: Yo tengo informante que más que Chicho Serna.
8: Quiero felicitar a Horacio Pagani hablando de fútbol.
0: Escúchame, te está dando una clase. Habla al micrófono, Horacio, por favor.
8: Quiero felicitar a Horacio Pagani a propósito de eso, que fue el único periodista deportivo que dijo que no había que tirar de vuelta el penal de River. Gracias, Horacio.
2: Pero él ya no es más.
0: Y el reglamento, no es más periodista deportivo, es consultor.
8: ¿Y el reglamento dónde lo dejaron? Murió el fútbol con eso. Murió el fútbol
4: y lo están matando entre todos, especialmente los periodistas reglamentaristas.
2: Claro. Como Nico. Como Nico que dice que está bien.
4: No te puedo mostrar 100 penales, 100.
8: Pero está
4: peor. La invasión y pasa lo mismo.
8: No es una buena explicación, Horacio,
4: es la única explicación.
8: Es una buena explicación.
0: Pero lo había atajado el...
8: Esto es lo mismo. Esto es lo mismo que vos digas.
4: Sí.
8: No se cumplen determinadas reglas de tránsito en la Argentina.
4: Sí.
8: Como no se cumplen y un día las hacen cumplir,
4: no,
8: está
4: eso,
8: mal.
4: Eso,
8: no la tenés que hacer cumplir.
0: ¿Qué pasó? ¿Lo atajó el arquero o lo había errado primero?
4: Y además, al tipo que no hace esto, lo dije ayer.
0: No te pongas nervioso.
4: No le gusta el fútbol. Todos los que dicen estas cosas que decís vos son tipos que no le gusta el fútbol.
8: A mí me encanta el fútbol.
4: Oficialmente, la emoción está por arriba de la justicia.
8: Muy bien, Horacio.
0: Escúchame, lo vas a...
8: Hay que eliminar todas las reglas.
0: Lo vas a...
4: A ver si se lo cree. Que cuando enfocan los penales, nunca enfoca todo. Y esta vez enfocaron los tres tipos que salieron.
8: Yo no tengo...
0: Perdón, no entiendo. No. ¿Habló a favor de River?
8: No, en contra. Al contrario, como siempre, de nuestra escuadra.
0: ¿Pero por qué hablas a favor de Boca y en contra de River?
2: Él habla a favor del fútbol.
4: Yo no hablo en contra de Boca ni en contra de nadie. Yo digo que el fútbol lo están arruinando especialmente los periodistas.
7: No, estás equivocado. Especialmente
0: no hay tenemos alumnos de periodismo acá y vos estás diciendo
4: con la,
7: hableles a los alumnos de San Andrés. ¿Qué tienen que hacer en el futuro?
4: En el futuro, darme bola a mí.
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0: Mediodía en la República Argentina. El cielo parcialmente nublado en Buenos Aires. Temperatura 15 grados 6 décimos. Encabezó el Congreso de la Federación Internacional de Automovilismo con la compleja y lejana misión de que la Fórmula 1 vuelva a la Argentina.
1: Arrancó el encuentro internacional de la FIA, Federación Internacional del Automovilismo, en el Four Seasons. El país será sede de la Agenda Internacional del Deporte de Motores de Competición. Argentina busca posicionarse para recuperar una fecha en la Fórmula 1 y que los autos de élite desfilen por el autódromo Oscar y Juan Gálvez. Así fue hace instantes el discurso del presidente Javier Milei.
2: Me animo a invitarlos a soñar conmigo. La Argentina que vuelve a ser sede de la FIA es la misma Argentina que tiene todas las condiciones para volver a recibir a la Fórmula 1 y al Rally Mundial en su calendario. Tenemos la tradición, tenemos los pilotos y ahora estamos volviendo a tener la seriedad institucional que estas categorías exigen antes de elegir un país. Tenemos absolutamente todo. Es momento de acelerar a toda máquina en esta dirección. Los invito a que este congreso sea el primer paso para ese regreso. Avancemos juntos a toda velocidad para convertir este sueño en realidad. Queremos ver a Colapinto en el país.
1: Desde Retiro, Yasmín Abrán, Mitre informa primero.
0: Lo reiteramos, se suspendió el desalojo de la sinagoga de Flores.
3: Tras horas de tensión, la justicia suspendió el desalojo de este templo judío ubicado en el barrio porteño de Flores. Un grupo de 15 fieles resistió el procedimiento judicial argumentando que existió una venta fraudulenta de esta sinagoga del Geral 200. Ante el intento de convertir el templo en una galería comercial, esto señaló uno de los referentes identificado como Naka Moisés.
4: Logré que se haga esto, pero el templo va a seguir.
5: ¿Qué le dice a los vivos que lo querían convertir en locales comerciales?
4: Bueno, que nunca más hagan esta travesura, para que lo que logren hacer estas travesuras, para no lograr, tienen que estudiar reglamento de inmobiliaria, no de un día para el otro ser inmobiliario. Hay que estudiar, yo del año 18 que estoy estudiando.
3: Desde el barrio de Flores, Rodrigo Jorge, Mitre informa primero.
6: Esto pasa ahora.
0: Messi anunció su retiro de la selección argentina. En redes sociales dice: me voy con la tranquilidad y el orgullo de haberles regalado juntos con mis compañeros momentos soñados. Fue una locura haberlo vivido con ustedes. Los quiero. Gracias Dios por hacerme argentino. Vamos a Argentina. Estas son las palabras en redes sociales del retiro oficial de Messi de la selección. En Merlo, en San Luis, en la 99.3. 18 grados 4 la temperatura, cielo cubierto. En Capital Federal y Gran Buenos Aires, cielo parcialmente nublado. La temperatura 15 grados 6 décimos y la humedad 80%.
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10: ¡Ay! Esto es la tecla M para la selección.
11: Bomba el anuncio, recién lo contaba el Mitre Informa Primero, Miguel Verdún, acaba de suceder, Messi se retira de la selección argentina, lo comunicó a través de un posteo, Nico.
12: Exactamente, el posteo que tiene en este instante 8 minutos, hace exactamente 8 minutos que comunicó este posteo con el anuncio del retiro de la selección argentina, o sea que el último partido de Leo fue en la final ante España, del 19 de julio en New Jersey. Y como parte justamente El último párrafo de Leo en esta carta o en este posteo dice, con un asterisco, estas palabras las escribí el 21 de julio, dos días después de la final. Hoy, después de lo de mi papá, estoy más convencido que antes. Esto apoyando o ratificando la toma de decisión del anuncio de la salida de la selección argentina. Que vos recién lo veníamos charlando, Marce, ¿no? Antes de salir al aire, que revisando un poquito lo que fue la carta o el mensaje o el posteo que él hizo a los pocos días del fallecimiento del papá, ya daba a entender, ¿no?, todo lo que se venía. Cuando él hablaba ahí de lo que le pesaron las piernas en los partidos, en varios partidos del campeonato del mundo, de lo que le iba a costar el seguir jugando al fútbol con la ausencia de su papá, tiene un punto de contacto ahí.
11: Textualmente, cuando la carta vinculada al fallecimiento de su padre fue hace poquito tiempo, ¿no?, dijo, y leemos esta parte, no sé qué voy a hacer sin vos, no sé cómo seguir. Yo solo jugaba al fútbol y ahora tengo bastantes dudas de que vaya a seguir haciéndolo por mucho tiempo más. O sea, no hablaba, hablaba de toda su carrera.
13: Esto contradice la idea de que le escribió esto el 2 de julio.
14: No, no, el 21
13: de julio.
12: 21.
13: Porque esa carta fue posterior.
11: Pero yo creo que Messi, cuando terminó el Mundial, ya estaba pensando.
13: Ya estaba terminado, eso era clavado y seguro, yo no tenía ninguna duda.
14: En un momento de la carta dice, me quedé vacío, o sea, como di todo, ¿no?
12: Me vacío, ya no tengo más para dar, y aparte vienen chicos muy grandes atrás que merecen estar.
11: Bien.
12: 20 años en la selección argentina.
11: ¿Cuántos mundiales jugó?
14: Récord, ¿no?
12: Él arrancó su primer mundial, fue en Alemania 2006.
13: Claro.
12: 2006, 2010, 2014, 2018,
13: 6 mundiales.
14: ¿Nico pasó alguna vez con otro jugador que haya estado tantos años en la selección? ¿No?
13: 6 mundiales, sí. ¿No? 6 mundiales.
12: De selección argentina, no.
13: No, Argentina no, pero otro jugador del mundo.
14: No, igual yo quizá pregunto a Argentina.
15: Uno imaginaba que llegara a una Copa América, ¿no? En un plazo de 2 años. Claro. O por lo menos disputar, algún partido oficial.
11: Claro.
15: Y que sea despedido en un partido oficial.
14: No, nadie le exige nada.
16: Nadie, claro, no se trata de eso.
14: O sea, no es exigirle, es, che, queremos seguir viéndote, nada.
17: Es como
14: más.
17: Cuando vas a ver un recital y no querés irte nunca porque te gusta.
14: Claro.
12: Parece que en este caso es un recital el que ya te dio 70 todo. Canciones, pero
14: claro,
12: se hizo 3 bises y vos decís, bueno, ya está, ¿cuánto más querés?
11: Dos Copa América y una Copa del Mundo, ¿no?
13: Hay que poner el cuerpo y se vio en la final que caminó todo el partido.
15: Ahora tuvo un fin de semana, si bien obviamente la MLS, pero tuvo un fin de semana espectacular. En términos futbolísticos, con un tiro libre,
13: Intercountry.
14: Bueno, pero hizo 4 goles.
11: No pronuncies una palabra.
13: Intercountry.
14: Pero hizo 4 goles.
13: Si él es el mejor jugador del mundo, no. Juega donde suben todo de madera. ¿Cómo no va a ser 4 goles? Los que juegan son de madera.
14: Bueno, está bien, pero viene de pasar momentos difíciles con problemas físicos y hay que hacer 4 goles a esa edad.
13: Bueno.
14: Podría estar ahí
13: caminando
14: en la cancha, como decía.
13: Me retiro de
11: pero,
13: la
11: discusión. Pero no te retires, porque hay dos hechos históricos. Dos hechos históricos. Messi se retira del fútbol y el señor Horacio Pagani utilizó un término inglés.
14: ¿Qué dijo?
11: Intercountry.
13: Countries.
15: Decilo bien.
12: Ahí me está compartiendo Nachito Bullián, que hace segundos acaba de hacer un nuevo posteo con un video, con todas imágenes de repaso de Leo en la selección argentina.
13: Bueno, eso se lo hizo su equipo de...
12: Sí, de comunicación.
13: Sí, obvio.
11: Bueno, una noticia. Lindo, era, ¿no?, la noticia que nadie esperaba, ¿no?
14: Qué lindo haberlo tenido tanto tiempo.
13: No esperaba que fuera tan rápido, pero sabía que... Estaba convencido que no iba a jugar.
11: Pero es como que todo el mundo dice, bueno, un partido más, ¿viste? Un campeonato más.
16: Este posteo que decía Nicolás recién tiene 54 segundos de posteado. 68.000 me gusta, 3.300, no hace un minuto que está posteado, es impresionante. Como...
13: ¿Y tiene cuántos? 15 millones de seguidores más.
15: 516 millones de seguidores. De los hombres más seguidos del mundo.
16: Ajá. Uh-huh. Tremendo.
11: Nos quedamos así, como igual es como un vacío, ¿viste?
16: Pero porque claro.
11: Ya Messi estaba asociado a la selección. Acordate que él en el 2015 anuncia su retiro.
18: Claro.
11: Después de que falló en los penales de la final contra
12: 2016.
11: Chile.
12: En 2016 también perdiendo con Chile la Copa América Centenario en Estados Unidos.
15: Yo
18: estaba ahí.
15: Porque digo, atrás de Messi seguramente vengan otros futbolistas de su generación en la selección que... Pienso, no sé, en De Paul, por ejemplo, ¿no? Otros referentes asociados a él.
12: Es menor.
13: De Paul tiene 32 años.
12: Claro, es más joven.
18: Messi tiene 39.
12: Pero, a ver, es cierto lo que decís, Horacito, es otra, no sé si otra generación tiene varios años menos, pero no me sorprendería que los De Paul y compañía dejen de...
11: Los de su generación... Ya no quedó ninguno, o sea, no. Se retiró
12: Di María,
11: se retiró Tamendi y ahora se retira él.
18: Uh-huh. Claro.
11: Que eran los tres que quedaban de esa generación que jugó el 2014 y el 2018.
12: Tamendi ya había estado en Sudáfrica 2010 también.
11: Claro, sí, cuando
15: recién surgió. Condiciona una decisión de Scaloni.
18: Se va también.
12: Era también.
11: Yo la información que tengo...
12: ¿Sabés qué? Perdón. ¿Vos tenés una información sobre
11: eso? No, yo tengo una información que dice esto, que Scaloni sabía de todo este movimiento, iba a esperar a ver qué pasaba con Messi, porque Scaloni piensa que además de Messi se van a ir otros, y él considera, para continuar, que tenía que haber una renovación, y que si seguía Messi iba a ser imposible hacer la renovación.
18: No, pero el tema es este, que el desafío de él para asumir es que tiene que hacer un nuevo grupo y hacer una nueva selección. Uh-huh. Y las cosas dos veces seguidas es difícil que le salga. A él le salió todo bárbaro, tiene el camino abierto para trabajar en Europa ampliamente, más cerca de su
11: casa. Vos como consultor
16: Mallorca. Si asume otro DT, ¿no tiene que hacer lo mismo también? ¿Armar un nuevo equipo?
18: Pero él ya lo hizo una vez. Es distinto cuando vos hiciste...
16: ¿Pero no estás mejor plantado si ya tuviste la experiencia?
18: Pero y si te va mal, volteas todo lo que hiciste bien.
11: Él aduce...
12: Totalmente de acuerdo. Y me parece hiperlógico si finalmente se retira la... No porque quiera que se vaya a Scaloni. Tiene toda la lógica y es lo que está diciendo Horacio. Ya le dio un montón.
11: Él aduce sigue Scaloni, arma un nuevo equipo, y yo le va horrible a Copa América. Y los argentinos, como son, mirá, claro, retirate.
15: Dos finales jugó. No hay manera de borrar eso, ¿eh? Dos finales.
11: Ah, no. Mirá, los futboleros, la gente. Mundial, ¿no? Bueno, la gente es muy ingrata.
14: Son etapas, ciclos que se cierran. Claro,
18: todo se retiró Maradona, se retiró del fútbol también. En el momento que se. Y eso que Maradona tenía más complicaciones personales. Todo el mundo alguna vez llega al final. Guillermo Vila se retiró. Se retiene.
14: Gabriela Sabatini, ¿qué es eso? Pedía, digamos, son seguro, ciclos, ¿no?
17: Habrá partido pedía, ¿no? Debería haber.
15: Imagino en Rosario, ¿no?
18: El Chiqui se lo hace.
11: Sí, el Chiqui con tal de sacarse una foto.
18: Manito Newell van a pedirle, juegue.
11: Claro, no, él va a seguir jugando al fútbol, o sea.
18: Sí, en Estados Unidos puede jugar 5 años más.
11: Claro. Puede llegar a los 1000 goles, ¿no? Que es el nuevo.
18: El nuevo objetivo. Tiene que estar en la lucha con Cristiano Ronaldo. Que también juega en otra liga que
11: además, falta bastante, ¿no?
18: Y le lleva como 40 y pico de goles.
11: No digo, pero para llegar a 1000 le falta.
18: A Messi le faltan 73 goles.
16: Lo de Newell's, ¿no lo ves?
11: Nada más.
18: 9.27 tiene.
11: Entonces
16: hay como. A ver, hay versiones de distintos lados, incluso desde el lado de la política, de que buscan que eventualmente Leo tal vez termine su carrera quizás en Newell's. ¿Podría llegar a ser algo posible? ¿Lo ves?
18: Yo creo que no.
12: A mí no me parece alocado. No terminar en Newell's.
16: No terminar.
12: Pasar un par de meses por Newell's.
14: Chicos, acaba de morir su padre.
16: No, digo que vaya a ser espléndido. Es algo que se viene trabajando hace tiempo.
18: Está en medio de un negocio fabuloso en Estados Unidos.
14: Claro.
18: Y él forma parte de ese negocio en el que va a quedarse con parte del equipo que juega. Lo veo difícil.
14: Y compró otro equipo, ¿no? Ayer estaba con la camiseta.
18: En Uruguay compraron un equipo con Lucho
11: Solo. Uruguay y otro en Santa Fe, creo.
14: Se la ve tranquilo en Miami en cuanto a la vida que está llevando.
11: Sí. Usó, para el posteo usó esta canción, ¿eh?
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11: Que es la canción de la Sole, Brindis.
12: Brindis.
16: Lloro, dice, chicos. Lloremos.
12: Seguir siguiendo al corazón y coquetear con la intuición. Seguir creciendo y esquivando las rutinas. Seguir soñando en un rincón. Seguir creyendo que hay un Dios que me endereza de un tirón la puntería. Siempre voy detrás de lo que siento. Cada tanto muero y aquí estoy. Tantos desiertos que crucé, tantos atajos esquivé, tantas batallas que pintaron mis heridas, tantos incendios provoqué, tantos fracasos me probé, que no me explico cómo canto todavía. Y es que siempre voy detrás de lo que siento, cada tanto muero y aquí estoy, por esos días por venir, por este brindis para mí, por regalarle la intuición al alma mía. Porque los días se nos van, quiero cantar hasta el final, por otra noche como esta doy mi vida. Bueno, parte entonces... Claro. De esta canción.
16: Qué
12: de
16: afortunados Soledad. Que fuimos, ¿no?
11: Esta canción
16: es de la Sole.
11: Hay una imagen muy nítida que la Sole se la cantó a Diego Armando Maradona. Y después se cantó en el último mundial.
14: Yo creo que a él también, Marce, tendría que chequear, pero a él también.
11: En un acto que la Sole estaba sentada y se levantó y cantó. La Sole cantó y se acercó a donde él estaba sentado. Bueno, ahí está la información, ¿eh?
16: Gracias.
11: Leo Messi deja de jugar en la selección argentina. Conmoción en la Argentina y en todo el mundo.

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0: sé, toda, hay una gran conmoción por la decisión de Messi, que se retiró de la selección argentina. Y bueno, están los que miran para atrás, y todo lo que dejó Messi, todas las alegrías. Y ahora los que miran para adelante, ¿qué va a pasar? No, pero en un ratito lo tratamos.
1: 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Muchas gracias.
0: Nos vamos con el Mitre e informa primero el anticipo de Miguel Verdún, con la decisión de Messi de no retirarse de la selección argentina.
2: De retirarse.
0: Gracias. Sí, de retirarse. Uh-huh. Sí. Nos vamos con él. Andá a saber qué noticia tiene ahora.
1: Wow.
0: Vamos, Miguelito.
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0: Lo reiterá, Monse Messi anunció su retiro de la selección argentina. El capitán confirmó que deja el equipo nacional después de 21 años y tras la final del Mundial 2026. En un mensaje emotivo explicó, me vacié, ya no tengo más para dar. Y reconoció que llegó el momento de darle lugar a las nuevas generaciones. La salida de Messi marca el cierre de una etapa histórica de la selección. Su recorrido estuvo marcado por momentos de enorme presión y también por una de las épocas más exitosas del equipo argentino. La noticia tuvo impacto inmediato en medios deportivos de todo el mundo. La prensa internacional destaca que Messi termina su carrera con Argentina después de más de 200 partidos internacionales y como una de las figuras más importantes de la historia del fútbol. El mundo del fútbol despide a Messi de la selección argentina como el final de una era. La prensa internacional destaca sus 21 años con la albiceleste, sus 207 partidos, 125 goles y los títulos que lo convirtieron en una leyenda. Dos Copas América y el Mundial 2022. Ahora comienza el desafío de imaginar a la selección sin su máximo referente. Capital Federal y Gran Buenos Aires, cielo parcialmente nublado. La temperatura, 17 grados un décimo y la humedad, 72%.
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8: Misiones encabeza la lista de las provincias con mayor número de prestaciones por desempleo del RENATRE, seguida por Salta y Jujuy. Las actividades yerbatera en Misiones y tabacalera en Salta y Jujuy concentran el mayor número de prestaciones otorgadas durante los últimos dos años, agregando 45.000 personas trabajadoras registradas y 4.000 empleadores. En los tres distritos provinciales, la cantidad de prestaciones representó el 48% de los beneficiarios y el 42% de las cuotas otorgadas a nivel nacional. La registración laboral en una actividad marcada por los ciclos de cosecha e interzafra permite acceder a la prestación por desempleo, otorgándole cobertura durante el periodo de falta de trabajo.
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0: 12:40, reiteramos la información, Messi se retiró de la selección argentina, no se retiró del fútbol, y hay muchas repercusiones, ¿no?
1: Y van apareciendo las repercusiones, y en este caso el posteo que hizo en una story de su cuenta Rodrigo De Paul, que utilizó el posteo de Leo, o sea, la imagen, la fotografía de las hojas y la carta, y lo que expresó ahí Rodrigo De Paul: tu amor incondicional por nuestro país, tus batallas internas para nunca abandonar, tu fortaleza para siempre aguantar las injusticias, tu liderazgo y calidad humana con cada jugador que entraba al predio para que se sienta bien. Los detalles con cada trabajador de nuestra selección. Solo gracias, el más grande de toda la historia. Gracias por hacernos tan, pero tan felices. No te imaginás cuántas sonrisas sacaste. Sos eterno. Y un emoji de una lágrima, en este caso de Rodrigo De Paul.
0: Bien, muy bien. Hay obviamente repercusión internacional. Ahora después lo vamos a ver, Nico, en todos los diarios del mundo. Alguno debe estar disfrutando también, ¿no? Por ejemplo, en Francia.
2: El Figaro puso: el adiós es una leyenda, se retira Messi. El Corriere y la Serie dice: Messi en su cuenta de Instagram deja la selección. Hay diferentes. La BBC.
0: O Globo dice: Messi anuncia su retiro de la selección argentina, una decisión dolorosa, ¿no?
3: El País también. Leo Messi se retira de la selección argentina. 2 puntos, duele en el alma, pero entiendo que es el momento.
0: AS dice: Messi deja la Argentina. De Quipec dice: Messi pone fin a su carrera. Algunos son así, muy
2: formales.
3: Más neutrales.
0: Corriere de la Sport dice: Messi se retira de la Nacional de Argentina. Bueno, así sucesivamente.
1: Lógicamente, los portales españoles, por ejemplo, el diario de referencia en Barcelona, por donde él jugó, que es el diario Sport, lo tiene lógicamente en su tapa con la imagen de Leo. Messi deja la selección argentina. Pone el textual de una parte del posteo de Leo: me vacié, ya no tengo más para dar. Bueno, y hay distintas editoriales en ese sentido en Diario Sport de Barcelona con respecto a esta noticia de alto impacto mundial, el retiro de la selección de Leo Messi.
0: Sí, 12:42. El tema es, claro, mucho estamos conmovidos por cómo sigue esto, ¿no? ¿Cómo sigue la selección, Horacio?
4: Y va a ser difícil, hay que rearmar un equipo que ya dio todo lo que tenía que dar. Ya
0: no tenemos un jugador como Messi, ni parecido.
4: Los ciclos se cumplen, no. Como Messi no hay ninguno.
5: En el mundo.
4: Hay jugadores que se van insinuando, pibes que se van insinuando.
0: ¿Por ejemplo?
4: Por ejemplo, bueno, yo creía en Mastantuno, pero Mastantuno tiene que todavía... Recién tiene 18 años, ¿eh? Cumplió 19. Pero...
5: Hablan de...
4: Está el chico de Boca... Aranda tiene, sí, todas las posibilidades de ser un enorme jugador. Justo se le
0: Nico Paz también, ¿no?
4: Nico Paz se entra en la selección.
1: Pasa que, hemos sido privilegiados de tener a dos glorias y los dos mejores futbolistas del mundo del momento. Maradona, Messi. Otro Maradona, Messi, ya sería un regalo.
0: Bueno, a ver, de la selección esta, ¿no? Por ejemplo, Dibu, vamos a ver qué hace.
4: Dibu... Digo, joven, va a seguir la selección, creo.
0: Montiel, seguir. Chao.
4: Vamos a ver quién. Si se fuera Scaloni, habría que ver quién sería el que podría tomar, porque es muy difícil ahora.
0: Ya, pero digo, Montiel ya no va más.
4: Montiel no puede terminar los partidos.
0: Bueno, Tamendi tampoco. Sí. Los dos marcadores centrales sí siguen.
4: Sí, el Cuti sí está perfectamente bien. El
0: Paredes me parece que también está.
4: Paredes incluso dijo, lo puso en duda.
1: Lo puso en duda.
4: Tiene 32, está en condiciones de jugar todavía.
0: De Paul.
4: Y De Paul también tiene 32. Pero De Paul es casi la.
1: Hay que
4: la
1: ver por la edad. Imaginárselos a estos jugadores que estás mencionando, los De Paul, Paredes, 4 años, para los próximos 4 años del próximo Mundial, lo veo alejado. A lo mejor para una Copa América puede ser.
0: La delantera sí, ¿no? Porque está Julián, está Lautaro, son gente joven.
4: Sí, va a ser difícil.
0: Hay que empezar de cero.
4: Hay que pensar mucho y empezar de nuevo. Y es muy difícil armar algo que, bueno, esto se dio casi de casualidad, ¿no? Porque la mayoría de estos veteranos del equipo habían tenido mucha mala suerte, habían perdido, Messi había perdido 4 finales, y de pronto se dio la luz con la casualidad de que apareciera un técnico que no tenía ninguna experiencia, no había dirigido a nadie, solamente era el segundo acompañante,
0: ayudante de San Paoli.
4: De San Paoli, que muchos le reprocharon no haberse ido como se fue Becasese, que era el primer ayudante, no haberse ido en ese momento. Había un torneo en España, en Mallorca, y había que poner a alguien, y ahí claro, lo pusieron a...
0: El Mundial terminó en julio y el torneo era en septiembre y no había nadie.
4: Y no había, entonces fue él como entrenador, le fue bien, y Menotti, que era el director general de selecciones, porque él tenía un contrato de 9 meses, Scaloni, le habían hecho contrato de 9 meses, Menotti le dijo a Tapia que le extendiera el contrato hasta el Mundial a todos estos muchachos que eran jugadores de la selección, habían sido jugadores de la selección, tanto él como Aymar, como Samuel y el propio central.
0: Está bien. Sí, sí. Entonces, y la historia, ¿no? Bueno, pero fue
4: entonces ahí,
0: una decisión rigosa, ¿no?
4: Y empezó y se dio el milagro de que lo que no podían ganar antes, después pudieron ganar todo.
0: Bueno, Messi deja la selección, el título del día, la noticia del año.
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0: más jugadores de la selección se están manifestando por el retiro de Messi, ¿no?
1: Lógicamente, sus amigos, sus compañeros de la selección argentina. Antes compartíamos por parte de Rodrigo De Paul y en este caso de Cuti Romero, que en sus stories puso: te quiero, te admiro. Sus historias. ¿Está bien, Horacito?
2: Así, sí.
1: Te quiero, te admiro y te voy a estar siempre agradecido por todo lo que dejaste en mí, por nuestro país. Gracias por tanto, capitán. Un corazón y una lágrima de Cuti Romero. Oh. Una story de Cuti para Horacio
0: Paredes. Paredes, ¿no? También.
3: ¿Todavía no apareció Scaloni, no?
1: Scaloni no, todavía no. Ya te digo lo de Paredes.
0: Ya tenemos... más o menos todos se están manifestando en los mismos términos, ¿no?
4: Mm. Scaloni tiene un perfil muy bajo en las redes, siempre lo dijo. Hay que ver también si se expresa por ahí o tal vez no.
2: Ahí le mando una nota personal.
0: Sí. Claro, una nota personal. Bueno, hay como una sensación, viste, de vacío, ¿no?
4: Sí. Y sí.
1: Uh-huh. Así que... tener dos décadas al más grande
3: no es para menos, ¿no?
4: Son esas noticias que vos sabés que en algún momento van a llegar, pero
0: no querés, no que
4: se atrase lo más posible, viste, que no
3: tal
4: llegue.
3: Tal cual.
0: Porque cuando él anunció que se retiraba en el 2016, mirá, había toda una gran polémica sobre él, que ahora no existe.
2: Y bueno, porque venían de perder dos finales consecutivas.
0: Y todo el mundo sabía que era una renuncia temporaria también, ¿no?
2: Y no, en ese momento no se supo, estaba muy derrotado. Estaba mal.
0: Sí, él había errado el penal, ¿no?
2: Había errado un penal ahí en la final esa.
0: En la final esa.
2: Con Chile. Le ganó dos veces Chile en la final.
0: Increíble. Solo ese momento histórico, ¿no?
2: Sí, las dos veces por penales.
0: Así es. Pero bueno, qué sé yo, vamos a ver, van a seguir la repercusión. El presidente Milei también.
4: Sí, posteó una foto donde está Leo Messi, está de espalda, se ve el número 10 de la camiseta y dice: gracias, capitán, hombre imposible. ¿No? Creo que... Después estaba leyendo la publicación que hizo AFA Selección con una foto que dice...
1: Papia todavía no, hasta hace un par de minutos no.
5: AFA.
4: Sí, dice: gracias, capitán. Y una foto.
1: También hay posteo de la Conmebol con un video de distintos goles en la carrera de Lionel Messi. Una historia muy grande y aplausos de la Conmebol en este caso.
0: Bien, muy bien. Bueno, ahí está. Y seguramente hoy van a seguir estos mensajes que muestran un poco el dolor, ¿no? De todos por algo, como decías vos, Mariel, que sabíamos que iba a ocurrir,
3: claro,
0: en algún
3: total,
0: momento.
3: Porque es natural. Tiene,
0: digamos,
3: que pasar.
0: La próxima competencia es en el 2028.
3: Sí,
2: el
3: seguro.
2: Mundial, no, la
0: Copa América.
2: Copa América, 2028.
0: Y bueno, ya ahí, ¿qué edad iba a tener él?
2: 41.
0: Y acá se le juntó, terminó el Mundial, lamentablemente falleció el padre.
2: Eso, ya
0: está abriendo una nueva etapa en su vida, ¿no?
2: Nada más está viviendo, claro, otra situación. Está en un lugar cómodo, donde no lo presionan tanto, además.
0: Sí,
2: la gente. Como...
1: La mejor elección que pudo haber hecho. Gracias por absolutamente todo. Sos y serás siempre el más grande de todos. Te amamos, capitán. En este caso, el posteo de Leandro Paredes en sus historias de Instagram.
0: Bien, muy bien. Está bien. Mi historia por... Así, ahora sí todo.
1: Sí, las stories.
0: Bueno, nos estamos yendo.
4: Nervioso.
0: Ahora viene encendido,
4: sí,
0: ¿no?
4: Sí, sí, nos estamos yendo. ¿Podemos agradecer especialmente?
0: Sí. Fueron al teatro,
3: ¿no,
0: chica?
4: El fin de semana.
3: Tal cual. Yo fui a ver Ani, como
0: buenísimo.
3: Vos la habías visto. Me encanta.
0: ¡Ani!
3: No. El elenco de las criaturas, el talento, tan chiquititas.
6: ¡Mañana!
3: Si
6: decís,
3: bueno,
6: mañana,
3: la rompe. Lizzy la rompe. Julieta Nair Calvo, Rodríguez, todos. Así que, bueno, vayan. Recomendable. Y bueno, gracias a RG Bredes y a Vanessa Bafara.
4: 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La actuación del protagonista, Iñaki Aldao, impresionante.
0: Bueno, buenísimo. Diego.
5: Cortito, declaró recién Callejero Fino, no fue consistente en sus declaraciones y se complica la situación judicial. Me dicen que hasta no seguirían los letrados que lo representaron en estas primeras 24 horas, así que complicado, sobre todo por el no solo por el delito de tenencia ilegal de arma de guerra, sino también por el antecedente penal que tiene.
0: Iba a una reunión social, ¿no?
5: Un cumpleaños, iba. Imagínate. Terminó en Canadá. Sí,
3: pues. Encanado.
4: Encanado. ¡Son el timbre! Dale, sí, dale. Se viene encendidos en la tarde el recreo de Radio Mitre con María Isabel Sánchez y todo el equipazo.
0: Mañana nos reencontramos a las 10 de la mañana cuando empiece el pase en Radio Mitre. Chau.

0: para mañana.
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0: El cielo parcialmente nublado en Capital Federal y Gran Buenos Aires. La temperatura 17 grados un décimo.
1: Esto pasa ahora.
0: Messi anunció su retiro de la selección argentina. En redes sociales dice: me voy con la tranquilidad y el orgullo de haberles regalado juntos con mis compañeros momentos soñados. Fue una locura haberlo vivido con ustedes. Los quiero. Gracias Dios por hacerme argentino. Vamos a Argentina. Estas son las palabras en redes sociales del retiro oficial de Messi de la selección.
2: Lautaro está habilitado, la deja para Messi, muy buena, buena pelota, muy buena, va para Lautaro, Lautaro, está para el arquero Messi, gol, entró, el árbitro marca gol,
0: me vacié, ya no tengo más para dar. La frase, acaso la más fuerte del conmocionante anuncio de Lionel Messi de renunciar en forma definitiva a la selección nacional.
3: Fuerte impacto y conmoción en la Argentina tras conocerse el retiro definitivo de Lionel Messi de la selección. Lágrimas en los rostros y voces atravesadas por la emoción entre el semblante que atraviesa a los hinchas que sellan su recuerdo con un siempre Messi. Esto nos decían.
4: Un ícono, lo mejor que nos ha pasado en mis 70 años, lo que ha pasado con él, ¿no?
5: Perseverancia, resiliencia, todo. Lucha, nunca bajar los brazos, de todo eso de Messi. Olvídate, siempre.
6: Messi el mejor.
5: Siempre Messi, dijo Ronaldinho, ¿no? Messi, siempre Messi.
3: Rodrigo Jorge, Panorama de Mitre, informa primero.
0: La salida de Messi marca el cierre de una etapa histórica de la selección. Su recorrido estuvo marcado por momentos de enorme presión y también por una de las épocas más exitosas del equipo argentino. La noticia tuvo impacto inmediato en medios deportivos de todo el mundo. La prensa internacional destaca que Messi termina su carrera con Argentina después de más de 200 partidos internacionales y como una de las figuras más importantes, rutilantes de la historia del fútbol. El mundo del fútbol despide a Messi de la selección argentina como el final de una era. La prensa internacional destaca sus 21 años con la albiceleste, sus 207 partidos, 125 goles y los títulos que lo convirtieron en una leyenda. Dos Copas América y el Mundial 2022. Ahora comienza el desafío de imaginar a la selección sin su máximo referente.
7: Shock, tristeza, consternación y nostalgia. Esos son los sentimientos de los argentinos en el día que no queríamos que llegue nunca. La leyenda del fútbol argentino, la zurda de oro y el histórico capitán Lionel Messi se acaba de retirar oficialmente de la selección argentina y estas son las reacciones de la calle.
8: Un Dios puede hacer lo que quiera, él tiene sus tiempos, tiene que decir cuándo y ya mucha alegría nos dio. Así que por mí está bien, obvio me pone triste porque me crié viéndolo a él y jugándolo y me emocioné y me lloraba con él, así que me duele, pero lo respeto.
9: No me lo esperaba, me cayó por sorpresa. Que lo vamos a extrañar un montón, que no va a haber otro como él.
10: Yo creo que estamos hechos por Messi, nos dio todo.
7: Yasmín Abraham, Panorama de Mitre, informa primero.
0: Los títulos de Messi en la selección. Mundial Sub-20 2005, Medalla de Oro Olímpica en Beijing 2008, Copa América 2021, Finalísima 2022, Mundial de Qatar 2022, Copa América 2024.
11: Bueno, yo juego de media punta y a mí me gusta jugar, recibir muchos balones, y distribuir el campo abriendo la cancha a los extremos o a veces encarando yo, ¿no? Y tratar de marcar y pasar también para que marque.

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0: Hola, muy buenas tardes a todos y bienvenidos al recreo más largo del mundo. Un programa deconstruido. Un programa que intenta relajar un poco, proponerte una pausa. Sí, un descanso mental. Un poquito de relax en el medio del día y que hasta las 4 de la tarde te acompaña. Aquí en la radio con Rolando Ernesto Villar.
1: Ladies and gentlemen, saludos a Barra.
0: Tommy Reynolds.
2: Hola, hola.
0: Santiago Jason García.
3: ¿Llamó usted?
0: Sí, ya ve. Y en un rato llegará Pietro Sorba, por supuesto.
1: Qué grande,
0: como siempre,
1: Pietro,
0: con nosotros.
2: Igual entendiste por qué hizo Santi así, ¿no? En la tonada.
0: Sí, sí.
2: Porque
0: sí.
2: Estamos en el estudio de Córdoba.
0: Estamos en el estudio de Córdoba, por eso no estamos. Por eso no estamos en el YouTube.
2: No.
0: Por lo menos hay imágenes nuestras, sí. Pero no son en vivo, porque nos han trasladado a un estudio, a otro estudio de la radio.
2: Sí. Que provisorio.
0: No, sí. Provisorio, mientras hacen algunos acondicionamientos en el estudio principal.
2: Wow. Dicen, ¿eh? Que el nuevo estudio va a mostrar a Rolando Ernesto Villar.
0: Anda,
2: ¿en serio?
3: Sí.
2: Dicen como que no se va a poder escapar de las cámaras en el
0: pero,
2: nuevo estudio.
0: Pero ¿cómo es? Porque acá cuando Rolo hace el Seguí la Joda,
2: sí.
0: Sigue la Joda, en este estudio,
2: sí.
0: Acá lo muestran a Rolo.
2: Ah, pero es otro...
3: Es otra plata,
1: es otro,
3: ¿eh?
1: Otra plata.
2: Es otra plata.
0: ¿Hay mucha plata en ese programa?
1: No.
3: Me parece que es inteligencia artificial.
0: Pero ¿y dónde están las cámaras cuando te muestran?
1: No,
0: acá?
1: Ahí. No las ponen acá.
2: Claro, somos removibles, son movibles.
0: Ah,
2: no están fijas.
3: No me encanta, están los showman.
2: De hecho, atrás, mira, atrás tuyo está como lo que es la cortina, ¿ves? Allá arriba.
0: Ah, la cortina que dice Sigue la Joda.
2: Exacto.
0: Claro.
2: Con los grafitis
3: sí.
2: Y todo.
3: Y sigue.
0: Bueno, chicos. Me vacié.
1: No,
0: como Messi.
2: Ah, me asustaste.
1: Estás triste, Mary.
0: ¿Qué día triste, no?
1: Es un día muy triste.
0: Hoy es un día. Messi acaba de anunciar que se fue de la selección. Es uno de los peores días del año.
3: Del año.
0: El peor es el de la pérdida de la final, ¿no?
2: Sí, no, pero hablando en serio.
0: Este es el segundo peor.
2: Sí, y sobre todo con la carta que en un rato, si te parece, vamos a compartir.
0: Sí, sí,
2: porque
0: sí, la vamos a compartir
2: tristísimo.
0: Seguramente en los títulos de hoy.
2: Uh-huh.
0: Pero bueno, a ver. 20 años de Messi que hay que despedir hoy en la selección. Por supuesto va a seguir jugando en el Inter.
2: Sí, en el Inter. De hecho, goleó
0: hizo
2: el fin de semana.
0: Goles.
2: Sí.
0: Es impresionante.
2: 7-1.
0: Lo que pasa es que, claro, uno lo ve el fin de semana haciendo 4 goles y dice, ¿y por qué se va de la selección?
2: Uh-huh.
0: ¿Por qué? Pero bueno, igualmente es todo... Todo gracias a Messi. ¿No?
2: Totalmente. Todo lo que obtuvimos
0: es
2: en estos últimos años, María.
0: Todo gratitud, es todo
1: verdad.
0: Honor para Messi. No, nada que reprocharle. Lo que pasa es que quisiéramos que no se fuera nunca.
2: Sí. Pero hay que dejarlo ir también, ¿no?
0: A lo mejor
1: vuelve. Mirá,
2: vos decís que va y viene.
0: A lo mejor vuelve. Vamos
1: no,
0: a ver.
1: No creo. No.
0: Bueno, a lo mejor vamos a ver. Bueno, presentamos el tema del día para charlar con los oyentes.
2: Dale, Messi.
1: Dale.

0: Tema del día para los oyentes.
1: ¿Cuál, Mary? ¿Cuál?
0: Italia impulsa una reforma del código de circulación.
1: Ajá.
0: Que por primera vez pone en la mira a los peatones. La medida del Ministerio de Transporte contempla multas de... o que van desde los 75 euros, que son 82 dólares más o menos, para quienes crucen la calle con la vista puesta en el teléfono celular.
1: Ah, mira vos, está bien, hay que multar.
0: Bueno, la normativa forma parte de un paquete de cambios orientado a reducir los accidentes de tránsito provocados por distracciones. Además, se endurecen las penas para quienes conduzcan usando el celular.
2: Bueno, eso está bien.
0: Y la verdad es que, si nos ponemos a pensar, hay un montón de conductas que no están prohibidas, pero que perfectamente podrían tener una multa, porque son peligrosísimas.
1: Exactamente.
0: Bueno, no porque sean graves, sino porque son esas pequeñas cosas que hacen los demás y que nos sacan de quicio, nos molestan, nos irritan. La gente que come, por ejemplo, haciendo ruido...
3: Terrible.
0: Multa.
1: Los odiamos, sí, tal cual.
0: El que escucha un audio de WhatsApp sin auriculares en el colectivo o en el subte.
1: Sí, también. Multa. También, multa.
0: Sí, el que se para justo en la puerta del subte y que no deja bajar a nadie.
1: Multa,
0: porque
1: María.
0: Quiere entrar antes que todo lo demás baje.
1: Sí.
0: Multa.
1: Multa.
0: Multa doble, multa doble. Claro. El que camina por la vereda a paso de tortuga y ocupa todo el ancho. Multa.
1: Multa también, vamos.
0: El que llega a una escalera mecánica y se queda parado del lado izquierdo y no deja avanzar a los que están apurados.
1: Multa, María.
0: Multa. También podríamos multar al que tira un papel al piso aunque tenga un tacho de basura a 2 metros. Multa. Al que deja el carrito atravesado en el supermercado, por ejemplo, entre las góndolas.
1: Sí, claro, y se va a buscar a otro lado encima.
0: Claro, multa. Al que pone el parlante a todo volumen en un espacio público o al que mira el celular mientras le estás contando algo.
1: Sí, horrible eso.
0: Multa.
1: No,
0: bueno, porque por eso hoy en Encendidos queremos saber, ¿qué conducta multarías? ¿Multarías al que te manda 20 audios en 3 minutos en lugar de escribir una frase,
1: buena esa, me gusta.
0: El que nunca devuelve lo que le prestaste. El que pone 5 alarmas y no se levanta con ninguna. ¿Vieron?
1: Sí, que pone una trae la otra y...
0: Claro.
1: Dale, levantate, hermano, me estás levantando a mí.
0: Eso es el problema
1: de pareja,
0: otro.
1: De vino pareja.
0: De pareja, o a lo mejor, no sé, en algún lugar donde las alarmas se escuchan.
1: Claro, en un hostel, ponele.
0: El que te dice, ya estoy llegando cuando todavía está en la ducha, por ejemplo, multa por llegar tarde.
1: También, también.
0: ¿Qué conductas antisociales, podríamos decir... ¿Vos considerás que tendrían que ser pasibles de multa? A ver, Santi.
1: Vamos, Chantu.
4: Bueno, vos mencionaste muchas de las cosas que más que yo. Lo de la multa me parece una medida un poco zafaronista. Yo diría directamente cárcel. Pero bueno, todo aquel que escucha música sin auriculares, obviamente un desastre. El avión, el colectivo, el subte. Una cosa que me irrita sobremanera es el que habla por teléfono en voz alta en público.
0: Ajá.
4: Y aparte hablan, siempre los que hablan en voz alta en público son los más imbéciles. No, porque yo le dije, esto a mí no me lo haces. Son todos héroes.
0: Claro,
4: para mí ni siquiera están hablando con nadie.
0: Porque aparte la conversación ni siquiera es interesante.
4: No, siempre son bardos.
0: Fueran jugosas, si dijeran...
1: Sí, algo interesante.
4: Todo lo que no autoricé escuchar, no lo quiero escuchar.
3: A veces está tan buena que vos no te querés bajar del coletín.
1: Claro, te pasás para seguir escuchando.
4: Bueno, yo realmente no quiero escuchar hablar a nadie. Yo no puedo. Si a mí me llamas por teléfono y estoy en público, no puedo que no te atienda. Yo no hablo, si yo estoy en un lugar donde hay otras personas, no hablo jamás, porque ni siquiera llamo a otra persona.
0: Claro.
4: Eso para mí es lo más irritante del mundo. Todas las personas que no se quedan calladas la boca en el cine, habría que agarrar un picahielo y perforarles el oído.
0: ¡Ay, no!
1: ¡No!
4: Pero estamos en multas, ¿no?
1: Multa.
4: Sí, el que llega tarde al cine, el que habla, el que hace ruido, el que mira el celular mientras está viendo la película, todo eso requiere una multa. El que dice película pochoclera, multa.
0: Ajá.
4: Multa, pero violenta. Ah, esa es una piga de pochoclera. Multa y sopapo. ¿Puede ser sopapo de la multa?
1: No, correctivo.
0: Sopapo no.
4: Un poquito.
0: Piquete de ojo.
4: Piquete de ojo. Esas son las cosas que más me irritan. Todo aquello que invade el espacio de los demás, y sobre todo el sonoro, es lo que más violento me pone. En el cine, en la calle, los vecinos, la música, salir al balcón y hacer tu propia fiesta. Eso es lo que más me irrita en el mundo. La invasión del espacio sonoro ajeno. Lo puse de manera bastante sólida.
1: Creo que tu mejor respuesta a una consigna.
4: La verdad, estoy muy contento. No multaría a los que a los chupamedias. Me dicen que fue mi mejor.
0: Muy bien.
1: No, fue real. No, fue, gracias, Bebote, te quiero.
0: Tommy.
1: Yo creo que voy con todas las de Santi, así que no voy a repetir.
4: Es acumulativo esto.
1: Claro. Pero voy a sumar a los que son muy yoístas, que hablan todo el tiempo de ellos. Viste son insoportables.
3: Sí, yo te digo siempre. En vez de hablar de mí,
1: Me pone, pero muy nervioso, me saca de quicio. O con las muertes pasa, lo hablamos muchas veces nosotros al aire. Muere algún famoso, alguna figura destacada.
0: Y el que lo quiere homenajear termina hablando
1: de él mismo. Entonces, no, viste, esto no da.
0: Atención, porque hoy van a escuchar muchas historias como la siguiente: se retira Messi. Messi pidió conocerme.
1: Sí.
0: Messi me dijo
1: que... La vez que le llevé el cuadro que le dibujé a Messi porque le encantó, o la vez que le llevé el mate porque yo soy el del mate.
0: Por favor, observen en los medios la cantidad de gente que va a decir, va a hablar, homenajear a Messi hablando de sí mismo.
1: Yo ya escuché, hasta venir acá, digamos, a la radio, escuché periodista deportivo hablando, yo lo vi debutar en, en Argentina. Hablando de ellos, ¿viste?
0: Sí. Hoy lo vamos a escuchar todo el día.
3: Es verdad.
1: Pero bueno, el yoísta me saca de quicio. O el que quizás vos le planteas una situación y la situación de esa persona es peor. Por ejemplo, che, María, me duele el pie porque ayer, estuve corriendo y me duele el pie. Y salta María y me dice, no es nada, querido.
0: Claro,
3: en comparación de lo mío, no es nada.
1: Yo tengo los dos pies inflamados, ¿entendés? Porque ayer jugué un partidazo de tenis. O, me voy el fin de semana, me voy a Calamuchita, Córdoba. Calamuchita fuiste 50 veces, es hermoso, pero yo mis viajes son, al Taj Mahal, ¿entendés?
3: Sos muy del cabotaje, vos.
1: Claro, esa gente que viste siempre te deja así como, o te disminuye. Eso también multa, exactamente, ahí tenés, para vos.
0: Bueno, Torrolo.
3: Bueno, la primera multa se la haría a los que van en la ruta y pasan cuando está todo el tráfico atascado, se meten por la banquina.
0: Bueno, esos deberían... No, hay multa para eso.
3: Pero no hay multa.
0: Hay multa.
4: Hay que sacarles el auto.
3: Tendría que ser una multa muy grande.
0: Hay multa. Lo que pasa es que, está en la ley. Es una infracción. Lo que pasa es que no se controla.
3: Después estuve viviendo en una zona muy picante donde...

0: casa porque...
1: Porque no la contabas.
0: Claro, claro. Terminaba así.
2: Sí, sí. Baleado.
0: Ay. Baleado.
1: Ay, perdón.
0: Gente muy picante.
1: Muy pesada. Dios mío.
0: No, bueno. Cosa que temblaba la casa de...
1: Claro,
0: y los vecinos como les tenían miedo...
2: Bueno, pero se puede llamar a la policía.
0: Hasta la policía le tenía miedo.
2: No.
1: Claro, no entraba en ese barrio, María, la policía, claro.
0: Una vez...
1: ¿Cómo era el policía?
0: No, una vez se robaron un patrullero, María.
2: No. ¿Se robaron?
0: Era picante el barrio. Dios mío. No, fuera de no es un chiste, esto es verdad.
1: La que le presta el arma después contar. Para entrar ahí.
2: Rolo es un sobreviviente.
1: No, te digo, en todo sentido, en todo sentido.
0: Y hemos estado en lugares muy picantes.
1: Ay, en una casa del enano también.
0: En casa del enano también.
1: Claro, también.
0: Ese fue en Caseros.
1: Ese fue en Caseros, claro.
0: Bueno. ¿Y tú, María?
2: No, y yo le pondría multa, ponele, pondría a multa a los que andan en bicicleta por la vereda.
1: Ah, es buen, está bien. Eso creo que está contemplado también, ¿o no?
2: No sé si está contemplado, pero...
1: A ver, voy a averiguar eso.
2: Sí, sí, sí, pero hay gente que mucha gente que anda en bicicleta, muchos chicos que andan en bicicleta por la vereda.
1: Sí, y adultos también.
2: Y adultos también, está... No se puede, multa.
1: No, aparte es peligroso, hay un peatón y te atropella.
2: Tal cual, tal cual. Les pondría multa a los que viven tocando bocina.
1: Ah, también, me gusta, me gusta.
2: Odio la bocina, para mí la bocina tendría que prohibirse.
1: No, como un avión, que no tenga directamente.
2: Exacto, que no tenga bocina.
1: Claro, ¿entendés? Y sí, es verdad.
2: Sí, y multa también, que esto debe estar en la ley, debe estar, lo que pasa que nunca se hace. A los que van con el perrito a que haga pipí y popó en las veredas ajenas, pero no limpian nada.
0: Es verdad.
1: Eso hay multa. La cacona, para la cacona hay multa.
2: Hay multa.
1: Para
2: hay
1: el pichín
2: multa.
1: No
3: aparte,
1: sé.
3: Aparte, con el placer que das evaluar y saber cómo está el perro. Sí, es como uno, es como un médico de sí. La época de Luis XIV, uno cuando ve a hacer caca al perro. Se la
0: muy
3: lleva
0: bien la gente
3: bolsita.
0: Que anda con la bolsa.
3: Muy bien, sí, Pochi, muy bien lo tuyo, te felicito. Sí.
2: Uh-huh. Exacto, bueno, pero esa gente, hay que multar a esa gente.
3: Sí, hay que multarla, porque si no es un descontrol. Si no es un descontrol.
2: No, es terrible, terrible.
1: Está prohibido, está bueno, mira, acá María lo decía lo de las bicicletas. No es legal andar en bicicleta por la vereda, de hecho las bicicletas son vehículos según lo que es la Ley Nacional de Tránsito, uh-huh. Así que deben circular o por la calzada, digamos por la calle, por lo sí. Derecho, o en ciclovía o bicicenda.
2: Para eso están las bicicendas.
1: Exactamente.
2: Tal cual, ¿eh? Bueno, ¿a qué actitudes humanas le pondrías multa? Lo de Italia no es una pavada, chicos. Nosotros nos podemos reír, pero cruzar la calle mirando el celular es peligrosísimo.
1: Obvio. Y la responsabilidad después va a ser del automovilista si te atropella,
2: claro,
1: acordate.
2: Claro, porque, a ver, si vos estás cruzando por una senda peatonal, ponele, y estás cruzando con el semáforo en verde para vos, está bien, pero la gente cruza por cualquier lado.
3: No, no, incluso si,
1: no
3: vos, cruzás, si vos cruzás bien, te digo, mi consejo es, ya no sin multa.
2: Trata de mirar.
3: Trata de mirar, porque no sabés lo que pasa.
2: Exactamente.
3: ¿Viste? Esas avenidas en las que la gente, porque el semáforo lo tiene a favor, cree que le alcanza.
2: No. ¿Viste como cuando cruzás una bicisenda, que en general en la bicisenda nadie respeta el semáforo? Nadie. Entonces, cuando vas a cruzar una bicisenda, tenés que mirar a la izquierda y a la derecha, porque vienen de los dos lados. Sí. Y no importa que tengas tú el semáforo en verde para vos, te van a llevar puesto.
3: Y también ustedes, ahora se habrán notado que cuando los autos doblan, muchas veces están doblando mirando el celular los autos. Entonces, ellos están cometiendo una falta. Pero vos mirá, porque ellos están cometiendo una falta, porque pero después ganás el juicio y qué importa. O sea,
2: no, tu cuerpo es la carrocería.
3: Sí, por eso.
2: Claro,
3: entonces,
2: totalmente.
1: Mi cuerpo es mi templo, chico.
3: Mi cuerpo es mi
2: tal
3: templo.
2: Cual. Exacto. Tu cuerpo es una catedral. Bueno, chicos.
1: Ay, mírala a ella.
2: Eso se lo dije a mi ahijado cuando empezó a salir con chicas. Y le digo, no podés entregarte tan...
1: María, era un adolescente
2: de 18
1: años. Tu cuerpo
2: es una catedral.
3: ¿Qué te dije, Rolo, el otro día? No podés entregarte tan...
0: seguida, ¿no?
1: ¿Y qué te dijo él?
2: Dejate de joder, madrina.
1: Ah, mira que viste como los pibes.
3: Hay que en favor de la que decir una cosa.
1: ¿Qué?
3: La iglesia está abierta a todos.
0: Es verdad.
3: Y el que quiere entrar, tiene que entrar.
1: Sí, pero mucho pecado también hay en la iglesia.
3: Y bueno, pero los pecadores son bien recibidos.
1: Bueno, basta. Un beso a Franco.
2: Bueno.
0: Saludos, Franco.
3: Que la pasó bien.
2: ¿Ustedes a qué actitud humana le pondrían una multa? 11-3003-0790 es el WhatsApp de audio. Pueden mandar un mail a encendidos@radiomitre.com.ar, Twitter o Instagram @radiomitre o facebook.com/radiomitre.
0: Y una pregunta que se hace muchísima gente.
2: A ver.
0: ¿Por qué la gente cuando tiene tos, en vez de ir al médico, va al teatro?
1: Es verdad, o al cine.
0: O al cine.
1: Sí, es verdad.
0: Qué pregunta, ¿no?
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8: 13:30. En Buenos Aires, cielo parcialmente nublado, temperatura 18 grados 9 décimas. Adiós, Lionel Messi. Los medios internacionales hablan del mejor del mundo. Reaccionaron al anuncio de retiro de la selección argentina. La prensa deportiva de España, Brasil e Inglaterra, entre otros países, posicionó la carta de despedida del capitán argentino como la noticia principal de sus portadas digitales. Diarios de España como Marca, Sport y Mundo Deportivo calificaron el anuncio de bombazo, final de una era, destacando el compromiso de la trayectoria del astro argentino. En Brasil, medios como Globo y Lance acompañaron sus coberturas con imágenes históricas de Messi en las Copas del Mundo y tras la reciente final ante España. Cadenas internacionales como The Guardian y BBC de Inglaterra resaltaron el fragmento de la carta donde el futbolista afirma haberlo dado todo por la albiceleste. En Estados Unidos de Norteamérica, los medios lo califican de superstar, superestrella del fútbol. El impacto mediático global subrayó además el contexto personal que terminó de definir la resolución tras la muerte del papá del astro, la muerte de Jorge Messi. En la City porteña, el dólar, el oficial cotiza a 1.530 pesos y el paralelo denominado Blue, 1.560 pesos, pero en las cuevas del microcentro. Riesgo país de Argentina, 512 puntos básicos. Temperatura en Buenos Aires, 18 grados 9 décimas, humedad 67%.
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7: ¿Qué está pasando, Tommy?
8: Bueno, gracias, chicos. A ver, la noticia del día, sin lugar a dudas, la noticia de la semana, es esta carta que publicó Leo Messi hace un rato nada más, donde anunció que se retira finalmente de la selección argentina. Una carta muy emotiva, que no se las voy a leer, pero la pueden buscar, está en su Instagram, en sus cuentas, está obviamente también en la página de radiomitre.com.ar, pero básicamente habla acerca de un retiro ya no provisorio como en aquel momento donde fue y vino, sino un retiro permanente. Agradece mucho a su familia, agradece mucho el cariño en estos 20 años en donde, bueno, fue el gran astro de la selección argentina. Amo, amé y amaré siempre estar en la selección, dice. Ya no tengo más para dar y aparte vienen chicos muy grandes atrás que merecen estar. Cuando se refiere a muy grandes, no de edad, sino del talento, ¿no? De la nueva camada de la selección que lo vio jugar y que compartió muchos partidos, bueno, todos los partidos prácticamente en este último mundial. Cierra diciendo: me voy con la tranquilidad y el orgullo de haberles regalado, junto con mis compañeros, siempre los ponen los compañeros, sí, en el medio. Es increíble. Momentos soñados. Fue una locura haber vivido con ustedes. Los quiero. Gracias, Dios, por hacerme argentino. ¿Vos te acordás cuando le decían: bueno, sos argentino, bueno, si estás afuera, lo criticaban, no cantás el himno, no sentís la bandera? Bueno, fíjense lo que es un número uno, ¿no? Vamos a Argentina. Y cierra María con un asterisco diciendo que estas palabras las escribió el 21 de julio, dos días después de lo que fue la final del mundo. Hoy, después de lo de mi papá, estoy más convencido que antes. Claro. Es decir, antes de la muerte del padre ya quería abandonar la selección, pero con la muerte del papá finalmente tomó la decisión. Lo amamos, lo sentimos todos. De hecho, estaba viendo algunas publicaciones de algunos jugadores, compañeros de él, y no, porque la verdad que el mundo está hablando de esta noticia, pero desde Rodrigo De Paul, Lautaro Martínez, McAllister, Simeone, Paredes, el Cuti Romero, Tagliafico, bueno, todos subiendo alguna foto, haciendo mención a lo que es este retiro de Messi, y sobre todo agradeciéndole por haber compartido la cancha con ellos. Somos contemporáneos María Messi.
7: Es una suerte que tuvimos impresionante.
8: Total. Nunca va a haber un Messi, o por lo menos no va a existir otro Messi, y fuimos todos contemporáneos, digo bien, y lo vimos jugar. Así que
7: muy afortunados de haberlo visto jugar y de haber sido contemporáneos de él.
8: De hecho, y cierro con esto, después amplío el resto de las informaciones, pero me parece importante. Ganó la Copa del Mundo de Qatar, estoy hablando con la selección, ¿no? Uh-huh. Ni hablar la Copa del Mundo en Qatar, Copa América 2021-2024, la finalísima 2022, la Copa del Mundo sub-20 en 2005. Fíjense cómo, incluso ya estando en las selecciones inferiores, bueno, también estaba ganando y llevando adelante todo. Y obviamente la medalla de oro olímpica en Pekín 2008, que también estaba él ahí en el seleccionado de fútbol, así que sinceramente ganó todo. Jugó, mira, 207 partidos, 125 goles, 65 asistencias, son estadísticas, es cierto, pero hablan no solamente de lo bueno que era en la cancha, sino con esta carta de lo humano.
7: Impresionante. Y sigue brillando en el Miami, en el Inter de Miami.
8: Total, ¿no? Metió 4 goles, 7-1 el fin de semana, y esto ya va más de color, está muy fachero.
7: Sí.
8: Viste que ahora cambió un poco el look.
7: Tiene el pelo un poquito más largo.
8: Sí. Exacto. Y se dejó un poco la barba. Está muy fachero, Leo. Así que le mandamos un beso enorme.
7: Que siga disfrutando de la vida desde su club. Uh-huh. Sí. Y gracias por todo lo que nos dio.
8: Así es, porque ¿sabes qué? Puso en un momento. Me duele el alma tomar esta decisión.
7: Claro.
8: No es algo sencillo. No, me duele el alma tomar esta decisión. Pero bueno, lo hizo con el padre porque el padre ya no está. Y te acordás que él siempre contaba que esperaba su mensaje, el mensaje del padre. Sí. cuando terminaba cada uno de los partidos.
7: Y es que en el fondo todos, aún siendo grandes, lo que queremos es complacer a nuestros padres.
8: Totalmente.
7: Seguir ganándonos eternamente el amor de nuestros padres, como si hubiera que ganárselo, ¿no?
8: Exactamente, pero, muy buen punto el que decís.
7: No, totalmente. Seguramente él jugó muchas veces pensando en darle una satisfacción al padre.
8: Exactamente. Uh-huh. Así que bueno, con esta noticia después ampliamos que hay otras, porque bueno, hoy hay una cumbre de la iglesia con el gobierno, María, que vamos a estar hablando, porque viene el Papa finalmente, y actualizamos después también lo de Caputo ya en el G20 de Estados Unidos. Cerramos la tapa, agradeciéndole por todo al mejor de todos, al mejor de toda la historia, Lionel Messi.
7: Lionel Messi, gracias.
9: Yo, por ejemplo, la única satisfacción que le di a mis padres... A ver... Fue 9 meses antes de nacer.
7: Ay, bueno, no es poco,
8: ¿no? Pero pero bueno, había sido 7 meses.
9: Sí.
8: Claro, porque tenías ansiedad para salir.
9: Pero este era otro chiste. Ay, todo... ah.
7: No mezcle los chistes.
9: No mezcle los chistes.
7: No me entiendes.
9: Y la gente
8: no entiende nada.
9: La gente entiende mucho.
8: Ay, Dios.
9: Pero hay sectores que escuchan a una hora, a determinada hora, a determinada hora.
8: El de 7 meses mira a las 2.
7: Esta es la hora de los que saben que Rolo fue 9 meses.
8: Claro, gestión normal.
7: Parto normal.
8: Parto normal. Parto normal.
7: Bueno, ponele normal. Sí,
9: va, normal.
7: La normal no sería.
9: Le preguntaron, mamá, ¿qué tal la cesárea? 10 puntos, dijo.
8: ¡Ay, por favor!
9: Cosa que. Un amigo que le dice al otro, venían a toda velocidad en el auto, venían a toda velocidad. Dice, che, pará, pasaste 13 semáforos en rojo. ¿Y cuál es el problema si yo no soy supersticioso?
8: ¡No! ¡Pará, loco!
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6: Encendidos en la tarde, llega el gran Santiago, Jason García, primera parte, ¿eh?
7: Bueno, ¿qué hay para ver,
8: Santiago? Bueno, ya saben que la semana pasada, el 25 de agosto, falleció Dolly Parton, una de las artistas populares más grandes de todos los tiempos. Terriblemente querida en Estados Unidos y en el resto del mundo. Simplemente fue muy impactante porque hacía muchos años que se había transformado en algo más que un artista popular, era una verdadera leyenda. Ya saben que filántropa había hecho... Bueno, tiene una fundación que donó millones, literalmente, de libros a chicos. Desde que empieza a donarle a un chico libros, le llega un libro por mes durante años. Esa es la fundación que ella tenía, porque ella era de clase muy baja.
7: Sí,
8: muchos hermanos viviendo en una cabaña, no tenían luz eléctrica, no tenían agua corriente, y el padre no sabía leer. Entonces, como homenaje al padre, fue una de las cosas que hizo Dolly Parton. Pero, por supuesto, nosotros recordamos a Dolly Parton. Entre las muchas obras benéficas, la recordamos, por supuesto, porque fue una de las... Tal vez una de las dos o tres cantantes de música country más grande de todos los tiempos. Sí,
7: autora de esta canción, ¿no?
8: Autora de siempre de I Will Always Love You, publicada en el año 1973, que curiosamente no es una historia de amor.
7: No, claro.
8: Es la historia de cómo ella se despide de Porter Wagoner, que era como su socio musical, tenían un programa de televisión, y ella quiere emprender una carrera solista. No quiere formar más ese dúo y le compone esa canción para despedirse.
7: Y se usa mucho en las despedidas en Estados Unidos, y, cuando alguien parte, ¿no?
8: Y después, por supuesto, tuvo una sobrevida a la canción. Se hizo en el 73. Se estrenó en cine en el 82 con La Mejor Casita del Placer, junto a Bart Reynolds. Ella le canta a él esa canción. Y después, obviamente, en el 93, Whitney Houston hace un cover para el guardaespaldas junto a Kevin Costner.
7: Excepcional.
8: Y es otra versión extraordinaria. Termina ganando un premio, un Grammy. Ella se lo entrega a Dolly Parton, una historia perfecta. Y la historia de esa canción... Perdón que me desvío, ahora yo voy al cine. Sí. La historia de esa canción es que Elvis quería quedarse con los derechos para poder cantarla, quería quedarse con la canción, ¿no? O sea, no se la dejaba cantar sin quedársela, y ella le dijo que no.
7: Mira.
8: Dice que se le partió el alma porque pensó que iba a grabar Elvis. No la grabó justamente por este problema, porque ya saben que Elvis tenía al coronel, que era insoportable. Y ella tomó la decisión, entre las mil decisiones de independencia, de valentía, de coraje que tuvo en su vida, tomó esa, y bueno, la canción le pertenece y le seguirá perteneciendo por siempre.
7: Claro.
8: Incluso para aquellos que no la conocen, porque la conocieron a través de la otra versión, que también es extraordinaria.
7: La de Whitney Houston.
8: Exactamente. Pero hay otra canción, hay muchas canciones. Jolene es otra de las canciones. Si ustedes van a Netflix, para empezar, aflojemos. Si van a Netflix y ponen Dolly Parton, se van a encontrar con una serie, una especie de serie muy sencilla, muy simple, de ilustración de sus canciones.
7: Ajá.
8: Cada capítulo es una canción de ella.
7: Mira.
8: Ella hace algunas participaciones. Después hay un homenaje de 50 minutos donde aparecen otros cantantes homenajeándola a ella. Es muy lavado eso, pero está ella ahí. Termina cantando una de sus canciones junto a Linda Perry, la cantante de Four Non Blondes, que era muy amiga de ella.
7: Mira.
8: Muy amiga de ella, productora también, una gigante Linda Perry. Le mandamos un saludo, siempre nos escucha.
7: Mira.
8: O al menos esa es mi esperanza. Pero les decía, más allá de toda la de ser una de las más grandes cantantes de música country de todos los tiempos, ajena, siempre muy cuidadosa a la hora de opinar. Ella decía siempre: yo soy artista, no hablo sobre política, la gente me sigue por el arte.
7: Obviamente.
8: De hecho, se ha encontrado en un par de situaciones medio entre la espada y la pared, y ha sabido salir airosa. Y cuando decimos que no se mete en política, lo hace para beneficio de todas las personas que la siguen.
7: Claro.
8: A veces uno critica a los que se meten en política si no coinciden con lo que uno piensa. Y es no se verdad. Trata de eso, se trata de que los artistas tienen otra función. Algunos me lo discutirán, bueno, discútanmelo. Pero Dolly Parton fue universal justamente por eso. Era una persona muy asociada tal vez a lo conservador por la música country, pero era una defensora de los derechos LGTB de las más acérrimas de la historia. Ajá. Con lo cual, algunos no le estarán muy contentos, otros sí. El presidente Donald Trump dijo una semana de banderas a media asta. O sea que imagínense lo que significa eso.
7: Impresionante.
8: Y obviamente todos los colectivos LGTB también la homenajearon, con lo cual digamos que cumplió con el humanismo por encima de la política. Pero Dolly Parton tiene una filmografía corta, tiene algunos clásicos. Ahora voy con una anécdota breve de Flores de Acero junto a Julia Roberts, Shirley MacLaine, Daryl Hannah. Uh-huh. Pero tiene una película que es una maravilla. Yo tuve la suerte de poder verla en cine y la vi. Y ahora está en Disney Plus, que se llama ¿Cómo eliminar a su jefe?
7: Ajá.
8: 9 to 5. Que esa es la famosa
7: Nine
8: canción de ella, claro.
7: Claro,
8: la
7: también.
8: Canción la compuso para la película. Ella, no sé si la vieron alguna vez, tenía las uñas muy largas, súper trabajadas. Claro, y ella se ponía a hacer así con las uñas, como si tocara el teclado sí. de una máquina de escribir. Estamos en 1980. Y ahí empezó a salir el rasgueo para componer esa canción, que terminó siendo una de las canciones más genuinamente feministas de la historia. Y cuando digo genuinamente, porque era real el reclamo uh-huh. de las mujeres que laburaban y tenían que hacer todo lo que tenían que hacer, los horarios de oficina, y se llama, de 9 to 5, se llama ¿Cómo eliminar a su jefe?
7: Claro.
8: Porque uh-huh. son tres mujeres que trabajan en una oficina de una empresa, las otras dos son nada menos que Jane Fonda y Lily Tomlin. Lily Tomlin, una militante lesbiana feminista, y Jane Fonda, feminista part-time. Digo part-time porque a veces hacía profesionaba aerobics. O sea, está.
7: Sí, es verdad.
8: Tuvo 100
7: verdad,
8: vidas, verdad. Jane Fonda, no le reclamamos
7: de
8: nada.
7: Todo.
8: Tiene 100 más. Les decía, ella estaba metida en una película ultra feminista. Ella era, para mí, Dolly Parton representaba lo que debería ser el feminismo, que es justamente los derechos, la libertad, uh-huh. La igualdad. Y en esta película tenían un jefe que era un monstruo, uh-huh. interpretaba a Dabney Coleman. Y bueno, y entonces tenían la fantasía ella de deshacerse de jefe. Y esta comedia trata sobre eso. La canción es perfecta, la secuencia de títulos es inolvidable, uh-huh. y es una comedia de las más graciosas y delirantes que ustedes pueden imaginar. Está en Disney Plus. O sea que pueden aprovecharla y verla en Disney Plus porque realmente vale la pena, ¿sí?
7: Sí.
8: Es una gran película, insisto, es una muy muy buena película que no ha perdido nada de actualidad. Se hizo 8 años antes que Secretaria Ejecutiva, uh-huh. aunque Secretaria Ejecutiva era más un cuento de hadas, ¿no? con una bruja malvada, con un príncipe azul, que claro. una verdadera película de esas características. Así que 9 to 5, ¿cómo eliminar a su jefe? La van a encontrar como 9 to 5 en Disney Plus, ahí la pueden encontrar. Dense un paseo por Netflix porque hay varias cosas. Lamentablemente La Mejor Casita del Placer no está ahora en plataformas. Rainstone hizo una película junto a Sylvester Stallone que fue un fracaso estrepitoso. Y finalmente, entre otras, hizo cameos en un montón de películas, ¿no? Cada vez que en Mi Simpatía 2, Sandra Bullock se le tira encima pensando que es un travesti vestido de Dolly Parton.
7: No.
8: Y es Dolly Parton.
7: No.
8: No. Y es una escena delirante. Aparte, solamente Sandra Bullock puede hacer esa escena y solamente Dolly Parton puede hacer ese chiste. Pero quiero cerrar con una anécdota de Flores de Acero, esta película que yo les decía que trabajaba con Julia Roberts, Shirley MacLaine, Daryl Hannah y Olympia Dukakis. Una película muy recordada, muy popular también, uh-huh. donde también hay una canción de ella. Dato de color, batió el récord histórico de iTunes de tener el top 10 de canciones de ella al mismo tiempo.
7: Ah.
8: Nunca en la historia alguien había tenido el top 10 de los más escuchadas. Después de la muerte, las 10 primeras eran Dolly Parton.
7: Claro, todo el mundo fue a escuchar a Dolly Parton.
8: Es más, si se meten en Google ahora y ponen Dolly Parton en Google, se van a encontrar con una sorpresa y un homenaje que todavía hoy, a una semana, la está recordando. Les decía, la anécdota de Flores de Acero es la siguiente. La contaba Julia Roberts, ¿no? Que estaban ahí, la contaba en un backstage, que estaban ahí en el rodaje. Vieron que en el rodaje a veces se producen esperas muy largas.
7: Sí.
8: Y estaban todos ahí un día terrible, esperando todas así, no sé qué. Y de repente todas se quejaban y la venía Dolly Parton que estaba callada en silencio.
7: Mira.
8: Y Julia Roberts, que todavía estaba en sus comienzos, 1989, era un año antes de Mujer Bonita.
7: Claro.
8: Le dice, pero ¿por qué no te quejas? Estás con esa peluca, con todo el vestuario, el maquillaje, pues, y no te escucho una queja. Y Dolly Parton le contesta, soñé toda mi vida con ser rica y famosa.
7: Ay, claro.
8: Y lo logré. ¿Vos realmente pensás que me voy a quejar?
7: Qué grande. Bueno,
8: dice que, entendió dice que, todo. Dice, ¿no?, que se quedaron todas calladas. Dice Julia Robert, cuenta la anécdota, ¿no?, diciendo, nos quedamos todas calladas y nadie se volvió a quejar en todo el día. Esa era una de las 100.000 anécdotas de Dolly Parton. Pueden encontrar miles. Si uno entra en el algoritmo Dolly Parton, como hicimos la semana pasada, no salís más. Qué tenés divino. Canciones de sobra, tenés anécdotas increíbles. Estuvo en todos lados. Era una figura popular absolutamente extraordinaria. Así que pasen por Netflix a buscar, pongan en el buscador Dolly Parton y pasen por Disney Plus y busquen 9 to 5, cómo eliminar a su jefe, y van a poder verla actuar.
7: Genial, gracias Andy.
4: Nosotros por supuesto le mandamos un saludo grande a nuestro jefe, al doctor Borta.
7: Sí, ¿está por ahí?
4: No sé si está, pero seguramente está escuchando.
8: No, sí. No, nosotros no queremos eliminar a nuestro jefe.
4: Y a Martín Aguirre también, otro de nuestros jefes.
7: Nada que ver.
8: No, siempre la amaremos.
4: ¿Cuál es el otro? Donar una hora de nuestras vidas para que ninguno de los dos muera nunca.
9: Muy bueno. Larga vida.
4: Larga vida aporta, larga vida Aguirre.
8: Sí, gran jugador de rugby.
4: Aquel jefe que era malo, pero tipo malo.
9: Sí. ¿Jodido?
4: ¿Quién? No, el lunes le decían a ese jefe.
9: ¿Por qué? Porque
4: nadie quería que llegara. Mire que un jefe es el que llega temprano cuando vos llegás tarde.
9: Sí.
4: Y llega tarde cuando vos llegás temprano.
9: Es verdad, todo al revés, tenés razón. Mira.
4: Acá me preguntan, ¿una secretaria que queda embarazada de su jefe, se la considera, por ejemplo, accidente laboral? No.
9: Ah, es buena esa, ¿eh?
4: No es mala.
9: No, me gusta, me
4: y
9: gusta.
4: Y este diálogo entre dos secretarias que no tiene desperdicio.
9: A ver.
4: ¿Viste qué bien que se viste el jefe? Sí. Y qué rápido.
9: ¡No!

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2: Soy Mónica de Vicente López. El programa está buenísimo. Y yo la multa que haría es sí o sí a todos los que no levantan la caca del perro. Los animalitos no tienen la culpa. Los responsables son los dueños.
3: Soy Carla y acá en Villa de Merlo, San Luis, hemos visto muchas veces adolescentes que cruzan las calles en lugares importantes como ser rotondas, que se unen con la ruta y no miran, van cruzando mirando para adelante, es como si estuvieran, si fueran zombies directamente. Así que bueno, terrible, o sea que multa para ellos porque pueden generar un terrible accidente.
4: Yo le pondría una multa a esos que vienen en el tren escuchando los videos o mirando películas sin auricular, nos tenemos, o con las conversaciones que nos enteramos todos, y los que se ponen en la puerta cuando vamos a bajar.
5: Están poniendo multas a las personas que crucen la calle mirando su celular.
6: Sí.
5: Y te estamos preguntando, ¿a quién le pondrías multas vos? Si te molesta la gente, por ejemplo, que no levanta el popo del perro.
6: Sí, me saca.
5: Eso es lo que nos está diciendo
6: terrible.
5: Mucha gente. Aquellos que escuchan música fuerte con el celular. Bueno, un montón de cosas. A lo mejor algunas están prohibidas, ¿eh? Uh-huh. Y nadie ejecuta las multas. Otras todavía no tienen multa, pero podría ser. Bueno, a ver, Tommy, ¿tenés mensajes?
6: Sí, claro. Hola, chicos. Los escuchamos todas las tardes. A ver, el que tira papel o basura en la vereda, chao, multa. Uh-huh. El que saca el perro y no junta las necesidades, también.
5: Tabla.
6: El que no se corre en el micro y queda en la puerta sin dejar pasar, también. Mm. Y el que escucha música o habla por celular para que todos lo escuchen, también. Podría seguir así hasta el programa de Anhelo, dice. Mirá. Margarita de Magdalena.
5: Edgardo dice, las personas que caminan por la vereda o la calle borrachos, habría que multarlos porque también pueden ocasionar un accidente. A los que están en la playa escuchando su música a todo volumen o fumando y te tiran el humo en la cara, multa. Los borrachos en la playa gritando y molestando.
6: Que borracho.
7: No hay la gente que va a la playa, multa.
5: Pero hay tanta gente borracha.
6: Mucho borracho, sí, donde va.
5: Mucho borracho por la calle.
8: Mucho, en serio, la noche es terrible.
5: No, bueno, yo no, sí. Yo será que se nos salgo, chicos, pero.
6: No, vos ya estás durmiendo, María, sos una niña.
5: Ah,
6: vos
5: la gente
6: ahora
5: anda borracha por la calle a la,
6: claro,
5: a la madrugada.
8: Mucho loco, suelto ahí.
6: Mucho loco, sí, pero de día también,
8: ¿eh? Y nos incluimos ahí, ¿eh?
6: No, obvio, por eso, en todo horario. ¿O uno más, María?
5: Dale, un par más. Sí.
6: Dale, habría que multar a los conductores que no importa el motivo por el cual se queden parados cuando cambian el semáforo y se quedan viendo el celular y dejan toda la fila detrás de autos y no pueden avanzar, dice.
5: Gabriel dice, soy de Chascomús, buen tema. Propongo multa a los empleados públicos cuando hay cola y se hacen los distraídos tecleando la compu. Miran el celular mientras te escuchan o eso parece. Te tratan mal ante una pregunta que es para ellos obvia. Cuando llenan la ventanilla con papeles, anuncios, horarios, no sabes dónde encontrar lo que buscas. Y si preguntás, dicen que ahí está anotado. Y muchas otras más, ¿eh? y multa a Rolo.
6: ¿Por qué a Rolo? Con Rolo no, ¿eh?
5: Por no dejarse ver en encendidos.
7: Totalmente de acuerdo.
5: Mira,
7: la multa se pagará.
6: Chicos, es el contrato que cerró Rolando, o sea.
7: No.
6: Tu contrato dice que.
8: Pero ustedes esta cosa van a.
6: ¿Qué te pasa?
8: Es necesario ver esto.
6: Está bien.
7: Y si ven esto, ¿por qué no van a ver eso?
5: Él en Sigue la Joda cobra mucha más plata que en encendido.
8: No, la gente se la cree.
6: No, sí, sobre todo no van a venir a buscar la puerta, María.
8: Es todo por lo mismo,
5: claro. No, bueno.
6: Todo el combo.
5: Pero vos tenés que generar la pantalla.
7: La idea de la multa sería la siguiente. Él se la tendría que pagar a sus compañeros de aire.
6: No, deja de robar. Este quiere sacar rédito siempre de algún lado. Es una cosa increíble.
7: No, manguito.
6: Lo que pasa, perdón, es que Rolo, como estamos en horario de almuerzo, hace como un esfuerzo para la gente. Pues la gente, si no, nos ve y como quizás cae mal, ¿no? Eso es lo que vos querés decir.
5: No, déjalo ahí.
8: No,
5: las 2 de la tarde. Vamos a ver.
7: Misterio.
5: Echemos un
8: ¿para qué ver
5: piel?
8: Cosas feas?
7: No, no sos feo, colchita.
6: Paren de una
8: como
6: vez.
8: Como dijera María, no sos feo. Tenés la cara desordenada.
6: Ay, no. Vos sos lindo.
7: No sos feo, sos
5: basta,
7: un Picasso.
5: Porque ahora la gente que te quiere ver en Sigue la Joda te ve.
7: Se obsesiona.
5: Ya no podés mentir.
6: Y mucha gente que dice, che, yo pensé que estaba peor, pero está. Pero
8: no está,
6: serio,
8: tan
6: pero
8: está, mal.
6: Está tan mal.
7: No está tan mal. No, ese tarico.
5: Son las 14. Vamos a las noticias.
8: Ese que venía por la ruta 2 a toda velocidad, lo para la policía. Le... Amigo, ¿qué pasa, oficial? ¿Qué pasa? Encima dice, ¿qué pasa? Sobrepasó el límite de velocidad. Usted no me conoce, oficial, a mí, ¿eh? No, no lo conozco ni lo quiero conocer. Mire que yo soy amigo de Cristian Vázquez, el capo del tránsito de la provincia de Buenos Aires.
5: ¡Apa!
8: Y soy íntimo amigo de Axel.
5: Mm.
8: ¿Del gobernador? ¿Sí? El policía dice, uy, disculpe, señor, seguro que ha sido un error del radar.
6: ¡No!

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2: 14 horas 3 minutos en Buenos Aires, cielo parcialmente nublado, la temperatura 18 grados 9 décimas. La noticia es mundial y los compañeros de la selección despiden a Lionel Messi tras su retiro del equipo. Rodrigo De Paul encabezó las demostraciones de afecto en redes sociales, destacando el liderazgo y la entrega constante del capitán argentino. Ángel Di María dijo: vamos a estarte agradecidos toda la vida por ser argentino, por haber llevado a la Argentina a lo más alto del mundo, por haber elegido ser argentino cuando tranquilamente podías haber elegido otra cosa. Gracias, capitán, le dice Di María y lo califica como el mejor de la historia. Enzo Fernández publicó una extensa carta en la que destaca que de niño deseó jugar con él y que se lamentó cuando Messi se retiró por primera vez porque pensó que nunca podrían compartir la cancha con Leo en la selección. El chico tenía ilusiones. Finalmente Enzo creció. Y en la carta señala: no solo llegué a jugar con vos, sino que terminamos siendo campeones del mundo. Juntos, sobre todo, voy a agradecerte cómo fuiste conmigo desde que llegué. Gracias por tratarme como me trataste, dice Enzo, por todo lo que me enseñaste y por dejarme ser parte de tu historia. Te vamos a extrañar mucho, capitán, remarca Enzo Fernández. El caso de la joven rubia que corría semidesnuda por Avenida del Libertador, informa una de nuestras cronistas.
3: La fiscal Florencia Noceres busca profundizar si hubo una relación de violencia previa al episodio del departamento de Facundo Moyano, cuando Candela escapó semidesnuda por la Avenida del Libertador. Ya declararon esta mañana su madre y su hermana. Y ahora es la testimonial de su amiga, de la amiga que la auxilió, Nicole Pisorero. Al ingresar, la joven señaló que no hubo violencia de género, que solo se estaban divirtiendo. Sugirió que algunos viajes por el mundo se los pagó Moyano y que la cartera Louis Vuitton de 6.500 euros que mostró en una foto en Instagram en París podría haber sido un regalo de gremialista.
4: No hubo violencia de género. Obvio que ella estaba mal, estaba triste por cómo había pasado el momento, pero no más que eso.
3: ¿Él la agredía? ¿Había una relación conflictiva entre ellos antes?
4: No, sinceramente no. O sea, fue un desborde lo que pasó, una noche donde se estaban divirtiendo, pasándola bien, y bueno, después ya se sabe todo lo demás. Yo no hablo con Facundo.
3: Esa cartera con que sale ella en la foto en París, cuando está en el viaje con él, que sale como 6.500 dólares, ¿quién la pagó?
4: No sé quién la pagó, la verdad.
3: Ella es monotributista, ¿eh? No aporta, no le conoce ningún laburo.
4: No sabría decirte.
3: Es importante porque Facundo Moyano fue diputado y es titular de un gremio.
4: Claro, sí, entiendo, pero no, la verdad que no sabría decirte. Capaz que la cartera se la regaló él, no sé.
3: Desde la Fiscalía de la calle Balbín, Mercedes Ninzi, Mitre informa primero.
2: Temperatura en Buenos Aires, 18 grados 9 décimas, humedad 67%.
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26: Bueno, Pietro, muy buenas tardes, bienvenido.
27: Buenas tardes.
26: ¿Cómo estás? ¿Bien?
27: Muy bien. Gracias.
26: Comenzando la semana, escuchándote hablar de cosas interesantísimas sobre la alimentación, la comida, los restaurantes del mundo, cosas siempre agradables de escuchar.
27: Gracias, muy amable. ¿Fueron a comer afuera este fin de semana?
26: Sí, yo fui el viernes.
27: Muy bien.
26: Sí, fui el viernes a la
27: ¿Puedo
26: noche.
27: Preguntar dónde fuiste?
26: Fui a un restaurante, si te digo, que ni siquiera recuerdo el
27: no
26: nombre.
27: No importa.
26: Pero un restaurante, aparte pagué, así que no... Pero no tengo que pasarle publicidad a nadie. Un restaurante de mariscos
27: bien.
26: En San Telmo.
27: Ah, muy bien.
26: En la entrada de una galería.
27: Muy bien.
26: Un lugar así bien antiguo.
27: ¿Cómo anduvo?
26: Estilo muy rico.
27: Muy bien.
26: Parrillada de mariscos.
27: Eso es.
26: Sí, un lugar tipo estilo, decorado estilo industrial.
27: Muy bien.
26: Muy lindo.
27: Muy bien. Uh-huh. Bueno, vale la pena. Es una de esas cosas que uno, un fin de semana, ir a comer algo si se puede. Sí, no importa si es costoso o no es costoso.
26: Hacía mucho que no iba a comer afuera, ¿eh?
27: Pero es
26: mucho.
27: Un buen despeje, se uh-huh. despeja
26: totalmente.
27: Un poco la cabeza.
26: Sí.
27: Bueno, hoy un par de temas. Leí una nota este fin de semana vinculada a una... no sé si llamarla moda o tendencia, pero algo que está empezando a tener cada día más fuerza.
26: Uh-huh.
27: Básicamente, hablando justamente de ir a comer afuera, es bastante fácil de ver como muchísimas personas, en lugar de buscar con frenesí los nuevos restaurantes, las nuevas aperturas, ¿no? Porque hubo y todavía hay muchas personas que buscan los restaurantes nuevos como si estuvieran buscando algo realmente importante en la vida, ¿no? Cuando en realidad no es así. Entiendo, bueno, que uno quiera ir a conocer novedades, a ver nuevos, lo que hacen los cocineros, las nuevas ideas, etcétera. Pero bueno, todo ese frenesí de a poquito se está apaciguando un poco. Y las personas están empezando a darle valor a restaurantes que ya existen hace años, uh-huh. que tienen propuestas consolidadas y que ofrecen una comida comprensible. Uh-huh. ¿A qué me refiero cuando digo comprensible? Comprensible, ¿por qué? Porque muchas veces los restaurantes nuevos, contemporáneos, de última generación, proponen platos que para el cliente medio no son tan comprensibles. O sea, no porque el cliente medio no tenga capacidad de entender, sino porque a veces simplemente es un ejercicio, golpes de efecto, ¿para qué? Para emocionar supuestamente al cliente, que en realidad después no se emociona frente a ciertos platos. Claro. Entonces, a partir de eso, a partir de también del accionar de los influencers que, bueno, proponen todas las cosas nuevas que finalmente después se revelan unos fracasos, uh-huh. Mucha gente está empezando a tomar seriamente en cuenta la idea de que mejor ir a restaurantes consolidados, ajá. tradicionales, confiables, que presentan y que preparan una comida que se entiende a un precio justo, a un precio uh-huh. digno. Entonces, bueno, esta tendencia se llama retro food, uh-huh. oppure grandma core. Grandma sería abuela y core, bueno, se habla del corazón. Del, bueno, y finalmente, este es algo que se ve, que yo estoy percibiendo, sobre todo también en los jóvenes, el público joven, que obviamente es mucho más sensible quizás a otro segmento de mercado, a las novedades, bueno, pero finalmente están entendiendo que quizás se mejor ir a un bodegón, una parrilla tradicional, etcétera, para conocer nuestros valores, en este sí. caso los valores gastronómicos argentinos, y dejar en un segundo momento las novedades. Así uh-huh. que bueno, esto era algo que está ahí dando vuelta en el mercado de la gastronomía, y bueno, me gustaba la idea de compartirlo con ustedes y con los oyentes.
26: Muy bien.
27: Bueno. Uh-huh. Segundo tema, no existe un cálculo exacto, pero en el mundo obviamente existen millones de restaurantes. Bueno, alguien intentó hacer ese cálculo y más o menos estamos entre, según lo que dicen estos expertos, entre los 14 y 16 millones de restaurantes en el planeta. Entre el chiquitito, normal. Entre chiquitito, grande, comedores, lujosos, etcétera, es un número importante. Dentro de ese número que es asombroso, pero tenemos que pensar que los clientes potenciales son realmente muchos, uh-huh. Existen restaurantes que son inimaginables a veces por su tamaño y cantidad de cubiertos que procesan. Uh-huh. Entonces, bueno, empecé a buscar, a hacer un poco de investigación, y la verdad que lo que sale de la investigación es muy sorprendente, diría yo. Bueno, empecemos con Argentina. Argentina obviamente tiene su restaurante que tiene gran capacidad, pero no llegan a los niveles de otros que les voy a mencionar en un minuto. Uh-huh. Argentina, por ejemplo, pensemos en un restaurante de José León Suárez, muy conocido, que se llama Los Talas del Entrerriano. Uh-huh. Es una parrilla con asador, etcétera, etcétera. Pueden comer 1.200 personas
0: wow,
27: en un día.
0: La
27: tiene lugar para 500, 600, pero la rotación finalmente al final del día permite que 1.200 personas coman. Es increíble. Una cosa, la cantidad de asados a la estaca, carne ahí, ese humo monstruoso ahí que sube hacia el cielo, ese olor maravilloso, ese perfume, aroma de la carne, etcétera, etcétera. Bueno, es un espectáculo. Después acá en Capital hay varios que tienen más o menos la capacidad para 500 cubiertos, que no son poca cosa. Yo a veces pienso en un restaurante que tenga 500 cubiertos y uno piensa en la cantidad de camareros, cocineros, etcétera, que demanda toda esa situación. Entonces, uh-huh. por ejemplo, uno muy conocido, que está prácticamente pegado a la cancha de Vélez Sarsfield, es el ferroviario, lo conocen muchas personas, bueno, es un lugar muy tradicional, muy bueno, donde se come de una manera, insisto, tradicional, porciones absolutamente grandes, generosas, y bueno, y ahí, por ejemplo, tienen capacidad para que 500 personas puedan comer al mismo tiempo. Y finalmente, finalmente, valga la redundancia, al final del día pueden comer aproximadamente entre 800, 900, hasta 1000 personas por día. Uh-huh. Otro es una parrilla de Puerto Madero que se llama, muy, muy conocida, que se llama Siga la Vaca, tiene aproximadamente entre 450 y 500 cubiertos.
1: Sí, señor.
27: Después hay otro que algunos lo consideran el restaurante más antiguo de la ciudad de Buenos Aires, que es el Imparcial. La zona de Congreso tiene capacidad para 530 comensales. Y después hay otro también de Puerto Madero, que es un restaurante de carne muy prestigioso, que se llama Cabaña Las Lilas, que tiene el lugar para aproximadamente 450 comensales. Bueno, entonces uno dice, pero estos son números absolutamente sorprendentes. Sí, sí, son sorprendentes para nuestra dimensión, pero para otras dimensiones son números absolutamente, no digo ridículos, pero son chiquititos. Por ejemplo, el restaurante que se considera el más grande del mundo se encuentra en la ciudad de Damasco, en Siria.
1: Ajá,
27: se llama Bawabet Dimashq y es un restaurante donde pueden entrar 6.014 personas.
1: ¿Cómo?
2: Íntimo.
27: Sí, sí, un restaurante íntimo, digamos, no hay ruido.
3: ¿Cuánto
27: todo,
3: mozo
27: todo
3: tiene?
27: Todo en el máximo silencio.
3: Aparte, 6.014, no 6.000. 6.014.
2: ¿Cuántos mozos tenés que tener? 1.000.
1: No, son dos.
27: No sé si 1.000, pero depende cómo es el sistema, pero por lo menos tenés que calcular 12 comensales por mozo. Y según el tipo de servicio que tienen, podrían ser algunos comensales más por mozo. Pero de todas maneras, es un número de camareros impresionante.
2: Sí. Bueno, y la
27: es
2: cocina.
27: Un ejército.
2: Y la cocina,
27: ni hablar. Debe ser un galpón industrial, pero inmenso. Una cancha de fútbol debe ser la cocina.
3: Qué bueno.
27: Bueno, especialidad, cocina de Oriente Medio, de la India, de Irán y de China. Entonces, bueno, está dividido en 6 zonas temáticas. Imita la estructura de un parque de diversión. Entonces hay cascadas, fuentes monumentales, producciones de sitios arqueológicos. Es realmente un lugar que va más allá de la comida, donde te quieren impactar, bueno, por esa situación muy peculiar. Después hay otro, el segundo, que está en China, que se llama Pipa Yuan. Está ubicado en la ciudad de Chongqing.
1: Ajá.
27: Y tiene lugar para 5.850 comensales.
3: Poca gente. Sí, para los chinos,
27: siempre,
3: ¿no?
27: Para los chinos, la verdad, sí, que claro, es íntima.
2: Nunca hay mesa. Nunca hay mesa acá.
3: Vienen 4.000 personas, es un fracaso.
27: Bueno, yo mientras estaba leyendo estas cosas, me preguntaba cómo funcionará el sistema de reservas.
3: Claro.
27: Porque más allá de que lo puedas hacer en internet,
3: sí, etcétera, por aplicación,
27: ¿quién,
3: allá,
27: ¿quién
3: no?
27: maneja eso?
2: Es como un recital,
27: exactamente.
2: O sea, ese caudal de gente.
27: Es un caudal monstruoso.
3: De verdad.
27: Son 888 mesas distribuidas en varios niveles. Uh-huh. Son unidas por senderos, escaleras, y algunos clientes pueden tardar hasta 30 minutos desde el estacionamiento hasta su mesa.
3: No, pero claro, genial. Un
2: placer. Poner un tren,
3: tenés que pedir la comida.
2: Está bien, así va, pero después cuando volvés bajás.
3: Es como estacionar en el obelisco y comer, no sé, en Belgrano, ¿viste? Una cosa
27: si
3: así.
27: Por casualidad tenés la brillante idea de ir sin reservar, la espera, según lo que dicen acá en la página, puede demorar varias horas. Así que bueno. Bueno, después tenemos, a ver, ¿qué tenemos de interesante? Ah, acá en nuestra región tenemos uno muy grande en Brasil, en la ciudad de Curitiba, que se llama Madaloso. Uh-huh. Es un restaurante que arrancó en el año 1963, tenía 8 mesas en el barrio de Santa Felicidad.
1: Uh-huh.
27: Y hoy tiene 9 salones que están bautizados con los nombres de las ciudades italianas. Uh-huh. Entonces, Verona, Nápoles, Firenze, Milán, etcétera, etcétera. y tiene 4.600 cubiertos.
3: Wow.
27: Ahí se come comida de inspiración italiana, porque la familia tiene ese origen. Entonces comen polenta, platos de pollo de cacerola, pastas y recetas italianas de familia. Así que bueno, esto va a seguir en el segundo bloque. Le voy a dar algunos restaurantes más, uh-huh, y después una receta con un producto de temporada que estoy empezando a ver en la verdulería, que son los queridos y amados espárragos.
3: ¡Opa!
4: Muy bien.
3: Ah, pensé que María te iba a hacer. ¡Ah! Viste que María siempre es así cuando
26: me
3: le gusta.
26: Me encantan los espárragos.
27: No, los espárragos
26: me
27: son.
26: Me encantan.
3: Mira, vamos a hacerlo de vuelta. Porque vos decís espárragos y la reacción de María. Pará.
27: Voy a hablar de un producto que estoy viendo con cada día con más frecuencia en las verdulerías. Y entonces estoy hablando de los queridos, amados espárragos.
3: Ah. No lo hace así.
5: Hagamos una toma dos.
3: Sí, lo sé, ¿o no?
26: Bueno, pero ese es un suspiro romántico.
3: Y es cuando lo haces vos, yo te saqué la ficha ya.
26: Igual si me dice
3: Alcaucil.
5: Alcaucil es lo más.
26: Qué rico.
5: Me estaba acordando cuando iba a comer a los restaurantes chinos, que después no pude ir más.
26: ¿Por qué no pude ir más?
5: Me consideraron persona no grata. No, porque comía tanto que
3: los vaciaba, los fundía. No.
5: Fueron momentos
26: terribles.
3: Estaba tu foto ahí, ¿no? Dicen.
5: Ahí está la foto.
26: No dejes entrar.

0: yo que fui, la sopa de cabeza de ángel tenía caspa.
1: ¡Ay, no!
0: No te rías, Pietro, de verdad.
2: Eso no es lo que produce.
0: Fui a otro, en un restaurante, una cosa. Le digo, hermoso, ¿qué me recomienda? Me dijo que vayas a comer al restaurante de enfrente. Me dijo,
1: ¡no! ¡Pero muy sincero!
0: Yo fuera de jugar, esto no es chiste. Sí. Yo iba a comer a un restaurante donde los dueños del restaurante que estaba enfrente comían donde comía yo.
1: Ah.
0: Por eso la duda siempre tuve, ¿qué habrá en ese otro restaurante?
1: Claro,
0: ¿por qué
1: no comen en el suyo?
0: ¿Por qué no comen en el suyo?
1: ¡Qué raro!
0: Era
1: eso.
0: Raro todo. Uno me dijo, la última vez que fui a comer afuera fue cuando saqué la mesa al patio. Estas historias, sí, estas historias me encantan. Dice que mira la carta y dice, la verdad que me quiero comer todo. Mm. Bueno, entonces venga mañana que está todo concentrado en las albóndigas.
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16: He prohibido a mis labios que te hablen. He prohibido a mis manos que te toquen.
17: Los que en la calle comen un alfajor, un caramelo y el piso y tiran el papel en la calle. Eso es de terror. Hay que guardarlo en la cartera o en el bolsillo. Cuando llegas a tu casa, lo tiras.
16: He prohibido a mi mente que en ti piense.
18: Estoy completamente a favor de Santiago García porque a mí me molestan todos los sonidos y en especial los sonidos que no tendríamos que escuchar realmente y en especial los autos que pasan con la música a todo lo que da y se paran en la esquina del semáforo y dan ganas de tirarle un huevo.
19: Yo multaría a todos los deliveries que llegan a la puerta de la casa y en vez de tocar el timbre con su motito, te empiezan a clavar medio minuto de bocinazo y le rompen los cataplines a todo el barrio. Saludos, soy Pedro de Olivos.
20: En Italia van a poner multa o van a multar directamente a todas las personas que crucen la calle mirando su celular. Claro, porque es peligroso. Pueden ser atropellados, ¿no? Uh-huh. ¿A quién le pondrías multa vos? A ver, nos escribe Cris de Liniers.
1: Hola, Cris.
20: Les pondría multa a los que paran en la bicisenda, a los de las motos con escape libre, a los que llevan a las mascotas y se hacen los distraídos y no juntan el...
0: Es verdad.
20: O, y tendría mil cosas más. Los quiero mucho, compañeros de las tardes.
0: ¿Eso?
1: Ah, bueno, dice, aborrezco a personas que en micros de larga distancia ven películas en el celular con micrófono abierto.
0: Es terrible eso.
1: Vos ves con auricular, ¿no?
0: Con auricular.
1: Muy bien, dice. Me levanto y les pido que usen audífono. No pueden estar las 2 horas o 3 horas con ruido constante, dice. Es

0: invasivo, dice, mira, tú tocas, María Isabel.
1: Viaje
0: mira.
1: Corto ese. Claro. De 2 horas, viaje corto.
0: No, pero por película, dice. Quizás claro. Después ponen otra
2: una,
0: dos más.
2: Una película dura 2 horas.
0: Claro.
2: Yo le pondría multa, dice María Elisa, a los que estacionan autos en las veredas. Las 2 veces que me asaltaron fue por pasar entre el auto y una pared, porque llovía y la calle estaba inundada. Los escucho todos los días, dice Eli de Avellaneda.
0: Habría que multar a los conductores, que no importa cuál sea el motivo. Uy, Dios, tocan bocina, bocina y bocina, dice. Estoy segura, como dijiste vos, María, que el mundo sería mejor sin los bocinazos. Sobre todo, contaminación auditiva. Uh-huh. Es tremenda.
2: Gabriela dice, hola a todos. Multa hola. A los que dejan a sus perros hacer pipí en los frentes de las casas o edificios.
3: Al árbol, chicos.
2: Para eso hay árboles, exactamente.
0: O en los que dejan en los balcones también.
2: Sí, sí. La culpa, obviamente, no es de las mascotas, sino de los dueños que no los educan. En mi barrio, Caballito, la gente pone carteles. Cariños y buena semana.
0: Hola, chicos. Multaría a los que nos ponen, claro, la luz de giro cuando van a doblar, dice. Están por doblar en la esquina y uno no sabe si doblan, si no, porque frenan y demás. Dice, me pone tan mal esa actitud que les termino gritando. No te funciona la luz de giro, ¿no entendés?
2: Mira.
0: Bueno, un beso para todos, Elsa.
2: Muy bien, consigna de hoy, ¿a quiénes les pondrías multa o a qué actitudes humanas le pondrías multa? 11-3003-0790, WhatsApp de audio. Pueden mandar un mail a encendidos@radiomitre.com.ar, Twitter o Instagram @radiomitre o facebook.com/radiomitre.
1: Ese que pasa el semáforo en rojo, el policía lo ve, lo sigue con la moto, lo detiene y le dice, señor, ¿no vio el semáforo rojo? Sí, al semáforo rojo lo vi, al que no vi fue a usted, oficial.
4: No, claro.
1: Y el marido me dice, querida, me llegaron 2 fotomultas tuyas.
0: Epa.
1: En el mismo semáforo. ¿Cómo puede ser esto? Ay, mi amor, lo que pasa es que en la primera fotomulta estaba despeinada y sin maquillaje.

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2: Horas 31 minutos, temperatura en Buenos Aires 18 grados 3 décimas. Más reacciones al retiro de Messi de la selección argentina. La noticia es mundial. Leandro Paredes fue uno de los últimos en pronunciarse sobre el anuncio del capitán. Creía que ya estaba preparado para esta noticia, pero claramente no era así. Las palabras sobran cuando trata de vos como jugador, pero sobre todo como persona. Soy un afortunado de haber jugado con vos en este proceso tan lindo de nuestra selección, de tu selección, dijo Paredes. Te amo, enano, que seas siempre muy feliz. Nuestro país te va a estar siempre agradecido por todo lo que nos hiciste vivir. Giovanni Lo Celso, por su parte, agregó: tu legado será eterno. Gracias por acompañarnos tanto y guiarnos en este camino, tanto dentro como fuera de la cancha, afirmó Lo Celso. Nosotros somos unos bendecidos de poder haber compartido tantas cosas al lado tuyo. Gracias por tanto, capitán. Te amamos. Y siguen los mensajes de afecto a Lionel Messi, que hoy anunció que deja la selección argentina. Investigan el caso de vandalismo en la sala de periodistas de Casa de Gobierno.
3: La científica de la Policía Federal lleva a cabo un operativo en la sala de periodistas en busca de evidencia tras la intrusión que sufrió en las últimas horas. Recordemos que los periodistas que ingresaron por la mañana encontraron cajones abiertos, elementos de trabajo tirados en el piso y se habrían robado elementos menores. Asimismo, se hizo la denuncia en la comisaría de la Casa Rosada. Desde Casa de Gobierno, Jorge Moure, Mitre informa primero.
2: Temperatura en Buenos Aires, 18 grados 3 décimas, humedad 66%.
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2: No aguantábamos más.
24: No.
2: Ya está en los estudios de Mitre.
24: Pero ya estaba, Carolo.
2: En vivo.
24: Y sí, claro, no vamos a estar grabados.
2: Lunes.
24: Hoy es lunes.
2: Pido un fuerte aplauso para recibir al número uno, al queridísimo Tommy Reynolds.
25: Ay, gracias por venir tan temprano, Tommy.
24: María, estoy acá al lado tuyo hoy. Va, siempre
25: sí,
24: estoy al lado tuyo, pero
25: la gente no nos ve hoy, pero sí, porque estamos en el estudio 2.
24: Claro.
25: Pero estamos, ¿eh?
24: Estamos en vivo,
25: sí,
24: ¿eh?
25: Sí, y Tommy vino temprano.
24: Claro, viene
2: mucha gente viendo este programa.
24: Mucha gente, sí.
2: Escuchando.
24: Che, agradecemos, ¿eh? Porque YouTube, a diferencia de lo que puede pensar mucho, que dice, ay, no hay imagen, entonces hay menos gente.
25: Sí.
24: Hay mucha gente.
2: ¿Me va a dar la razón
24: gente
2: a mí?
24: ¿Cuál? Que
2: no nos vemos, no ve más gente todavía.
24: Yo te digo que Rolo, viste que es muy cabulero. No, para, en serio. Si esta tendencia se mantiene durante los días que no estemos en YouTube,
25: no nos van a poner
24: no
25: más.
24: No nos van a poner más, te digo.
26: La imagen. Van a poner, y pongan fotos, dibujitos, cosas lindas.
24: Claro, está la barrida que estamos todos muy lindos.
25: Están nuestras imágenes,
24: claro.
25: Sí, toda producida, siempre.
24: Sí, estamos lindos, hay que decirlo. Pero bueno. Bueno, vamos con la columna del día de hoy. Porque hoy vamos a hablar, no es personal, porque viste que hoy justo yo dije que odio a los que hablan todo el tiempo de él, pero es mi serie favorita de toda la vida.
2: ¿Ah, sí?
24: Porque vamos a hablar de Pokémon, nada más y nada menos que
2: Pokémon.
24: De Pokémon. Exactamente. Yo sé que muchos de ustedes se quedan afuera de Pokémon, sobre todo porque creen, bueno, pero ahora vamos a ligarlo todo. Mucha gente no entiende casi lo que es, simplemente se deben quedar en lo que son los bichitos, que vos los atrapás con la Pokébola y demás. Pero bueno, Pokémon es la franquicia más grande de entretenimientos del mundo, ¿sí?
2: ¿Ah, sí?
24: Supera a Hello Kitty, supera a Marvel, supera a Disney, supera, no sé,
2: ¿tanto?
24: Incluso sí a Marvel, supera absolutamente a todo. Pokémon es la franquicia que más vende en todo el mundo. Y obviamente, al ser la franquicia que más vende, también tiene su propio mundial, ¿sí? Mundial en donde distintos jugadores, tanto de cartas como de los videojuegos, incluso también de las aplicaciones en el celular, se juntan una vez por año para ver quién es el mejor, ¿sí? ¿Quién es el mejor de la Tierra? Porque es un mundial que no solamente considera a los Estados Unidos, Japón, China y quizás Europa, sino que también hay muchos representantes de todo el mundo. Incluso representantes argentinos.
2: ¡Vamos!
24: Y hasta
2: vamos,
24: ahí quiero
2: todavía
24: ir. Porque ayer que terminó este mundial de Pokémon, y ahora les voy a explicar un poco de qué se trata, o por lo menos voy a ampliar un poco la información. Ayer brilló en San Francisco, en este campeonato mundial de Pokémon 2026, dos argentinos.
2: ¿Ah, sí?
24: Por un lado, voy a arrancar por el que salió cuarto. Salió cuarto en la categoría del Pokémon GO. El Pokémon GO, ¿se acuerdan que estuvo muy de moda en su momento?
2: Sí.
24: Porque era una aplicación que la bajabas en el celular y era casi una realidad aumentada. Vos ibas por la calle, ibas cazando los famosos Pokémon, como tengo acá al lado a mi amigo Santiago García, que es fanático de esta
26: Hace
24: aplicación.
26: Hace 10 años y 27 días que el Pokémon GO llegó a la República Argentina.
24: Exactamente. Sí. Todos en un momento estábamos fanatizados. Algunos quedaron, otros no. Santi sigue hasta el día de hoy, de hecho lo tengo acá al lado, sí. Y acaba de atrapar un Mudkip, exactamente. Sí,
26: al que le saqué
24: un
26: una foto junto a Tommy.
24: ¿Me sacaste una foto?
26: Sí, después te la mandé.
24: Después la subimos a nuestros Instagram. ¿Cuál
26: sí,
24: es tu Instagram?
26: Sí, San García Corre.
24: Y el mío es @TomásReynolds, ahí subimos
26: ahí,
24: la foto.
26: Para que vean que los Pokémon están vivos y coleando.
24: Exactamente. Bueno, es que todos o muchos se quedaron con que era, viste, el Pokémon cuando salió allá en los años 90, finales 90, pero todos los años se va renovando, incluso los juegos, las cartas y demás tienen actualizaciones permanentes, y es por eso que lo hacen la franquicia de entretenimientos más grande, de todo el mundo. Ahora, quiero ir con el ganador, que fue, en realidad no fue ganador, fue subcampeón, porque ayer tuvimos un subcampeón. Diego Casiraga es subcampeón de Pokémon en el mundo. Y esto, ustedes dirán, bueno, ¿qué tiene que ver Pokémon, un juego de chicos y demás? No, no. Diego está en los 30 y largo, como podríamos ser
1: cualquiera. Apellido japonés tiene, ¿no?
24: ¿Cómo, Rolito?
1: ¿Apellido japonés?
24: Casiraga. ¿Sabes qué? Como está escrito es con C, no es con K ni nada. No sé, la verdad que no desconozco. ¿Coreano decís?
3: Italiano.
24: ¿Italiano?
26: Por eso no se lo ve. No, no, tiene cara de... Tiene cara de
4: podría Tano. Ser... ¿Te acordás de Casiragi?
26: Claro. Sí, claro. No, no, no. No tiene rasgos orientales. No,
24: no, de pinta no. De pinta es argento-argento.
26: Sí, es una cara
24: de
26: argentino que se cae.
24: Pero bueno, el apellido... No sé de dónde. La verdad que ahí sobre realista no sé de dónde viene. Pero el tipo se salió segundo. Digo el tipo porque... Como les digo, está entre los 30 y pico, 30 y largos debe tener. Y juega con chicos incluso de 18, 20, 25 años, porque sigue siendo furor en el mundo. Yo me acuerdo una vez cuando Santi fue a Japón, ¿te acuerdas que fuiste a correr allá a Japón?
26: Fui a Japón, era una locura. En Japón vos venís, llegás a un lugar, una especie de plaza seca, tenés bancos, tenés como 10 bancos de plaza, máquinas expendedoras de gaseosas o de chocolate, lo que sea, y tenés chicos de colegio, jubilados, señoras que van a hacer las compras, todos juntos sentados jugando al Pokémon GO.
24: Sí, no, siempre...
26: Vas a un templo sintoísta a las 11 de la noche y hay una... ¿cómo se llama? Una incursión.
24: Sí, una incursión con gente alrededor.
26: En Argentina a las 8 de la noche no hay más incursiones porque tiene seguridad. Ahí vas a las 11 de la noche y está lleno porque se necesitan varios jugadores para ganar un Pokémon legendario.
24: Claro, igual eso solamente estamos hablando de una aplicación o de un juego. Pokémon tiene en realidad muchísimas aristas más. De hecho, el campeonato se divide en varias categorías. Es que está el juego de cartas que ganó, bueno, nuestro amigo Diego Casiraga. Yo digo nuestro amigo porque lo quiero entrevistar.
26: Casiraga,
24: quiero...
26: Casiraga es apellido italiano de la región de Lombardía.
24: Ahí está. Mira, ahí está, italiano.
25: Mirá. Italiano.
24: Bueno, pero si Rolo dice que es japonés, chicos.
25: Ah, bueno.
24: Okay, para mí es japonés. No, pero hablando en serio, el tipo llegó ahí después de varias clasificaciones que se van dando de manera regional. Después, bueno, llega hasta, en este caso, el Mundial, que es en San Francisco. Y tiene premio también, obviamente en efectivo. Se llevó casi $30,000 por haber ganado en su categoría. El Mundial, fíjense la repercusión que tiene, reparte más de $2,000,000 en premios. Uh-huh. Es muchísimo. Ayer el estadio, pues se hace dentro de un estadio como si fuese un partido de fútbol, ahí en, bueno, como les dije, en San Francisco, 50.000 personas estaban.
25: Es increíble.
24: No, María, es una locura. Y cerró el show, que a vos te encanta, Ed Sheeran. Ed Sheeran cerró el show, fíjense, sí, o sea, encanta. Bueno, vos te encanta, pero digo, no es que tocó, con todo respeto, nosotros cinco con una gaita, ¿entendés? Con una guitarra, lo que puede. No, tocó Ed Sheeran, porque realmente...
26: Es la franquicia que más
24: genera. Es la que más genera.
26: Hasta que se estrene el GTA 6 y se transforme el
24: GTA 6, para cualquiera que esté del otro lado, es un juego muy popular que se lanza en la PlayStation, ahora en la PlayStation 5.
26: Porque... 11 años esperando del 5 al 6.
24: Sí, pero Pokémon tiene como la franquicia histórica, ¿no? Sí, desde el 96.
26: El GTA 5 es el evento, si se quiere, de entretenimiento que individualmente recaudó más dinero. Individualmente. Exacto. Ahora sumado todo el Pokémon, olvidate.
24: Así que bueno, tenemos chicos subcampeón argentino. Oh, felicitaciones a Diego Casiraga, que si alguien lo conoce, porque no estoy tratando... Esto
26: de hay varias categorías de Pokémon.
24: ¿En qué sentido?
26: ¿Quién te conoce? Go, están las cartas.
24: No, por eso lo conté. Por eso las cartas.
26: Lo quiero decir, para que la gente cuando ve un estadio,
24: sí.
26: Porque los e-games, los juegos electrónicos, llenan estadios.
25: Claro.
24: Sí, claro, bueno. Lo
26: has contado muchas veces vos también.
24: De hecho, ahora el Kun Agüero, por ejemplo, tiene su propio equipo de deportes electrónicos, para que se entienda. Y tenían también un representante en este mundial jugando Pokémon, que lamentablemente sí, quedó fuera la primera tanda. Pero bueno, fíjense. Sé cómo el deporte ya electrónico, o los e-games, como dice Santi en inglés, bueno, van sumando seguidores y también van sumando repercusión. Ya no es solamente ver un mundial de fútbol, unos Juegos Olímpicos, sino que también estos mundiales se repiten una y otra vez. Así que eso les quería traer en el día de hoy, subcampeón argentino, y también a Marto Galde, que ganó o salió cuarto ahí en el Pokémon GO de Santi García. Felicitaciones, porque si bien parece algo chiquitito, algo de, bueno, están jugando los jueguitos, vayan a laburar, vayan a estudiar. Estas personas tienen estudios por otra parte, tienen trabajos por otra parte, y como hobby hacen esto y logran después incluso romperla del mundo con otros jugadores que sí juegan permanentemente y su vida depende de eso, ¿sí? Claro, claro. En el mundo, los que ganaron se dedican 24/7 a jugar a esto para ser los mejores. En el caso argentino, como pasa también en las inferiores, por ejemplo, de fútbol, nuestros representantes trabajan, María, estudian y como hobby, en el tiempo libre que tienen, se dedican a esto. Así que es mucho más meritorio incluso que cualquiera que haya ganado.
25: Muy bien.
24: Así que bueno, grande Pokémon, grande nuestros representantes. ¿Qué es esto? ¿Qué suena?
25: ¿Eh? No vamos a trabajar.
24: No,
25: no. A jugar, a cazar Pokémon todo el día.
24: Me encanta, yo me encantaría. Decir que antes que Pokémon, prefiero a María Isabel. Pero bueno, cuando sí. En algún momento no estaré más, y bueno, me iré a cazar Pokémon.
26: Recordemos que si quisiéramos hablar con propiedad, podríamos decir capturar en lugar de cazar, porque no somos cazadores, no le hacemos daño a los Pokémon, están bien, gozan de buena
24: igual
26: salud.
24: Igual Pokémon está mal dicho también, sí, si quieres que te corrija.
26: Sí.
24: Es Pokémon, ya el singular y
26: el
24: plural.
26: Pokémon.
24: Exactamente. Felicitaciones, campeones o subcampeones.
26: Gracias,
24: aguante. Argentina en el mundo, querido.
25: Argentina.
3: Vamos al obelisco.
24: Acá está el Pokémon.
3: La rotillería de acá a la vuelta, estaba viendo. Ojo. Pide repartidor para delivery.
24: Ah, mira.
3: Requisitos fundamentales: tener moto y no saber distinguir entre un semáforo verde y uno rojo.
24: Ah, es buena esa.
3: Me encantó.
24: Sí, no, que es verdad. Exacto. Si no, no podés aplicar.
3: La mujer que dice, querido, me hicieron la boleta por venir a 60 kilómetros por hora. Pero están locos esos tipos. ¿Cómo te van a hacer la boleta por venir a 60 kilómetros por hora? Una velocidad normal. Bueno, es que yo venía por la vereda y marcha atrás.
24: ¡No!

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0: ¿Cómo se podría hacer para que toda esta gente de los Rappi no anden en las veredas? Yo tengo problemas de columna y ayer me rozó un tipo. Todo por la vereda, van andando. Muchas gracias.
1: Soy Oscar de Quilmes. Le haría una multa, pero bastante, bastante abultada, aquel que te toca bocina atrás cuando recién termina de cambiar el semáforo en verde. Ya te toca bocina. Multa, pero muy abultada.
2: Lo cómodo que a la mañana, a la noche, sacan el perrito y te hacen todo adelante de tu casa.
3: Yo también le pondría multa a los grandotes que van en bicicleta por la vereda, aparte a lo loco. Es una vergüenza, yo que soy una persona mayor, me llegan a tirar y me rompen todos los huesos. Habla Estela de Saavedra.
4: ¿Quiénes les pondrías multa o a qué actitudes multarías vos si pudieras? Soy Marcela de Flores y yo multaría a la gente que no respeta las filas. Me pone muy mal humor estar esperando 20 minutos que venga alguien, mire para otro lado y se meta adelante como si nada. Encima, si les decís algo, te miran con cara de sorpresa. Para mí, multa y hacer la fila desde el principio.
5: Muy bien, le pondría multa a los que fuman en lugares públicos o privados sin respetar el no fumador, dice. Uh-huh. A los que tienen más cotas y los dejan en la calle. Ay, pobrecitos. Bueno, sí, muertos de hambre o en los balcones y no le dan cariño.
4: Sí, en los balcones.
5: Viste, no, que eso está repleto.
4: No, tremendo.
5: Y a los que manejan mirando el celular. Obvio, para eso hay multa, pero no se sacan el vicio, dice Fabiana desde Entre Ríos, María.
4: Soy Gabriel de Lanús y yo multaría a los que manejan mirando el celular. No importa si están esperando el semáforo o si van despacio. Me parece peligrosísimo. Después pasa algo y dicen, no lo vi. Y claro que no lo viste si estabas mirando Instagram. Para mí, esa conducta se debería tener o debería tener una multa importante.
5: Muy bien, Mary. Multaría a los automovilistas que van a 40 por el medio de la avenida en lugar de ir por la derecha. Y también a las motos con escape libre que hacen ruido y te asustan en el medio de la madrugada. Dios mío. Dice Alba de Temperley que dice, viva Radio Mitre. Los admiro a ustedes y los sigo todos los días.
6: Basta, Alba. No que a Alba le molesta. Basta.
4: ¡Viva! Este mensaje es terrible.
5: ¿Qué pasó?
4: Terrible, dice. Hola, encendidos, queridos. Yo le pondría multas a los que ponen la música en los autos a todo volumen. Yo a un auto lo curé de espanto.
5: A ver, ¿qué hizo?
4: Vivía en un segundo piso y cansada de eso, a la noche, llené una bolsa con agua. Y en absoluta oscuridad, se la tiré sobre el capó.
5: Ah, para Lala.
4: Obvio que se lo abollé, dice. Nunca más se paró a escuchar música a todo volumen, dice Claudia. Y no vamos a decir mucho más datos.
5: No, María, pero.
4: La va a ir a buscar la policía.
7: Claudia Villa.
4: No. No.
5: Bueno, che, es un correctivo. Está mal lo que hacía el muchacho.
4: Está mal,
5: ¿o no?
4: Sí, claro. Sí, eso tampoco. Bueno, abollarle el auto tampoco.
5: No, aparte dice que por las buenas fue al principio y no le dio.
4: Un baldazo de agua.
7: No, sí, qué sé
5: no,
7: yo.
5: No, para mí unos huevos.
7: Una también maceta.
4: Un huevazo, pero huevazo. Perdés plata.
7: Una maceta.
5: Sí, esa es verdad.
8: Menos mal que no es aceite caliente, como se dice.
5: Como las invasiones inglesas.
4: No, demasiado caro el aceite caliente. No, chicos, no, hacer daño tampoco. No,
7: aceite de oliva.
5: No, aceite de oliva.
8: No, no, no, eso no.
7: Las brusquetas. Unas brusquetas le tirás.
5: Para mí hay que multar a los que se cuelan en las filas, dice. Sí. Me parece una falta de darle respeto. La gente no dice nada. Muchas veces se dejan estar. Yo no, yo soy todo lo contrario, dice Marce de Mendoza. Pongo el grito en el cielo y empiezo a decir que, bueno, que se están colando. Lo que pasa es que muchos de ellos igual siguen como si nada. Hay que meterles multa, dice Marce.
4: Soy Andrea de Posadas. Yo le pondría multas a los que ponen música en la playa y piensan que todos alrededor quieren escucharla. A los que hablan de queso y yogur de leche vegetal. Por definición no son ni queso ni yogur. Okay. A los que pelan...
5: Pero... Está re caliente con los veganos. Sí, está caliente. Sí, sí.
4: A los que pelan mandarinas en un ambiente cerrado.
5: ¡Ah! ¡Rolo!
4: No, por ejemplo,
5: por eso se fue Rolo.
4: En una oficina.
7: Es lo más rico
4: si
7: que
4: pretenden hacerlo en el auto, directamente van al exilio. Y a los que le ponen azúcar al mate.
5: ¡Ay, sí, no! Tiene razón!
4: Un abrazote desde la tormentosa tierra colorada.
5: Hola, chiquito, soy... Claro,
7: ahí no se jode con el mate.
5: No, claro. Norma de Monte Castro dice, yo multaría a los vecinos que suben el ascensor y no saludan. Es cierto eso, ¿eh? O los que suben como si el ascensor estuviese vacío y te dan la espalda. ¿No te das cuenta que somos vecinos, que siempre nos vamos a cruzar? Saludá, dice, ¿eh? Saludá. Nuestra amiga.
4: Buenísima la consigna y coincido con los muchísimos oyentes, sobre todo en los temas de tránsito y de los que manejan mal, sobre todo si tienen carnet profesional. Y me causa gracia cómo nos transformamos los oyentes en perros rabiosos con el tono de voz y el énfasis cuando mencionamos a los que merecen multa.
5: Es verdad, tiene razón.
4: Es verdad, es verdad. Sí, sí, queremos que dejen más mensajes en el WhatsApp de audio, así les escuchamos el tono de voz.
5: Exactamente. Dale. A los que tiran basura en la calle, caminando o sobre ruedas, dicen, en el auto. Uh-huh. A los que ponen música a todo volumen, desde equipos de música o el celular. Uh-huh. Y a los que no avisan qué maniobras van a hacer o realizar. Por ejemplo, en bici, moto o auto. En la bici, aunque vayas a doblar, tenés que por lo menos sacar la mano para que uno sepa que vas a doblar. Lo mismo en la moto, el auto está la luz de giro. Ajá. Son muy desconsiderados con los demás y no me caen bien, dice Silvina de Jujuy.
4: Soy Pablo de Caballito y yo multaría a los que van por la vereda caminando en grupo y no dejan pasar a nadie. Van hablando, ocupan todo el ancho y vos atrás esperando como si estuvieras haciendo cola. Cuando intentás pasar, se sorprenden. Muchachos, la vereda es de todo.
5: Claro, tal cual. Chicos, soy Lala, los escucho siempre. Multen a los que, bueno, se adelantan por la banquina, los que van despacio por la izquierda, a los camiones que se pegan en la ruta y no podés pasarlos, y también, bueno, para muchos automovilistas más. Pero con eso ya estamos mejor. Uh-huh. Les digo que ya haberlo sacado de encima o sacarlo de mí, ya me alivió el día, dice.
4: Bueno, hola, encendido. Yo multaría a los que mandan audios de 5 minutos para contarte algo que se podría decir en 30 segundos. Encima los escuchás y al final te dicen, bueno, era eso. Era eso. Me hiciste perder 5 minutos de mi vida.
5: Tal cual.
4: Yo pondría una multa por cada minuto de audio, dice Manu.
5: Es buena, se la mandaba a la policía y le dice, che, totalmente. Claro. Diego de Becker dice, chicos, multas a los que cruzan por cualquier parte, menos por la, bueno, por el paso de cebra. Creo que eso ya es para arrancar. Después, uh-huh, me saca mucho la gente que toca bocina y también a los peatones que cruzan por cualquier lado y sobre todo se creen que tienen el derecho a hacerlo, dice. Los peatones también tenemos que saber compartir la calle, dice nuestro amigo Diego.
4: Noelia dice, me gustaría participar por la consigna. Multaría sin dudas a los que estacionan en doble fila y se van tranquilísimos a hacer un trámite. Sí, eso es terrible.
5: Sí.
4: Terrible. Porque que pares en doble fila un minuto esperando a alguien, pero que cierren el auto y se vayan, no. Es terrible.
7: Y algunos te ponen baliza como si eso fuera libre estacionamiento.
4: Sí,
7: ¿viste?
4: Sí,
7: y
4: sí,
7: se van,
4: igualmente,
7: bajan.
4: Eso está prohibido y eso tiene una multa. Sí. Hay que sacarle una foto al auto y denunciar.
5: Exacto, se puede denunciar.
8: Claro. Ah, eso es una alegría.
4: Dice, vos te quedás atrás esperando y aparece a los 10 minutos diciendo, ya voy. Para mí, multa y grúa directamente, dice Noelia.
7: Sí,
4: multa, grúa,
7: destrucción total.
5: No, pero es verdad que dice,
8: es una alegría. El sistema, no sé si funciona todavía.
5: Sí, la grúa funciona.
8: Ah, esa es una de las grandes alegrías de mi vida.
4: Sí, pero nunca vi que se llevaran un auto estacionado.
8: No, porque eso no depende del barrio, pero la multa llega.
5: Claro.
8: La multa llega. Vos tenés que hacer la foto de la chapa con si tiene que ver y se tiene que ver el número de tu domicilio.
4: Claro. Ah, ok, para confirmar.
8: Para confirmar.
4: A ver, pero si está en doble fila.
5: No, pero ahí. No, lo que dice Pietro es subirla a la aplicación de ciudad para que le hagan la multa.
4: Es. Claro, sí.
5: Entonces ahí no es que viene la grúa y se lleva el auto, pero le meten la multa por estar
4: claro,
5: estacionado en doble.
4: Pero ¿por qué
5: fila
4: se tiene que ver el número de tu casa?
8: Y porque ellos tienen que comprobar que el auto estuvo ahí en un determinado horario.
4: Ah,
8: claro.
4: Bueno, igual si está en doble fila, no importa de acá llegue
8: bueno,
4: el número.
8: Pero funciona,
4: ¿no?
8: Yo me saqué muchas satisfacciones.
5: ¡Apa! Mira.
4: El
5: ¿te
4: vengador
5: mucho?
8: Sí, delante de la puerta de mi casa, siempre.
4: El vengador anónimo.
8: 70 veces por día.
4: ¿Pero en una entrada de auto?
8: Sí. Sí, claro.
5: Ah, esa. No, bueno, pero eso sí es peor
4: todavía.
8: Sí, bueno, pero quiero decir, la actitud es exactamente la misma.
4: Sí,
8: la gente
4: sí,
8: te
4: sí
8: mira como diciendo, ¿y qué quieres? O sea, quiero.
5: Salir del auto, quiero. Sacar el auto.
8: Ah, no, bueno.
5: Ahí está, mirá. Vendetta.
4: Ojo, tremenda vendetta. Con Pietro, el vengador anónimo.
5: Qué grande, ¿eh? Qué grande.
4: Bueno, dice, dale. Soy Isabel de Valvanera. Yo pondría multa a los que dejan la puerta del ascensor abierta. Yo vivo en el piso 13 y es terrible cuando hacen eso. También a los que tiran cosas por las ventanas y el balcón de los edificios.
5: Oh, no.
4: Cuando voy al cine y comen pochoclo al lado o de uno, haciendo un montón de ruido. Besos para todos, nos dice esta oyente que dijo que se llama Isabel de Valvanera. Bueno, ¿a quiénes le pondrías multa? Esa es la consigna del día. Ya son las 3 de la tarde, chicos.
9: Se fue la tarde. El juez que dice se lo condena por orden de este juzgado a 40 años de prisión por corrupto. ¿Tiene algo que alegar? Sí, señor juez. ¿Cuánto tengo que poner para que me bajen la condena? Y es muy común en la política. Si por robar te penan con una multa con plata, el negocio es saber de cuánto es la multa y después robar. Todo lo que robes por encima de la multa es ganancia.
5: Es verdad, muy bien. Buena idea, Rolito. ¿Vamos a robar un banco?
4: Dale, vamos. Hermoso ejemplo.
5: Es buen ejemplo, muy bien.
9: Pero a pie el banco, ¿eh?
5: ¿Cómo?
9: Robar un banco a pie.
5: ¿Cómo a pie? ¿Por qué?
9: Y con lo que cuesta hoy la nafta, ¿lo vas a chorear en auto?
4: No ganas nada, claro.
9: No ganas nada.
5: Lo vas a pérdida incluso.

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6: 15 horas, 2 minutos, temperatura en Buenos Aires, 18 grados, 3 décimas. Más reacciones al retiro de Messi de la selección argentina. El presidente de la AFA, Claudio Chiquitapia, fue corto en su referencia a Messi. Posteó: mi héroe, el de miles, mi 10. Eterno para siempre. Recordemos que Lionel Messi anunció en redes sociales que ya no jugará más con la selección nacional. Me vacié, ya no tengo nada más para dar. Messi agregó: me voy con la tranquilidad de haberle regalado momentos soñados a la gente. Fue una decisión que dolió y sigue doliendo, pero entiendo que es el momento de hacerlo. Pesar en el mundo del rock nacional, murió Miguel Zavaleta, el ex líder del grupo Suéter, tenía 71 años, padecía de cáncer en los huesos. Fútbol, hoy termina la fecha 7 del torneo clausura a las 19, dos partidos. Estudiantes de La Plata recibirán Newell's Old Boys de Rosario. Defensa y Justicia será local ante Platense desde las 21:15, otros dos partidos. Tigre, Barraca Central, Instituto San Lorenzo. Temperatura en Buenos Aires, 18 grados 3 décimas, humedad 66%.
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23: Seguimos con restaurantes,
24: sí,
23: del mundo.
24: Seguimos a por lo menos
4: con la imaginación podemos recorrer y como decía, imaginar y quizás anotar, porque a veces tenemos la suerte de poder viajar a algunos lugares y quizás tomando en cuenta que en ese lugar existe un restaurante de esas características, podemos ir y sacarnos el gusto. Bueno, vamos, ahora pasamos a los Estados Unidos. Uno de los más grandes que hay se llama Oasis on Lake Travis, que está en la cercanía de Austin, en Texas, o Texas, y tiene 2.500 cubiertos distribuidos en terrazas que se asoman a ese lago. Claro. Maravilloso. Y bueno, y ellos dicen que, los dueños del restaurante, por supuesto, dicen que ese restaurante es la capital de la puesta del sol de Texas. Así que bueno, abrió en 1982 y están y se especializan en comida Tex-Mex.
7: Ah, mira.
4: Bueno, pasamos ahora a Alemania. Hofbräu Wirtshaus en Berlín. Recuerda un poco el estilo de, quizás lo habrán visto en algún video, en algún reportaje, de esos enormes salones, comedores que están en Múnich. En el Oktoberfest, ¿no?
7: Esas
4: mesadas enormes, carpas, así, donde todo, ¿no? Carpas, o sea, enormes. Bueno, es exactamente el mismo criterio, pero no en Múnich, sino en Berlín. 1600 cubiertos, 2000 metros cuadrados. Así que bueno, si pasan por Berlín, bueno, y no tienen posibilidad de ir a Múnich, van ahí y bueno,
7: más
4: y
7: juntan,
4: juntan las dos cosas.
7: ¿Se toma cerveza ahí también?
4: Absolutamente, obvio, litros de cerveza. Litros y litros de cerveza. Bueno, Tailandia, este grande en serio, tiene lugar para 4000 comensales sentados y 10000 de pie.
7: Impresionante.
4: Son números grandes. 5200 metros cuadrados. El lugar se llama Golden Kinary Buffet. Está en Phuket, en Tailandia. Y está dentro de un parque de diversión. Así que dentro de ese parque de diversión existe este restaurante que tiene diferentes áreas temáticas.
7: Phuket es un paraíso, además, Phuket, ¿no?
4: Maravilloso.
7: Paraíso total.
4: Un gran lugar. Y el restaurante ofrece, por supuesto, cocina tailandesa, internacional. Desde ya en esa parte internacional está la comida china, japonesa, europea, de la India, mexicana, coreana y de otras gastronomías tradicionales. Tiene más de 400 metros de murales pintados a mano y dedicados al arte clásico tailandés. Así que bueno, esa es otra opción. Y acá, en nuestro querido continente sudamericano, tenemos un lugar muy grande que yo he tenido la posibilidad de ver en Colombia. Se llama Andrés Carne de Res. Andrés Carne de Res es una marca muy conocida en Colombia y no solamente en Colombia, y tiene varios restaurantes. Bueno, creo que el más grande que tienen está en la localidad de Chía y tiene 3.300 cubiertos. Fue fundado en el año 1982 por Andrés Jaramillo. Era una simple parrillita, así muy precaria, al borde de la carretera. Bueno, y finalmente, pieza tras pieza, bueno, empezó a juntar espacio y ahora tiene un restaurante con casi 3 kilómetros cuadrados, es una bestialidad, una capacidad de 3.000 personas. Así que bueno, ese también es un lugar que si pasan por cerca de Bogotá, en Colombia, lo pueden ir a visitar y la verdad que es muy interesante. Un par más, San Pedro Fish Market en San Pedro, Estados Unidos. Es probablemente el restaurante de pescado y marisco más grande que existe en el mundo. 3.000 personas. Venden más de 30.000 bandejas de camarones por semanas. Así que bueno, está en el libro de los Guinness. Y bueno, es realmente un lugar que vale la pena visitar para todas las personas que aprecian los pescados y los mariscos. Ahí adentro tiene todo. Último restaurante latinoamericano, esta vez es latinoamericano, México, en Tlalpan, se llama Arroyo. Es un establecimiento realmente grande, trabajan 1.000 personas, cuenta con capacidad para 2.200 comensales y tiene un estacionamiento para 600 automóviles. Entonces tiene escenarios, se pueden ahí, se desarrollan espectáculos, eventos culturales, recitales, etcétera. Y bueno, y es un lugar que reúne el placer, bueno, de, por ejemplo, de un recital o de un evento con el de la gastronomía. Así que es fantástico. Bueno, y un par de curiosidad más. Existen buffets que son muy interesantes. Hay restaurantes que funcionan con el criterio del buffet. Este lo conocí personalmente y recomiendo ir porque es realmente es imposible comprender la cantidad de comida que hay ahí adentro. A veces uno cree que es demasiado. Y se encuentra en Francia, en la ciudad de Narbonne. Tiene más de 300 recetas. Entonces, para que se entienda, ajá, es un lugar donde uno quiere, no sé, langosta.
7: Ay, langosta.
4: Es libre,
7: ¿Cómo o sea, libre?
4: Libre, uno come lo que quiere. Entonces, quiere langosta, hay langosta. Quiere caviar, hay caviar. Quiere paté de foie, hay paté de foie. Ajá. Todo lo que se te ocurra de charcutería, sí, de queso, erizos, de mar, fruto de mar, o sea, todo lo que se puede comer.
7: Está todo.
4: Está absolutamente todo.
7: Impresionante.
4: Hay que reservar en Narbonne, en Francia. Ajá. Hay que reservar con un año de anticipación.
7: No, sí, un año.
4: Sí, sí, sí,
8: un año.
7: Yo quería ir el jueves.
4: No. por ejemplo, solamente de queso hay más de 120 variedades. Entonces, de todo lo queso de Francia y del mundo. Uh-huh. Precio, uno cree, ¿y cuánto puede salir eso?
8: ¿Cuánto debe valer una puede fortuna salir?
4: De 62, 90 euros a 63 euros por persona. No es mucho para eso. Si uno se sabe organizar y no se deja llevar por el entusiasmo, ¿qué? Es un lugar donde vale la pena ir. Mira. Porque realmente uno tiene la oportunidad de comer cosas que quizás nunca podrá comer en su vida.
7: Claro,
4: así
7: claro,
4: que bueno,
7: claro,
4: anótenlo. Se llama Le Grand Buffet en Narbonne, en Francia.
7: ¿Y tenés el teléfono para reservar
4: no,
7: para
4: no
7: el año
4: tengo,
7: que viene?
4: Pero bueno, uno empieza a mirar por internet y hay una cantidad enorme de material para poder ubicar ese lugar. Bueno, el restaurante más chico del mundo.
7: Más chico.
4: Se encuentra en Finlandia, en la localidad de Iisalmi. Se llama Kuoppi o Kuoppi. 8 metros cuadrados.
7: 8.
4: 3.6 metros cuadrados para sentarse.
7: Más o menos como este estudio, ¿no?
4: No, mucho menos.
7: ¿Sí? ¿Menos?
4: Mucho menos.
8: Pero sale, es carísimo ese restaurante.
4: Sí. No sé, la verdad que...
7: ¿Cuánta gente
8: la mitad de este estudio?
7: Dos personas.
4: Dos personas. Se reserva, por supuesto, con muchísima anticipación.
8: Sí.
4: Ni siquiera hacen la comida ahí, porque no hay lugar para la cocina. Entonces la preparan en un restaurante que está, digamos, a pocos metros, y entonces ahí te sirven la comida.
7: Pero
4: y ahí hicieron, para vos, un festival musical, el festival musical más chico del mundo, porque por supuesto concurrieron tres personas.
7: Claro.
4: Pero estas son las cosas
7: bizarras.
4: El que bizarras.
7: Cantaba más, más dos del público.
8: Con localidades agotadas.
4: Localidades agotadas. Así que bueno, estas son algunas cosas, no sé si llamarla bizarra, del mundo de los restaurantes.
7: Curiosidades, sí.
4: Bueno, y ahora hablemos un poco de ese vegetal, de esa hortaliza maravillosa que son los espárragos.
8: Uh-huh.
4: Es un producto que viene desde Asia y después pasó, por supuesto, por el Mediterráneo y finalmente llegó a nuestra tierra. Nosotros acá no producimos mucho. La producción de espárragos se fue de a poquito reduciendo. En algún momento se llegaron a cultivar más de 2.000 hectáreas y hoy en día más o menos las hectáreas cultivadas con este producto son aproximadamente entre las 250 y las 300, sí, o sea que son muy pocas. El lugar que tiene el lugar que rey de esta producción es San Juan.
7: Sí.
4: Esa provincia es la que tiene la producción más alta de todas. Y es un... los espárragos hay que observarlos, obviamente, para elegirlos con... de manera acertada. Tiene que tener un color realmente tentador, atractivo. Cuando son opacos, mejor alejarse. Y hay que fijarse bien, cuando se puede, en la parte de abajo, donde se hace el corte.
7: Sí.
4: Cuando esa parte está muy seca, no compren esos espárragos. ¿Por qué? Porque evidentemente el tronco está muy fibroso. Uh-huh. Entonces la verdad que no vale la pena comprar. Ahí abajo, donde está el corte, tiene que ser un corte limpio, un corte que de alguna manera transmite frescura.
7: Claro.
4: Así que bueno, esa es la primera cuestión. La segunda es que no corten toda la parte, digamos, la primera parte del tronco, que gente dice que no, es muy dura. Es verdad, es fibrosa, pero si utilizamos un pelapapa y empezamos a sacar la parte exterior, ajá, la primera parte, después la parte interior está muy tierna, claro, y tenemos mucho más espárragos para disfrutar. Hoy una receta muy sencilla, la verdad que hay muchas, pero esta creo que le puede gustar a varias personas, que es pasta combinada con espárragos y chorizo.
7: Ah, mira.
4: es una buena combinación. No es un plato livianísimo, pero la verdad que la combinación entre la carne, la mezcla, la pasta del chorizo y los fideos queda muy buena. Uh-huh. Entonces, para 4 personas necesitamos 320 gramos de pasta. Yo sugiero la pasta corta para este tipo de, no sé, penne, rigatoni y ese tipo de pasta. Uh-huh. Pero obviamente si le gusta la espagueti, tagliatelle, etcétera, anda muy bien. 250 gramos de chorizo, más o menos un chorizo grande entero. 350 gramos de espárragos, 50 uh-huh. gramos de queso parmesano rallado muy fino, un diente de ajo, un poquito de aceite de oliva, sal y pimienta. Uh-huh. Para realizar el plato, lo único que tenemos que hacer es colocar, como siempre cuando hablamos de pasta, colocamos la olla arriba del fuego, bien con cantidad abundante de agua, porque la pasta tiene que cocinar en abundante agua, no en poca agua. Ajá. Un poquito de sal, sin exagerar, y dejamos que el agua tome temperatura, porque ahí necesitamos cocinar nuestra pasta. Y mientras colocamos la pasta dentro de nuestra agua de cocción, tomen en cuenta que una pasta hoy en día, una pasta de buena calidad, necesita más o menos 10 minutos de cocción. Uh-huh. 10 minutos de mientras la pasta se cocina, nosotros tenemos todo el tiempo de poder preparar la salsa. Es muy rápido. Eso es lo bueno de la pasta. Uh-huh. Entonces lo que hay que hacer son dos cosas muy sencillas. Tenemos que cortar el chorizo. Sí. Tomar su carne, desmigarla y colocarla en un sartén. De manera tal que empecemos a dorar todos esos pedacitos chiquititos de chorizo. Ahí tenemos dos efectos. Uno, que se caramelizan todos los pedacitos de chorizo, del embutido, y por otro lado largan una parte de su grasa. Uh-huh. Mientras sucede eso, lo que tenemos que hacer es lavar los espárragos, colarlo bien, eventualmente sacar la parte fibrosa de la primera parte del tallo y cortarlos en pedacitos chiquititos hasta llegar a la punta. La punta no en pedacitos chiquititos, esa déjenla entera. Uh-huh. Porque es mucho más interesante encontrarla después ahí en el plato.
6: Claro.
4: Una vez que logremos ese corte, colocamos todos los espárragos en el sartén donde tenemos el chorizo que ya está dorado, está caramelizado con su grasa. Ah, no se olviden de poner un diente de ajo entero. Ajá. Con su piel. Eso después lo vamos a sacar una vez, claro, que dejó su aroma y su perfume. Y ahí cocinamos, agregando un poquito de agua de cocción de la pasta, cocinamos los espárragos con el chorizo. Tapamos ese sartén y en 3-4 minutos los espárragos están absolutamente terminados.
6: Ajá.
4: Colamos la pasta, la volcamos adentro del sartén donde tenemos nuestros espárragos con el chorizo y salteamos. Apagamos el fuego, agregamos el queso rallado, mezclamos y ahí simplemente, María, lo que tenemos que hacer
6: disfrutar.
4: Es servir, disfrutar.
6: Muy bien.
4: Si no le gusta la combinación con la pasta, se pueden hacer los espárragos de la manera más elemental posible, que es blanquearlos, obviamente siempre limpiarlos, sacar la parte fibrosa si la tiene. Lavarlo bien, secarlos, colocarlos en una fuente para horno. Uh-huh. Primero tenemos que blanquearlos brevemente 2 minutos en agua hirviendo. Ajá. 2 minutos, no, sí, más. Sacamos del agua, colamos, colocamos en una fuente para horno, agregamos pedacito de manteca, queso rallado, colocamos ahí en el, uh-huh, horno a 180 grados, esperamos que gratinen. Y ese plato es un plato maravilloso. No, se puede comer sin agregar carne, nada, sin agregar nada. Con, ajá, eso es una cena, un almuerzo estupendo. Uh-huh. Y nos da la posibilidad de realmente disfrutar del sabor primaveral, te diría yo. A mí los espárragos me recuerdan realmente, más allá de que salen ahora, pero la primavera.
6: Uh-huh.
4: Espárragos, sí, cebolla de verdeo, arvejas, habas. Claro. Vamos a hablar de eso porque ahora...
6: ¿Dónde venden habas, Pietro? Naturales, o sea, en una verdura.
4: Naturales tenemos que esperar más o menos 2-3 semanas más. Ajá. Y prestarle atención a lo que pasa en la verdulería.
6: Pero
4: y ahí aparece.
6: ¿Es común encontrarlas?
4: No tanto.
6: No es común.
4: No tanto, porque la gente no consume eso.
6: Claro, claro.
4: Entonces la verdad que es una pena, porque la primavera nos da unas hortalizas que son extraordinarias. Imagínate un salteado de espárragos, alcauciles, cebolla de verdeo, arvejas frescas y habas.
6: Uh-huh. No, riquísimo.
4: Es maravilloso.
6: Uh-huh. ¿Traes algún día una receta de habas?
4: Sí, por supuesto. ¿Eh? Así que bueno, vamos
6: porque
4: a hacerla.
6: Compré hace algún... poco tiempo compré unas en lata, pero nada que ver.
4: Pero algo es algo.
6: Algo es algo. Gracias, Pietro.
4: Gracias.
6: Buena semana.
20: En todos lados el juez cenaba, decía mi madre.
6: No, pero no es verdad porque no hay.
20: Es verdad.
6: No
20: hay. El mozo le dice, señora, discúlpeme, sí, pero ¿le puede decir a su marido que salga de abajo de la mesa? No, el que está abajo de la mesa no es mi marido es aquel que acaba de entrar. Viste que uno va al baño en el restaurante.
5: Sí.
20: Se lava las manos.
5: Sí.
20: Aprieta el botón para secarse las manos ahí en el secamanos y no anda.
6: Nunca, sí, o sale el aire helado.
20: Y te terminás secando las manos con el pantalón.
5: Totalmente,
20: es típico. Ese que decíamos, una ensalada, así como no, viene el mozo con la ensalada. Acá tiene. Mozo, ¿podría ser un poquitito de sal? Como no, señor. El mozo mete la mano en el bolsillo del pantalón. Y saca sal y le echa la ensalada.
5: Ay, qué asqueroso.
20: No, tipo, mire, ese pimienta tendría, como no,
5: miedo.
20: Del bolsillo izquierdo miedo. Saca pimienta.
17: Un poco de
20: sí,
17: miedo.
20: Y les,
5: no, le echa pimienta.
20: Le echa pimienta. Ah. Y el mozo dice, ¿qué pasa? ¿Qué me mira? No, ¿sabe qué pasa? Que no me animo a pedirle vinagre. Dijo.
6: No.
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0: mí lo que más me molesta es cuando subo al colectivo y la gente que sube con las mochilas a cuesta y no podés pasar, no podés subir, no podés entrar. Encima le decís, se enoja. Eso es lo que más me irrita. Y después la gente que va al baño y deja el inodoro, la tapa del inodoro todo goteado.
1: Yo ando en bici, no me gusta ver a otro andar por la vereda. La verdad es que me da mucha bronca y se lo digo. A veces de buena manera, a veces de mala manera. Pero se lo digo. De Tucumán, Marcelo.
2: Yo multaría a los que invaden en el colectivo el espacio sonoro. Hablan a toda voz, hablan por teléfono a toda voz, escuchan música y las mamás que permiten que los nenes vayan todo el viaje cantando el playazo plim plim.
3: María de Palermo, a los que van en monopatín, a los rapi que cruzan y les importa nada. A veces tengo ganas de tirarles la revalearles la cartera, pero no se puede, lamentablemente.
4: Habría que multar a los que sacan a pasear a los perros sin bozal. La estadística dice que se muerden más los perros sin bozal que los que están sueltos. Y multar a los que tiran botellas de plástico, porque tarda 10 años el plástico en degradarse y así contaminan el medio ambiente. Susana Rumbol de Lanús.
5: Muy bien.
6: ¿A quiénes le pondrías multa? Encanta, esta es la consigna de hoy en Encendidos. Dice Paulina, las mayores multas las aplicaría a los conductores que manejan mirando su celular. Es más, a la segunda multa por esa infracción les retiraría el carnet de conducir por un año. También multaría a los empleados públicos y a los empleados de distintos comercios cuando en lugar de atender siguen con su celular. Y también multaría a las empresas prestadoras de servicios cuando no atienden los reclamos telefónicos y nos derivan a la app o a las respuestas preparadas sin la intervención de un ser humano. Me está pasando con, bueno, una empresa, dice, nosotros no vamos a escrachar empresas acá, pero dice, estoy furiosa y por supuesto multaría a todos los que violan las normas de tránsito. Los escucho siempre y cada día los quiero más. Por favor, que me salude Rolo.
5: Un beso.
6: Adela de San Miguel.
5: Un beso, Adelita.
7: Marcelita escribe y dice, hola chicos, lo que debería tener multa y totalmente de acuerdo con otros es aquellos que servís un buen vino o espumante y le ponen soda.
5: No, es letal.
7: O hielo, dice. Esa gente habría que multarla sin lugar a dudas. Dice Marcela.
6: Dice Claudia, yo le pondría multas a los que ponen la música en los autos a todo volumen. Esta no es la que le tiró la bolsa de agua. Ya
7: lo otra vez no mareé, que aparece una loca.
8: No, bolsa de agua es mucho.
7: Claro. Dios mío.
6: A ver, otro. Marisa dice.
7: Marisa, no es
6: Marisa. ¿Pondría multa o infracción por partida doble a las bandas? Sí, leyeron bien. Banda. Con terribles instrumentos más que sonoras. Bandas de música.
7: Ah, pensé que banda de delincuentes.
6: Hay unas que tocan en Avenida Corrientes al 1200 y no respetan el nivel de decibeles permitido por el gobierno de la ciudad.
5: Me tiembla la casa.
6: Sí, bueno. Para los que trabajamos temprano de mañana es muy, pero muy molesto. Bien podría ser también una consulta de derecho en zapatillas. Bueno, el otro día Sergio habló de esto.
7: Sí,
6: de los ruidos, pero sí, bueno, hay que denunciar.
7: Bueno, que Arjona no empezó cantando ahí en Florida. Dejate de joder.
6: Por favor, pero
7: vos porque es Arjona y lo defendés,
6: pero Arjona,
7: querida.
6: Arjona tocaba
9: Defendeme,
6: con su,
9: María.
6: Pero tocaba con su guitarra.
7: Sí, pero con la voz de esa, o sea, era...
6: No,
7: dejate en broma.
6: La calle Florida que la
8: gente... Bueno, fíjate cómo está la calle Florida ahora.
7: Vacía, claro.
6: Eso no puede ser tan malo.
7: Claro, la banda... Ricardo, Roxy.
6: Son unos
9: María,
6: duros.
9: Gracias por defenderme.
6: Pero estos son unos atorrantes.
7: Dios mío.
8: Comparado con Callejero Pino.
7: Basta, nos está escuchando desde la cárcel. Bueno, yo multaría a los locales o negocios que barren y tiran su basura a la vereda o a la calle. Uh-huh. A veces incluso directo en las bocas, claro, de tormentas, dice.
8: Sí, con la boca de tormenta no, porque después cuando llueve...
7: No se inunda más. Bueno. Saludos, excelente programa, María.
8: Un beso, Mauricio.
6: Soy Estela. Adhiero a todas las multas que han dicho y agregaría una. A los choferes de colectivo que frenan de golpe y aunque estés agarrado podés dislocarte un brazo o caer.
5: Sí, terrible.
6: Y además le pondría multa a los dueños de las empresas de colectivos que cada vez que frenan, las pastillas de los frenos relinchan, no rechinan. Sí, bueno,
7: es que no hay presupuesto, chicos.
6: Y además le pondría multas a todos los ciudadanos que no escuchan Encendidos.

0: Me gusta
1: es buena esa.
2: Atención, apruebo. Diputados y atento senadores.
3: Que, ojo,
1: apruebo.
3: Esto lo dijo nuestro oyente Estela, ¿eh? No lo decimos nosotros.
1: Estelita, bien lo tuyo.
4: Sí, no hay igual, cosa que diga Estela que no sea una gran verdad.
0: Igual viste que los gobiernos que quieren recaudar, por ejemplo, no sé, con lo que te acarrean el auto, las grúas,
3: ¿sí?
0: Lo hacen a propósito para recaudar plata, porque son muchos los que están en falta. Ahora, como los oyentes realmente son la mayoría en el país, no podría haber tanta multa, ¿entendés?
3: Sí,
0: no se recauda nada, porque son la minoría, es poca la gente que no escucha Radio Mitre.
3: Son los que escuchan otras radios.
0: Claro, pero son la minoría.
3: Pero molestan mucho.
0: Está bien, es porque molesta, no es para recaudar, bueno, entonces.
4: Sí, es para recaudar, okay, para empilarlos.
0: Es para, ok, muy bien.
3: Bueno,
1: ¡no,
3: vamos a...
1: más!
3: ¡No,
0: ahí está Mauricio,
3: más!
0: Mira.
4: Mauricio, te quiero mucho.
3: 15:30, hora de noticias.
1: ¿Para qué sirve el limpiaparabrisas? Dice, para que la policía ponga la multa.
0: Ah, te la pone abajo el limpiaparabrisas, es verdad, es verdad.
1: Dice el juez, lo condena a una multa de 500.000 pesos por insultar a la autoridad. ¿Tiene algo que decir?
5: Sí, tendría muchas cosas que decir, señor juez, pero con estos precios prefiero callarme.

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0: Dios y gracias, Leo. Hoy Messi anunció que deja la selección argentina. En redes sociales, el crack posteó fotos de una carta manuscrita y una lapicera dorada con su despedida. Dijo que la escribió 2 días después de la final del Mundial. Entiendo que este es el momento, señala Messi. La noticia tiene impacto mundial. El presidente Javier Milei también se hizo eco. Desde Casa Rosada recibimos el siguiente informe.
1: Messi es imposible, así lo calificó el presidente Javier Milei al 10 tras su renuncia de la selección argentina. El presidente admirador de Lionel, impactado tras el retiro del astro de la selección, recordó con datos las estadísticas del jugador que se desempeña actualmente en el Inter Miami y que lo ubican como el mejor de la historia. Desde Casa de Gobierno, Jorge Moure, Mitre informa primero.
0: Caputo se reunió con la mandamás del Fondo Monetario. En redes sociales, el ministro de Economía señaló gran encuentro con Kristalina Georgieva en el marco de las reuniones del G20. Aprovechamos para conversar sobre la agenda económica de la Argentina y los avances que estamos logrando para consolidar la estabilidad y fortalecer el crecimiento, dijo Caputo. En Buenos Aires, temperatura de 18 grados, humedad 70%.
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4: Y ahora, a Encendidos en la Tarde, llega él. Sí, llega Santiago Jason García. Segunda parte.
13: Sí, mientras vemos cómo están encordando las raquetas a Alcaraz.
4: Sí, sí, volvió a jugar Alcaraz en el US Open, sí, sí. Chicos.
13: Quédate con el...
4: Después de 3 meses sin jugar.
13: Quédate con la que te mire como María mira a Alcaraz cuando entra a la cancha. Pero bueno, vamos primero a recordarles, vamos a hacer el aviso de los cursos, como siempre.
4: Uh-huh. ¿Qué cursos hay?
13: 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Sí. Oyentes de Mitre.
4: Eso está siempre.
13: ¿Cómo así está siempre? Ustedes entran y tienen un montón de cursos.
4: Claro, es como una universidad con distintas materias.
13: Como una universidad carrera, con un universidad. Solo profesor.
4: El único.
13: El único más grande. No, ahora está. valga el juego de palabras, en curso Woody Allen, estoy dictando un curso de Woody Allen. Ajá. Las clases las pueden ver en directo o las pueden ver grabadas, claro, desde cualquier lugar del mundo. O vivís en Italia, querés un curso en castellano, lo ¿dónde tenés. Vas a conseguir?
4: Lo pedís, lo tenés.
13: Bueno, entonces, desde cualquier lugar del mundo y durante todo el año, vos lo comprás ahora y lo ves cuando querés. Uh-huh. Ahora está Woody Allen, terminó recién Mel Brooks. El miércoles empieza uno de los cursos más importantes del año, que es el de Akira Kurosawa.
14: ¡Ay, qué bueno!
13: Un director que inspiró a La Guerra de las Galaxias, uh-huh, a Duna, a Steven Spielberg, a Tarantino. Uno de los más grandes directores, el director de Los Siete Samuráis, para resumirlo mal y pronto. Uh-huh. Akira Kurosawa empieza el miércoles. Así que eso está todo en comoversine.com. Pero los anteriores también están. Cine Italiano, uh-huh, sí. Cómo Ver Cine, David Lynch... Y los cursos anteriores están, además, si se permite vender el curso bien, sí, al precio de que estaban hace un año. O sea, porque no...
4: ¿No hubo inflación?
13: No se aumenta retrospectivamente. Ah, los cursos anteriores estaban al precio que se vendieron en su momento.
14: ¡Qué bien, santo!
13: Eso por un lado. Y para los que quieren así pogo, sí, pogo y descontrol, sí, el 29 de septiembre en el Paseo de la Plaza, la nueva charla sobre, en este caso, sobre El Padrino. Tres escenas sobre El Padrino.
14: ¡Qué,
13: ¿sí?,
14: bueno!
13: O sea, El Padrino, la película de Francis Ford Coppola de 1972, en tres escenas. Uh-huh. Voy a pasar las escenas y las vamos a explicar y vamos a entender este clásico que es uno de los más queridos de todos los tiempos. Uh-huh. Así que entren siempre a Cómo Ver Cine, las entradas del Paseo de la Plaza es en PlateaNet. Uh-huh. Y si no, entren a comovercine.com y ahora cuando termine el programa yo me voy a meter a ver quiénes adquirieron un curso con la alegría de saber que... Los voy a ver si lo hacen en directo. Obvio. O me van a ver solamente si lo hacen de manera asincrónica. Uh-huh. Siempre quise decir asincrónico.
14: Sí, buen término.
13: Bueno, sí, qué buen término. Bueno, uh-huh, habíamos hablado recién un poco de Dolly Parton y sí, se estrenó la semana pasada una película que tiene 11 años, pero que vale la pena. Se estrenó en HBO Max, Ricky and the Flash.
4: Ajá.
13: Ricky and the Flash tiene varios talentos que se conjugan en una sola película. Uh-huh. Para empezar, la protagonista es Meryl Streep.
4: Sí.
13: Estamos hablando de una comedia dramática. Meryl Streep es... Todos sabemos que hay actuaciones de Meryl Streep que nos hacen pensar que es una de las más grandes actrices de todos los tiempos.
4: Sin duda.
13: Que yo, El Amante del Teniente Francés, La Decisión de Sophie. Son películas que es obvio que es una actriz con un gran talento. Uh-huh. Pero también tiene una serie de películas en las que ese talento se demuestra de otra manera. Películas un poco más ligeras, más pequeñas, que no reciben tal vez nominaciones al Oscar o no ganan un Oscar, pero que para mí son lo que termina demostrando que es una gran actriz. La actriz que es capaz de hacer películas ligeras tal y cual, personajes muy diferentes entre sí. Sí, sí. Ricky and the Flash, como les decía, es una comedia dramática. La protagonista, Ricky, es una mujer que ha dejado a su familia porque por su sueño de ser rockera. Uh-huh. Sueño que quedó trunco y terminada. Ahora actúa en lugares muy chiquititos, o sea, no, su carrera como nunca despegó. Pero su ex marido, que lo interpreta Kevin Kline, gran actor también de la misma generación, la llama porque tiene un problema con su hija. Ajá. Así que ella tiene que viajar, ¿sí? Viajar a reencontrarse con su ex marido y ver, solucionarle, ser la mamá finalmente de la, ajá, hija, la que ha dejado atrás años atrás, valga el juego de palabras y la redundancia. Ahora, ¿quién interpreta a la hija de Meryl Streep?
14: ¿Quién?
13: Mamie Gummer.
15: Uh-huh. Mira.
4: ¿Quién es?
13: Es la hija de Meryl Streep en la vida real.
4: Claro. No me digas.
13: Sí, y es igual.
4: ¿Vos sabías?
14: Es obvio, igual, querida, por eso no me pregunté.
13: Es el silence, que es silencio dramático.
14: No, dejó un silencio dramático.
13: Qué silencio dramático que metió García ahí, pim pam pum, silencio dramático, es el Orson Welles contemporáneo.
14: Bueno, también.
15: ¡Ay, igual! ¡Dale,
13: una vez! La guerra de los mundos. Bueno,
14: no te vas a asustar a la gente.
13: Eso le da un extra, porque aparte se nota que es la hija, ¿no? Y la película juega con un montón de emociones, es muy entretenida, es una de esas películas luminosas.
4: Sí.
13: Ricky and the Flash, yo sé que siempre nos gusta decir que esta época es tan terrible, ¿no? Siempre decimos eso. Oh, sí. Bueno, Ricky and the Flash, uh-huh, para un día como el de hoy, que es un día gris, por lo de Lionel Messi.
4: Sin Messi, sí.
13: Ricky and the Flash es una película que no falla. Yo sé que se las recomiendo, ustedes ven Ricky and the Flash en HBO Max y la van a pasar bárbaro. Ahora, dos cosas más de la película.
14: A ver.
13: La guionista de la película es Diablo Cody.
4: Ajá.
13: Diablo Cody, por supuesto, uh-huh, que Diablo no es el nombre con el que nació Diablo Cody, porque si bien que la gente, los nenes son lieros, no te pone a la nena, dice, ¿cómo la va a llamar Diablo? Oh, Diablo. My God. Uh-huh. No, se llamaba Brooke Bassett Hunt y Diablo Cody es su seudónimo artístico. El primer guión que escribió Diablo Cody fue La joven vida de Juno.
4: Ajá.
13: Protagonizada por Elliot Page, ¿sí? Uh-huh. En aquella época, Ellen Page. Y que terminó ganando el Oscar a Mejor Guión. Uh-huh. O sea, primer guión que escribió ganó el Oscar. Con lo cual le dice, bueno, ya está, la tengo.
14: Claro.
13: Después sus películas no tuvieron el mismo éxito y este tal vez sea uno de los mejores guiones que escribió. Así que es un dato extra, pero para cerrar, lo más valioso de todo esto es que el director de Ricky and the Flash es nada menos que Jonathan Demme.
4: Ajá.
13: Jonathan Demme es el director ganador del Oscar por la película El silencio de los inocentes. Es el director de Filadelfia. Es el director de Casada con la Mafia.
4: Uh-huh.
13: Es el director del documental de Talking Heads, Stop Making Sense. O sea, es un director absolutamente extraordinario. Y esta, lamentablemente, fue su última película. Jonathan Demme murió en el año 2017. Uh-huh. Y esta fue su despedida. A veces, cuando uno piensa en estos grandes directores, ¿no?, como es el caso de Jonathan Demme, se pregunta cómo será su película de despedida, cómo será su último opus.
4: Claro.
13: A veces son películas graves, solemnes, a veces son películas olvidables y fallidas. Esta me parece una película terriblemente emocionante. Es emocionante, pero también es una comedia. Es pequeña la película, pero funciona de punta a punta. Y me parece que esta idea de la ligereza como despedida de un director es realmente buena. Como él es experto en rock, experto en documentales de rock, además,
4: uh-huh,
13: tiene sentido que entienda el universo que trata de registrar. Uh-huh. Y por supuesto, lo más importante que tiene la película es Meryl Streep.
4: Claro.
13: Meryl Streep que entra a escena y hace de una rockera fracasada.
4: ¿Qué edad tiene ella cuando hace esa película?
13: Y mira, déjame que averigüe rápidamente. La película es del año... Ella nació en el 49 y la película es del 2015.
4: Ajá.
13: Sí.
4: O sea, tiene 65 años más o menos.
13: 66 años, sí, aproximadamente. Sí. Uh-huh. O sea, y obviamente parece menos, sí, pero además tampoco parece de 15.
4: Te pregunto por qué hace de una rockera, pero una rockera de esa edad.
13: Sí, pero uh-huh, bueno, primero les cuento, bueno, nosotros vamos a ver a rockero que tiene 80 años.
4: Uh-huh.
13: Es verdad, sí, que no hay tantas rockeras mujeres en la registro de la del el año pasado. Yo hace tres años fui a ver la CL7, que es una banda de punk, rock, hard, y eran señoras de 66 años.
4: Sí, mira.
13: Tocando, tirando, diciendo mala palabra y rockeando fuerte. pero bueno, Ricky and the Flash está disponible en este momento en HBO Max, ¿sí? La semana que viene les voy a traer algunas sorpresas. Se vienen grandes cosas para los servicios de streaming que vienen... De esas que le gustan a García, es decir, cosas que no son de ahora, que son del pasado, del pasado luminoso, del pasado que viene a buscarme.
16: Lo viejo funciona, Juan.
13: Sí, claro, que no es que lo viejo funciona, lo bueno funciona y algunas cosas son viejas. Vieja, esta tiene 11 años. ¿Sí?
4: Uh-huh.
13: ¿Sí? ¿Es esto o ver la nueva película protagonizada por Robert De Niro, que es una porquería?
4: ¡No!
13: Sí,
4: no,
13: que está primera en Netflix.
16: No, De Niro, no.
4: No es verdad lo que dijiste, ¿o sí?
13: Sí, es verdad. Nunca, yo con la verdad no temo ni ofendo.
16: Con De Niro no,
13: con la verdad, bueno, en realidad no temo, ofendo, sí, o sea, en general tiendo a ofender. Pero bueno, Ricky and the Flash está en HBO Max, recuérdenlo, y cómo eliminar a su jefe de 9 to 5 con Dolly Parton, Jane Fonda y nadie más, porque no me acordé, de Amy Coleman, perdón, está en Disney Plus. Y si quieren hacer curso de cine, comovercine.com, y es todo lo que traje para hoy, y creo que deberíamos festejar que pudimos ser contemporáneos de Messi y de esa manera secar nuestras lágrimas.
4: Gracias, Messi.
13: Gracias, Messi.
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24: Y vamos.
4: Pasteles del día de hoy, chicos, buenas tardes. Soy Claudia desde Escobar.
24: Un beso.
4: Quiero
24: Claudia.
4: Pedir pastel para mi hermana Vicky, ella es de Mar del Plata y también los escucha y los ve todos los días.
24: Un saludo.
4: Por favor, que la salude Rolo, porque
24: un beso
4: está
24: grande.
4: Perdidamente enamorada de él.
24: Vicky, besos.
4: Sí, también la saluda su esposo Rubén, su sobrina Janina y sus cuatro sobrinos nietos, Isabela, Connie, Olivia y Joaquín.
24: Mira qué lindo.
4: Hola, quiero saludar a una amiga muy especial que está cumpliendo años, Loli. Deseo de corazón que tengas un día hermoso, rodeado de toda la gente que te quiere y que este nuevo año de vida venga cargado de momentos felices.
24: Beso, Loli.
4: No, le manda el saludo. Hoy es el cumple de mi tía Elena y me gustaría que María la salude. Soy Delfi, su sobrina preferida. ¡Tía! Un beso grande.
24: Grande, Elena.
4: De tu sobrina y de todos nosotros. Hola, pido pastel para mí. Otra vuelta más al sol. Iván 62. Gracias por estar siempre, nos dice nuestra oyente Claudia.
24: Beso, Claudia.
4: Hola, encendidos. Qué alegría. Son la alegría de la tarde. Quiero el pastel para Marito, que hoy está cumpliendo 43. Lo saluda Marito. Teresa de Avellaneda.
24: Muy bien. Mandamos un beso al doctor Cormillo, María, en su cumpleaños.
4: Hoy cumple 88 Alberto Cormillo.
24: Y pediría un saludo tuyo para la tía Amalia, que te ama.
4: La tía Amalia también cumpleaños.
24: Claro.
4: Un beso grande.
24: 94.
4: Igual que el doctor Cormillo.
25: Wow, longevo los dos.
4: Sí, señor.
25: El parrapo ahí. Sí. Entre los dos suman el Big Bang, más o menos.
4: Todos queremos ser como la tía Amalia y como el doctor Cornillo.
25: Obvio que sí, los admiramos.
4: Muy bien. Bueno, para todos ellos, entonces,
25: María.
4: El pastel.

0: usted con el sabor.
1: Vaya.
2: Yupi.
3: Y recuerden, señores, que este programa
2: trae suerte.
1: Vamos, Mary, vamos.
2: Chicos, la suerte que le trajo este programa.
1: ¿A quién?
2: A Daniela Celis.
0: Más suerte puede tener esa
1: Pestañela.
0: Piba.
2: Pestañela.
0: ¿Qué hizo ahora?
2: Pestañela consiguió el trabajo de sus sueños.
0: ¿Cuál es?
1: ¿Qué?
2: ¿Ella qué dice? Dice, escucha, Rolo, manifiesten y proyecten siempre, porque los deseos se cumplen. Bueno, paso a darles un mensaje para compartir mi alegría y mi experiencia. Cuando quieran algo, pídanlo con el corazón. Manden mensajes, toquen puertas, porque nada es imposible.
1: Vamos.
0: Yo no tengo el lomo ni las lolas de Daniela Celis.
2: No importa, Rolo, porque en el trabajo que consiguió ella, también hay hombres que pueden.
0: ¿Sí?
2: Y vos podés estar ahí. Sí, el último sábado de agosto terminó su participación en Sex, la obra de Mucari.
1: Ah, sí, mucho, muy, bien, muy un éxito.
2: Bueno, la contrataron para siempre. Bueno, sí, para siempre, para seguir. Para
1: vos, qué bien.
2: Pero
1: qué
2: ahí lindo. También hay hombres, Rolo.
0: ¿Ah, sí?
2: ¿Vos no querrías participar ahí?
0: Porque yo te agradezco.
1: Es buena, ¿eh? Podemos interceder.
2: ¿Podemos
0: yo no me cocino en el primer hervor.
2: Pero no importa, eso, Rolo. Lo importante es que te mantengas atlético,
1: sí.
2: Así como.
1: Y que alguien te desee. O sea, eso ya es un montón.
2: Y ya hay una
0: oyente. La casa de la.
1: Funeraria.
0: Sí.
2: No. Acá hubo.
0: Interesada.
2: A una oyente que hoy cumple años.
0: Divina.
2: Que pidió tu cuerpo.
1: Exacto. Y vos no se lo querés dar, ¿ves?
2: Bueno,
1: ya,
2: nada. Dijo Daniela Celis que no puede creer lo que le pasó.
0: ¡Qué bárbaro,
2: no,
0: che!
2: Dice, no puedo creerlo, te juro. Me lloré todo con la noticia.
0: Divina.
2: Me lloré todo en casa sola. Quiero mostrar que nada es imposible, chicos. Y seguimos.
1: Muy bien, me alegro.
0: Al universo.
2: Vale, pedilo al universo, Rolo.
1: Sí. Visualiza.
2: Bueno, la que también pidió al universo.
0: ¿Quién?
2: Y se le dio todo fue Sofía Clerici.
0: Ah, eso también.
2: Bueno, porque quiso.
0: Le pidió el universo, Insaurralde.
2: Bueno,
0: a Sion,
2: justamente le preguntaron en Instagram.
1: ¿Qué le preguntaron?
2: Si volvió con Martín Insaurralde.
1: Buena pregunta.
0: Buena pregunta.
1: Sí, me gusta.
2: Bueno,
0: ¿qué dijo?
2: Una de las consultas dijo: queremos saber, ¿estás soltera o volviste
4: un
2: con el.
4: Un buen cliente es un buen cliente.
2: O volviste con el político M.I. Porque se corre la bola de que están otra vez juntos.
0: Wow.
2: Ay, ¿cómo están con ese tema? Ya aclaré que no estoy con él.
1: Ay, chicos.
2: Estoy en mi mejor momento siendo mamá.
0: Es verdad.
2: Y elegí sola este camino. Bueno. Sí, es verdad que me estuvo buscando.
1: ¡Apa!
0: Esa.
2: Pero yo estaba en Miami y la verdad muy enfocada en lo mío. Bueno, ¿qué dice Janina Latorre?
0: ¿Qué dice Janina? Que es letal.
2: Volvieron, te lo juro.
1: Ya está, entonces.
2: Está con ella. Ella lo vendió, dijo.
0: ¡Ey!
2: Y respecto a lo que dijo Janina, Sofía Clerici dijo, es mentira que estamos y que nos vimos todo este tiempo. Lo que sí es verdad es que él me mandó muchos mensajes.
0: ¿Ah, sí?
2: Mientras yo hacía mi tratamiento.
1: No suelta, ¿eh?
2: Y sí.
0: Él trata y yo miento.
2: No, dice, y sí, hay conversaciones nuestras donde él me pide volver.
1: ¡Apa!
0: Esa.
2: Hay otras cosas más privadas, pero afirmo, estoy soltera.
1: Mirá, bueno, muy bien, tema de Clerici, para vos.
2: Pero un tachangó, aunque sea.
0: Es verdad.
2: Bueno, chicos, vieron que gracias a Dios se reconciliaron Moria Casán y Georgina Barbarossa.
0: Menos mal.
1: Ay, Dios mío.
0: Menos mal.
2: Tanto se reconciliaron que Georgina la fue a ver al Teatro Metropolitan, a Moria, a cuestión de género. Y bueno, dijo Moria desde el escenario, no hay nada más hermoso que poder recomponer una amistad hermosa.
0: Eso es verdad.
2: Que estaba ahí medio peladita, dijo.
0: Y las barbaridades que se dijeron.
2: Nunca te dejé de querer, mi amor, dijo.
1: Mi amor.
2: Y había una ovación en el teatro. Y desde su butaca, Georgina dijo, yo tampoco.
1: Yo les amaba.
2: Nunca te dejé de querer, sí. Bueno, dicen que la Juan, Moria, la llamó a Georgina y le dijo, ¿tenés entrada? Dije, venite ya. Y bueno, ahí y fue y se volvieron a mostrar.
0: Toma.
1: Muy bien, que se reconcilie, María, la gente, obvio.
2: Así que, bueno, y sobre el tema Moria, que también está tan en la palestra por su serie.
1: Me encantó.
2: Le preguntaron sobre la relación con Jorge Porcel y Alberto Olmedo.
0: ¿Qué dijo?
2: Bueno, dice que Olmedo y Porcel no fueron personas importantes en su vida.
0: Miremos.
2: No.
1: ¿Y por qué está en la serie entonces?
2: No fueron importantes en mi vida.
0: Formaban parte de la
2: Fueron película, importantes normal. En un momento de mi vida, pero no me movieron la aguja en mi vida.
1: Ah, está bien.
0: Moria era ella.
2: es un rato que estuve trabajando con ellos, dijo Moria. Fueron importantes en el momento en el que iba a trabajar. Hacía las películas y después, chau, chau. Después yo hacía mi vida y no dormía con Porcel ni con Olmedo.
1: No, claro. Toma.
2: Hubieran sido importantes si hubiera tenido algo con alguno de ellos.
1: Personalmente no,
2: no lo fueron. No lo fueron. Bueno, chicos, consiguió trabajo Ivana Icardi.
1: ¿Ah, sí? Ah, bueno, ya era hora, ¿no?
2: Sí, sí, sí. Consiguió trabajo en un reality que se llama Supervivientes All Stars.
1: Wow.
2: Sí, que está en España. Sí. ¿Sí? Y bueno, dijo: yo soy Ivana Icardi.
0: Mirá vos, Ivana.
2: Soy influencer.
1: Ah, sí, sí.
2: Mamá y eterna concursante de realities. Ahora también de Supervivientes All Star.
1: Mira.
2: La hermana de Mauro Icardi dijo: estoy muy nerviosa, pero a la vez eufórica, porque quiero superar todos los retos, las tormentas, los bichos y las pruebas. Y realmente lo que más quiero es ganar.
0: Y bueno, Icardi, claro. Acordate que Icardi no consigue club. Termina acá manejando un Uber.
1: Ah, pues por Mauro Icardi. Pero no iba a ir ahí a Italia en su momento.
2: No sé, bueno, pero a lo mejor lo mantiene la hermana.
1: Claro, Messi gana el reality.
2: Y la última, chicos.
1: Vamos, vale. Meri, vamos.
2: Juli Poggio.
1: ¿En qué anda? Divina.
2: Vio una confesión de Diego Leuco y decidió probarla con su novio.
1: Miedo. ¿Qué dijo Dieguito?
0: ¿Qué hizo?
2: Esto lo contó en el programa de Andy Kundesov.
0: ¿Qué hizo Diego?
2: Dijo que relató una experiencia íntima que sorprendió a todos en el estudio.
1: Chico,
2: contó que después de ver una edición anterior del programa donde Diego Leuco confesó que le habían pedido que le chupara el ojo durante el sexo a una chica, quiso experimentar lo mismo con su novio.
1: Mira.
2: Dijo: cuando vi lo del ojo, lo tuve que probar con mi novio y lo probamos.
0: ¿Y qué tal?
2: Bueno, a ver, dice que
1: impresión.
2: Le dijo: nos estábamos acostando en la cama y le dije: ahora necesito saber qué se siente, porque quizás hay algo ahí en el ojo.
1: Claro, puede ser.
2: Dice que probaron, pero qué sé yo.
1: No sintió nada.
4: ¿Abierto o cerrado?
5: La tenía muy larga.
2: No, chico, Agustín. Bueno.
4: El ojo de vidrio.
2: Mientras esto pasaba en la farándula, ¿qué pasaba en la economía argentina, Tommy?
4: No creo.
1: Buenas noticias, chicos.
0: ¿Qué pasó?
1: Sí, buenas noticias.
4: Sí, ¿qué subió? Dale.
1: Sí, la chupada de ojo.
0: Sí. Ah, ¿cuánto?
1: Un 5,2%.
0: ¿Todos a dónde?
1: Argentina.
0: ¿Todos a dónde?
1: Al oftalmólogo.
2: Sí, tal cual. Bueno, chicos, vamos a cantar un temazo.
0: Dale.
2: De Rick Astley, que un día como el de hoy, del año 1987, fue el más escuchado del mundo, y dice así.

0: completa la canción.
1: Casi, casi, ¿eh? Claro. Bueno, chicos, nos vamos, ¿eh? Ustedes,
2: nos vamos.
1: Pero ustedes se quedan con Fernando Bravo.
2: Ya viene Bravo.
1: Y todo su equipo, por supuesto. Ahora viene un programa en serio, chicos.
0: Exacto, ya era hora, María.
1: Nosotros,
0: era hora,
1: ¿no? Nosotros nos vamos.
3: But.
1: Pero mañana volveremos y seremos encendidos.
2: ¡Chao!

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3: 16 horas. Temperatura en Buenos Aires, 18 grados. La mujer de Messi, orgullosa de su marido, Antonella Roccuzzo, escribió en la red Instagram hace instantes: te vi sufrir, caer y levantarte, te vi seguir cuando las cosas no salían y volver a intentarlo siempre. También tuve la suerte de verte cumplir tus sueños y vivir algunos de los días más felices de nuestras vidas. Lo que más me emociona es que nuestros hijos hayan crecido viéndola de cerca, que hayan visto a su papá luchar por lo que quería, no rendir y seguir creyendo hasta el final. Antonella destacó: qué orgullo verte cerrar esta etapa así. Qué privilegio haber vivido todo esto a tu lado. Juan Martín del Potro opinó sobre el retiro de Messi de la selección argentina. El ex tenista afirmó que este tipo de días tienen que llegar en la carrera de un deportista, pero este anuncio agarró a todo el mundo desprevenido, porque Messi demostró sus ganas de seguir jugando al fútbol. Además, del Potro aconsejó disfrutar todo lo que quede de Messi y que también hay que agradecerle por todo lo que le dio al deporte.
4: Es una noticia impactante, pero son esas noticias y esos días que tienen que llegar. Tal vez nos agarra a todos desprevenidos. Acaba de hacer 4 goles el otro día. Se lo vuelve a ver como en buena forma, con ganas de seguir jugando al fútbol. Y de repente este mensaje que deja en shock a todo el mundo, pero creo que es momento de, a partir de ahora en adelante y todos los días que podamos verlo dentro de una cancha, para agradecerle eternamente por todo lo que dio, para agradecerle sobre todo por lo que hizo en este último mundial, sabiendo en la condición que él estaba pasando personalmente. Y creo que eso lo enaltece muchísimo más y tenemos que ser unos agradecidos como argentinos de tener a Messi con nosotros.
3: Fue anticipo de Radio Mitre. Explosión y humo en el subte D. Ocurrió en la estación Olleros. Pasajeros se autoevacuaron porque nadie les decía qué hacer. En medio de la confusión salieron, en tensión pero sin pánico, hacia las escaleras ordenadamente. La página de la empresa de MOVA todavía no da cuenta aún de lo que ocurrió. Temperatura en Buenos Aires, 18 grados, humedad 70%.
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después de este tiempo que pasó, desde la final, pensándolo mucho, quiero comunicarles a todos que me retiro de la selección. Fue una decisión que dolió y duele en el alma, pero entiendo que es el momento. Les juro que siempre dejé todo, no solo los últimos años, que se ganó todo antes también, y siempre peleé y me dejé todo por esta camiseta, para darles alegrías y hacer que se sientan orgullosos de ser argentinos a través del fútbol. Queda poco y se van cerrando etapas, y esta es una que me duele mucho. Amo, amé y amaré siempre estar en la selección. Me vacié. Ya no tengo más para dar, y aparte vienen chicos muy grandes atrás que merecen estar. Gracias por todo el cariño de estos 20 años. Voy a extrañar mucho escucharlos desde adentro. Ahora voy a ser uno más de ustedes, alentando y bancando siempre desde afuera, en las buenas y en las malas, mucho más. Gracias a mi familia por estar siempre, por acompañarme en este viaje tan hermoso, pero difícil. Gracias a cada uno de entrenadores, compañeros y dirigentes que me tocó compartir. Me llevo recuerdos y momentos inolvidables vividos. Me voy con la tranquilidad y el orgullo de haberles regalado, junto con mis compañeros, momentos soñados. Fue una locura haberlo vivido con ustedes. Los quiero. Gracias, Dios, por hacerme argentino. ¡Vamos, Argentina!

0: corregir esta frase de Afro Verde, que fue el autor de esta canción enorme que alguna vez grabó Soledad y que ha quedado como una suerte de himno realmente profundo, sentimental, y además que cada uno de nosotros sabe que por muchas cosas de la vida puede brindar y puede en tal caso por algunos momentos volver a dar la vida. Y yo creo que Messi diría, por esta trayectoria mía daría la vida, porque sé una trayectoria impecable y porque hasta el último minuto en que tenga que tomar decisiones o las que ha tomado las decisiones no he traicionado nunca sus principios y ha puesto también aquí su sello. Quería colocarlo en la portada, porque obviamente el título del día es que Messi se retiró de la selección, pero repasar renglón por renglón la carta me parecía que era lo más oportuno. Marianita, bienvenida, buenas tardes, ¿cómo estamos?
1: Hola Fer, buenas tardes para vos y para todos, muy emocionante, ¿eh? muy movilizante sí. todo la apertura del programa y bueno, desde que se conoció la noticia, obviamente. Claro.
0: Bueno, cuando comenzó a trascender hoy que Juan la aportó al grupo, medio como que en el instante inicial no lo podés creer. ¿Cómo te va, Juan? Buenas tardes.
2: Hola Fer, un abrazo, gran saludo para todos. Bueno, con cierta tristeza, ¿por qué no decirlo así? Recién le decía a los chicos que siento una sensación similar a la de aquel lunes posterior a la final. La primera sensación que tengo es que hoy, como si se tratase casi de un cuento, de un poema griego, hoy volvimos a ser mortales. Hoy Argentina vuelve a ser un equipo mortal, un equipo normal. Podremos ganar, podremos perder, incluso podremos salir campeones, pero ya no tenemos esa ventaja comparativa que hemos tenido durante 20 años. Ya no está esa diferencia, ese casi jugar con 12 jugadores. Es muy curioso, y vos lo sabés mejor que yo, porque ya estabas en esto. Esto ya nos pasó una vez. Probablemente cuando se fue Maradona vos hiciste un programa similar el día que Diego se retiró de la selección, pero
0: no te digo, eran otras distinto. Circunstancias, ¿no?
2: Fueron otras veces, fueron varias veces. Diego se deterioró mucho en los últimos tiempos y además había alcanzado ser campeón del mundo a los 26 años, digamos. Pasó mucho tiempo, sí. Dos mundiales incluso. Esto es diferente. Acabamos de ver un mundial en donde este señor hizo cualquier cantidad de goles y un récord inolvidable, pero lo primero que te diría es eso, creo que hoy volvemos a ser mortales, hoy, digamos, volvemos a ser un equipo normal. Ya no tenemos más esa ventaja, ese superhéroe que hemos tenido durante todo este tiempo, y bueno, habrá que acostumbrarse.
0: Bueno, ¿cómo le va, Canosa? Buenas tardes, bienvenida.
3: ¿Qué dice? Hola, Fernando, buenas tardes.
0: Estaba yo pensando, ¿cuándo vendrá la serie de Messi ahora?
3: Oh, ¿eh? Buenas tardes a todos.
0: Debe estar en máquina, ¿no?
3: Sí. Lo escuchaba Juan y me pasa algo parecido. Cuando escuché la noticia empecé a sentir una sensación de angustia y por otro lado que todos nos abrazamos en ese mismo duelo, ¿no? Esto de procesar lo que escribió Messi. Bueno, ahí estamos, tenemos que seguir. Tenemos que respetar también su decisión. Lo lindo es leer todo lo que la gente lo quiere y todas las cosas hermosas que le pone y los buenos momentos, y sobre todo los chicos, ¿no? Que se han aferrado tanto a Messi, sí, en el Mundial y han disfrutado.
0: Que lo han colocado a Messi en un verdadero pedestal, pero que además Messi ha sido un faro para la conducta de los chicos. Los chicos tienen una admiración no solo futbolera, y todos tenemos que tener una admiración no solo futbolera, porque su proceder personal ha sido de un muchacho. Fíjate vos que debe ser uno de los tipos más exitosos del mundo y más conocido. Y yo no siento que haya tenido ningún gesto destemplado ni que se haya colocado más allá, digamos.
3: No, su simpleza,
0: por su humildad. Bueno, yo recuerdo que había habido, creo que era Cassiari que hizo una carta, ¿no? Un texto, Cassiari, sí. cuando hablaba de Messi, su humildad y su que no dejó nunca de ser argentino, dejó de ser nunca el pibe de Rosario, ¿no? Uh-huh. Interesante. Bueno, el señor Nico Diana también se suma. Hola, Nico, ¿cómo va?
4: ¿Bien? Hola, Fer, ¿cómo va todo?
0: Bien, sobreviviente del subte.
4: Del subte D, sí, sí. Sufrí un inconveniente.
0: Primero eso, contá, ¿qué pasó?
4: No, yo...
0: Porque el informativo recién lo dio,
4: sí.
0: Lo catástrofe, ¿no?
4: Fui testigo y venía en el subte, viajando en el subte desde la zona de Belgrano, desde Juramento hasta acá a la radio, como lo uso siempre, ¿no? Hasta por redondo donde me bajo. Y cuando llegó a la estación Olleros hubo una explosión muy fuerte, mucho ruido, y se llenó la estación de humo. Había mucho humo. Obviamente
0: el tren estaba detenido.
4: El tren cuando se estaba como casi deteniendo, se siente la explosión. Se detiene y se abren las puertas. Fue todo en ese momento. La verdad es que no iba repleto, pero había bastante gente en el subte. Nos empezamos a mirar y la gente empezó a bajar, señalaba como donde había humo, yo me bajo. Y hubo ahí un momento como de inquietud, porque había mucho humo, no se sabía si era un principio de incendio o alguna explosión de algún transformador, no lo sé. Y no hubo ningún informe. ¿Sabes lo que me sorprendió?
0: Sí.
4: Ni por altoparlantes, ni nadie avisó nada. O sea, nos autoevacuamos los pasajeros solos, por de casualidad.
0: Por decisión propia.
4: Por decisión propia. De casualidad estaba en la estación. Si eso pasa en la mitad del túnel, no sé qué pasaba.
0: Claro.
4: Empezamos a bajar. A los minutos bajó una persona de la empresa, de MOVA, que obviamente no lo responsabilizo. Era el vendedor de boletos. Porque además yo después le pregunté, bajó. Le digo, ¿qué pasó? Y me dice, no sabemos, pero salgan, dice, vayan saliendo. Bueno, y empezó a decir, bueno, córranse, muévanse.
0: ¿Hizo alguna actividad el maquinista o el guarda?
4: Al maquinista no lo llegué a ver, yo estaba en el último vagón. Ah. Entonces no llegué a ir.
0: Porque
4: como...
0: Porque en los dos extremos, hay un tipo adelante, sí, que es el que maneja, claro, y hay un tipo atrás que...
4: Mirá, no había nadie, no, y había como nadie. Juntos nos empezaron a decir, salgan, fui por la escalera, subí hasta arriba... En un momento bajó un policía, me acerqué al policía y le dije, ¿algún inconveniente? No lo sé. Dijo, me avisaron, pero no sabía tampoco lo que había pasado. Y ahí en la...
0: ¿Y el subte se desalojó?
4: No, el subte se quedó ahí, todos nos bajamos, le dijeron, váyanse porque el subte no va a volver. Y además había humo en la estación. Dijeron, no sabemos si va a haber un trayecto corto que llega hasta alguna estación, pero ahora el tren queda detenido. En un momento lo corrieron un poco el tren, pero no hubo mucha más información. Me sorprendió, sinceramente, que no existe un protocolo para una situación así.
0: Claro.
4: Una explosión con humo dentro de una estación de subte. Polleros.
3: ¿No?
4: Sí, polleros,
0: sí. Sí, sí.
4: Ahora, yo estaba, fue más o menos cerca de las 3:20 de la tarde. Nadie. Vino una sola persona en la estación que bajó, que tampoco sabía bien, nos dijo, bueno, salgan, córranse. La gente, obviamente, cuando vio humo, se asusta, por supuesto, porque no sabe si es un incendio que puede pasar. Pero yo soy usuario del subte, es más allá de este hecho puntual, es malo el servicio. La verdad que no es un buen servicio del subte. Yo me tomo todas las líneas de subte de la ciudad, todas y por en semana. Y hay algunas líneas, la B, la C, y ahora la D, esto que sucedió, me pareció sorprendente que no haya un sistema de altoparlantes que diga desalojen la estación, hay humo. Claro, claro. Una cosa tan sencilla como esa. Había gente de todas las edades, personas mayores, había mujeres solas con chicos, había adolescentes de todas las edades, y que no haya una información clara de desalojen, al menos, mirá qué sencillo es, desalojen la estación.
0: Claro, nada más y nada menos. Bueno,
4: nada más.
0: Vamos a ver, estamos averiguando a ver si el servicio está restablecido, si no está restablecido, y en tal caso, qué fue lo que ha sucedido, ¿no? Bueno, con este paso, señores, arrancamos nuestro programa del día de hoy, hablando obviamente de Messi. Hay otras informaciones, hay material también de otros temas, pero me parece que lo de Messi eclipsa en mucho, digamos, toda la situación o toda la parte informativa que puede suceder en este día 31 de agosto, sobre todo porque la carta de Messi también es enternecedora, ¿no? Escribe todo con mayúsculas.
1: Sí.
2: Escrito a mano y a mano, con un detalle que él no coloca en la carta, pero se conoce, sí, que él escribió esa carta 2 días después de la final. La final fue un domingo. El día 21 él escribe, de julio, él escribe esa carta, y él agrega que la noticia de lo que ocurre con su padre le reconfirma todo lo escrito. ¿No? Viste que existe mucho esto de cuando uno toma una decisión así, incluso tomarse el tiempo. Él lo habrá hecho, supongo que habrá en este mes vuelto a esa carta y a releerla una y otra vez y decir, estoy actuando bajo emoción violenta o puedo arrepentirme o no. Bueno, él ahí cuenta que más allá de haberle escrito hace casi un mes, un poquito más, lo que ocurrió con su papá le termina reconfirmando que se vació. Esa es la frase que se ha desprendido hoy como uno de los títulos salientes, que es una frase muy utilizada En el ámbito deportivo, no es la primera vez que la escuchamos.
4: Yo tengo una duda y me imagino que no debe estar la respuesta, pero esta despedida es, ni siquiera va a haber un partido final, ni siquiera va a haber, lo pregunto por uh-huh. Él no lo dice en la carta, no da la sensación de que es una etapa completamente cerrada, pero alguno, viste, se especulaba, bueno, quizás un partido de despedida cuando...
0: Bueno, no, hoy mi hijo de Estados Unidos me pone, papá, dice, qué curioso, porque podían haber elegido la finalísima con España como broche de oro. Pero bueno, no, yo dije, ya me parece que quedó en el olvido, ni siquiera está reprogramada la finalísima.
2: No, la finalísima, recordemos, tiene ante todo una finalidad comercial más que deportiva, con lo cual... esto que se iba a jugar, este año ha sido tan largo, recordamos que esto se iba a jugar en marzo y el conflicto en Oriente la suspendió. Esto fue lo que ocurrió, así que no hay certidumbre sobre si las federaciones se van a poner de acuerdo para que eso se juegue o no. Respecto a lo que dice Nico, que es muy válido, esta carta también aparece hoy, porque informativamente había que decir algo, digamos. Nadie iba a presionar a Messi para que se pronuncie, pero imagínate que dentro de menos de un mes hay una fecha FIFA y Argentina no tiene nada confirmado. Había una opción, nosotros la contamos aquí, de ir a jugar a China. Yo soy de la Federación China o del gobierno chino, que sabemos maneja todo. Una cosa es un paquete para que vaya a jugar Messi. ¿Siguen interesados en que vaya a la selección Messi? No lo sabemos. Claro. Como tampoco sabemos si va a haber algún amistoso aquí. Yo, si me tengo que de alguna manera guiar por la carta, yo entiendo que lo último que vimos es lo que se vio. Si de aquí a un tiempo prudente, que son un par de días, hay un convencimiento para que Leo se despida con la gente, bueno, lo iremos viendo, pero... Me parece que...
0: A mí me da la sensación de que algo va a tener que suceder. No se puede Messi despedir de la selección con una carta sentida. Ha comunicado la noticia, pero a mí me parece que debería haber un capítulo deportivo.
2: Fíjate qué loco, porque...
4: No hay estadio que aguante, ¿eh?
2: Por eso,
0: no, claro.
2: Sí. Fíjate qué loco, porque estamos hablando como si Messi se hubiese retirado del fútbol y él en Miami va a seguir jugando, digo... Para nosotros igual, para nuestros adentros...
0: Es muy curioso, hoy en los suplementos deportivos hablan de los cuatro goles.
2: De los cuatro goles del sábado, digamos.
0: Y habla de Messi con un título en su plenitud, ¿no?
2: Vos lo acabás de leer, él dice se acerca el final, pero sí. El final, digamos, definitorio. Pasa que para nosotros, para la gente que nos está escuchando, Messi hoy se retiró. Se retiró del fútbol. Habrá, sí, algunos cientos... tal vez miles de personas que puedan en este lapso ir y verlo por última vez en Miami, pero para el sentimiento popular argentino, hoy Messi se retiró.
0: Pero yo te digo una cosa, Juan, para el Inter Miami es una atracción turística ir a ver a Messi, ¿eh?
2: Pero no, claro.
0: Yo te voy a explicar. Yo tenía entradas para ver el partido que Messi no jugó, que uh-huh. es el
2: sábado 8 de agosto.
0: El sábado 8 de agosto. Yo estaba, iba ahí con mi familia, habíamos sacado las entradas, porque yo quería ver con mis nietos el partido de Messi. Nos amanecemos ese día con la noticia de que había fallecido su papá.
2: Sí.
0: Por lo tanto, Messi no jugó. Uh-huh. La cancha estaba absolutamente llena. No había, nadie había devuelto la entrada. ¿O uh-huh. por qué? Pero la cancha estaba llena. Era una cosa de una verdadera multitud. Al partido siguiente, que juega con Nashville, uh-huh. ¿sí? No se sabía si Messi iba a jugar o no. La verdad es que hubo una decisión sorpresiva.
4: Vuelve y juega.
0: Volvió a Miami. Es más, creo que se fue de acá
2: al
0: un día
2: antes. Tal fue el día de la carta. Fue el famoso miércoles que nosotros hicimos aquel programa. La noticia acá para nosotros era la carta. Y yo me acuerdo que cuando me estaba volviendo a mi casa, vos me mandaste un mensaje y me dijiste, acá en la tele están diciendo que Messi va a jugar hoy. Que para nosotros era una novedad. Nosotros ni siquiera lo teníamos contado.

0: del negocio, digamos, porque él, entiendo que dentro del paquete en su llegada hay también una compra de una de un pequeño porcentual de las acciones de ese club.
1: Claro.
0: Yo creo que él puede terminar eso cuando quiera, digamos. No es que Beckham va a estar con un látigo diciéndole vos tenés que seguir. Pero bueno, hablaremos sí. de las diferentes aristas. Hay para dentro un rato, hablando de cartas, una de Enzo Fernández que a mí me conmovió, prácticamente diciendo no sé cómo voy a volver a jugar.
1: Está bien.
0: Sin bueno, tu presencia.
1: Yo diría que el programa de hoy hemos tratado de darle el espacio que esto necesita para que se diga todo lo que se tenga que decir y sobre todo para que la gente pueda expresarse, porque la gente, digamos, está seguramente con la angustia contenida. Nosotros tenemos la posibilidad de venir, explayarnos, hablar, pero la gente seguramente está con la angustia contenida y tiene ganas de decir algo. Bueno, vamos a abrir bien las vías de comunicación, les vamos a dar espacio a lo que quiera decir la gente a través de nuestro WhatsApp y a través de nuestra página de YouTube. ¿Te parece,
2: claro, Mariana? Si nos están escuchando por YouTube, en este caso por un par de días no nos van a ver y eso lo aclaramos porque ya lo saben, sí. Pero se los aclaramos también porque están haciendo unas renovaciones. Pero si están en YouTube y nos están escuchando por ahí, nos pueden dejar por ahí sus mensajes. Y si no, el WhatsApp de la radio. Siempre esperamos sus mensajes ahí. 113-003-0790.
1: Bueno, y ya que estamos hablando de números, los números de la lotería, y voy por los anuncios primero, Bruno, ¿sí?
2: Claro, el sorteo matutino en la ciudad 7.200, que son los huevos, en la provincia 9.850. 59, la planta, en Santa Fe 3.586, que es el humo, y en Córdoba 2.126, la misa.
1: Bueno, más allá de Messi habrá otros temas que vamos a ir poblando en nuestro programa del día de hoy. 4 de la tarde y 26 minutos en el país.
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2: 16 horas 30 minutos en Buenos Aires, temperatura 16 grados una décima. Más reacciones al retiro de Messi de la selección argentina. El emotivo mensaje de Lautaro Martínez sobre el anuncio del 10 argentino. Leo, no sé si existen palabras suficientes para agradecerte todo lo que hiciste por nosotros, más allá de todo lo que lograste dentro de la cancha. Me quedo con todo lo que nos enseñaste afuera. Tu liderazgo no estuvo solamente en lo futbolístico, sino en el ejemplo que nos diste todos estos años representando a nuestra selección. A mí y a nuestros compañeros, dice Lautaro, nos dejaste muchísimo más que recuerdos, nos dejaste enseñanzas que vamos a llevar con nosotros toda la vida. Lautaro agrega, te vamos a extrañar muchísimo, capitán, vamos a estar eternamente agradecidos de haber podido compartir este camino con vos. Mientras tanto, Germán Petzela afirmó, las palabras nunca serán suficientes, sos nuestro ídolo y nuestro ejemplo, cambiaste nuestras vidas, Leo, gracias. Enviados del Papa organizan la gira del pontífice en la Argentina, informa uno de nuestros cronistas.
3: El gobierno retoma los preparativos por la llegada de León XIV. A las 18, la secretaria general de la presidencia, Karina Milei, recibe en Casa Rosada a las autoridades de la Conferencia Episcopal Argentina, junto con la Avanzada Vaticano, que ya inició la inspección final de los escenarios previstos para la visita del sumo pontífice. El Palacio San Martín, Libertad, la Catedral y Casa de Gobierno para hoy. Mañana irán a Córdoba y el miércoles Luján. Recordemos que el Santo Padre llegará al país el 8 de noviembre y permanecerá hasta el 11 de ese mes. Desde Casa de Gobierno, Jorge Moure, Mitre informa primero.
2: Más sobre el incidente en un tren de la línea D de subterráneos. Esto ocurrió en la estación Olleros, tal como venimos informando. Hubo una explosión, también hubo humo y los pasajeros tuvieron que bajarse. La empresa Emova dice que la línea D funciona ahora con su servicio habitual y aclara que hubo un inconveniente técnico en una formación de la estación Olleros. Recordemos que hubo humo y los pasajeros tuvieron que bajar por sus propios medios. Según la empresa Emova, se aplicaron protocolos de seguridad operacional y los usuarios descendieron en el andén sin inconvenientes. La formación salió de servicio, la están revisando. Temperatura en Buenos Aires 16 grados, una décima, humedad 77%.
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0: Ha pasado algo curioso. Primero que la gente de MOBA no solo lo ha mandado a la radio el comunicado, también me lo han mandado a mí. Diciendo que, bueno, que efectivamente pasó algo, que están revisando a ver qué pasó con la unidad, pero que hubo un inconveniente técnico en la formación de Estación Olleros, se aplicaron los protocolos de seguridad operacional, dicen ellos, y los usuarios descendieron el andén sin inconvenientes. La formación salió de servicio para su revisión. Sí, descendieron sin inconveniente, pero nadie sabía qué había pasado.
1: Una suerte
0: de desinformación grande.
1: Muy poca información, por suerte no fue evidentemente algo más grave, pero
0: claro.
1: A mí me llama mucho la atención que no haya como algún protocolo. Ustedes saben que hay altoparlantes todas las estaciones, incluso dentro de los trenes. Pueden avisar, desciendan, bajen, salgan, pero bueno. Sí.
0: Un par de oyentes que también...
1: Obviamente lo puse en la red social X, Twitter, y algunos me retuitearon, mira, algunos que iban en el subte me dicen tal cual, porque yo puse que no había aviso, que habíamos salido solos, y uno me pone tal cual... E incluso les avisamos a los del subte y a la policía, pone una mujer que iba ahí, y otra dice, sí, nos autoevacuamos, obviamente. Pero bueno, una situación compleja, por suerte no fue grave, pero creo que hay que revisar esos protocolos, ¿no? De avisos.
0: Exactamente. 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
0: Bueno, vamos a ir por otros títulos y por algunas curiosidades, porque recién los chicos estaban comentando que obviamente en las fotos que se conocen de la carta de Messi, porque apareció, ahí al lado está la lapicera con la cual escribió la carta, ¿verdad?
3: Sí.
0: Escribió todo en mayúscula, ¿no?
3: Sí, con una...
0: Como yo escribo todo en mayúscula.
3: Ah, mira.
0: Hay gente que dicen que... no voy a hacer ningún comentario, pero ha criticado.
2: ¿Ah, sí?
0: Efectivamente ha criticado que se escriba solo con mayúscula. Lo que pasa es que escribir con cursiva ya no se usa. Porque ¿quién escribe?
4: Yo escribo con cursiva. Parezco una docente. Bueno, yo escribo con cursiva.
0: Está bien, pero digo que uno no escribe grandes parlamentos.
4: No, claro.
0: Yo, mis habitual cosas de escribir título, fulano de tal... tal cosa, tal esto, lo otro, pero escribo con mayúscula porque me resulta más práctico. Después escribí por mail,
4: claro,
0: escribí
4: sí.
0: con el teclado,
4: sí.
0: Es decir, que es bastante difícil encontrar hoy gente que escribe en cursiva, pero la señora Canosa de ellas. Aquí está, saluda a la cámara. 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
0: Bueno, habrá otros títulos. Seguramente para vos, ¿qué sería un buen título para dentro de un ratito, Canosa?
4: Y bueno, vamos a hablar de la polémica que se generó el sábado en la noche de Mirta entre uno de los invitados que estuvo allí, que fue Alejandro Lerner, que bueno, quizás de manera impensada le pifió en un comentario, opinó de política, opinó de la situación social del país, y en un momento metió una frase que fue viral y por eso se hizo tendencia, porque la verdad que no estuvo nada bueno. Lo escuchamos.
5: Que un país que ha sido violado, Argentina es como una mujer abusada por nuestros propios dirigentes, los que nos tendrían que haber dado un servicio, los que le tendrían que haber dado un servicio a los trabajadores, los que le tendrían que haber generado que los hospitales sean los mejores hospitales del mundo, porque tenemos los mejores médicos del mundo. O sea, ninguna de las personas que vinieron de los últimos 50 años le pudieron dar al pueblo argentino el servicio que nosotros nos merecemos.
4: Bueno, obviamente opinó de la actualidad del país, pero esa frase fue lapidaria, ¿no? Argentina es como una mujer abusada, que por supuesto salieron rápidamente a criticar esta forma que tuvo o esta frase que eligió para de alguna manera hacer esta comparación. Bueno, le pusieron entre algunas cosas el eufemismo que usó, no estuvo bueno, se pasó de la raya, una comparación horrible y así un montón de comentarios. Bueno, ese fue el tema del fin de semana con respecto a lo que pasó en la misa.
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0: Bueno, ¿por dónde andaría la política, Nico, querido?
1: Bueno, hay mucho y después te voy a contar, porque hoy el gobierno tomó una decisión de darle un aumento a un sector clave, que son los militares, ¿no? Y la fuerza de seguridad. Venían con fuertes reclamos por los bajos salarios. Hoy finalmente anunciaron una recomposición salarial para ese sector.
0: El gobierno, digamos que tiene una tarea importantísima, ¿no? Pero en tareas menores también está enredado. No puede elegir el vocero como corresponde, ¿no?
1: ¿Viste? Sí.
0: Es cierto. Es increíble.
1: Hay mucho ruido.
0: Porque más allá del episodio Adorni, más allá después de lo que supimos de Adorni, todo lo que pasó por Adorni, todo lo que hizo Adorni, lo que no hizo Adorni y cómo terminó Adorni con la suerte dentro de este gobierno, más allá de eso, Adorni como vocero tampoco fue un dechado de virtudes.
1: No, tenía, en ese momento del gobierno era como el que salía a marcar agenda, a discutir, a pelear.
0: Sí.
1: Y en algún momento inicial le servía al gobierno esa postura. Todavía un gobierno que recién llegaba, que venía con un montón de anuncios, pero eso también generaba como cierto desgaste de Adorni, porque era incluso a veces muy maleducado. Con nosotros.
0: Sí, exactamente. Con sus colegas, en realidad.
1: Con sus colegas, con los periodistas que iban a las conferencias de prensa, era maltratador, señalaba con el dedo, juzgaba, incluso juzgaba a los demás, juzgaba a los que eran corruptos. Bueno, él terminó después eyectado por una causa de corrupción, con lo cual todo eso se le vino en contra.
0: Exactamente.
1: Básicamente. Y ahora con Adrián Rabier hay otro tipo de cuestionamientos, no tienen tanto que ver con el estilo que tenía Adorni, sino con que mete la pata.
0: Claro,
1: cada dos por tres dice algo que no tiene que decir. Como cuando dijo, no, el dólar se va a ir a 1.800 mangos. Quédense tranquilos, se va a 1.800 mangos.
0: No generó una corrida bancaria de casualidad.
1: Y pasa algo que también en el gobierno toman nota. Las conferencias de Adrián Rabier no están siendo buenas. Él está en una situación muy complicada cada vez que sale a dar una conferencia de prensa, con muchos cuestionamientos de los periodistas, los colegas, y eso es algo que incomoda al gobierno, porque incluso el estilo de Rabier no es como el de Adorni, que retrucaba. De hecho, este martes, atención porque no es un dato menor, va a cambiar el horario de la conferencia de prensa. Él las venía haciendo a las 11 de la mañana.
0: Sí.
1: La va a hacer a las 3 de la tarde. ¿Eso qué significa en los hechos concretos? Que los periodistas que estén en esa conferencia de prensa por ahí no sean los mismos que están en la de las 11, porque ya hay otro movimiento en la casa. Hay como un relevo de periodistas. Así que están probando a ver si le encuentra el tono a Rabier, pero me parece que está complicado.
0: Bueno. Conferencia de tenemos dificultades con el vocero, ¿no? El hombre que comunica, que fue puesto por Milei.
1: Esto fue una decisión completa de Milei.
0: Del presidente.
1: Sí,
0: ¿no?
1: Un economista con el que él tenía muy buena relación y él dijo, quiero que sea el vocero.
0: Bueno, entonces la hermana le habrá dicho, mirá, déjame gobernar a mí, tranquilo vos, ocupate de otras cosas, pero no tomes estas decisiones, porque no, son complicadas.
6: Te cambio completamente de tema.
0: Bueno, gracias, Adorni.
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0: Bueno, pasaron otras cosas en el deporte. Estamos monopolizando con Messi como no podía ser de otra manera. Tengo los primeros oyentes que han querido sentirse estimulados por lo que nosotros dijimos, que queremos que los oyentes también se expresen, digan lo suyo. Así que poneme esta muestrita antes de irte a los anuncios, Bruno. Dale.
7: Hola, Fernando, buenas tardes. Habla Betty de Banfield. Bueno, muy triste con la noticia del alejamiento de Leo, pero me parece que es el momento que él necesita para recrear su vida, para estar con su bella familia y retirarse.
8: Hola, Fernando, los estoy escuchando. A propósito del caso Messi, el mejor homenaje que le podemos hacer a Messi es dejarlo tranquilo. Ya dio todo. Lo peor que le puede pasar a una persona es tener una pasión sin objeto. Y él tenía una gran pasión con su papá. Le quedó el fútbol, pero se le fue la mitad de ese objeto que a él lo hacía un ser humano sin ningún tipo de compromiso con la gloria.
9: Buenas tardes, Fernando y equipo. Bueno, hoy una triste noticia de nuestro querido capitán. Querido capitán, no tenés derecho a hacernos esto. Sos nuestro. Te apoyamos, te lloramos, te amamos. y no nos podés hacer esto. Tenés que seguir, aunque sea para entrar 15 minutos y patear un penal, un tiro libre. Tenés que llegar para jugar con tu hijo en la selección. Lo vas a lograr. Fuerza. Mira qué egoísta que somos también de pedirte esto.
10: Hola, buenas tardes para el programa de Bravo. Me estoy muy triste porque Messi se va de la selección. Quiero decirle que lo amamos, que vamos a estar con él siempre y no va a existir otro Messi, porque Messi es un genio y es de otro planeta. No puedo seguir emociones tan grandes, ni tristeza también, pero bueno, es su decisión y que disfrute de su familia, de sus hijos, de su esposa y quiero decirle que lo amamos mucho. Soy Eugenia Punta Alta y Messi, te vamos a extrañar. Besos por siempre y para siempre, Messi, te amamos.
0: Las emociones son obviamente contagiosas, ¿no? Lo que dice la señora nos pasa también a nosotros. Yo siempre pensé, y Nico me lo decía hace un ratito, cuando una figura de estas características que nos ha involucrado a todos se retira, él te marca también un final de época para vos, ¿eh? Uno siente que hay una etapa que se termina, ¿sí? Algo que teníamos como incorporado ya no lo tenemos más. ¿Por qué? Bueno, porque ya no estará más. Y la situación, a ver, yo creo que además tiene una enorme carga emocional porque se despide. Si se hubiese despedido con un segundo campeonato logrado y con su papá vivo, sería una cosa absolutamente diferente. Pero acá estamos colocando todo lo que le pasa a este hermosísimo ser humano que se llama Leo Messi, lo que le pasa o lo que le ha pasado en estos últimos tiempos, ¿no? El final de la selección, con no el objetivo cumplido ni buscado, que era en tal caso repetir el título. Y por esas horas, él sabiendo que su papá estaba atravesando los tramos finales de su vida. Por eso esas lágrimas, ese primer plano de esas lágrimas que uno lo recuerda y te conmueven todavía mucho más, ¿eh? En el estadio allí cuando estaba en el primerísimo plano, mirando a la nada, pero sabiendo que se estaba mirando él para adentro y estaba llorando como un chico, ¿no? Y nos hizo llorar a todos, menos a mí, que me conmocionó, ¿no?
3: El final de Messi me parece que también termina siendo justo con lo que él ha sido, porque si esto es así, en efecto, él habrá jugado su último partido con Argentina la última vez que su papá lo pudo ver. Y me parece que es un cierre hasta lógico. Y a esto que Nico preguntaba antes, yo siento que él no tiene que jugar ningún partido más, digamos, el cariño de la gente ya lo tiene, no alcanzarían las canchas, digamos, habría que hacer algo que no existe, porque no se ha inventado todavía en la física, que es teletransportarlo y que él juegue 10 minutos en cada cancha del fútbol argentino, porque la llenaría todas.
0: Claro, claro.
3: Además te voy a decir algo muy egoísta, usando la palabra que usaba nuestro oyente. Yo, para mis adentros, me voy a quedar con que el último partido de Messi fue el de Inglaterra.
0: Ah, está bien.
3: En mi recuerdo personal, yo me voy a mentir a mí mismo, de aquí y a lo que venga. Para mí ese fue su último partido.
0: Bueno, pero que también,
3: de
0: hecho, pero con ese capítulo, con ese partido cerró un capítulo.
3: De hecho, fíjate que él en su carta anterior, la carta con la que despidió a su papá, él dice que se quedó sin piernas. Y si recordamos, yo no he vuelto a ver la final, algún día volveré a verlo, el partido Argentina-España. Messi ya no podía, digamos, era alguien que realmente estaba vacío. Así que hacia mi recuerdo yo me voy a quedar con que el último partido de Leo fue contra Inglaterra y me parece lo mejor.
0: Muy bien.
11: Bravo por esos oyentes que se ponen la 10 y se comunican al 113-003-0790.
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4: Después de la próxima hora ya vamos a comenzar a hablar de otras alegrías que ha dado el deporte argentino,
5: claro,
4: ¿no? Porque estamos hablando de esta tristeza que obviamente es una noticia de un peso específico muy grande, la despedida de Messi de la selección. El consuelo es que no se despide del fútbol, el consuelo es que sigue jugando, y que está en su plenitud de madurez y demás. Pero ha habido otras noticias realmente muy atractivas desde el punto de vista del deporte. Yo tengo una que, por ejemplo, no es de... pero también la quiero disfrutar, porque creo poder disfrutarla, más allá de lo que se ha visto por televisión y todo lo que ha sucedido en el tenis y también en el hockey sobre césped. Pero obviamente, sobre césped, aunque se juegue con cancha sintética, ¿no?
6: No, es sobre césped, sí.
4: Sí, sí, pero sí, sí. Es un césped...
6: No, pero no hace, está bien dicho, sobre césped, hockey.
4: Gracias.
6: Sobre césped.
4: No, te digo porque viste que con la cancha hubo un pequeño lío con las Leonas, ¿no?
6: Ah, bueno,
4: porque las Leonas llegaron tarde de Bélgica, estaba el tránsito muy complicado, no pudieron probar la cancha, nunca habían jugado en esa cancha.
6: Nunca habían jugado en esa cancha.
4: Y entonces, estaban con alguna desventaja,
6: creo,
4: ¿no?
6: Creo que nunca habían jugado en ese pasto, en claro. Parte también por una decisión que... por un pedido, casi te diría, del entrenador Ferrara, que antes del Mundial le había sugerido a las chicas que quienes pudiesen elegir se quedaran jugando en clubes argentinos para poder preparar mejor el claro. Camino hacia el Mundial. Cuando claramente las chicas ganan muchísimo,
4: y sí.
6: Muchísimo menos dinero que el que podrían ganar y ojalá ahora empiecen a ganar jugando en algunos clubes europeos. Ojalá aquí les pagasen... lo que sí, les pagan afuera, pero no hay mercado, para usar una palabra
4: efectivamente
6: que se usa mucho.
4: Bueno, por otras vías, la gente se sigue expresando. ¿Y qué es lo que está diciendo, Mariana?
7: Muchos mensajes empezaron a llegar. A ver, te leo algunos. Hola, Fernando. Definitivamente Messi es demasiado para este país. Ese es el primer mensaje que llega. Después Federico dice, Fernando Bravo, yo estoy contento, feliz y agradecido con todo lo que disfruté con Messi. Que se retirara era cuestión de tiempo. Nunca iba a ser eterno ni inmortal. Y se retira como lo que es. GOAT, que viene de, obviamente, es el mejor de todos los tiempos por su sigla en inglés. Luis dice, hola Fer, solo nos queda agradecer haber tenido un genio humilde y brillante. Todo llega a su fin. Gracias por tantas alegrías, chiquito de mirada triste. Te amamos.
4: Claro.
7: Así termina este mensaje. Otro más, Patricio escribe, amigos, Messi es una persona que nunca peleó con nadie. Excelente persona. Más gente que quizás en relación al mensaje que escuchamos del oyente anterior, dice... No seamos egoístas, seamos agradecidos de todo lo que nos dio Lionel Messi. Muchas gracias. Buenas tardes, Fernando. La carta de Messi me dio mucha congoja y también alegría. Ya ganó todo. Que ahora acompañe a sus hijos y a su mamá. La vida pasa volando. Me parece una buena decisión. Otro mensaje, buenas tardes. Messi nos ha dado muchísimo, aun cuando públicamente se lo criticaba y de una forma muy lastimosa. Lo único que hoy podemos decir es un enorme gracias y que siga disfrutando de jugar a la pelota.
4: Cuando uno dice es una buena decisión, yo creo que las decisiones cuando se toman tienen que ser buenas para el que las toma.
8: Exactamente.
4: ¿Eh? Porque a veces vos tomás una decisión y después te arrepentís de la decisión que tomaste, ¿no? Nosotros como espectadores, sobre todo de estas decisiones de deportistas que siguen, que no siguen, que juegan, que no juegan, somos espectadores, pero no podemos juzgar si es una buena o mala decisión porque la está tomando él. Uno se puede preguntar, bueno, a mí me hubiese gustado que siga. Sí, me hubiese gustado que siga, pero también respeto el hecho de que él diga doy un paso al costado, ¿no?
6: Mirá lo que publica Andrés Burgo, que charló con nosotros hace un tiempo, que además de periodista, es historiador, entonces tiene archivo. Y él publica la nota del diario Olé del día siguiente del primer partido de Messi, en donde, recordamos, se armó un partido, lo armó Julio Grondona, en la cancha de Argentinos, puso un equipo de Paraguay para jugar, porque en aquel momento Messi tenía la posibilidad de jugar para España. Bueno, está la nota.
4: Claro, Julio lo blindó.
6: Claro, lo blindó. Julio lo blindó con la historia que todos conocemos, de Claudio Vivas, que le acerca el videocaseta a Hugo Tocali y le dice, mira, este chico es diferente, y Hugo lo lleva para jugar ese partido. Argentina gana 8-0. El título del diario es Octava Maravilla. Y quien escribió esa primera nota, que lo quiero nombrar, es Diego Santonovich. Fíjate cómo cierra esa nota. Dice, ya lo comparan con Diego. Mucho se verá. Mirá el sentido de...
4: Claro, claro.
6: Fíjate vos, casi profético,
4: ya,
6: ¿no? Todo,
4: claro, lo que ya mostraba en sus inicios, ¿no?
6: Pero se preguntaba, ¿será mucho que lo comparen con Maradona? Año 2004.
4: Qué bárbaro. Bueno, muy bien. Señoras, señores, vamos a seguir avanzando. Dejamos de lado por el momento los mensajes. Hay muchos más, tenemos todavía tiempo. Nos quedamos aquí hasta las 7 de la tarde. La señora Canosa, ¿qué título le gustaría colocar para los próximos minutos?
5: Tengo un audio de Tini, que estuvo haciendo una entrevista para la revista Cosmopolitan, y bueno, fue Nayara Vecchio, que es la periodista que le hizo la nota, bueno, la que publicó esto. Vamos a compartir algo de lo que se empieza a suavizar, ¿eh?
4: Muy bien. 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
4: Hoy me quedé callado, ¿viste?
7: Muy bien, muy bien.
4: Qué bárbaro, ¿eh? Voy aprendiendo despacito. Bueno, tengo mucho para aprender todavía. Nico, poneme un titulito, sí, para después de las noticias.
9: Te,
4: ¿sí?,
9: prometí, vamos a retomar el tema de los aumentos a las fuerzas, eso, de seguridad, a las Fuerzas Armadas, que venían con fuertes reclamos por el atraso salarial. Bueno, hoy el gobierno anunció que va a empezar a reacomodar esos sueldos.
4: Bueno, Juancito, ¿querés que hablemos en un ratito también de las leonas, de los leones?
6: Sí, las leonas llegaron hoy a la Argentina, ya sí, arribaron, así que tenemos algo de lo que dijeron, sobre todo la capitana, Majo Granato, podremos escucharla en su llegada aquí a Buenos Aires, ya la delegación después del título del sábado. Y muy curioso, porque se armó una guardia periodística para ir a buscar a las leonas, y de repente uno se dio vuelta y estaba Freitas, el niño mimado del señor Fernando Bravo, que ya ni siquiera está en Argentina.
4: No, no mezclemos los temas, porque
6: se fue al Flamengo.
4: Después quiero hablar de Freitas y de River. Quiero hablar de Freitas y de River. Y también quiero decir que, bueno, entre el tema del hockey, por ahí la gente supo que Aníbal Fernández, el presidente de la Confederación, claro, Argentina de Hockey, sí, y que sí, estaba acompañando efectivamente a los dos equipos que participaban en, sí, este, claro, torneo. Tanto a las leonas como... yo no sé la relación que tendrá con los planteles ni nada por el estilo. Yo no vi ningún gesto de amistad, ninguno de los integrantes, al menos de las mujeres, porque la parte de los festejos de la entrega de premios varones no la vi, pero de las mujeres no sentí que había una afinidad con Aníbal Fernández. Es más, lo sentí a él como asomando la cabecita para colarse a alguna foto, para que apareciera ahí en alguna postal, de las postales de la euforia que estaban generando precisamente las leones. No digo que lo vi como un colado, porque no lo es, porque es el presidente de la confederación, pero no lo vi con una relación fluida con todos los demás. Sí, lo vi con un abrazo con el entrenador, cuando terminó el partido, que obviamente estaba muy contento porque Argentina había salido campeón en la definición de los penales australianos, pero yo con el EPI en el equipo lo vi distante, y inclusive en un momento él quedó al lado de Luciana Aymar, pero Luciana miraba para el otro lado, y estamos hablando del presidente de la confederación, pero claro, su barniz político por ahí a lo mejor lo hace antipáticos para algunos y queridos para otros. No sentí que había un gran cariño en esta relación con había... Aymar, pero a lo mejor me equivoco.
6: No, había, yo recordaba, no tiene nada que ver, pero había un sketch de Videomatch que hacía Freddy de Figuretti. Sí. Lo veía esta mañana, pero no tiene...
4: Y por ahí, videos algo tiene que ver.
6: Que aparecen en las redes.
4: Nos vamos por las noticias de las 5 de la tarde.
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13: 17:01 en Buenos Aires, la temperatura 16 grados 1 décima. Messi dice adiós, pero las redes sociales se resisten. Es porque usuarios hicieron un análisis de las fotos posteadas por Leo. Se ven tres páginas manuscritas en letra mayúscula imprenta. Una lapicera dorada. En redes sociales destacan que la lapicera que eligió Messi tiene un giratiempos, que es un elemento de la saga de Harry Potter, el niño mago, que permite volver atrás en el tiempo para vivir momentos nuevamente. El escándalo de la AFA, la fiscalía apeló a la corte para que la causa de la mansión de Pilar vuelva a Comodoro Py. El fiscal general Mario Villar interpuso un recurso para que el máximo tribunal revoque el fallo de casación que envió la investigación por presunto lavado de dinero al juzgado federal de Campana. Para el fiscal es arbitraria la resolución de los jueces Diego Barroetabaña y Mariano Borinsky, porque dice que se violó la garantía del juez natural al hacer lugar al pedido de las defensas. Villar sostuvo que el expediente debe tramitarse en los tribunales porteños a cargo del juez Daniel Rafecas, ya que la red financiera, las sociedades involucradas y la sede de la AFA operaban en ese momento en la ciudad de Buenos Aires. La causa investiga la compra de un inmueble de 105.000 metros cuadrados y 54 autos de lujo a nombre de presuntos testaferros vinculados al tesorero de la AFA, Pablo Tovigino. En Buenos Aires, temperatura 16 grados una décima, humedad 77%.
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1: Este fue el primer hit que logró el grupo Sweater, Amanece en la Ruta. ¿Por qué? Bueno, porque hoy se supo la noticia triste y dolorosa que murió Miguel Zavaleta, cantante de Sweater y símbolo del rock argentino de los años 80. Zavaleta fundó Sweater en 1981, en plena dictadura militar, claro, y se puso al frente con su voz y con sus teclados. Y en pleno año de la Guerra de Malvinas, Sweater editó su primer álbum y tuvo su debut en vivo como telonero de Charlie en un show que hizo Charlie en el Estadio de Ferro en 1982. Bueno, Amanece en la Ruta es verdaderamente un clásico. Pero hay otro clásico de sus canciones que cuenta cómo, con ironía, la intención que tenían muchos argentinos de poder casarse, porque aquí no estaba permitido el divorcio. Y entonces la situación era que había que casarse vía México.

0: Prácticamente que es gracioso porque la letra de la canción prácticamente explica todo, claro. ¿No? Mirá, no puedo casarme con vos.
1: Ya estoy casado. Estoy casado.
0: No
1: casado
0: y no hay divorcio. Así que qué bárbaro. Bueno, esta canción tuvo un éxito enorme. Bueno, es de Suéter, Zabaleta. Digo, falleció en el día de hoy. Tenía 71 años y lo recordamos también de esta manera. Bueno, dale. Bueno, precisamente mañana, martes 1 de septiembre, 11:30, se van a reunir aquellos que estaban más cerca en el afecto, en la capilla del cementerio de Chacarita, para despedirlo y acompañarlo en este último adiós. Luego lo acompañaremos, dice la información, hasta su lugar de descanso final, que es en el Panteón de los Músicos de Sadaí. Con profundo amor y gratitud se convoca entonces a darle el último adiós a Miguel Zabaleta, creador del grupo Suéter.
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2: Buenas tardes, Fernando. Bueno, yo soy una abuela de 78 años, que lo sigo a Messi, sigo la selección, me gusta el fútbol, y lo sigo a Messi desde que era chiquito, su historia. La verdad que me imaginé que algo así iba a pasar, pero me conmovió hasta las lágrimas su carta, como me emocionó la de cuando le escribió a su papá. Y creo que la selección sin él no va a ser selección, pero bueno, le deseo lo mejor, dejó todo, es un genio de ayer, hoy y siempre. Y dio lo mejor de él a todos los argentinos. Eso es lo que le quiero decir a Messi. Un cariño grande para todos ustedes.
3: Fernando, buenas tardes, habla Daniel de Lugano. La verdad que muy triste por la noticia de que no va a jugar más el mejor de todo, pero Messi todavía tiene mucho para darle al seleccionado. Yo le diría que tiene mucho para enseñarle a los chicos jóvenes en los entrenamientos y se tendría que incluir en el cuerpo técnico de la selección. Como en algún momento Maradona lo ayudó a él, él puede darle mucho a los chicos. No solo futbolísticamente, sino humanamente, porque es un ser excepcional. Gracias.
4: Fernando, querido equipo, querido también, creo que Messi está tomando una decisión inteligente. Dio lo que tenía que dar y en su vida siempre priorizó. Yo imagino que quiere priorizar también la familia y sabiamente deja lugar para que aparezcan también otras figuras. Dio todo, de mi parte, toda la gratitud. Juan de Carapachay.
5: Hola Fernando, solo puedo decir gracias capitán, gracias. Llegó la hora de que disfrutes de la otra gran parte de tu vida que es tu familia. Gracias gigantes.
6: Gracias por todo, Lío. Te mereces lo mejor. Tu papá va a descansar en paz sabiendo que vos lo honraste como lo honraste y tenés una hermosa familia, disfrútala y ojalá podamos ver en la cancha ya sea a Thiago, a Mateo o a Ciro y a vos en la platea gritando por ellos. Mi nombre es Nora, soy de verdad.
7: Bueno, sí, sin duda alguna, yo me parece que la palabra gracias es la que más puede resumir, ¿no?, lo que pensamos y lo que debemos agradecer por todas las alegrías que nos ha hecho pasar. Yo imagino que los jugadores de fútbol que han tenido la oportunidad de jugar al lado de él lo tienen que agradecer de que te tocó en la vida jugar con Leo, ¿no?
8: Sí, claro.
7: Que es un privilegio realmente fenomenal. Que otra gente dice, bueno, sabíamos que en algún momento tenía que suceder. Sí, sí, sabía que en algún momento tenía que suceder. Yo a veces siempre lo emparento esto con los viajes, ¿no? Porque de pronto alguien dice, sí, ¿sabes qué? Me voy a ir de viaje. Bueno, una cosa es anunciar que te vas de viaje y otra cosa es el día que te vas al aeropuerto, ¿no? Es una cosa realmente muy...
9: Muy lindo muy... lo que le escribió Antonella Rocuso a Messi, ¿eh? Sí. Qué orgullo haber estado al lado tuyo en este camino y verte cumplir todos tus sueños. Te merecías esta historia y mucho más. Te amamos infinito. Esto escribió Antonella, obviamente, con algunos posteos. Hay un posteo donde se ve los tres chiquitos de Messi caminando con la camiseta.
7: Claro. Bueno, Nico, vamos a hablar de un poquito de política, dale.
10: Sí, hoy finalmente el gobierno tomó una decisión para un sector importante, que es el de los militares y las fuerzas de seguridad, porque era un sector que venía reclamando, sobre todo por los bajos salarios, un sector que no tiene la posibilidad, además, tan clara como otros gremios de sindicalizarse, por cuestiones lógicas, ¿no? Claro, ustedes recuerdan, por ejemplo, cuando fue en su momento época de pandemia, que la policía bonaerense empieza a hacer unas protestas contra Kicillof y termina que hace Alberto, le saca la coparticipación a la ciudad, se la manda a Kicillof, pero ahí era un gran conflicto. Claro, porque empezaban a generar algún tipo de conflicto. Bueno, le va a dar un incremento a las Fuerzas Armadas del 12,2 sobre los haberes entre septiembre y diciembre, o sea que va a ser en dos tramos, y va a alcanzar en total, con este aumento, con este nuevo aumento, las fuerzas de seguridad van a tener un aumento del 32%. O sea, ya habían recibido un aumento, ahora para este último tramo de septiembre a diciembre se les va a dar un 12,2 adicional. El gobierno anunció, lo que dijo es que va a destinar unos 50.000 millones de pesos para esta recomposición salarial. que obviamente se da en un contexto complejo porque las fuerzas de seguridad vienen bastante atrasadas con el tema sueldos. Y venían, obviamente, habiendo algunas tensiones, discusiones. Además, hay un gran conflicto con la obra sindical que tiene que ver con las Fuerzas Armadas, que no está en una buena situación, que viene prestando servicio, un servicio deficiente, con un déficit importante y con muchas quejas, obviamente, de los usuarios que tienen problemas para atenderse. En el comunicado dijeron que el primer aumento va a ser del 6,9 desde el 1 de septiembre, o sea, a partir de ahora. Lo van a cobrar los primeros días de octubre con el sueldo de septiembre, cuando cobre en septiembre, y va a alcanzar al todo el personal de las Fuerzas Armadas sin distinción de grado ni jerarquía, con lo cual esto va con todo. Ya habían tenido un aumento del 17,6 en lo que fue el primer tramo del año, con lo cual, como te decía, con este aumento la suba va a ser cercana al 32% anual. Acá hay un tema, es... Si uno ve, más o menos, va a ir finalmente a fin de año en línea con la inflación. O sea, van a tener una recomposición salarial en línea, parejito con la inflación. Con lo cual, no van a perder, no creo que esté mucho más arriba que lo que dé la inflación finalmente en este año.
7: Hablando de la inflación, hay algunos trascendidos que hablarían de que la inflación del mes de agosto va a caer. Va a caer más de lo que ha caído en meses anteriores.
10: Sí, hay
7: dos. No va a empezar en cero, como hubiese querido el presidente Milei, pero va a estar cerca del 1, ¿no?
10: Cerca del 1, 1.5, te diría.
7: Claro.
10: Eso es lo que están diciendo muchas consultoras y los que están midiendo. Hay una fuerte... No quiero decir fuerte, pero sí una desaceleración, sobre todo en lo que tiene que ver con alimentos, que marca mucho el pulso. Y el mes pasado estuvo muy condicionado también por los aumentos estacionales vinculados al turismo. Algo que este mes, o sea, en realidad el que pasó, agosto, que todavía estamos atravesando, está menos marcado. No hay tanto aumento de turismo, ya terminó la etapa más fuerte, que es en julio, sobre todo por las vacaciones de invierno. Esos dos ítems podrían dar, entre otros, que esté cercana al 1.5 de la inflación.
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7: Me voy por los anuncios cuando volvemos. ¿Podemos hablar de Freita, Juancito querido?
0: Sí, señor.
7: Muy bien.
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7: Abramos el capítulo de Freitas, aunque podíamos hablar del capítulo de River, porque River ganó afortunadamente, tomó un respiro. Me gustó mucho la actitud de Poncio. A mí me molestan mucho eso. ¿Viste esos técnicos que están desaforados en la línea? Que lo único
10: tipo
7: que
10: Coudet.
7: Hacen, claro, que lo único que hacen es, bueno, Coudet y otros más, ¿no? Que gritan y van y corren de un lado para otro. Bueno, Sampaoli otra vez volvió a fracasar, ¿no? ¿Cuántos fracasos acumula Sampaoli?
27: Y del 18 para acá,
7: un montón,
27: todos,
7: ¿no?
27: Sí.
7: Vive de los fracasos, sospecho, porque sí, las indemnizaciones son millonarias.
27: Acá Talleres se encargó de aclarar que solo le pagan hasta el día que labure.
7: Sí,
27: se fue Sampaoli, se fue Damonte de Aldosivi. Aldosivi perdió todos los partidos del año, menos uno.
7: Con River. sí,
27: claro. Es tremendo, el dato ese es demoledor. Pero sí, vos lo decías, ayer River tuvo su debut, digamos, en la era Poncio, con bueno, algunas buenas sensaciones, con esta, me parece a mí, ¿no? Dupla. Casi tenía un triángulo, porque iba a decir una dupla entre Correa y Almada, pero me parece que Driussi, si está bien físicamente, habla el mismo dialecto, puede hablar ese mismo idioma. Y Driussi es un jugador que tiene gol. Es, digamos, su talón de Aquiles es su propio cuerpo. Es un poco lo que lo ha empujado a volver también tan joven a River, pero sí. Claro, el tema es el tema Freitas. Y vamos a introducirlo de la siguiente manera, me dicen los muchachos en la producción.
28: ¿Es uno de los jugadores preferidos de Fernando Bravo o no?
27: Te diría que es el jugador.
28: Mejor preferido, lo escuchaba el otro día en la
27: llego
28: radio.
27: Llego cada tarde y antes de decirme buenas tardes me dice cómo está Freitas.
28: ¿Cómo está Freitas?
27: Este es el archivo del programa de ayer a la mañana, porque ya la gente... Te transformaste un poco en el abanderado de Freitas.
7: Y sí, porque
27: en Argentina.
7: Pero si era el jugador... mira, en todo el ciclo Codé, el único tipo que aplaudía a la gente era Freitas.
27: Eso es verdad.
7: ¿Eh?
27: Eso es verdad.
7: Y eso que no jugaba en el lugar que tenía que jugar.
27: Pará, hace un alto ahí. ¿Querés escuchar a Freitas?
7: A ver.
27: Y el palito que le tiró a Coudet hoy a la mañana a propósito de esto, porque recordamos, para quien recién se engancha, que como decíamos más temprano... Había una guardia periodística hoy en Ezeiza que había ido a recibir a las Leonas. Nadie se esperaba que Freitas ya se iba a ir hoy mismo, como se fue bien temprano hacia Brasil para jugar con Flamengo, y esto fue lo que decía.
29: La verdad que creo que fue todo muy positivo, lo disfruté mucho.
4: de la gente, del club, de todos. Estoy muy agradecido. Ahora a disfrutar de esta oportunidad. Es algo que se dio muy rápido, pero bueno, son cosas del fútbol y nada, disfrutar de todo.
5: Y con respecto a la experiencia con el Chocho Coudet, ¿cuál es la evaluación que haces con él como DT, la posición en la que él te ubicaba en la cancha?
4: No, nada, yo la verdad con el Chacho súper agradecido conmigo, él y su cuerpo técnico, siempre 10 puntos y con muy buena predisposición. Me tocó jugar de una posición que no era la mía, pero nada, siempre mi intención fue jugar, sumar de donde toque, y si así lo vi al técnico era porque veía que me podía desarrollar en esa posición, entonces yo estaba tranquilo, pero nada, solo

0: Para sumar de donde toque, si puede ser delantero, va a ser delantero, si va a ser extremo, de volante, volante, pero también a sumar.
1: ¿Tuviste algún contacto con Agustín Rossi, con Nicolás de la Cruz?
2: Bueno, y ahí le empiezan a preguntar por otros argentinos, pero hacía la cuestión esto que vos decís, él obviamente es muy educado, saluda al Chacho Coder.
3: Es la primera vez que lo escucho, me cayó bien su declaración.
2: Me tocó jugar de algo que no era mi posición.
3: No, seguro.
2: La operación está cuestionada, está opinada, como diría uno, porque en Brasil hablan de otros números que no son los que River entrega como información preliminar.
3: ¿River era de 17 millones de dólares?
2: Sí, se habla de una operación de 15 millones en mano para River y la posibilidad de que River se quede con un porcentaje de una futura venta. Esto es lo que yo también tengo como información, lo digo porque en Brasil se habla de que Flamengo va a pagar 9 millones, lo cual parecería muy poco. Yo lo que sé de la operación es que los dirigentes de River no querían venderlo y que el chico, entendiendo que hoy es suplente, decidió irse él, lo cual a mí me genera cierta situación de dualidad, porque por un lado pienso como vos, que es un chico con un gran futuro, pero por otro lado yo creo que se equivoca si esto es así. Yo además no soy un experto en el Brasileirão, pero yo no me lo imagino yendo a ser titular en Brasil. Flamengo es un equipo de excepción y además Flamengo acaba de perder a un jugador que se lesionó, el ecuatoriano Gonzalo Plata, pero Gonzalo Plata juega por el costado. El centrodelantero de Flamengo es otro, es Pedro. Si querés, en Ecuador jugaba Ener Valencia, hoy el 9 de Boca, y Gonzalo Plata sobre un costado, o sea que Freitas puede decir, no, yo me voy porque en River no puedo ser el 9, porque el 9 es Driussi o Beltrán. En Flamengo yo no me lo imagino siendo el 9 titular. A mí me resulta rara la decisión que el chico toma, porque algunos hoy, y con esto te cierro, lo emparentaban con lo de Mastantuono. Yo creo que si te viene a buscar el Real Madrid, se te mueven hasta las medias.
3: Seguro, eso es absolutamente diferente. Pero también tiene que ver con la política del club, de desprenderse de un pibe que formaste, que tiene cuántos años tiene.
2: 19
3: años, y que de pronto lo estás entregando, y después resulta que para tu equipo importás centrodelanteros que ya son exjugadores, como en el caso de Borré, o como en el caso de Beltrán, que está muy venido a menos, que no le fue bien en Italia, y que efectivamente está. Entonces, el con un 9, con un estado precario de su salud, como en el caso de Driussi, que ha tenido una cantidad de lesiones, no deseo muchas. Se lesione, pero ha tenido muchísimas lesiones. Resulta que el día que se te lesione el centro delantero, tenés que acudir a Beltrán, que fue el otro día el primer recambio, o a Borré, que es un ex jugador, y te estás desprendiendo de un pibe de tu cantera por esta situación. No es Mastantuono que le pusieron 70 palos. Uh-huh. No es una venta de esa característica.
2: No.
3: Y atención, que puede haber un escándalo. Si River dice que vendió en 17 y el Flamengo dice que compró 9, hay una guita ahí en el diome que no se sabe.
4: Es mucha diferencia.
3: Es mucha diferencia.
2: No, por eso. Pero
3: repito, para un jugador que era gran promesa, pero era también gran realidad. Porque es lo que él dice, yo no jugaba en la posición mía, la posición suya es de 9. Y ahí yo me hubiese encantado verlo ahí, con este nuevo tiempo de River, ahí a Freite. Sí,
2: yo me pongo un poco de abogado del diablo, pero porque me gusta que vos digas lo que pensás, pero yo también podría decirte, Freitas, más allá de los últimos, no sé, 5, 6, 7 partidos que jugó con Coudet, en efecto en otra posición, él jugó 30 partidos en River, hizo un solo gol. Entonces, también yo podría pensar, bueno, ¿vos pensás que podría haber tenido una oferta más alta o está vendiéndolo River en un techo? Bueno, no lo sabemos, el tiempo lo iba a decir. Yo te repito, yo creo que aquí el chico presionó para irse, yo creo que él no estaba... Bueno, como bien pasa tantas veces, ¿viste? Le endulzan los oídos, sí. Le hacen saber que... hay algo que vos acabas de decir que es cierto. Para el técnico el titular es Driussi y el primer recambio es Beltrán.
3: Claro.
2: Pero bueno, esto ya está juzgado, ya digamos. Está, ahora está. Lo que falta son los números, Fer, bueno, que los vamos a conocer porque
3: el tiempo y el futuro dirá si estuvimos acertados o si estábamos equivocados.
2: Sí, lo que no me gustaría que pase por el futuro del chico y incluso, mira lo que te voy a decir, de la selección argentina, porque es un activo nuestro, es que le ocurra lo mismo que, por ejemplo, al Diablito Echeverri, que hoy la verdad no sabemos dónde está, sí, se ha perdido por haberse apurado.
3: Más Mastantuono terminó el fútbol italiano.
2: Sí, sí.

0: No, no me quiero contradecir, yo creo que lo de Mastantuono es lo, yo lo entiendo, porque la verdad el Real Madrid te conmueve, pero lo demás parece, suena apurado lo que pasa con Freitas, sí. Que hace muy poquito tiempo estaba en Acassuso, tuvo un sprint, pero de una manera notable, verdaderamente fue encomiable, pero bueno, aquí ha decidido irse a jugar a Brasil, un competidor de la Copa Libertadores, ¿no?
1: Bueno, ahora vendrán las noticias, pero antes es tiempo de Bike.
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6: 17 horas 32 minutos, la temperatura en Buenos Aires, 17 grados 8 décimas. Las palabras de Dibu Martínez. Después de que Messi anunciara su retiro de la selección. Capi, las palabras no van a alcanzar para describir todo lo que hiciste por nosotros y por todo el pueblo argentino. Solo queda agradecerte por hacerme campeón del mundo y llevarme a lo más alto, algo que yo nunca imaginé alcanzar. Mi respeto por siempre. Gracias, le dice el Dibu Martínez a Messi. Colapso en una escalera mecánica en el ferrocarril Belgrano Sur. Desde Pompeya informa un móvil Mitre.
7: En total, 11 personas fueron atendidas debido al colapso de la escalera mecánica en la estación de tren Sáenz del ferrocarril Belgrano Sur, ramal González Catán, en la avenida Perito Moreno al 600. Todo ocurrió debido a que una gran cantidad de personas al mismo tiempo ocupó el servicio de la escalera y en ese momento se averió y cayeron varios usuarios. 5 personas fueron trasladadas, 3 al Hospital Piñero, 1 al Hospital Pena y otra al Hospital Grierson. 6 fueron atendidos en el lugar por heridas leves. Desde Pompeya, Lanzurita Mitre informa primero.
6: Temperatura en Buenos Aires, 17 grados 8 décimas, humedad 67%.
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1: Muy bien, Fernando, vamos a hablar de Tini. De a poquito se van calmando las aguas. Tini dio una nota para la revista Cosmopolitan, la nota se la hizo la periodista Nayara Becchio y ella misma fue quien subió a las redes parte de lo que comentó Tini respecto de, bueno, cómo hace catarsis con todas las cosas que le pasan, que para ella el escenario es su fuente de inspiración y que muchas veces, y ya lo hemos comprobado, en sus canciones también hace catarsis. De hecho, fue un punto de inflexión cuando en su momento publicó Un mechón de pelo, también con una carga emocional muy potente, bueno, y todos los temas que conocemos de Tini. Vamos a escuchar qué decía.
2: Como hago, bueno, mucha terapia, porque hago terapia hace muchos años ya, acompañada también de gente que quiero mucho, tengo gente que trabaja conmigo desde que yo tengo 14 años, 15 años, que conozco y que siguen estando en el equipo, gente que trabaja conmigo que ya son como en familia, mismo bailarines que me acompañan hace muchos años, mi coreógrafa me conoce a mí desde que tengo 11, entonces ya somos como todo familia y el hecho de también de estar todos unidos y acompañarnos desde ese lugar emocional no es poco.
1: Bueno, ahí estaba la palabra de Tini, que se va a estar presentando el 12 de septiembre dentro del marco de su gira Futura World Tour. Esto va a ser en El Salvador, concretamente en el Estadio Las Delicias, que está ubicado en la ciudad de Santa Tecla.
0: Muy bien. ¿De Santa Tecla?
1: Sí, de Santa Tecla. Me llamó la atención. Yo tampoco nunca lo había escuchado.
0: No, claro.
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0: Queremos agradecer a la gente a propósito del Día Nacional del Helado Artesanal. Es una fecha para fomentar crecimiento y valor como símbolo local, ¿no? Impulsado por Afaya, el 31 de agosto se celebra en nuestro país para destacar la calidad y tradición de la elaboración de los hernados. Porque Argentina es uno de los países con mayor consumo, crecimiento y formación de profesionales. Y este año la celebración va a llegar con el anuncio de la 42ª Semana del Auténtico Helado Artesanal del 16 al 22 de noviembre y de la 10ª noche de las heladerías, que sería el miércoles 18 de noviembre. Así que les agradecemos sinceramente esto. Y también agradecemos a nuestros oyentes que siguen participando y siguen diciendo con el corazón en la mano lo que les ha pasado en el día de hoy cuando se han enterado de que Messi deja la selección nacional.
3: Muchos mensajes que siguen llegando. Dice, hola, soy Diego de Santa Rosa, de Calchines, Santa Fe. Para cerrar el círculo de esta maravillosa carrera, Messi tendría que despedirse con un último partido con la gente. Hubo momentos de alegría, de tristeza y hasta de enojo con él, pero valió la pena seguir intentando y nos colmó de tanta alegría en los últimos años y ese mundial en Qatar tan esperado que tan felices nos hizo. Ovación, homenaje y admiración en su último partido con todos los argentinos. Para mí, el más grande de todos los tiempos.
0: Vos sabés que también estuve pensando lo sorpresivo esto. Estaba guardado un secreto bajo llave.
3: Sí, es verdad.
4: Nadie lo sabía. Porque, no había...
0: Porque ni siquiera no hubo ninguna atisbo.
3: Ni rumor siquiera, nada.
0: No había... A ver, a lo mejor habré dicho, bueno, antes que se aparezca una convocatoria para un amistoso o para alguna cosa así, voy a decir claro. Lo que tengo que decir, ¿no? No
5: totalmente.
0: Digo, apresurado, pero un poco tomar posición para no... Porque fíjate vos con Scaloni, ahora no se sabe qué va a pasar con Scaloni.
3: Y no.
5: Y de hecho...
0: Es otro gran tema, ¿no?
5: De hecho, esto... que pasó hoy.
0: No se ha expresado Scaloni, ¿no?
5: No se ha expresado, pero digo, esto que ocurre hoy con Messi tal vez es condicionante para la decisión de Scaloni.
0: Sí, claro.
5: Una cosa es ser el técnico de la selección con Messi y otra cosa es seguir si Messi ya no juega.
0: Exacto.
3: Bueno, más mensajes que llegan. Algunos a YouTube y aclaramos. Hacemos una aclaración chiquita, que es que no nos están viendo porque también están llegando muchos mensajes.
0: No tenemos cámaras,
3: estamos en otro estudio, están haciendo algunas renovaciones, así que no se asusten, nos escuchan, pero no nos ven por unos días
0: hoy
3: nada más.
0: Tenemos una cara espantosa.
3: No, claro, por eso. Gustavo en YouTube justamente decía, coincido con Juan, es interesante esa reflexión. El último partido de Messi fue el que fue contra Inglaterra. Claudia dice, gracias, Lionel, gracias por ser tan humano, tan líder, tan capitán. No me alcanza la vida y el corazón para agradecerte. Miriam escribe, como dice la canción de Box Day, todo concluye al fin, nada puede escapar. Gracias, Leo. Otro mensaje, no podemos pedirle más. Agradecimiento eterno a nuestro capitán. Nos dejó tantas enseñanzas. enseñanzas. Nos unió como país. Hay que dejarlo descansar y disfrutar de su familia. Gracias totales.
0: ¿Qué va a pasar con las canchas? ¿Qué va a pasar? Hoy hay 3 partidos, Juan, ¿no? ¿Esta noche?
5: Cuatro partidos.
0: ¿Qué va a pasar con las canchas? ¿Eh? ¿Con las tribunas esta noche?
4: Sí, van a hablar.
0: Va a haber una despedida, ¿no?
5: Y puede ser.
0: No juega ningún equipo de Rosario.
5: Juega Newell de visitante con Estudiantes en La Plata. Después van en Varela Defensa con Platense. En Victoria Tigre con Barracas. Y en Córdoba, en Alta Córdoba, Instituto con San Lorenzo. Esto a las 9 de la noche. 9 y cuarto. Veremos, sí, puede ser. Ahí estaba consultando y esta semana, y me parece que también informativamente esto empieza a cuadrar un poco, se conocerían detalles de la fecha FIFA para la Argentina, claro, que va a arrancar el 21 de septiembre.
0: Claro.
5: Así que
4: ya, 20 días, ya. Claro.
5: Ahí hay que reconfirmar algunas cosas, si va a haber o no va a haber partidos. Y algo que, la verdad, yo, uno no quiere añadirle todavía más tristeza al asunto, pero pensar que hoy puede ocurrir que Scaloni no siga. Julián sabemos que está en un momento tristísimo.
4: Personal espantoso.
5: Claro. Dos o tres jugadores...
0: Julián se resuelve mañana, lo de Julián.
5: No, ya no hay más tiempo. Dos o tres jugadores suspendidos. No podrían estar en los primeros partidos si hay una nueva convocatoria. El Dibu recién llegado a Chelsea, pero ya confeso, con problemas en su dedo, en algún momento tendrá que operarse. Y la lista, ¿viste? Te dan ganas de...
0: Que se ha expresado fuerte el Enzo Fernández, ¿no?
5: Mirá, marqué dos, porque han escrito todos. No. Marqué dos. La de Enzo me pareció muy, muy, muy hasta divertida, porque dice, entre otras cosas, no es extenso, no lo voy a leer todo. Yo era un pibe y hacía cuentas con tu edad y con la mía para ver si algún día llegaba a jugar con vos. Parece una boludez, pero lo hacía de verdad. Pensaba cuántos años te podían quedar y cuántos me faltaban a mí para jugar en primera. Y cierra diciendo esto: hoy me cuesta imaginar la próxima concentración sin vos. Salir a la cancha y no verte adelante con la 10. Fueron tantos años viéndote ahí que parece imposible pensarlo de otra manera. Y fíjate lo que escribe Nico Paz, por citar uno de los últimos que han llegado. Dice, desde que tenía 4 años veía todos tus partidos junto a mi padre. Y hacíamos cálculos juntos para ver si me daba el tiempo para jugar contigo. Y decíamos, es imposible. Pero gracias a Dios pude cumplir mi sueño y compartir contigo tus últimos pasos en la selección.
0: Bueno, cuando Messi habla de los chicos nuevos... Que seguramente estaba pensando...
5: Sí, claro. Son estos porque sí, hay un salto generacional en donde ahora Enzo Fernández, Julián McAllister van a pasar a ser los referentes.
0: Claro.
5: Ahora ellos son los grandes. Hay un salto generacional y ahora los nuevos talentos son estos. Nico Paz, Valentín Barco, Dios quiera Beltrán, el arquero, Dios quiera Freitas, Dios quiera Aranda, se pueda recuperar.
0: ¿Se ha expresado? Chiqui Tapia ha dicho
5: sí,
0: algo.
5: Hay una carta de Tapia, la tengo también aquí.
0: Prepáramela, porque es un tema difícil para Tapia, ¿no? 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
1: Digo lo de Tapia porque Tapia también, la AFA debe hacer cuentas. Una cosa es la selección con Messi y otra cosa es la selección sin Messi.
2: Desde
1: ¿no?
2: ya, vos cotizás, claro. Pero a ver, esto es sencillo, cotizás de otra manera.
1: Sí, claro.
2: Los sponsors, todo, no es lo mismo poner cualquier marca y que aparezca Messi que no aparezca. Eso, Juan lo decía recién con el tema de los amistosos. Una cosa es cerrar un amistoso con la presencia de Messi, otra sin la presencia de Messi.
3: Exactamente. Y sí, es así. Mirá, la carta de Tapia, que también es larga, dice entre otras cosas: estoy eternamente agradecido a la vida de haber tenido el privilegio de ser contemporáneo tuyo, de verte jugar, de verte levantarte, de acompañarte en este camino, de abrazarnos, de llorar y celebrar juntos. Gracias por no rendirte cuando hubiera sido más fácil hacerlo. Gracias por estar siempre, entre otras cosas, las dice Claudio Tapia, que en rigor de la verdad, le guste a quien le guste, ha trazado una muy buena relación con Messi, ha sido el dirigente con el que Messi sostuvo una línea con la AFA en tiempos en donde había en la AFA una comisión normalizadora. Estamos hablando de los tiempos de Luis Segura, cuando el Tata Martino se tuvo que ir porque era toda una desprolijidad y los jugadores, Messi, entre otros, ponían dinero de su bolsillo para poder viajar, por ejemplo. Eso ocurrió. Ahí es donde Tapia trazó una relación que, bueno, evidentemente ha sido genuina y ahora tiene esta palabra de Tapia. Para después, te prometo, expresiones por el mundo de los medios internacionales.
1: Sí, claro. Sí.
3: Mañana será tapa seguramente esta noticia y algunos otros detalles de esta que es la noticia del día.
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1: ¿Yo puedo colar una información deportiva?
3: ¡Epa!
1: Claro. Viste que en San Pedro había un torneo de básquet de categorías formativas, que días pasados yo hablé con el amigo Emir Diamante y me comentó. Fue en el Club Náutico, jugaron desde el sábado y hasta el día domingo. Y los chicos de San Pedro salieron campeones. Le ganaron a Regata San Nicolás el primer partido, le ganaron a Banco Provincia el segundo partido en el equipo de La Plata.
24: Revivimos.
1: Y el tercer partido se lo ganaron a los candidatos, que es Obra Sanitaria de Buenos Aires, que es una institución muy vinculada al mundo del básquet. Bueno, los pibes anduvieron muy bien. Ahora van a jugar junto a otros dos finalistas y el mejor segundo de todas las series eliminatorias, porque había tres series de las eliminatorias de esta categoría, que son chicos de menos de 12 años. Y de pronto, van a jugar en 15 días, van a jugar la final, estos cuatro equipos. Así que bueno, les dejo un saludo muy grande, me alegra realmente mucho. Estuve muy ligado al básquet de San Pedro y al del Club Náutico, así que se me hincha el corazón cuando ayer me dijeron que había ganado. Así que tuve un fin de semana luminoso, ganó River, ganaron los pibes del básquetbol de San Pedro, ganaron las Leonas, los Leones le ganaron el tercer puesto a Países Bajos, no es poca cosa, porque Países Bajos, viste, en términos del hockey, es una verdadera potencia. Así que las Leonas le hicieron la boleta a las chicas y los Leones le hicieron la boleta a los muchachos. Así que yo te digo que están para festejar, ¿eh?
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1: Nosotros no le ganamos a nadie, pero vamos a festejar en La
24: Cabrera. Nosotros vamos a festejar también.
1: El jueves este equipo se va a dar una vueltita por La Cabrera y va a festejar. No sabemos qué vamos a festejar.
24: Vamos a festejar lo bien que nos va el programa, la amistad, el equipazo juntos, que tenemos. Claro, la vida, Fernando.
1: Efectivamente, usted lo ha dicho, en la vida. 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
1: Voy por vos, Canosa.
24: Hablando de la vida, el que está empezando a disfrutar de la vida, porque la verdad que el año pasado no venía muy bien, es Marcelo Tinelli, que arrancó ayer con una propuesta el USU, estuvo haciendo Nadie Dice Match, le cambiaron un poco el nombre al programa, con Nico Quiato, con Martín Garabal, que son los que conducen ese programa. La verdad que tuvo muy buena repercusión, es como que hicieron de alguna manera revivir Video Match. Esto fue ayer a la noche a las 21 horas, va a estar todos los domingos de 21 a 23 horas. Bueno, trataron de darle una vuelta de tuerca para que el formato tuviera unas pequeñas modificaciones y se viera realmente como un streaming, porque recrearon, como dije, el programa Video Match. Hubo un segmento de humor, un segmento de 30 segundos de fama, estuvieron allí los ex Video y Joe Match, Roberto Peña, Larry Declay, Sergio Gonal, bajo el alias de Sergio el Diariero, cuando hacía ese personaje también muy divertido, Alacrán. Bueno, estuvieron todos allí celebrando. Después hicieron medio una parodia de CQC, porque como dije, Oquiat Alberto Tinelli y Martín Garabal se presentaron con lentes oscuros haciendo medio una parodia. Pergolini. Exactamente, recordemos que ellos durante mucho tiempo compitieron en el prime time. Bueno, lo cierto es que quedaron muy satisfechos. Se verá ahora si Marcelo va a poder hacer esto todos los domingos y seguramente hoy Mario Pergolini va a pasar alguna facturita.
1: Y en algún momento Tinelli va a pasar por otro día perdido.
24: ¿Sí?
1: Yo creo que sí.
24: Medio que están como chicaneándose bien, Porque él estuvo hace poco en Vorterix. Tinelli estuvo hace poco en Vorterix. Pero creo que sería un mano a mano espectacular que le sumaría a los dos lejos. Lejos.
1: No, porque además, viste, aquella vieja rivalidad.
24: Ya fue.
1: De estilos, de línea televisiva y demás.
2: Arrancó con la TV de Ataca y.
1: Claro.
24: Con un Mario más humanizado. Creo que es tiempo de un face to face, un mano a mano.
1: Yo creo que sí, Mario lo va a llamar. Lo más probable es que aparezca, ¿no?
24: Sí,
2: Tinelli va a Mario, por ahí no se le ocurrió la idea. Mario. ¿Cómo? ¿Se le habrá ocurrido a Mario la idea?
24: A veces chicanea con Rada, yo no tengo problema.
1: Yo creo que ese programa está producido con inteligencia, pero con inteligencia humana, no con inteligencia artificial.
24: Con productores que piensan.
1: No, está producido bien, está bien balanceado, la figura, siempre es atractivo ver a alguien.
24: Encontró su punto justo, porque es un promedio de 6 puntos, recordá que estaba entre 3, 5, depende del invitado, ya es como que se instaló el programa.
1: Tiene un clima muy, muy, muy particular. Y está bien, según la piba Voto, funciona bien.
24: Sí, fue un acierto, Evelyn Voto.
1: Y Rada es efectivamente algo más que trascendente e importante, ¿no?
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1: No, yo le hice una seña al operador y había un tipo atrás que pensaba que lo saludaba y me levantó la mano también. Sí. Pero bueno, no. Anunciame un titulito.
3: Estoy abatido. Debo reconocer que
1: todavía no hablé de tenis.
24: Yo estoy
1: mal dormido. 5 horas ayer estuve viendo un partido de tenis, Juan.
24: Sí. ¿Comiste algo entre partido y partido? ¿Todo lo que viste?
1: Pedacito de queso.
24: No.
1: No, fuera de broma.
24: ¡Qué miseria!
1: No, a ver.
2: Te estás cuidando,
1: Fer. No, vi el partido de River, que empezaba a las 3 de la tarde. 5 y pico de la tarde terminó River, ¿no?
2: Sí.
1: Después me dediqué a un poco de lectura.
2: Sí.
1: Porque estaba solo en mi casa, estaba con las salchichas. Y las salchichas no conversan demasiado.
24: No.
1: Más que nada te hacen renegar.
24: Otra cosa que extrañé fue mi salchicha. El sillón es arma de doble filo, ¿viste?
1: A mí me atrapa, tengo los brazos y me atrapa. Bueno, y después estuve leyendo, qué sé yo. Después de leer un rato, desemboqué en otra cosa que vi un ratito, no me acuerdo.
2: Una serie, un poco de tele, un sapineo.
1: No me acuerdo qué vi, pero leí bastante.
2: Sí.
1: Y después, de repente, me pongo a ver el tenis. Sí. Estaban transmitiendo el partido y ya viene Djokovic con Mariano Navone. Uy, dije, lo voy a ver este partido. Partido de los 5 horas.
2: ¿A qué hora terminó?
1: Terminó como a las 12:30 de la noche.
2: Zafaste, no me pasó a mí, pero zafaste de ver a Racing, que fue una lágrima.
1: No,
2: yo quedé destrozado.
1: Chicos,
24: que lunes tenemos.
1: No, pero pispié Independiente y Racing, que estaban jugando medio la misma hora, ¿no?
2: Sí, terminó Independiente y después jugó
3: los
2: Racing.
3: Los dos jugaron igual de mala, los dos le hicieron tres goles al equipo de Mendoza.
1: No. Yo pensé en vos, Nico.
2: Sí, lo bien que hiciste, porque...
1: Ahora Independiente
2: yo pensé en Milito mucho.
1: Independiente jugó de local.
2: Nosotros visitantes.
1: No, digo Racing por Salas. Salas no fue a jugar a la cancha de Racing.
2: No, fue allá en Mendoza.
1: Claro.
2: Pero se portó bien.
1: ¿Había hinchas de Racing? No.
2: No había hinchas de Racing. Jugamos contra el mejor equipo del campeonato, igual, ¿no? Juega bien Independiente.
1: Juega bien.
2: Pero
1: un peludo nos River el domingo, ¿no?
3: Sí.
2: Peludo nos comimos.
3: Con un. El tridente de ataque de Salas, de Arce, de Matías Fernández. Pero hay un zaguero que es Studer, que es uno de los que suena en River, porque lo que no dijimos es que con la salida de el ingreso de plata fresca por Freitas y una salida prácticamente, yo creo que se va a terminar dando, de Martínez Cuarta, River va a ir a buscar un zaguero. Hay dos que están allí puestos como en vidriera. Uno es de Argentinos Juniors, Francisco Álvarez. El otro es Studer, de Independiente.
1: Pero no compramos un pibe Ramírez de dos.
3: Pero está lesionado. Está lesionado.
1: Bueno, así que lesionado. ¿Qué, lo compramos lesionado?
3: No, se lesionó. después. Pero bueno, Dios, es un día, la verdad que es un día.
24: Es un día, sí.
1: Bueno, quiero hablar de Navone.
3: ¿Quieres hablar de Navone?
1: Quiero hablar de Navone. Bueno,
3: Dios mío.
1: ¿Por qué no haces una cosa, Bruno? Hacete unos anuncios para llegar al informativo.
3: Se retira Messi.
1: Dale.
3: Se
1: retira
4: Messi. Hasta las 19. 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
1: Dieciocho horas, 1 minuto en Buenos Aires, temperatura 17 grados, 8 décimas.
35: Gracias, Messi, por devolver la esperanza.
36: Gracias, Messi, por darnos tantas alegrías.
1: Gracias, Lionel. Messi confirmó su retiro definitivo de la selección argentina y remarcó: me vacié, ya no tengo nada más para dar. El capitán de 39 años publicó una emotiva carta en sus redes sociales. La decisión del mejor del mundo se concretó semanas después de disputar la final del Mundial 2026 frente a España y tras atravesar el reciente fallecimiento de su padre, Jorge Messi. En su mensaje de despedida, el astro expresó irse con la tranquilidad y el orgullo de haber compartido momentos soñados con sus compañeros. Dijo que alentará precisamente a los compañeros, pero desde afuera. Estas palabras las escribí el 21 de julio, 2 días después de la final. Hoy, después de lo de mi papá, estoy más convencido que antes, dijo Messi. Fue una decisión que dolió y duele en el alma, pero entiendo que es el momento, destaca. La mujer de Messi expresó su orgullo. Antonella Roccuzzo escribió en una red Instagram: te vi sufrir, caer y levantarte. Lo que más me emociona es que nuestros hijos hayan crecido viendo de cerca a su papá luchar por lo que quería.
0: Antonella destacó: qué orgullo verte cerrar esta etapa así, qué privilegio haber vivido todo esto a tu lado. La noticia causa conmoción en toda la Argentina, pero también tiene impacto mundial. La prensa deportiva de España, Brasil e Inglaterra posiciona la carta de despedida del capitán argentino como la noticia principal en sus portadas digitales. Diarios de España como Marca, Sport y Mundo Deportivo calificaron el anuncio de bombazo, final de una era, destacando el compromiso de la trayectoria del astro. En Brasil, medios como O Globo y Lance acompañaron sus coberturas con imágenes históricas de Messi en las Copas del Mundo y tras la reciente final ante España. Los ingleses de The Guardian y la BBC de Londres resaltaron el fragmento de la carta donde el futbolista afirma haberlo dado todo por la selección. En Estados Unidos de Norteamérica, los medios lo califican de superstar, superestrella del fútbol. Compañeros de la selección impactados despiden a Lionel. Rodrigo De Paul encabezó las demostraciones de afecto en redes sociales, destacando el liderazgo y la entrega constante del capitán argentino. Ángel Di María señaló: vamos a estarte agradecidos toda la vida por ser argentino. Gracias, capitán, el mejor de la historia. Enzo Fernández publicó una extensa carta emotiva en la que destaca que de niño deseó jugar con él y que se lamentó cuando se retiró por primera vez porque pensó que nunca podrían compartir la selección con Leo. Dijo que él hacía cuentas y después pudo jugar con él y ser juntos campeones del mundo. Leandro Paredes remarcó: creía que ya estaba preparado para esta noticia, pero claramente no era así. Te amo, enano, que sea siempre muy feliz, dice Paredes. Giovanni Lo Celso, por su parte, dijo: tu legado será eterno. Gracias por acompañarnos tanto, guiarnos en este camino, tanto dentro como fuera de la cancha. Lautaro Martínez afirmó: Leo, no sé si existen palabras suficientes para agradecerte todo lo que hiciste por nosotros, más allá de todo lo que lograste dentro de la cancha, me quedo con todo lo que nos enseñaste afuera. Germán Petzella destacó: las palabras nunca serán suficientes, sos nuestro ídolo y nuestro ejemplo, cambiaste nuestra vida, Leo, gracias. Dibu Martínez señaló: Capi, las palabras no van a alcanzar para describir todo lo que hiciste por nosotros y por todo el pueblo argentino, solo queda agradecerte por hacerme campeón del mundo y llevarme a lo más alto, algo que yo nunca como arquero imaginé alcanzar. Mi respeto por siempre, gracias. Tenía 16 años y dos grandes ilusiones: jugar con la selección argentina y ganar un mundial.
5: A todos nos gustaría primero jugar en la selección y después ganar un mundial, ya sería lo máximo, ¿eh? Me encantaría. Y bueno, espero que con el trabajo y la humildad eso nos llegue a eso.
0: Messi atravesó la vida de los argentinos durante más de 21 años. En agosto de 2005 debutó contra Hungría. Duró segundos antes de ser expulsado. Uno de los primeros en consolarlo fue Lionel Scaloni, que por aquel entonces era uno de los integrantes del plantel argentino. Fue muy cuestionado al principio, pero con el tiempo se ganó el corazón de cada uno de los argentinos. Messi representó al país en 6 mundiales. Llevó a la selección a 10 finales. Conquistó 4 títulos, una finalísima, 2 Copas América y un mundial. Rompió infinidad de récords, convirtió 125 goles en la selección, más del doble de los que metió Gabriel Omar Batistuta con la celeste y blanca, quien fue el máximo goleador Messi hasta la llegada del 10. Además, su necesidad de ganar un título con la Argentina fue tan poderosa que regresó a defender la camiseta albiceleste después de haber renunciado a la selección en 2016. Años más tarde cumplió la promesa y trajo la tercera Copa del Mundo a la Argentina. Lo institucional también está presente en el adiós de Lionel Messi a la selección. Javier Gerardo Milei también se hizo eco. Messi es imposible, calificó el presidente al 10. En ese sentido se refirió al crack con los datos que dan cuenta de que es el mejor del mundo. El presidente de la AFA, Claudio Chiquitapia, fue corto en su referencia a Messi. Mi héroe, el de miles, mi 10, eterno para siempre, dice Chiqui. Y mientras Messi dice adiós, las redes sociales se resisten. Es porque usuarios hicieron un análisis de las fotografías posteadas por Leo. Se ven 3 páginas manuscritas en letra mayúscula imprenta, una lapicera dorada. En redes sociales destacan que la lapicera de Messi tiene un giratiempos, que es un elemento de la saga de Harry Potter, el niño mago, que permite volver atrás en el tiempo para vivir momentos nuevamente. La gente, en tanto, le agradece por todo lo que le dio en la selección.
2: Gracias, Messi, por haber sido el capitán más grande que tuvo la selección y esa humildad que siempre te caracterizó y haber llevado adelante la bandera celeste y blanca hasta lo más alto de todo.
7: Y también gracias, Messi, porque no conozco un fútbol sin Messi y ni una selección argentina.
9: Buenas tardes, dos choques importantes.
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0: Fayano Actis, buenas tardes.
9: Buenas tardes, dos choques importantes en vías de egreso de la ciudad de Buenos Aires a esta hora. Un corte por descenso de helicóptero en Cantilo. Altura salida del Parque de los Niños, hay retrasos. Choque en autopista 25 de mayo, un auto y una moto, sentido autopista del oeste y Perito Moreno, carril izquierdo restringido. Se van cargando fuerte, General Paz, Panamericana, autopista del oeste y 9 de julio sur. Buen tránsito en Buenos Aires, La Plata, Richeri, Perito Moreno. Y reiteramos el incidente en la estación Sáenz del Belgrano Sur con pasajeros lesionados y el traslado de personas a hospitales porteños.
0: Temperatura en Buenos Aires 17 grados 3 décimas, humedad 69%.
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1: Hoy es un día cargado desde el punto de vista informativo. Y nosotros vamos a recordar también una persona que partió este día 31 de agosto. Pero no sé por qué hay cosas que emparentan esta figura de Messi hoy, esta decisión de Messi hoy, y lo que nos dejó como legado esta persona que hoy recordamos y que se fue el 31 de agosto del año 2005. Y uno se pregunta y se dice, porque mucha gente lo dice, cuánta alegría de haber sido contemporáneo de Leo Messi. Qué alegría de haber sido de contemporáneo de Diego Maradona. Qué alegría de haber sido contemporáneo de Guillermo Vilas o de Manu Ginóbili. Gente que nos llenó el corazón, o del Lole Reutemann, que nos llenaron de alegría el corazón. Y también en el ámbito de la música, uno si repasa, se tiene que poner contento de que haya sido contemporáneo de grandes figuras que nos dejaron desde sus canciones también una lección de vida. Un día como hoy. Recordamos a Eladia Blázquez.

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1: 6:15 en la República Argentina. Seguimos avanzando en esta tarde muy particular. Se está yendo el octavo mes del año. Hoy es 31
2: de agosto. Sí, sí. 31 de agosto. Se acabó el año, Fer. Anda agarrando el pan dulce. Que...
3: Sí. 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
1: 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Sí. Que ha tenido una atención especial con nosotros por motivos que no vamos a aclarar. Pero la gente de Florida Garden hoy nos ha asistido.
4: Un surtido, como siempre.
1: Y como siempre nos ha hecho pasar una tarde realmente agradable para mitigar toda esta tristeza.
2: Todo el dolor.
4: Es un día raro hoy.
1: Bueno, también llegaron helados, así que bueno, nada, simplemente lo estamos pasando a las mil maravillas. Nos queda hablar del tenis, Juan. Porque después de 5 horas de estar frente al televisor viendo un partido, realmente fue... Pero además es histórico por otro motivo, que después te voy a contar. Antes quiero hacer un poquito de política con el señor Nico Diana, ¿sí?
2: Bueno, vos sabés que falta poquito para que llegue el Papa. Lo hablamos la otra vez con Angelito Rossi, con Ángel Rossi. Obviamente que está en todo lo que tiene... Angelito, es un amigo. Angelito Rossi,
4: es un amigo.
2: Como la Bruna. Obviamente el arzobispo de Córdoba, que está trabajando en todo lo que tiene que ver con la organización... Para cuando pase por la provincia, pero ahora en estos momentos está empezando una reunión muy importante dentro de la Casa Rosada, porque Karina Milei está recibiendo a la cúpula del Episcopado. Es una reunión que obviamente estaba pactada ya, esta es la tercera reunión.
1: ¿Por la visita del Papa?
2: Totalmente, en el marco de la visita del Papa, esta vez le toca el turno a la cúpula del Episcopado. Se da en un marco particular. Particular porque la Conferencia Episcopal Argentina y de hecho quien está al frente, Marcelo Colombo, Monseñor Marcelo Colombo, que es arzobispo de Mendoza, hizo unas declaraciones en Radio Mitre Mendoza, sí, críticas o por lo menos marcando un poco una posición vinculados al tema de la morosidad. O sea, una crítica al gobierno por la situación de la morosidad. Voy a leer textual lo que dijo. Alguna solución tiene que haber en cuanto al menos poner criterios en la contracción de las deudas o buscar la forma de discutir cuánto del monto del sueldo de alguien se puede gastar. Esto se refirió obviamente a todo lo que tiene que ver la gente con la mora que está endeudada y como una sugerencia hacia el gobierno, ¿no? Algún tipo de control con todo lo que está pasando que se viene hablando desde hace bastante tiempo. Bueno, de todas maneras, Marcelo Colombo está hoy presente, se va a reunir con Karina Milei y están diagramando, ¿no?, todo el operativo que tiene que ver con la llegada del Papa a la Argentina, su paso por supuesto por la capital federal, pero también por Luján, la provincia de Buenos Aires, y por Córdoba, donde va a estar Ángel Rossi.
1: Vos sabés que estuve haciendo una pequeña averiguación que fue casi circunstancial, me encontré con un funcionario del gobierno de la ciudad de Buenos Aires y le pregunté algo que, bueno, ¿dónde están pensando hacer la misa?
2: Claro.
1: La misa multitudinaria, que seguramente va a albergar mucha cantidad de gente, y me dicen que la están pensando en hacer en la zona de Palermo, en la parte de la avenida, del Monumento a los Españoles,
2: sí,
1: que ahí sea de alguna manera el altar, donde la Avenida Libertador, para el norte y para el sur, tienen brazos de acogida de gente.
4: Ayer anduve por ahí, en Plaza Ciber,
1: adelante de Plaza Ciber,
4: exacto,
1: ¿no? Y también la Avenida Sarmiento, es decir que hay tres avenidas o tres grandes
4: bocas,
1: calles,
4: digamos, de
1: que
4: acceso.
1: Efectivamente que se colocan pantallas y demás, y se puede amplificar bien el oficio religioso. Y también me dijo este funcionario que lo están pidiendo al gobierno, cosa que a mí me parece que va a suceder, que ese día sea feriado.
2: Sí, claro.
1: Porque seguramente eso va a facilitar la movilización. Porque la gente, si labura, dice, ¿qué hago? ¿Voy a ver al Papa o trabajo? El Papa... Bueno, nada, simplemente creo que por un partido de fútbol se te va por dar feriado acá.
5: Sí, sí, el día, incluso te diría el día posterior a la final que Argentina perdió.
1: Claro,
5: se bajó esa
1: posibilidad. Así que,
4: para no generar caos.
5: Claro, bueno, y esa zona que vos decís, salvando las enormísimas distancias, viene de ser un éxito organizativo cuando fue la exhibición de Colapinto.
1: De Colapinto, claro. Sí, sí.
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1: Hablando de primer premio, ¿números de la lotería vespertina salieron ya?
0: Sí, tenemos el sorteo vespertino en la ciudad 8.423, que es el cocinero. En la provincia 6.547, el muerto. En Santa Fe 2.209, el 09 es el arroyo. Y en Córdoba 7.437, el dentista.
1: Bueno, Juancito, a ver, aportale lo tuyo, lo que tengas ganas de hacer ahora.
5: Bueno, querías que hiciésemos, y con toda justicia, una mención a lo que pasó ayer con Mariano Navone.
1: Sí, señor.
5: Tengo que confesar una cierta dualidad. Por un lado, la alegría lógica de ver a un argentino ganando el partido, pero por el otro lado, ver llorar a Djokovic a uno.
1: Bueno, fue una, te digo que fue una pieza de colección. Yo lo que no me explico es cómo no se daba cuenta, tanto Batata Clair como quien relataba con él, Álvarez. Luis Alfredo Álvarez, de que lo que Djokovic tenía era un problema estomacal, pero se veía claramente por la pantalla. Yo de mi casa, yo digo, este muchacho está mal del estómago, porque eruptaba permanentemente, estaba con una revolución estomacal muy grande, e inclusive en algunos momentos medio como que trastabilló, en la cancha estaba como pendular, como que estaba como débil, ¿viste cómo se te afrajan las piernas?
5: Estaba frágil.
1: Estaba frágil. Y no me daba cuenta porque yo decía, uy, qué mal, uy. Pero no, ¿qué le pasará? Y para mí eran muestras evidentes de que estaba en una situación. Más allá de que en un momento entró el fisio, lo masajeó y todo lo demás, pero ya estaba en un estado imposible. Y el pibe Navone, una vitalidad, una energía, claro, son diferencias de años, ¿no? Pero una vitalidad y un tenis realmente muy atractivo, con el Luli Mancini, que estaba ahí en el banco como coach.
5: Su maestro, sí, exactamente. La verdad que sí, por supuesto que Djokovic estaba, él dijo, roto, es la palabra que usó, estaba totalmente disminuido físicamente, pero bueno, Navone podrá decir, bueno, vení, parate vos enfrente de Djokovic, sí, y ganale. No, claro, si no, es tan fácil, no, sí. Vení y hacelo. Sí, es una buena noticia para Mariano. Esto, por supuesto, como también te digo, genera una situación de cierta tristeza, porque en el llanto de Djokovic se esconde, y justamente hoy que pasó esto con Messi, la pregunta de, bueno, ¿habrá sido su último torneo en el Abierto de los Estados Unidos?
1: Es probable.
5: ¿Se habrá despedido? ¿Se despedirá en Australia, que ha sido un poco su casa tenística, donde él tantas veces ganó? Bueno, la verdad que al día de hoy no lo sabemos. Ha ganado Mariano Navone, y bueno, esta es una muy buena noticia para la delegación argentina, que hoy vio cómo el Seba Báez perdió frente a Nakajima, fue entre sets, tuvo la verdad poco para hacer. Está por jugar Marco Trungeletti, tiene que jugar también hoy el Facu Díaz Acosta, también Román Burruchaga saltará a la cancha.
1: Ayer estaba el burro en la platea,
5: lo vi en un golpe de cámara.
1: Sí, me pareció verlo.
5: Así que el burro padre.
1: Sí, el burro padre.
5: El burro padre. Mañana debuta Francisco Cerúndolo, esto será cerca de las 12 del mediodía, y también su hermano. Debería jugar, así que bueno, empieza a armarse ya el cuadro.
1: También ganó Echeverri ayer también.
5: Sí, ayer ganó Tomás Martín Echeverri, que ganó muy bien, muy sólido, y hace un ratito terminamos de ver aquí la victoria de Carlos Alcaraz.
1: Sí,
5: el español que ganó su partido, y bueno.
1: Y están jugando Berrettini y Wawrinka.
5: Tano Berrettini y el interminable Wawrinka.
1: De acá sale el rival precisamente de
5: Navone.
1: De Navone, efectivamente. Sí, no, y una última cosa que quiero decir a propósito de los tenistas y todo lo demás, que fue histórico verlo llorar a Djokovic en un campo de tenis. Te digo, se le caían las lágrimas, estaba haciendo puchero y estaba en la platea, y me enterneció mucho su mujer con los dos chiquitos de él.
5: Mirá.
1: ¿No? Y nada, era un cuadro familiar. Los pibes estaban muy angustiados porque el papá no ganaba y la mujer muy preocupada por el estado de salud de su marido, ¿no?
5: A propósito del tenis, y apenas un renglón, lo dije ayer, pero quiero repetirlo. El sábado se dio la formalidad del ingreso de Roger Federer al Salón de la Fama del tenis.
1: Sí, señor.
5: En primera fila, como si fuese una jefa de estado, estaba Gabriela Sabatini.
1: Mirá.
5: Vestida de blanco, invitada de honor. Hablando, hemos hablado mucho de Messi durante el programa de hoy, han salido otros nombres. Qué grande es Gabriela Sabatini, ¿eh? qué pedazo de mujer y de deportista y de embajadora para la República Argentina. Sí. No quería dejar de decirlo porque fue muy emotiva la ceremonia del sábado con la presencia de Federer ingresando, lógica y justamente, al Salón de la Fama, pero la presencia de Gaby me parece que enaltece todavía más. Son los embajadores que tenemos.
1: Sí.
5: Y que también nos hacen quedar.
1: Sí, sin duda alguna. Es que hemos sido contemporáneos, yo recién decía, hemos sido contemporáneos de figuras muy importantes.
5: Muy grandes.
1: Del deporte, realmente muy grandes. Tenemos que estar como espectadores, tenemos que estar agradecidos que los hemos podido disfrutar, ¿no? 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
0: Y bueno, y en el automovilismo yo decía Reutemann y hoy tenemos la actualidad de Colapinto. Hoy el presidente dijo, quiero ver a Colapinto el año que viene en Buenos Aires.
2: Sí, sí, dijo que era el único que quería traerlo, que se estaba trabajando en eso, fue en un congreso de la FIA. Bueno, veremos. No, la ciudad se viene preparando con el
0: sí, pero el circuito yo no sé si va a estar para Fórmula 1 el año que viene.
2: No sé si el año que viene o cuándo. Se supone que ese podría ser uno de los circuitos. No sé, hay también anuncios por ahí un poco rimbombantes.
3: La ciudad ha hecho un trabajo, está haciendo un trabajo espectacular en la pista. Y la pista va a estar para el año que viene. El tema es que el año que viene no hay fechas. Desconozco cómo fue la declaración textual del presidente, pero la única posibilidad de que haya Fórmula 1, estoy hablando, no MotoGP, que va a haber Fórmula 1 el año que viene, el 27 en la Argentina, es si, como ocurrió este año, hay algún cambio de fecha y alguna sede se da de baja.
0: Claro.
3: Si no, las fechas ya están tomadas. La Fórmula 1 en Buenos Aires, la disputa es para el 28. Esto hay que decirlo porque es lo que se sabe.
0: Espero que Colapinto tenga un año más. Sabemos que tiene un 27 asegurado. Sí. Espero que ande un poquitito mejor. Nos vamos por los anuncios, señores. Pero con los anuncios automovilísticos. A propósito de esto.
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5: Hola, soy Juan Locatelli y es un placer acercarles la información del deporte motor como cada lunes en Bravo por Mitre, principalmente en un día tan especial para el deporte. El presidente de la Nación Argentina, Javier Milei, abrió el Congreso Americano Buenos Aires 2026 de la Federación Internacional del Automóvil, organizada por el Automóvil Club Argentino. Milei saludó especialmente al presidente de la FIA, Mohamed Ben Sulayem, al presidente del ACA, César Carman, y a todos los presentes. Luego expresó con firmeza que nuestro país está en condiciones de recibir los campeonatos mundiales del deporte motor. Me animo a invitarlos a soñar conmigo, dijo el presidente. La Argentina, que vuelve a ser sede del Congreso de la FIA luego de 15 años, es la misma que está en condiciones de volver a recibir a la Fórmula 1, al Rally Mundial y al MotoGP, entre otras. Agregó que este congreso es un reconocimiento al ACA por su gran aporte al automovilismo. También recordó las campañas deportivas de grandes embajadores como Juan Manuel Fangio, José Froilán González, Carlos Alberto Reutemann y el presente de Franco Colapinto, repasando la rica historia y la pasión que une a nuestro país con el deporte motor. Enfatizó también que la última vez que la Fórmula 1 giró en el autódromo Oscar y Juan Gálvez fue hace 28 años, en 1998. Y sin embargo, en ese tiempo la pasión de los argentinos por el automovilismo nunca se apagó. Para cerrar, el presidente expresó: tendremos un autódromo top. Tenemos la tradición, la pasión, pilotos, tenemos todo. Avancemos juntos a toda velocidad para convertir este sueño en realidad. Queremos ver a Colapinto en el país. El Congreso de la FIA culminará el 2 de septiembre y se espera que en las próximas horas Mohamed Ben Sulayem supervise las obras del autódromo porteño. Podemos afirmar que las categorías internacionales cada vez están más cerca de su regreso a la República Argentina. Y en la previa del Gran Premio de Italia de Fórmula 1 en Monza, el templo de la velocidad, el próximo fin de semana, Franco Colapinto dedicó un posteo de agradecimiento tras el retiro de la selección de su ídolo Lionel Messi. No existen palabras de agradecimiento que jamás vayan a alcanzar, comenzó diciendo. Somos unos afortunados de haberte tenido y disfrutado tanto tiempo. Gracias por haberte levantado una y otra vez y dado todo por hacer feliz a un país entero. Sos el ejemplo de todos. Las palabras de Colapinto reflejan la influencia de Messi, que trascendió al fútbol para alcanzar y ser ejemplo de las nuevas generaciones de deportistas argentinos. Gran semana para todos.
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2: 18 horas 31 minutos en Buenos Aires, temperatura 17 grados 3 décimas. Lo que vendrá, la selección argentina inicia una nueva era tras el retiro de Lionel Messi. La pregunta es, ¿quién será el capitán? ¿Qué pasará con la camiseta número 10? En su momento, recordemos, no se pudo retirar para hacerle honor a Maradona porque la FIFA lo prohibió, de manera que alguien tendrá que usar la 10. Dicen que los jugadores conocieron el día de la final contra España que ese era el último partido de Messi con la selección. Donald Trump afirmó que Estados Unidos podría revisar su postura sobre la soberanía de las Islas Malvinas. Lo dijo en la Casa Blanca.
3: ¿Está revisando la posición de Estados Unidos sobre Malvinas? Siempre reviso cada posición. Esa es solo una de ellas.
2: Enviados del Papa verifican que esté todo bien ante la gira del pontífice. Recibimos el siguiente informe desde Casa de Gobierno.
4: La avanzada del Vaticano y la Conferencia Episcopal Argentina estuvieron en Casa de Gobierno. Recorrieron la Casa Rosada para conocer los espacios en el marco de la gira del Papa León XIV a nuestro país. Autoridades de Casa de Gobierno le mostraron los ingresos y salones donde el sumo pontífice recorrería cuando el presidente Javier Milei lo reciba. Participaron el presidente de la Conferencia Episcopal Argentina, Monseñor Marcelo Colombo, y el coordinador de los viajes apostólicos, el Monseñor José Naum Jairo Salas Castañeda, en representación del Vaticano. Desde Casa de Gobierno, Jorge Moure, Mitre informa primero.
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5: Se intensifican las demoras en la avenida Cantilo por el corte con descenso de helicóptero del SAME aéreo, altura de la salida Parque de los Niños. Varios minutos de demoras. También el choque en la autopista 25 de mayo, un auto y una moto en enlace con la autopista Moreno y autopista del Oeste. El carril izquierdo continúa restringido. Hay congestión en General Paz, también en Panamericana. Autopista del Oeste comienza a cargarse, también la 9 de julio sur. Buenos Aires, La Plata, Richeri, Perito Moreno con buen tránsito.
2: Lionel Richie internado, está en terapia intensiva, hizo un show en St. Louis, Missouri y fue internado. Ampliaremos. En Buenos Aires, temperatura 17 grados 3 décimas, humedad 69%.
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13: Martín Esteman, te escuchamos. Buenas tardes.
14: ¿Cómo estás, Fernando? Buenas tardes para vos, buenas tardes para todos. Un breve repaso de lo que deja este día.
5: Mercado agroganadero de Cañuelas sin referencias. Mientras tanto, en Chicago, números rojos para la soja, poquitito, 40 centavos para abajo, pero bajó al fin, $468 promediando la posición septiembre. En Rosario, en el disponible, $547,000 la tonelada de soja. El Departamento de Agricultura de Estados Unidos indicó hoy que el maíz norteamericano está en condición buena, excelente, en un 57% del área, y la soja, 58% para esa condición. Por lo demás, volvió el cielo cubierto en todo el área agrícola, muy pocos minutos de sol, el aliciente, de a poco vamos teniendo días más largos. Arrancó la nueva campaña maicera, recordemos que hay un presagio de la Bolsa de Comercio de Rosario que estimó 600.000 hectáreas menos en esta campaña respecto a la anterior. Estamos hablando de tres fundamentos: costos de producción, costos de los fletes y el avance de la chicharrita. Por último, el sector agropecuario argentino desarrolla su actividad bajo normas ambientales nacionales, provinciales y municipales. No puede ser colocado bajo sospecha mediante una figura penal como conducta deliberadamente dañosa. Con este texto, CRA, Confederaciones Rurales Argentinas, manifestó su preocupación ante el avance del proyecto de ley denominado genocidio en el Congreso de la Nación. Gracias, Fernando. Nos reencontramos mañana.
13: Sí, señor. Gracias. Buenas tardes.
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0: Bueno, no, ampliamos la información de Lionel Richie, que ha sido internado en terapia intensiva tras dar un show en los Estados Unidos, luego de presentarse el sábado por la noche en Forest Park. Bueno, que decidió acudir a un centro médico después del show para realizarse una serie de estudios, y de acuerdo con fuentes citadas por el medio estadounidense, el artista se encuentra bajo observación y los médicos analizan si puede haber sido una leve deshidratación. Uh-huh. Bueno, espero que sea eso, pero estábamos viendo la coincidencia, porque fíjate vos que Messi se llama así por este hombre.
1: Uh-huh. Claro,
0: Lionel, mamá tenía una, no, Lionel tenía una enorme admiración por él y le puso así, y que se conoció ahora en el Mundial. Ellos no se habían conocido, vale.
1: Claro.
0: Leo no lo había...
1: Sí, en realidad en su estancia ya en Estados Unidos se conocieron, pero la historia, como vos decís, se iba a llamar Leonel, que es un nombre más común en Argentina, y Jorge Messi le dijo a Celia, pero ¿por qué no lo anotamos como Lionel, a vos que te gusta tanto? Y
0: claro.
1: ahí bueno, vino la historia.
0: ¿Y qué dice el mundo a propósito de esto? ¿Qué dicen los diarios, bueno, y los sitios informativos del mundo sobre esta decisión de Lionel?
1: Esto, por supuesto, estapa en todos los diarios deportivos del mundo. Estoy leyendo, por ejemplo, los diarios españoles, el diario AS, que pone en tapa, Messi deja Argentina. Allí, bueno, la foto es de un Lionel Messi como capitán del seleccionado. En Brasil, el sitio A Bola dice, ahora sí, punto final, ya no tengo nada más para dar, reflejando en este caso que Messi deja la selección, y dan el listado de los títulos. L'Equipe en Francia también lo pone en tapa, Argentina y Messi, dos puntos, se acabó.
0: Mirá.
1: Así es el título. Me interesa mucho saber cuál va a ser la tapa de L'Equipe. Cuando falleció Maradona, hicieron para mí la mejor tapa de todas, una foto de Diego y decía, Dios ha muerto. Fue la tapa, ¿sí?, del diario El Equipo, mirá, una cosa impactante. De hecho, es una tapa que hay muchos coleccionistas que la buscan para tenerla, sí, claro, una cosa inédita, por supuesto. El diario Marca también, un diario de tradición madridista, bombazo, Messi se retira de la selección argentina. Me vacié, ya no tengo nada más para dar. Nos vamos a Italia, la Gaceta, en este caso Messi y su carta de despedida. Ya no jugaré más con Argentina, lo di todo. Bueno, allí resaltan muchísimo lo que ha sido su andar con el seleccionado. Lo tildan de superestrella, despedida del albiceleste. Y Mundo Deportivo, un diario que también es español, pero tiene mucho más que ver con Barcelona. Messi anuncia su adiós a la selección argentina. Bueno, destacan el palmarés y nombran la despedida de algunos de los jugadores. La enorme mayoría de ellos pasaron también por ese fútbol. Di María y otros que lo han despedido. Hoy, por supuesto, ya en la noche de España, por ejemplo, habrá seguramente mucho tratamiento del tema con los programas tradicionales que tiene la televisión allí. Y lo que es impactante es como otros protagonistas que nada tienen que ver con la historia de Messi están hablando. Por ejemplo, mañana, martes, va a jugar, si no me falla la memoria, el Real Madrid. Y por tal motivo tengo entendido, o no sé si exactamente por esto, pero lo que sí sé es que habló Mourinho y dijo, los Mundiales y la Copa América sin Messi ya no serán lo mismo. Mirá que nunca lo dirigió, sino hasta te diría han sido casi archirrivales. Así que bueno, muchísimo andar en el mundo con esta, la noticia del día de la despedida de Messi del seleccionado nacional.
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0: Vamos a ir cerrando, señores, nuestro trabajo del día de hoy. 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
0: Bueno, Nico, ¿cuáles serían las últimas líneas políticas del día de hoy?
2: Hay una noticia que está llegando de los Estados Unidos que es importante porque Donald Trump admitió por primera vez que podría retirar el apoyo a Gran Bretaña en la disputa con Argentina por la soberanía de Malvinas.
0: Esa noticia había trascendido la semana pasada,
2: sí,
0: ¿no?
2: Pero la había publicado un medio, el medio británico de Telegraph, sí. Había publicado que Estados Unidos estaba considerando retirar el apoyo. Y ahora le preguntaron a Donald Trump, se lo preguntaron. Esto era hasta ahora una información periodística de un medio inglés, británico, que contaba esto. Le preguntaron a Donald Trump y, bueno, lo confirmó. Dijo, siempre reviso todas las posiciones y esa es apenas una entre muchas. Y dijo que podría revisarlo, de retirar este apoyo a Gran Bretaña en la disputa con Argentina. Esto tiene que ver también con cierta tensión entre los Estados Unidos y Reino Unido. Estados Unidos le pide que aumente sus gastos en defensa para la OTAN, algo que el Reino Unido se está negando, y Donald Trump ahora amenaza con esto. Bueno, una noticia de alto impacto que podría tener, a ver, con muchísimas pinzas, porque esto me da la sensación también que se da en el medio de una disputa, pero podría tener impacto muy fuerte en la Argentina.
0: Es muy importante, realmente. 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
0: Esta noche juega el básquetbol en Canadá, Juancito, ¿verdad?
3: Sí, en un rato a las 8:10 de la noche, en condición de visitante, allí juega el seleccionado argentino, doble ventana la que estamos transitando de las eliminatorias rumbo a la Copa del Mundo, después de la victoria del equipo del pasado día jueves con Puerto Rico. Ahora, bueno, un partido totalmente diferente, por supuesto, sí. pero bueno, con buenas perspectivas.
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0: Esta voz fue muy famosa hace ya algunos años. Trabajaba con una formación paralela, podríamos decir, que llamaban los Cuatro Soles, ¿no?
1: Efectivamente, Fernando, porque murió Beto Orlando, el reconocido cantante de música romántica y popular, nacido en Las Flores. Estaba a pocos días de cumplir 80 años, fue, como bien dijiste, la voz principal de los Cuatro Soles, fue muy popular en las décadas de los 70 y de los 80. Sí. Estaba atravesando un momento delicado de salud, había sufrido 2 ACV. Desde la cuenta de Instagram, de su cuenta oficial, sus hijos, obviamente escriben un texto que dice: con profundo dolor lamentamos informar el fallecimiento de nuestro padre, el señor Beto Orlando. Agradecemos el cariño y el respeto que siempre han tenido para con él. Bueno, recordemos que entre algunos de sus temas, No me des tu amor, que fue su primer simple, luego Dios del olvido, por el cual recibió el primer disco de oro. Desde allí lanzó su carrera solista, obteniendo el reconocimiento de público, conocimiento, y obviamente saludamos a su familia,
0: sí,
1: desde acá.
0: Claro que sí. Soñé tú.
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0: Bueno, vamos a ir cerrando, señores, nuestro trabajo del día de hoy. Ya vendrá Tato Ian con todo su equipo de volviendo a casa. Juancito, ¿por qué no recordar?
1: ¿Qué día,
0: Sí, qué día, un día realmente. Pero bueno, nada, me parece que la gente, vos tenías un par de mensajes,
2: sí,
0: más. Me gustaría,
2: tengo,
0: porque aquellos que se preocuparon por escribir, los vamos a dar también la posibilidad de que se escuchen.
2: Tengo algunos mensajes, Fer. Te leo uno, dice: hola, soy Raúl de San Miguel, a Lionel Messi. No te vas de la historia, porque la historia ya lleva tu nombre. Solo dejas una camiseta que hiciste eterna con tu talento y humildad. Fuiste el chico que nunca dejó de creer. El talento y la humildad. Fuiste el chico que nunca dejó tampoco las derrotas, y fuiste el capitán que sostuvo siempre todo, a pesar de las críticas despiadadas. El hombre que volvió una y otra vez para abrazar el sueño de un pueblo entero. Dice: las generaciones pasarán, pero cuando alguien pregunte qué significa vestir la celeste y blanca, tu nombre será la respuesta, porque wow, los grandes jugadores se retiran, pero las leyendas permanecen para siempre. Ese es uno de los mensajes. Te leo otro, dice: desde que escuché la noticia de la despedida de Messi de la selección argentina, sentí como un enorme vacío. Luego leí su carta, vi el video que repasa su vida futbolística y me emocioné hasta las lágrimas. Tengo 77 años y no solo lo siento por mí, sino por los millones de chicos como mis nietos que usaron la camiseta de Messi y se la pusieron en el cuerpo y en el corazón. Además del mejor jugador de todos los tiempos, fue un ejemplo como persona, un faro y un ejemplo a seguir. Solo le puedo decir gracias infinitas. Este mensaje nos lo manda Cora.
0: Yo, sabes que estaba viendo algunos graphs que está mostrando la televisión. La historia de Messi es irrepetible para la selección. 15 años capitán de la selección es irrepetible.
1: En longevidad no hay ningún antecedente. Messi,
0: no, pero no se va a repetir, Juan.
1: Messi,
0: ¿qué jugador va a tener una presencia de 15 años?
1: Dios quiera.
0: Estelaridad en la selección argentina.
1: Parecería imposible. Messi se retira hoy del seleccionado nacional siendo el jugador con más partidos en la historia.
0: 207,
1: con más goles, 125, con más asistencias, 68, o sea que intervino prácticamente en casi 200 goles, directa o indirectamente, siendo el máximo asistente en Copas del Mundo, ni hablar, el máximo goleador en Mundiales, ni hablar. Y este récord, obviamente, que también es un subrécord, si querés, mayor cantidad de partidos con la cinta de capitán albiceleste. Yo me permito cerrar como empecé. Yo tengo la sensación de que hoy hemos vuelto a ser un equipo de mortales. Se terminó ese tiempo mágico en donde, la verdad, que no se enoje nadie, pero jugábamos con ventaja.
0: Es verdad, es verdad.
3: Hola, Radio Mitre, en este día lunes 31 de agosto, con la carta de Messi, soy Marina de Florida, Vicente López, somos cuatro que admiramos desde hace más de 18 o 20 años a nuestro querido Messi, pero ahora queremos decirle que nos parece acertadísimo. Somos cuatro personas entre 55 y 68 años. Estamos de acuerdo y le deseamos todo lo mejor, pero no tenemos derecho a pedirle nada más que felicitarlo y admirarlo, y que el país lo quiere, y que el partido de Inglaterra fue la final. Maravilloso, Messi, felicidades, disfruta tu vida que te mereces.
4: Buenas tardes, Radio Mitre. Creo que todos sentimos la misma tristeza por el anuncio de Leo de alejarse de la selección, pero tenemos que saber y entender que los grandes como él se retiran siendo grandes, y lo vamos a recordar por siempre, y va a figurar en la historia del fútbol mundial como lo que es, un grande. Los grandes, los gigantes, se retiran siendo grandes. Gracias, saludos a todos.
2: Y acá otro mensaje. Roberto de San Juan nos escribe: presten atención porque es muy original. Dice: gracias, Leo, por toda la magia que desplegaste en las canchas. Gracias a tus padres que te permitieron entrar a su casa, sus vidas y cuidarte para que crecieras en la tierra. Y ahora que decides irte, te imagino como un pequeño ser que, subido a unos amigos a sus bicis voladoras, te encaminas para regresar a tu planeta en algún lugar del universo. Tal vez cerca del asteroide B612, morada de un pequeño rey. Gracias, Leo, porque jamás olvidaremos tu visita a la Tierra. Roberto de San Juan nos manda este mensaje.
0: Bueno, está sonando allí Brindis, la canción que Messi enmarcó un video,
1: Que es justo decir que obviamente
0: que una canción
1: Marta
0: que...
1: y las chicas, la producción trató de contactar con la Sole. Y bueno, lo que les, esto se puede contar porque es positivo para la Sole, me parece. Sí. La llamaron de todo el mundo.
0: Sí, claro.
1: Porque la publicación de Messi ya supera las 100 millones de visualizaciones.
0: Claro.
1: Y va a seguir, y va a seguir. Es probablemente esto sea la pieza de redes sociales más comentada vista, claro, del año. Entonces, para la Sole, esto también es, no, no,
0: es, que
1: es un espaldarazo.
0: Esta,
1: ¿no?,
0: canción Brindis es una canción extraordinaria. Que la Sole la ha cantado y la canta también con un sentimiento muy particular. Por eso que es una canción conmovedora, pero además si vos escuchás la letra, hay una especie de repaso de todos los gestos de la vida que puede haber tenido Messi, ¿no?
2: Como un homenaje, ¿no?
1: Sí, la canción. Y que tiene una reminiscencia con el fútbol, porque ella se la cantó una vez a Maradona, cuando le cambia la letra y ella dice, por otra noche con el Diego doy mi vida, y a partir de eso los futbolistas de la selección la toman. Y cuando se les hizo el homenaje por la Copa del Mundo del 2022, la Sole fue y se la cantó directamente a Messi, ¿no?
0: Bueno, nos vamos a ver mañana, Canosa, ¿te parece?
2: Sí, claro, un placer, Fernando, hasta
0: bueno,
2: mañana.
0: Nico, nos vamos a ver mañana, ¿sí?
5: Chau, Fer, hasta mañana.
0: Juan, querido, nos vamos a ver mañana, ¿sí?
1: Sí, no me retiro.
0: Por ahora no te retiras.
2: Por favor,
1: pero qué dolor.
0: ¿Con qué temperatura nos vamos?
2: Nos vamos con 17 grados 3 décimas, cielo algo nublado, 69% la humedad. Y para mañana martes, mínima 10, máxima 17. Atención que por la mañana va a haber neblina, una gran presencia de neblina, y el cielo parcialmente nublado todo el día.
0: Bueno, señoras, señores, los segundos finales del programa los ocupa Soledad cantando Brindis, y ya llega Tato Ian después de las noticias de las 7 de la tarde. Hasta mañana, gracias.
6: A todos nos gustaría primero jugar en la selección y después ganar un mundial, ya sería lo máximo, ¿eh? Me encantaría. Y bueno, espero que con el trabajo y la humildad eso nos llegue a eso.

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3: Diecinueve horas en Buenos Aires, cielo algo nublado, la temperatura 17 grados 3 décimas. Lo reiteramos, Messi dejó la selección nacional. Dijo que alentará a los compañeros desde afuera. Estas palabras las escribí el 21 de julio, dos días después de la final contra España. Hoy, después de lo de mi papá, estoy más convencido que antes, dijo Messi. Fue una decisión que dolió y duele en el alma, pero entiendo que es el momento, destaca Messi. Lo reiteramos, dejó la selección Lionel Messi. Más sobre los enviados del Papa en Casa de Gobierno. Recibimos el siguiente informe.
4: Radio Mitre pudo saber que la avanzada del Vaticano junto con la Conferencia Episcopal Argentina recorrieron la Casa de Gobierno. Estuvieron en el Salón Blanco, Salón de los Vitró, Eva Perón, donde sería la reunión ampliada con el gabinete, y las escalinatas de la explanada, donde el presidente Javier Milei estaría recibiendo al sumo pontífice. Ahora la comitiva se dirigió al edificio Libertad. Desde Casa de Gobierno, Jorge Moure, Mitre informa primero.
3: Cielo algo nublado en Buenos Aires, temperatura 17 grados 3 décimas, humedad 69%.
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0: 6:05 de este 31 de agosto del 2026. Bienvenidos todos, abrimos puertas, ventanas y tranqueras al volviendo a casa. Aquí estaremos, como todos los días, de lunes a viernes, entre las 19 y las 21, cerrando la jornada informativa, cerrando un día de mucha intensidad, como de costumbre en nuestro querido país. Y así que con muchas cosas para compartir, para pasarla bien juntos, para pensar en las cosas que han pasado y sobre todo en las que pueden llegar a pasar. Bienvenidos al país en modo lunes, al país otra vez nublado, y dale que va, al país de la escaloneta sin Messi, la gran noticia de estas horas, al país que ya lo extraña, Leonel, con la camiseta argentina, y no nos vamos a cansar de decirlo, al país de Toto Caputo en el G20, al país que prepara la visita del Papa, al país de las leonas campeonas del mundo y los leones terceros, muy bien el hockey, a full. Bienvenidos al país de la rarísima vecina de Cristina, al país de los nuevos jueces, al país de los bolsillos flacos, al país de farmear aura, al país donde se intrusa la sala de periodistas de la Casa Rosada, al país del Chiqui Tapia, que sigue muy bien, gracias. Bienvenidos al país de los periodistas más malvados de la Tierra, al país a veces contradictorio y a veces no. Bienvenidos al país que deseamos, al país que queremos, al país de la gente Spillman, al país de la catarsis de los lunes. Bienvenidos todos al país más loco del mundo.
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0: Y saludamos a nuestro querido profesor Wiñaski, más conocido entre nosotros, acá, entre casa, como Michael.
1: Hola, ¿cómo estamos? El país sin Messi, pero con Messi para siempre.
0: Qué pena, qué pena. Era cantado, pero pero cuando pasa, pasa. Saludamos a nuestro especialista en fóbal, nuestro querido uruguayo José Gabriel Carvajal. ¿Cómo andas, Uru?
2: Tato Barra, ¿cómo va? Buenas tardes, gusto de saludarlos.
0: Hoy tenés el jugador de la semana. La
2: sección. Hoy hay jugador de la semana y el tema, o uno de los temas del día, que es la carta de Messi renunciando a la selección argentina, en realidad,
0: como uno
2: despidiéndose.
0: Como uno de los temas del día.
2: Y sí.
0: No hay otro tema del día.
2: Sí, claro. Perdió Racing por goleada y perdió Independiente por goleada. Háganse cargo ustedes dos.
0: No. Independiente también perdió mal, ¿no?
1: Sí, feo. Sí, yo no me enteré.
0: Agente Spielman, lo saludamos. ¿Cómo le va?
3: Gerardo, muy buenas noches.
0: ¿Cómo estás? ¿Bien?
3: Muy bien, amigo.
0: Y al querido Nachito Bulián lo saludamos también, por supuesto.
4: Qué manera de arrancar la semana con esa noticia.
0: Ay. Es obviamente que es como la muerte de un familiar de que ya está muy hace mucho tiempo en cama y que uno sabe que va a morir y cuando muere, bueno, finalmente. Era obvio que en algún momento, como bien dijo el uruguayo, sí, iba a llegar la despedida de Messi, pero llegó. Y no deja de ser de altísimo impacto, un volumen. Es un cambio en nuestras vidas. Nuestras vidas están atravesadas hace 20 años por este muchacho que realmente ha sido, y yo creo que no creo que vuelva a repetirse, de verdad.
2: A ver, hay algo, Tato, perdón, hay algo que sí, lo sabíamos, lo que tenemos la noción, que también la sabíamos, es que se terminó una era.
0: Bueno,
2: sí,
0: por eso digo.
2: Una era marcada naturalmente por Messi en la selección argentina, con la primera parte en el mejor momento de su hora biológica en el que los resultados no se le dieron, y la segunda parte en la donde las finales, los triunfos empezaron a caer como botón de chaleco uno tras de otro.
0: Y no solo se ha terminado una era deportiva, porque la escaloneta obviamente que ahora se tiene que refundar totalmente, veremos si lo hace el querido Scaloni o si será otro técnico, porque todavía hasta eso veremos, pero claramente ha pasado la era Messi. Estos 20 años de fútbol, como bien decís, José, pero mucho más que eso.
2: No,
0: Messi fue un ídolo popular como ningún otro.
2: Tiene
0: el ídolo de todos nuestros hijos.
2: Y
0: que se criaron con su figura. Un ídolo atado a su coraje, pero a su calidad, a su talento, pero sobre todo, y creo que es lo que para mí es irrepetible, a su sencillez. El tipo más famoso de la tierra, pero por escándalo. El tipo más poderoso fuera de los misiles que pueda tener Donald Trump. El tipo más poderoso de la tierra, y sin embargo, nunca dejó de ser un tipo común, un tipo al que uno imagina que te cruzas en un café y te pregunta por tus hijos, o te pregunta por tu mamá. Nunca dejó de ser un pibe, y estamos hablando del más grande de todos los tiempos, que yo no sé, uruguayo, a mí me resulta imposible de imaginar que se va a volver a repetir. Y quedará en nuestra memoria, en nuestros corazones, y de a poco, como todo en la vida, se irá diluyendo.
2: Hubo un después de Maradona en el que creíamos que no íbamos a tener otro jugador de esa dimensión. Hubo una etapa en el medio en el que afloraron infinita cantidad de futbolistas extraordinarios,
0: sí,
2: ninguno en la dimensión anterior, y sin embargo Argentina volvió a ganar un título. Yo creo que es una bisagra que replantea muchas cosas. Recién cuento una incidencia.
0: Dale.
2: Y voy a ser honesto conmigo mismo porque es lo primero. Me dice Michael: ahora tiene Scaloni la vía libre para perfilar su selección en el post-Messi, de acuerdo,
0: claro,
2: a lo que él crea. Y yo le digo, pienso lo contrario. Y dice, ¿te parece? Y le digo, yo creo que tiene la vía libre para decir, hasta aquí llegué, lo mío se agota con Messi.
0: Pará. Puede ser, claro.
2: En el medio de esto, le escribo a alguien que conoce muy de cerca el cuerpo técnico de la selección.
0: ¿Y qué te dijo?
2: Está en sintonía con Michael.
0: Que
2: a él le parece que esta es la vía libre para el rearmado de la selección
0: post-Messi.
2: Post-Messi, sin tener que depender de convocarlo sabiendo si está, si no está, del rearmado de una selección en donde el liderazgo va a ser el del entrenador. En fin, conjeturas.
0: Ahora, fíjate que
1: interrogante.
0: Y siempre partimos de la idea de que Scaloni ama a Messi, lo admira y todo. Es cierto que nosotros nos preguntábamos, Uru, antes de este Mundial, si Messi no iba a ser algo más perturbador que positivo, si no va a ser una presencia negativa. Y sin embargo, el tipo hizo 8 goles, no sé cuántas asistencias, y fue el mejor jugador de la selección por escándalo.
2: Sí, sí, sin duda. Ahora,
1: en términos de eficacia, fue el mejor del Mundial.
0: ¿Sí?
1: Le dieron a Rodri el premio al mejor jugador, pero la eficacia, 8 goles y 4 asistencias.
2: Pero también no es menos cierto, en el análisis frío, deportivo, tal vez no es el día para hacerlo hoy, que en el tramo final, cuando los partidos se hicieron, a él le costó.
0: Sí, bueno, último llegó a él y todos muy cansados.
2: Ese costo no se puede, digamos, proyectar hacia el futuro. Por eso digo, yo tenía la idea de que era distinto, no lo sabemos. Cuando me pregunta Michael, hago una consulta, y bueno, la consulta viene en la dirección de es el tiempo. La otra lectura, Tato, tiene que ver con lo político-deportivo en AFA. La ausencia de Messi es una columna vertebral que sostenía el poder de Tapia.
0: Sí, sí, yo creo que... Messi, yo hoy estuve haciendo para TN un repaso de la relación de Messi con la política, que siempre fue una relación extraordinariamente alejada, porque Messi nunca se ensució con la política, cosa que sí había hecho Maradona, por ejemplo, el querido Diego. Messi siempre se mantuvo afuera. Van a ver seguramente en el repaso histórico fotos de él con Scioli, cuando era secretario de Deportes, una que está con Massa en la presentación de una fundación de Messi. El día que Cristina se acercó con la selección de Isabela, para sacarse la foto con los de la selección, Messi todavía en un papel menos extraordinario, fue después del Mundial de Brasil. Pero todos recordamos lo que pasó, por ejemplo, cuando ganó el Mundial de Qatar, que la selección no quiso ni saber nada con sacarse una foto con Alberto Fernández.
1: Messi cambia la escala de valores del perfil, del estereotipo del futbolista argentino. Ya no es más el estereotipo, ¿viste? Por ejemplo, para la cultura del jugador argentino, por ejemplo, pegar, ¿viste?, estaba bien. Este no pegó una patada en su...
0: ¡Nunca!
1: ¡Nunca!
0: ¡No! Sí, el buen ejemplo.
2: No, pero tiene que ver con el cambio... Yo no juzgaría lo anterior. Tiene que ver con el cambio de paradigma en el fútbol, en serio.
1: Sí, está bien.
2: En todo el planeta.
0: Hoy hay más cámaras, te ven todo. Puede ser.
2: Lo dijo Dino Baggio. Si Diego hubiera jugado en este tiempo, Diego hacía 5 goles por partido, igual. Diego afrontó la carnicería, la etapa de los defensores, de los sicarios italianos.
0: Probablemente.
2: Son cambios de paradigma, uno en su tiempo, este en otro tiempo. Cuando yo digo de lo político, digo no quise decir a la política en general, porque es cierto, Messi guardó una distancia...
0: extraordinariamente buena, positiva.
2: Sí, sí. Lo que hablo es la política deportiva en la que tampoco se metió, pero la llegada de Tapia al poder de AFA no tuvo que ver con que Messi dijera este es, pero Messi tenía una gratitud importante con Tapia, porque Tapia fue el que solucionó en el medio de una Copa América los grandes inconvenientes que tenía logísticos la selección argentina.
0: ¿En qué Copa América fue esa, te acordás?
2: De los Estados Unidos, hace exactamente 10 años, 2016.
0: Y de ahí quedó la gratitud.
2: De ahí queda la gratitud.
0: Se la pagaron, porque acuérdense la enorme cantidad de fotos que sacaba Messi con Rodrigo De Paul y Tapia. Pero también hay que decir, como decimos eso, Uru, que después de los últimos escándalos alrededor de la AFA, Messi recontra se tomó distancia. De hecho, las imágenes que vimos últimamente son de Tapia acercándose a Messi, no de Messi con Tapia, ¿no? Otra gestualidad.
2: Supo con sutileza poner una distancia
0: frente
2: a una embestida de noticias y de imágenes que naturalmente él no tenía ganas de quedar salpicado con todos los temas que hemos ido contando en materia de la justicia, que pueden envolver o no a Tapia y a su tesorero.
0: Pero no solo lo de Tapia y lo de la mafia del fútbol y todo eso, en nada. Siempre ha sido un ejemplo en todo. No gritó, no se peleó con nadie, nunca tuvo problemas, no tuvo escándalos de amoroso, no tuvo escándalos de corrupción él. Después el padre, puede ser, pero él nunca hizo trampa de manera flagrante, al menos. Siempre fue un tipo ejemplar. A mí siempre me resultó hasta sorprendente que haya sido nuestro, que es argentino, porque no tuvo nunca reacciones canchereadas argentinas, nunca tuvo esa cosa de lo peor de la Argentina, no tuvo nada de todo eso, Michael.
1: Exactamente, por eso yo digo que representa un, a través de un cambio de paradigma, sí, ciertamente, pero él mismo a la vanguardia de ese cambio de paradigma. El tipo jugaba la pelota. Él no pegaba patadas, no protestaba, pero
0: lo mínimo.
1: Cuando era radicalmente injusto. Y además era extraordinario.
0: Sí.
1: Indescifrable. ¿Cómo pasaba entre todos esos tipos?
0: La verdad que sí. Ahora, ¿qué le espera a Uruguay? Bueno, va a seguir, obviamente, en el Inter de Miami.
1: Cuatro goles.
0: Sí. Va a seguir ahí, seguramente.
2: Se sigue en el Inter. Los hinchas de Newell's siguen
0: lo reclamarán,
2: siguen teniendo ese sueño de que alguna vez venga a jugar a la Argentina. Lo encuentro difícil, pero esta ya es una opinión, no tengo información al respecto.
0: Los del Barça, los hinchas también, los directivos no creo.
2: El Barça es un club muy, muy especial.
0: Sí.
2: Se olvidan fácil de sus ídolos.
0: Sí, no creo que se olviden de Messi igual, ¿eh?
2: Son desagradecidos, ¿eh?
0: ¿Sí?
2: Sí. Olvidar no lo van a olvidar, pero me parece que termina Messi siendo, y con justicia, más ídolo acá en la Argentina.
0: Ya. Yeah.
2: Como que al revés de lo que pasaba en un tiempo donde...
0: Pero él en algún momento no dijo que él iba a terminar viviendo en Barcelona.
2: Sí.
0: Eso sí. O sea, de la ciudad sí está enamorado.
2: De la ciudad sí. No sé si todo este periodo con la familia ya instalado en Miami
0: que ha cambiado.
2: Sí. Será difícil de rever en tiempos de hijos más chicos. Porque después que la familia se instaló, los chicos jugando ahí, es difícil decirle ahora, no, mire, yo no juego más acá, nos volvemos a España con los chicos haciendo su vida. Hay una época donde los chicos te marcan mucho el...
0: Sí, tenés razón. Y bueno, irán y vendrán, ¿no? Tendrán escapadas más seguidas a Barcelona, donde creo que todavía tienen su casa, ¿sí?
2: Sí.
0: Y bueno, harán más seguido ese tranco.
2: De hecho, no te olvides que él, por ejemplo, hace... Antes del Mundial, una noche sin avisar, fue a las obras del Camp Nou.
0: Sí, tenés razón.
2: Estaban los guardias que no sabían que iba Messi. Se armó un lío puertas adentro del club.
0: Claro. Y bueno, y después, obviamente que quiero que participen nuestros oyentes en el 11-3003-0790, en el canal de YouTube, que manden mensajes, porque para todos nosotros empieza una vida distinta. Hace 20 años que convivimos con Messi.
1: ¿Me hinchabas un poquito más por Messi que por todo el resto?
0: Pero con total seguridad.
1: Incluyendo la selección.
0: Pero con total seguridad, Miguel. Creo que todos éramos más hinchas de Messi que de la selección. Sobre todo después de ese tranco, ese fragmento Uru, donde el hincha argentino fue desagradecido, le exigió demasiado y demás. Pero pasado ese momento... que yo creo que cambió con la final de Brasil, no sé qué pensás vos, a partir de ahí nació una historia extraordinaria, o después de la Copa América.
2: Cambia con la Copa América del 2021.
0: La primera Copa América.
2: La primera que gana.
0: Exactamente, ahí tenés razón, ahí es.
2: En Brasil sí hubo un encuentro, a ver, Argentina llegó a la final, jugó para ganar la final... pero había eso de que
0: después de que no salían campeones.
2: Las dos finales perdidas contra Chile, su renuncia en Estados Unidos después de la final de...
0: Ah, eso fue después de Brasil. Mundial,
2: claro.
0: Ah, no, después faltaba un montón.
2: Y después viene el Mundial de Rusia, donde todo sale mal. No había nada para que saliera bien, efectivamente nada salió bien.
0: Y después todo cambió, lo que después es una elección. Pero eso también es una cosa extraordinaria de Messi. Messi representa... la superación, el que estaba, bueno, como bien decís vos, estaba hecho pelota Messi, había renunciado a la selección y volvió.
2: Y volvió y consigue, como te decía recién, cuando uno mira al futbolista o al deportista en general de élite, hay una edad, hay un reloj biológico que te marca el punto máximo de tu propio rendimiento.
0: Claro.
2: También hay una cuestión que en el fútbol, como todo deporte o disciplina colectiva, tu propio rendimiento en el pico puede no resultar de quienes te acompañan y entonces te ves condenado a no ser campeón del mundo, por ejemplo.
0: Sí, por supuesto.
2: Pero no es...
0: Es verdad que él coincidió con una generación extraordinaria.
2: Y él coincide en el mejor momento con una selección, con un grupo de futbolistas extraordinarios, y coincide en la segunda etapa de su carrera en la selección post-Rusia 2018, ya con otra edad, también con otro grupo formidable. Quedaron los que tenían que quedar en el camino y viene una nueva generación que hasta interpretó de manera distinta el propio liderazgo. Messi hasta cambia la manera de jugar en la selección argentina. Lo hace a partir del 2014 un poquitito y fundamentalmente después del 2018.
0: Cuando vos sos futbolero como ninguno de nosotros, te dedicás a esto hace mil años, pero vos creciste y te formaste con Maradona.
2: Sí.
0: ¿Cuándo fue que de golpe dijiste, pucha, no, ahora es el tiempo de Messi? ¿Hubo algún quiebre?
2: Sí, a ver, él, desde que apareció vos te das cuenta que era un tipo distinto. No era un crack.
0: De entrada se notó.
2: A ver, entre Diego y Messi pasaron futbolistas de la talla de Riquelme, de Verón,
0: Tevez,
2: de Batistuta, de Carlos Tevez, de Orteguita, del que vos quieras. Sí, jugadores de elite.
0: Es verdad.
2: Ahora, ninguno pudo ser lo que fue Diego y ninguno pudo ser lo que después sería Messi. Ni el Kun Agüero, compañero de él. El que vos quieras.
0: Claro.
2: Un montón de jugadores. Di María. También,
0: otro
2: que, igual, que venció su propio reloj biológico para entregarlo mejor en una etapa final, hasta con su propio físico. Ya él en el 2000, en el Mundial del 2010, estaba en la plenitud.
0: Sí, es verdad.
2: Era un tipo desequilibrante en esa Copa del Mundo.
0: ¡Qué bárbaro!
2: Después vino el 2018, un montón de cuestiones de responsabilidades compartidas en las que Messi tuvo que ver también con lo que pasó en ese Mundial. Y la madurez que le llega en el momento en el que disolvió las finales perdidas, su interés de decir basta con la selección, de advertir que había un proceso diferente con un tipo en el que la conducción y el manejo del grupo hacían un corte, una bisagra con lo anterior, y de pronto se iluminaba un camino que pocos pudieron advertir que podía ser lo virtuoso que terminó siendo, ¿eh?
0: Yo me acuerdo,
2: el de Scaloni para acá.
0: Yo cuando me acuerdo perfecto el día de hoy, cuando nombraron a Scaloni, me acuerdo dónde estaba yo, que estaba en la calle lateral del club al que yo iba, Jeva, vos lo conocés bien.
2: Sí.
0: Estaba en una calle lateral, en un estacionamiento, y ahí escuché que iba Scaloni a la selección. Yo dije, Scaloni, otro disparate. Pensé que era una continuidad de disparates, pero Messi lo respaldaba y eso llamaba la atención.
1: Y ahí se formó una sociedad.
0: Y ahí se formó, sí, esta
1: Messi
0: historia.
1: Messi Scaloni es
0: qué
1: una barba. Sociedad, ¿eh?
0: Sí.
2: Messi tuvo la sabiduría para entender que Scaloni venía y tenía ideas claras de que había algunos vicios que tenía el grupo para adentro que tenían que terminarse si Argentina quería volver a ser campeón del mundo.
0: Ajá.
2: Y hubo cosas que se terminaron a partir de la llegada de Scaloni. Hubo un cambio importante, radical.
0: ¿Qué cosa?
2: Minimizado. ¿Qué? El de un grupo que tenía un manejo dentro de la selección en el que pasaban anomalías importantes. Bueno, te olvides que en la concentración de la selección argentina, en el predio de Ezeiza, hubo un futbolista que fumó un porro.
0: Sí,
2: en un
0: cierto, sí,
2: bueno,
0: sí, sí.
2: Estamos hablando en el deporte de alta.
1: Una locura.
2: Claro. Una locura. Había cosas que había que ordenar, Tato.
0: Claro, claro.
2: Contra gusto y disgusto de quien fuera. Y Messi entendió eso. Advirtió que por más amistad que tuviera.
0: Sí, porque al jugador al que vos nombrás, que todos sabemos quién es,
2: sí,
0: lo querían. Claramente,
2: por
0: Messi
2: supuesto,
0: tenía afecto.
2: Parte del círculo íntimo.
0: ¿Sí?
2: No está mal que lo quisieran, que lo arroparan,
0: no.
2: Todo lo que vos me diga. Ahora, lo que no podía pasar es
0: que
2: ocurrieran determinadas cosas puertas adentro de la selección.
0: Claro.
2: Afuera, en un bar, en la casa, en una. Lo que ahí ya no es un terreno. Ahora, estamos hablando del lugar donde concentra y vive la selección cada vez que se prepara para un partido importante.
0: Bueno, estamos viviendo las últimas. Yo creo que todavía nos va a costar un gran tiempo. Probablemente cuando volvamos a ver a la selección sin Messi en algún partido próximo, no sabemos cuándo, están hablando de

0: Todavía es muy temprano para avizorar. Scaloni tendrá que repensar. Me sigue escribiendo mi amigo y me arma toda una descripción de lo que él cree.
1: Uru, perdón. Sí. A una consulta.
2: A ver, metete Nachito. Nachito
1: va a haber un
2: tan futbolero como el uruguayo.
1: Muchas gracias. ¿Va a haber un partido de despedida? Todavía de eso no se habla.
0: No, es muy pronto. Yo creo que sí que va a haber un partido monumental o donde sea, pero va a haber.
1: Que puede haber más despedida que los chalchaleros, pues imagínate que si lo querés despedir a Messi tenés que hacer 8 River mínimo.
2: Sí. Ese es el tema, que ¿cómo haces una despedida a Messi? Es imposible.
0: Y es difícil, pero tiene que hacerse, ¿eh?
2: ¿Tiene que hacerse, decís vos?
0: Sí, yo creo que sí. Yo creo que tiene que haber un partido en el donde él salga a la cancha, se despide de la gente, recibe ese cariño. Yo creo que tiene el derecho a jugar ese partido, por más que sea un partido amistoso.
2: Yo por lo que decía Nacho, claro, es que ¿y cómo hace para meter solo 100.000 personas para despedir?
0: Es muy poco. Si haces 5 te quedas corto, si haces 8 te quedas corto, y más de 8 tampoco puedes hacer.
2: Y no.
0: Te diría, más de 2 no puedes hacer.
2: No.
0: Con lo cual, la gente tendrá que entender los filtros de siempre, cuántas veces queremos ir a ver un partido, un espectáculo y nos quedamos afuera. Bueno, son cosas que pueden pasar en el mundo de hoy tan atado a estas sensibilidades. Pero sí tiene que haberlo a ese partido de despedida. Creería que no entiendo el final de Messi con la selección argentina sin un partido de despedida.
2: ¡Oh, qué fuerte! A mí todavía me impacta mucho la noticia. Ha sido como una especie de rector de nuestras vidas. Obviamente que esto es deporte, fútbol, no es lo que vamos a comer hoy a la noche. Pero también es eso. También es eso. Es nuestro compañero, nuestro guía, nuestro afecto, parte de nuestro afecto. No. Yo en mi charla, Miguel, tus charlas con tus hijos, hablas de Messi.
3: Por supuesto, la emoción.
2: La emoción, el abrazo. ¿Cuántas cosas que todos hemos tenido?
3: Los milagros. El gol que mete Lautaro Martínez en el último instante tras centro de Messi contra Inglaterra.
0: Contra Inglaterra, claro.
1: Milagros. O sea, además, Messi logró algo que no logró nadie, que es que todos los argentinos estemos unidos.
2: Bueno.
1: Unidos de verdad.
2: Ni hablar.
1: Creo que solo él pudo lograr.
2: Rompió.
1: Él y todas... Maradona en su momento.
2: No, pero Maradona no, porque Maradona era otra cosa. Sí, Maradona era igualmente genial. No estoy describiéndolo como jugador, ni siquiera como persona, por carácter. Era un tipo que dividía. Messi no dividió nunca.
0: Pero Diego no dividió en el 86, en esa época. No sea muy injusto, Tato, con todo respeto.
2: Con la vida recorrida, después al final, sí.
0: Está bien, con la vida recorrida y por la vida personal, sí. Ahora, mientras fue Diego jugador de fútbol.
2: No.
0: En el 90, no nos olvidemos que Argentina perdió una final y salió la gente a la calle.
2: Sí,
0: igual
2: sí,
0: que ahora.
2: Sí.
0: Y además, otra cosa distinta, tampoco había una grieta política en tiempos de. Social en tiempo de Maradona.
2: No, es verdad.
0: Argentina no
2: vivía
0: la discusión cotidiana que tenemos en el hoy día.
2: Bueno, uno de los méritos de Messi, para no hablar de lo de Diego, porque que seguramente tenés razón vos, para no hablar de lo de Diego, Messi sobrevivió a los tiempos de mayor grieta.
0: Absolutamente.
2: De la República Argentina y salió indemne. De la grieta más grande que hubo en este país del último siglo y salió indemne. Tiene que ver con su talento, pero también tiene que ver con su personalidad, con lo que era como tipo, lo que es. Porque eso sigue siendo. Solo que ahora no va a tener la 10 en la espalda.
0: No va a jugar con la 10 de la selección. Hay que ponerse esa camiseta ahora, ¿eh?
2: ¿Y ahora quién se la pone?
0: No sé.
2: ¡Uy, qué lío! Vamos a recordar la vía de comunicación 11-3003-0790 y en el canal de YouTube. Lo vamos a estar leyendo. Hoy los queremos escuchar a ustedes. Queremos seguir compartiendo esta especie de despedida que estamos haciendo de Messi de la selección argentina. Obviamente que lo seguiremos viendo en Miami, no sé, ojalá que venga a jugar aunque sea un partido en Newell's, que juegue un partido en Barcelona, qué sé yo. Ya veremos qué es lo que quiere hacer y que se despida con la camiseta celeste y blanca con la 10 en la espalda. Vamos a ir al informativo y seguimos en una tarde, noche, obviamente muy, pero muy particular. Dale.
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6: Cielo algo nublado en Buenos Aires, 15 grados 6 décimos la temperatura.

0: 19:32, la hora de la vuelta a casa con radar de tránsito Mitre.
1: La traza está liberada, pero persisten las demoras tras el choque en Avenida Cantilo. El corte con descenso de helicóptero a la altura del Parque de los Niños ha impactado también en el tránsito por Cantilo hasta La Ilia y hasta Dorrego, también en la circulación en Avenida Costanera, en la zona de locales gastronómicos y Ciudad Universitaria. Alcanza también a la zona de Figueroa Alcorta y Pampa, General Paz, con demoras entre Devoto y Liniers, Mano Riachuelo, Panamericana, con retrasos tras un incidente vial en la zona bifurcación de ramales. El resto de los egresos de Capital, con buena circulación.
0: La visita de León 14, Karina Milei recibió a las máximas autoridades de la Conferencia Episcopal Argentina.
2: Karina Milei recibió en Casa de Gobierno al titular de la Conferencia Episcopal Argentina, Monseñor Marcelo Colombo. Tras el encuentro, Colombo se refirió a los lugares que visitó junto con la avanzada del Vaticano en el marco de la gira del Papa León XIV a nuestro país el próximo mes de noviembre.
3: Bueno, los lugares son el Monumento a los Españoles, hemos estado también en el Palacio Libertad, en San Martín, el Palacio Libertad, la Universidad Católica y también donde va a tener lugar el encuentro por el trabajo, el Monumento a los Españoles, donde va a tener lugar la misa y probablemente la vigilia juvenil también. El jueves pasado estuvimos con el Santo Padre por la mañana, tanto con el señor Pizarro como yo, y fue un encuentro muy, muy positivo, el Papa está muy entusiasmado.
2: Jorge Moure, Mitre informa primero.
0: Trump podría revisar el apoyo de Estados Unidos a Gran Bretaña por Malvinas, sugirió que su administración podría modificar la postura sobre la disputa de soberanía entre Buenos Aires y Londres. Siempre reviso todas las posiciones, esa es apenas una entre muchas, afirmó el presidente de Estados Unidos. Las declaraciones se conocieron después de que The Telegraph revelara una advertencia de funcionarios del Pentágono a Gran Bretaña. Según el diario británico, Washington podría cambiar su posición sobre Malvinas si el gobierno de Andy Burham no aumenta el gasto en defensa. Algo nublado el cielo en Buenos Aires, 15 grados 6 décimos la temperatura, 82% la humedad.
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1: Estamos volviendo a casa.
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0: Por fin Nachito, por fin agente.
1: Tato ya.
0: Por fin Michael. Por fin uruguayo, por fin oyentes.
2: Vamos arriba, vos.
0: Cajugador. Sí, Manuel, se prenden todas.
2: Cajugador.
0: Puesto número 5 de la catarsis de hoy es para...
3: ¿Para quién, Gerardo?
0: La declaración jurada de Toto Caputo. Bueno, se están conociendo porque esta es la época que ustedes saben que en la que se presentan las declaraciones juradas de los funcionarios, en realidad de todas las personas ante la AFIP, y se conoció la de Toto Caputo. Toto Caputo, como ya se sabía, tiene mucha plata, ha ganado mucha plata, pero el dato saliente o destacado es que tiene, bueno, declaró en el extranjero 12.400 millones de pesos, que representan el 95% de sus ahorros en el exterior. A ver, se los digo fácilmente, la mayor cantidad de plata de Caputo, ¿dónde la tiene? Fuera del país. Yo no le voy a hacer ningún reproche personal a Caputo por esto, porque la verdad es que la declaración jurada de bienes, si se la ganó en buena ley, que ponga la plata que quiera, no tengo ningún problema, me parece que es lo justo y me parece que es algo que está bien. Ahora, que nuestro ministro de Economía tenga que poner la plata afuera, habla de la economía argentina. Y yo lo entiendo a él, porque él dice, no sé, en un año dejo de ser ministro de Economía, viene el ministro de Economía de Kicillof y qué sé yo, no sé. Tiene derecho a tener la plata fuera, a eso voy. Pero no deja de ser una foto del estado de cosas de este país, que puede dar más seguridad ahora que antes, que puede dar más tranquilidad a los inversores que antes, pero que sigue siendo la Argentina.
4: Puesto número 4.
0: Puesto número 4 de la catarsis de hoy es para...
3: ¿Para quién, Gerardo?
0: Es para el jefe de la UOM de Quilmes. Vicente Adrián Pérez se llama, secretario general del gremio metalúrgico en Quilmes, Varela Verazategui, fue detenido en Mataderos por la policía de la ciudad. Dentro del auto le encontraron, obviamente, dos pistolas. Todos los sindicalistas tienen dos pistolas en el auto.
1: Es como mínimo.
0: Cuchillos, obviamente, ¿quién no guarda cuchillos?
1: ¿Tenía una granadita? ¿Eleva uno o no?
0: No, un bate de béisbol para romper alguna cabeza.
1: Ah, tranquilo.
0: Y un bastón extensible que no sé para qué, no quiero preguntar para qué sirve el bastón extensible.
3: Para cagar a palos alguno.
0: Pero lo más increíble es que le encontraron 13 autos a Vicente Adrián Pérez, secretario del gremio metalúrgico en Quilmes. En fin, un muchacho como debe ser, ¿eh? Un muchacho del sindicalismo, muchacho del peronismo, como eran las cosas antes, a la vieja usanza, Vicente Adrián Pérez. Vamos, viva Perón, caramba.
5: Vamos, Vicente, carajo, así se hace, compañero.
4: Puesto número 3.
0: Separa.
3: ¿Para quién, Gerardo?
0: La causa de la mansión de Pilar. Bueno, yo he decidido que hasta que no se decida hasta que no llegue a la Justicia Federal porteña, que es la que tiene que investigar este caso, voy a ponerlo en la catarsis todas las semanas. Porque ya me recontracansé. Hace más de 8 meses que empezó esta causa. Acuérdense del allanamiento ordenado por el juez federal de la ciudad de Buenos Aires en ese momento. Y de ahí en más empezó el delirio de... No tiene que ir a la capital, tiene que ir a la Justicia Federal de Campana. No, a la de capital, no, a la de Campana, no, a la de no sé cuánto. Intervino la Corte, lo que es un disparate total. La Corte tiene que rechazar cualquier planteo ante la Corte. Lo que pasa es que, claro, si lo rechazan, la causa va a Campana, que es a donde decidió que deba ir la Cámara de Casación Penal, lo que es un verdadero disparate. En fin, siguen dando vueltas. Hoy el fiscal anunció que va a apelar ante la Corte Suprema de Justicia la decisión de enviar la causa de la mansión de Pilar a Zárate. Ojalá que sea esto de Messi y todo su gran poder que tiene parte de un nuevo tiempo, y que en una de esas se baje la espuma y que puedan avanzar en esta causa. A mí me parece que es un papelonazo histórico de la justicia federal argentina.
4: Puesto número 2.
0: Puesto número 2 es para...
3: ¿Para quién, Gerardo?
0: La vecina de abajo. Bueno, obviamente que me refiero a la vecina de Cristina Fernández de Kirchner, que como ustedes saben, vive justo abajo de ella, o casualidad, un departamento de 200 metros cuadrados. La justicia todavía está viendo a ver qué hace. Yo mandaría una inspección ocular. Digo, no sé si a los jueces se les ocurren esas cosas. Mandás una inspección ocular y simplemente te revisás si no hay un batitubo por el que baja Cristina. No es tan difícil. Podés hacer una inspección ocular sin tener que hacer un allanamiento. Mandás a un policía que mire. ¿Cuál es el problema? ¿Que van a violarla? ¿Que van a ligar? ¿Que están violando la intimidad de la doña al piso abajo?
2: La batichica Cristina Fernández por el batitubo es interesante.
0: No, sí. Pero obviamente que esa es la sospecha. Algo, ayer hablábamos, el viernes creo que hablamos con Nico Pizzi, que nos contaba las peripecias de la vecina de abajo, que sí me parece que es dirigente sindical de la Cámpora y rica. Otra dirigente sindical rica, ¿eh? Afiliada a la Cámpora y justo vive en el piso abajo de Cristina. ¿Qué tendrá? ¿Un sauna ahí para la expresidenta? Ojo que esto le puede costar, como contamos ya el viernes, la decisión de la justicia del tribunal que la condenó a pagar la condena. Le pueden retirar la domiciliaria y mandarla a la cárcel. Ojo con esto, por eso me llama la atención que no hicieron nada los jueces. Están mirándola, todavía están mirándola por televisión. Supongo que estarán midiendo las posibles consecuencias si llegan a descubrir que Cristina tiene otro departamento abajo del suyo. Porque eso los obligaría a mandarle a la cárcel, a una cárcel común. Y tal vez no tienen el coraje de hacerlo. Porque eso pasa, ¿eh? No se crean que no, eso pasa.
4: Y en el puesto número...
0: Bueno, el puesto número uno de hoy está recontra cantado y tiene que ver con el retiro del gran querido Lionel Messi. Bueno, vamos a seguir hablando, los vamos a seguir escuchando a nuestros oyentes. Va a estar el uruguayo siguiendo bien de cerca todo. Yo solo quiero proponer, como un homenaje a Messi, es cancelar el torneo del fútbol argentino.
6: ¿Y qué hacemos los domingos, Tato?
0: No sé, por unos meses, ¿eh?
3: Sí, vos, porque sos hincha de Racing y estás siendo cada vez peor. Tómatela.
0: Cancelémoslo, ¿qué es esto de ir a jugar contra no sé quién?
6: Ahora que Boca y River ganaron este fin de semana, va a tener...
0: cancelen el torneo, muchachos, vamos. Bastante tenemos con el anuncio de Messi de que se retira el torneo. Déjense de hinchar, basta de fútbol. ¡Basta de fútbol!

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1: Dice la gente que de algo hay que vivir, que solo se muere una vez. 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
2: Hola, Tatoyán, Tatín, como te digo yo y compañeros. ¿Ustedes creen que va a haber otra persona como Messi? No, ni parecida. Es un señor, fue un señor y será un señor. No hay otra persona como él, nos guste o no nos guste. Además, chicos, no se olviden que además de ser una gran persona, como futbolista se hizo en otro país. Bueno, es muy triste. Yo lloré y ya suponía que se iba, en realidad. Pero bueno. Graciela de Lanús, un besito, los quiero mucho.
3: Gracias, Graciela. Bueno, pasa eso. Todos imaginábamos que esto iba a pasar, pero ahora está pasando.
4: Sí, ya tenés la certeza.
3: Bravo. Y bueno, a ver, yo insisto, el primer partido sin Messi va a ser terrible. Pobre el que le pongan la 10. Bueno, yo me acuerdo cuando le pusieron a Gallardo la 10 de Maradona, ¿se acuerdan? ¿Te acordás?
4: Sí.
3: ¿Era Gallardo?
4: No, antes hubo...
5: Ortega.
4: ¿Quién fue el primero? Déjame pensar, porque no te olvides que Diego tiene un periodo en el que él no juega en la selección. ¿Quién era? Mirá vos cómo se me olvidó.
3: Yo me acuerdo de Gallardo con la 10 en una Copa América, creo que fue en Uruguay.
4: 95.
3: Por ahí.
4: Sí.
3: Que tenía un peso pobre Gallardo. Era, todo el mundo quería que le haga el gol a los ingleses, ¿viste? Pero
4: ya había habido un 10 argentino, ¿sí?, en la época de Basile, cuando Basile no lo llamaba Diego, que Diego estaba.
3: Hasta que lo llamó. No era el de San Lorenzo, que era buenísimo.
4: Estuvo Leo Rodríguez.
6: Esa copa de Leo Rodríguez fue espectacular.
3: Muy buena.
4: Hay una
3: copa, la Torre también
4: había
3: estado. Hay dos
4: copas con Leo Rodríguez, en el 91-93, Argentina campeón.
3: Sí, que jugaba bárbaro.
4: Jugaba bien, Diego La Torre estaba ahí también.
3: Después se fue a jugar a Chile y medio que se fue desapareciendo, pero era un jugador bárbaro ese, de San Lorenzo. Sí, tenés razón.
4: Lanús y San Lorenzo.
3: Lanús y San Lorenzo. Bueno, más mensaje, dale.
7: Hola, volviendo a casa, ¿cómo están? Bueno, qué decir, ¿no? La verdad que solamente hay que agradecerle a Messi todo lo que hizo y qué bien nos representó. Nosotros siempre los argentinos tenemos como alguna cosa con el resto del mundo que nos tildan de soberbios o bueno, de algunas cuestiones, y a Messi no se le puede achacar nada.
3: Nada.
7: Yo creo que es eso. Todo el mundo quería que Messi ganara un mundial porque realmente se lo merecía, más allá de que no juega solo y juega en equipo. Pero bueno, todo se termina. Así que esto es una etapa. Y vendrá otro Messi. Tuvimos a Maradona, tenemos a Messi, tendremos otro, no tengan dudas. Abrazo.
3: Bueno, ojalá, gracias por contagiar un poquito de tu entusiasmo. Bueno, ¿por qué no? ¿Eh? ¿Por qué no?
4: Claro, por eso te dije hoy, si en algún momento llegó Diego. Cuando se retiró Diego, ¿quién decía que podía venir otro?
3: Es verdad. Más mensaje, dale.
8: Hola, Tato. Hola, amigos, ¿cómo están?
3: Hola.
8: No, la 10. La 10 hay que sacarla. Así como hicieron con la camiseta de Manu Ginóbili,
3: sí,
8: hay que sacarla. Para mí es así. Qué día hoy, ¿eh?
3: Qué tema, ¿eh? Pero en el fútbol no está. Eso es una tradición del básquet.
4: Del básquet, sí.
3: En el fútbol no se usa.
5: Hoy
3: eso.
5: Pregunté exactamente esto porque tenía la comparación. En la NBA sacan la camiseta, la cuelgan en el estadio, arriba de todo. Y pregunté si se podía sacar la 10 después de Maradona, después de Messi. Y me dijo que la FIFA. No, lo pregunté periodísticamente.
4: La FIFA no lo deja.
5: La FIFA te obliga. Claro, José, vos lo puedes ratificar. La FIFA, lo pregunté de verdad, Tato. Y me dijeron, no, la FIFA te obliga a tenerla. O sea, alguien tiene que tener la 10, sí o sí. No puedes sacarla del estadio.
6: Es emblemática la 10. Y hubo muchos genios que pasaron por ahí, de Pelé, Maradona, Messi, y hay muchos.
3: No, y además tiene un sentido la 10. El 10 es el conductor. Sentido.
4: El conductor del equipo.
3: Está para adelante,
4: el organizador,
3: tiene un rol. Es el organizador del ataque, del gol.
6: Y el
3: es
6: nivel, un número. El nivel supremo es el genio.
3: Claro.
6: Y hay genios.
3: Sí, sí.
4: Es un número que tiene una. A ver, mirá cómo te lo voy a explicar. Desde la condición de uruguayo. Si vos a un chico, está bien, hoy tal vez todo ha cambiado, pero en la época que yo era chico, ¿con qué número de camiseta querías jugar? Yo te decía las 5.
3: Y en Uruguay, porque el gran ídolo de Uruguay es el 5.
4: Julio Varela, el 5 de
3: Maracaná.
4: El 5 de Maracaná. En Argentina es el 10. Ese magnetismo del número por la camiseta de la selección, en Argentina está muy vinculado al 10. Es como arrancarle el riñón a la selección si sacás el número 10. Además hay cuestiones reglamentarias.
3: Más mensaje, dale.
9: Buenas noches para todos, soy Gustavo, los estoy escuchando religiosamente como todos los días desde Corrientes Capital. Con respecto a la despedida de Messi, no tendría que dolerle el alma, porque él entregó todo y ganó muchos títulos. Lo contrario sería que haya sido una frustración su paso por la selección y no haya ganado nada. Muy bueno el programa, saludos para todos.
3: Saludos, no, tiene razón, tiene que ser una despedida con alegría. No sé si se podrá lograr ese estado, pero es verdad que si no hay nada para reprocharse de parte de él, digo, estoy idiota.
4: No, absolutamente que no. Él, a ver, ha tomado una decisión. La carta la escribió 2 días después del Mundial.
3: ¿Esta que conocimos hoy?
4: Claro, él lo aclara al final de la carta. Dice, esta carta la escribí 2 días después del Mundial.
3: O sea, que la frenó por lo del papá, supongo.
4: Él la escribe en un momento de un... No arrebato, pero sí emocionalmente todavía conmovido por lo que había pasado. Y la guarda esperando a tener la certeza y que pasara todo...
3: Claro, y después se le muere el papá, intensa. Justo.
4: Y lo aclara, que el fallecimiento del padre es un factor importante para tomar la decisión y exponer hoy esta carta.
3: Un dato muy emocional, por lo menos para mí, supongo que para varios de ustedes también, es que haya escrito una carta, ¿no, Miguel? Sí. De puño y letra. Algo que hoy ya casi no se usa.
6: Estoy mirando la letra imprenta, o sea, intentando hacer una interpretación caligráfica que no tiene sentido. Pero escribió, sí, empuñó la lapicera.
3: Es como que lo hace más personal, eso es más. Es irrepetible, porque la computadora, no sé, se puede hasta fraguar.
6: Y en la computadora, la sospecha de la IA y todo eso.
3: Claro, capaz que se la encargó. No, esto lo hizo de puño y letra. Me parece que eso le da una cosa muy personal y muy profunda, muy
6: ha sido muy
3: transferible.
6: Muy inteligente Messi.
3: Sí, qué inteligente.
6: En
3: ¿no?
6: este caso y en tantísimos otros. Y este es un momento crucial. De puño, está muy bien ese señalamiento. De puño y letra, acá dejo mi renuncia y es como de corazón, ¿no?
3: Es profundamente, sí. Es desde adentro.
6: Sí.
3: Desde las entrañas mismas de Messi.
4: Acompañado con la canción esto. De Soledad.
3: Ay, qué linda, sí.
4: Porque la música que tiene es la de Brindis de Soledad. Sí.
3: Ay, ¿tenés Brindis de Soledad?
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4: Es un tema que Soledad cantó alguna vez en el teatro para Diego y que después esta selección lo tomaba como... como música para inspirarse previo a los partidos, y por eso eligió Leonel esta canción.
3: Mirá vos, sí, es se la había cantado a Maradona divino, en una época donde estaba muy bien Diego, que se emociona mucho, Diego la admiraba mucho a la Sole, y Messi también, y esta selección también. Qué lindo que tener a la Sole, ¿no? Y que sea nuestra banderada.
4: Sí, claro.
3: La verdad, es extraordinario. Entonces, ¿cuál canción eligió Nachito?
0: Brindis de Soledad. Esta.

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1: Bueno, gracias a la Sole, gracias a la Sole por pintarnos este momento con esta música y por supuesto gracias a Leo. Vamos a ir al informativo.
2: Me dejás 10 segundos, claro, porque quiero corregir. ¿Sabés quién usó la 10 en aquellas Copas América del 91-93?
1: ¿Ya pudiste buscar eso?
2: Sí, porque genio. Me había quedado Simeone, Diego Simeone.
1: Ah, el Cholo.
2: El Cholo mirá. Simeone, el que se puso la camiseta número 10. El primer 10 después de Maradona, después volvería Diego, fue David Nazareno Visconti, un jugador de Rosario Central.
1: Sí, señor.
2: Cuando bueno, asumió Alfio Basile.
1: El Cholo fue uno de los jugadores que más tiempo jugó con la camiseta de la selección.
2: Sí,
1: y más veces.
2: Además, en ese momento había sido compañero de Diego también en Sevilla.
1: Claro, tenés razón. Bueno, bien por el Cholo. Ojalá que ahora haya un nuevo Cholo. Seguramente va a ser un amigo de Messi el que la herede, o alguien de muy buena relación con él. Vamos a ir al informativo, a la vuelta seguimos un programa, obviamente, todo tenido por Messi. Después vamos a, ahora cuando volvemos con las fotos, vamos a ampliar un poco el territorio para repasar otros temas informativos. Y además después se viene el agente Spielman, que no creo que hable de Messi. No creo que hable de Messi. Pero quién sabe. Ya venimos, dale.

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3: La hora 20, cielo algo nublado en la noche de Buenos Aires, 15 grados 6 décimos la temperatura. El Hospital Garrahan echó a la dirigente gremial Norma Lezama. La institución de esta manera hizo oficial la salida de la licenciada en nutrición y secretaria general de la Asociación de Profesionales y Técnicos. La medida fue adoptada después de la finalización de un proceso sumarial administrativo contra la trabajadora del hospital. Según el resultado del sumario, Lezama incumplió con las tareas laborales que tenía asignadas dentro de la institución. La investigación determinó que la dirigente gremial no atendió pacientes durante determinados periodos. Esos incumplimientos se habrían producido mientras se desarrollaban intensas medidas de fuerza en ese hospital pediátrico. Fútbol Liga Profesional, séptima fecha del clausura en La Plata. Estudiantes y Newell's igualan 0-0. También empatan sin goles en Varela, Defensa y Justicia y Platense. 21-15 en Victoria, Tigre recibirá Barraca Central y en Córdoba se medirán Instituto y San Lorenzo. La presión 1012 hectopascales, viento del noreste a 4 kilómetros en la hora, el cielo algo nublado, 15 grados 6 décimos la temperatura, 82% la humedad.
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5: Seguimos volviendo a casa a las 20 horas 3 minutos de este 31 de agosto del 2026. Obviamente en un día muy, muy especial para todos los argentinos. Amantes o no del fútbol, pero seguramente admiradores de Lionel Messi, que es lo mejor que ha dado el deporte y tal vez la Argentina en los últimos 20 años, más allá del deporte. También vale plantearlo. Abrimos nuestra ronda de fotos del día, que es la manera en la que abrimos siempre nuestra segunda hora, y empezamos con nuestro querido Miguel Winiaski.
6: Donald Trump, en este caso, refiriéndose a una cuestión profunda para la Argentina como las Islas Malvinas. Dijo que va a revisar, sugirió revisar, mejor dicho, el statu quo del dominio inglés sobre las Islas Malvinas. No lo dijo tan literalmente, pero dijo eso. Sugirió una revisión. No tiene futuro político. Uno se atrevería a pronosticar esto ahora.
5: Sí, pero es importante que lo digas, porque ahí siempre están los malvineros, ¿viste? Que agitan esto como sí. Mañana recuperamos las Malvinas. No.
6: No. Se encuadra dentro de la tensa relación que tiene Trump con el Reino Unido, el primer ministro Andy Burnham del Partido Laborista. Naturalmente hay relaciones tensas y posiciones diferentes, geopolíticas a todo nivel, diría yo. Pero no a un nivel de colapso, a un nivel de, claro, de tensiones, y Trump tira esto, que aquí tuvo repercusión y debe tenerla, ¿no? Porque finalmente es Donald Trump, pero una declaración retórica más, en este caso presuntamente favorable a los intereses históricos de la Argentina respecto de las islas.
5: Sí, con la cautela del caso.
6: Absolutamente cautela.
5: No, digo esto porque siempre están los malvineros ya se viene la recuperación de Malvinas. No va a pasar.
6: La épica no, está bien, hay malvineros, sí, naturalmente, la causa es la causa, pero esto no resuelve nada de prima facie.
5: Agente, ¿su foto del día?
7: Mi foto del día va a ser musical, Tato. Y me refiero a Miguel Zavaleta, que tenía 71 años, tuvo un cáncer fulminante. Tato, a ver, sacó un disco hace un año y medio nada más.
5: Contale a los que no lo saben quién era.
7: Miguel Zavaleta, cantante de Suéter, muy famoso. Tenemos un par de temas para poner un pedacito que sea. Es muy famoso
5: los en la década del 80, ¿no?
7: Exactamente, en la década del 80. Tocó con Spinetta, tocó con Charlie, tocó con las grandes bandas de los 80.
5: A ver, escuchá un poquito.
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7: ¿Qué más?
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7: Esto es Amanece en la Ruta, fue el primer gran éxito. Cuenta una historia increíble, ¿no?

0: 71 años nada más, Tato, y lo que te decía, hasta hace, a ver, hace aproximadamente 8 meses hizo una presentación de este disco nuevo de Suéter, que salió hace muy poquitito, con colaboraciones donde reversionaba, entre otros, Amanece en la Ruta, hasta la versión original de los 80.
1: Era joven, activo. Porque vos contaste bien que era amigo del Flaco Spinetta, pero el Flaco Spinetta debe ser bastante más grande que él. De 15 años le debe llevar.
0: Le debe llevar 10, 15 años. Sí, es un poco. A ver, el Suéter formó parte de la época de la década del 80, donde estaban Los Hablo de la Nada,
1: exacto.
0: Virus, Sumo.
1: Ahí sí.
0: Las grandes bandas de rock nacional democrático, de la época democrática. Bueno, en esa tanda estaba Suéter, pero estaba activo Tato y además un músico increíble. Tocó, bueno, era pianista, por supuesto, tocó durante muchos años cuando era joven con Enrique Mono Villegas. Tuvo una larga carrera, también tocó en una época blues, tocó con grandes tecladistas también, viajó a Europa un tiempo, y por supuesto Charly García fue, te diría, quien más lo impulsó, fue clave en su carrera. ¿Sí? En la gira que hace Charly, en su primer disco solista, que Yendo de la Cama al Living, lleva como banda solista, como banda soporte, perdón, uh-huh, a Suéter, y lo impulsa en su primera etapa de la carrera un muy joven Miguel Zavaleta.
1: Ya, qué bueno.
0: Sí, y mantuvieron una larga amistad. Bueno, hay muchas cosas para contar de Suéter, pero si tienen tiempo, escuchen algunos discos de Suéter. Tiene 4 discos solistas, hay varios grandes éxitos también, e inclusive el último disco con las reversiones. El último tema que le voy a poner es este, que es Vía México.
2: 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Casémonos en Villa México.
1: ¿Te acordás de
0: Villa México?
1: Tema?
0: Pero claro, y con un contenido increíble, que es que en esa época no estaba aprobado el divorcio en la Argentina.
1: Claro.
0: Y ella hablaba justamente de eso, con unas letras espectaculares, tanto en Amanece la Ruta como en Vía México, pero en gran parte de la discografía.
1: Y bueno, tenés la marca histórica. El divorcio creo que del 88, Michael, o el 86. 87, 88, debe ser por ahí. Lo que te muestra lo que era Suéter, bien de esa época, como bien decía la gente. Bueno, qué joven, cierto, ¿eh?
0: Muy joven. Cómprense, si tienen tiempo y ganas, de Suéter. Se lleva La Reserva Moral de Occidente. Es un disco que sacaron en 2024, donde reversionan estos dos clásicos y otros, y tocan Hilda Lizarazu, Nahuel Penisi y Rubén Rada, Tato.
1: Ah, qué bien, otro. Rubén Rada, otro al que vamos a extrañar tanto. Uru, ¿tu foto del día?
3: Mi foto del día es la de Leo Messi, naturalmente. 207 partidos con la selección argentina, 125 goles, 21 goles en Copa del Mundo, 6 mundiales, 34 partidos en Copas del Mundo, ganó 23 de los 34. Hoy ha escrito una carta en la que dice que se siente vacío, que dio todo por la selección argentina, y naturalmente tiene pleno derecho a tomar una decisión que tiene motivos deportivos y muy personalísimos también para haber llegado a este punto. Y quiero resumir este día en el que él escribe la carta en la que nos anuncia que no va a jugar más con la camiseta de la selección argentina en dos posteos. Uno, el de su propia esposa, Antonella, que dice: te vi sufrir, caer y levantarte, qué privilegio haber vivido todo esto a tu lado. Y la otra, la de Enzo Fernández, porque escribieron muchos, pero sí, la de Enzo Fernández es espectacular.
1: ¿Por qué? ¿Qué puso?
3: Porque Enzo Fernández dice: cuando renunciaste aquella vez yo era chico y sacaba cuentas entre tu edad y la mía si algún día yo iba a poder llegar a jugar a la selección y que vos estuvieras, el sueño. Y después dice: qué suerte tuve, Leo. Qué suerte tuvo ese pibe que hacía cuenta sin saber si algún día iba a llegar a tiempo. Gracias por tratarme como me trataste, por todo lo que me enseñaste y dejarme compartir una parte de tu historia.
1: Bueno, yo creo que, sin faltarle el respeto a nadie, creo que Enzo podría ser perfectamente un nuevo capitán de la selección y
3: sí,
1: obviamente que hay, sí, me estoy metiendo en un lío innecesario. Entonces ya lo sé, pero pensando en los que están en cancha,
3: Cuti Romero
1: o el Cuti
3: con personalidad, bueno, no, de capitán, por
1: bueno,
3: ejemplo,
1: el Cuti, sí, tenés razón. Pero bueno, por la posición en campo, o el nuevo líder.
3: Sí, desde lo futbolístico está a punto de transformarse en una de las ventas más altas de toda la historia del fútbol mundial.
1: Como el líder del juego ofensivo de la nueva selección, sin ninguna duda.
3: Hasta si me apurás, es un candidato a usar la 10.
1: Por eso pensaba.
3: Desde ese lugar, sí.
1: desde ese lugar. Bueno, ronda de fotos, me apena, voy a poner rápido la de Toto Caputo hoy con Georgieva, en la reunión del G20. Entiendo que es una visita importante de Caputo en este tiempo de la Argentina, pero claro, ¿qué les voy a hablar? ¿De qué les voy a hablar? Está todo opacado por lo de Messi. Nachito, cerrá tu foto del día.
0: Sí, la cierra Luisito Ventura, chicos.
1: ¡Vamos, Luis!
0: Vamos a lo importante, como siempre digo, porque a esta señora es para darle un Martín Fierro.
1: Ah, ¿quién? A ver.
0: Tiene 110 años.
1: ¡Wow!
0: Vive en Tucumán y es una de las mujeres más longevas de la Argentina.
1: Me lo imagino, 110 pirulos tiene.
0: Esa se llama Silvia Angélica Sánchez Martínez.
1: Sí. Vamos, Silvia.
0: Una historia que ya atravesó más de un siglo. Nació el 31 de julio de 1916 en Calamuchita, Córdoba.
1: Ajá.
0: Hermoso lugar.
1: Sí, claro.
0: Y actualmente vive en Tafí Viejo, en Tucumán.
1: Sí, también hermoso lugar.
0: Así es. Fue la sexta de 11 hermanos.
1: Ajá.
0: Se casó en 1947, tuvo dos hijos y hoy disfruta de una familia enorme. 6 nietos y 16 bisnietos.
1: ¡A la pucha!
0: Y este fin de semana se viralizaron muchas fotos,
1: sí,
0: de la señorita que tiene 110 años. Y yo les voy a contar, porque justo en este momento no tenemos nuestro canal de YouTube en vivo transmitiendo.
1: Bueno, pero espere, cuidado, ¿eh? ¿Qué va a contar?
0: No, que para que se den cuenta, en las fotos la señorita sale con los ojos cerrados.
1: ¿Señorita?
0: Sí, la señorita de 110 años, hablo de Silvia Angélica Sánchez Martínez,
1: sí,
0: sale con los ojos cerrados en todas las fotos.
1: ¿Por qué?
0: Entonces empezaron las preguntas, ¿tan seguro de que está viva?
1: No.
0: Todos comentarios.
1: Malo, gente mala, ¿eh?
0: Gente mala, qué gente lindo mala. El cumple, cajón abierto.
1: No, pusieron. No. Entonces, no, ¿cómo van a decir eso? No se metan con la señorita.
0: La gente ponía alguna foto con los ojos abiertos, digo, para elegir creer, dice. Entonces, yo por eso.
1: Yo a Luis no le voy a permitir que se haga gracioso con. Nuestra querida Silvia.
0: ¿Alguien le tomó el pulso a la cumpleañera? Bueno, hay millones de mensajes, así
1: no,
0: que
1: no, Luis, yo no, le digo, no te lo voy a permitir, Luis.
0: No se metan, no se metan con Silvia, que es amiga mía.
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0: Bueno, no puede llegar en auto, como ven, no le arranca el auto, pero tiene el helicóptero, por supuesto que sí. Y ya aterrizó en el edificio, la terraza de Mansilla 2668, ya bajó las escaleras, está ingresando a los estudios de Radio Mitre. El agente Spillman. Bueno, siempre basta que lo nombre que tira todo.
1: Este sí que no es un hombre de a pie, ¿eh?
0: ¿Cómo anda, gente?
2: Gerardo.
0: O sea, no le anda el auto y prende el helicóptero.
2: Sí, automáticamente, Gerardo. El auto le anda. Ya le dije la otra vez, andaba mal el cebador y está con un problema ahí con el alternador. Me cuesta mucho prenderlo. ¿Se escucha bien? No, no anda el alternador. ¿Te escucha bien? No está funcionando bien.
0: ¿Puedo decir qué es eso?
2: Es el alternador. No sé si acá en la mesa alguien sabe de autos. Pero bueno, cuando
3: ni
2: no
3: idea. Anda
2: el alternador, hay que, empujarlo, si no anda la batería y no anda el alternador menos, ¿no? ¡Gerardo!
0: ¿Qué trae, agente Spillman?
2: No sé nada de fútbol, así que le traigo información política.
0: Bueno, pero Messi tuvo mucho de vínculos políticos.
2: Los esquivó. Sí, los tenía sobre todo Jorge Messi. El padre sí. Hubo un momento en el cual José se debe acordar, creo que todos también, que se enoja mucho él, su familia, Jorge Messi, cuando no lo dejan importar elementos para combatir la pandemia y habían quedado en la aduana.
0: Tenían razón Messi.
2: Habían quedado en la aduana de manera increíble.
0: Los traía la Fundación Messi.
2: La Fundación
0: Messi. Y no, mirá las cosas que hacía el gobierno de Alberto Fernández. Dios mío, ¿de dónde?
2: Tenían todo frenado en la aduana y ahí me acuerdo, estuvo con mucha bronca y hubo gestiones oficiales para intentar traerlo. El gobernador era Perotti en Santa Fe.
0: Eso, sí. Sí.
2: El gobernador era Perotti y bueno, nada, la verdad que eso lo recuerdo como un hito, de los pocos hitos políticos de
1: Pasó Messi, lo mismo, ¿no?, con Matías Almeida en aquel momento.
0: Tenés Exactamente. Razón, sí señor.
2: Pero me da la sensación que Matías Almeida tenía un posicionamiento político un poco más claro.
1: No lo sé, o lo tuvo a partir de ahí.
0: No, estaba enojado con el gobierno de Alberto Fernández, obviamente.
2: Sí, exactamente.
0: Pero con la lógica del caso, no le dejaban traer elementos para ayudar a los enfermos.
2: Y es verdad, además, que la gran mayoría del plantel, salvo alguna declaración del Dibu Martínez, en general, tanto también han evitado meterse en política. Vi, si no me equivoco, Licha Martínez.
0: El Dibu
2: en algún momento, y con todo el manejo de la pandemia, lo he escuchado ser bastante crítico de eso, pero bueno, tampoco era muy difícil, ¿no?
0: Pero en general ha sido muy respetuosa la escaloneta.
2: Muy respetuoso.
0: Y está muy bien. Y
2: en particular Messi, ¿no? Han intentado no ser parte de todo lo que ha sucedido. Obviamente también, a ver, Tato ahí colabora mucho un técnico que tampoco se ha politizado,
0: por
2: a diferencia
0: supuesto,
2: de otros técnicos
0: por
2: que
0: supuesto.
2: Sí. Recuerdo algún técnico bien vinculado al kirchnerismo. Pero acá ¿no? Acá ha sido otra cosa.
0: Extraordinario.
2: Con lo cual, obviamente, mientras esto ocurre, y por supuesto ya venía pasando en el Mundial, el gobierno pasa por un momento muy particular, Tato, muy particular, y particular en este sentido. Cambiaron varias de las condiciones por las cuales se movió en los primeros dos años y pico. ¿Y en qué cambió? Primero, una expectativa abierta que el mismo gobierno se encargó de fomentar respecto a cómo iban a dar los índices de inflación y cómo iba a estar toda la economía, que en algunos casos se cumplió y en otros no, Tato. Y en la parte en la que no se cumplió, fíjate que el gobierno realmente, sobre todo el presidente Milei, es como si lo negase todo el tiempo, Tato, que algunos resultados no se terminaron de dar, ¿no? Atado a su dogma, atado a lo que él cree que tarde o temprano va a ser una mejora de la economía. Y en segundo lugar, en lo político, Tato, a fin de año, cuando el gobierno gana las elecciones, yo te diría que había una idea de no acordar con nadie nada e ir solos a todas las provincias y ir por la reelección de presidente sin nadie.
0: Lo que pasa es que así le fue de mal en el Congreso. No pudieron sacar ninguna ley, por eso tuvieron que acudir por lo pronto al PRO y al radicalismo, ¿no?
2: Exactamente. ¿Y qué está pasando ahora, Tato? Bueno, hay un escenario mucho más abierto. La reelección del presidente no está asegurada, como casi creían todos los libertarios en diciembre. Y encararon una negociación, yo te diría, no tibia, muy recontra, tibia y teñida de desconfianza con el PRO primero. Es como la primera estación es con el PRO. A la vez van orejeando los gobernadores, pero te diría con el PRO. Macri abrió una mesa que se está reuniendo cada dos semanas, los jueves en Casa Rosada, con Diego Santilli, en la oficina de Diego Santilli, con los Menem, Lule y Martín Menem, sí. Y Ritondo y Fernando Andrés, la mano derecha de Mauricio Macri, sentados allí en una mesa. Ya van dos reuniones.
0: ¿Y hubo avances?
2: Escasísimo.
0: Lo que pasa es que si no está Karina... A ver, el gobierno está... En la parte económica se ocupa Milei con Toto Caputo, con Sturzenegger y compañía. De la parte política se ocupa Karina. Todos los demás hacen lo que dice Karina.
2: La última palabra la tiene Karina.
0: Por en todo caso, que la pueden convencer a ella. Eso es verdad.
2: Exactamente, Tato. Te voy a dejar dos frases de Macri de estos días y sobre todo después de la última reunión del jueves. Una es... Vamos a aportar, pero nos subestiman siempre.
0: Sí.
2: Y la otra es, no nos tratan como socios.
0: No son socios.
2: Y bueno, por eso Macri habilitó esa mesa, pero a la vez está dejando que Hernán Lacunza, el ex ministro de Economía, el último ministro de Economía que tuvo, después tuvo a Pratgay, a Duhovne, y después de la crisis de agosto... Hombre de Racing, Hernán Lacunza, economista, es uno de los que más colabora. Cuando alguien lea o mire los informes de la Fundación Pensar, cuya presidenta es María Eugenia Vidal, quien arma la parte económica el 90% de las veces es Hernán Lacunza.
0: Sí, es un tema muy preparado, obviamente.
2: Sumamente preparado. Y se está entusiasmando, Tato, con en serio ser candidato, porque Macri, independientemente de haber abierto esta instancia, contamos esta mesa, le dijo, andá, instalate, armó un equipo. Ya están trabajando con él el exministro de Trabajo Jorge Triaca, por
0: ejemplo. Ya le dijo que él no iba a ser, además. Que Macri no iba a ser.
2: Claro, obviamente, exacto. Eso implica también que Mauricio Macri... prácticamente, yo diría, lo vayamos descartando como candidato a presidente. Pero no está tan fácil esa mesa entre PRO y la Libertad Avanza. Por ejemplo, en la última reunión empezaron a mirar, fue a la tarde, jueves a la tarde, empezaron a mirar algunas provincias para acordar, o para no, para ver cómo está el estado de algunas provincias, Córdoba, Santa Fe, y no quisieron tocar ni la Ciudad de Buenos Aires, ni Entre Ríos, ni Chubut, que son los tres distritos donde está el PRO, para que no hacerme lío tanto, básicamente.
0: Sí, a mí el que más me llama la atención de todos los que nombraste es la Ciudad de Buenos Aires, porque no tiene los libertarios no tienen candidato.
2: No lo tienen.
0: Con lo cual, parece un capricho no permitir que sea Jorge Macri. También yo creo que ahí... Mauricio Macri debe estar haciéndose el gil, porque tampoco debe querer que sea Jorge Macri.
2: Mauricio Macri mandó a decir que tenía algunas dudas, digámoslo así. Que uno intuye, por la información que tiene, que es una forma de decirle que quiere que negocie en la ciudad soy yo y no mi primo, ¿no? En lugar de que negocie Jorge Macri las condiciones de su reelección, que sea Mauricio Macri el que negocie eso. Con lo cual te diría que esta mesa, Tato, viene muy, muy despacio. Con un agregado más, el último. El gobierno está obsesionado con intentar destrabar del Senado las PASO, la eliminación o suspensión de las primarias. Estas primarias que están puestas de 2009 y que han sido suspendidas en algunos tramos, en el 2025, por ejemplo, pero en general no. Bueno, en el PRO, cuando consultaron sobre esto, intentan patear la pelota al Senado y decir, si no sale del Senado nosotros no vamos a decir nada, intentan patear... una definición.
0: El PRO quiere que las PASO continúen porque entienden que si desaparecen las PASO pueden desaparecer ellos, porque no van a estar en los títulos de los diarios ni en las conversaciones de la radio, en ningún lado, porque no tienen mucha interna lo del PRO. Entonces es la vieja discusión de la política. Si no discutís nada, no existís.
2: Exactamente.
0: Y así lo sienten ellos. Yo creo que es un punto donde el gobierno va a tener dificultad para conseguir el apoyo del PRO y de los radicales.
2: De hecho, les está costando muchísimo.
0: Sí.
2: Así que esta nueva instancia de apertura o presunta apertura de los libertarios con el PRO, Tato, viene lento, lento, lento, lento. Y por más de que en varias provincias van a tener un acuerdo o ya tienen un acuerdo... todavía nada dice que esto termine espectacular y que cierren y que vayan juntos y se tomen de la mano. Hay mucha desconfianza. Macri desconfía de Karina Milei. Karina Milei desconfía de Mauricio Macri. Y eso no va a ser tan fácil que se arregle, por lo menos de acá a fin de año, ni de cerca. Para terminar, Mauricio Macri viaja en breve, en unos días, a Bolonia, a Italia.
0: ¿Aquí?
2: Da clases, da clases de liderazgo, Tato, allá en Bolonia. Hace muchos años, y es muy probable que viaje con Dolores Teuli.
0: ¿Conocés la Universidad de Bolonia?
3: Sí, por supuesto, y tengo un gran amigo ahí que es Lori Zanatta.
0: Ah, Lori Zanatta es de la Universidad de Bolonia. La
3: Universidad de Bolonia, estuve con él allí, y acá lo tenemos profesor en la maestría, Lori, de Clarín y San Andrés. Lo fui a buscar a Bolonia. Bueno,
0: Bueno, fuiste a buscar. No lo digas como si fue un pobre Miguel, lo tuve que ir a buscar a Bolonia.
3: Un paraíso.
0: ¿Sí? ¿Te encantó?
3: Bolonia, un paraíso. Un paraíso en todos los sentidos, sí. Y esa universidad, ¿te imaginas las escalinatas que tiene? Es la universidad más antigua del mundo.
0: Y además se debe comer como los dioses, ¿no? En Bolonia.
3: Comer y beber y vino tinto y todo lo que quieras.
0: ¡Oh! Bueno, entonces Macri se va a Bolonia a tomar vino tinto.
2: A comer rico. Lo más probable es que lo acompañe su novia, Dolores Teuli, Lola, con quien estuvo el fin de semana por allí mostrándose en algunas galerías de arte, ya públicamente. Pero la desconfianza mutua, Tato, esto va a ir para largo porque hay mucha desconfianza todavía entre la Libertad Banda.

0: Bueno, se fue la gente Spillman ahí con el helicóptero. Qué despelote que arma la gente Spillman, ¿no?
1: Sí, mira, la ropa colgada de la vecina, mira que se le vuela.
2: Los costos que significa esto, Tato.
0: Sí, para la radio, ¿no?
2: Claro,
0: para la radio.
2: Los vidrios que rompe cada vez que se...
0: Yo no sé qué va a ser. Hay gente que tropieza a un parada. Es una cosa insólita, insólita. Y sí, pasa en las mejores familias. Bueno, estamos todos los argentinos asumiendo el golpe. Es un estado de duelo, en el buen sentido. No sé si existe el vuelo. Duelo en buen sentido. Duelo sin el tono dramático de una muerte. Se termina una carrera, una relación extraordinaria, sí, entre el gran Messi y la selección, pero la vida obviamente que sigue, y los problemas que teníamos ayer los vamos a seguir teniendo mañana.
2: Marca el final de una era.
0: Y sí.
2: Es una etapa que termina.
0: Y sí, fuerte.
2: Es fuerte.
0: Fuerte.
2: Los últimos 20 años han estado marcados en la selección por el nombre de Messi.
0: Bueno, esperemos que siga Scaloni, que me parece que eso le va a dar una continuidad linda al equipo, pero aunque no esté Messi, vendrán los Nico Paz. ¿Quién más puede ser de 10? Bueno, hablamos de Enzo.
2: Enzo, McAllister, los que me parece podrían sacar una diferencia hoy por hoy.
0: Al principio.
2: Al principio por lo menos. Bueno, tienen rollo todavía, ¿eh?
0: Sí, ¿no? Tienen 26, 27, 28.
2: Claro, llegan muy bien al próximo Mundial.
0: Ah, bueno, sí. Bueno, ahí está. Cualquiera de ellos dos puede usar la 10 perfectamente.
2: Absolutamente de acuerdo.
0: ¿No? Sí. Enzo, McAllister, está bárbaro. Así que bueno, por eso, no hay que entrar en pánico. Siempre cuando entras en pánico, metes la pata. Así que tranquilidad, calma. Vamos al informativo. Después del informativo, seguimos volviendo a casa, aquí en Radio Mitre, este 31 de agosto del 2026. Dale.
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5: 8:30 de la noche, cielo parcialmente nublado en Buenos Aires, 15 grados 5 décimos la temperatura. El último adiós de una leyenda eterna. Messi se despidió de la selección y deja un desafío histórico para Scaloni. El retiro del más grande abre numerosos interrogantes sobre el futuro de la Celeste Blanco. El anuncio del crack rosarino obliga a repensar el camino que viene. Comienza una etapa de renovación después de casi dos décadas con la presencia estelar del gran capitán. Va sobre el encuentro de Karina Milei con la cúpula del Episcopado. Tras la reunión con la hermana del presidente por los preparativos de la visita del Papa León XIV, Monseñor Colombo le dio detalles a un cronista de Radio Mitre.
6: Bueno, los lugares son el Monumento a los Españoles, hemos estado también en el Palacio Libertad, en San Martín, el Palacio Libertad, la Universidad Católica y también donde va a tener lugar el encuentro por el trabajo, el Monumento a los Españoles, donde va a tener lugar la misa y probablemente la vigilia juvenil también. El jueves pasado estuvimos con el Santo Padre por la mañana, tanto Monseñor Pizarro como yo, y fue un encuentro muy, muy positivo. El Papa está muy entusiasmado.
5: Cielo parcialmente nublado en la noche de Buenos Aires, 15 grados y medio la temperatura, 86% la humedad.
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1: Hola Tato, buenas tardes.
2: Hola.
1: Habla Héctor de Villavoz.
2: Hola Héctor.
1: 89 años. Me complace todas las palabras que dijiste referente a Messi. Es un ejemplo para todos los argentinos. Qué lástima que muchos que podrían imitarlo, sí, políticos, representantes de la República Argentina, no utilizan esa humildad que ha puesto en práctica él. Gracias por todo.
2: No, gracias a vos, qué lindo mensaje, y qué linda la empatía y el reconocimiento a esta parte de Messi, ¿no? Que creo yo que es la más, que es el gran diferencial que él ha tenido siempre. Más mensaje, dale.
3: Hola muchachos, ¿cómo le va? Buenas noches. Este Messi es grande hasta para despedirse, es un genio. Hasta la carta, puño y letra, como están hablando, es un genio. No sé si va a haber otro. Abrazos.
2: Y es lo mismo que nos preguntábamos cuando se retiró Diego, si va a haber otro. Lo de la carta de puño y letra yo comparto. A mí me parece una genialidad absoluta. Un diferencial total. Es una carta escrita desde el corazón. Si no, no puedes escribir a mano eso.
4: Sí, en la era del imperio de la virtualidad.
2: Un crack. Entendió todo, Messi. Sí. Más mensajes.
5: Hola, buenas noches, Tato y equipo. Aquí estoy desde Villa Ballester, donde los escucho todas las noches. Mi nombre es Alicia y qué lío que fue el líder que nos unió como argentinos en cada partido, que ahora el partido que se quiere hacer de despedida no sea motivo de grieta para saber a dónde se hace. Los quiero un montón, los sigo escuchando.
2: Qué lindo, bueno, gracias. Hoy no tenemos cámara de YouTube nosotros, ¿no?
6: No, hoy no, Gerardo.
2: Ah, pues me están escribiendo muchos en el canal de YouTube de la radio, quejándose de eso. No sé si lo llegaste a contar vos, Nachito,
0: sí,
2: eso.
0: Sí, yo lo dije.
2: ¿Vos lo dijiste?
0: Que hoy no teníamos nuestro canal de YouTube nuestra transmitiendo camarita en vivo.
2: No, claro, el canal de YouTube está ahí. De hecho, yo estoy leyendo mensajes de María Laura Davini, Patricia Morrison, María Cristina Silvestri.
6: Sí, por suerte no se ven nuestras caras, eso es lo que digo.
2: Y es lo que están diciendo los oyentes. Por suerte no lo vemos a
6: claro,
2: Luisito.
6: Sí, por eso. Mira, por suerte no lo veo a Espina. Qué buen lunes que voy a tener, no está Michael con esa cara. Bueno, el cariño de la gente.
2: No, con Michael no, ¿eh?
7: ¿Cómo lo extraño al negro que no lo puedo ver?
2: Dicen eso.
7: Sí, mira, un montón. Negro, ¿dónde estás? Negro, no te veo. Negro de mi vida, negro de mi alma. Eso, negro, vení mañana. Eso. Sí.
2: Ay, ay, ay.
7: El uruguayo no pregunta a nadie.
2: Bueno, basta. Negro.
7: ¡Qué jugador!
2: Mañana es tu día, ninches.
7: Sí, mañana vengo.
2: Mañana venga a ser el negrito, que es martes de oro. Señoras y señores, llegó la sección del uruguayo. Llegó el jugador de la semana.
8: 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Otros que primero van a México y después al viejo continente. 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En Volviendo a Casa, este es el jugador de la semana.
2: Uy, a ver, uruguayo, ¿cuál va a ser el jugador de la semana? Qué difícil hoy,
9: Es difícil el jugador de la semana, o no tanto, depende cómo se lo mire.
2: A ver.
9: Lugar de nacimiento, provincia de Buenos Aires.
2: Muy vago eso.
9: Muy vago, grande, en el conurbano.
2: Conurbano.
9: Tiene 28 años el jugador de la semana. Cumple con el requisito de se fue a jugar afuera. Está jugando en Europa. Todavía... El volviendo a casa todavía no...
2: No ocurrió.
9: No ocurrió.
2: ¿Es hombre o es mujer?
9: 22 del 12 del 97 nació.
2: No me quiere decir.
9: Juega en Europa. Brilló, sí, en una de las grandes capitales. En París. Brilló en París.
2: Ah.
9: Brilló en París. conoció la frustración y conoce las mieles de haber sido, haber conquistado prácticamente todo.
10: Ay, qué intriga, no lo tengo.
2: ¿Vos, Michael, lo tenés?
4: No.
2: ¿Nachito?
6: Yo tampoco.
4: Lo tiene el jurado de experto, pero no puedo abrir ahora.
2: ¿El jurado experto ya lo sabe?
4: Sí, por supuesto, pero eso no abro. No.
9: ¿Vos sabés que llegó al puesto en el que juega de casualidad?
2: ¿Por qué?
9: Porque jugaba en otro puesto, faltaba...
2: Uno.
9: Faltaba uno, y probó, y le gustó, y se quedó ahí para siempre, y hoy es la sucesora de...
2: Atención.
9: De una pista, claro.
2: Dijo sucesora. Ah. Hablamos de una mujer. Ya me imagino de qué rubro.
9: Y sí, la jugadora de la semana es la china Cristina Cosentino.
2: Muy bien.
9: 28 años. Acaba de ser campeón del mundo con las Leonas.
2: Qué lindo.
9: En Ámsterdam, ganándole la final a Países Bajos nada menos, tomándose revancha de la final de hace 4 años. Figura en ese partido del sábado, casi en el mediodía argentino.
2: Sí, yo lo vi en vivo, estaba como loco.
9: 3 de los 4 penales en una definición infartante. Argentina había jugado para ganar, pero perdía. Lo empata faltando muy poquitito al encuentro, 1-1. Y después vinieron el empate de María José Granato. Y después viene esa actuación de la china Cosentino. ¿Por qué digo que es la sucesora de dos grandes arqueras que ha tenido la selección argentina? Bueno,
2: vos te estabas refiriendo a la arquera de la
9: selección argentina. Sí. Beren Zucchi y Mariela Antonisca, las dos arqueras de los equipos argentinos que han logrado los títulos mundiales en el hockey femenino. Surgió a los 8 años, fue al Belgrano Athletic y allí empezó a jugar. Era delantera y faltaba una arquera y se turnaban. Y de pronto ella dijo, me gusta esto. Y empezó a atajar.
2: Me parece extraordinario. Yo tengo uno de mis hijos juega al hockey en Geva. Con lo cual yo no digo que sé de hockey, porque no sé de hockey, pero voy, miro. El arquero en hockey no es como en el fútbol. En el fútbol puede ser Maravilla Martínez, puede ser Canchero, puede ser Goicochea y tener Levante y ser Galán. En hockey están con la cara cubierta,
9: claro.
2: O sea, juegan y nadie los ve. Es una cosa, a mí me parece tremendo.
9: Los o las conoces cuando termina el partido. ¡Claro! Y se sacan ese casco.
2: Pero durante todo el partido no muestran la cara. Me parece un sacrificio extraordinariamente brillante, descomunal el que hacen los arqueros en hockey.
9: Como te decía, Cristina Cosentino llegó a Belgrano Athletic a los 8 años y allí es que la vida y por casualidad le depara el arco del equipo. Después juega en Banco Nación, fue campeona del mundo juvenil con las Leoncitas en 2016 ya. En Chile, ganándole la final a Países Bajos también.
2: Ya se veía.
9: Se queda afuera de la selección que juega los Juegos Olímpicos de París, que se jugaron un año después en 2021. También se quedó fuera del Mundial pasado. La presencia de Belén Zucchi era muy importante.
2: Eso
9: en el arco
2: argentino. Estamos hablando de una de las campeonas de las Leonas, siempre fueron muy grosas.
9: Había sucedido a Mariela Antonisca, entonces a ella le costó hacerse con este lugar, pese a haber sido campeona juvenil. Había debutado en las Leonas de todas formas en 2019. Ingresó justamente en un partido frente a Australia para atajar los penales, que ha sido un poco su especialidad. El sábado después del partido, Agustín Alonso dijo: la china se divide en los penales australianos, en los shot-outs, como se los conoce. Cuando se divierte, mejor ataja. Es nuestra referente y nos ha hecho crecer como equipo. Y es una descripción fantástica de una dimensión, porque es muy difícil que un deportista pueda divertirse en el momento de más estrés que hay que afrontar. Claro,
2: estamos hablando de deportistas de élite.
9: Estamos hablando de deportistas de élite, y lo que se están jugando es un título del mundo, ¿no? Claro. La final de un título del mundo. Bueno, inscribió su nombre justamente frente al lado del de dos de sus antecesoras. Está jugando en Europa en estos momentos en el Royal Victory de Bélgica. Antes jugó en España también en la Unión Deportiva Taburiente de las Islas Canarias y acaba de salir campeón del mundo con la selección argentina. La han comparado con Dibu Martínez porque usa un buzo verde y tiene el número 13. El Dibu juega
2: mira,
9: con el número 23 también.
2: ¿Y será a propósito o no?
9: No. Ella dijo, admiro a Dibu, pero hago mi propia historia, mi propio camino, y terminó siendo sustantiva su participación para la consagración de la selección argentina. Cuando nos despedíamos el viernes aquí, decíamos que por su supuesto, la ilusión estaba intacta y la credibilidad también.
10: Pero era bravísimo.
9: Pero era muy brava la parada, por esto que cuando hablas con especialistas, Tato, te dicen, para ganarle a Países Bajos, después de Luciana Aymar, que estuvo en el estadio
10: presente,
9: viéndola, sí, estaba allí viéndola, dice, era tal la diferencia que marcaba Luciana en una generación dorada, además, de jugadoras de hockey femenino, que la parada venía muy difícil. El equipo jugó verdaderamente muy bien.
10: Dominó todo el partido.
9: Dominó todo el partido. Es más, las escuchaba después del encuentro y todas coincidían que estaban perdiendo, pero que sabían que esa manera, jugaban tranquilas porque de esa manera no había otra forma de concluir que por lo menos en un empate, de llegar a la igualdad. Y si tocaba perder jugando una gran final. No las pasaron por arriba, no marcaron una diferencia, todo lo contrario. Y después en los penales aparecieron todas, pero apareció la tarea inmensa de la China Cosentino, atajando tres de los cuatro penales de la definición en el estadio Wagner de la ciudad de Ámsterdam, en Amstelveen, en las afueras de Ámsterdam. Por todo esto, Tato,
10: sí, señor,
9: es que la jugadora de la semana, en este caso es una mujer, es Cristina Cosentino, nacida el 22 de diciembre de 1997.
10: ¡Qué jugadora!
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2: Hola, buenas tardes, gente linda de Volviendo a Casa, los escucho siempre. Bueno, con el retiro de Messi de la selección, a mí me da mucha tristeza. Yo a Messi lo sigo desde que se hizo conocido, desde que jugó en el Barça y cuando llegó a la selección, para mí fue una felicidad inmensa. Me pone muy triste, pero sobre todo me pone muy triste que no haya podido ganar este Mundial. Excelente programa, Inés de La Plata.
3: Gracias, Inés, gracias de corazón, ¿eh? Sí, sí, obviamente que nos hubiera gustado. Yo creo que perdieron la final contra España porque estaban liquidados, llegaron muy cansados.
4: Totalmente. ¿No? Sí, sí, después te enterás que efectivamente no había
3: resto.
4: No había piernas para más nada, no había...
3: Más mensaje, dale.
5: Hola, chicos. Bueno, ¿qué más podemos pedir? Los argentinos tuvimos al más grande de todos los tiempos y se despide el más grande de la historia. Muchachos, lo único que nos podemos hacer en este momento es aplaudir. Abrazo grande.
3: Totalmente, creo que estamos todos de acuerdo, ¿no? Aplaudir, agradecer, creo que no hay más que eso, no hay más que eso. Bueno, vamos a seguir atentos obviamente a la información, nos quedan poquitos minutitos, vamos a repasar un poco qué es lo que viene en la Argentina. Caputo sigue con el FMI, esta reunión con Georgieva, además, me refiero a Toto Caputo. La justicia tiene que terminar de resolver qué es lo que va a hacer con Cristina Fernández de Kirchner. Acuérdense, ella está en un segundo piso, son 200 y pico, 220 sí, metros cuadrados, y ahora se sabe que en el piso bajo, en el primer piso, lo compró una militante de la Cámpora, que además se ha comprobado que hizo un montón de viajes al exterior, que, como si manejara una billetera que no es propia, voy a decirlo en potencial, Michael, pero es raro que maneje esa plata.
6: Decenas de viajes a lugares extraordinarios, lujosos.
3: Por eso, vive como una... tiene billetera de millonaria, pero no es millonaria, entonces es rarísimo. La justicia tiene que decidir qué hacer. Para empezar tiene que ir a revisar si ese departamento no está siendo usado también por Cristina. Porque capaz que Cristina baja un piso por la escalera y ahí adentro tiene un sauna. O un casino, qué sé yo. ¿Eh?
7: Sí, cualquier cosa puede tener.
3: Cualquier cosa, Luis.
7: Por eso, hay que investigar.
3: Hay que investigar, hay que tener coraje de hacerlo, pero apúrense, porque si no nos van a sacar todo. Ahora... A los tipos de seguridad de Cristina, los tienen que rajar, cámbienlos, si esto es así. Si se comprueba que Cristina eludió a la custodia policial, tienen que cambiar la custodia policial. ¿O no?
6: Si así fuera, sí.
3: Si así fuera. ¿Y cómo vos sabés si no es así, si no vas a revisar? El juez tiene que mandar a un tipo de otra fuerza ahora a mirar. Vaya, o tiene que ir el juez en persona, o el secretario del tribunal. Son tres jueces, vayan, manden a alguien, manden a tres flacos de tres de escribientes, por decirles algo, los rangos más bajos del Poder Judicial, manden a alguien a mirar.
7: Para mí los jueces deben ser Arasa y Ceballos, que fueron los que los pararon este fin de semana, porque no puede ser que no vean nada.
6: A Vélez.
3: Arasa, ¿quiénes son esos dos?
7: Arasa y Ceballos son los dos jueces, los dos árbitros que pararon en el último fin de semana.
3: Ah, porque lo bombearon a Vélez, ¿no? Sí. Mal. ¿Es verdad? ¿Fue tan tremendo?
6: Sí, sí, sí.
7: ¿Y sabés quién lo dijo en conferencia de prensa? El mellizo Barros Echeloto.
3: Vos sabés que me cae bien Barros Echeloto. Cuando jugaba, yo lo odiaba.
7: Número uno.
3: ¿Vos, Miguel, lo odiabas cuando jugaba?
6: Un fenómeno, no.
8: No, yo lo odiaba porque siempre hacía trampa, iba al límite.
6: ¿El otro mellizo jugó para usted?
8: Gustavo, sí. Gustavo jugaba bien y era un hombre mucho más sensato. Guillermo era insoportable como jugador. ¿O no?
7: Sí, y lo volvía loco a los rivales.
4: Guillermo, un crack.
7: Pero así se hizo expulsar a Zambuesa en esa final, ¿te acordás? En cancha de River.
4: Sí.
8: ¿De quién es Zambuesa? Solo vos te acordás de Zambuesa.
4: No, fue famosa esa.
7: Ah, la famosa expulsión.
4: Lo hizo pulsar.
7: Copa Libertadores.
8: Ah, Boca, River.
7: Le gana el partido Boca en el Monumental por penales.
8: Tenés razón. Yo por suerte me he olvidado de todas esas cosas.
4: No lo habían echado a Zambuesa. No lo habían echado y él dice, callate que ya te echaron. Y Zambuesa se da la vuelta y le entra a decirle todo al árbitro y le muestra la tarjeta.
8: Yo te voy a decir una cosa, a propósito de Zambuesa, si uno se acuerda o no se acuerda. Con el tiempo uno descubre que olvidarse cosas es sano. ¿Eh? ¿O no, Miguel? No todo lo que uno olvida es la llave para volver a entrar a tu casa. En general uno olvida un montón de cosas que fueron macanas, yerros, cálculos mal hechos.
6: No, ¿para qué recordar lo que te pasó? Seguro.
8: Ahora, es así, ¿eh?
6: Quiero volver un segundo a Barros Esqueloto. El otro estuvo genial cuando un periodista, para azuzarlo y provocarlo,
8: sí,
6: le dice, jugaste 23 partidos contra River,
8: sí,
6: ganaste 5, creo, perdiste todo. 12,
8: sí.
6: ¿Qué sentís ahora al volver a enfrentar al millonario? Se hace una pausa, pone una cara durísima y dice, nada.
8: Qué lindo.
6: Siento nada. No,
8: además los periodistas ya lo deben buscar, ¿no?
6: Claro,
8: para ver qué dice.
6: Este sabe.
8: Lo chicanean a propósito. Esos personajes son lindos para el fútbol.
7: ¿Cómo que no?
8: ¿Eh? Bueno, el que era así era Chacho Coudet, que pobre ahora le fue mal en River, pero tenía esa picardía, esa cosa de barrio, de tipos con inteligencia hasta emocional, por decirlo.
7: Bueno, como jugador era un loco igual que Guillermo.
8: Y bueno, sí.
4: Sí, también.
7: Festejos, sí, alocados, cara, tiraba rabona donde no había que tirarla.
8: ¿Usted, gente Spielman, qué opina de esta charla casi futbolera que estamos teniendo?
9: Sí, no tengo la más pálida idea, pero empieza la NBA a mitad de octubre, Gerardo, larga la nueva temporada de la NBA.
4: No sé de quiénes se trata, dice.
8: No sé de quiénes se trata.
9: No, me pierdo con la actualidad. Me acuerdo de hace 15, 20 años jugadores, pero la actualidad, la verdad que solo lo que comentan acá, después lo intento mirar. Eso sí, me genera de que José está con nosotros, a veces miro algunas cosas de fútbol. Solo para no estar tan lejos.
8: Tan fuera de agenda,
9: sí,
8: ¿no?
9: Tato, muy fuera de agenda. Pero bueno, es un país futbolero, hay que intentar estar un poco más cerca,
8: sí,
9: ¿no?
8: Bueno, hay los portales de noticias a esta hora insisten con el título de Trump. Sugirió que podría revisar el apoyo de Estados Unidos a Gran Bretaña en la disputa por Malvinas. Yo les voy a confesar lo que a mí me pasa con este tipo de agendas. Que me parece que son un disparate. Trump, ¿qué podría revisar? Está chicaneando a Gran Bretaña por líos que tienen ellos. Pero además, suponete que Estados Unidos dijera, bueno, yo no apoyamos más la ocupación de Gran Bretaña de las Islas Malvinas. ¿Ustedes se creen que los ingleses se van a ir? O sea, están jugando, Trump juega con cartas que son sensibles para los argentinos porque es pillo. Ahora, nosotros no tenemos que hacerle el juego. ¿Qué va a hacer Trump? ¿Va a poner la bandera de Racing en las Islas Malvinas? No lo va a poner.
6: Trump habla mucho. Quiero decir, en sentido, la geopolítica, el capital fundamental de la diplomacia internacional es el silencio. Trump no lo cumple en absoluto.
8: Habla. Es verdad, antes no hablaba nadie, ¿te acordás?
6: No, claro, la discreción, toda... es bocón, no lo digo necesariamente mal.
8: No,
6: juega
8: con la
6: disonancia de sus palabras.
8: Va en contra de toda la tradición,
6: sí.
8: Diplomática mundial.
6: El silencio. Tenés que decir algo ante un micrófono, que habla pero que no se entienda nada. Esta es la regla en el campo de la geopolítica, ¿no?
8: Sí, claro, sí. Bueno, en ese sentido, y salvando las distancias, perdóneme, Churchill, pero tenía eso, ¿no? La incorrección política como forma de
6: pero
8: crecer.
6: Con una inmensa inteligencia.
8: No, olvídate. Por eso pedí disculpas al paso. Pero en cuanto al estilo, son esos tipos extravagantes que rompen el lugar común y lo hacen de manera desafiante. Y gozan, creo yo, de ese estado de cosas, ¿no? ¿Qué decía la gente?
9: No, absolutamente. Igual es la primera vez que le preguntan y contesta sobre el tema. Hasta ahora eran, por supuesto, información que venía de la Casa Rosada, de la Casa Blanca, perdón, y que ratificaron en la Casa Rosada que había algo de eso, pero esta es la primera vez que abiertamente lo dice Trump. La primera vez que lo dice, aunque sea a su manera, ¿no?
8: Bueno, está chicaneando a los ingleses. No, van a devolver la Malvina. No digamos algo que no va a pasar, ¿no? También me parece que la responsabilidad de los periodistas es también no levantar olas donde no corresponde. Y esto me parece que es hacerle olas a algo que no va a ocurrir. Bueno, nosotros nos vamos a retirar. Mañana es día martes.
4: ¿Me dejás 10 segundos?
8: Sí, claro.
4: Para recordar, porque me parece que es trascendente, sí, la victoria de Mariano Navone ante Djokovic.
8: Djokovic.
4: En primera ronda. Djokovic no perdía desde el 2006 un partido de primera ronda en un Grand Slam.
8: Está casi retirado, ¿qué pensás?
4: Y yo creo que el llanto posterior lo invita. Él estaba detrás de ganar un Grand Slam más y quedar como el más ganador de todos los tiempos. Bueno, perdió frente a Mariano Navone en un partido de 5 sets.
8: Igual ya es el más ganador de todos los tiempos. Tiene 24. Él quería 25.
4: Quería llegar al 25.
8: Pero ya es el más ganador de todos los tiempos. No, sí, lo van a alcanzar.
4: No. Pero, muy difícil.
8: No, ya está. Trabajo hecho.
9: Tato, mañana 20:30 inauguramos con José Gabriel. Música de a dos se llama, José Gabriel y yo, como habíamos charlado.
4: Un segmento nuevo del programa.
8: ¿A qué hora?
9: Música a partir de las 20:30.
8: ¿Hay algo mañana? ¿No está el jurado de expertos mañana a las 20:30?
4: El jurado de expertos nos va...
9: Fue lo que nos convocó.
4: Nos va a jugar, nos va a jugar a nosotros.
9: Mira, sí. Qué bueno, mañana no vengo entonces.
8: ¡Ay, no, negrito! ¡Es una broma! Deja. Te están cargando, negro.
9: Deja. No, qué sensible. Y voy a pensar si vengo en la semana.
8: ¡Ay, qué sensible!
9: Chao.
8: Gracias a todos, nos reencontramos mañana aquí a las 19, como siempre, como todos los días. Volviendo a casa, chao.
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13: 21 minutos, cielo parcialmente nublado en Buenos Aires, 15 grados 5 décimos la temperatura. El gobierno aseguró que bajó la morosidad, rechazó intervenir en las deudas familiares como exige la oposición. Martín Menem sostuvo que esas iniciativas buscan desestabilizar la economía. El titular de la Cámara de Diputados ratificó que el Ejecutivo no considera necesaria la intervención del Estado en la situación de las familias endeudadas. El oficialismo, de todas maneras, convocó a comisiones para analizar el sobreendeudamiento familiar y la prórroga de la emergencia en discapacidad. La medida busca contrarrestar la sesión especial solicitada para el próximo día 9 por más de 130 legisladores opositores. Mansión de Pilar, la Fiscalía pidió que la causa regrese a Comodoro Py. Mario Villar apeló el fallo que trasladó a Campana la investigación por la compra de esa propiedad. La mansión investigada es atribuida al tesorero de la Asociación del Fútbol Argentino, Pablo Tobillino. Villar calificó de arbitraria la sentencia de casación y reclamó la intervención de la Corte Suprema. Sostuvo que esta causa debe volver al juez Rafecas, quien allanó la propiedad y secuestró 54 vehículos. La Sala Primera de Casación deberá decidir si acepta que la apelación llegue al máximo tribunal. Indica para mañana martes 1 de septiembre en Capital Federal una temperatura mínima estimada en 10 grados, la máxima en 17, neblinas durante la madrugada y en la mañana, luego cielo parcial.